0: gente, que toda esa acumulación ha llevado a ese fenómeno que se llama Santiago Matías, lo han engordado, lo han creado, y ahora el sistema político tiene un gran problema. ¿Por qué? Porque si van a los números de las atenciones, ahí los partidos políticos no le ganan. Y eso ha subido más, inclusive después que a los foques se ha tirado a la arena. Hablan de estructura política, perfecto. Pero si nos vamos a dar un ejemplo de eso, de estructura, el partido de Ramfis logró sacar el porciento y hoy está en la tómbola de la Junta de Entrada Electoral, sin estructura, con todos los inconvenientes que tuvo. O sea, quiere decir que en las elecciones pasadas, uno de los gran triunfadores fue el partido de West, de Ramfis. Entonces, un hombre que tiene una estructura, una plataforma, que está catalogado como la plataforma número uno de América.
1: ¿Cuánto sacó
2: No lo
1: Ramfis,
2: quedó
1: Kelvin?
2: Quedó inscrito
1: Pero
2: Ramfis.
1: ¿Cuánto sacó?
0: Pero no te
1: ¿Cuánto
0: pongas
1: sacó Ramfis?
0: rabioso
1: No,
0: con Alofoque.
1: no, pues eso es una. Ah,
0: Y yo
1: bueno,
0: no soy de Alofoque.
1: está bien. Si tú vas a tomar con esa chelcha, está bien. No hay problema.
0: Yo
1: Está
0: no
1: bien, sí.
0: soy de Alofoque. O sea, bueno, Ramfis se llevó el PRD, un partido tradicional de medio siglo y pico. Se lo llevó por el medio, lo sacó del juego. Entonces, un hombre que tiene una plataforma, que indudablemente le guste o no le guste a la gente, que es malcriado, que no ha malcriado, el tipo está hablando como habla la gente común y corriente en la República Dominicana. Lamentablemente, en una sociedad que ya ideológicamente no piensa, sino piensa en sus necesidades inmediatas, el hombre le está hablando a sí mismo y se está identificando con él. Y la primera vez en la historia que yo veo que un
2: Que un
0: precandidato,
2: candidato, ahora le gusta ya, ya lo está oficializando.
0: oye, sale, se para en un pueblo y la gente sale a darle la firma. Ni siquiera el PLD en el año 1974 logró eso con Don Juan a la cabeza. Que cuando sale de ahí, hay asignaciones de cantidades de firmas. El hombre sobrepasa la firma, que casi mente dice él que ya la tiene. El hombre hoy está citando 10 personas por pueblo. Yo diría que para hacer su estructura ahí mismo, ¿no? Con 10 personas que vengan de
2: Hacer un
0: diferentes
2: comité.
0: pueblos.
2: Sí.
0: Exacto. Crear ya los comités porque tiene que tener local. Ese local tiene que estar dentro de los reglamentos que exige la Junta Central Electoral, que seguridad, amplitud, seguridad en el sentido de que si hay un incendio, lo que sea, hay escalera de escape.
2: Sí, que esté en
0: Todo eso,
2: cumplimiento, ¿sí? Para tener
0: correcto,
2: permiso de
0: inclusive
2: uso.
0: hasta el baño del local, que esa cuestión nunca se había ventilado en un proceso electoral o en los partidos. Entonces, estamos frente a un hombre que lamentablemente es una realidad, y si te va entonces a los medios de comunicación de Internet, está en número uno, que no lo mencionan los medios tradicionales, búscalo que no lo mencionan, porque es que hay un problema económico entre el poder económico y una población que no tiene poder económico. Esa es la realidad de eso. No hay que buscarle más nada. Que se dé, que gane, pero va a ser sumamente determinante en este proceso electoral, porque si no es candidato y si llega en segunda, el dedo que ese tipo levante, por ahí se van la
2: O
0: gente.
2: sea, usted le ve más
0: Entonces,
2: carisma que la propia Carolina o el propio ministro de Turismo.
0: pero que él tiene una consigna, ni un centavo ni picapollo para nadie.
2: Imagínese.
0: Que lo tradicional, esa es la contingencia, que ya es una
1: Todo eso,
0: regularización.
1: señor Cosme, todo eso es basofia pura. Mire, uno puede tener algún tipo de, ¿cómo le digo?, de hasta aceptación
2: Pero
1: de.
2: Basofia es lo que está
1: Pero
2: diciendo
1: permita,
2: Elvin.
1: usted dejó a Elvin
0: Basofia.
1: hablando, pero
2: Oiga,
1: déjeme
2: pero es que
0: expresarme.
2: usted dice que Elvin habla Basofia, imagínese.
0: Pero
1: No,
0: frente a
1: yo no
0: una
1: dije que.
0: realidad,
1: Bueno,
0: ¿qué dice él?
1: Ya tú dijiste lo que quería decir y te
0: escuché. Oye, pues es que yo
1: totalmente
0: tengo problemas con
1: silencio.
0: Alofoque, eres tú que lo
1: Pero
0: tienes.
1: es que yo no estoy hablando de eso. Tú quieres personalizarlo y llevarlo a un punto
0: No, yo no. ¿Tú fuiste tú?
1: de chinabana. Yo no estoy hablando
0: ¿Tú
1: de eso.
0: fuiste tú? No,
1: Estoy
0: no, no,
1: hablando.
0: es que es una
1: Pero,
0: realidad, mi
1: Elvin, tienes
0: hermano.
1: que dejarme hablar, hermano. Ya tú acabas de hablar 15 minutos sin parar y te escuché.
0: Pero
1: Tienes que
0: no te
1: dejarme hablar, hermano.
0: enfogones con
1: Pero
0: Alofoque.
1: tienes que dejarme hablar, Elvin. Tienes que dejar.
2: Pero Luis, hable ahí si él me lo está dejando, ¿no? Deje
1: No, no
2: eso.
1: está dejando.
2: Usted
1: Usted está
2: está,
1: apoyando lo mal hecho porque usted es
2: usted.
1: de los vaqueros y usted quiere que lo mal hecho se haga. Usted se equivocó. Eso no es verdad.
2: Este
1: Maybe.
2: jueves vamos a estar celebrando en el Rubén Rodríguez la pela que
1: Muy
2: le dimos a
1: bien.
2: los santeros.
0: No se duerme. En
1: Mire,
0: Bayamón.
1: señor
2: O sea, sí,
1: Cosme.
2: este
1: Mire,
2: jueves no
1: señor
2: se duerme
1: Cosme.
2: en Bayamón. Elvin es vaquero también. Esto es un
1: La,
2: programa
1: sí.
2: de vaquero, punto. Vamos, Luis,
1: La
2: tírele ahí a los
1: realidad
2: foques, a
1: es.
2: Santiago Matías,
0: Tiene un
1: No, no,
0: problema.
1: no, no, no, no.
2: El casi próximo y
1: Usted.
2: seguro presidente de República Dominicana. Ojo con
1: Sí.
2: eso. Ojo con lo que diga Luis, porque después le van a poner, si va para República Dominicana, le van a poner impedimento de salida y lo van a dejar allá. Tenga
0: Pues ese loco
2: cuidado,
0: lo hace bien.
2: cómo habla del próximo presidente. Adelante.
1: Bien. Es lamentable que usted esté utilizando este medio para promocionar y promover una figura nefasta como ese muchacho
2: Ese muchacho.
1: y lo
0: Oye.
1: tome inclusive a relajo y a no sé cómo ni llamarlo. Es lamentable, profundamente lamentable, porque si bien es cierto que la clase política dominicana tiene sus falencias, sus carencias y sus cosas negativas que señalarle y que mejorar, no es menos cierto que la República Dominicana en los últimos 30, 40 años ha crecido sostenidamente su economía y hoy vimos como la semana pasada JP Morgan establecía las puntuaciones favorables de la República Dominicana y hablaba cómo el peso dominicano se fortalece y lo garantiza para que sus bonos soberanos sean vistos como una garantía de ganancia para los inversionistas del mundo, no de República Dominicana, no de Gualey, no de San Carlos. Sin embargo, la República Dominicana le ha costado redistribuir sus riquezas y algo que hemos criticado en este programa y lo seguimos criticando, que de hecho en los últimos 6 años hemos visto en la República Dominicana un incremento sostenido del poder adquisitivo del pueblo dominicano, del
0: Oye,
1: obrero, del trabajador dominicano.
0: a él no hable mentira.
1: Lo hemos visto. No, no, no, no, espérate. Una cosa es que tú quieras venir con politiquería. Los hechos
0: No,
1: están
0: no hable
1: ahí y
0: mentira.
1: no tengo por qué volver a demostrarte una y otra vez con
0: A él no.
1: fecha, pero tienes que callarte.
0: Bueno,
1: Los medios están ahí
0: te
1: y
0: voy a
1: todos han
0: aceptar aquí,
1: reseñado las veces
0: no
1: que se
0: te
1: han aumentado
0: desvíes
1: los
0: del
1: sueldos en la
0: tema.
1: República
0: No te
1: Dominicana
0: desvíes
1: en
0: del
1: los últimos
0: tema.
1: 6 años. Entonces,
2: Pero no
1: no te
2: estábamos
1: desvíes.
2: hablando
1: Entonces tú me
2: de
1: tienes
2: la
1: que trazar
2: no
1: pautas a
2: estábamos
1: mí.
2: hablando de
1: Es
2: la
1: que tú no me
2: candidatura
1: tienes
2: de
1: que trazar
2: Santiago
1: pautas
2: Matías.
1: a mí.
2: Pero
1: No,
2: Luis,
1: es que
2: el
1: no
2: tema
1: desvíes.
2: es
1: Es que
2: la
1: yo no estoy hablando de
2: aspiración
1: la
2: de
1: candidatura de Santiago
2: Santiago.
1: Matías, yo estoy hablando del sistema. Pero
0: No,
1: tú no me
0: no,
1: puedes
0: no. Oye,
1: boicotear mi
0: una cosa.
2: Pero se
1: participación
2: nos
1: en el
2: puso
1: tribunal. Es que
2: sistemático,
1: tú no me
2: Luis.
1: puedes, usted no puede,
0: Una
1: usted no
0: pregunta.
1: puede boicotear mi participación todo el tiempo.
0: Está
1: Usted no me
0: bien,
1: haga ni
0: habla
1: una
0: así
1: maldita
0: por
1: pregunta del
0: Santiago.
1: diablo. Yo estoy exponiendo un tema. No me
0: Oh,
1: haga
0: pero es una
1: pregunta.
0: pregunta.
1: No me haga
2: Está bien,
1: pregunta.
2: vamos
1: Siempre
2: a
1: me haga
2: hacer,
1: pregunta, ni pregunta. No me haga pregunta. Yo le estoy diciendo.
2: vamos a dejar que Luis levante
0: Pero
2: su
0: una
2: punto.
0: pregunta yo
2: Pero
0: quiero
2: recuerde,
0: hacerle a
2: Luis, que
1: él.
2: estamos hablando
1: Usted no me tiene que hacer ninguna
2: del
1: pregunta.
2: escenario de los candidatos a
1: La República
2: presidente.
1: Dominicana,
2: Aquí
1: la
2: nadie
1: República
2: dijo que
1: Dominicana
2: habláramos
1: ha
2: del crecimiento
1: crecido,
2: económico
1: la
2: dominicano.
1: República
0: No
1: Dominicana
0: tiene derecho
1: ha
0: constitucionalmente a ser
1: crecido y
0: candidato.
1: ha desarrollado, la República Dominicana ha crecido y desarrollado bajo el
0: No, eso
1: sistema que está actualmente.
0: es en los
1: La
0: papeles.
1: República Dominicana es el país. ¿Cómo tú te atreves a decir que eso es en los papeles? Que cuando Balaguer salió
0: Bueno,
1: del poder, el
0: en los
1: presupuesto nacional
0: edificios,
1: era de
0: en
1: 100.
0: una
1: Pero
0: clase
1: tienes que callarte,
0: económica, lo he
1: Elvin. Así
0: crecido.
1: no. Elvin, así no. Elvin, es que no puede ser, hermano. Que tú cada vez que yo hable, tú me interrumpas. Pero yo te escuché. Tú dijiste todos los disparates que tú quisiste decir y yo te escuché. No,
3: disparate, habla tú a la
1: Tienes gente, que escuchar. Que no mentira, no que puede hablar. Ser. No puede ser que tú interrumpas todo el tiempo lo que yo hablo.
2: Así
1: mano.
2: No.
1: Yo te doy tu tiempo. Yo te dejo hablar.
2: Elvin, así yo te no. Dejo hablar. Deje que Luis termine su pensamiento, Elvin. Así
0: ¿Cuál
2: no.
0: es la rabia? Yo no sé.
2: No sé. Parece que Luis está muy preocupado con eso de los focos.
0: Yo no pensé
2: que el tema de los focos iba a poner a Luis en ese estado. Adelante, Luis. Mira, ahora es enmudecido.
1: Reitero, la República Dominicana ha venido creciendo en los últimos 40 años sostenidamente. El pueblo dominicano ha pasado de ser un pueblo agricultor, obrero descarso, a ser un pueblo de profesionales que van creciendo en su economía. Si hoy los partidos políticos tienen una dificultad en la República Dominicana, es precisamente ese crecimiento. Porque la República Dominicana se ha convertido en una sociedad, en una población de clase media. La clase alta tiene sus problemas resueltos y la clase baja se los resuelve el Estado. La clase media es la que por lo regular hace, y le estoy dando una clase de sociología política en este momento, la clase media es la que genera las revoluciones en los países, en el mundo, por historia. Y la clase media dominicana ha ido llevando los pasos que lleva todas las clases medias en todas las sociedades del mundo, que han salido de la pobreza y se han convertido en clase media y que siguen aspirando a seguir creciendo. Y esa es la presión social que existe en la República Dominicana en los últimos 20, 25 años. Porque la República Dominicana ha dejado de ser un solar que era en el 1990, que el presupuesto nacional era de apenas 3 mil millones de pesos, y hoy el presupuesto nacional supera esa cantidad, ese presupuesto en 1000%. Hay cuidado sin más, de 3 mil millones de pesos. Entonces, la realidad es que nosotros tenemos, en el sistema político que tenemos, podemos vernos en el espejo de Venezuela. Si nos vemos en el espejo de Venezuela, que venía un sostenido crecimiento y que Venezuela tenía y era el país más rico de América hasta los años 90, cuando en Venezuela la gente salía de vacaciones y salía de compra, la gente iba a comprar a Venezuela, iba a Miami a comprar. Venezuela salía de Venezuela a Miami a hacer su compra del mes, del año, de los 6 meses, del verano, del invierno. Llega a Venezuela un outsider cuya impronta ya conocemos y qué es Venezuela el día de hoy, lamentablemente, precisamente por este tipo de discusiones que estamos teniendo en este momento y en este programa. ¿Cómo usted me viene a mí a hablar de un tipo que no sabe ni siquiera articular una idea completa, no sabe articular palabras? No, señor, como usted ha decidido darle a este programa...
2: Usted no reconoce que Santiago Matías tiene la atracción en el electorado. Independientemente de lo que piense.
1: Yo no estoy hablando de eso. Yo insisto. Mire, primero que nada, no hemos visto ese electorado que usted menciona, porque no ha ido nunca a unas elecciones. Eso está por verse.
2: Sí, eso
1: no podemos afirmar.
2: En 2 años, en el 28 lo vamos a ver. En mayo del 28 lo vamos a ver.
1: Bueno, pues tenemos que esperar a verlo y ver cuántos idiotas existen en la República Dominicana que quieren poner la estabilidad socioeconómica y política que existe en la República Dominicana y que hoy nos da la garantía jurídica para que lleguen 5.000, 6.000 millones de dólares de inversiones todos los años a la República Dominicana, para que tengamos una inversión en Pedernales para un espacio espacial, para que tengamos inversiones de JP Morgan, el banco más importante de los Estados Unidos. Si queremos poner ese tipo de cosas en riesgo por estar hablando de sandeces y pensando en pajarito preñado, está bien, no hay problema, es lo que pueda decidir el pueblo. Pero mañana, cuando veamos la realidad de esto, no queramos darnos golpe en el pecho y queramos decir, ¡ay! Pudimos haber hecho otra cosa. No, tenemos una realidad palpable de que la República Dominicana ha sido, dentro de sus dificultades, hoy, la República Dominicana es la séptima economía de América Latina. La séptima economía
2: está bien,
1: de América.
2: Luis, pero
1: es
2: no, la República pero Dominicana. No ha habido redistribución de esa riqueza y la gente la está pasando mal. Y sale un tipo a decir, yo voy a gobernar para ustedes. Y son mucha gente.
1: Pero es que eso lo ha dicho mucha gente dentro del partido, fuera del partido.
2: No, pero
1: eso
2: este es un igual que se cuajó.
1: Usted,
2: Santiago
1: usted
2: Matías es
1: decir,
2: un igual que se cuajó en esa cubeta de la pobreza dominicana, Luis.
1: Solamente hay que ver cómo ese señor salió de la pobreza República
2: Dominicana. No es un popi.
1: Busque,
2: es un guau.
1: Es peor que ser un popi. Busque la razón por la cual ese señor sale de la pobreza y cómo consigue su dinero.
0: Bueno,
1: ¿o usted no ha visto una ficha que hay en la República Dominicana que circula en las redes? ¿Usted no la ha visto?
2: Bueno, pero César, el abusador, financió campañas políticas en República Dominicana.
1: Ya es otra cosa, señor Cosme. Usted le está buscando la quinta pata al gato.
2: No, yo estoy problematizando para que discutamos con seriedad, Luis. Si usted no aguanta, entonces. Oye, Elvin. Porque ahora él quiere hablar del crecimiento de la economía dominicana, la inmortalidad del cangrejo. Estamos hablando de la aspiración de Santiago Matías.
0: Pero es la gran pregunta que hay que hacer constitucionalmente.
1: Pero usted todas las semanas quiere traer a Santiago Matías. Yo no entiendo cuál es su
0: ahora
1: sesión.
0: Usted
1: está recibiendo una boronita.
0: Constitucionalmente. Ahora, ¿te quiere poner pauta ahora el programa?
2: Ah, sí. No, es lo que diga. Yo me acuerdo que hubo aquí uno del PLD que quería repartir hasta los turnos.
0: Venía con el papelito.
1: ¿Cómo está recibiendo una bicoca?
2: Y ya no está aquí. Noto a Luis desesperadito. Nunca.
0: Constitucionalmente.
1: ¿Cómo está recibiendo su bicoca de ese señor? Come, tenga cuidado, que ese dinero es peligroso.
2: Usted sabe que no se ponga en eso.
0: Oiga, Santiago Matías, constitucionalmente, ¿tiene impedimento de aspirar a la presidencia de la República?
2: Claro que no.
0: No sé. Primero es dominicano
1: hay que modificar la constitución.
0: Sigue la ley. O sea, yo no veo.
1: Hablarle a Sofía, uno dice que la constitución se lo prohíbe. Eso es Basofia, Elvin.
0: Pero
1: eso
0: tiene Basofia, derecho hermano. Constitucionalmente.
2: Tiene derecho,
1: mira.
2: Ha vivido más en la República Dominicana
0: que ustedes.
1: Es que nadie le está quitando su derecho.
0: Vive en la República Dominicana.
2: Un dominicano de allá. Un dominicano de la península.
1: Cuchupé el loco tiene constitucionalmente la aprobación para ser presidente de la República. ¿Usted entiende que entonces debemos poner a Cuchupé el loco a aspirar?
2: Veo a Miki, director, con una t-shirt que dice a los foques 2028.
0: Oye, el tipo representa a esa clase social que tú dices, que era gran mayoría, ¿eh?
2: Claro.
0: No es la clase media. Esa clase es la
2: Cuando Danilo Medina decía que estaba creciendo una clase media y fortaleciéndola, Luis decía que era mentira. Ahora la saca
0: de mentira.
2: Yo la verdad que no entiendo. Vamos a una pausa. Esto es de Puerto Rico a Quisqueya con Luis Reynoso, Elvin Santana. Y este es su servidor, Javier Cosme.
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2: Bueno, continuamos en De Puerto Rico a Quiqueya.
1: Ah, ese es el punto.
2: Con
1: ya
2: Luis.
1: Estoy entendiendo, es que Agua Viva está con Fox. Ah, ya es voy eso? Entendiendo.
2: Pero
1: con
2: usted razón, está, la semana que usted pasada. Está hablando de Luis en la pausa.
1: Ay,
2: no,
1: ay,
2: así
1: ay,
2: no me,
1: ay,
2: no,
1: ay,
2: no
1: ay,
2: me
1: ay,
2: gusta.
1: Ay, ay.
2: Luis Agua Viva es mi hermano y lo defiendo, ustedes lo saben. Mire, vamos a lo que
1: vinimos.
2: No, si quieren hablar de Luis Agua Viva, hay que invitarlo aquí al programa para que esté como estuvo hace a principio del año, a finales del año pasado con nosotros. Así que tiene Luis, el hermano y amigo Luis Agua Viva tiene una invitación para este programa siempre. Miren, yo creo que lo de Alofoque es tan fuerte que ha sacado de quicio a Luis Reynoso. Yo nunca

0: había visto a Luis tan descontrolado. Luis, usted le reconoce fuerza de verdad a Santiago Matías y su aspiración a la presidencia. Yo no tengo duda ya.
1: Pero él dice que el enfoque, mire, señor, todos los líderes políticos han tenido que mencionar el enfoque. Todo,
0: Claro.
1: es más, lo pagó en dos
0: El
1: semanas.
0: presidente actual corrió de la mano de Alofoque en las últimas semanas en la campaña anterior.
1: ¿Y por qué
0: Alofoque
1: él
0: hasta
1: no
0: lo endosó.
1: criticó cuando lo invitó a Alofoque?
2: Pero usted está confundiendo, la realidad política, la realidad política. Pero tú terminaste el segmento pasado, Elvin. Está confundiendo la realidad
0: Adiós,
2: política y de la participación
1: Javier, vamos a seguir
2: de
1: con
2: toda la
1: la
2: sociedad.
1: realidad. Es un problema
0: Pero ¿cuál es
1: socioeconómico
0: la
1: que hay por
0: realidad
1: ahí.
0: social del dominicano de a pie, Luis?
2: El dominicano de a pie hoy es más poderosamente adquisitivo su
1: Ay,
2: poder que hace 20
0: ay,
2: años.
0: Luis.
2: Eso es simple.
0: Ay, Luis. La inflación se
2: Eso
0: los
2: es
0: está
2: simple.
0: comiendo.
2: Es tanto
1: No.
2: así, no, porque en Puerto Rico no hay inflación, porque en Estados
0: No, pero
2: Unidos no hay inflación,
0: es que
2: porque
0: estamos hablando
2: en Rusia no hay
0: estamos
2: inflación,
0: hablando de
2: porque en
0: Quiqueya.
2: Venezuela no hay
0: Ah,
2: inflación,
0: no, pero
2: porque
0: oye.
2: en Antigua Barbuda no hay inflación. No,
0: La ley
2: no,
0: de la
2: país,
0: relatividad, ahora sácalo. Y
2: es que
0: no.
2: aquí conocemos la
1: ¿Dónde?
2: realidad que vive el mundo. Aquí
1: Hablando de
2: conocemos la realidad que vive
1: desarrollo.
2: el mundo y querer desconocerlo es
1: Hablando
2: abusivo.
1: de desarrollo y más de 125 mil estudiantes están fuera del aula por
2: Eso
1: falta
2: es un disparate, lo desmintió el ministro de Educación, otro
1: Pero
2: disparate
1: claro,
2: más.
1: tiene que
2: Es un
1: desmentirlo.
2: disparate, no repita
1: Tiene que
2: disparate, Elvin.
1: desmentirlo
2: Usted
1: porque
2: le
1: esa es
2: gusta
1: la
2: repetir
1: mentira
2: mucho
1: que venden.
2: disparate. Eso es un
1: Por esa
2: disparate.
1: mentira existe
2: Eso es
1: Alofoque, por
2: disparate.
1: esa mentira
2: Eso
1: del
2: es un
1: Estado.
2: disparate. Eso es disparate.
1: Por esa misma mentira es que sale la
2: Pero
1: gente de
2: que tú te.
1: Alofoque.
2: Mira, hay que ser muy descarado,
1: Cuando ven a los, cuando, es más,
2: Elvin.
1: cuando ven a
2: Hay que ser muy
1: Alofoque,
2: descarado. Hay
1: es
2: que ser
1: como
2: muy
1: que llegó
2: descarado
1: el
2: para usted
1: Mesías.
2: pasarse 20, 25
1: Pero busca,
2: años
1: eso está ahí en data,
2: defendiendo.
1: en
2: Hay que ser muy descarado.
1: videodata está.
2: Hay que ser muy
1: La
2: descarado
1: reacción de
2: para
1: la
2: usted
1: gente,
2: pasarse
1: señor.
2: 25 años defendiendo un
1: Es
2: partido que
1: más,
2: desde el poder dijo que había resuelto todos los problemas habidos y por haber, y que
1: Javier
2: hoy usted
1: Cosme,
2: salga a decir que la República
1: Javier,
2: Dominicana no se ha resuelto ningún
0: oiga,
2: problema porque los
0: así
2: partidos
0: no se
2: políticos
0: puede,
2: no lo han hecho.
0: así
2: Hay que
0: no,
2: ser
1: está
2: muy
1: rabioso,
2: descarado, hay que ser
0: así
2: muy
0: no,
2: sinvergüenza para hacer eso,
0: oye,
2: hay que
0: así
2: ser muy
0: no,
2: charlatán para hacer
1: pero
2: eso. Eso es algo
1: Javier.
2: que raya en la ignominia, eso es algo que raya en lo increíble, en lo
1: Javier,
2: impredecible, en lo indecible. Usted
1: ¿para qué
2: pasarse
1: tú
2: 30
1: traíste
2: años
1: el tema de
2: defendiendo al
1: Alofoque?
2: PLD, 30 años defendiendo al PLD en
1: ¿Para
2: este
1: qué
2: programa, que usted
1: traíste
2: ha
1: el
2: venido a
1: tema
2: esta
1: de Alofoque?
2: charlatanería. Es una
1: Mira,
2: charlatanería lo que usted está haciendo, es una
1: Javier,
2: sinvergüencería, es un descaro, es una canallada lo que está diciendo.
1: ese
2: Usted
1: señor,
2: está errando en el tiro, señor Elvin, privando de que en ponerse de gracioso y queriéndose gracioso y queriendo de que usted sí y que
1: Oye,
2: los otros
1: yo
2: no.
1: no soy gracioso.
2: Usted
1: ¿Para qué yo quiero ser gracioso?
2: es un
1: ¿Para qué?
2: descarado de marca mayor. Usted pasarse 30
1: Oye,
2: años
1: eso.
2: defendiendo al PLD
0: Oiga,
2: y defendiendo al sistema y hoy venir con esta
0: pero
2: estupidez. Eso es.
0: ¿por qué usted ataca a Elvin de
1: ¿Pero
0: esa, a
1: qué yo he
0: Santana de esa
2: hecho? No,
0: forma?
2: no, yo no estoy atacando a Elvin, estoy atacando sus ideas, que
1: No, no, no. Yo estoy
2: son
1: con los míos en la
2: totalmente
1: quepa.
2: Contradictorias,
0: Pero venga acá, Luis.
2: irremediablemente
1: Anda.
2: charlatanesas y
0: Oiga, para acá. Luis,
2: totalmente
0: Luis.
2: desquiciadas.
0: Pero
2: Dígame,
0: entonces,
2: dígame.
0: usted entiende que el dominicano común, el dominicano de a pie, está en las papas.
2: Yo lo que entiendo es que la República
0: Y
2: Dominicana
0: entonces
2: no
0: que
2: es la
0: el
2: República
0: discurso y la
2: Dominicana de
0: narrativa de Alofoque no
2: 1990.
0: penetra ahí.
2: La República Dominicana no es la República Dominicana de 1980 a 1990. La República Dominicana del 2026 es otra República Dominicana. Que en la República Dominicana usted no se puede parar en una esquina sin ver un desfile de vehículos. Que la República Dominicana hoy es
1: Pero
2: un tapón
1: claro,
2: inmenso porque el pueblo tiene acceso a poder
1: como
2: comprar
1: esa clase
2: vehículos. Que
1: media
2: la
1: que está
2: República
1: explotando toda la
2: Dominicana
1: tarjeta.
2: hoy tiene, bueno, por eso, por ahí, ve a Estados Unidos para que tú veas el porcentaje
1: Te
2: de la sociedad
1: estoy hablando de una
2: norteamericana
1: clase
2: que
1: media
2: vive sobre la
1: poderosa
2: base de
1: que va
2: de
1: descayendo.
2: las tarjetas de crédito
1: Una clase
2: endeudadas.
1: media
2: Búsquelo
1: que
2: en
1: le
2: Estados
1: hizo un
2: Unidos, búsquelo en
1: caterrolazo.
2: Europa, búsquelo en Puerto Rico. Lo que pasa es que usted
1: Oye,
2: trae unos ejemplos
1: una clase
2: medios.
1: media que le hizo unos cacerolazos.
0: Claro.
1: La clase
2: ¿A quién fue que se
1: media.
2: lo hizo? ¿A quién fue
1: Al
2: que se lo hicieron los
1: presidente.
2: cacerolazos?
1: Al
2: ¿A
1: presidente.
2: quién?
1: Ahora el
2: Porque si vamos a hablar
1: presidente.
2: de cacerolazo,

0: tenemos que remontarnos
1: a quien bueno, nos hizo mismo que se lo hicieron a Danilo.
0: Eso es tan insignificante que fueron cinco gente que grabaron, inclusive le ponen video
1: con
0: sonidos montados, ponen sonidos montados de otra época.
1: Punto, ya.
0: Ya, está bien, tienes razón.
1: Entonces, vamos. ya, para que siga argumentando. Porque yo no sé qué es lo que te trae a ti a los focos, que es una realidad que los propios políticos, la nación completa, ha tenido que cogerlo en su boca de comer y mencionarlo. Todo el mundo, la derecha, la izquierda, la iglesia, todo el mundo, el temblando también. Todo el mundo ha tenido que hablar de ese fenómeno. Ahí es que entonces los partidos políticos tenemos que reflexionar. Los políticos.
0: Fíjese donde es un parado.
1: Usted
0: dice, qué es bendito fenómeno usted está. Es que usted no puede hablar de fenómeno porque usted no le ha contado un voto.
1: Es un
0: hermano.
1: Fenómeno.
0: Está bien.
1: Es un fenómeno.
0: Está bien.
1: Un hombre que llega. Emma, el hombre es tan fenómeno que está recogiendo firmas solamente con anunciarlo sin estar físicamente presente. Es un fenómeno, señor. Que lo quieran negar, que son unos plebes, pues entonces la población dominicana son unos plebes, sin cultura. Sin embargo, lo de la cultura nos ha llevado a lo que estamos viviendo, a crear esa gente que hoy tienen a los focos encima. ¿Por qué razón? Vamos a cuestionarnos eso. ¿Qué está pasando?
2: Y mientras se da todo este proceso, la Junta Central Electoral plantea que se está moviendo lento la renovación de la cédula.
1: Pues ya no, ya quitaron la fecha de la fecha de que
0: debía cumpleaños. De eso sí deberíamos estar hablando.
2: O sea, ¿qué está pasando? ¿Hay apatía de parte de los electores?
0: No está pasando,
2: la Junta se ha colgado. En el proceso de la renovación de la cédula, que son fundamentales no solo como identificación para los ciudadanos, sino también para poder acudir a votar en el 2028.
0: No ha llegado
2: ni al 30%, y hay una campaña bien agresiva de parte de la Junta.
0: Los dominicanos siendo dominicanos, se llama eso, simple y sencillamente. Lo vemos todos los años con el barbete, con la revista de los vehículos. Eso comienza, la promoción comienza a principios de septiembre. La fecha de ponerlo malvete en octubre. Y todavía en marzo del año próximo hay un amplio porcentaje que no ha comprado el malvete ni lo ha puesto en su vehículo. Eso es todos los años habidos y por haber en la República Dominicana.
2: Usted dice que es un asunto cultural, que no es apatía social.
0: Mire, señor Cosme, en 1997, 98, se hizo en la República Dominicana una cedulación. Fue pasado el 2000. No recuerdo la fecha exacta. Mire, señor Cosme, más atrás, ya eso fue hace mucho tiempo. Yo lo estoy hablando de principios de los 2000, finales de los 90.
1: El librito a la tarjeta. Eso fue en el 80.
0: No, eso fue. Recuerde que se dio una tarjeta. Escúchame para que te ubiques.
1: Eso fue en el 96, 92. Más o menos.
0: 90, para mí fue 97. Primero se dio una tarjeta azul que duró poco tiempo y se cambió para la amarillita. Después del librito vino una azul y después del azul vino la amarillita porque la azul era como provisional, algo así.
1: Correcto. Yo la saqué en los minas, me acuerdo.
0: En los minas, yo recuerdo en los minas las filas que se hicieron el último mes de plazo para sacar
1: la. En el Parque de la Palma.
0: En el Parquecito de la Palma, ahí en la esquina donde estaba, en algún momento estuvo el ayuntamiento, casi frente al mercado de los minas. Señor Cosme, yo recuerdo en ese momento la fila que se hizo el último mes y hubo que extenderla dos meses más la cedulación. Porque se duró más de año y medio y lo usted iba y estaba vacía. Cuando yo fui a la República Dominicana hace un mes y medio atrás, yo fui a sacar mi cédula y yo llegué a la cuarta circunscripción de Santo Domingo Este, ahí en el puente Juan Carlos. Yo llegué a las 9:30 de la noche y a las 9:55 yo me estaba montando en el vehículo para irme con mi cédula nueva en la cartera. Entonces, no es más
2: así que son, así son los funcionarios, no hacen fila.
0: Ni siquiera mencioné que era funcionario. Pude haberlo hecho porque, de hecho, el presidente de la Junta Central Electoral fue mi profesor de carrera, fue mi decano y fue mi corrector
2: de tesis
0: de grado en la Universidad Católica Santo Domingo.
1: Yo soy el profesor tuyo.
0: Y tengo muy buena relación con el profesor Román.
2: No le dé golpe bajo, eso lo vamos a investigar. Vamos a escribirle a esa gente a ver si
0: le puede escribir y solicitar. Lo que pasa es que yo sí he hecho vida en la República Dominicana. Usted no la ha hecho.
1: Usted no la ha hecho.
0: La República Dominicana, Luis, no ni se, manda remesa.
2: No haga tanto allá antes, Luis. Diga al profesor.
1: Ya,
2: traiga el punto.
0: Mi profesor Román Jaques me invitó en algún momento a sacar mi cédula y no utilizamos ese tipo de privilegios, porque somos parte del pueblo y creemos en el pueblo. Yo estuve en 25 minutos, obtuve mi nueva cédula.
1: Óyeme, Luis,
0: sin ningún tipo de problema, proceso. Y hago un llamado.
1: Óyeme, Luis, la circunstancia y la metodología, técnicamente hablando, son totalmente diferentes. En el caso de Puerto Rico, yo me pregunto, y es una pregunta que se hacen varios, ¿cómo van a mover ese equipo, por ejemplo, donde existe una buena comunidad como en Mayagüez de Dominicano?
0: ¿Crees que llevan todo, moviendo?
1: Todo ese truco. No, señor.
0: De ahí no ha salido la junta.
1: Oye, de ahí no ha salido la junta, como hacía anteriormente, que iba por los barrios a empadronar a la gente. No ha ido.
0: Elvin, es que no tiene que hacerlo porque no es lo mismo junta de hoy que la junta de hace 30 años cuando estábamos hablando. Ahora usted puede ir a cualquier oficina civil, pero escucha para que la gente lo aprenda y sepa lo que estamos haciendo.
1: No, escúchame tú a mí. Tú hablas de promoción. ¿Qué promoción se ha hecho aquí?
0: Yo no estoy hablando de promoción.
2: No
1: hay forma.
2: Elvin, complete su idea para que Luis pueda continuar.
1: No hay forma que la meta de la Junta Central Electoral aquí en Puerto Rico cumpla la meta. No hay forma. Punto.
2: Adelante.
0: Escuchó el punto, ya, ok, perfecto. Señor Cosme, la Junta Central Electoral de la República Dominicana y dominicanos que me escuchan, tiene un calendario electoral que se genera cada 4 años y se lleva a cabo prácticamente a la perfección. La Junta Central Electoral no ha fallado absolutamente nunca en eso. Muy pocas veces ha tenido dificultades con eso. En la República Dominicana tenemos centro de cedulación en las diferentes plazas del país, donde usted puede ir, por ejemplo, a Megacentro, para mencionarle uno. Fíjese la posibilidades que hay. En Megacentro hay un centro de cedulación, pero también en el puente Juan Carlos, que está a 2.5 kilómetros de Megacentro. Ahí está la oficialía civil de la cuarta oficialía civil de la circunscripción de Santo Domingo Oeste. Pero usted también se va al Sancho Sama y hay otro centro de cedulación. Estoy hablando solamente de 3 así rápidamente para no alargar la lista. En Sambil usted consigue, en Plaza Naco usted consigue, en Plaza Central hay uno, en diferentes moles de la ciudad de Santo Domingo para que el público vaya. La gente no va porque el dominicano lamentablemente es así, deja para último ese tipo de cosas.
2: Usted plantea que es un tema cultural y de hábito y no es apatía electoral.
0: Totalmente. De hecho, en San Martín tienen alrededor de 2 meses ya la Junta Central Electoral y es un equipo que se ha llevado a San Martín para recorrer todas las islas y eso es un cronograma. El señor Elvin habla de Puerto Rico, en Puerto Rico no se ha llevado a cabo, porque entiendo, y esto yo no tengo por qué defender a la Junta Central Electoral, ni tengo ningún tipo de interés en lo propio, entiendo que tiene su calendario para cuando va a llegar a Puerto Rico. Sin embargo, usted llega a la República Dominicana y en el mismo aeropuerto, usted
1: llegó, yo saqué mi cédula.
0: Usted puede cambiar su cédula. ¿Ya llegó a Puerto Rico?
2: ¿Usted está cedulado ya?
0: ¿Usted sabe qué ha sucedido en Puerto Rico?
1: ¿Perdón?
0: ¿Qué tú dices? ¿Usted sabe qué ha sucedido en Puerto Rico, señor? Que si usted tiene su cédula, Elvin, pregunta a Cosme.
1: Yo saqué mi cédula aquí.
2: ¿Dónde la sacó?
1: En la oficina que están al lado del consulado.
2: En el Cobian Plaza.
1: Correcto. Y dentro de los privilegios que la Junta abrió en el proceso, se le daban a los, principalmente a los líderes, a las instituciones del Estado, a los ministros, suministros, viceministros, y de ese privilegio yo no me acogí porque le estaban dando la oportunidad a los presidentes de los partidos y a los medios de comunicación, tanto escritos como radial. Es un proceso, y allí habían bastante gente, un proceso, diríamos, lento, donde yo tuve que ir a tirarme la foto, coger los datos míos, y después me avisaron a la semana y pico que ya la tarjeta había llegado, que hay un problema con la tarjeta. O sea que tú vas, pones todos tus datos, la tarjeta en estos días no habían tampoco. Hay que esperar que la procesen, yo no sé si la mandan vacía para procesarla aquí, yo no sé esa metodología en honor a la verdad. Pero tú no sales muchas veces con la cédula, tú sales con un papel.
2: ¿Y cuánto se demoró en lo que le daban la tarjeta física?
1: Ahí yo duré como aproximadamente 40 minutos.
2: ¿Y salió con la tarjeta impresa?
1: No, salí con un papel, una copia.
2: ¿Pero cuánto se demoró para cuando le llamaron y fui buscando
1: su tarjeta? Una semana y pico, eso fue comenzando.
2: Ok.
1: Así es el proceso. Si tienen la tarjeta ahí, pues tú sales con la tarjeta. Te piden unos permisos que desde aquí hay una ventaja, que tú das una firma para poder hacer cualquier tipo de diligencia, sea de documento en la República Dominicana. Eso fue lo que me dijeron. ¿Para qué esa firma? No, esto es para que tú estás autorizado a hacer cualquier actividad. Digo, por eso soy dominicano, porque yo tengo que autorizarme yo mismo. Esa fue una pregunta que yo hice. Es un proceso lento, hay que ir primero a un diagnóstico, después a otro sitio, y después viene el proceso de la cédula y después viene la huella. Lamentablemente la huella mía no sale muy bien.
2: Están desgastadas. Están desgastadas por vejez.
1: Por los químicos que uso en la imprenta. Ese es el proceso. Entonces la Junta ahora decidió, la semana pasada, anunció que el método era precisamente en el mes de tu cumpleaños. Ya eso lo eliminaron. Cosas que en Puerto Rico, en el exterior, no se aplicaba el mes del cumpleaños. Sí hay que hacer cita aquí, todavía. Allá ya quitaron el mes del cumpleaños.
2: Claro, porque la gente no está llegando y lo que quieren es que llegue gente a cedularse.
1: Y más rápido. Claro. Y están contra el tiempo. Vienen unas elecciones por ahí.
2: Falta mucha gente todavía por cedularse.
1: Todavía. Sí. Todavía. Que cambien la metodología, la forma de conquistar a ese dominicano, para que no lo, como dice Luis, que tiene razón. Y eso es un comportamiento casi mente del latino. Todo lo dejamos para última hora. Y yo pronostico que van a tener que dejar votar a la gente con la cédula vieja. Precisamente por eso que se está
2: a viendo. Ese extremo.
1: Sí. Igual que aquí pasó una vez con el registro electoral.
2: No, aquí tú puedes votar hasta con la licencia de conducir.
1: Correctamente. Sí. Porque esos datos están unificados.
2: Luis, ya Elvin lo orientó y lo educó sobre cómo va el proceso, ¿no?
1: Se siente
2: informado, Luis.
0: Te voy a pedir un favor, Javier Cosme. En Puerto Rico, existe una realidad que lamentablemente está atravesando los ciudadanos dominicanos en Puerto Rico, y eso hay que tomarlo en cuenta, de sí. que lamentablemente los que no tienen una documentación se ven compelidos a no hacer vida cotidiana.
2: Claro.
0: Y por consiguiente, también eso podría ser parte de un retraso
2: claro.
0: de las personas para ir a buscar su cédula.
2: Eso sí,
0: bueno, porque
1: yo le voy a dar información.
0: Visto, hemos visto de primicia. Descender considerablemente la afluencia de ciudadanos dominicanos
1: negocio al consulado. No,
0: yo estoy hablándole del consulado, que es donde está la Junta Central Electoral, que está al lado del consulado, uh-huh. ahí en Puerto Rico, y hemos visto descender la afluencia de dominicanos en, sí. en relación a eso. Entonces, eso también genera una cierta fricción para que los dominicanos puedan ir a buscar su cédula en eso Puerto Rico.
2: Además,
0: y es lamentable
2: que el consulado de hoy ya no reparte tantas ayudas como
1: no, exacto, como pero déjame dar una información a ustedes. Saben que el Partido de la Liberación Dominicana tiene un proceso interno que es el 18 de octubre, y para el exterior se decidió que se iba a la contienda, ¿no?, de ese proceso. Después se anunció, o tengo la información, de que en el exterior se va a votar menos en la Florida ni en Puerto Rico. Precisamente por lo que acaba de decir Luis, por un problema de realidades que están pasando nuestros hermanos dominicanos. Que hemos llegado al extremo de que hasta los que tienen su documentación al día salen a muy poco. Eso es una realidad. O sea, en Puerto Rico y en la Florida no hay proceso interno del Partido de la Liberación Dominicana. El 18 de octubre. Por
2: un tema de seguridad, ¿no?
1: Un tema de seguridad.
2: Claro.
1: Porque realmente Puerto Rico, dentro de todo ese apresamiento, es donde más nos afecta, igual que en los lados de la frontera de Texas con México. Porque se supone, o es la creencia que tienen la mayoría de los funcionarios federales, que todo el dominicano ha llegado en Yola es ilegal. Y por eso ya no discriminan, paran a todo el mundo, con papel o sin papeles. Hasta los puertorriqueños lo están confundiendo.
2: Claro, porque nos parecemos.
1: Exactamente. Y es una realidad, como dice, allí van el que no tiene su documento al día lo piensa 20 veces.
2: Claro.
1: Es tan así el miedo, que es un tema que ahora lo agarramos, es tan así el miedo que hay muchos negocios donde frecuentaban los dominicanos que hoy tú vas y están desolados.
2: O cerrados, ¿sí? ¿Sí?
1: O cerrados, o van a cerrar, o no aparecen los empleados que tenían. Esa es una realidad.
2: Y las organizaciones siguen apoyando a esa familia. Porque al inicio habían iglesias que repartían almuerzo, ayuda económica, etcétera.
1: Se sigue. De una forma u otra, por debajo se sigue apoyando. La iglesia sigue apoyando a esos hermanos nuestros. Y en algún momento hay alguien que llama y dice que está en olla, como dicen.
2: Ajá.
1: Y eso es penoso y triste.
0: Ha afectado hasta el sector construcción en Puerto Rico, lamentablemente.
1: Desarrollo.
0: Que hemos visto y tenemos la información de personas que se desempeñan en ese rubro, de que han tenido y se han visto afectados en poder inclusive definir obras que ya tienen en la mano y contratos listos, porque no hay o no existe la mano de obra
2: claro.
0: que lo hacía. Y eso es lamentable, porque ralentiza la economía, porque genera... No, y
2: encarece también.
0: Encarece la economía, genera incertidumbre en quienes han invertido su dinero para tener su propiedad en una fecha determinada. Y realmente es un tema que en Puerto Rico se ve muy marcado, ¿no? Porque hay una gran comunidad dominicana y el tamaño de Puerto Rico establece que sea un poco más afectado que quizás otros estados de Estados Unidos, porque bueno, su economía es un poco más pequeña.
2: Nos indica Miki que no hay tiempo para más, Luis.
0: Seguimos hablando de la cédula, porque creo que es un tema
2: que es importante. Sí, lo retomamos en el próximo programa.
1: Javier, le vamos a dar seguimiento a la trayectoria de los Boques.
2: Claro, sí, hay que seguir esa candidatura de Santiago Matías. Sí, sí. Hasta aquí, de Puerto Rico a Quisqueya. Gracias, Luis Reynoso.
0: Buenas noches a todos.
2: Muy buenas noches. Escuchaban de Puerto Rico a Quisqueya con los analistas políticos y sociales Luis Reynoso, Elvin Santana y este es su moderador Javier Cosme. Buenas noches.
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7: Tenemos en línea al secretario del Departamento de Salud, Víctor Ramos. Buen día.
8: Buenos días, gracias por la invitación.
7: Sí, bueno, ¿qué nos dice usted sobre esto?
8: No, la realidad es que no. El agua potable en Puerto Rico la certifica el Departamento de Salud. Toda la tanto la que sale de la Autoridad de Acueducto de Alcantarillado como ahora en los camiones cisterna, en los oasis, en las tomas, por ejemplo, la Guardia Nacional, el agua embotellada, todo eso tiene que cumplir con los parámetros y lo certifica el Departamento de Salud. De las miles de pruebas que se han hecho en este racionamiento, solo una de una toma salió positiva, esa agua no se entregó, se resolvió el problema y no ha salido ninguna otra prueba. O sea, hemos hecho miles de pruebas y solo una en una toma que después se corrigió, salió positiva. Así que no es cierto que se esté distribuyendo agua que no sea potable ni por la autoridad ni por ninguno de los municipios o agencias centrales que están distribuyendo agua en el caso de racionamiento. Así que esto es un rumor, no le hagan caso a rumores, solo a las fuentes oficiales. No se está repartiendo agua que no sea potable.
7: Por eso, pero disculpe, entonces digo que yo pienso que esto es lo que le preocupa a mucha gente. O sea, el va y viene del agua en muchas zonas. O sea, qué sé yo, zonas que están en racionamiento o que sencillamente no están en racionamiento, pero tienen problemas de agua potable. Pues la gente quiere saber si eso es potable o no es potable. Y cuando se dice que es potable, es que es útil para consumo humano, ¿no?
8: Sí, pero la recomendación siempre cuando venga de racionamiento, que lleve 48 horas sin agua, que la tubería estuvo sin agua y puede haber acumulado cualquier cosa en el camino, además de aire. La recomendación siempre es que esas primeras tomas después si va a ser para consumo humano, la hierba por 3 minutos. Eso siempre es una recomendación cuando venga el agua por primera vez después de esas 48 horas, cuando estaba el racionamiento, es importante que se hierva por 3 minutos esas primeras tomas si va a ser para consumo humano.
7: Mira, de hecho, no voy a circunscribir esta pregunta a la zona metropolitana, la amplió al país. O sea, aquí todos los restaurantes, todos los restaurantes compran, tienen un suplidor de hielo para los palos, para los tragos y para otras cosas. Uh-huh. Y tú pides un Cuba Libre o pides el palo que tú pidas, o el cóctel que tú pidas, siempre añaden 1 o 2 cubitos de hielo. O sea, todo eso es de la pluma. No creo que aquí los que distribuyen el hielo, no sé cómo eso funciona, pero...
8: La industria de hielo también es altamente regulada. Asegurar la fuente de agua por la cual hacen el hielo, así que también se le hacen pruebas, así que se asegura que también no haya ninguna contaminación, así que tampoco hay contaminación en el hielo que se sirve en Puerto Rico.
7: Entonces, ya para concluir, no debe nadie temer por el agua que sale de la pluma.
8: Sí, ni la que sale de la pluma, ni la que es embotellada, que también se le hace prueba. Ninguna del agua que se sirve en Puerto Rico tiene riesgo de que no sea potable. La realidad es que hay altos controles de calidad, tanto del agua que sirve la autoridad de acueducto como en el agua embotellada que la gente compra.
7: Antes de concluir, esta noticia es del viernes. No obstante, hay un montón de gente que me ha escrito desde el viernes y durante el weekend. No sé cuánta información tenga usted sobre esto, pero la Comisión de Seguridad de Productos de Consumo de Estados Unidos alertó sobre el retiro del mercado de 6 millones de unidades de limpiadores multiusos con fragancia de Clorox de Puerto Rico debido a un riesgo de exposición de bacterias. Los productos identificados por la Comisión Federal fueron los limpiadores con fragancia de la marca Mistolín y limpiadores multiusos con fragancia Lestoil. Los productos retirados del mercado pueden contener bacterias, incluyendo Pseudomonas, un microorganismo ambiental presente en el suelo y en el agua. Así que el retiro afecta a los limpiadores Mistolín con aroma de alegría, Alegra tu día, Espíritu Play, Flores de Primavera, Fresco Despertar, Frescura de Lavanda, Frescura Tropical, Manzana, Canela, Pino, Especias. Y también limpiadores del Estoil, como Energía del Yunque, Fuerza de Lavanda. Yo estoy medio preocupado porque yo creo que yo tengo los 2 potes en casa. ¿Qué me dice?
8: La realidad es que al Departamento de Salud le corresponde el retiro de productos de alimentos, estos casos que son químicos, le corresponden al DACO, pero estuvimos desde el principio en comunicación. Los lotes están disponibles en el retiro que se dio. Usted puede internet y puede buscar el lote para saber si ese lote es el que usted tiene en su casa, en el producto que tiene en su casa, pero sí, son productos que se hicieron en Puerto Rico y se distribuyeron en Puerto Rico, así que la

0: de esos lotes que fueron retirados, pero sí, fue fabricado en Puerto Rico, fue distribuido en Puerto Rico, así que sí hay que estar pendiente, buscar los números de lote y si tiene ese producto, pues no lo sigo usando.
1: Bueno, gracias, doctor.
0: Siempre hable.
1: ¿Cómo no?
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1: Bien, amigos, son las 10 con... Son las 10 con 6 minutos de la mañana. Buen día. Hoy es lunes, lunes 7 de septiembre de 2026. De hecho, aquí me comunica el presidente de WKQ, Héctor Martínez, que esta noche se repite el juego de Puerto Rico versus Turquía, el juego de la selección de baloncesto femenino de Puerto Rico versus Turquía en WAPA Deportes. En este juego que ya ocurrió en horas tempranas hoy, o sea, de madrugada, Puerto Rico consiguió el pase a la ronda clasificatoria de cuartos de finales que será este miércoles y ese horario está por confirmar. Pero bueno, a mí me ha escrito mucha gente que vio el juego, que se levantó temprano para ver el juego, porque lo estaban transmitiendo por WAPA Deportes. Pero eso era a las 5 de la mañana. A esa hora nosotros estábamos aquí ya ready para ir al aire. Pero el juego se va a repetir hoy. O sea, el juego frente a Turquía a las 7 de la noche. Así que ya lo saben, WAPA Deportes. De hecho, yo tengo a alguien que se levantó y vio el juego. Yo tengo a alguien en línea que se levantó temprano y vio el juego. Y fue el doctor Sainz, que, bueno, pues, él es fiebre y él se levantó y vio el juego. Doctor, buenos días.
3: Sí, pues buenos días, Rubén, a ti, al grupo de trabajo y a tu audiencia. Y sí me levanté temprano, te confieso que no vi el juego completo, porque cuando me levanté pues era ya un poquito más tarde, pero sí pude ver el cuarto cuadro, que fue el más importante del por juego. Puerto Rico iba perdiendo por 6-7. En el cuarto quarter y pudo remontar y sacar el juego.
1: Bueno, pues cuénteme cómo estuvo ese cuarto quarter.
3: Pues mira, por poco infarto, porque Puerto Rico pues fue acercándose, Ariel Aguirante jugó muy bien y la Magui jugó muy bien, la centro importada. Y entonces Puerto Rico se va al frente. Se va al frente por 5, faltando un minuto y pico, y Turquía baja la bola, y Taira Meléndez le da un foul a una jugadora de Turquía de que tiró de 3, y a mí por poco me dan 10 ataques. Sí. Tú estás ganando por 5, faltando un minuto, pues yo estoy seguro que Jerry Batista le subí y le bajó la bili. Metió las 3, se pusieron por 2, pero entonces le dieron falta.

0: falta a Arela, y Arela metió los dos y ahí se acabó el juego. Pero sufrimos ahí al final y de contra, después que remontaron y le sacaron que fueran a perder por una falta personal, hubiera sido complicado de entender. Pero Puerto Rico defendió muy bien ese último quarter y nada, como tú dijiste, va ahora pasa a la próxima etapa y está esperando el juego de ahorita entre China e Italia, que va a ser uno de los dos, va a ser el contendiente sucio, bien difícil cualquiera de los dos.
1: Sí. De hecho, he visto jugar a Estados Unidos contra Italia
0: Italia, sí, el
1: ayer.
0: juego, ya lo vi, yo vi el juego.
1: Yo vi el juego completo. Me pareció que los
0: El
1: árbitros, digo,
0: arbitraje, no, el arbitraje estuvo bien a favor de
1: pésimo.
0: Estados Unidos,
1: Bien,
0: sí.
1: de hecho, pues yo voy a Estados Unidos porque yo no tengo nada que buscar en Italia, pero uno es. Pues, o sea,
0: Objetivo, objetivo,
1: objetivo, uno es
0: sí, uno es
1: objetivo
0: objetivo, uno
1: y
0: está viendo lo que está
1: el
0: pasando y dice
1: juego
0: contra,
1: es,
0: están arbitrando la contra Italia.
1: si era contra Italia. Entonces, en cuanto al, de hecho, yo estuve leyendo, o sea, la puntuación de Estados Unidos, que Lynn Clark, que es mi jugadora favorita, yo creo que
0: Sí,
1: metió 1 o 3 puntos.
0: o sea, oye, ese era un 50 y pico de puntos, o sea, fue un juego bien defensivo por parte de los dos equipos.
1: Sí. Bueno,
0: Pero,
1: pues.
0: gracias a Dios ganamos, y pues la primera vez que se le gana a Turquía en un torneo mundial, así que eso es un hito en la historia del baloncesto de este país. Y esperemos que le hagan un buen juego a quien sea, o Italia o
1: Sí.
0: China, cualquiera de los dos equipos son bien difíciles.
1: Doctor, antes de terminar. Le pregunto, ¿vio el sábado algún juego?
0: Bueno, estuve viendo varios juegos entrando y saliendo, y el
1: Bueno,
0: de Clemson y LSU,
1: sí, pero
0: este que
1: eso fue una pela,
0: fue
1: eso fue una
0: Lopes.
1: pela.
0: Lopsided, fue lopsided, sí.
1: Eso fue una pela, pero yo vi el de Ohio State, vi el de Indiana. Obvio, vi el de Clemson y el SU, pero lo dejé de
0: Sí,
1: ver
0: ya
1: porque
0: lo vi.
1: eso era una
0: Sí, no, fue
1: salsa.
0: una pela, sí, fue una pela. Pues mira, yo no vi muchos completamente porque estaba viendo el US Open y había varios juegos que me interesaban ver. Y el US Open estuvo bien interesante, los juegos. Así que estuve así entrando y saliendo en la parte de deporte.
1: O sea. Doctor, usted es bastante de deportes.
0: Sí, siempre he sido fanático de los deportes, de todo.
1: Bueno, ¿y está en este instante dónde?
0: Estoy en mi oficina, hice un paréntesis para que me llamaron para si quería aportar al programa. Y empecé aquí a las 8 y voy a estar hasta las 5:30, 6 viendo pacientes. Y esto sí es trabajo.
1: Espérese, doctor Sainz, usted está trabajando hoy Labor Day.
0: En mi oficina, full time. Mi personal está aquí todo. Estamos dando aquí la milla extra en días feriados, porque los niños se enferman los días feriados, los no feriados. No hay diferencia.
1: Sin duda. Bueno. Pues, doctor, no sé cuál es. Bueno, usted dice que el próximo compromiso de Puerto Rico en el Mundial de Baloncesto dependerá de quién
0: Sí,
1: gane
0: es
1: entre
0: correcto, de
1: China
0: quien gane esta
1: e
0: tarde. Sí,
1: Italia.
0: creo que es a las 2:45 el juego, hora de Puerto Rico. Y el que gane ahí, pues juega con Puerto Rico el miércoles, si no me equivoco.
1: Bueno, gracias,
0: No,
1: doctor.
0: gracias a ustedes. Gracias a ustedes. Siempre es un placer escucharlos y compartir con ustedes.
1: ¿Cómo no?
0: Bye.
1: No, son las 10:14. Janet, aquí me envían fotos con calce. Hombre que aparente sufrió un percance de salud. Se accidentó hoy en la salida del Expreso 52. hacia el centro comercial Monte Hiedra, en dirección hacia San Juan. Esta persona está siendo atendida en este instante por los servicios de emergencia. Vi el auto, la persona se fue como por una especie, yo no sé si esto es el paseo o un risco, pero esto parece que ocurrió hace algunos minutos, no hace mucho. Y esto, repito, es en el tramo de Monte Hiedra en dirección hacia San Juan. Déjame ver qué más tengo aquí antes de ir con mi invitado, porque me escribió gente que no tenía o luz o agua. Ok, bueno, alguien me escribió gente. Ya le pasé a los que me escribieron con un asunto de alto voltaje. Yo le pasé esta queja a la Autoridad de Energía Eléctrica, más bien a Luma. Déjame ver qué más. Aquí me escriben. Ok, ya entendí esto. Bueno, aquí está ahora a las 10:16. Está Abel Nazario, ex alcalde de Yauco, ex senador y actual asesor. No me miré así. Actual, bueno, pero como si no fuera verdad. Actual asesor en la campaña de Jennifer González. He dicho algo que no es.
2: No, todo lo que has dicho es correcto. Buen día a ti, Rubén, y buen día al pueblo de Puerto Rico. Sí. Y feliz día del trabajo. Nos tienes trabajando, así que está muy bien eso.
1: En efecto, hay gente que se lo coge libre hoy, pero hay mucha gente también que trabaja. Esto es un día federal.
2: No, sobre todo la industria del turismo, que como es fin de semana largo, bueno, pues, es el último pero fin de semana de verano.
1: De hecho, particularmente turismo interno. Sí, porque turismo aquí interno. Hay mucha gente que no vuelve a tener weekend largo.
2: Hasta
1: Thanksgiving.
2: Hasta principios de noviembre.
1: Exacto.
2: El 19, sí, descubriendo Puerto Rico.
1: Exacto. O sea, que
2: tienen que aprovecharlo, sobre todo en los comercios.
1: Pero no disputo cuando la gente dice que este es el último fin de semana del verano.
2: En el mercado de turismo, sí.
1: Sí. Digo, más que para los que nos visitan.
2: Para los locales,
1: este es el fin del verano. Punto.
2: Sí. Después empiezan diciembre 15 fuertemente de nuevo por el frío en el norte.
1: Sí, digo, pero aquí el high season empieza. Yo pienso que empieza en noviembre.
2: Sí, después del 15 en adelante ya empieza a mejorar. Pero la industria local como tal, después del 15 de diciembre, que creo que es uno de los meses mejores del 15 al 15, por la cantidad de turistas tanto de Europa como de Norteamérica que nos visitan. Sí, que hay que aprovecharlo. Este es el último fin de semana, está calientito en el sur.
1: De hecho, que mucho usted viaja.
2: Sí, pero recuerde que estoy en un club de viaje y entonces pues tengo que hacerlo. Es parte de mi...
1: Por eso, pero esa es su pasión.
2: Sí, siempre. El último estuvimos
1: ¿De dónde?
2: En el Báltico.
1: Por eso, dígame, ¿de dónde vino ahora?
2: Pues mira, estuvimos en Polonia, Latvia, Lituania, Suecia, Noruega y Suiza. Ese fue el último grupo, fue un grupo de 33 personas, todos de aquí, de Puerto Rico.
1: ¿Y qué tal?
2: Espectacular. Algo interesante que me encontré y puse una cintilla ahí en el Facebook. Tú no te puedes imaginar que en Suiza hay un racionamiento de agua con tanta agua que tienen. Entonces ellos alrededor tienen mucha agua, pero no tienen un sistema de distribución adecuado en términos de que llegue a que no está interconectado, es la palabra correcta. Así que me encontré con los anuncios de racionamiento.
1: ¿En Suiza?
2: En Suiza. Es increíble. Pero, o sea, es que yo no me imaginaba. Me podía venir a cualquier país, pero no Suiza, donde hay tanta agua.
1: Por eso, pero disculpe, usted se tropezó con los anuncios del racionamiento de aquí en Suiza.
2: No.
1: No entendí. En Suiza. Hay racionamiento de agua en Suiza.
2: Sí, también. Increíble. Yo no, como que no lo podía creer. Porque, por ejemplo, es como decir que hay racionamiento de agua en Canadá o en el norte de Estados Unidos con los grandes lagos. O sea, como que no estaba dentro de mí. O sea, yo podía pensar, pues, qué sé yo, el norte de África, España mismo, que tiene racionamiento serio. Está terminando el verano allá y ha sido bastante fuerte. La parte que va desde Madrid hasta Toledo está como de Salinas a Yauco, o hasta Guánica, diría yo.
1: ¿Y qué?
2: Totalmente seco.
1: ¿Y qué cree usted de esas multitudinarias protestas? Espérate, yo estoy siendo noble. De esas es que yo nunca había visto protestas de esta naturaleza en España contra Pedro Sánchez. Y lo único que le gritan allí es Pedro Sánchez, hijo. Y
2: ¿qué por la cuestión de Ceuta?
1: Bueno, pero no solamente
2: por la cuestión de Ceuta. Se han juntado diferentes elementos.
1: ¿Pero qué cree usted de esto?
2: Pues mira que entonces el mundo está cambiando.
1: Por eso, pero este tipo se ha mantenido al frente con una coalición pegada con saliva.
2: Sí, se le ha hecho bastante difícil, y es que también las controversias de los casos de corrupción, o sea, que siempre cuando eso toca a cualquier gobierno, te lo trastoca y lo jamaquea. Las elecciones son el año que viene. Hay quien ha dicho que va a haber un adelanto de elecciones. No lo veo, porque él se ha resistido, ¿no? Ya, pero con esto de Ceuta, yo creo que ha sido el borde. Tú tuviste que haber visto las imágenes, 80.000 personas en menos de 24 horas en un lugar. Yo no sé si ha ido a esa zona de España, pero eso es prácticamente, eso es África, eso está pegado a Marruecos. Bueno, es parte del territorio que lo que lo dije, una verja. Y cómo brincan por una playita y entran 80.000 personas. Lógicamente eso no fue algo que no estuviera planificado. Entonces, tú no recibes 80.000 personas si no lo planificas. Como ocurrió en Estados Unidos, en un momento dado se planificaban los grupos y entraban en masa. Y lógicamente no es lo mismo tú entrar a España completa con 80.000 personas, que quizás se disuelven, a 80.000 en un espacio totalmente limitado, porque Ceuta es pequeño relativamente. Así que yo creo que eso le puede traer un asunto. El asunto de la inmigración es un tema que, aunque se discute más en Estados Unidos por las políticas de Trump, la realidad es que está ocurriendo inclusive en Alemania. No sé si han visto las noticias, pero en Alemania ganó la ultra derecha, y es con el discurso contra la inmigración, la cantidad de inmigrantes.
1: Sí, mira,
2: es un discurso bastante...
1: Eso, digo, particularmente en Alemania está por verse, pero parecería que la ultraderecha está por prevalecer.
2: Y sobre todo donde jamás se pensó, que era en lo que era antes la Alemania Oriental.
1: Y aquí.
2: Que se pudiese. Pues mira, yo creo que la última elección demostró.
1: Pero no hablemos de la última elección. ¿Cómo está Jennifer hoy?
2: Pues mira, está en una situación.
1: Pero usted ve a Jennifer sólida.
2: No está, lógicamente, como en la elección del 2024, porque tiene un enfrentamiento político interno. Y cada vez que hay un enfrentamiento político interno, tú bajas tus puntos, ¿verdad? Yo creo que ella va a prevalecer ese proceso interno. Nosotros tenemos que trabajar entonces la unidad, construir unidad camino a la elección. Ese es mi convencimiento. Trabajando con porcientos nunca antes visto.
1: No entiendo.
2: Bueno, que lógicamente el PNP va a tener un proceso interno. sea con Tommy, sí, sea con Tommy o sea con cualquier otro, va a haber un proceso interno. Eso a mí no me cabe duda.
1: ¿Sí?
2: La gobernadora es política, la gobernadora conoce muy bien sus números. Ella tiene un equipo de trabajo político que trabaja para eso, en esa área, y que le mantiene informada de las decisiones que tiene que tomar en términos políticos para mejorar muchas áreas de gobierno que tienen que ser atendidas. Pero ella está consciente de todo eso. Totalmente consciente. Ella es política. Ella conoce muy bien. Y conoce su partido, que es lo más importante. Pues viene de la base política. Viene de donde mismo vengo yo, de la base política de abajo. Construyendo todas unas estructuras que lógicamente se sienten angustiadas muchas veces. Y lo vivo yo en las visitas que hago a los municipios, a la gente. Cuando ven controversias internas que siempre han habido, pero que en esta ocasión resuenan más desde el gobierno.
1: Pero usted piensa que, por ejemplo, una primaria entre Jennifer González y Tomás Rivera Chats es inminente.
2: Sí, yo creo que sí, que es inminente.
1: O sea, que usted cree que él, aunque no lo diga, o aunque va a decirlo cada vez que le preguntan, ¿usted cree que él va a correr?
2: Yo creo, estoy convencido de que sí, que lo va a hacer, por las acciones, ¿verdad? Porque siempre ha sido fuerte con los que han gobernado, incluyendo los de nuestro propio partido, pero nunca había visto una cuestión continua. Por ejemplo, eso de decir que no va al directorio, porque día en semana yo fui parte del directorio por 20 años y siempre fueron martes o jueves, siempre a las 10 de la mañana, cuando estábamos primero en Santurce, al lado del puente Minilla, recuerda ese edificio, después estuvimos en Atorrey, después estuvimos aquí al lado del edificio Mercantil Plaza, cuando estaba Fortuño, siempre fueron días en semana. Así que este tipo de cosas, pues lógicamente reflejan una primaria. Igual, nunca antes en el PNP, aquí se sancionaba a todo el mundo por cualquier cosa, por cualquier comentario, por la disciplina de partido, por que no puedes aspirar a tal posición porque estás contra la regla. Y aquí, lógicamente, todo eso se ha perdido. Los partidos, en general, los partidos han perdido el aspecto de lo que ellos llamaban en el pasado disciplina. Eso no existe, ni a nivel estatal ni a nivel municipal, ¿sabes? Cada cual marcha como entiende. Así que son procesos que se están dando, son parte de los procesos de cambio que se están dando en la política, no solamente aquí, sino a nivel mundial. Y lo estamos viendo, inclusive en República Dominicana, como alguien de afuera, a los Fox, no sé si has escuchado de él, que es un influencer.
1: Sí. Que usted dijo una mala palabra.
2: No, ese es el nombre del influencer, de un muchacho.
1: ¿De quién?
2: A los Fox.
1: ¿Qué es eso?
2: Pues un influencer dominicano que acaba de anunciar su candidatura a la presidencia de la República Dominicana. Este programa lo escuchan muchos dominicanos, deben conocerlo bien. ¿Y cómo está creciendo? Como la espuma, y cómo está recogiendo miles de firmas para inscribir un partido nuevo que se llama, creo que, Dominicanos Primero. Y eso está pegado aquí. Es decir, que la política está cambiando en todo
1: el mundo. ¿Cómo se llama el tipo?
2: Yo no sé el nombre realmente. Yo sé que...
3: Santiago Matías.
2: ¿Cómo se llama?
3: Santiago Matías.
2: Santiago Matías.
3: Y tiene estaciones de radio allá, se llama... Y tiene un canal de YouTube con muchos seguidores, con millones de seguidores.
2: Millones. ¿Y?
1: Pero, ¿cómo se...? Pero ¿quién es él?
3: A los Foques.
2: ¿A los Fox?
1: ¿Pero qué es eso?
2: Pues eso es.
3: Es un influencer, es un tipo que crea contenido en la República Dominicana y Nueva York.
2: Claro.
3: Tiene un. Y tiene muchos seguidores a nivel mundial.
2: No solamente con la política local. Aquí tenemos muchos dominicanos en esta audiencia.
1: Disculpe, yo me pongo al día
2: conmigo
1: con las cosas sustantivas o que valen la pena.
2: Bueno, pero sí, pero esos son nuestros hermanos dominicanos, son nuestros vecinos del patio. Votan aquí también.
1: No, pero yo para eso entrevisto gente de la República Dominicana aquí a menudo.
2: Pues te estoy advirtiendo que entrevisto.
1: De hecho, yo tuve la oportunidad de entrevistar a Abinader antes de que fuera presidente, claro. Aquí en WKQ, entrevistó al cónsul.
2: Vino conmigo.
1: Ha entrevistado a un montón de gente aquí, entrevistó a un montón de gente que tienen que ver con la República Dominicana, porque me consta y conozco y reconozco la aportación y la importancia, pero o sea, un payaso que diga que es un influencer.
2: No, es un payaso, es una persona que tiene, ya te lo dijo él, miles de seguidores, míralo bien.
3: Millones
2: míralo bien, porque
1: pero
2: alguien...
1: ¿Qué hace? ¿Qué dice?
3: Crea contenido y ha hecho La Casa de los Foques, ¿sabes? El tipo...
1: La Casa de... ¿Qué es eso?
3: Y un programa que le hizo a través de
2: Es famoso. Pero lo que quiero decir con esto es que es un influencer.
1: Famoso en República Dominicana.
2: No. En Nueva York y en muchas partes del mundo.
3: Ha hecho Madison Square Garden. Ha hecho el show de A los Foques en Estados Unidos. El tipo tiene una comunidad muy grande.
2: Muy grande. Y no solamente eso. Como un joven nuevo dice, voy a aspirar a la presidencia, y está recibiendo en vivo con la gente llevando la cédula, miles de firmas para inscribir un partido.
3: Es un empresario que, y tiene estaciones de radio. Ha logrado hacer capital a través de su canal de YouTube y ha hecho...
2: Joven lo está buscando ahí a ver quién es. Pero es importante porque aquí tenemos una comunidad dominicana fuerte, bastante grande, y que vota Rubén. Aquí, sobre todo en el área metropolitana y canoana. Con eso lo que te quiero, trayéndolo de nuevo a la política local, es que los tiempos están cambiando. Ya los partidos no tienen la misma influencia que tenían en el pasado. Los partidos no tienen una mayoría simple. Los partidos son minoritarios ahora. Todos, no hay ninguno que sea mayoritario. Ninguno alcanza ni alcanzará el 50+1. Así que todos esos detalles políticos en términos de resultados electorales hay que verlos sin pasión.
1: Preguntas cortas. En este instante, hoy, en una potencial primaria del PNP, Jennifer gana.
2: A cualquiera. Así lo dicen los números.
1: A Tomás, a Miguel.
2: A cualquiera.
1: Jennifer gana.
2: Y todos pueden ser buenos candidatos.
1: Jovín es un positivo o negativo.
2: No, positivo.
1: Jovín es un positivo. Claro,
2: positivo. Fíjate, Jovín cae muy bien.
1: Jovín cae bien. La gente quiere a Jovín.
2: Oh, sí, totalmente.
1: La gente quiere a Jovín.
2: Sí. Solamente
1: la gente quiere a Jovín.
2: Bueno, no todo el mundo.
1: La gente quiere a Jovín.
2: No todo el mundo, pero...
1: La gente quiere a Jovín. Hay corrupción en este gobierno.
2: Bueno, que sea...
1: Hay corrupción.
2: Bueno, hasta el día de hoy.
1: Hay corrupción.
2: Hasta el día de hoy.
1: Hay corrupción en este gobierno.
2: Escúchame, hasta el día de hoy.
1: Hay corrupción.
2: No ha habido ni un caso probado.
1: Hay corrupción en este gobierno.
2: Hay señalamiento.
1: Hay corrupción.
2: Eso tendremos
1: que verlo. Tomás Rivera Chats. Se gana Jennifer.
2: No.
1: No.
2: No.
1: No.
2: No.
1: No.
2: No.
1: No.
2: No.
1: No.
2: Convencido de que no. Yo estoy en la calle todos los días, Rubén. Y en la calle de base política, ¿no?
1: Luma se queda.
2: Luma se va. Luma se va, yo creo que...
1: Luma se queda.
2: Luma se va. Eso fue un compromiso de la gobernadora.
1: Luma se va.
2: Creo que el país está gastando más de lo que gastaba en el pasado y el servicio es
1: pésimo. El presidente de la autoridad de acueductos y alcantarillados se queda.
2: Ya la gobernadora ha dicho que está en transición. Ya ella lo ha dicho públicamente. Ella ha estado entrevistando múltiples candidatos. En Puerto Rico conseguir un ingeniero PE... Que no esté en la industria privada y que tenga los quilates y las cualificaciones para ese puesto, pues es difícil.
1: Hay corrupción en este...
2: Hasta el momento no se ha probado ningún caso de corrupción.
1: Francisco Domínguez va preso.
2: No.
1: ¿Cómo?
2: Francisco Domínguez no va preso.
1: Francisco Domínguez va preso.
2: No.
1: Repito, Francisco Domínguez va preso.
2: No, hasta el momento los que han tirado conjeturas o señalamientos, pues tienen que llevarlo a los planteamientos.
1: El PIB gana la elección.
2: El PIB es un partido contendiente que hay que mirarlo de cerca.
1: Juan Dalmau tiene break.
2: Sí, siempre es una competencia dura. Ya se demostró que a quienes decían que no podía llegar en segundo lugar, llegó en segundo lugar, es ahora mantenerse.
1: ¿Y Pablo?
2: Pablo se va a crecer. Sin duda alguna,
1: sí.
2: Sus números como comisionado demuestran que es un político que aunque muchos ignoran, no es de ignorar, hay que tenerlo con mucho cuidado para darle muchos votos, tanto de PNP que puedan estar disgustados, que puedan prestarle el voto, como de populares o independentistas que pregunto, queriendo derrotar al PNP,
1: pregunto, quieran derrotar pregunto, a la gobernadora. Pregunto, ¿usted pondría las manos en el fuego por Tomás Rivera Chats?
2: ¿En qué aspecto, no? Es que nadie las puso por mí. Cada cual es responsable.
1: ¿Usted de, pondría las de manos en el fuego por Miguel Romero?
2: Por nadie, te dije.
1: ¿Usted pondría las manos en el fuego por Jennifer
2: por nadie,
1: González?
2: Por nadie. Cada cual es responsable de lo suyo. Yo soy responsable de lo mío. Nadie las puso por mí. Yo tuve que asumir mi responsabilidad. Aquí estoy. Algunos me daban por muerto. 50 pies bajo tierra. Estoy vivo.
1: ¿Cuántos años usted tuvo preso?
2: No, yo no tuve años. Estuve 8 meses.
1: ¿Preso?
2: 8 meses.
1: ¿Preso?
2: Sí, sí, 8 meses.
1: ¿Preso?
2: 8 meses, Rubén.
1: ¿Preso?
2: 8 meses.
1: ¿Preso?
2: 8 meses.
1: ¿Preso?
2: 8 meses.
1: ¿En dónde?
2: En Georgia. Le, estoy aquí.
1: ¿Le gustó?
2: No, a nadie le gusta que se le prive su libertad, pero era parte del acuerdo al que llegue. Así que eso es cosa del pasado. Yo estoy construyendo futuro. Y además, yo he demostrado que soy resiliente. Así que no. A mí no me frustra nada. A mí no me frustra lo que puedan decir en los buenos días. A mí no me frustra lo que puedan comentar en tal o cual lugar. Yo estoy enfocado en lo mío. Y busco siempre tener el éxito donde quiera que estoy. Donde quiera que llego, quiero tener éxito. Y es lo que voy a hacer. Y estoy convencido que en esta campaña Jennifer González Colón voy a tener el éxito, sí. Y te recordarás de mí. Sí. Y tú siempre me has entrevistado, así que no será la excepción venir aquí a comentarte sobre los asuntos políticos.
1: Pregunto, antes de concluir, voy a hacer una pregunta que me escriben. ¿A cuánto está la docena de pasteles?
2: Sencillo, eso no lo ha subido. Está a 30. Desde que subió no ha subido.
1: 30 la docena.
2: La docena. Que son,
1: ¿cuándo están?
2: Para explicarte bien.
1: ¿Ya están?
2: Porque ustedes los metropolitanos no entienden. ¿Quién? Mucho. Entonces me hablan de
1: yunta. Los metropolitanos no entendemos mucho.
2: Me hablan de yunta. Pues si son yuntas son 6, Rubén.
1: No, no, la docena.
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2: 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Eso es lo bueno, Rubén. Por eso que tengo contacto con la gente. Yo nunca he parado. Tú te lo disfrutas, pero es la realidad.
1: ¿Sabes qué? Gracias.
2: No, un placer siempre estar contigo. Y que disfruten los aguacates. Por allí, como a nuestra amiga que está allí enfocada. Son cremositos y son de Yauco. Ni aun con la sequía murieron.
1: Gracias.
2: A ustedes siempre.
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0: 35, estaba viendo unas fotos o visuales que me envió la gente, videos inclusive de la manifestación de la que hablamos temprano hoy, del grupo de la coalición. Esto es una coalición de Exigimos Agua. Aquí dice quiénes somos. Son una coalición ciudadana no partidista que reúne comunidades, organizaciones y personas de todo Puerto Rico que se han unido para defender el derecho del acceso al agua. Así que yo estoy medio preocupado y medio decepcionado. Y me explico. Pues en estos visuales que me envían hay muy poca gente. Digo, yo sé que es un weekend largo, que es día de fiesta, que hay mucha gente que tiene agenda. Pero debería haber mucha más gente aquí, particularmente en donde hicieron esto, que lo hicieron en la frontera entre Carolina y San Juan, que es la calle Júpiter. Allí cerca o muy cerca de la Valdoriotti de Castro, en un predio que hay allí, las comunidades que reiteradamente no han tenido agua. Y esto no ha tenido que ver con la sequía. Son las que están, en efecto, en Condado, Punta Las Marías, Isla Verde, Piñones, etc. Así que, mira, si yo no hubiera estado aquí, estuviera, lo que pasa es que yo tenía que hubiese estado allí, porque la verdad es que ellos dicen, digo, el reclamo, el planteamiento, tengo aquí el detalle. Es que esto no es una política, es una protesta político-partidista, es sencillamente en reclamo de agua. Yo he visto condominios en Isla Verde, condominios que son icónicos de Isla Verde, con letreros de que no tenemos agua hace 40 días. Eso no tiene nada que ver con PNP Popular, Jennifer González, el PIB. Esto es fuerte, esto es fuerte. Pero, anyway, quizás para no subestimar esto, quizás el que me o los que me enviaron las fotos, me las enviaron de cuando empezó la manifestación y la manifestación empezó hace algún rato. Esto me lo enviaron a las 8:51, la manifestación era a las 9. Estas fotos son de las 8:51, pero yo creía que iba a haber allí miles de personas porque la verdad es que está brutal. En fin, son las 10:49 minutos de la mañana. Déjame ver qué me escriben acá. Bueno, a los que me han escrito sobre otros temas, pues más adelante yo con mucho gusto los puedo reseñar. Alguien me escribe, hay mucha gente libre hoy, Rubén. Bueno, por eso mismo, una protesta debería nutrirse de gente que esté libre, no que tenga trabajo. Así que aquí ahora está Sheila Otero, que es candidata a presidenta electa del Centro Unido de Detallistas. Muy buenos días.
1: Buenos días, Rubén, ¿cómo estás?
0: Muy bien. ¿Y usted?
1: Estoy muy bien, gracias a Dios. Feliz
0: Bueno,
1: de estar aquí un día feriado. Si no hubiera ido para la manifestación.
0: no. De eso. Bueno, es que esta manifestación no es política.
1: Para nada.
0: Usted sabe cuánta gente diariamente no ha tenido agua durante este tiempo. No, esto, de hecho, siendo usted candidata a presidenta de los detallistas, ¿usted sabe cuántos de

0: detallista.
1: Así es.
0: A diario, como consecuencia de esto, no han tenido agua, no solamente restauranteros, y de eso se ha encargado Azores de hacer saber lo que están pasando ellos, oficinas, compañías, escuelas, colegios, entidades, centros de trabajo. O sea, a esos a los que usted aspira a presidir, no han tenido agua en un montón de tiempo.
1: Sí, estuvimos hablando recientemente, hasta en la industria de cannabis le cuesta alrededor de $600 diario el poder...
0: Sheila Otero.
1: Otero, sí. Y vengo del pueblo de Morovis, donde hemos tenido problemas de agua todo el tiempo, así que...
0: De Morovis.
1: De Morovis.
0: Si Morovis nunca tiene agua.
1: Por eso, conozco el tema y opero un negocio con 25 empleadas sin agua y con alternativas para ellas.
0: ¿Negocio de qué?
1: ¿Negocio de qué? Mi negocio es de facturación a planes médicos. Nosotros convertimos en dólares y centavos.
0: ¿Usted factura a planes médicos? Sí. ¿Dónde está el negocio?
1: El negocio está ubicado en el pueblo de Morovis. El año que viene cumplimos 20 años.
0: ¿Y usted, dónde usted vive?
1: Vivo en Morovis.
0: ¿Y usted vino de Morovis para acá?
1: Así es.
0: Para hacer saber que usted está aspirando a la presidencia del Centro Unido de Detallistas.
1: Sí, porque tengo el compromiso de servir.
0: ¿Y cómo le dicen a usted?
1: Sheila Otero, de Morovis para el mundo o de la isla menos.
0: No, es que alguien me escribió algo. Aquí.
1: La número dos.
0: No.
1: Vota por la dos.
0: No.
1: ¿Cómo le dicen? Sheila Otero, vos. ¿Te dicen eso?
0: Bueno, alguien me escribió. Sheila Otero, la voz.
1: Soy la voz, sí. Sí, es que además de, o sea, nosotros...
0: De hecho...
1: ¿Por qué la voz? ¿Tú quieres que te
0: hecho,
1: explique?
0: Sí, eso me lo escribió...
1: ¿Quién te escribió?
0: Eso me lo escribió José Efraín de Cátedra 580. Yo no sé si usted lo conoce, pero un tipo buena gente.
1: Sí, le enviamos saludos. No, Sheila Otero, vos, simplemente yo tengo mi empresa que se llama Max Billing, pero hace alrededor de 4 años lancé lo que es una marca personal. Es esta empresaria que está detrás del escritorio y se cansó de estar detrás del escritorio solamente dando órdenes en su oficina y sale y construye un libro, construye una marca personal que es speaker, se convierte en speaker y soy mentora de negocios también de la Academia de John Maxwell. Entonces, en vez de Sheila Otero Rivera, que es mi nombre y es por quien usted tiene que votar, Sheila Otero Voz viene siendo una marca de la jefa, de la mujer que ha enfrentado mis retos, que empezó el negocio desde la sala de su casa, con cero dinero en su cuenta, haciendo un estrechón de manos con alguien que me prestó $10,000 para un programa, y actualmente pues tenemos un negocio que está en más de 50 pueblos en 50 pueblos de la isla.
0: Diantre, eso...
1: Por eso soy la voz.
0: Eso es importante.
1: Sí.
0: ¿Y cómo se llama ese negocio?
1: Mi negocio se llama Max Billing. Actualmente allí laboramos alrededor de 25 mujeres. Tenemos un varón, pero es el mensajero.
0: ¿Y qué estudió usted? ¿Pero ese algún discrimen contra los varones?
1: Ninguno. Los varones son bienvenidos a la mesa. No, pero es una profesión.
0: ¿Qué estudió usted?
1: Yo estudié facturación a planes médicos. Y luego me formé en liderazgo con la Academia de John Maxwell y de Ismael Cala.
0: Ok. Entonces, usted tiene hoy un negocio que tiene presencia en ¿cuántos pueblos?
1: Tenemos más de 50 patentes.
0: Porque usted quiere ser presidenta de los detallistas.
1: Porque he vivido el dolor desde adentro. O sea, yo pertenezco al gremio hace 8 años, pertenezco a junta de directores, que ser director es muy importante porque saber lo que está pasando en la mesa día a día, mes tras mes. Y he visto que el Centro Unido Detallista ha sido un legado de 135 años de historia, pero hay cosas que estamos como estancados, hay cosas que hay que acelerar, hay cosas que hay que adelantar, que pasados presidentes han hecho una labor excepcional, pero que ya toca un giro para seguir creciendo y digitalizando un poco y humanizando lo que el Centro Unido hace, que muchas veces la gente no lo ve.
0: ¿Qué más?
1: ¿Qué más?
0: Sí.
1: ¿Qué más hago?
0: Sí.
1: ¿Qué más quiero hacer?
0: Sí.
1: Nosotros tenemos en nuestra página web el Sheila Otero CUD 2026.com 9 ejes de trabajo en los cuales le presentamos al socio diferentes soluciones que queremos traer. Por ejemplo, una ventanilla única, cómo vamos a trabajar con la inteligencia artificial. Mucho curso de inteligencia artificial, sí, mucho curso, pero vamos a implementarla contigo. Ahora mismo en nuestras plataformas de la campaña y en nuestra plataforma de Max Billing, tú puedes hablar con inteligencia artificial en tiempo real y esa información y esa data nosotros la exportamos a nuestro récord para poder hablar contigo y solucionarte tu problema. Yo quiero hacer lo que hice con mi negocio, que era un problema de facturación que no existía, que solamente en Puerto Rico los servicios de ambulancia facturaba el municipio de Bayamón, Guaynabo y San Juan, y Sheila pudo traer esto a 50 pueblos de la isla, poderlo hacer con los socios en las necesidades que ellos tienen.
0: Pregunto, Sheila Otero, la voz, digo, eso es lo que me dicen aquí, no una, varias personas. ¿Qué es un detallista?
1: Un detallista es el pequeño y mediano empresario.
0: ¿Y cuántos hay en Puerto Rico?
1: Wow, en nuestra matrícula hay más de 6,000 en Puerto Rico.
0: ¿Y cuánto afecta el problema del agua a los detallistas?
1: En las regiones donde está identificado, afecta su operación un 70%.
0: ¿Y cuánto afecta el asunto de la luz?
1: Ese lo podemos medir y hemos estado en la mesa con energía eléctrica con Luma. Ya eso le toca ya más a Ramón Barquín, que es el que está de salida, y a Alan Tavera, que es el presidente actual. Pero afecta a todos los días. Yo ayer iba para mi oficina a trabajar un domingo para ponerme al día. Y tenemos planta, pero prenderla es un dilema. Afectar a los vecinos, verles que están en su día con su familia. Y yo prender esa planta, porque pues tengo una planta, no tengo placas todavía. Soy una empresaria normal, ¿verdad? Que viene a hacer la diferencia. Y tuve que irme y volver en una hora. Cuando tú decides adelantar un domingo que la empresa no abre, ir a trabajar, simplemente afectó mi calidad de trabajo. Y nosotros nos afecta diariamente. La luz en Morovis también se va diariamente. Y en los pueblos, porque nos hemos dedicado, Rubén, a visitar todos los pueblos. Solamente me falta Culebra, que le pido a Dios que me dé la oportunidad de llegar allí el domingo. Cuando tú miras los pueblos...
0: Espérese. Usted ha visitado 77 pueblos.
1: Así es. A lo largo de este año, desde que decidí aspirar. Sí. El último.
0: 77 pueblos, sí. 77 centros urbanos, detallistas.
1: En los centros urbanos son los que más me llevo en el corazón.
0: Bueno, es que ahí es donde están los detallistas esenciales de cada comunidad.
1: Y es donde más tenemos socios actualmente. Que mires San Juan, la región de Caguas, cuando tú miras los pueblos pequeños, donde más socios tenemos es los cascos urbanos. Y a veces son cosas que no están planificadas o no hay una estrategia. Para ese empresario que está en el casco urbano, le rompiste la plaza, Encanto, y ahora nadie va a su negocio. Le pusiste un barbero aquí, uno aquí, uno aquí, sin ningún control de permiso o un permiso, no se sabe cómo se obtuvieron. Entonces se pasan peleando los socios, ¿verdad? Los clientes. Otra cosa es como que no anuncian. Ese día que yo estaba visitando ese pueblo, yo me tropezaba con cables por todos lados. O sea, no hay una planificación, pero sí fui a pueblos, que te tengo que decir, que hay alcaldes que han tenido carritos pasando ¿verdad? La gente para que vayan a comprar a los cascos urbanos. Hay alcaldes y hay alcaldes, y de eso usted sabe. Pero me he encargado de visitar todos los pueblos y de conocer unas necesidades que simplemente, de verdad te digo que dentro de una junta no las había contemplado. Eso lo voy a estar discutiendo ya cuando sea electa, ¿verdad? Esta es la presidencia de Alan Taveras. Yo vengo a trabajar mano a mano con Alan Taveras como presidenta electa para cuando llegue mi término de presidenta, en 2 años, estar más preparada y capacitada para el término. Ahora mismo mi labor es encaminarme junto con Alan y trabajar hombro a hombro como trabajé con Barquín dentro de la junta de directores.
0: Disculpe, entonces hay dos aspirantes.
1: Habemos dos mujeres aspirando.
0: Ok, y usted es la número dos.
1: La número dos.
0: ¿Cuándo es la elección?
1: Este domingo 13 de septiembre a las 10 de la mañana.
0: ¿Este domingo?
1: Ya, este domingo.
0: ¿En dónde?
1: En el Wilhelm Riomar. O sea, le invitamos allá a leer.
0: O sea, que es la convención de los detallistas este domingo.
1: Empezamos desde el jueves con el golf. El viernes tenemos nuestro corte de cinta. Okay. El viernes también, yo soy presidenta del Comité de Mujeres Empresarias en el Centro Unido, en nuestro evento de 9 a 12, así que todas las mujeres las invitamos hacia allá. Puede visitar la página de nosotros del Centro Unido Detallista o la mía de Sheila Otero CUD 2026 y allí encontrar todos los detalles. Yo creo que ya a las 2, 3 de la tarde del domingo tenemos ganadora y será Sheila Otero.
0: Sí.
1: Sí, estoy confiada. Porque hemos hecho el trabajo y porque soy una empresaria que tiene el mismo dolor de la gente. Es una empresaria que de cero formó una empresa que se ha expandido y ha diversificado. No me quedé cómoda en un asiento facturando, sino que me hice voz de las pymes y me fui a preparar en otros aspectos. Y es lo que quiero que hagan los socios, que puedan diversificar, que puedan aprender y que el Centro Unido sí tiene para ofrecerte. Pero muchas veces tendrás que tocar la puerta, tendrás que dejarte escuchar, tendrás que trabajar un día feriado como estamos nosotros aquí para poder hacer la diferencia. A veces queremos que como empresarios todo nos llegue a la mesa. Pero no, tendrás que hacer e ir un poco más allá. Porque te puedo decir, Rubén, que yo ahora mismo, desarrollo económico, tiene una ayuda de $10,000 para marketing, que nosotros lo solicitamos y la recibimos. Totalmente, ¿verdad? Legal. Pero a veces hay empresarios que esa información no le llega o no tienen negocios por encima de la mesa, los tienen escondiditos y no tienen los permisos y demás, y por eso no los pueden solicitar. Ahora mismo, Small Business está ofreciendo un préstamo para ayudarte con lo del agua, un bajo interés. Tienes que solicitarlo, tienes que atreverte, pero hay incentivos. Conexión Laboral te da empleados, Ley 52 te da empleados. Pero eso es a lo que yo vengo, a comunicarte un mensaje de manera humana, porque yo lo vivo y porque yo tengo esos incentivos para que tú también los tengas y puedas operar y no dependas solamente de lo que los clientes te pagan. ¿Me entiendes?
0: Sí, sí. Mire, prioridades. ¿Cuáles son sus dos prioridades si sale electa?
1: Defender a las pymes, sentarnos en las mesas de las negociaciones ante todo este problema del agua y la luz, acompañando a Alan respecto en ese punto. Hay que defender a las pymes para que tengan ese alivio operacional que tanto le hace falta. Y algo que venía de otra entrevista y veníamos hablando, ¿cómo nos afecta en nuestra salud emocional como empresario todas estas cosas? Porque cuando el dinero no llega, cuando el agua no llega, cuando tú programas atender tantos clientes, pero pudiste atender la mitad. Imagínate estos beauty supply que dependen de lavarte la cabeza, y cuando tú los visitas, de verdad, Rubén, es un dolor que yo no te lo puedo describir y que yo no lo había visto en la mesa del Centro Unido de Detallistas, porque tal vez son 167 nichos de mercado. Es imposible que Sheila los conozca a todos. Tendremos que trabajar con una junta donde hayan estos 14, 15 directores que estén directamente con diferentes industrias para poderles ayudar. Y hacia eso yo voy, hacia que podamos llegar a todos los sectores. No solamente al sector de la salud y dejar a los beauty, no solamente a los gasolineros y dejar a los ferreteros, no. Aquí todos van a ser importantes y vamos a trabajar directamente con grupos y comités a donde pueda el Centro Unido de Detallistas pueda llegar. Yo cuando llegaba a los pueblos y me dicen, aquí nunca ha venido nadie del Centro Unido de Detallistas. O sea, yo no puedo creerlo. No, aquí solamente vienen a cobrar. No. Eso no debe seguir pasando. Y no tiene que ir el presidente. Puede ir un delegado, puede ir una persona equipada, puede ir un director. Yo vengo a hacerme más presente dentro de los socios para que puedan obtener soluciones y respuestas a sus reclamos.
0: Gracias.
1: Gracias a ti. De verdad, te admiro mucho, para mí es un honor estar aquí y espero que en otras intervenciones, no solamente como ganadora, sino como empresaria, poderles ayudar. Me pongo a tu disposición para traer conocimiento y servirles.
0: Francamente, me gusta la actitud de Sheila Otero y su discurso ininterrumpido a favor de hacer algo más de lo que ya está hecho.
1: Gracias,
0: así que éxito en la elección. No sé quién el otro u otra candidata. Me imagino que también tiene que ser alguien que genuinamente cree en el pequeño y mediano comerciante en Puerto Rico. Eso no lo puedo disputar, porque siempre la gente que aspira al Centro Unido de Detallista pues viene con esa intención de servir al pequeño y mediano comerciante, pero me gusta este discurso, me gusta su verbo ininterrumpido y su determinación. No la conozco, es la primera vez que yo creo que yo la veo a usted, pero para adelante ya.
1: Hay pasión por servir.
0: Hay pasión. Lo más importante es la pasión. A mí me gusta la pasión. Yo tengo si no hay pasión, no hay nada.
1: Eso es así. Hay pasión por servir y por ayudar a los socios verdaderamente. Yo tengo un negocio que, ¿verdad?, está muy bien. Esto no es porque Sheila quiere, esto es porque los socios me lo pidieron. Y así responderé, y así yo sé que prevaleceré y haremos historia, Rubén, con la cantidad de votos que nosotros esperamos tener allí, confiando que todo el mundo vaya a votar, por favor, ese domingo a las 10 de la mañana, Luis Henry Omar, haremos historia.
0: Gracias.
1: Gracias.
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0: Rompió récord. Pero usted iba a ser

bien. No son las 11:15. Antes de ir con nuestro invitado, en efecto, varias organizaciones se están manifestando donde dijimos temprano hoy, comunidades reclamando acción de la Autoridad de Acueductos y Alcantarillados por la crisis de agua que han tenido y que, en efecto, esto no tiene que ver con la sequía, porque cuando empezó el año, Isla Verde no tenía agua, Punta Las Marías, Conda, bueno, un montón, Cloiza, un montón de gente no tenía

0: Beneficio del que me escribió y de los que no escucharon. Lo que pasa es que hoy es día de fiesta, la gente tiende a levantarse un poco más tarde. Nosotros entrevistamos a las 6:40 de hoy, o sea, 6:40 de la mañana, a un experto en aviación con mucha reputación, una persona muy seria, el señor Luis Irizarry. Y él nos dio la explicación de lo que pudo haber ocurrido allí. Recuerden que esto ahora va a una investigación de la FAA y de otro grupo que tiene que ver con manejo de situaciones catastróficas como esta que ha ocurrido. Pero este avión salió de San Juan, era de Amazon, era un avión de carga. La tripulación, pues, es mínima porque esto es un avión de carga. Mató a 5 personas cuando se deslizó más allá de la pista de aterrizaje, hay otra cantidad de heridos y hay un argumento de una situación meteorológica que tiene que ver con el viento, que fue lo que nos explicó esta mañana el experto en aviación, Luis Irizarry. Así que si yo tengo la oportunidad de reproducir antes de mediodía esa entrevista, son las 11:17 ahora, lo hacemos. Pero aquí está Carlos Pesquera. Muy buenos días.
1: Buenos días, Rubén. Buenos días a todos los que nos escuchan. Saludos a los que están aquí contigo.
0: Bueno, sin entrar en detalles, sin entrar en detalles, yo me tuve que ir porque cuando tú vas a ver un juego de fútbol y te dice en la pantalla que hay un delay de 1 hora y 40 minutos, pues yo me fui, pero lo seguí viendo en casa. Y el SU le dio una pela a Clemson, pero una cosa espectacular. Digo, yo iba al SU.
1: Claro, se nota, Rubén, que ibas al SU.
0: Yo iba al SU. Pero bueno, fue bueno coincidir allí con usted. No sabía que le gustaba el college football.
1: Bueno, fíjate, Rubén, de verdad que yo fui para, viste que estaba con la nieta, sin entrar en detalle, estábamos dándole la vuelta a mi nieta fuimos al mall que tú estuviste y estaba buscando el famoso pollito para la nena. Y ahí fue que lo encontramos para que ella comiera. Pero te vi que estabas viendo el juego y me di cuenta que eras fanático de LSU. Y tengo que confesar que me imagino que está comenzando el fútbol colegial con ese juego. Eso,
0: Sí,
1: es, ese es el. Sí.
0: ese fue el opening game.
1: Ok, pues para que veas lo que estoy siguiendo el juego de fútbol
0: Bueno,
1: colegial.
0: es que yo soy fan de college, de NFL, pero además me gustan
1: ¿Y
0: otros
1: por
0: de
1: qué LSU, Rubén?
0: porque Louisiana State es la casa de los Saints y yo soy fanático de los Saints. O sea, Luisiana, fanático de los Saints en la NFL.
1: Ah, ok.
0: Y eso.
1: Es que estaba buscando el. Acuérdate que te dije un día que te iba a entrevistar
0: No, pero aquí hay mucha gente
1: de LSU.
0: fanático de menos del SU por Tulane, por Loyola.
1: Sí.
0: Hay un montón de gente aquí que sigue el SU. Pero, anyway, vamos a lo que
1: A
0: vinimos.
1: lo que vinimos.
0: Entonces, de hecho, antes de salir para lo que vinimos, mi equipo preferido no es del LSU, es Ohio State. Después le explico por qué. Digo, en college, en fútbol, son los Saints, no importa qué.
1: Muy bien.
0: Entonces, bueno, pues va a haber un alargamiento, si esa palabra está permitida, del racionamiento o no.
1: Bajo la condición actual sigue operando bastante bien el embalse de Carraízo. Ha sido resiliente. Escuchaba los anuncios de ustedes, ¿verdad? De la emisora sobre la conservación del agua, que creo que es fantástico. En este momento todavía, ¿verdad? Está adecuado. Mañana hay una reunión con la gobernadora y el equipo de trabajo suyo.
0: Comité de
1: Sequía,
0: sequía,
1: sí.
0: ¿a qué hora?
1: Tengo entendido que a eso a las 9 de la mañana, así.

0: que se discutirá este y la plata, ahora mismo que está más que se está vigilando con mayor intensidad, ¿verdad? Con mayor precaución, es el embalse de La Plata. Recientemente ha aumentado la humedad para todo Puerto Rico, lo hemos visto en el área de Orocovia, han caído unos aguaceros espectaculares, pero lamentablemente el mejor que ha salido de todo esto ha sido Carraízo, no ha sido igual para La Plata, así que supongo que el grupo de trabajo que tiene la gobernadora y particularmente, ¿verdad?, que dirige la autoridad y el grupo asesor específicamente del Servicio Nacional de Metrología van a estar pendientes para los nuevos anuncios. Pero el sistema se ha recuperado, que es lo que yo creo que es importante, así que la gente ha tenido un alivio en estos últimos días. Sé que hay, ¿verdad?, todavía satisfacción con la operación del sistema. Todos quisiéramos que fuera un sistema mucho mejor, pero afortunadamente la lluvia de la pasada semana permitió que el servicio se prestara a toda la zona. Así que la información de acueductos es que ha sido uno de los días que mejor servicio ha tenido en estos últimos meses.
1: Entonces, le pregunto, y soy muy lineal con esta pregunta. ¿Votar a alguien haría una diferencia?
0: Bueno, Rubén, siempre sabemos que hay unas cosas que están bajo el control de una administración y otras son fuera de control. Estamos bajo una situación que tiene que ver con lo que se conoce como una fuerza mayor, que es la condición, ¿verdad?, de la sequía. Sabemos que ha habido, ¿verdad?, un deterioro de los sistemas que no es nuevo, y quisiera explicar esto porque yo creo que la gente tiene que entender por qué ahora hay problemas y antes no. Esa es la pregunta que yo creo que es válida. Y la razón es bien sencilla, Rubén. Después de la insolvencia que tuvo Puerto Rico en el 2016, bajó significativamente la inversión en mejoras capitales en la Autoridad de Acueducto y Alcantarillado. ¿Qué quiere decir esto? No se mantenían adecuadamente los sistemas, no había proyectos de reparación significativos, así que comenzó un deterioro, ¿verdad?, que se puede evidenciar. Llega el huracán María, que coincide, ¿verdad?, con la situación fiscal que fue en el 2000, el huracán fue en el 2017, sí, en el 2017, y entonces ahí aparece una oportunidad. ¿Por qué? Porque el gobierno federal decidió proveer unos recursos para reparar las facilidades, no para repararlas por los daños de María, sino llevarlas al estándar de la industria. Sin embargo, estas plantas principales de la zona metropolitana de San Juan, que son Sergio Cuevas y Enrique Ortega, han visto un deterioro continuo por los pasados años. ¿Qué quiere decir al final de todo? La agua que producen, la agua que sirven, es menor que la capacidad de las plantas. ¿Por qué es menor? Es menor porque hay sistemas que no están funcionando adecuadamente. Los filtros, el uno o dos o tres filtros están funcionando. Cada filtro produce 5 millones de galones diarios aproximadamente, por lo tanto, eso se nota. Así que ha habido en los últimos 3 o 4 años un deterioro marcado de esas plantas. Entonces, ¿qué ocurre? Bueno, cuando tú tienes menos agua de lo que necesita una comunidad, pues comienza a ver lo que estamos reconociendo de plano. Problemas en las zonas altas de Santurce, problemas en las zonas más extendidas de lo que sirve el superacueducto, Isla Verde, Loíza, etcétera. O sea que hay una deficiencia de agua disponible. ¿Qué es la noticia favorable? La noticia favorable es que ahora mismo estas dos plantas que mencioné están en reconstrucción. Así que paulatinamente va a haber aumento de agua disponible al nivel de 20 a 30 millones de galones diarios en los próximos años. O sea, no tan solo cuando se termine el proyecto, sino previamente. Obviamente esto no consuela al que no tiene agua hoy, eso yo lo reconozco. Así es que, sin embargo, hay un proceso, ¿verdad? Hay una expectativa de una mejora significativa. Eso, mientras eso ocurre, o estaba ocurriendo, llega entonces la sequía. Así que la sequía lo que hace es que hace más evidente la merma de agua disponible para la cantidad de demanda. Así es que, afortunadamente, esta última semana se pudo suspender el corte de servicio en Carraízo. Se está hablando y hay un esfuerzo para reactivar unos pozos que habían sido abandonados. Porque, Rubén, parte que tenemos un problema es que el superacueducto creó un mecanismo fácil de extraerle agua O sea, ¿por qué? Porque estaba, es un tubo que baja desde Arecibo, sale con 100 millones de galones diarios, supuestamente iba a traer a San Juan como 75 y apenas llegan 55 o 60. ¿Por qué? Porque se fue quedando en los trayectos, en trayecto, para Manatí, el propio Arecibo, Dorado, etcétera. Así es que estos pozos que están en la región norte eran lo que daban el agua antes de superacueducto. ¿Qué pasa? En vez de dejarlo funcionando, se decidió, como parte de la insolvencia también, eliminarlos porque cuesta operarlos. Así es que eso lo que hizo fue depender aún más de superacueducto. Por eso es que el esfuerzo de reactivar de 5 a 10 pozos en dos fases es una acción que no tan solo ayuda ahora a corto plazo, sino también ayuda a mejorar la redundancia de agua para la zona metropolitana de San Juan. Así que, ¿verdad? Yo estoy tratando de concentrarme en lo que se está haciendo, lo que se puede hacer, y viendo un poco hacia adelante. Sé, Rubén, y te repito, lo que habló la persona que entrevistaste recientemente, candidata para ese Centro Unido Detallista.
1: Sí.
0: Está muy clara. Cualquier interrupción en un beauty parlor, tú te imaginas, eso afecta la calidad de esa empresa y la calidad de vida de las personas que son dueñas. Así es que hay que seguir mejorando el sistema, hay que conservar. Yo veo el ambiente desde el punto de vista meteorológico más favorable. Hay más humedad, llueve con un poco más de frecuencia. Hace unas semanas atrás veíamos nubes y no caía ninguna. Ahora, por lo menos, hay cierta esperanza de que la parte de las lluvias como tal mejoren para que se establezcan los sistemas.
1: Me preocupa. Mire, déjeme.
0: ¿Vas a consultar los mensajes?
1: No, bueno, déjeme hacerle una pregunta que no tiene nada que ver con las preguntas del día libre para muchos. Esto no tiene nada que ver, pero tiene que ver con el agua, con el racionamiento, con la posibilidad de que llueva o no llueva, con la manifestación que hay hoy, con todo. Le pregunto, ¿a través de qué medio a usted le gusta conocer o saber lo que está ocurriendo? O sea, ¿a través de qué medio a usted le gusta enterarse de las noticias, de la prensa escrita, de la radio o de la televisión?
0: Rubén, eso es algo que ha ido cambiando con los años. Hoy, obviamente, la inmediatez es la fuente de información más fácil, más accesible. El uso de inteligencia artificial hoy se puede utilizar, pero esto no era así en el pasado. En el pasado, cuando yo comencé como secretario, que yo creo que ya tú estabas trabajando, no me acuerdo en qué fecha tú entraste como reportero o periodista radial, pero al principio, Rubén, como tú sabes, no habían redes sociales. En los 90, todo era a través de la prensa escrita. Había un periodista que estaba a cargo de tu fuente. Y había una comunicación, ¿verdad? De esa manera, la radio en aquella época era lo inmediato. O sea, WKQ Radio, Guapa Radio, eran estaciones mayormente de noticias. Y eso fue evolucionando, ¿verdad? Hasta el día de hoy, que tenemos las redes sociales donde todo el mundo está pendiente al ciclo de noticias. El ciclo de noticias ya no es 24 horas, ya es inmediatamente. Y yo he reflexionado sobre eso recientemente, porque antes uno hacía las cosas, no se sabían inmediatamente, pero obviamente uno creaba una impresión a base de ese empeño y la gente más o menos entendía lo que uno hacía. Ahora la gente lo que está esperando es, si tú lo pones en la red, lo hace; si no lo pones en la red, es que no lo hace. Y eso es un poco, ¿verdad?, injusto para todas las partes. Pero esa es la nueva realidad en que vivimos, una realidad donde se miden las cosas por clics, donde hay una competencia entre medios para ganar la noticia del día. Así es que el mundo cambió totalmente. Ahora, la pregunta que yo me hago es, ¿cuándo uno era un mejor secretario? ¿Si en aquella época o en esta época? En aquella época, pues uno tenía la oportunidad de crear, hacer cosas distintas, tratar diferentes alternativas, y había más, ¿verdad? Había menos exposición, ¿verdad?, a la opinión pública. Ahora, yo pienso que un funcionario público está tan expuesto que todo lo que hace, todo lo que dice, se sabe. Y no sé si eso es favorable para la administración pública o no, pero es la realidad que estamos viviendo. Yo creo que la gente se tiene que acostumbrar a esa nueva realidad. Va a cambiar también con la información, con sistemas de información modernos. Si te puedo hacer una anécdota, yo fui a un programa de Guapa Televisión el viernes. Yo fui invitado para el programa especial de la sequía. Y doy mi intervención y me informan que va a salir un reportaje sobre una visita que hicieron a todos los pozos que se van a reparar. Y todos los pozos estaban abandonados. Me dieron la oportunidad y me dijeron, eso sale más tarde, como 40 minutos después de esa entrevista especial. ¿Usted quiere reaccionar? Y yo le dije, sí, yo reacciono. Me quedé, hice un infográfico. ¿Cómo se llama, Rubén? Una imagen visual, como uh-huh. tipo Weather Bureau, tipo anuncio de verdad del tiempo, y recogí todo lo que yo entendía que se podía explicar lo que ese reportaje hizo. Eso lo hice en un instante con una herramienta moderna de consulta. Y lo que hice fue poder cambiar, utilizar la información que trajo la reportera, que era de unas plantas deterioradas, por eso es que se está haciendo este esfuerzo de rehabilitar los pozos, porque están en mala condición, están abandonados. En ese día, un pozo botaba agua, todavía no sé si exactamente por qué razón, pero eso es lo que me deja saber a mí, que hay una expectativa de que uno le puede sacar agua a esos pozos. Así que las telecomunicaciones, todo está cambiando, pero al final lo que prevalece es que uno sea transparente, diga la verdad, y con la verdad todos llegamos a lo que queremos.
1: ¿Y qué pasó?
0: Ah, pues entonces tuve la oportunidad de explicarlo. Y lo que primero que puse en el infográfico era no me sorprende que estén deteriorados, y por eso es que estamos haciendo este esfuerzo. Así que ahora le corresponde al gobierno, en un tiempo razonable, arreglar esos pozos y ponerlos a funcionar. Pero lo importante que yo le quise transmitir al pueblo en ese momento es que no es el deterioro del pozo lo que me sorprende a mí. A mí lo que me motiva es que allá hay agua que ha estado antes, que está disponible para ser utilizada. Y el deterioro lo que hace es demostrar la necesidad de que se rehabiliten. Así que todo va a ir cambiando. No sé, Rubén, si me entendiste en el viaje que me fui.
1: No, pero yo lo entendí.
0: Ajá.
1: Yo lo entendí. Digo, evidentemente e independientemente de que hay unas cosas que con el tiempo han cambiado para mal, muchas otras han cambiado para bien, y tenemos más herramientas tecnológicas que nos permiten hacer cosas que no podíamos hacer antes en minutos.
0: Rubén, la productividad de todos nosotros ha aumentado significativamente.
1: Ha aumentado. De hecho, pues las redes es como... Es una autopista de información ininterrumpida, interminable.
0: Ya yo no posteo, Rubén, ya yo no pongo nada en la red.
1: Bueno, yo sí, pero yo, por ejemplo, pues yo tengo que estar en las redes por la naturaleza del trabajo que tengo, pero yo sé... Y me doy cuenta rápido de la cantidad de cosas... O sea, las falsedades en las redes son el 80%.
0: Había falsedades también en los medios de noticiosos antes. Había. Lo que pasa es que te llega ahora de una manera y tú no puedes rebatirla porque quedó ahí, quedó puesta. Tú sabes, Rubén, que una vez que surge una noticia o una información, es bien difícil echarla para atrás. O sea, tú eso quedó ahí y la corrección del artículo nunca recibe la misma importancia que la noticia original. Así que a veces que ni corregir vale la pena.
1: Se supone, digo, esto ha dicho la autoridad de acueductos y alcantarillado, se supone que en una semana y dependiendo del patrón meteorológico o de lluvia, pues que se decida o defina qué va a pasar con la gente que se sirve de Carraízo o de La Plata, que está también bajito. Sí,
0: la más crítica ahora es La Plata.
1: La Plata.
0: La Plata es la más crítica ahora porque, como te dije anteriormente, no recibió el beneficio de las lluvias recientes. Hablando del mismo tema este, Rubén, ahora mismo a mí se me ocurre que algo que yo puedo contribuir a las personas es dándole cuál es el prompt. Ahora la palabra prompt, que es lo que tú le vas a decir a una herramienta de inteligencia artificial. ¿Qué prompt darle a cualquier modelo de inteligencia artificial para que te dé el estatus de el sistema de La Plata? Fíjate qué transparencia. O sea, que tú puedas decirle algo al sistema y te dé, como yo te puedo enseñar aquí, los niveles de los embalses. Esto lo produjo inteligencia artificial, Rubén. Y esto es objetivo. O sea, de cierta manera, el acceso a la información pública va a ir mejorando drásticamente con los nuevos modelos de consulta a estos sistemas. Y aquí está la curva de La Plata desde que comenzó el racionamiento. Así es que eventualmente la transparencia va a aumentar espectacularmente. La clave es que los gobiernos publiquen. Esto viene del USGS, del sistema, ¿verdad?, de los Estados Unidos de manejo de recursos, ¿verdad?, de agua. Lo que tú haces, saca esa data directamente, la herramienta te la dibuja y tú tienes tu propia información sin intermediario. Esa es para mí la parte positiva, ¿verdad? Que vamos a ir moviéndonos a casi una total independencia del acceso a la información. La clave nuevamente es que la información esté publicada, esté disponible para que se pueda obtener.
1: Gracias.
0: A ti, Rubén, como siempre.
1: Siempre.
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6: Buenas tardes, saludos, yo soy Jay Fonseca, esto es WKQ 580, coming to you live from Guaynabo, Puerto Rico. Hoy, mire gente, usted pensaba que no, pues ahora sí, acaba de ocurrir, esto está siendo reportado por CNBC, los precios del petróleo se han disparado hace unos minutos porque Saudi Aramco fue atacada por Irán. ¡Ay! O sea, la empresa más grande del mundo del petróleo de Arabia Saudita acaba de ser atacada. Así que los precios del petróleo, de hecho, Estados Unidos le tumbó a Irán le atacó tres barcos tanqueros, entre ellos tres petroleros, uno de ellos se hundió. Entonces Irán le respondió con seis barcos para atrás. Pero nada, aquí seguimos jugando a la boricuada, vamos a sacar a Luma, vamos a janguear. ¿Qué estamos hablando? ¿Cómo es? ¿Qué esencia? ¿Qué para qué? No, que no hace falta, no. ¿Qué es eso? ¿Cómo es que el presidente de acueductos qué? No, pero olvídate, si aquí... Nada, es que de verdad para mí esto es bien frustrante. No sé si para ustedes, ¿verdad? Yo imagino que les pasa igual que a mí. Pero bueno, esta noche se repite el juego de Puerto Rico contra Turquía en Guapa Deportes. Así que ya saben, esta noche en WKQ580 y Kaku. Ah, sí, esta noche se repite el juego de Puerto Rico contra Turquía, Guapa Deportes, donde Puerto Rico consiguió el pase a la ronda clasificatoria de cuartos de final. Es una cosa impresionante, el equipo de Puerto Rico estaba peleando por un montón y de repente va de tres. Y terminó ganando el equipo de Puerto Rico. Pero ¿cómo lo hizo? Estaba peleando por bastante y terminó ganando relativamente cómodo. Así que buenas las muchachas de PR ahí. ¡Tíralo!
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6: Hoy en WKQ580, Marco Rubio dice: Estados Unidos cometió el grave error de confiar que no tenía que producir, que pueden producir por allá por China, que no hay problema. ¿Y ahora qué? Mientras que China anuncia que va a hacer su propia producción de microchips. 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Hoy en WKQ580, en JN en el 580, hablamos del mercado de valores que bajó 271 puntitos hace unos minutos, mientras que, escuchen esto, los norteamericanos, sin tener un diploma universitario, están en su mejor momento ever, o por lo menos reciente. Desde que están los datos siendo publicados, de Wall Street Journal publica esa historia. El petróleo subió a 98 billetes, el Brent. El oro bajó a 4.400. Mientras que las criptomonedas estaban subiendo, pero bajaron. Estaban en 80.000, bajaron a 78.000, volvió a recuperarse. No está en 120, pero está ahí. Hoy, SpaceX, los rivales de SpaceX lanzan también su propio sistema aeroespacial. Pero aquí no nos hace falta la inversión extranjera, ¿no? Nosotros podemos seguir con fondos federales, vivimos, porque es que, pues nada. Hoy, el Tesoro de Estados Unidos sube a 4.8%, la tasa del Tesoro, o los rendimientos del Tesoro, debo decir. Mientras que Bernie Sanders pide detener la carrera de la inteligencia artificial, Estados Unidos, como les mencioné, atacó tres petroleros iraníes, mientras que Teherán amenazó con una respuesta más dolorosa todavía. Jaguar, la Land Rover, anunció despedir 4.000 empleados a nivel global, mientras que también atacaron a una candidata demócrata a la gobernación en una feria. El Congreso evita cierre del gobierno hasta ahora, pero el Senado Federal pudiera cambiar tanto y la Cámara. Se espera una ola azul. En las últimas encuestas internas del Partido Republicano están sonando la alarma y Trump ha dicho: por favor, salgan a votar, es bien importante. Así mismo le dijo: please, come out and vote. Mientras que el presidente pide limitar el voto por correo de nuevo, y hasta ahora lo pidió la Corte Suprema, y la Corte Suprema le dio la razón a él. Aviso de calor extremo para 76 municipios hoy, Día del Trabajo, Día Federal Libre. Estados Unidos es el único país que celebra el Día del Trabajo hoy y no el 1 de mayo. Pero bueno, hay dos ondas tropicales que están bajo observación, pero no se espera desarrollo, mientras que Hawái está, sí, recibiendo un huracán. No sé si vieron la cantidad de huracanes que había allá en el Pacífico. Tres huracanes a la vez. Estaban bien impresionantes. Pero bueno. Hoy, FEMA dio hasta el 20 de septiembre para completar 553 proyectos de reconstrucción. Es decir, se aprobaron prórrogas para 573 proyectos hasta el 20 de septiembre, o sea, el aniversario de María. Pero esas obras de energía, agua, escuelas, carreteras, ¿dónde están? ¿Alguien sabe? Eso mismo pensé yo. El precio del diésel está en precios históricamente altos, mientras que la gasolina también subió aquí en PR, pero el precio del diésel es el que está bien preocupante, a 6 billetes el galón de diésel. Otra mujer mata a su hija, en este caso de 2 añitos en Illinois, diciendo pues básicamente que tiene las mismas circunstancias de Lindsey Clancy. Y dice la fiscalía, en un caso de verdad bien triste, dice la fiscalía, que resulta ser pues que esta mujer estuvo bien pendiente de lo que pasaba en el caso de Lindsey Clancy antes de matar a su hijo de 2 años. Recuerden que el caso de Lindsey Clancy pues se resolvió, no llegó un veredicto unánime el jurado, se trancó el jurado por un jurado realmente, y después de eso pues ocurrió este caso para pelo, bien para pelo. Yo soy Jay Fonseca, esto es WKQ580 coming to you live desde Guaynabo, Puerto Rico, hoy con Edgardo Vicentí, el mismo de Economía con Calle. Nick Pastrana nos ha abandonado, se ha ido a disfrutar de la vida. Oh, gran poder. ¡Tíralo!
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6: Buenas tardes, saludos. Yo soy Jay Fonseca, esto es WKQ580. Gracias por estar con nosotros y buenas tardes a todos y todas. Hoy, más adelante, vamos a hablar de Luma. Voy a hablar de la situación del agua también. También lo que está pasando en específico con el interés del gobierno de quitar el contrato de Luma, mientras que le pide también que sigan dando el servicio. O sea, en otras palabras, te vas, pero no te vayas tanto. Nos dejamos, pero seguimos siendo amigos con privilegio. De verdad que es que hay que tener autoestima de King Kong. Mientras también 9 pueblos no pueden arreglarle las lumbreras. Todavía 9 pueblos, pueblo de Puerto Rico. Usted escuchó bien. 9 pueblos en PR no logran poner alumbrado. Y Power Expectations alega conflicto de interés del abogado. En ese caso, como ustedes saben, el abogado...
7: ¿El abogado del problema?
6: Ahora el problema es el abogado. Ah, o sea, el problema es Onili Borges. El problema es el conflicto de interés, no el traqueteo.
7: La compañía que supuestamente iba a estar no estaba. No. Ni los abogados de Miami tampoco estaban. Es Onili Borges.
6: Tampoco. Okay. Es Onili Borges el problema. Sí, no, para que tú veas, no. Sí. Ese es el problema. Pero nada, antes de eso, Edgardo, tengo que hablar de este otro tema brevemente. Y quisiera que me digas tu perspectiva, Carlos Vicentillo. Soy Jay Fonseca.
7: ¿Cómo estás, Jay?
6: Bien.
7: Ese tiempo no estamos en radio. Yo siento que llevo radio cuando en el día feriado contigo. Esto es.
6: Pues, ¿por qué será? Porque, mire, Carlos, vamos a tocar este tema antes de todo eso, de las amas de llave. Y voy a explicarte por qué quiero tocar este tema. Antes que todo, porque me parece que demuestra algo de Puerto Rico. Ni los viejitos se salvan de la incapacidad del gobierno. Y cuando tú ves que 1,700 viejitos que dependen de amas de llave del gobierno de Puerto Rico. El viernes se quedó en que el gobierno iba a resolver el problema el viernes porque este era un fin de semana largo y no se ha resuelto todavía. Este es un contrato, pueblo de Puerto Rico, que le da amas de llaves a 1,700 viejitos que están bajo la custodia del gobierno porque su familia los abandonó. Su familia los abandonó o no puede con ellos, pero no tienen quien los ayude. El gobierno tiene a una secretaria de la familia que es quien se supone que sea la persona que tenga bajo su cargo el que estos viejitos tengan amas de llave. Son viejitos que no pueden valerse por sí mismos al punto que necesitan una ama de llave. Y tienen una organización que lleva 22 años de contratos con el gobierno para conseguirle amas de llave a estos viejitos. Y estos viejitos que están abandonados por su familia, que no tienen a nadie, la única persona que tienen que ellos consideran su familia es esta ama de llave. Y esta ama de llaves, de repente... se queda sin contrato la organización que las agrupa Y la secretaria de la familia le echa la culpa a la Junta de Supervisión Fiscal. Y después le echó la culpa a la burocracia del gobierno. Y después le echó la culpa al aparato gubernamental de Arfán y el sistema de fondos federales que tenemos en Puerto Rico y la madre de los tomates. Pero no asume que ella es la responsable de eso. Entonces a mí me vuela la cabeza porque la gobernadora no la vota de inmediato, porque esta es la misma secretaria de la familia que para conseguirle un contratito a Baby, a su aparente y alegado Baby, se encargó de conseguir 60 mil billetes, la historia que sacó Rayo uh-huh. X, mensuales para pagarle el cuido a una persona que estaba bajo la custodia en aquellos tiempos del gobierno. Y ella, la secretaria de la familia, que se aseguró de que para Baby aparecieran, no tuvo la premura, la inquietud de garantizar que este contrato no cayera en lo que cayó en la burocracia del gobierno, que no dudo que haya burocracia del gobierno. Pero eso es algo que ella no sabía. O sea, a mí me vuela la cabeza. Porque yo, si tú dejas a 1.700 viejitos sin cuidado, oye, y de nuevo...
7: Eso es criminal, ¿sabes?
6: Debería hacerlo.
7: Hay un punto en el que eso no es criminal.
6: Debería hacerlo. Pero Edgardo, la cosa es, a tu pregunta si es criminal o no, la cosa es que mínimamente es una incapacidad administrativa que implicaría el despido en cualquier lugar. Tú dejaste 1.700 viejitos sin servicio de ama de llave. Y es la primera vez en 22 años que esto ocurre. Y la Junta lleva 10 años en Puerto Rico. O sea que no me puede decir nadie que esto es culpa de la Junta, porque la Junta lleva 10 años.
7: Jay, es que el gobierno de Puerto Rico yo me acuerdo que hace un par de meses estaban celebrando en el periódico que tenían un superávit.
6: Sí.
7: O sea, si hay dinero en el gobierno, pues yo asumiría que quizás la Junta frena algo, qué sé yo, pero el gobierno central sale y dice, mira, no, aquí yo garantizo los chavos. O sea, porque es que son 1.700 viejitos que les hace falta el cuido. O sea, yo no entiendo la falta de ownership. Hay un libro bien bueno, de hecho, que se llama Extreme Ownership, de Yoko Willings, que fue el director de los Navy SEALs por muchos años. Y él dice, mira, cuando algo falla, es culpa del jefe. En este caso es culpa de la secretaria de familia. Y en verdad es culpa de la gobernadora, porque the buck stops, la bola para con el más arriba que está en la cadena. Si tu subordinado falló, es culpa tuya, porque tú lo pusiste ahí y no le diste las herramientas para hacer el trabajo. Sobre esto es culpa de la secretaria de la familia, y más allá de eso es culpa de la gobernadora, porque la gobernadora sigue con esa secretaria de familia allí. Y hay que resolverlo, mano. O sea, y hay que poder ejecutar. Yo creo que el tema de hoy es que Puerto Rico tiene que poder ejecutar. Las cosas no se pueden quedar en burocracia o en contratos o en... No, hay que superar la burocracia. Si existe, hay que eliminarla. Yo no puedo echarle la culpa a otra cosa, a terceros. No, hay que ejecutar. Tenemos que poder hacer las cosas en este país. Las cosas tienen que ocurrir. No podemos seguirle esperando.
6: A mí me vuela la cabeza, Edgardo, porque el gobierno que anuncia superávit y exceso en recaudos versus presupuesto no puede asegurarse de que aparezcan los chavos para este contrato de las amas de llave. Según ellos dicen, no pueden. Porque retan a la Junta en el tema de Luma. Retan a la Junta en otros temas de los pensionados. Vamos a hacer nosotros que la Junta me detenga. Porque, gente, parte del problema que tenemos es que la Junta es una Junta bien débil. Porque la Junta en Puerto Rico no tiene el poder de detener al gobierno. La Junta puede ir al tribunal para que el Tribunal Federal detenga el gobierno si hay una ley que incumple con el plan fiscal. Pero tiene que ir al tribunal y el gobierno apela. Así que en la práctica, o sea, después se queja de que gastamos mucho en abogados y consultores. Pero si es que si tú estás apelando...
7: ¿Cuánta y no estupidez hay?
6: Pues, ¿qué pasa? Que a todas estas, el gobierno, oye, para... No, con otros temas, el gobierno, sí, voy a enfrentar a la Junta. Pero en este tema, ¿no enfrenta a la Junta?
7: ¿Y qué interesante? ¿Se sabe cuánto cuesta?
6: Son 18 millones de pesos y supuestamente subió un poquito.
7: ¿Por 1.700 viejitos? ¿Eso es nada?
6: Honestamente, cobran mal. O sea, cobran. Pero Edgardo,
7: un contrato privado para ayudar a 1.700 viejitos, 18 millones de pesos, eso es que $10,000 por viejo.
6: No sé, puede ser que es la sumatoria. Porque depende de muchos factores, porque realmente hay viejitos que necesitan 24 horas, hay viejitos que necesitan 4 horas, hay otros viejitos que necesitan 8 horas, hay otros que se rotan en turno, etcétera. So, hay gente que la familia los tiene, solamente son 2 a 3 horas al día o a la semana, son unas cuantas horas.
7: Son $10,500 por anciano. No, pero O sea, cuando digo que eso es nada, es que,
6: sí, que
7: no es una cantidad absurda de dinero que se está gastando un contrato de estos que alguien frenaría. O sea, si la Junta realmente está mirando este contrato de 18 millones de dólares, ahí me sorprendería y voy a cuestionar qué diablo está haciendo la Junta. Porque 18 millones de dólares para ayudar a personas a personas mayores en Puerto Rico es nada. O sea, 18 millones de dólares es nada en el presupuesto. Es el 0.001% del presupuesto probablemente. O sea, así que no me tiene sentido. O sea, Puerto Rico debería tener 18 millones de dólares para este contrato en alguna cuenta random que puede sacar y simplemente garantizar el contrato para que se siga dando servicio.
6: De acuerdo, totalmente de acuerdo. Pero a mí lo que me molesta, Edgardo, mira, 21 millones, subió de 18 a 21 millones. Eso sigue siendo 11 mil pesos, 12 mil pesos por
7: sí,
6: kilito.
7: Sí, sí, sí.
6: O sea, pero a todas estas, a mí lo que de verdad me...
7: Sí, 12.300 dólares
6: por kilito. Ahí está. 1.420 más de llaves, porque obviamente son las que estamos en ese contrato. Pero a mí, Edgardo, de nuevo, mi problema es que la gobernadora no haya dicho, mira, ¿tú sabes el talking point político que es en las próximas elecciones o en la próxima primaria, en un debate? El talking point que es que esta gobernadora dejó sin amas de llaves a 1.700 viejitos por su incapacidad mientras estaba corriendo motora. O sea, eso es devastador. O sea, mientras ella estaba desfilando en San Juan Moda y poniéndose trajecitos chulos y en yesquí y en motora, 1.700 viejitos bajo la custodia de Baby se quedaron sin servicio. Y a todas estas, Edgardo, te lo juro, mi problema no es que eso pase, porque a cualquier gobierno, cualquier situación, puede de repente trancarse algo falló, lo que sea, y pues en el procurement process algo falló. Yeah. Mi problema, sí, no debe pasar, pero, hombre, pero que tú no asumas el ownership, que tú no asumas el yo fallé.
7: Me da culpa.
6: Yo fallé. Esto nunca va a volver a pasar. Yo voy a... No, pues no. Es que es culpa de la Junta. ¿Y qué pasa? Lo mismo está ocurriendo en el tema, lo mismo. Tú dejaste sin servicio a 1.700 viejitos, no es culpa mía, es culpa de la Junta, es culpa de la burocracia. Tú dejaste a 68 mil personas del Departamento del Trabajo, cambiaste el sistema y el sistema está fallando y los dejaste a 31 mil sin servicio. Y ahora tienes filas. Para evitar las filas pusimos una tecnología que está creando filas más grandes de las 3 de la mañana. Pero la culpa no es de la Secretaría del Trabajo tampoco, quien dice que por Facebook Live ella ha explicado muchas veces cómo funciona el sistema, es que la gente no sabe bregar con el sistema, porque ella lo ha explicado muchas veces por Facebook Live. Te lo juro, Carlos, te lo juro que eso es lo que dijo. No solo eso, el ERP le debe 300 millones de dólares a los suplidores del gobierno, pero no se comunica el sistema porque no cogieron los adiestramientos y ahí están los empleados de OGP y Hacienda que no saben administrar el sistema, pero tampoco es culpa de Hacienda ni de OGP. Le echan la culpa al secretario anterior. Que sabrá Dios, tiene algo de culpa, pero y ya tú llevas año y medio allí, además que el que está ahora el segundo en mando cuando estaba el secretario de Hacienda anterior, ¿verdad? So, tampoco. Entonces, el contrato de Power Expectations tampoco es culpa de nadie. No, eso fue la culpa de Joby Wicks. No, eso fue, el problema es O'Neill y Borges, el conflicto de interés. El problema no es que yo hice un contrato con un tipo fatulo aquí firmando al Garetowski, me quedé Callevoski y no dije Nadoski. No. El problema es que O'Neill y Borges tenía un conflicto de interés. Eso es lo importante aquí. Vamos a suponer que O'Neill y Borges en efecto tiene un conflicto de interés y que al abogado le van a volar en cantos el título. Y a mí me importa eso. A mí me importa que no tenemos el sistema de energía. O sea, el gobierno de Puerto Rico, métele la querella en el Tribunal Supremo y que le vuelen el título en cantos si le da la gana, que no va a pasar. Pero supongamos que lo hagan. Realmente, que Power Expectation le meta la querella en el Tribunal Supremo y que le vuelen el título a ese abogado y a O'Neill y Borges también. Pero eso es lo importante para nosotros en el pueblo de Puerto Rico. Que
7: no, él me están acusando de fraude a mí, pero es que él tiene un conflicto de intereses. Yo inventé 4 firmas y gente que no existía y hice representaciones de que había compañía trabajando conmigo que ni sabían que yo existía. Pero no, el problema es que había un abogado con un conflicto de interés. Hay que tener una cara a mano, ¿sabes? Yo no sé ni cómo los medios lo reportan. O sea, a mí genuinamente, yo le diría, ah, sí, qué bueno, o sea, ok. Yo entiendo cómo se reporta. Pero yo estoy de acuerdo, Jason. De nuevo, ese libro es bien, bien, bien bueno. Yo creo que es un libro que deberían dar en intermedia a todo el mundo. ¿Sabes? Cuando tú llegas a sexto o séptimo grado, Extreme Ownership, en vez de leer el Iliada o cualquiera de estos libros viejos, mira, no, las cosas. Tú tienes que tomar responsabilidad por tu vida y por tus decisiones y por las cosas que pasan. Y en las organizaciones, el jefe es donde para la cosa. Si en este equipo de trabajo pasa algo y sale algo mal, es culpa de Jay Fonseca.
6: Así es.
7: Porque Jay Fonseca trajo al invitado. Porque Jay Fonseca contrató al empleado. Porque Jay Fonseca no lo supervisó. Y tú lo sabes. Y cuando las cosas salen bien, no es gracias a ti. Es porque mi equipo trabajó.
6: Así es.
7: Y eso es ser líder, ¿sabes? Y si tú quieres ser líder en una organización, pues esa es la responsabilidad. Si tú quieres ser gobernador o director de una agencia y es para el título nada más, para tener escolta, pues, mano, vete para otro lado, por amor de Dios, ¿sabes? No,
6: vamos. Vete de contratista.
7: Vete contratista y lo chupas por el lado.
6: Como muchos hacen.
7: Y a fuego, y Dios los bendiga, ¿sabes? Pero vamos, hay que tener un poco de seriedad en el momento de hacer estas cosas y mucho más cuando estás trabajando con temas tan serios como vivienda y familia, ¿sabes? Y los viejitos, mano. O sea, Jay, tú dices, mira, pudo haber pasado algo que frenó el proceso. Este contrato no debe existir forma de que no se firme con 3 meses de anticipación, 4 meses de anticipación. O sea, no, jamás debería llegar al punto de que haya menos de 3 meses de cash para algo como tan importante como esto. No hay por qué. Yo genuinamente no entiendo cómo se llega a ese punto. Pero aquí no hay repercusiones, ¿sabes? Yo creo que la razón por la cual nadie coge culpa es porque no existen repercusiones. Nuestro sistema de justicia es incapaz.
6: Bueno, mientras no elijamos al secretario de justicia y a la contralora en los Estados Unidos, viene
7: un día algo como... Habría una investigación especial del distrito del
6: ¿de acuerdo? O sea,
7: el Southern District of New York estaría haciendo eso, a tres
6: pero, bueno, puede ser, pero ese es federal. Pero a nivel estatal, ¿nosotros qué podemos nosotros controlar? Pues yo pudiera enmendar la Constitución para asegurarme de que la gente escoja a la contralora y escoja al secretario de justicia de forma tal de que el gobierno, cuando haga estas barbaridades, sepa que alguien va a investigarlo, y alguien que tiene la presión del pueblo y de los medios de prensa, que sabe que no puede chanchullarlo, que no puede meterlo debajo. Porque ese es parte del problema.
7: Porque aquí lo primero que yo miraría es, ok, los chavos no se dieron porque subió de 18 a 21 o porque habían presiones de que alguien, de que alguna empresa nueva entrara, o algo por el estilo, ¿sabes? Y
6: Dios,
7: ¿sabes?
6: ¿Verdad,
7: No, porque eso es lo primero que me viene a la mente. Eso es lo primero que me viene a la mente, mano. Cuando hay un contrato de 20 y pico de años que cuesta, que es el contrato aparentemente más eficiente del gobierno, porque darle servicio, o sea, esto nos cuesta dar educación por niño,
6: ¿verdad?
7: En un sistema que está seteado, o sea, aquí ir a casas de viejitos independientes, ¿sabes? Esto es un trabajo difícil. Mucho más grande que dar clases en una escuela. En cuestión de complejidad.
6: Sí, sí, sí.
7: Y cuesta lo mismo por persona.
6: No, y conseguir empleados que den servicio a dama de llave, que eso es bien difícil en Puerto Rico. Cuidadores que estén dispuestos a ir a limpiarle a estas personas, a ayudar a estas personas, a darle vida. O sea,
7: yo lo miro por encima. De nuevo, yo no he visto el contrato, no soy la compañía, lo miro por encima y se ve legit. O sea, no hay nada que raises a flag. Pues automáticamente tengo que pensar que es algo de otro lado. Que alguien quería un kickback del otro lado. Que alguien quería otra compañía del otro lado y la burocracia entró por eso.
6: Pero vamos a suponer que no. Pero de nuevo, la dejadez.
7: Sí, pero
6: que tiene que haber.
7: Pero por eso es que yo quiero un secretario de justicia independiente.
6: Que el pueblo
7: y un fiscal independiente. Para que cuando pase algo como esto, esa duda yo no la tenga, porque eso se va a investigar. Ah, mira, un contrato no pasó y se dejó el servicio. Vamos a ver por qué. Vamos a ver si realmente fue que la burocracia falló y hay que crear
6: si
7: es que hubo un truco.
6: Hay dos alternativas. O fue corrupción o fue mediocridad. Uno de los dos. O incapacidad o corrupción. Y uno de los dos es. ¿Y cuál de los dos peor? Dicho eso, mano, si yo soy la gobernadora de Puerto Rico, yo, de verdad te lo juro, Carlos, hay cosas en las que yo puedo entender que las cosas se fallan. Y tú no coges el accountability, tú no coges la responsabilidad de que 1,700 viejitos se quedaron sin ama de llave. Yo no espero a que se acabe la conferencia de prensa. Ahí mismo envió el comunicado. Muchas gracias por su servicio. Que la pases bien. Usted quedó cesanteada de la posición. Porque, sobre todo, cuando esta secretaria ya pasó por el escándalo de Baby, que era el escándalo de que ella le buscó que le dieran 60,000 pesitos al cuidado de un viejito o una persona que estaba bajo la custodia del departamento, en ese caso, que ya trabajaba. O sea, que además es reabrir el wound, o sea, reabrir la cicatriz que estaba ya secándose, se acaba esa herida de volver a reabrir.
7: Yo no sé cómo sobrevivió eso, o sea, es increíble.
6: Brother, porque
7: es increíble que haya sobrevivido eso.
6: Porque si tú ves, el presidente del Senado no le metió presión a esa, porque pues ahí hay otras consideraciones, porque
7: pero,
6: las otras cosas
7: pero
6: que
7: mi
6: le
7: metió. Es increíble, ¿sabes?
6: Por eso. Pues te digo, Carlos, ha habido otras secretarias que ahí le han metido presión hasta que logran que se vayan. Pero en este caso, con ese escándalo mayor, que el Departamento de Justicia ya dijo que no hubo delito, que ahí no hay nada que buscar, porque pues eso era, pues está bien. Pero el Senado de Puerto Rico, que resultaba que investigaba hasta las últimas consecuencias, en algunos casos sí, en otros casos no. Y ahí te das cuenta, ¿verdad? De que pues... Pero
7: cuando hay agencias de publicidad, pues ahí hay que investigar, porque hey, las agencias de publicidad son cosas serias. Vamos, esto es...
6: Pero ellos están fiscalizando. O sea, un asunto que es obvio, cómo funciona eso. Y por si acaso, la secretaria Susan Roy es team Francisco Domínguez. O sea, no estoy diciendo aquí que ella no es de un lado o del otro. Lo es. Pero, evidentemente, si yo soy la gobernadora, el talking point perfecto en las próximas elecciones, no solamente me dejaste sin agua, me dejaste sin luz, dejaste sin ama de llama a los viejitos. ¿Cómo, para qué tú quieres gobernar? Si no puedes darle... O sea, mira el talking point más básico que tú puedes darle a un país. No solamente dejaste al pueblo sin agua y luz, sino también sin cuidado de ama de llaves a los viejitos abandonados por su familia.
7: Y por el contrario, si tomara la iniciativa y saliera adelante y dijera lo que tú dijiste en medio de la conferencia de prensa, ¿sabes? Quiero que informarte a través de aquí que ya no eres secretaria de familia. Y yo me voy a encargar de que esto salga, de que los fondos aparezcan hoy. Para que la compañía pueda seguir brindando servicio a través de estos días. Tomaste iniciativa y te ves bien. Y el talking point es cuando mi equipo falla, yo me meto personalmente y arreglo los problemas. Pero para eso hay que tener liderazgo, hay que tener capacidad de operación. Y aparentemente este gobierno y nuestros gobiernos anteriores, para ser justo, no solamente con la gobernadora actual. O sea, llevamos décadas de gobiernos que están ahí para hacer prensa. O sea, pasa ahí en televisión, pasa ahí en radio,
6: sí, pero
7: pasa ahí en el periódico y hacer.
6: Pero el nivel de este gobierno de parsimonia, de pasividad, sí. Para mí, por si acaso.
7: Este botó la boda.
6: Pienso en parte que hay dos alternativas y esta de verdad no sé cuál de las dos es. Pienso a veces que es que como el presidente del Senado no le va a confirmar a nadie, pues no puedo votar a nadie, porque para votar a alguien después tengo que buscar a alguien.
7: Pero
6: que,
7: entonces se atiró el Senado, ¿sabes?
6: Está bien, pero esa es una alternativa que se me ocurre. Que sea que no puedo votar a nadie porque estoy pillado, no puedo conseguir sustituto. Es una. Y la otra es que la gobernadora, y este la dice el profesor Ramos, que es del equipo de la gobernadora. Bueno, ayudó políticamente al PNP y a la gobernadora. Él dice que el problema de la gobernadora es que ella escogió un gabinete de sus panas. Y cuando tú escoges a tus amigos, porque la gobernadora lleva siendo gobernadora desde que tiene, o sea, lleva siendo política desde los 20 años, 16 años, de la juventud del PNP. Ella empezó tan y tan joven que todas sus amistades son gente que está vinculada a la política. Y ella ubicó a su gente en las diferentes posiciones que son sus panas. Eso, votar a un pana es mucho más difícil que votar a alguien que es una persona con quien tiene una relación profesional. Y eso me cuenta porque tú y yo hemos tenido diferencias profesionales y es mucho más duro y difícil cuando uno tiene con un pana, con un hermano. O sea, eso, yo puedo entender eso, pero llega un punto en que es too much. O sea, aquí...
7: Y Jay, de nuevo... Llega un punto en el que tú eres el gobernador o la gobernadora del país y la gente depende de ti. O sea, hay personas que dependen de tu ejecución. El país depende de tu ejecución en gran medida, ¿sabes? Y no es que tenemos que depender del gobierno. No. Nosotros tenemos que hacer las cosas por nosotros mismos. Pero hay cosas que el gobierno tiene que poder ejecutar para que el pueblo pueda entonces salir y trabajar por sí mismo y mejorarse. Y las personas mayores, claramente, ¿sabes? Las que están en que están cuidados, que de hecho ahorita ahí mencionaste y me chocó, o sea, como que son viejitos abandonados. Vamos, ¿sabes? Puerto Rico es bien difícil. O sea, hay familias que yo veo que, mira, yo no tengo la capacidad de cuidar a mi papá o a mi mamá porque tengo tres hijos y trabajo.
6: Es difícil.
7: O sea, no hay forma, ¿sabes? Que no es solamente abandono, ¿sabes? Es que Puerto Rico es un país complicadísimo.
6: Sí, hay de todo. Además de que, honestamente, muchos han emigrado. Hay veces que nos ha pasado, y esto me consta, Edgardo. Nosotros hemos tenido casos donde la familia se entera por nosotros. La familia no le dice. Yo, familiar, no le digo a mi hijo.
7: A mí.
6: Pues, no, todo está bien, todo está chévere. Tú sabes.
7: Sí, hay tres hijos, hijos afuera. Queda un primo, un tío aquí, que se supone que esté velando el viejito y pichea. Y no, sí, todo está bien, todo está bien.
6: Sí, todo está bien.
7: Y los de afuera, pues...
6: Sí, le creen.
7: Y tú hablas con el viejito y él, ¿no?
6: Viejito, no, todo está bien. Sí, eso pasa también. Yo entiendo, hay de todo. Pero de nuevo, conseguir... Además, ese es otro, Carlos. Conseguir 1.300, 1.400... personas dispuestas a trabajar de amas de llave en Puerto Rico, súper difícil. So que no es como que tengan muchas opciones de voy a quitar el contrato a acosar para dárselo a coser. Eso no es así.
7: Y de nuevo, o sea, tú me dijiste que había 1,400 personas trabajando. Sí. O sea, eso es $15,000 al año por persona.
6: Sí, sí, sí.
7: Eso es suficiente para perder todas las ayudas del gobierno. Pero no es suficiente para estar ganando buen dinero.
6: No, no, no, terrible.
7: O sea, estas personas son santos.
6: Sí, sí, sí, sí.
7: Porque no, porque a $15,000 al año ya el pan se complica, ¿sabes? Las
6: ayudas. Te quitan un montón de ayuda.
7: Te quitan un montón de ayuda. Pero no es como que estás ganando $30,000 al año al menos, o sea, para poder vivir ahí, porque, ¿sabes? Como que.
6: Y mano, te voy a decir algo y quiero cerrar con esto. Yo conozco a la gobernadora, obviamente no es mi amiga ni nada por el estilo, pero la conozco de esto, de hace muchos años. Y me chocó esta noticia. Esta noticia me chocó porque yo sé que ella en este tema es sensible. O sea, yo no creo que haya alguien que diga que se chave los viejitos. Pero si alguien yo sé que no es así, es ella. Y ver esto y ver la inacción me chocó. Me chocó, de verdad, te lo juro, me chocó. Me fue como que, ¿qué hablo? O sea, no tomar ownership de algo como esto, o sea, accountability, que tú tengas a alguien diciendo yo soy la responsable de esto y esto no puede volver a pasar y usted, que ha votado todo el mundo ahora mismo porque esto no puede pasar. Me chocó.
7: Cuando tú me dices eso, me preocupa más.
6: Regresamos. 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

0: creció el río.
1: ¿Acostumbran a hacer este tipo de hiking?
0: Sí, a cada rato.
2: Aventura y pánico en el Yunque. Grupo de amigos escapa a la muerte durante crecida de un río.
3: ¿Ven lo que tengo en la mano? No es un pedazo de calle, es un pedazo de poste. Se cae en cantos y pone en peligro a comunidad en Toa Alta. Los detalles en esta edición.
4: Lluvia, menor cobertura para este martes, disminuye la humedad y les cuento cuando llegaría la próxima onda tropical. Detalles en tu tiempo.

0: ¿Qué tal? Buenas noches, soy Felipe Gómez Martínez. Gracias a quienes sintonizan esta edición nocturna de Noticentro a través de la televisión Noticentro Orlando, Guapa.tv y en la radio WKQ580. Estas son las noticias. Una caminata para disfrutar del lunes feriado en el Yunque terminó en una operación de búsqueda y rescate cuando cuatro amigos quedaron atrapados por la crecida del río que atraviesa la vereda La Coca. Luisa Benítez Ramos tiene detalles y reacciones exclusivas en nuestra noticia de primera plana.
1: Lo hacemos por diversión, nada más. Un día feriado, no queríamos estar en la casa y vinimos un ratito.
2: Lo que comenzó como un día de aventura entre amigos terminó convirtiéndose en una experiencia que difícilmente olvidarán. Aprovechando el lunes feriado, cuatro amigos decidieron recorrer la vereda La Coca en el Bosque Nacional El Yunque. Al pasar uno de los cuerpos de agua, en cuestión de segundos, una crecida del río los sorprendió y les impidió poder regresar.
1: Lo hemos hecho un montón de veces. Hoy tuvimos la mala suerte que cruzamos y cuando viramos, pues ya el río estaba crecido. Nada, y nos quedamos sentados esperando tranquilos, esperando que bajara el río. Y cuando bajó, pues cruzamos. El tercer río, que fue donde ahí ya nos encontramos ya los rescatistas, pues nos ayudaron.
2: Y es que la fuerza de la corriente dejó al grupo de tres mujeres y un hombre atrapados por unas 3 horas, mientras las autoridades buscaban una manera segura para rescatarlos.
3: Hubo que activar personal tanto del municipio de Río Grande como del municipio de Luquillo, Ceiba, cuerpo de bomberos, negociado para el manejo de emergencia del Estado, policía de Puerto Rico y ambulancia Medina.
4: ¿Y estamos hablando de un grupo de cuántas personas?
3: Un grupo, ¿verdad?, de masculino, 3 féminas.
4: ¿Y las edades?
3: Factoran desde los 22 años o 30 años.
4: ¿Todos se encuentran en

0: tarde al ser arrastrado por una corriente en una playa de Arecibo cerca de la carretera 861. Este se encontraba en compañía de un amigo de 68 años que sí pudo ser rescatado por las autoridades. Una avioneta se incendió hoy mientras volaba en una aparente misión de siembra de nubes y su piloto afortunadamente aterrizó de emergencia en la pista del aeropuerto Fernando Luis Rivas Dominici de Isla Grande. La avioneta Piper PA-34 tuvo un desperfecto mecánico mientras realizaba operaciones de siembra e investigación atmosférica, según fuentes de Noticentro. El piloto afortunadamente no sufrió heridas. Un momento de diversión se transformó en angustia para una joven promesa del boxeo que vio cómo su futuro parecía desvanecerse por causa de un balazo que recibió cuando compartía con un grupo de amistades en la Plaza del Mercado de Salinas y un pistolero abrió fuego. La compañera Elsa Velázquez Santiago nos amplía en exclusiva.
1: Adamaris González.
2: Adamaris González Ortiz tiene un futuro prometedor. Con solo 25 años se destaca en el boxeo y resultó campeona en las 106 libras en el torneo Amanda Serrano y la Organización Mundial de Boxeo. Corre, ama las motoras, es oficial correccional, hija, hermana, pero fue víctima del crimen en su pueblo, Salinas. Fue herida de bala.
3: Un poquito bastante fuerte, ¿verdad? Una persona atleta que tiene un futuro por delante y que, ¿verdad?, la hayan hecho, o sea, tronchado el futuro así de esa manera. Y verdad, yo lo que pienso es que la criminalidad en Puerto Rico está demasiado, entonces los guardias están literalmente dando tickets y haciendo cosas que en verdad no deberían hacer.
2: En su pueblo reaccionaban a los hechos y a la seguridad. Está estable y según reportaron las autoridades recibió una herida de bala en el pie izquierdo, uno de sus instrumentos.
4: Son jóvenes que son prometedores para, ¿verdad?, para la isla. Hay mucha violencia. Yo encuentro que también no hay como que tanta policía como había antes. No hay como que seguridad.
2: Noticentro supo a través de un cercano que la joven compartía en un negocio y hubo una disputa. Más tarde se reportaron los hechos. Según la policía, fue en el área de la Plaza del Mercado donde se suscitaba una pelea y un hombre con el rostro cubierto realizó varios disparos y alcanzaron a la joven.
5: Crecí con su hermano, fuimos a la escuela juntos, bien buena persona y de verdad yo espero que se recupere pronto, de verdad. Lamentable, pero pues, para adelante.
2: Sobre la seguridad en la zona reflexionaban. Justo en la misma calle, hace días escalaron en una joyería y a minutos en una pizzería.
5: De verdad me preocupa un montón. Estoy tomando pues otras medidas para protegernos porque no sé qué está pasando, de verdad, que está bien feo la cosa.
6: Wow, es difícil. Estamos viviendo unos tiempos bien difíciles y de verdad que tiene que haber mucha prudencia.
2: Mensajes para su pronta mejoría no se hicieron esperar para la joven.
6: Deseamos lo mejor y que se restablezca pronto y que eche para adelante, que ella es buena.
7: Mari es alguien que siempre estaba en el deporte, ella buenísima, desde que la conozco, ella siempre estaba en el deporte, siempre destacado, y que le pasó algo así es algo triste.
2: Mientras las autoridades recopilan evidencia.
8: Mientras la campeona va en ruta a su recuperación, la policía se enfoca en esclarecer lo acontecido y verifica los videos de cámaras de vigilancia.
2: Por su parte, su empleador, el Departamento de Corrección y Rehabilitación, emitió declaraciones. Citamos, nuestra compañera se encuentra estable tras resultar herida en un incidente ocurrido en Salinas mientras se encontraba fuera de servicio. El suceso no guarda relación con sus funciones oficiales ni con las operaciones del departamento. Elsa Velázquez, Santiago, Noticentro.
0: En tanto, un guardia de seguridad cayó por un barranco al quedarse dormido cuando conducía por el expreso Luis A. Ferré, jurisdicción de San Juan. El accidente activó todo un operativo para rescatarlo y remover el vehículo. Adriana Rosas Rivera cubrió esta noticia.
9: Un joven de 24 años sobrevivió un aparatoso accidente tras caer por un precipicio.

0: precipicio en el Expreso 52 en San Juan. Milagrosamente, el hombre estaba consciente y alerta cuando llegó la ayuda y pudo decirle a la policía lo que había pasado a eso de las 7 de la mañana.
1: Transitaba en dirección de Caguas hacia San Juan y al llegar a la salida de Monte Hiedra, aparentemente alega él que se quedó dormido, choca contra el muro y cae entonces en el precipicio.
2: Una vez respondemos, nos damos cuenta que el vehículo cayó por debajo del área verde, aproximadamente como algunos 80 pies de altura. Cuando se envía personal, se verifica, se determina que hay que subirlo por sistema de cuerdas y camillas, porque era muy difícil hacerle un traslado a mano por el área boscosa, por lo difícil, humedad, alta temperatura y demás. Se montó un sistema con cambio, compensando los ángulos y lo que es transición de borde para que fuera mucho más efectivo la extracción del mismo.
0: El hombre, quien es guardia de seguridad y salía de su turno cuando ocurrieron los hechos, fue trasladado a una institución hospitalaria. Luego de su rescate, unos grueros con equipos especializados removieron el vehículo marca Kia del cuerpo de agua donde cayó a unos 80 pies de profundidad.
3: Fue aquí, en la curva de la salida número 4 en el expreso, que se accidentó este joven. De hecho, pueden observar hasta las marcas en las vallas de donde impactó su auto y continuó su trayectoria por bastante distancia hasta caer debajo del puente que lleva a los conductores al peaje.
0: Según la policía, este no es el primer accidente grave que ha ocurrido en la zona.
1: Últimamente han sido precisamente en esta área, así que ya debe de haber algún factor que debe de estar influyendo para que estén realizándose esos accidentes precisamente en esta área.
4: ¿Sabemos si él iba a exceso de velocidad o algo por el estilo?
1: No lo podemos establecer hasta el momento.
4: ¿Y hay que hacerle algún tipo de prueba de alcohol?
1: No, por el momento no.
0: Las imágenes de este vehículo muestran lo grave que fue este accidente y que este hombre está vivo de milagro. Adriana Rosas Rivera, Noticentro.
5: Hacemos una pausa breve. Al regreso, años de deterioro en los postes de electricidad de una urbanización de Toa Alta ponen en riesgo la seguridad de sus residentes.
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5: Residentes de Toa Alta urgen el reemplazo de un poste que pone en riesgo su seguridad. A diario caen pedazos del poste del alumbrado eléctrico. En la urbanización Montecasino, otros postes evidencian el mismo deterioro. Elsa Velázquez Santiago conversó con residentes y nos amplía a continuación.
16: Uno está en un hogar buscando estar en seguridad. Ahora mismo nosotros en la casa nos pasamos en la parte de atrás porque no nos sentimos seguros con el poste.
17: Aquí la historia no es solo sobre un poste sin luz, es sobre uno que cae en pedazos y pone en riesgo la seguridad de residentes de Montecasino, Toa Alta.
18: ¿Cuál es su mayor temor cuando usted se levanta todos los días, abre la puerta, abre las ventanas y mira ese poste?
16: Que llegue un momento en que sencillamente el poste ya no aguante más por el deterioro que tenga y caiga. Si cae a la calle flat, quizás, pero que caiga, por como pueden ver por la altura, que caiga hacia mi casa o caiga hacia la casa de los vecinos. Porque hay cosas que se pueden, a tiempo, tienen remedio.
17: Años cayéndose en cantos. Según Luisa, tras llamar a modo de emergencia, personal de Luma llegó y removió escombros e hizo una promesa.
16: Como pueden ver, pusieron esta cinta amarilla y me indicaron que mañana venían a trabajar con el caso.
18: ¿Usted tiene fe de que en efecto llegarán a resolverles y a que usted tenga un nuevo poste?
16: De verdad espero en Dios que así sea, porque siempre se menciona que vienen a ayudar, pero ya llegó a una situación bien crítica y esperemos que sí.
17: Ahora espera que esa promesa no se caiga en pedazos como el poste de alumbrado. Ah, pero si creía que esto era solo por este poste, se equivoca. Hay más.
16: En la urbanización hay sobre 90 postes reportados con números de querella y todo, en iguales o peores condiciones que este. Y al sol de hoy, nada que ver.
17: ¡90! Según trascendió Luma Energy, informó recientemente que su prioridad es el reemplazo de luminarias en vías públicas y aguardan por fondos de FEMA. ¿Cómo será para calles en zonas residenciales? Luisa y sus vecinos esperan compromiso, seguridad y acción a la velocidad de la luz, que no tiene el poste. Elsa Velázquez, Santiago, Noticentro.
5: Brigadas de la AAA repararon el salidero o filtración de agua que había en el sector El Lago, barrio La Gloria de Trujillo Alto, que mantenía a los residentes sin servicio. La comunidad denunciaba que por ese salidero se perdían miles de galones de agua diariamente y que no era la primera vez que se rompía. Preocupados por los recientes incendios ocurridos en el Jardín Botánico de la Universidad de Puerto Rico, los residentes de las comunidades aledañas decidieron hoy, durante una asamblea de emergencia, crear un comité de diálogo con la administración de la UPR para que se le dé vigilancia y mantenimiento al Jardín Botánico Norte y que se asignen recursos para mejorar la respuesta a los fuegos que allí ocurran. ya que las emergencias recientes evidenciaron deficiencias en la respuesta y en la comunicación. Los vecinos sospechan además que el origen de los incendios no es espontáneo, sino criminal.
19: Comités para solicitar reunión y respuesta sobre la Universidad de Puerto Rico y la Guardia de Seguridad Privada. Comités para trabajar con la agencia que intervinieron en el proceso y solicitarles cuál es el resultado de las investigaciones. Protocolos, ¿verdad?, para crear un comité para protocolos de desalojo, porque sabemos que en estos casos nos dimos cuenta que somos nosotros mismos quienes somos los first responders.
20: Porque la grama está húmeda, por debajo el tender y tough, que ¿cómo se llama?, puede aguantar un fuego, pero hay que prenderlo. Así que de mi training de bombero, yo tendría que decir la enorme probabilidad de que esto fue fuegos, varios incendios a propósito.
5: En la reunión participaron residentes de Villanevares, Jardines Metropolitanos, University Gardens, Los Olmos y Reparto Metropolitano, entre otros, quienes aprobaron además crear un comité de reforestación y verificar que las empresas aledañas al Jardín Botánico tengan al día su protocolo contra incendio forestal. Si usted tiene o tenía un vuelo desde el aeropuerto Luis Muñoz Marín a partir de mañana, martes, tome nota, tendrá que llegar con más tiempo según se solicita. La administración del aeropuerto anunció trabajos de asfaltado, de pavimentación en la vía principal de acceso al terminal. Estas obras se van a extender por aproximadamente 2 semanas. Aerostar exhortó a los viajeros a planificar con tiempo adicional su llegada, seguir las señales de tránsito y estar atentos a las indicaciones del personal para evitar contratiempos y dolores de cabeza. Hacemos nuestra última pausa. Al regreso, Puerto Rico avanza a una ronda clasificatoria o está a punto de avanzar a la ronda clasificatoria de la Copa Mundial de Baloncesto Femenino. El refrán o expresión de esta noche es: calma, piojo, que el peine llega. Significado y origen al regreso.
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5: Bueno, dicen que hoy llovió algo en la palangana del embalse Carraízo, pero la pregunta es, ¿llovió lo suficiente como para aumentar el nivel también en La Plata? ¿Quién sabe? ¿Quién mejor que nuestra meteoróloga Suheily López Belén para que nos informe al respecto y cómo luce la semana? Saludos, Suheily.
8: Saludos, Felipe. En la cuenca hidrográfica de Río Grande de Loíza, hoy distintas zonas recibieron cerca de 1 a 2 pulgadas de lluvia y ese ligero aumento en el nivel pudiera reflejarse a través del día de mañana. Pero veamos en pantalla, porque les realicé ese cálculo, desde el nivel que se reportó a las 5 de la mañana y hasta las 9:45 de la noche. El embalse Carraízo con un descenso de 6 centímetros, Lago La Plata con un descenso de 4 centímetros y Lago Sidra, que también es otro embalse que se encuentra en ese nivel de ajustes operacionales, ha disminuido 1 centímetro. Aquí observamos entonces la acumulación de lluvia acá donde se encuentra esa cuenca hidrográfica de Río Grande de Loíza. Áreas aisladas con cerca de 1 o 2 pulgadas y media de lluvia, especialmente entre San Lorenzo, el municipio de Juncos. Mientras observé qué diferencia en la región de Vega Baja, cercano a Corozal, hubo 3 a 5 pulgadas de lluvia, bastante significativo. Entre Lares, el municipio de San Sebastián, cayeron alrededor de 2 a 4 pulgadas de lluvia por la actividad que tuvimos justo en este día. Y aquí un resumen de radar breve en las horas tempranas de la noche, como tuvimos esos aguaceros que se establecieron desde el sureste y dominaron mayormente aquí en la cuenca que alimenta la región de Carraízo. Así que ese aumento pudiera estar reflejándose a través del día de mañana. Más temprano en esta noche hubo una tronada acercándose a Yabucoa y observé este rayo captado realmente impresionante, cortesía de Axel Fiction, muchísimas gracias. En redes sociales me consiguen como S. López Tiempo. Ahora mismo está nublado en el este de la isla, no tenemos lluvia importante a esta hora de la noche. Y si ampliamos, la humedad disminuye a través del día martes y vuelve a aumentar de manera ligera entre el miércoles y el jueves por estas dos ondas tropicales. Hay mucho polvo del Sahara que nos estaría acompañando mayormente desde el viernes y a través del fin de semana. Y observe aquí la humedad que está en camino. Les comentaba que llega miércoles y otra el jueves. Así que para esos dos días estaremos observando nuevamente cómo aumenta la probabilidad de lluvia en la zona local. Por lo pronto, para el martes, de llover por la madrugada serían los municipios del sureste y en el sur. Ya entonces por la tarde la lluvia sería muy aislada en la zona noroeste de la isla, la región de Moca, Aguada, la región de Rincón hacia Añasco. Observe entonces en el progreso de la madrugada y la mañana del miércoles, la lluvia sería más frecuente desde Culebra, Vieques hacia el este de Puerto Rico y por la tarde esas tronadas en el cuadrante noroeste de la isla, también en el este interior, la zona norte central. El jueves también tendremos esa oportunidad de lluvia con aguaceros numerosos desde el este por la onda tropical y posiblemente la tarde activa entre Vieques, Culebra, la región este de Puerto Rico y la zona noroeste de la isla. Eso puede cambiar, pero definitivamente estaremos atentos a ese pronóstico. El riesgo de calor extremo disminuye un poco, estará elevado los días martes, viernes y el sábado. Pudieran activarse esas advertencias de calor en su pronóstico extendido, luego de esas oportunidades de lluvia, miércoles y jueves, prácticamente es el viernes en adelante, lo que tendremos es mucho polvo del Sahara que pueda afectar la calidad de aire. Riesgo moderado de corrientes marinas en playas del norte, este de Puerto Rico, se mantiene de tal manera gran parte de los próximos días. Oleaje por debajo de 5 pies de altura, el trópico está quieto, no tenemos ondas tropicales que estén mostrando esa probabilidad de formación. Esta semana, el día 10, el día jueves, es el pico climatológico de la temporada de huracanes y en esta fecha cercana se supone que en la cuenca tengamos 8 tormentas, 3 huracanes, 1 intenso y al momento solamente se han nombrado un total de 5 tormentas tropicales y han sido de corta vida. Los próximos nombres en la lista son Fay, Gonzalo, Hanna, Isaías, Josephine. Así que recuerde que estas próximas semanas, aunque la actividad que se está pronosticando es poca, siempre hay que estar atentos. Hasta aquí tu tiempo.
5: Iniciamos la sección deportiva con la acción del Mundial Femenino de Baloncesto. Puerto Rico sigue con vida. La selección nacional protagonizó una espectacular remontada ante Turquía. Le ganaron por 4 puntos, 75-71. Fue su primera victoria del torneo. Llegaron al cuarto parcial perdiendo por 7. Reaccionaron con fuerza y determinación. De hecho, ganaron ese periodo 24-13. Areya Girantes lideró la ofensiva de Puerto Rico con 21 puntos. Y tengo entendido que Puerto Rico terminó tercero en ese grupo C. Ahora va a jugar el miércoles un partido de eliminación por el pase a los cuartos de final contra China. El refrán o expresión de esta noche es: calma, piojo, que el peine llega. La usamos para aconsejar paciencia o advertencia en el contexto que a todos les llega su momento. En la línea de más o menos espera y ya verás lo que sucede. Decimos, calma, piojo, que el peine llega, para recomendar paciencia, pidiéndole a alguien que se calme y espere con tranquilidad. También a manera de advertencia de que las consecuencias de los actos de una persona están por llegar. El origen viene de la sabiduría popular, pero la analogía es obvia. El piojo está calmadamente en la cabeza y es cuestión de que el peine lo saque de allí. Hablando de peines, encontré que en el 2017 encontraron un pequeño peine de marfil en el yacimiento Tel Lachish de Israel, que tenía grabada la primera frase completa conocida en idioma cananeo, de Canaán. Decía así: que este colmillo acabe con los piojos del cabello y la barba. Dice colmillo, pero en realidad es un peine. Así que ya para el año 1700 a.C., los peines se utilizaban para sacar los piojos. No en balde, pues calma, piojo, que tu peine llega. Hasta aquí, amigos, esta edición nocturna de Noticentro. Gracias por la sintonía. Mañana hay más noticias. Nosotros estaremos aquí para informarles desde las 11 de la noche y también deseando que pasen buenas noches, que puedan descansar y que su martes sea agradable, productivo y positivo.
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9: Muy buenos días, amigas y amigos Radio Escucha, bienvenidos a WKAQ Analiza por WKAQ 580. Les saluda Carlos Díaz Olivo. Hoy, lunes, día del trabajo, día feriado federal, local, donde mucha gente está de vacaciones, incluso fuera de Puerto Rico, y aprovechan un fin de semana largo, pero aquí estamos, como siempre, a las 8:30 de la mañana, viendo el quehacer noticioso en Puerto Rico. Y quisiera empezar el análisis de la noticia haciendo referencia a un suceso que ocurrió el viernes a eso del mediodía hacia adelante. Y es que el viernes, este fin de semana, el Colegio de Contadores Públicos Autorizados celebra su convención anual, que precisamente se programa para que coincida con este fin de semana del Día del Trabajo. Y pues históricamente también se estructuran una serie de actividades. Jueves y viernes tienden a darse, entre otras cosas, en horas de la mañana y de la tarde, seminarios y talleres de enfoque profesional que sirven para acreditar cursos, cosas de que estos profesionales de la contabilidad puedan pues mantener los créditos para su renovación de licencia. También pueden otras personas tomarlo. Hay también, como en toda convención, una serie de casetas, bus, de exhibidores con productos y servicios relacionados también a la profesión. Por las noches tienden a haber actividades sociales. El sábado es la asamblea de este grupo profesional, en donde pues deliberan, se aprueban resoluciones, se hacen enmiendas de reglamentos y pues cualquier otro tipo de cosa que se tenga bien hacer. Y el viernes, históricamente, hay un almuerzo en donde el protagonista es el gobernador o la gobernadora de Puerto Rico, que ofrece un mensaje y pues comparte allí con este grupo profesional. Don Luis Eduardo Pavón Roca, buenos días. Estoy aquí haciendo referencia a la convención del Colegio de CPA.
10: A los héroes del fin de semana.
9: Y ese almuerzo, pues un almuerzo que de ordinario, pues los gobernantes de turno, pues van, porque es un mecanismo de exposición gratis, intercambian con un grupo profesional de los grupos importantes en Puerto Rico. Y en términos generales es un ambiente relativamente relajado y hasta termina siendo, yo creo que, positivo para ambos sectores enriquecerse de una discusión. El año pasado la gobernadora no llegó a esta convención, comieron la gente, ¿verdad? Pero no con la gobernadora. Y este año la gobernadora había confirmado la actividad está para las 12. Recuerden que aquí hay actividades por la mañana y actividades por la tarde y actividades por la noche. Así que esto es una cosa que está programada. Y la gobernadora no llegó hasta hora y media después. ¿Qué pasa? Que pues la gente almorzó, la gente esperó, pues la gobernadora no llegaba, y como es este tipo de actividad, pues la gente comienza a salirse, comienza a irse, hay talleres, hay otro tipo de cosas, hay velatas de algunos, hay otros que quieren irse a las piscinas o a las playas, bueno, cada cual con su agenda, y pues el salón pues se quedó sin un número nutrido de personas, porque gran parte de ese fue cuando la gobernadora llegó. Y la prensa pues reseñó el evento de que no había personas, el grupo de CPA pues ya había básicamente abandonado la reunión. Yo estuve en la convención el sábado, yo soy CPA y además soy asesor del colegio, y tuve la oportunidad de compartir y hablar con varios compañeros. Y todo el mundo me señaló allí que allí no hubo ningún plan urdido ni ningún tipo de acción concertada para boicotear. Al contrario, que todo el mundo quería, y cuando comenzó el almuerzo estaba lleno el salón, pero hora y media después, como todo ser humano racional, cada quien tiene sus cosas que hacer, y pues se comenzaron a ir, y pues no había manera, ¿verdad?, de esa cosa de arrestar a las personas y tenerlas allí. Así que aclaro que desde el punto de vista del colegio no hubo ningún tipo de desplante intencional hacia la gobernadora. Pero aquí es que yo creo, Luis, que viene lo importante. Yo creo que la gobernadora tiene que hacer una introspección. Y ese patrón, que ya es una cosa consuetudinaria y acostumbrada de llegar tarde, que se lo ha criticado hasta la propia gente de su partido y en las reuniones formales del directorio, tiene que hacer un ajuste. Porque cuando tú haces un compromiso con una persona o con una organización a cierto tiempo, cada una de esas personas y organizaciones tiene a su vez sus compromisos y sus arreglos, como lo tenemos todos nosotros. Y cuando tú haces a una persona esperar hora y media, dos horas, como en algunas ocasiones hasta tres, tú estás faltándole el respeto a ese otro ser humano, a esa otra organización. Es un menosprecio al tiempo de esa persona. Lo menos que tienen los seres humanos disponibles es tiempo. Cada minuto que usted pierde, nunca lo volverá a tener. Es un minuto menos de vida. Hora y media que usted le hace perder a alguien es hora y media que no está con sus hijos, que no está en su trabajo, que no está descansando y que nunca más se recupera. Cuando tú tienes conciencia de la importancia del tiempo, pues más todavía tú lo valoras y tienes que ser considerado a los demás. Y cuando esto proviene de la persona que representa a todo Puerto Rico y que tiene la responsabilidad de la ejecución de la política pública, el mensaje a mí me parece nefasto. Entonces lo hace un grupo profesional que también entonces parece un menos, aunque no fuese la intención de la gobernadora, el efecto final es un menosprecio también a este grupo y a estos ciudadanos. Entonces yo creo que entre otras fallas que pudiera tener esta administración y la gobernadora, esta es de las más sencillas que puede atender, de las que puede proyectar un cambio distinto y de lo que demuestra respeto y empatía hacia los demás. Porque me parece a mí que esto, Luis, no es poca cosa, esto no es ninguna tontería y va a la esencia de lo que es el respeto hacia los demás.
11: Bueno, mira.
9: ¿Tú qué haces, manejos de tiempo y cosas? Eso. Sino que tú profesionalmente das tema, hasta charlas de esto y reconoces la...
11: Voy a empezar por algo que no es por donde debería empezar, pero es que es lo que se me ocurre ahora mismo, Carlos. Para tú valorar el tiempo tiene que ser valioso. Para que el tiempo sea valioso, tú lo tienes que dedicar a cosas productivas. Cuando tu vida la has dedicado a la improductividad, es muy difícil que tú me le exijas a la gobernadora que valore el tiempo. Mira, con esto lo que demuestra es que esta señora no tiene, ella vive la vida, el happy go lucky moments, y estamos aquí, aquí no hay un plan, aquí, es que lo vemos en su ejecutoria. No puede respetar nada porque es que no tiene valor. O sea, esto es una persona que anda dando tumbos por la vida, que ha tenido suerte. ¡Uy! Es que es una gran estratega. Embusta, te lo llevo diciendo meses. Ha tenido la suerte de que ha caído para... Y le llegó el momento, Peter's Principle, le llegó el momento donde el puesto que ocupa requiere un poquito más de lo que ella había estado haciendo hasta este momento. Y punto. Por eso es que le importa tres pitos. Yo dijiste algo que yo creo que hay que resaltar. Yo honestamente, acabo de hablar mal de la gobernadora, pero yo no creo que sea una intención de faltar.
9: Claro que no es,
11: no es eso. Es que no le importa.
9: Lo ve como una...
11: Porque cuando tú vives la vida, ahí pues aquí estamos. ¿Y qué vamos a hacer? Pues dale, ábrete una cerveza y vamos a ver una cerveza. Pues ¿qué más da un minuto antes, un minuto después? O sea, no hay conciencia, es lo que estoy diciendo con esto. ¿Por qué? Porque no importa. Pues llegué tarde al bacalao. ¿Dónde está Jovin? Friendo bacalao. ¿Dónde? ¿En qué caserío se fue hoy? Ay, qué bonito. Qué chévere. Hoy tuvimos un día exitoso. Dos alcapurrias y un bacalao. O sea, mira el reflejo en el país, en el gobierno. ¿Cuál es el plan del plan del plan? No hay nada. Lo que te dije yo hace dos años, regresar la energía eléctrica al gobierno. Y hablaremos de eso ahorita. Bueno, vamos a empezar por donde debe haber empezado. O vamos a continuar por donde debe haber empezado. El ciclo de las convenciones es un ciclo culturalmente importante en el mundo de los negocios de Puerto Rico, históricamente hablando. Y los políticos siempre lo han respetado, porque entienden que son momentos donde tú diste de gratis, y ese es un factor. Pero es un momento de encuentro con tus constituyentes.
12: ¿Y constituyente es importante?
11: Por eso. O te puedes freír bacalao en una esquina, en un kiosco por ahí, vas a ver a alguien que pase. Pero desde el punto de vista de negocios...
12: Y formadores de opinión.
11: Te prohíbo que me leas la mente. De todo este ciclo convencional, si se puede llamar así, están los contratistas de hogares, están los constructores generales, están los abogados, están los ingenieros, están los agrónomos, los industriales, MIDA, Centro Unido, Cámara de Comercio. Yo creo que ingeniero. Hoy por hoy, ¿qué más?
12: Ingeniero.
11: Y ya lo mismo mencioné. Los más influyentes para mí es el Colegio de CPA. Posiblemente en segundo nivel, Cámara de Comercio y
12: industriales
11: no.
12: Y últimamente ha perdido sí, por
11: el todos
12: han perdido. Sí. Todo eso es otro tema que merece
11: correcto, pero mira lo que estoy tratando de elaborar, Carlos. Comercio y Centro Unido, ¿por qué distingo esos tres? ¿Por qué tú me dices industriales y yo te digo, bueno, no tanto porque hayan perdido, Carlos? Es que en los industriales solamente hay industriales. Son importantes si yo quiero afectar la opinión de lo que llamamos el mundo industrial. Pero no voy a afectar nada más que no sean los industriales. O mínimamente lo toco. Si me voy a los ingenieros, lo mismo. Si me voy a los contratistas de hogares, pues eso hoy día, bendito, andan por ahí buscando qué hacer porque Vivienda murió hace 3 años. Ahora, dejé los médicos fuera. Para mí el Colegio de CPA es el más influyente en Puerto Rico por esta razón. Primero, los CPA como gente son muy respetados. Todo el mundo habla bien de los CPA. O sea, no, es un grupo que todo el mundo respeta.
12: No es como los abogados.
11: No es como los abogados, correcto.
12: Sí, sí.
11: ¿No?
12: Es así.
11: Dos. Son gente conservadora en términos generales. De hecho, giran hacia el PNP en términos político-partidistas. No es que no haya populares.
12: Hay muchos.
11: Pero
12: es como un grupo más conservador. Grupo
11: más conservador. Por la naturaleza de su adiestramiento. Sí. O sea, tú estás ahí para que cuadre, no para que descuadre.
12: Además, que hay un principio de conservadurismo en contabilidad.
11: Correcto.
12: A no sobrevalorar ni
11: sobreestimar.
12: Ni del lado demasiado positivo, sino reflejar un cuadro precisamente conservador para que puedas tomar una decisión con los
11: números. En el peor escenario. Sí. Si sale mejor, qué bueno. Mire a Joven Mujica. Carlos, son un cross-section y afectan la opinión de muchos sectores. ¿Por qué? Porque tienen...
12: Los sectores ya tienen que llevar contabilidad, el tercer sector, las iglesias, el gobierno, todo el mundo, la empresa privada. Uno individual tiene que rendir este plan. Es así. Tocan a todo el mundo.
11: Porque aún, ahorita mencioné Cámara de Comercio, pero los Cámaras de Comercio son los empresarios, son los comerciantes, tienen slanted. Afectan porque el dueño del colmado, el dueño de la farmacia, el dueño de la gasolinera habla con gente. Estoy hablando más allá de su profesión. Estoy hablando de que esa opinión, cuando yo digo, si ese señor está molesto conmigo, entiéndase el CPA, se lo va a decir al día a 20, 30 personas con quien se reúne, y uno es el dueño del colmado, el otro es el dueño del banco, el otro es el dueño... O sea, tiene un impacto multiplicador. Por lo tanto, de estos almuerzos, yo te diría, en la época de gloria de las convenciones, El de los CPA era el que, tú sabes, todos los políticos iban para allá y no, porque y a dar un discurso de impacto, de convencer, de estoy haciendo lo correcto. O sea, era casi el State of the Union que se da en la en el Senado para que la, los medios lo transmitan. Pero los medios también cubrían estos eventos.
12: Y en año electoral todavía más, no, porque no, está en olvídate. Septiembre cuando se está encendiendo la campaña política.
11: Y oye, ¿y los billuyi dónde están? ¿Dónde están los billuyi? ¿Dónde están los contables? Y ellos, ¿qué cuenta un contable? ¿Billuyi? Son los dueños del conteo del billuyi. Vamos a la pausa y continuamos.
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11: Regresamos a WKQ Analiza. Soy Luis Pavón Roca, estoy con Carlos Díaz Olivo y estábamos hablando de que los contadores, los CPA, dice Golo, y le doy crédito, que este weekend que pasó se contaba el billuyi, el weekend que viene se reparte el billuyi, porque hablando de convenciones, el que viene está la de los abogados, que sancionan la repartición de billuyi, y los contratistas generales, que son los del billuyi. Anyway, yo no sé si fue, ¿verdad? Tú me dices que da la impresión, ¿verdad?, de que no fue una actividad concertada por nadie, con dirección, qué sé yo, pero tampoco hicieron mucho, porque de acuerdo, tú no puedes arrestar a nadie, pero tú puedes parar allí a alguien en un micrófono. ¡No se vaya nadie, que por ahí viene! ¡Por ahí viene! ¡Por ahí viene! Pero, ¡por ahí yo viene! Creo que
12: lo hicieron y todo, pero la gente dice, me voy para la playa, me voy para el seminario que tengo, hora y media. Además,
11: lo que pasa
12: tú, además, Luis, la verdad es que pusiste toda la embocadura correcta de lo y la importancia. Pero qué mensaje trascendental va a dar allí. Por eso la gente sabe y dice, mira, me voy para el carajo, esperé. Porque mientras están comiendo, y eso ya, eso te lo incluye la oferta, el package que se hace de la convención, pues eso te incluye. Tú estás allí y voy al gobernador que sea, pues sí. No, pero no, si no,
11: yo creo que hay gente que va.
12: Claro que sí.
11: Yo he ido a oírlo.
12: Claro. Pero lo que te quiero decir, mucha eso función. Te incluye, pues tú pues, te quedas allí, pagas por esto, pues me quedo y chupes. Y comparte con la gente y ves como quiera el gobernante y lo oye. Pero si tú acabaste y tienes otra cosa, qué carajo.
11: Y hay un factor en estas convenciones los días viernes.
12: Esa es otra cosa.
11: Excepto el corillo gonjo de colegio. La gente utiliza esto para adelantar sus créditos de educación continua. O sea, y esto es horas contacto. Yo digo, yo he sido recurso del colegio, he sido recurso de otras organizaciones. Y el que va, mire, la motivación para ir a estas convenciones usualmente es una. Y es esto, un weekend con colegas / panas. Me llevo la familia, porque es un weekend chévere. Acusan a los abogados de las bebelatas en las convenciones. Los CPA no se quedan atrás.
12: O sea, ni los médicos, ni el ingeniero. Tampoco de todo el mundo aquí.
11: Todo el mundo le somete. Vamos a estar claro. Entonces, tú aprovechas y te pones al día en las educaciones continuas, sobre todo los viernes. Y tú te mandas al cuerpo por la mañana 3 o 4 horas y te mandas por la tarde 3 o 4 horas. Como tú bien señalas, este evento está típicamente incluido en el paquete de convención. Usted paga 1,000 y pico de pesos. Y tiene el cuarto, tiene las conferencias, tiene los bailes, tiene la bebelata, tiene esto y lo otro. Me dicen que uno de los problemas es que habían cerrado las barras en lo que llegaba la gobernadora.
12: Ah, yo
11: y eso
12: no,
11: se fue.
12: No indaga.
11: Ah, pero yo esa es la que yo primero pregunto. Ese es un metro importante. Porque además de la bebelata oficial, en casi todas estas convenciones, distribuidores de bebidas alcohólicas tienen unos booths para promocionar sus diferentes marcas y te dan unas muestrecitas,
12: exhibidor.
11: Sí, pero es que allí no se exhibe, allí se consume. Y entonces, pues usted pasa por allí y le dan una cosita.
12: Lo que no se exhibe no se consume.
11: Eso es así. Eso es así. Hay que exhibirlo bien exhibido. Así que además de los dispendios usuales, comerciales, hay también su cosita que le dan a uno y uno prueba aquí, prueba allá y esto y lo otro. Así que hay muchos atractivos. Como tú señalas, hay un sector de la convención que le importa a tres pitos la convención. La esposa, los hijos, que se van porque... ¿Dónde era esto? ¿En Conquistador o en Río Mar, Carlos?
12: Conquistador.
11: Conquistador. Pues allá había un water park por allá abajo, y está Palomino, y está... o sea, hay entretenimiento. Está el campo de golf. Típicamente, los que juegan golf no van al almuerzo, porque a esa hora precisamente deben estar por el hoyo entre el 10 y el 19. Pues mire, ya era hora de que alguien, si no fue pensado, si no fue orquestado, fue lo que sucedió, le mandara un mensaje a la gobernadora de que tumbe el relajo ya, porque es que, mira, todos los gobernadores llegan tarde, o sea, tampoco es que esta es la primera que llega tarde, pero una cosa es fashionably late. Te llega 15, 20, 30 minutos tarde a 2 horas, que es lo que esta tiene a la gente acostumbrada, o pretende que la gente se acostumbre. Y si es una actividad suya y usted llega tarde, pues está mal, pero ¿sabes qué? Pues es una actividad suya y el que está allí decide qué usted hace o qué no hace, porque yo estoy de invitado. Ahora, esta señora ha hecho de su práctica una carta de presentación en actividades privadas, que es peor, porque vuelvo y repito, usted va a inaugurar el puente de no sé dónde, pues eso es de carretera o eso es de obras públicas y es su gente, y usted llegó, no llegó, cuando llegó, como llegó. El que quiera verme cortar la cinta, pues tiene que estar cuando yo esté. Ahora, caramba, si usted está en el almuerzo del colegio de CPA, pues el almuerzo del colegio de CPA es cuando es el almuerzo del colegio de CPA, no es la cena, no es el té,
12: no es el café de las tres,
11: porque hay otra serie de cosas pasando. Y vuelvo y repito, habiendo participado en la vida en múltiples convenciones donde inclusive como parte de la organización he estado, pues tú you built in cushion. Tú sabes, dices, mira, tú sabes que el gobernador nunca llega a tiempo. Vamos a hacer lo siguiente. Ponlo a las 11:30, pero sabemos que ahora para que a las 12:30 esté hablando, cosa que cuando llegue a las 12:15, pues ahí lo... O sea, y cuadras, pero 1:30 no hay forma.
12: Es que tú podrás hacer, si un gobernador popular, el popular más grande del mundo, o un PNP aquí, el PNP más grande del mundo, y pasa 1:30 y el otro dice, mira, nos vamos para allá y vamos a estar, vamos. Y tú empiezas... Porque la mentalidad es otra cosa. Correcto. Como tú dices, yo vine por otra cosa y pues sigo por ahí, pues hubiese estado aquí siempre.
11: Me hubiera encantado pero me saludar voy. A mi gobernadora, pero yo me voy. Y vuelvo y repito, recuerden el factor educación continua. Mucha gente va a estos almuerzos a almorzar. Ah, que está el gobernador, tremendo. Tremendo. Vamos a oír de primera mano qué es lo que está pasando.
12: Además que tú vas a hacer un networking también, que es otra cosa. Oh, no es allí perdido después de hora y media, no es. O sea,
11: y para finalizar, Carlos, tú lo dijiste, yo lo tengo que repetir. Está la expectativa. ¿Cuál es la expectativa de esta gobernadora? Que no va a decir nada. Chojo embuste. Ah, el PNP ay, más
12: yo,
11: grande.
12: Yo no dije eso.
11: ¿Ah? No, yo estoy diciendo. estamos claros. No, tú dijiste que no había
12: pero mucha expectativa. No, sí.
11: Pero ¿cuál es la expectativa aún de los PNP? Pues si los PNP hablan conmigo todos los días. Porque tú un paquete. Pues si estamos aquí, nos tomamos el retratito y acumulamos unos puntitos, porque claro, 4 años más, eso lo vamos a gritar. Claro que sí, si el billuji tiene que fluir. Pero hermano, sabemos que no va a decir nada. Por lo tanto, ¿para qué tú quieres que yo me quede? para oír a una que no va a decir nada y 4 embustes, que todo el mundo sabe que son embustes. Arranco y me voy. Vamos a ver si esto cambia algo. Yo creo que no, por lo que te decía, Carlos. Sé que la música está ahí. Cuando tú no valoras el tiempo, pues, no, esto que estamos diciendo no tiene sentido. Es como que yo soy la gobernadora y pues que se lo perdieron. Se lo perdieron. Yo que tenga 2 chistes más buenos. Pero que se lo pierdan. Vamos a la pausa.
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11: Regresamos a WKQ Analiza. Soy Luis Pavón Roca, estoy con Carlos Díaz Olivo.
12: Luis, el Tribunal Supremo de Puerto Rico, que había expedido un recurso de certificación en el caso que había llevado el gobierno impugnando el contrato de Luma, y que se había presentado en el Tribunal de Primera Instancia, y el Tribunal pues, se lo llevó a su atención inmediata para atenderlo, le pidió al gobierno de Puerto Rico, que es el que está pidiendo la anulación del contrato, porque entiende que no se logró la extensión de manera adecuada. Pues no, eso no viene ahora. No es lo importante ahora, el punto legal sobre ese aspecto, sino que lo que quiero llamar la atención es que le pide al gobierno de Puerto Rico, como parte de sus recursos, que explique qué ha de pasar si el tribunal acoge su solicitud y anula el contrato, declara nulo el contrato. ¿Qué pasaría entonces con esa parte de transmisión y distribución de energía eléctrica? El gobierno finalmente presentó su escrito y señaló lo siguiente. Uno, que el propio contrato establece, y eso tiende a ser así, un mecanismo de transición, es decir, no es que lo,

0: creo que hay varios ángulos. Uno, ¿por qué el tribunal le pide al gobierno de Puerto Rico que elabore sobre la transición si el planteamiento es que es nulo? Si es nulo, es nulo y no importa la transición. Porque si es nulo es que carece de validez jurídica, punto, no hay más que discutir. Así que el tribunal está adoptando un enfoque práctico, que yo no lo puedo criticar, porque no quiere tampoco, me parece a mí, tomar una decisión en el abstracto, sin medir las consecuencias que esto tiene inmediato para todo Puerto Rico, que me parece que es obvio. Segundo, yo ahora, desde el punto de vista jurídico, me da trabajo que yo plantee que es nulo. En todo caso, yo creo que lo que pasa es que es anulable, porque me parece que de facto se hizo una extensión. Es tan obvio que llevamos casi 2 años o 3 años con esa extensión. ¿Y qué tú vas a decir? ¿Que la extensión no pasó? Ya pasó. Y quienes eran llamados a articularla, ninguno lo hizo. Por lo tanto, a mí me parece que aquí hubo como una especie de innovación, que tú podrás decir que así no se hace, pero de facto fue lo que ocurrió. Y que el Tribunal Supremo vaya a declarar un contrato que después de 3 años todo el mundo se ha estado allanando él, me parece que es lo peor que puede hacerse para el ordenamiento jurídico. Pero obviando eso, que yo, a mí cada vez se me hace más difícil pensar que lo anulen. ¿Cómo el gobierno de Puerto Rico, Luis, cuando le vende al pueblo de Puerto Rico que hay que privatizar esto por el desastre que había de manos del propio gobierno, y cuando el gobierno ha demostrado ahora que ni con el agua puede, o sea, y tú vas renglón por renglón, esto es un desastre, que entonces va a retornar a manos del gobierno? Además, tú haces esa representación sabiendo que eso tú no lo puedes tomar solo, que necesita el aval de la Junta, y que la Junta, cuando se ha hecho ese planteamiento sobre la anulación, ha dicho, no, es que esto va a tener que seguir en manos privadas, porque eso es parte, ¿verdad?, de la, incluso contemplado en los planes de ajuste y en la concepción de lo que debe ser Puerto Rico. ¿Cómo tú presentas esta posición allí? A mí me parece que esto está traído, primero me parece, vamos a ponértelo a ti, me parece que al fin y al cabo, y lo confirmo, como la gobernadora había hecho un compromiso de dejar esto sin efecto, se desarrolla esta teoría y para empatarla se hacen todos estos argumentos, pero realmente aquí no hay nada pensado seriamente, y esa parte de la transición está creada y articulada de manera improvisada, y esto no, ¿sabes? Ni se ha aprendido de la experiencia ni estamos preparados para nada. Yo, a mí me asusta, en conclusión, Luis, cómo se trabaja estas cosas.
1: Bueno, varias cosas, Carlos, y tengo que decirlo, yo esto lo dije hace más de un año, estoy en récord, pueden buscar las grabaciones, porque es que no hay otra alternativa. Pero vamos desde el principio, vamos por el principio. Tú mencionas algo que es eminentemente jurídico, pero que yo creo que no podemos obviar. ¿Por qué esto es pertinente? ¿Por qué yo, tribunal, me va a preocupar un tema de sucesión cuando el planteamiento que yo tengo ante mí es exclusivamente jurídico de nulidad? Me explico. Aquí no se está sacando a Luma porque Luma sea mala. Aquí no se está sacando a Luma porque Luma fue deficiente en el desempeño. Aquí no se está sacando Luma porque haya corrupción en que usaron los chavos que eran para A, para B. Aquí el argumento del Partido Nuevo Progresista por voz de su gobernadora Jennifer González es que cuando el gobierno de Pedro Pierluisi renovó este contrato, no fue un acto de renovación, sino fue la otorgación de un nuevo contrato. Y tal como alegó el Partido Popular Democrático en aquel momento, para eso hacía falta unanimidad en la gente que tenía que decir algo sobre el tema. Y habían dos designados por el gobierno Partido Popular, entiéndase Cámara y Senado, que se opusieron, que no estuvieron a favor, para ser preciso. Esta discusión ya

0: se tuvo
1: y se discutió en los periódicos y la analizamos aquí. Y la posición del gobierno de Pedro Pierluisi y sus abogadazos y todos sus expertos era no. Esa disposición de unanimidad solamente aplica cuando estamos hablando de un contrato nuevo. Esto no es un contrato nuevo, esto es una extensión de un contrato existente.
2: Y los dos que se abstuvieron tampoco fueron a reclamar.
1: No, por eso.
2: Por eso eran los que tendrían el standing o la legitimación más clara. Claro,
1: pero ese es otro lío.
2: Claro, pero lo que te quiero decir es, aquí no pasó nada, todo el mundo se allanó.
1: Correcto. Entonces, ahora, los de turno de ahora están diciendo, Pierluisi cometió un fraude. Porque cuando usted habla de que alguien firmó representando que podía firmar.
2: Y que es nulo.
1: Y es nulo. Pues entonces cometió un acto fraudulento.
2: Y eso lo dice el propio gobierno que hizo la representación. Porque aunque es un cambio de gobierno, en realidad, en términos prácticos, es un solo gobierno el que sigue.
1: Correcto.
2: O sea que hubo un cambio en la actuación y representación de uno de los contratantes que al otro o lo engañó o no le representó las cosas como eran, aunque no fuera su intención. Pero, ¿sabes?
1: Eso es crucial. Pero eso es la controversia jurídica. O sea, el Tribunal Supremo lo que tiene que decidir es, esto es un contrato nuevo. Y si concluye que es un contrato nuevo, es verdad, es nulo, porque la ley es clara. O concluye, esto no es ningún contrato nuevo y la ley no exigía esa unanimidad de propósito, porque era una mera renovación. Esa es la controversia jurídica. A mí me parece que es una barbaridad lo que está haciendo el gobierno de Jennifer, no en sacar a Luma, ahí tienes mi simpatía, pero jurídicamente hablando, mire, yo le voy a dar un ejemplo, Carlos, y quiero que me prestes atención con cuidado por si te parece que el ejemplo no es apropiado, porque quiero ser cuidadoso. Esto es como que yo voy al banco a refinanciar mi casa o a comprar la casa, voy a comprar una casa. Y voy a pedir una hipoteca. Y cuando llego allí, le digo al banco, no, yo soy soltero. Yo no tengo esposa.
2: Me siento así.
1: Soy soltero. Ah, usted es soltero. Sí. Ah, pues muy bien. Pues mire, pero por sus ingresos usted cualifica, no hay ningún problema, le vamos a prestar los chavos. Y firmamos una hipoteca. Y en esa hipoteca sale Luis Pavón Roca, abogado, vecino de San Juan, soltero. Y no firma más nadie porque yo cualifiqué. Y a los 2 años, yo dejo de pagar la hipoteca. Porque, bueno, no la pagué. Me da la gana. Y el banco va a venir a reclamarme. ¿Verdad? Y cuando me reclama, yo le digo al banco, no, espérate, que esa hipoteca no es válida. Esa hipoteca no, tú no la puedes cobrar. ¿Por qué no la puedo cobrar? Bueno, porque tú no estás demandando a la Sociedad de Bienes Gananciales y a mi esposa, que la tienes que demandar para poderme cobrar esa hipoteca. Dice, pero es que usted es soltero. Bueno, no, yo no soy soltero, es que yo estoy casado. Esa es la pretensión.
2: Uh-huh.
1: Yo, de ser cierto la teoría de que esto es un nuevo contrato, representé e induje a la otra parte a que yo podía firmar y que esto no era una transacción válida. Se discutió públicamente. Públicamente el gobierno de Puerto Rico expuso su posición jurídica. En otras palabras, yo llevé un papel que decía que yo era soltero. Lo falsifiqué, pero lo llevé. Y ahora, tú sabes, esto es como el convicto de matar a su madre que reclama ser huérfano, como al juez le dice, juez, mire, cójalo, sabe conmigo que yo soy un huérfano. Pues si tú mataste a tu mamá. Entonces,
2: y que la alternativa sea una que regrese a mí. Voy, espérate, cuando, espérate, cuando yo he montado todo eso.
1: Voy ahora. Suave.
2: Es que es que.
1: Porque es que no podemos llegar todavía ahí. No.
2: Llévalo ahí, espadita tras espadita.
1: Suave. Entonces, vuelvo y reitero, y yo esperaba que tú me arrojases luz en mi vida un lunes de fiesta. Yo, si llego
2: mucho
1: a saber,
2: algo que estoy aquí.
1: Si llego a saber, no vengo. Porque yo, a lo único
2: llegaste
1: que vine...
2: Llegaste tarde.
1: No. Sí. Ustedes empezaron a las 28. Vamos a estar claros.
2: Culpe,
1: sí. Si no tienen que llenar el aire, pues yo me lo dicen, yo llego más temprano. Carlos, yo pensaba que tú me ibas a arrojar luz en cuanto a por qué toda esta discusión que estamos teniendo, que es jurídicamente lo que está frente al tribunal, ¿por qué la pregunta de la sucesión es pertinente? O sea, si yo soy el tribunal, con todo el respeto al Tribunal Supremo de Estados Unidos, de Puerto Rico, si yo soy el tribunal y no me convence el plan de sucesión, voy a declarar que no es nulo. De verdad, que ese es el análisis jurídico. O si me convencen que hay una sucesión bien cool, bien chévere, bien planificada, pues espérate, entonces vamos a declararlo nulo, que no tiene que ver una cosa con la otra. O sea, si Puerto Rico no está ready para hacer una transición y es nulo, porque el planteamiento jurídico es nulidad de origen. No tiene que ver con, mira, si esto es un pleito de que el Luma no sirve y los ingenieros meten la pata cada rato y son flojitos y caramba, podría haber uno mejor, pues ya yo podría ser que yo diga, caramba, pues espérate, vamos a cambiar a este por uno que no sabemos quién es. Ese tema puede ser, pero aquí es un issue jurídico. Hacía falta la anuencia de estos dos. O sea, el Partido Popular salvó la situación históricamente porque tenían razón y hacía falta su voto. ¿O no? Entonces, ahí aquí viene el yo lo dije. Lo tengo que decir. Yo llevo preguntando al aire por lo menos un año desde que la gobernadora, es más, desde que la gobernadora dijo lo que dijo allá en el Congreso, ¿cómo vamos a sustituir a Luma? Estipulado, hay que cambiarlo. Chévere, no lo vamos a discutir, vamos a cambiarlo. ¿Con quién? ¿Quién se va a hacer cargo del muñeco? O sea, es un going concern. Mañana yo quiero que haya luz. O sea, yo no es el tipo de cosa. Donde...
2: Vamos 6 meses sin luz en lo que...
1: Exacto, vamos 6 meses sin luz en lo que hacemos un RSP. En lo que hacemos RSP, vamos a estar sin luz. ¿Está todo el mundo de acuerdo? ¡No! Bueno, pues entonces, ¿quién va a correr esta vaina? Porque sola no corre. Y que a mí me sorprende que haya gente sorprendida, porque lo estamos viendo desde día uno... Estamos viendo el mensaje de que Josué Colón lo puede correr. Y el que me escucha a diario sabe que yo simpatizo con Josué, pero Josué cree en que esto puede estar en manos del gobierno y que esto puede estar en sus manos, más que en manos del gobierno, en sus manos. Y sabes que yo también, yo creo que Josué puede correr esto. Que eso es lo que querramos. Espérate, esa es otra discusión. Que por ahí es donde va, deberíamos estar moviéndonos. Esa es una gran discusión. ¿Pero de qué puede? Sí. Con una guerrilla.
2: Pero ya la dirigió.
1: Lo ha dirigido 2 veces. Oye, hoy día no se va la luz más porque Josué está ahí arriba de la cosa y métete en Genera y dile a Genera, prende aquí y no paga aquí y le dice a Luma, haz esto, ponlo aquí. Eso es lo que está pasando. Él está behind the scenes a 2 operadores incompetentes, porque aquí nos hemos ensañado con Luma como que no sirve. Genera es igual de mala o peor. Para que tiene una mejor imagen, pero es un problema. Ambas bregando con infraestructura obsoleta. De nuevo, tampoco es culpísima. Oiga, si usted le da unos maquinarias y unos cables desvencijados, pues bendito, no puede esperar que sea, o sea, no es con Edison. La pregunta es, al día de hoy, estos incompetentes, les tengo que decir incompetentes, no han podido hacer un RFP, por Dios. No lo pueden hacer en la Comisión Estatal de Elecciones, no lo pueden hacer en Energía Eléctrica, Power Expectations, no lo pueden hacer en ningún sitio. O sea, nosotros hemos retrotraído el proceso de contratación del gobierno al grado que no pueden contratar. Todas las cosas que hacen, las hacen defectuosas. Y ahí están los tribunales emitiendo órdenes, paralizando los procesos. Que ahí usted, porque que proteste, todo el mundo protesta. Este es el país de los protestones. Así que no hay problema. Pero cuando tú ves que un tribunal apelativo paraliza un proceso, pues dices, espérate, le están viendo algún mérito. Porque yo no voy a asumir tampoco que los tribunales están locos. Están viendo unos papeles al frente, están viendo unos planteamientos y están intimando que aquí hay algo mal. Pues tú sabes. Entonces, estos son los que van a correr el RFP. Ajá. Y nos dicen, no, es que tenemos, chacho, hay una fila de gente que quiere operar Puerto Rico. Y el sentido común, Carlos, nos dice, vamos a empezar por el principio. Dediqué bastante tiempo al tema de la teoría jurídica. Con esa teoría jurídica, ¿usted haría negocios con el gobierno de Puerto Rico? Que es lo que yo siempre he alertado aquí con la teoría jurídica irresponsable que está llevando Jennifer González al tribunal. O sea, yo voy a hacer negocio con Díaz Olivo, que está en el tribunal con Golo, diciendo que lo cogió de bobo porque no le dijo que estaba casado cuando cogió los chavos prestados y que por eso es nulo el contrato. Y él me está pidiendo chavos prestados.
2: Y que no tengo idea cómo voy a hacer la transición.
1: ¿Por eso?
2: Pero sí, y quiere que yo entre ahí.
1: Y yo voy a entrar en un sitio donde no hay transición. Ah, espérate, que es que hay otra, que es que... Oye, yo no sé quiénes son los abogados aquí, pero es que yo no sé. A veces uno tiene que hacer cosas que no...
2: Bueno, los contratan y tiene que defender esa teoría porque contra, al fin y al cabo lo que quieren es echarle la culpa al Supremo.
1: Está bien, pero está fuerte, Carlos. Explícame cómo es que la solución a la transición es seguir lo que dice el contrato. No me dijiste que el contrato era nulo. O sea, ¿cómo es que yo voy al tribunal y le digo, mire?
2: Pero yo creo que eso lo dice, que usualmente se, por alguna razón, yo lo he visto, que si se anula o se deja sin efecto en el tribunal, las partes harán una transición. Sí, eso yo lo he visto.
1: Espérate. Primero, de sí. Facto va a tener que pasar.
2: Por eso.
1: Pero que yo empiece a invocar cláusulas del contrato, que yo acabo de decir que es nulo de toda nulidad. Eso yo no lo he visto, Carlos. Vamos a ocupar el lenguaje. Es que ningún contrato asume que el contrato es nulo. Se asume que es válido.
2: Pero
1: hay... que si se anula... Pero se anula por muchas razones. No porque jurídicamente nunca tuvo vigencia. O sea, si el documento nunca tuvo vigencia, nunca existió, no tiene efecto. Eso es lo que está diciendo
2: pero
1: el gobierno.
2: Pero si yo lo he visto, porque hay contratos que dependen de la firma de esto, y si la firma no se da, las partes cobradas acuerdan que van a hacerse. Eso yo lo he visto.
1: Si la firma no se da...
2: Pero Luis... Tú lo dijiste. El sentido común te dice que tiene que haber una de esas prácticas. Porque nadie le está dado obrar de mala fe e intencionalmente causar el daño. Es decir, si a Luma le cancelan el contrato y mañana se va y apaga el switch, responde. O sea, claro. Escapa a todo sentido. Responde. Así que ese sentido, esa es obvia, que tiene que haber un espacio de transición. Lo que a mí me asombra es que yo tenga que decir, ah, no, lo cojo yo. Maldita sea, tú cómo me vienes con esa teoría.
1: Pero ¿y con qué otra teoría te va a venir?
2: No, yo sé que obviamente esto está atrás a lo loco.
1: Pues, ¿quién lo va a coger? Ajá, ¿va a llegar quién? O sea, esto requiere transiciones desde lo más estúpido hasta lo más complejo. Porque hay consecuencias, Carlos. O sea, el que diga yo, pues a partir de las 12 y un minuto del día tal, es tuyo.
2: O tú me vas a tener que dar la madre de los arreglos para que yo entre ahí.
1: Mejor que el de Luma.
2: Sí,
1: porque... Y el de Luma era bueno.
2: Era bueno.
1: Malo para nosotros, bueno para el privado. Vamos, ¿dónde está? Con los 8,000 resumés debe estar. O sea, yo quisiera que el gobernador, la gobernadora de Puerto Rico le comunicara al país. Mire, estos son los cinco que estamos negociando con estos cinco. Que es lo que yo esperaba que iba a decirle al Supremo. Claro, ya ahí firmar eso está fuerte. Aún para el abogado kamikaze ese que tú dices que está llevando el caso. Porque hay que tener que dignidad como abogado. Tampoco es que hacer lo que diga el cliente. Vamos. ¿Quién se va a hacer cargo de esto? Nadie. Y como es nadie, vamos a tener un sistema temporero que va a durar los próximos 15 años, Carlos. Así que eso es lo que va a pasar. Vamos a la pausa y regresamos.
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0: regresamos a WKQ Analiza. Soy Luis Pabón Roca. Estoy con Carlos Díaz Olivo. Cambiando de tema, ¿o tienes algo más de...? Digo, cambiando de foco, no de tema.
1: Sí, pues seguimos con energía eléctrica.
0: De Power Expectations sigue haciendo ruido la compañía. Están en el Tribunal Federal, pero tal como yo adelanté la semana pasada, la misma curiosidad que tengo yo la tenía el juez, que es de dónde emana la jurisdicción federal. Tú habías planteado que era frívolo por otras razones, y eso pues no se ha llegado a esa discusión todavía. La primera discusión que a mí me llamó la atención, dije, pero
1: ¿tú lo planteaste?
0: ¿Cuál es la jurisdicción federal? Los tribunales federales son de jurisdicción limitada y hay o diversidad, dos ciudadanos de diferentes estados, que no me parece que sea el caso, o un federal question, un cuestionamiento legal al amparo de un estatuto. Y es lo primero, en una demanda federal lo primero que usted va a ver es de dónde emana la jurisdicción, porque y los jueces son muy celosos. Primero, porque no quieren más trabajo. Sí. ¿Por qué tú estás aquí? ¿Por qué puerta fue que tú entraste? Ah, no, espérate, tú no, por esa puerta no es.
1: Pues, de algún planteamiento constitucional también puede que haya, debido proceso.
0: Sí,
1: supongo que haya algo así.
0: No sé, pero eso es, de nuevo.
1: Sí. Tú tienes el peso de establecer el agarre correcto. Federal.
0: Cuando usted vea que un abogado le está haciendo planteamientos constitucionales, es que en un tribunal federal hay issues de jurisdicción, porque usualmente usted va a decir, la ley tal más cual establece que este es el foro para yo venir a dirimir controversias sobre este asunto. Y ya ahí usted está curado en salud. Anyway. Ahora el nuevo es, no he visto que Power Expectations haya radicado todavía el documento donde va a explicar precisamente por qué debe estar en el Tribunal Federal. Sí hay un planteamiento aquí donde están amenazando con violaciones éticas aparentemente al abogado de O'Neill Borges, que fue el abogado que intentó comunicarse con dos entidades del gobierno de Puerto Rico, una contratada, otra funcionario de, para alertar sobre lo que él entendía era no sé si usar la palabra fraude, pero a mí me parece fraude, una firma no correcta, una participación no real de su cliente en una contratación, el famoso contrato de Power Expectation, y que se puso bajo escrito en junio 17, si mal no recuerdo, tengo la carta en el carro, diciendo cosas muy, muy comprometedoras, que quien firmaba no era, que la compañía no había participado en esa transacción, no solamente no había participado, la había desautorizado. Y que una carta de un abogado no era real porque había sido robada su identidad y su membrete, y decía que el abogado decía que no tenía que ver nada con eso, que alguien cogió una hoja de él y escribió ahí. Yo había planteado que me preocupaba desde el punto de vista ético que este abogado representaba a la Junta de Control Fiscal. Bueno, déjame refrasear eso, porque eso no es correcto. Que el bufete donde trabajaba este abogado se preciaba de ser bufete de la Junta de Control Fiscal, y a la misma vez ese mismo bufete era abogado de esta parte, o dice ser abogado de esta parte, que es un participante importante en un contrato importante que reglamenta la Junta de Control Fiscal. Y yo me preguntaba si yo advengo en conocimiento de una información como esta, no tengo un deber de decírselo a mi otro cliente, a la Junta, porque acá estoy representando a IROC, pero ¿y qué hago con la Junta? Pero eso es un problema de la Junta. Si la Junta entiende que sus abogados no tienen que decirle todo lo que saben, pues allá ellos, ¿no? Ellos son los que tienen que saber y no son monjitas de la caridad. Así que allá ellos y los chanchullos que puedan hacer o tolerar. Carlos, pero aquí este es otro ángulo. Aquí es, ahora Power Expectation dice que de alguna manera este abogado, porque defendió a su cliente, violó la ética. Yo honestamente no entiendo ni siquiera el planteamiento. O sea, lo que está diciendo es que a través de las consultas legales él advino en información que ahora está usando contra Power Expectations. Estoy refraseando. ¿Y? O sea, ¿ese es el trabajo del abogado? O sea, si tú representas una parte, yo represento a otra, y se están dando besitos, nos dieron instrucciones de, mire, vamos a hacer un contrato. Y yo en ese proceso, porque consigo por tercero, o inclusive porque tú me des la información, Carlos Díaz Olivo, como abogado del otro lado, y me dice, mira, aquí tienes esto y lo otro. Y yo advengo a una información que yo entiendo que a mi cliente no le conviene. Pues yo no, es todo lo contrario. O sea, mi deber es yo virarme y decirle a mi cliente, oye, mira, Díaz Olivo me dio aquí un documento que, oye, ten cuidado. Así que de verdad que yo no entiendo los aspavientos mediáticos en realidad de esta controversia. Porque digo, bueno, radique su querella, sí, total, para eso está el Supremo, para recibir ese tipo de información y evaluarla. Pero honestamente, no leí esto y no entiendo, porque lo que veo es todo lo contrario. Vuelvo y repito, yo levanté el problema entre dos clientes, pero que yo adelante los intereses de mi cliente con información que me llegó a mí, pues sí, es que para eso que me pagan.
1: A mí, yo te había dicho en primer momento que este pleito de Power Expectation me parecía en extremo frívolo. Primero, como tú me lo habías dicho y tú lo repetiste, el gobierno hizo dos planteamientos. Y fue que, uno, había un problema de la fianza, y dos, que con esto no hay más nada que decir, que la Junta no lo aprobó. Se acabó. Si se que manda en Puerto Rico y si la Junta no lo aprueba, no procede. Punto. Se acabó. O sea, no hay más que decir. O sea, ¿para qué tú llevas eso? Pues vete a pelear con la Junta, porque pero plantearle a Puerto Rico eso me parecía. Entonces, segundo elemento de frivolidad.
0: Está demandando a la Junta.
1: Está, entiendo, bien. Pero yo,
0: y yo creo que a donde tú y yo diferimos es que yo creo que el planteamiento de si la Junta tiene que cumplir con el debido proceso de ley, no, yo no lo veo frívolo.
1: Pero allá, que bregue con la Junta, a mí, ah, no, claro, me digan nada, claro. La Junta no me lo validó a mí. Correcto. Como me ha hecho 20,000 cosas, por lo tanto, con respecto a mí, yo no tengo, sáqueme de aquí.
0: Pues, de acuerdo.
1: Dos, tú la habías tocado y el tribunal lo saca, que este todavía es más frívolo. Mira, aquí no hay jurisdicción federal. Y tres, cuando tú me vienes a hacer este planteamiento, que la persona que denuncia que hay un problema, porque están incluyendo su nombre en un contrato donde no está, que me están utilizando a mí por una falsa representación, y que yo no puedo decir eso porque utilicé información privilegiada. ¿Y qué se supone que yo haga? ¿Que permita que el fraude siga? ¿Que utilicen mi nombre cuando...? Es todo lo contrario, es todo lo contrario. De verdad que es un planteamiento descabellado e irresponsable desde el punto de vista de más del interés público. Porque lo que está advirtiendo es, gobierno, estás en un brazo que te estoy diciendo que estoy yo, no es así, te están engañando a ti, por lo tanto a Puerto Rico. ¿Cómo que yo, hay un conflicto de interés que yo no puedo decir eso? ¿En qué cabeza cabe? ¿A dónde hemos llegado, Luis?
0: Yo no entiendo.
1: Mire, esto es para desestimarlo y imponer sanciones.
0: Pero esto es aparte, esto no es en el pleito. O sea, esto es ahora en el Supremo de aquí. Aparentemente.
1: O sea, sí, porque tampoco, si es un planteamiento ético acá, tendría que ser aquí. No sé, pero no sé.
0: O sea, el Tribunal Federal...
1: ¿Presentaron formalmente la queja?
0: No. Que están evaluando.
1: Ah, por eso. Mediático. Pero es lo que tú dices, inmediático.
0: Porque no hay una queja. Es que está pensando que va a radicar una queja. O sea, Power Expectations...
1: No sé qué saca esta empresa con eso.
0: Yo, no, de nuevo, no, para mí la estrategia no la tengo clara. o es extremadamente profunda o es extremadamente liviana, porque tú sabes, no le, si es muy profunda escapa mi entendimiento. Aparte que estás peleando con el, en todo caso estás peleando con el mensajero y creo que concurrimos, pero ¿qué tú dices? Que yo utilice una información para tú le diste otro twist en realidad que es válido. O sea, yo estoy advirtiendo de que hay un problema al gobierno de Puerto Rico. Y es un problema...
1: ¿Que me estás metiendo a mí?
0: No, no, y que es un problema, Carlos.
1: ¿De interés público?
0: Pero de barca mayor.
1: ¿Por eso?
0: Porque es... Ahí dice que yo firmé y yo no firmé.
1: Uh-huh.
0: Porque tú puedes decirme, no, mira, que esto es un nuance, esto es una interpretación, esto tal vez... Oiga, si el planteamiento es que hay un documento que dice Luis Pavón Roca y que él llegó tal día y firmó y Luis Pavón Roca no firmó. Eso.
1: Y
0: eso
1: todavía, está fuerte, si yo hubiese llamado a una conferencia de prensa a todo Puerto Rico, yo, mire que esta gente... No, yo fui al gobierno de Puerto Rico a donde tenía que ir. Por Dios santo.
0: Mira dónde fue.
1: Aquí hay que hacer unas cuantas evaluaciones en los estudios de derecho.
0: Sí, yo creo que sí, estoy de acuerdo contigo.
1: Estamos fallando malamente.
0: Oye, Carlos, fui a dos sitios. Fui a dos sitios y llamé primero. Fui a quien está corriendo el proceso. ¿Quién más responsable que el que está corriendo el proceso? Y voy a ese, no me contesta. Y después descubro que existe una cosa que se llama el SAL de energía. ¿Y esto qué tiene que ver con energía? Déjame llamar al SAL de energía. Que ahora entiende que no tenía que ver, que él no podía meterse. Está fantástico. Pero el análisis ahora es del que está haciendo la llamada. ¿A quién llamó? ¿A la Comay? No llamó a la Comay. Llamó a la procuradora de personas con impedimento. No. Llamó nada más y nada menos a la empresa designada por el gobierno de Puerto Rico para validar que las adjudicaciones fuesen conforme a derecho. Para decir nada más y nada menos que quien firmó ahí no existe. ¿Ah? Y segundo, llamó a quien la gobernadora de Puerto Rico, en su inmensa sabiduría, mediante una orden ejecutiva, ungió como el más que manda en el tema de energía. ¿No? Eso no es lo que es el SAL.
1: Uh-huh.
0: O sea, es la persona de confianza de la gobernadora de Puerto Rico para todo lo que tenga que ver con energía. Y es supragabinete. Es un maracachimbo de verdad. No hay una ley, no, pero hay una orden ejecutiva. Yo, gobernadora, les digo a ustedes, este es el gallo mío. Todo lo que tenga con energía, aquí. Que venga para acá. Pues, ¿a dónde más yo voy a ir si es un tema de energía? Así que, veremos a ver qué...
1: Mira.
0: ¿Qué pasa aquí? Pero yo no veo...
1: No, me parece a mí. Ya uno no hay para dónde mirar. Mira, en esta cosa de política, tú logras tu objetivo, ya sea porque haces una discusión o unos cambios sustanciales en política pública, o porque tú juegas con las emociones, temores, valores, prejuicios del pueblo y los acomodas a una estrategia tuya que el efecto es que divide y colocas en una posición más débil a tu opositor. Te voy a traer ahora una parte de Estados Unidos y vengo acá a Puerto Rico de inmediato. Así que una parte en la sección de Puerto Rico es parte del mundo. Donald Trump ha hecho otras de sus cosas que son descabelladas, pero es parte de sus desviaciones de atención. Él habló, Luis, de que en su idea de conquista del espacio, y que Estados Unidos va a reclamar la luna y vuelve a hacer eso, va a crear como una especie de Space Patrol, como una especie de policía espacial. Y él mismo cogió inteligencia artificial y circuló en los uniformes que iban a tener. Entonces lo han criticado porque los uniformes, que se ven muy bonitos, se parecen a los que utilizaban los nazis. ¿Sabes que los nazis tenían un uniforme que era bonito? Era, o sea, pero serán unos bárbaros, pero los uniformes militares de los nazis eran bonitos.
0: No, se lo diseñaba...
1: ¿Vos?
0: ¿Hugo Boss?
1: Sí. Entonces, ¡ay, que esto es una cosa fascista, etcétera! Mire, esa es otra estrategia de desviación de atención que hace Trump, como el lago América en vez del lago Ontario, y logra que la gente allí se pierda y discute y dice, ay, que un compañero fascista y que como aquí, que sea aquello, qué barbaridad, mientras las cosas bárbaras la diluyen atención. Entonces, es un bárbaro, pero mediáticamente es un genio. Aquí en Puerto Rico suceden cosas parecidas. No de igual manera, ni tal vez con esa intención, porque creo que hay propósitos válidos, pero logran el mismo efecto de dividir y crear paralelas discusiones paralelas. Ahora se está planteando un proyecto de administración. Esto estoy leyendo del vocero, Andrés Santiago Torres, página 6. Que va a declarar los servicios religiosos como servicios esenciales. Contemplado esto en situaciones, entre otras cosas, principalmente de emergencias, en donde, por ejemplo, cuando la pandemia del COVID estuvo en todo su apogeo y hubo un cierre forzado por parte del gobierno, hasta las iglesias se vieron afectadas. Y principalmente en Estados Unidos, aunque aquí hubo también procesos, se llevaron pleitos impugnando la autoridad del Estado para hacer esto. Ahora, si esto se declara servicio esencial, pues no como con gasolineras y otro tipo de verdad de servicios de primera instancia como hospitales, pues los servicios religiosos también estarían sujetos a poder seguir obrando. Pues ahí han salido, como quiera, siempre los constitucionalistas y la gente, ¡ay, que esto es una barbaridad! Y el Estado, que si aquello, que si mire, que si lo que pasa, y que como... No se pierdan, por favor. Yo creo que es un tema que tiene sus pros y sus en contra, y tiene una dimensión constitucional complicada y delicada, porque en Estados Unidos te reconocieron que tú no podías paralizar el Tribunal Supremo así porque sí estos servicios, aunque les reconocían también al Estado cierta injerencia. Lo que quiero decir es, jurídicamente hay un problema, pero de verdad tú te vas a poner a pelear estos constitucionalistas y esta gente que se asombra con esto, con los grupos religiosos, por ese punto. Cuando esto no tiene trascendencia inmediata mayor, y cuando tiene eso, pues el que quiera ir a rezar que vaya, y tú si te asustas no vayas. Entonces le das más municiones a la movilización religiosa y a la fortaleza del, en este caso si fue de administración, a Jennifer, que está empujando el proyecto, para que entonces Jennifer se convierta en una aliada de los grupos religiosos entre una gente que ni siquiera quieren que den una misa o un servicio religioso. Yo de verdad, me parece a mí que esto es un issue donde tú no debes perderte. ¿Tú crees? ¿O tú lo ves que esto es una cosa que yo debo dar un frente? Ya que griten, o sea, pues, yo no me metería en eso, siendo oposición. ¿No te parece?
0: Me importa un pito.
1: Eso mismo.
0: O sea, en realidad.
1: ¡Eso mismo!
0: No quiero ser irrespetuoso.
1: Eso ¿verdad? Es.
0: Yo leí esto y dije, mire, usted se quiere morir de COVID porque no quiere hacer allí caso al Estado, pues váyase a su iglesia favorita y que Dios lo vea próximamente. O sea, yo, de verdad, que es que esto son cosas de...
1: ¿Ya no creerse?
0: Sí, bueno... Yo me imagino que tendría importancia, pero...
1: No, o sea, que estamos, podría tener su importancia y reconozco que hay unos ángulos hasta constitucionales. Pero práctico, cumple una función de división.
0: ¿Tú quieres desatender la sugerencia slash mandato de las autoridades científicas, porque tú quieres orarle a Dios, pues que Dios te lleve para el diablo, ya, te muriste, pum, ya. Para mí ese es el análisis.
1: De acuerdo, de acuerdo.
0: O sea, no, ¿cómo tú vas a decir a mí que vamos a estar aquí? Haga lo que a usted le dé la gana. Yo, de nuevo, si usted va a obligar a la gente a hacer algo, ahí, pero estamos hablando de que yo
1: no lo voy a mandar a cerrar. Pues el que quiera ahí, que vaya.
0: Pues que vaya.
1: Entonces, no, que si la separación de Estado e Iglesia, yo, que si no, todo es posible.
0: No sé cómo llegamos ahí. Si estamos hablando de que esto significa que van a certificar entonces para que reciban fondos públicos, pero eso es otra cosa. Pero de eso no me parece que se está hablando. O sea, me parece que esto es una respuesta un poco tardía. Incuria, diría un abogado. Sobre el tema de que algunos de estos pastores extremistas fundamentalistas querían desatender los mandatos de Wanda Vázquez de encerrarnos y que no se podía cerrar la iglesia. Pues mire, váyase para allá y contamínese uno menos. Ya.
1: Coja con... Mira, déjame hacer allí referencia a mi columna de hoy en el periódico Un Nuevo Día, de la isla donde nada se puede, que es algo que hemos discutido, donde aquí vivimos, como tú dices, con un no en la boca. Y entonces yo señalo ahí que bajo esa teoría aquí nunca se hubiese podido desarrollar ni modernizar a Puerto Rico, y esto no se discute. La paralización a quien perjudica más es a los de menos recursos, a los pobres. Los ricos no necesitan decencia, los ricos no necesitan ese proyecto, el dinero lo tienen y están cómodos. Y si aquí no hay oportunidad, se van. El que se fastidia es el que no tiene recursos. Y yo creo que eso es un elemento que hay que poner cuando aquí adoptamos ese tipo de técnicas de nada y de oposición. ¿Y qué?
0: La música dice que no se puede hablar del tema.
1: Del tema. Así que nos vamos.
0: No se puede.
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11: Al alcalde de Trujillo Alto, Pedro Rodríguez. Buenos días, alcalde.
12: Buenos días, Rubén. Buen día al pueblo también. Que
11: nos alcalde, escucha. ¿Cómo va corriendo el plan de racionamiento? O sea, ¿se ajusta a lo que ha prometido la autoridad en términos de días, horas, calendario?
12: No es así. Lamentablemente el plan no se ha llevado a cabo como se anunció. Hay personas que cuando supone que tengan agua dos días, pasan los dos días, pasan cuatro días y entonces que vienen a tener agua. Lamentablemente pues no ha sido así. Entonces eso crea desconfianza en el pueblo. Yo estoy en la calle todos los días, casi puedo decir casi 24 horas, y esa es la queja principal que escucho.
11: Entonces, ¿cuáles son los sectores de Trujillo Alto más afectados como consecuencia de todo esto?
12: por ejemplo, en la lo que le llaman la zona 2, que es el área de del campo mayormente, tenemos el barrio Quebrada Grande, los sectores de las parcelas Ramón T. Colón, el sector Sabana, que se supone que tuviesen agua domingo y lunes, no tuvieron, no hubo sector, áreas que no tuvieron. Igual que en la zona 1, que esa gente llevan ya 14 días sin 12 días sin agua. El área de las parcelas de Carraízo y el sector El Pueblito también, que eso también se supone que la vez el racionamiento el viernes, pues entonces comenzaran ellos a recibir agua. El sábado estaba entregándole yo agua por la tarde a ellos, llenando tanque y cisterna, porque no tenían agua, no le había llegado ni una gota. Y al día de hoy están igual, que supone que tengan agua hoy.
11: Alcalde de Andrés, entonces, o sea, ante este incumplimiento o falta por parte de la autoridad de acueductos y alcantarillados que están haciendo ustedes, o sea, ¿qué hace el municipio? Porque si usted me dice que hay sectores que no tienen agua, hace 11 o 12 días se fastidió la cisterna, ahí la cisterna ya se vació.
12: Definitivamente. Mira, ayer nosotros en la oficina de OME se recibió una llamada de una persona encamada en una urbanización aquí en Trujillo Alto. Los muchachos salieron a llevarle, a llenarle la cisterna, pues no se había llenado. En el área baja, la que supone que es cuestión de que tengan, ¿verdad?, el bombeo que funcione y todo eso. Y yo fui con el director allí, vamos a llegar allí a donde la señora. Eso fue a las 2 de la tarde. Salimos casi a las 11 de la noche. Tuve que meter alrededor, me dijo el director de OME, fueron alrededor de 15.500 galones de agua que distribuimos allí, porque las personas que se supone que tengan agua, ¿verdad?, dentro del racionamiento que se estableció, no le ha llegado ni una gota. Y la cisterna, pues, se la vaciaron. Y así ha pasado en varios sectores aquí en Trujillo Alto. Por no decirte todo.
11: Dijo, por eso, o sea, la cisterna funciona, pero cuando pasa una cantidad de días sin agua, o sea, si se incumple este plan de racionamiento, pues te fastidiaste.
12: Definitivamente, entonces las personas pues le crean una expectativa, que dicen, bueno, pues entonces el lunes y martes pues voy a tener agua, pues hago la red, pues nada, nada, entonces dice, pues entonces cojo y lleno mi cisterna de nuevo y me preparo para los próximos días, pero lamentablemente no es así.
11: Bueno, pregunto, alcalde, ¿cuál es la población de Trujillo Alto?
12: Alrededor de 67.000 habitantes tenemos.
11: 67.000. ¿Y cuál es el barrio más grande? La Gloria.
12: La Gloria es de los más grandes, tenemos el barrio Carraízo, de los más grandes también, el barrio Saint Joseph, el grande. Y los barrios son, no hay barrio pequeño aquí son todos el barrio más pequeño, ¿verdad? Puedo decir el barrio pueblo, puede ser, pero no, son barrios, ¿sabes? Es un pueblo de 67.000 habitantes y
11: entonces,
12: realmente, pues, sí, es grande.
11: Entonces, Carraízo está literalmente allí.
12: Carraízo está aquí y te digo, yo aquí salgo de mi casa y por el carretera ahí paso cerquita del lago y veo cómo va, ¿verdad?, el comportamiento, ¿verdad?, del nivel del lago. Y algo que ha llamado la atención es que aquí en el 2015, ahí en el lago hay una casa que tapada con el agua, ¿verdad?, de hace años. Y en el 2015, en la sequía, hubo racionamiento. Esa casa se llegó a ver un poquito más abajo de las barandas del balcón. Y el racionamiento, pues, lo hubo, la gente, pues, se preparó y tenía agua. Ahora todavía no se ve ni el techo de la casa todavía, y hubo un... dragaron recientemente, y entonces, ¿cuál es el problema? Y no hay agua, supuestamente, no, de verdad que no. Por eso es que yo lo achaco, ¿verdad?, que es algo operacional, que no están fundidos, no tienen funcionando bien el sistema.
11: Pues no, pues, francamente, usted tiene un punto importante que discutir y sobre el que preguntar a la gente de la autoridad de acueductos y alcantarillados, porque si usted me está diciendo que el nivel del lago no está como estuvo cuando hubo una sequía anteriormente, pues algo no cuadra aquí.
12: Definitivamente.
11: Gracias, alcalde.
12: Siempre a la orden, Rubén.
11: Buen siempre día. Al alcalde de Guánica. Alcalde Titi Rodríguez, buenos días.
13: Buenos días a ti, Rubén. Buenos días a todos los amigos que nos sintonizan en WKQ.
11: Alcalde, ¿cómo está?
13: Bien, gracias a Dios. Estamos muy bien.
11: Alcalde, le pregunto, ¿la sequía ha hecho efecto también en Guánica?
13: Sí, hemos tenido una sequía extrema. Yo creo que, Rubén, desde aproximadamente el mes de mayo, no vemos en Guánica un aguacero, como uno dice, de esos de los buenos, de los fuertes. Y pues obviamente el pasado domingo, no hemos tenido nosotros el efecto todavía, ¿verdad? Igual que área metropolitana de racionamiento, de quedarnos sin agua, pero sí estamos vigilantes, porque obviamente, pues, aunque Guánica se suple mayormente de pozos y todo lo demás, pero obviamente eso se va afectando en el camino y hay que estar vigilante y con prudencia sobre eso. Pero también ha tenido un efecto fuerte con nosotros con lo que son los fuegos forestales. El pasado domingo tuvimos un fuego que prácticamente cubrió toda una comunidad, todo el humo cubrió toda una comunidad, y fue un fuego que cubrió más de 150 cuerdas, que fue bastante fuerte para nuestro pueblo. Me imagino que pudieron ver los visuales de ese fuego, y pues si no llegase por el esfuerzo de los bomberos, de manejo de emergencia de Guánica, de Yauco, un trabajo en equipo de policía y todo lo demás, pues pudo haber llegado más hacia la comunidad, pero gracias a Dios se pudo trabajar. Y durante toda esta semana, pues también hemos tenido otros fuegos pequeños, porque ahora, ¿verdad?, con esta sequía extrema que estamos viviendo, con cualquier cosa y los fuertes vientos que se están dando, pues hemos tenido que lidiar, ¿verdad?, con esos fuegos mayormente forestales que se están creando en nuestro pueblo.
11: Entonces, pregunto, alcalde, o sea, ¿para ustedes la sequía empezó hace tiempo?
13: Sí, nosotros llevamos lo que es el área suroeste, en agosto.
11: Digo, no sé,
13: más de 2 meses.
11: No sé quién los alimenta a ustedes en términos de agua, pero ustedes no están en racionamiento.
13: No estamos en racionamiento todavía, ni probablemente aquí nosotros a través de Pozo, lo que es nuestro pueblo de Guánica y todo lo demás, pero no nos deja obviamente de preocupar, y obviamente pues hay que tener prudencia, y si esto sigue como va, pues obviamente podremos pasar por este tipo de situaciones que como están pasando en el área metropolitana. Pero por lo menos ahora la situación más alarmante que tenemos es trabajar con lo que son estos fuegos forestales, que crean un malestar y un problema especialmente para las personas con condiciones respiratorias. Nuestro pueblo es un pueblo de muchas personas de edad mayor, de personas encamadas y todo lo demás, que el humo, ¿verdad?, que provoca estos fuegos, pues son sumamente dañinos para y perjudicial para la salud de nuestro constituyente.
11: Entonces, alcalde, más allá de esta situación que tiene que ver con el agua, cuando ustedes en Guánica ven lo que ha ocurrido en Venezuela y en Colombia, ¿cómo se sienten?
13: Ah, obviamente, pues regresa lo que es la preocupación de lo que nosotros vivimos en el año 2020 con los terremotos. Ha sido fuerte, ¿verdad?, esos terremotos que se están dando en Venezuela y en Colombia. Vemos los visuales y volvemos hacia atrás a lo que nosotros vivimos, y recordar que no estamos ajenos a eso, y siempre hay que estar, ¿verdad?, vigilante y pendiente. Y obviamente también lo que hemos visto en Guánica también después de los terremotos es que es importante lo que son los códigos de construcción de vivienda, que sea esta reconstrucción que se está dando, que sea con de la manera correcta, porque sabemos que no estamos ajenos a eventos como este, y que podamos tener los edificios resilientes, ¿verdad?, para poder aguantar movimientos telúricos como los que se están dando en todo el mundo, prácticamente en toda Latinoamérica, y de verdad que estamos allí bien solidarios con el país de Colombia y también de Venezuela.
11: Alcalde, ¿y qué pasó con aquella escuela que se derrumbó?
13: En la escuela que se derrumbó en aquel terremoto en enero 7 del 2020, esa escuela se hizo demolición completa. En esos terrenos actualmente existen unos módulos donde se están recibiendo lo que es la escuela de Aquiles de Guánica, una escuela superior y la escuela intermedia, una escuela desde el grado sexto hasta el grado 12, y también se hizo demolición de la escuela permanente como tal, de la escuela superior de Aquiles, que estaba cercano también a esta escuela, y estamos esperando, ¿verdad?, que comience entonces esa construcción de esa nueva escuela, que nos indican que va a ser una escuela vocacional en nuestro pueblo. Hace mucha falta, ¿verdad?, la construcción de esa escuela. Tiene el diseño, los códigos, ¿verdad?, habidos ahí por haber, de resiliente a lo que es terremoto y otros eventos, y estamos esperando, ¿verdad?, que el Departamento de Educación y las agencias concernientes pues hagan los procesos correspondientes de subasta y todo lo demás para que comience la construcción de esa nueva escuela.
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15: Buenas tardes, regresamos. Esto es WQ 580. Yo soy Jay Fonseca. Gracias por seguir con nosotros y buenas tardes a todos y todas. Hoy estoy con Edgardo Vicentillo. Soy Jay Fonseca. Esto es WQ 580. Por si acaso, ya mismito vamos a estar hablando con la doctora Paola Mancilla Letelier, que es la doctora que investiga como parte de la Sociedad de Obesidad de Puerto Rico, está investigándose aquí y en Estados Unidos. Un research bien interesante que salió en la Universidad de Cleveland, publicó recientemente una investigación sobre el tema de la obesidad y plantea que principalmente por qué nosotros tenemos este problema particularmente, y este estudio lo que dice, básicamente en ratones, ¿verdad? Pero obviamente se piensa que es lo mismo en humanos, porque los estudios anteriores se hicieron también en humanos, que esto fue en el 2004 y 2024 se repitió un estudio parecido sobre el tema de cuando se hace la operación bariátrica y por qué las células de adipocitos o de obesidad, las células de grasa, pues no solamente no desaparecen, que ya eso lo sabíamos, sino que se disminuyen, lo cual también sabíamos. También sabíamos ya, por muchas investigaciones que se han hecho, que el cuerpo, esas células buscan volver a aumentar a su tamaño normal. Lo que no sabíamos era que utilizaban diversos mecanismos para fomentar el apetito. O sea, lo que no sabíamos era, y este estudio es el más reciente, de hace 3 semanas, no solamente es que el cuerpo, una vez tiene esas células de grasa o adipocitos, no desaparecen, sino que si no le funciona el mecanismo A para que tú comas más, busca mecanismo B, busca mecanismo C, busca mecanismo D, para asegurar de volver a su tamaño normal. Así que, pues, aún cuando tengas el GLP-1, va a llegar un momento que va a dejar de funcionarte, porque a menos que...

0: Hemos discutido economía con calle.
1: Terrible mistake.
0: Es lo siguiente.
1: Country, especially at the end of the Cold War, we lost our ability and our capacity to make things. The nation state still does matter. Nationalism is still real. National borders still matter. We are suddenly, as a nation, dangerously dependent on other nations for all sorts of things that we need. I'm very proud of the work.
0: Okay, hasta ahí. Básicamente lo que dice Marco Rubio es, y quería usar ese clip, porque lo que dice Marco Rubio es que Estados Unidos jugó un juego demasiado peligroso de depender de China, de depender de otros países, y ahora, ¿cómo tú resuelves el problema? Con una base industrial caída, con un costo de operaciones enorme, con un costo de empleados gigante. Y lo que dice Marco Rubio básicamente es algo que hoy me parece que hay una noticia que yo creo que va a ser probablemente más importante para nosotros que cualquiera otra, no hoy, sino dentro de 10 años, cuando miremos para atrás. Y es que DeepSeek anunció que va a empezar a comprar de microchips de Huawei, obviamente eso es obligado por el gobierno de China, donde le están diciendo al mercado, yo no voy a seguir esperando que Nvidia me dé los microchips que ellos tienen, sino que con mi sistema open source yo voy a empezar a comprar o a fabricar mis propios microchips. Y eso tiene una importancia brutal porque significa que la probabilidad de que China se nos vaya al frente en la inteligencia artificial es grande si tú no tienes, ¿verdad?, el chambú pata abajo. Pero a la misma vez, Bernie Sanders, Steve Bannon y otros están pidiendo frenar el crecimiento de la inteligencia artificial. ¿Qué pasa? Que nosotros le creímos el cuento. Y todo el mundo sabe que esto es embuste. Claro, todo el mundo sabe que es embuste. Todo el mundo sabe que China jugaba trucos en contra de la Organización Mundial del Comercio. Todo el mundo sabe que China no jugaba con las mismas reglas, pero era tan tentador yo poder venderle a 1 billón de consumidores y poder producir a precios excesivamente bajos. Que olvídate, mira para el lado y que se jode. Yo le voy a dar acceso a mi tecnología y yo le voy a dar acceso a mis empresas y yo le voy a dar acceso a lo mío. Porque es que la tentación es tan grande de yo poder venderle a los chinos y de yo poder fabricar en China que simplemente I sleepwalked. Seguí caminando como zombie hasta que llegó el día en que China ahora es tan poderosa como yo, cuidado si más. Y cuando yo intenté meterle aranceles para frenar eso, China viró para atrás y dijo, ah, pues yo te destruyo tu moneda, la dompeo, y tú vas a elecciones, yo no. Así que parece que China hackeó el juego. Y honestamente, cuando tú ves esto, salvo que la demografía cambie, parece que va a ganar.
2: Yo no creo que China va a ganar, yo creo que todavía hay mucha oportunidad. Tampoco creo que Estados Unidos, cuando se dice que Estados Unidos cometió un error, con la información que había en ese momento y las teorías económicas que había en ese momento, yo creo que se tomaron las decisiones más lógicas. Hemos aprendido, ¿sabes? Como que a nosotros se nos olvida que el mundo que nosotros conocemos es un mundo que lleva 250 años de democracia y el mundo en el que hay un país que puede ser el policía del mundo 100 años. O sea, we're learning in the process y estamos aprendiendo en el proceso. El concepto de la globalización suena bien lindo en teoría y funciona en pedazos, pero hemos aprendido que hay partes en las que falla. Por ejemplo, cuando está compitiendo con países que no son democracias, que el gobierno es centralizado, puede tomar posiciones como la de China de, ah, yo voy a subsidiar una industria para simplemente que te destruya la tuya y una vez la tuya se destruye, tú lo dejas de hacer, yo subo los precios al precio razonable o lo subo aún más del precio razonable. Pero y la economía normal diría, ah, pues entonces los suplidores del país original, de Estados Unidos, van a volver a entrar en el mercado porque China subió los precios de más. La respuesta es que no, porque estos suplidores y estos productores saben que a la vez que entren en el mercado, China va a volver a bajar los precios, los va a quebrar y tú no puedes competir contra un país como una corporación. O sea, la corporación y los individuos no se les hace imposible competir contra un país. Lo que quiero decir es como que hay que mirar la economía y ver lo que ha pasado en los últimos 30 años y empezar a actuar de manera más inteligente. En un mundo perfecto, todos nos portaríamos bien, todos tendríamos leyes ambientales, todos tendríamos leyes laborales y todos las respetaríamos. Y las leyes ambientales y laborales serían universales porque la labor y el derecho a la labor y el derecho de los trabajadores y el ambiente deberían ser universales. no lo soportan.

0: Por lo cual en Estados Unidos, o sea, no es que Estados Unidos sea más caro producir que China. Es que hay unas leyes ambientales que me hacen más caro producir. Tengo unas leyes laborales que allá, pues, hay el equivalente a esclavitud. En ciertas áreas, en ciertas industrias, pues yo tengo que poder poner una tarifa, que era lo que se tenía que hacer hace 30 años, para decir, voy a poner una tarifa que iguale el costo de allá, porque aquí yo estoy dando cierto yo estoy artificialmente subiendo mi costo. O sea, si Estados Unidos quitara sus leyes laborales y quitara sus leyes ambientales, sería más barato producir en Estados Unidos todas estas cosas que producirlas en China, porque no hay que transportarlas. Pero cuando tenemos leyes nosotros, pues tenemos que decir, bueno, si yo tengo las leyes aquí, yo estoy diciendo que mi costo va a ser más alto. O sea, tengo que igualar el costo de todos los países que no tienen estas leyes.
1: O podría sacar a China del juego y decir, pues China no está jugando con las reglas, así que todos los países que hagan negocio conmigo no pueden comprar con los países que jueguen ya con estas reglas.
0: Eso,
1: pero eso ya pasó.
0: Ya ese break pasó. Eso ya no se puede hacer. Ahora hay que decir, mira, los puestos van a subir. No, el fast fashion no va a existir porque, o sea, tengo que poder traer de vuelta.
1: ¿Cómo? ¿Me da sin chain?
0: No, chain no va a existir.
1: ¿Qué es el verdadero truco de China? ¿Qué es lo que tú me estabas diciendo ahorita? O sea, que tú estabas planteando que el verdadero truco de China es que puede dominar en fast fashion y cosas bien baratas como Temu, y puede también dominar en cosas tan sofisticadas como carros eléctricos, dompeando precios alrededor del mundo en cosas súper sofisticadas. O sea, las dos cosas, eso no existe en el mundo entero, un país que pudiera dominar en lo más barato y en lo más sofisticado.
0: Si Estados Unidos no estuviera prohibiendo la entrada de BYD a Estados Unidos, Tesla estaría por el piso ahora mismo. Estarían destruyendo Tesla.
1: Los carros en Estados Unidos.
0: Y los carros en Estados Unidos estarían siendo destruidos.
1: BYD cuestan ¿cuánto? $15,000 un carro
0: subsidiado.
1: Ah, no. Hasta, el verdadero costo son $60,000. Pero pues.
0: Pero China dice: mira, yo lo hago a corto plazo. En 5 años, todas las compañías de este país se fueron. Y yo entro con mi tecnología y pongo los precios que son y le saco margen por los próximos 30. Esa práctica se conoce hace años, ¿sabes? Rockefeller la implementó, Vanderbilt la implementó, Carnegie la implementó. Nadie lo había mirado a nivel de país. Nadie había pensado que los países son capaces de esto. No, ya se sabe. Hay que empezar a ejecutar. Ahora, yo digo que la guerra no se ha perdido o la batalla no se ha perdido porque en el 1990, que suena como hace tiempo, pero van 36 años, yo nací en el 90, China era un país 100% comunista. No había tecnología, no tenían capacidad de manufactura. Y en 36 años se convirtieron en el líder de manufactura. Estados Unidos no está donde estaba China en 1990. Nuestra incapacidad productiva no es la de China de 1990. Por lo cual, con organización y planificación y un gobierno que trabaje en conjunto con la empresa privada hacia adelante y que no se metan el pie por cuestión de tú eres republicano, yo soy demócrata, sino que reconozcamos que tenemos que poder producir y ser autosuficientes. En 5 años volvemos, mano. O sea, con los empresarios que hay en Estados Unidos y la capacidad industrial y la capacidad de recursos. O sea, Estados Unidos tiene recursos. Es como que, hay rare minerals. Sí, son raros porque no los queremos minar. Los tenemos, están en Estados Unidos. Hay falta de petróleo. Sí, porque no lo queremos minar. ¿Sabes? Pero, y entonces van a salir los ambientalistas a decir, pero es que esto, lo otro. Y bien justamente. ¿Mm? Pero entonces, como país, lo mismo que en Puerto Rico con esencia, como país tenemos que decidir que los precios van a ser más caros.
1: Déjame.
0: No me puedo quejar por la inflación, no me puedo quejar porque los taxis son caros.
1: Tengo que hacer la pausa en radio. Regresamos a esto de WKQ 580.
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1: Regresamos, esto es WKQ 580. Yo soy Jay Fonseca, gracias por estar con nosotros y buenas tardes a todos y todas. Hoy estoy con Edgardo Vicentí de Economía con Calle. Como saben, hacemos un podcast que se llama así mismo, Economía con Calle, obviamente. Y estábamos hablando... yo no sé, Edgardo, pero me gustaría que quizás la audiencia pueda tener la oportunidad de tener una conversación más profunda de lo que está pasando en el mundo energético a nivel global. Y una de las cosas que a mí más me aterra de mi país es ver lo desconectado que estamos de lo que está pasando alrededor del mundo. En especial, no entender que como que nosotros no somos el único player que hay en el mundo. Y no solamente no somos el único player, sino que los otros players tienen unas ventajas bestiales y tienen unos recursos impresionantes. Y eso me lleva a este contrato de Luma y a esta improvisación. Mira, mientras nosotros queremos volver a sacar a Luma, básicamente diciéndole, o sea, el disparate de sacar a Luma ahora mismo, para mí, es mucho peor de lo que alguna gente puede entender. Y es que ahora mismo tenemos una realidad de que el mundo entero está buscando energía como loco. Hoy anuncia DeepSeek que va a hacer un acuerdo con Huawei, o Huawei, como usted le quiere decir, la empresa china, para que China empiece a producir sus propios microchips que compiten con los de NVIDIA. O sea, estamos hablando de que China está diciendo, tú no me vas a dar acceso a tus mejores microchips, quédate con ellos, médelos por... Yo voy a hacer mis propios microchips. Y por si acaso ya Huawei ha demostrado que tiene la capacidad de hacer cosas impresionantemente sofisticadas. O sea, esto no es... O sea, China era hace 30 años el país que hacía cosas que la gente, eso bendito, eso made in China, eso no sirve. Hay que buscar los made in Japan. Bueno, pues China en los últimos 10 años ha demostrado que tiene una capacidad sofisticada que los 20 años que le cogió a aprender el mercado, ya hoy día nos come los dulces y lo puede hacer en cantidades absurdas de grande, ¿verdad? Ok.
0: Tiene una capacidad interesante, Jay, de que puede producir Temu y Shein y a la misma vez puede producir Samsung y Sony. Yeah. O sea, es como que los dos niveles, o Porsche y BMW, o sea, es como que tú miras los carros de China y tienen carros que son los carros más baratos y más eficientes del mundo, y por otro lado tienen los carros más avanzados al nivel de Tesla por encima del mundo y fancy. So, su capacidad de manufactura es a otro nivel, ¿sabes? Como después tienen algo que bien pocos países han logrado en la historia, que es la parte más baja de manufactura y más barata, más rápida, y la parte más sofisticada de manufactura.
1: Yo no sé otro país que pueda hacer eso. O sea, que pueda, en la práctica, producir en masa barato cosas... Y simultáneamente producir cosas bien sofisticadas a menor precio que los demás.
0: Porque usualmente es una o la otra.
1: Correcto. O sea, lo normal es que tú tienes un país que puede producir, como Vietnam, que pudiera producir hoy día cosas que ya está siendo bastante sofisticado también. Pero nada, en fin, ok. Y eso me trae a lo que dijo Marco Rubio recientemente.
0: Yo, pero de, sí. del tema del humo rápido, Jay, sí, sí. Y de la electricidad. Yo no soy fan de Luma. Yo creo que nadie en Puerto Rico es fan de Luma. Lo interesante con lo que tú dices es, nos estamos, para mí están haciendo un show mediático por un lado, peleando con Luma, cuando Luma es distribución. El problema en Puerto Rico ahora mismo no es la distribución. El problema es la generación. Uh-huh. O sea, ¿Por qué no estamos hablando de Luma y no de Genera? Uh-huh. ¿Por qué estamos hablando de Luma y no de que íbamos a gastar 5 billones de dólares en contratos para generación temporera que no resuelven el problema de generación a largo plazo?
1: Okay, pero...
0: O sea, como que están el truquito magia, ¿sabes? De que te hago que mires para acá, porque la gente conoce a Luma y odia a Luma, y Luma fue el primero, la tengo contra ellos. Yo creo que hay mejores opciones que Luma. Yo le he mencionado contigo en el podcast y con Nick. Yo soy fan de que se cree una corporación pública, y cuando digo pública es que esté en el stock market, que sea de los puertorriqueños, que no pertenezca al gobierno, que el gobierno tenga cero inherencia. Y que los 100 millones que se pagan de management fee se paguen a esa corporación. Okay. O sea, y que los puertorriqueños somos dueños. O sea,
1: te interrumpo. No lo es, pero te interrumpo porque hay que explicar. Pública no significa que sea como era la Autoridad de Energía Eléctrica, sino pública que esté listada en el mercado de valores donde podamos comprar acciones. O sea,
0: y que los puertorriqueños seamos los dueños de la Corporación de Energía de Puerto Rico, que los puertorriqueños elijamos el CEO, elijamos la Junta de Directores, y no que lo elija el gobierno, que es lo que la quebró. Uh-huh. O sea, es como que no puede ser el gobierno ni una compañía atada al gobierno ni un contrato. Yo digo, no, mira, yo quiero que los puertorriqueños seamos los que manejemos nuestra electricidad.
1: Tú quieres una democracia participativa en el sistema energético incluso. Okay.
0: 100%.
1: Voy, está bien.
0: Pero, de nuevo, el problema no es Luma ahora mismo. O sea, esto es una distracción masiva de la gobernadora, porque el problema ahora mismo en Puerto Rico es generación.
1: Ok, la gobernadora le prometió políticamente al país que va a eliminar el contrato de Luma.
0: La gobernadora ha prometido un montón de cosas.
1: Está bien, pero cuidado con calma. Pues la cosa es que, como la gobernadora lo prometió, hay un pequeño detalle. Y es que usted tiene que entonces ahora hacerle saber al país Las circunstancias cambiaron. ¿Por qué? Y vamos a explicar esto. Los aranceles, la guerra de Irán más la guerra de Ucrania ha provocado que todos los metales y todo lo que es energía se dispare a nivel mundial, porque con el AI tool que también salió simultáneamente, todas estas cosas a la vez, mientras había un supply chain problem dramático, global, todas estas cosas pasaron a la vez. Así que ponerte a empezar ahora a hacer una transición hacia otra empresa, mientras tú deberías estar enfocado en cómo yo consigo la generación y todos los equipos lo más pronto posible, es un disparate. ¿Y por qué digo esto? Porque hoy, y tú y yo hemos discutido esto mil veces en el podcast Economía con Calle, van a ir a nuestro canal de YouTube, Jay Fonseca PR, Economía con Calle, para que lo vean. Ahora mismo el cuello de botella, el tapón de todo lo que es energía de gas, las plantas de gas están tardando 8 a 10 años. No es un asunto de gusto, de deseo. Es que si yo, Elon Musk acaba de decir, pues yo no consigo quien me haga las plantas, pues voy a comprar la empresa de las plantas para mis data centers. O sea, el hombre más rico del mundo acaba de decirle al mundo, pues yo no pude conseguir una empresa que me hiciera las turbinas estas, pues tuve que comprar la empresa de las turbinas y yo la compré para mí. 6 billones de pesos. Y eso te demuestra, ¿no?, un poco la gravedad. O sea, el hombre más rico del mundo no conseguía una empresa que le hiciera su sistema de energía. El hombre que más acceso tiene a energía renovable del mundo, las baterías y placas del mundo, dijo, yo necesito comprar una empresa de turbinas porque necesito energía hoy. Hoy, no mañana, hoy. Y fue y las compró.
0: Y eso es un bien para el mundo porque Elon Musk, siendo Elon Musk, va a mandar 4 ingenieros del suyo a esa fábrica y va a decir que ustedes producen ¿cuánto? 10 turbinas al año. ¿Por qué? ¿Cómo hacemos para que se produzcan 1,000? No 100, 1,000 al año. Porque él reconoce que el factor limitante de inteligencia artificial y de un montón de otros negocios en el mundo es la electricidad, y va a empezar a mandar sus ingenieros a, vamos a resolver este problema en esta compañía from scratch. Eso yo creo que para el mundo es bueno. Y para Puerto Rico es bueno, porque vamos a poder conseguirlo gracias a que hay un tercero hizo esta movida. Pero yo te lo dije en el podcast. ¿Por qué Puerto Rico no pensó en esto? ¿Sabes? Si teníamos 5 billones de pesos para gastar, si tenemos un superávit de que la gobernadora este año estaba diciendo, ah, tenemos un superávit. ¿Por qué no vamos y hacemos este tipo de movidas en los mercados para asegurar que voy a tener la manufactura y el equipo para poder generar electricidad en Puerto Rico?
1: Creo que estás pidiéndole mucho a la gobernadora, pero está bien. Ok, sí, de acuerdo. Son cosas que supone que, y por si acaso, Carlos es una persona que siempre está pensando en cómo resolver los problemas. Y por eso es que acaban de escuchar una posible solución. Puerto Rico pudo haber comprado en 6 billones en no, vez
0: costó,
1: de...
0: costó uno, ni siquiera 6, costó uno.
1: Está bien, pues el billón que costó, porque sí, pero compró la deuda también, Carlos. Está bien, pero no solamente fue los activos. Okay, pero está bien. ¿Qué pasa? Que tú tienes ahora mismo a la gobernadora en una pelea con Luma en el Tribunal Supremo, y es el tema del día de hoy. Y a mí me parece que es un disparate porque nos desenfoca de algo. Pero por otro lado, políticamente entiendo a la gobernadora de que ella prometió esto. Así que a veces conlleva decirle al país, les prometí esto. Sin embargo, las circunstancias cambiaron y yo ahora tengo que enfocarme en acelerar lo más posible este proceso y empezar a transicionar hacia otra empresa. Va a cogerme 2 años, como cogió cuando llegó Luma, y cogió 1 año y medio, y Puerto Rico no puede darse el lujo de esperar 2 años más. Eso es un discurso que el pueblo puede entender. La gente sabe que no estaban los aranceles, y la gente hoy día sabe lo que es inteligencia artificial y la cantidad de energía que demanda que no sabíamos antes. O sea, la gente sabe hoy día la cantidad de demanda global que hay de energía que no había hace 5 años, hace 4 años. O sea, yo creo que genuinamente tú le puedes decir ese argumento al pueblo, la gente puede entenderlo, y yo creo que muchos en los medios lo vamos a defender y vamos a decirle, bien hecho, gobernadora, porque realmente hoy cambiar la empresa para transicionar hacia una nueva nos va a coger 2 años, y ese proceso de transición es demasiado accidentado y problemático. Ahora, voy a añadir algo más. Es que mire el argumento jurídico, Edgardo, de todo esto, el argumento ante el tribunal, que para mí me vuela la cabeza. Ella está argumentando, y el gobierno en general, no solamente la gobernadora, el gobierno, está argumentando que hubo un contrato en el 2022 con Luma, y después de eso se extendió el contrato para darle 15 años más bajo el proceso de quiebras a Luma. Y Puerto Rico, nosotros incumplimos con el contrato de Luma porque suponía que Puerto Rico estuviera allá fuera de la cláusula de quiebras. parte de lo que dice Luma, que daña todo el proceso energético de Puerto Rico, es que al estar en quiebra no logramos invertir en nada porque no podemos ir a buscar prestado, no podemos ir a buscar a los mercados, nada. Porque ninguna empresa puede conseguir realmente, por la cantidad de inversión que requiere, la cantidad de dinero que hace falta en Puerto Rico para poder hacer las cosas. Así que lo único que nos queda es FEMA, y FEMA es lento, y los procesos del fondo CDBGDR, bla, bla. Chévere, esos son otros 20 pesos. So, yendo al tema nitty-gritty del asunto. Cuando tú ves que el argumento de la gobernadora es, no, Luma se va, pero tiene que hacer una transición de un año y medio, me hace pensar que no entendemos lo más básico del mundo de los contratos. Y es, en Estados Unidos y en Puerto Rico, la esclavitud, la servidumbre es inconstitucional. Yo no puedo obligarte, Edgardo, hoy, yo no puedo obligarte a que tú cumplas un contrato conmigo. Yo puedo demandarte para que tú me indemnices por el daño que me causaste. Pero yo no te puedo obligar a ti a hacer algo. O sea, yo no puedo obligarte que todas las mañanas tú vayas a trabajar en mi fábrica. No puedo obligarte a eso. Yo puedo demandarte por incumplimiento de contrato y que tú me pagues y me indemnices por los daños. Puedo obligarte a que hagas algo, por ejemplo, como no publicar algo. O, por ejemplo, después de que publicas, puedo decirte, pues bájalo ahora como parte de los remedios que lleguemos como acuerdo. Pero yo no te puedo obligar a trabajar todas las mañanas en Luma. O sea, yo no puedo obligar a Luma a decir, ah, aunque te voy a sacar, tú tienes que seguir operando esto. Ay, ¿cómo te obligo? Pues yo me voy para Texas o para Calgary, que es donde ellos son. Búscame allá. Búscame, dale. Búscate un alguacil allá que me traiga arrestado para atrás. ¿Arrestado? ¿Bajo socolor de qué? De que hay un desacato al tribunal porque el tribunal de Puerto Rico te va a obligar a que tú trabajes todas las mañanas en Luma. O sea, eso no es posible. Además de que, ah, pues yo quiero, sí, yo voy a trabajar, pues dale, me siento allí y no hago nada. ¿Eh? Y pongo el
0: poste donde no. Y sigo cobrando.
1: Y pongo el poste donde no es. Y quién dice, ¿me entiendes? O sea, es un disparate. Es un disparate por todos lados. O sea, es por donde quiera que tú lo cojas, sale mal. La única solución en la práctica es, a menos que la gobernadora tenga otra empresa que ya la tenga identificada e interesada.
0: Que tenga, que contratos, no tenga, que tenga contratos prefirmados y la empresa está ready para empezar mañana. O sea, que puedan entrar. Que sea a la vez que salió
1: sin transición.
0: La corte decidió, ese mismo día, el día después, entra el equipo nuevo de trabajo. Eso es lo que yo pensaría que hay, ¿verdad? Pues hay un equipo de trabajo identificado interno de Puerto Rico, porque ¿para qué vamos a contratar a otra compañía igual? O sea, tengo la duda, porque vamos a salir de un contrato con una compañía para dársela a otro que hace lo mismo. ¿Cuál es la diferencia?
1: Digo, y lo que van a decir, no, lo que se va es la gerencia, pero los empleados se quedan. ¿Y quién obliga a esos empleados a quedarse? Porque yo, empleado, quería trabajar para Luma, no para... O a lo mejor le damos los beneficios más grandes del mundo para que se queden, pero nada los obliga a quedarse.
0: Y de nuevo, Jay, si es una gerencia, ya identificamos las personas que son, ya identificamos quién. Vamos a cambiar el formato. Porque ¿qué vamos a hacer? ¿Sabe? ¿Renegociar otro contrato de 100 millones de pesos al año para dárselo a otra compañía? ¿Cambiar el nombre? O sea, es ridículo. O sea, es absurdo. Yo cambiaría el formato del contrato por completo. Yo te digo, yo tengo soluciones para esto que creo que serían mucho más viables, pero a corto plazo es un chiste y es una distracción, porque el problema de Puerto Rico es un problema de generación de electricidad. Y estamos chavando contra la generación, ¿sabes? En el Departamento de Desarrollo Económico están haciendo algo para limitar qué tipo de solar se puede utilizar y un montón de cosas y qué equipo se puede usar en Puerto Rico. Estamos, ¿sabes?, nuevamente haciendo el truquito de magia de mira aquí para distraerte, mientras estamos por el otro lado haciendo cosas que no deberíamos estar haciendo y frenando proyectos y, ¿sabes? Y mano, yo no puedo con esto. Yo creo que el asunto es demasiado serio en Puerto Rico para seguir con este juego de politiqueo y de beneficiar amistades y de beneficiar a los míos. Hey, se pasa un cuatrenio más y no, todavía no hemos producido electricidad nueva desde María, que no sea por industria privada, porque están poniendo solar.
1: Nosotros, los individuos, porque a nivel... No. O sea, porque digo, ahora va a entrar la generación de AES, creo que una finca solar de ellos va a entrar con 500 megavatios de solar. Pero de nuevo, o sea, nosotros leemos... No, se supone que la gente de género hubiera puesto las baterías, no las ha puesto. Supone que hubiera puesto unidades speakers nuevas, no las ha puesto.
0: Y no ponen las baterías, es un chiste, porque Puerto Rico es la jurisdicción con más baterías Tesla puesta en el mundo. Si nosotros ya... O sea, si alguien tiene acceso a la gerencia de Tesla para decirle, hey, me hace falta batería y me las tienes que financiar y me hace falta que las montes tú y, o sea, y cuatro, somos nosotros. Porque somos el test case perfecto para ellos, porque ya somos la jurisdicción con más baterías en el mundo. O sea, esto es un chiste. Es que somos incapaces de tomar decisiones y las baterías no se las quieren dar a ellos porque pues tiene que ser para alguien que sea un pana, ¿sabes? Un intermediario para poner otra batería. Todo es un truco. Todo es un truco, mano.
1: Fíjate, eso que acabas de decir, creo que es bien importante. No lo iba a traer, pero lo traigo ahora. Yo creo que el pueblo debe observar las gráficas que todos los días publica la propia Genera, la empresa que es Generación de Puerto Rico. Y yo quiero que ustedes vean, aquí mismo dice generación total del sistema. Ahora mismo, ¿cuánto en este momento son las, en el mediodía? Está produciendo 2.038 megavatios. La capacidad que tiene ahora mismo, o sea, si prendiéramos todo el sistema, tenemos 3.355 si lo prendiéramos completo. Pero no hace falta prenderlo completo porque con 2.038 ahora mismo da, porque eso es lo que hay de demanda ahora mismo, ¿verdad? Pero vean lo que es reserva en rotación. O sea, lo que está prendido, que no se está usando, son 641 megavatios. O sea, en la reserva operacional hay 1.312. Pero en la reserva que está actualmente prendida, por si acaso pasa algo, que se dañara AES, se dañara Ecoeléctrica, se apagara Aguirre, se apagara Costa Sur, la que sea, pues si alguna unidad se apaga, pues tenemos ahora mismo rotando en el sistema, o sea, prendido, gastando combustible, 641 megavatios. Que la idea sería que tú cojas esa generación de 641, la metas en la batería y no tengas que tener prendida todo el tiempo 641, puedas tener prendida
0: 100,
1: 150, maybe 75, es más, 200. Pero no 641, porque con las baterías, más los 400 que tengas en batería, más las 200 que tengas prendidas en rotación, con eso resuelves el problema en caso de que ocurra un desperfecto para que tú puedas inyectar al sistema y evitar un apagón mayor. Pero ahora mismo estamos botando 641 megavatios como reserva por si acaso pasara
0: una,
1: algo.
0: Una tercera parte. Es decir, podríamos bajar el bill de nuestra luz probablemente por... No una tercera completa, o sea, pero...
1: ¿Por un tercio?
0: Pero 20%, pero 20%, ¿sabes? Del kilovatio hora de la parte de consumo, porque de la generación, porque está todo lo otro
1: sí,
0: que
1: seguro.
0: Ahora en.
1: Pero vamos a suponer que ahora mismo está 26 centavos el kilovatio hora, podrías bajarlo a 24, 25, 25 centavos el kilovatio hora. O sea, esos son.
0: Dos chavitos, tres chavitos son.
1: Al mes estamos hablando, la diferencia es de un bill de 600 pesos, un bill de 450 pesos, 500 pesos. O sea, no es nominal. Y por si acaso, esto muchas veces es de diésel, que es combustible más caro.
0: Que es la más cara. Probablemente bajamos a 22, 21, ¿sabes?
1: Depende.
0: Y quién sabe, ¿sabes? Lo importante es que podríamos ser mucho más eficientes. Pero no lo somos, Jay, porque comprar la batería a la compañía que es más grande del mundo haciendo esto y que ya tiene sistema en Puerto Rico y que ya utilizamos su virtual power plant, eso es muy legit. Y pues como no puedo irme y hacer un truquito con algún contrato o algo por el estilo, pues no, pues ahí no se puede comprar. Hay que hacer un RFP, buscar una marca de batería de sabrá Dios dónde... Y que haya Wikipedia Construction.
1: No, lo peor de todo, Edgardo, es que el contrato está con Tesla. Y ya se hizo, supuestamente algunas baterías ya habían llegado. Pero es que no se han instalado. Pues y es lo mismo que las unidades de speakers. Mira lo que pasó con las unidades de speakers.
0: Jay, las baterías están aquí y no se han instalado.
1: Sí.
0: ¿Tú sabes lo que hay en Puerto Rico? Sí. Gente que instala. O sea, gente que instala
1: solar. No, pero son baterías grandes, no son baterías
0: de casa. Ay, pero por amor de Dios, ¿sabes? Vamos.
1: Está bien, pero... Ok. Lo peor... La unidad de speakers, aquí Josué Colón, y en esta se la doy a Josué Colón porque Josué Colón tenía toda razón. Josué Colón dejó, cuando era director de energía eléctrica, dejó lista la subasta y se había hecho todo, ya todo estaba listo, estaba aprobado todo por la junta, el negociado, todo, para hacer 11 unidades de speakers, que son las unidades que cuando hay un desperfecto en Puerto Rico, si fallan las unidades, hay una idea, lo que llaman unidades bases y unidades pico, speakers, ¿verdad? Las unidades bases son las grandotas. Aguirre tiene más o menos 1000 megavatios que puede producir. Las dos unidades grandes de Aguirre son 400 cada uno, 800. Costa Sur tiene dos unidades grandes y unidades más pequeñas son las piques, ¿verdad? Pero las unidades grandes, las bases, son esas unidades grandes. Palo Seco, San Juan, Aguirre y Costa Sur son las unidades grandes. Obviamente AES y Ecoeléctrica siendo las que completan. Todas son unidades base. O sea, unidades más pequeñas que tú no las prendes a menos que te hagan falta porque esas unidades son más pequeñas y se prenden en caso de que falle una unidad de base. Y las unidades base son, por razones obvias, mucho más eficientes, cuesta mucho más barato operarlas porque, pues, un gran tamaño, etcétera, ¿verdad?
0: Es pero, como, pero tienen otra deficiencia, como no pueden graduarse todas fácilmente, prenderlas en más, más tiempo.
1: Todo eso mismo.
0: Hay
1: es como ir a Walmart o ir al supermercado de la esquina, o sea, el colmado, pues yo voy a mi colmado, me sale más caro, pero me es más eficiente ir aquí al colmado que ir hasta Walmart. Pero cuando voy a Walmart me sale más barato.
0: Sí.
1: Ok, pues lo mismo. Pues qué pasa, esa unidad de speakers, Josué Colón había dejado listo, estaba todo ready, de 11 unidades para traerla a Puerto Rico, todo probado, por FEMA todo. Pues llegó Genera, y como todo pasa en Puerto Rico, todo lo que hace el gobierno anterior no sirve. Pues llegó Genera, y Genera dijo, ay, es que yo no quiero hacer 11 unidades pica, yo quiero 7. Más grande que las 11 que está planteando. En vez de 11 chiquitas, 7 más grandes.
0: Para cambiarle un chin, para poder cambiar el RFP, para que sea para otro. La propuesta cambia, para que entre otro y sea el que subaste, y mira, se lo llevó. Pero nos tardamos 4 años en lo que lo vuelven a aprobar y pasa todo esto. Cambia el gobierno de nuevo, porque estos gobiernos no pueden mantener su gobierno precisamente porque no ejecutan las cosas, por intentar cambiarlo todo. Y pues. Y pues, seguimos en el mismo juego.
1: Pues, mucho
0: y,
1: tú
0: iba,
1: sabes,
0: y va a llegar el 2028 pues, y Puerto Rico tiene cero electricidad nueva desde María, mágicamente. Es que la incompetencia es increíble, mano. O sea, nuestra falta de habilidad de ejecutar es digno de estudiar.
1: Pues, Edgardo, qué mucho tú sabes. Porque justamente eso fue lo que pasó. ¿Qué pasó, mi pueblo, mi país, mi gente tan adorada y querida? Pues ahora hay que empezar de nuevo, porque lo que estaba aprobado por FEMA y por Fondo CDBGDR y por el negociado. Eran 11, tú vas a cambiar ahora, vas a hacer 7. Ah, pues, vamos a empezar de cero. Y se empezó. Pues, ¿qué pasa? Que ahora, aquellas 11 unidades que teníamos unos costos y demás, pues ahora el mercado se ha disparado de nuevo y los costos se han disparado en todo, especialmente en los metales. Así que, ¿qué pasó? Que ahora las 7 unidades, ni se han hecho las 7 ni las 11.
0: Y cuestan 75% más que el contrato anterior.
1: Fácil.
0: Sencillo.
1: Pero ¿qué pasa? Pero yo quería yo coger las empresas porque yo quería ganarme el billete yo, no que se lo ganaran los anteriores. Así que ahora nos quedamos sin la soga y sin la cabra. Y eso se supone que para eso se creó el negociado de energía. Para eso se creó una gobernadora. Para eso tenemos un gobierno para asegurarse de que el privado no actúe como le convenga al privado.
0: Por eso es que la autoridad de energía eléctrica debería pertenecer a los puertorriqueños, a cada individuo, cada persona que tiene un bill en la casa. Debería votar y que seamos nosotros, que no dependa de las administraciones, ni de terceros, ni de juntas, porque las juntas se corrompen y juegan para su lado. O sea, tienen que responderme a mí y a ti y a María la de la esquina, o sea, y a Marta y a José. No al gobierno, porque al que le brindan electricidad es a mí y a ti. So, vamos, hay que cambiarlo. O sea, tenemos que dejar de depender del gobierno y que el gobierno sea dueño de todo. Porque si seguimos así, no podemos montar un país pensando en infraestructura cada 4 años, y si no se ejecutó a tiempo, pues se frena. Y si por error se ejecutó, pero no está completo, pues se busca invalidar el contrato a mitad de camino. No se puede más, o sea, no se puede construir un país así. Puerto Rico es triste, pero genuinamente nuestra incapacidad de ejecutar es digna de estudiar. O sea, deberían hacer un test case en Harvard de cómo Puerto Rico es incapaz de ejecutar.
1: Bueno, el libro de David Skill habla de esto. Y dice que...
0: ¿Ya salió? Ya está disponible para comprar.
1: Sí, lo tengo aquí. Bueno, o sea...
0: No, pero lo quiero comprar, ¿sabes? Para
1: no, el hombre. Yo sé, pero bueno. O sea, además, no, el libro de Bisquilar habla de esto. Él dice que el principal problema que teníamos precisamente era que nunca nada de lo que hizo el gobierno anterior es bueno, todo hay que cambiarlo. O sea, es como que... Él dice, una de las cosas que más impresionante le parecía a él es que los gobiernos, incluso el mismo partido, cambiaban las cosas simplemente porque el anterior decía, ah, pues yo tengo que decir B. Aunque lo que...
0: Y que es impresionante, porque yo creo que en todos los países eso pasa, ¿sabes? Que los gobiernos, porque es una competencia, ¿sabes? Yo no quiero lo mejor para el país, yo quiero ganarle mi competencia. Que es increíble de los partidos, ¿sabes? Yo nunca he entendido eso de los partidos. Pero usualmente si gana el mismo partido, pues son el mismo corillo. Mm. Pero aquí no, aquí hay subdivisiones dentro de los partidos y está como el PNP A, el PNP B y el PNP C. Y aún entre ellos, ¿sabes? Como que ganó el mismo partido, pero en verdad no ganó la subdivisión B en vez de la A esta vez, y pues nos peleamos también. Lo cual, de nuevo, crea que es imposible el operar un país y ejecutar.
1: Yo, al igual que tú, pienso que hay un elemento de incapacidad. También pienso que hay un, adicional a eso, hay un punto que a mí me parece más neurálgico incluso la incapacidad, que es que cómo yo muerdo algo para mí. O sea, es como que tenemos un aparato de gobierno que se ha hecho el que si yo hago lo que hacía el anterior, yo no muerdo un poquito. Y todo es como yo consigo una mordida. O sea, yo, este contrato es de 5.8 billones, pues cómo yo consigo que de esos 5.8 uno vaya para mí. Pues yo tengo que buscar. Pues. O sea, entonces yo no se puede hacer directamente porque es ilegal y es corrupto. Así que busco un cabildero, que ese cabildero sea parte del negocio, a él le van a dar un
0: success fee de 10%, de 5%.
1: Y ese cabildero,
0: pues, success fee, después me meten en la firma o soy consultor y pues me pasan el success fee por el lado.
1: Exactamente. Y eso es lo que es la gran tragedia, porque terminamos entonces con yo tengo que cambiarlo, porque en vez de guisar fulano, pues tienen que guisar mengano, para que mengano me ayude a mí a meterme en el guiso.
0: Lo que nos damos cuenta, Jay, es que con ese juego estamos destruyendo el país y todos nos vamos a tener que mudar, ¿sabes? Porque no va a haber un país en el que vivir.
1: No, guisa nadie, porque mira lo que está pasando.
0: Exacto, no guisa nadie y vamos a acabar sin un país en el que vivir. Si fueran long-term greedy, o sea, avariciosos a largo plazo, dirían, ¿cómo yo mejoro el país? Porque si el país mejora, yo sigo ganando. O sea, si la gente que entró a Genera llega a poner las 11 plantas pickers, ya tendríamos plantas pickers hoy. No habría un problema de que la electricidad se va por cuando o sea, como está ocurriendo ahora. La administración gana 4 años más. O sea, tú haces 3 cosas de esas bien, 4 cosas de esas bien, ganas las próximas elecciones, porque es que no ha habido una administración capaz de gobernar por más de 4 años porque no pueden ejecutar. So, tú haces lo que el anterior quiso, ganas las próximas y las próximas los contratos son tuyos. O sea, si fuera long term greedy y lo puedes ejecutar porque tienes 4 años completos. Probablemente tiene 8 porque tienes el goodwill de que ejecutaste en los primeros 4.
1: Sí, pero
0: o sea, es que lo que piensan es tan a corto plazo. O sea, son pillos, cuando son pillos, son pillos brutos. ¿Sabes? Como que si vas a robar, hazlo que ayudando el gobierno. O sea, yo me acuerdo de un Puerto Rico cuando decían, roban, pero las cosas se hacen. O sea, yo me acuerdo de Puerto Rico que todo el mundo sabía que había un truco por todos lados, pero las cosas se ejecutaban. Salían caras, pero el proyecto se hacía. Ahora salen caras y no se ejecutan. Estamos en lo pesado. De nuevo, hemos caído en una incapacidad. Hasta los pillos son malos. Es increíble.
1: O sea, hasta ni para robar.
0: Ni para robar, son buenos.
1: Pero ahí difiero porque si tú ves, Warren Buffett lo dice, el problema principal es que la gente quiere hacerse rica rápido. O sea, ¿por qué nadie imita a Warren Buffett, que por 50 años fue el inversionista más exitoso del mundo? Porque la gente quiere hacerlo todo, hacerse rico rápido. Y él estuvo dispuesto a esperar y esperar y esperar. Hasta que llegó un punto en que, pues, obviamente el compound y todas las inversiones, pues, dieron un palo histórico y billonario. Pero, pues, él estuvo 50 años making that empire. La gente no está dispuesta a esperar. La gente quiere, yo me quiero hacer rico mañana. ¿Y cuándo tengo que tener el jet? Ayer. ¿Y cuándo tengo que tener? Pues, la verdad. O sea, ¿cuándo tengo que tener el barco ese, el yate para antier? Y mi casita en La Palguera mañana, ¿sabes? No puedo esperar, ¿sabes?
0: Y la casa no puede ser en La Palguera normal, no, tiene que ser en el medio del agua.
1: Sí, tiene que ser donde. Y al que no le, y la voy a legalizar porque yo soy chencha la caricortado, ¿sabes? Así es. Sí, es que eso es. Claro, o sea, cuando tú ves lo que hemos hecho como país, no hay duda de que nuestro principal problema es precisamente el que todo tiene que ser para mí. Mañana es el banquete total. Y cuando este país creció, fue cuando precisamente tuvo un espacio de gradual, de hacerlo gradualmente. Y tú ves cuando Muñoz Marín y Estados Unidos llegaron a un acuerdo para repartir a la gente, pues, zapatos. Bueno, pues todo el zapato y comida y cosas básicas. Pero después de eso fue como yo puedo azotar la tierra y quedarme con el BGG. Nada, damos en la pausa y regresamos. Cuando regresemos, hablamos de la dieta empieza el lunes. Precisamente salió un estudio, un research sobre por qué los puertorriqueños estamos con tantos problemas de Alzheimer y obesidad. Y demás, regresamos a WKQ580. Yo soy Jay Fonseca.
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19: Aquí está el alcalde de Toa Alta, Chito Agosto. Buenos días.
20: Buenos días, Rubén. Buenos días a todos los radioescuchados.
19: Bueno, alcalde, sabemos lo que está ocurriendo en Carraízo y hemos visto visuales interesantes y preocupantes de Toa Alta, de La Plata, que es el que sirve, eso sirve a Toa Alta, Toa Baja, Bayamón.
20: 9 municipios, Toa Alta, Bayamón, Guaynabo, Toa Baja, Dorado, Corozal, Naranjito, Vega Alta y Cataño.
19: Y está bastante, bastante, considerablemente bajo.
20: Está bajando diariamente, ¿verdad? El embalse es parte de lo que llevamos anunciando todos los días.
19: Disculpe, ¿Dorado también se sirve
20: Dorado
19: de ahí?
20: Dorado también se sirve una parte de Dorado, sí.
19: Ok.
20: Todos los días está bajando considerablemente el embalse. Ese ha sido nuestra petición que llevamos varios días solicitando, ¿verdad? A la autoridad de acueducto que se implemente este racionamiento preventivo. Nosotros, los alcaldes que nos suplimos del embalse de La Plata, tuvimos una reunión el lunes en la alcaldía de Bayamón. El alcalde de Bayamón, Ramón Luis, nos convocó a todos allí y todos asistimos. Convocamos al presidente de ejecutivo de Autoridad de Acueducto y estuvo allí presente con personal de la autoridad y estuvimos hablando, ¿verdad?, y dialogando al respecto sobre esta ¿verdad? Emergencia o esta situación que está atravesando Puerto Rico y que no queremos que en La Plata, ¿verdad?, el racionamiento pase lo que pasó en Carraízo, que se llevó hasta donde ajustes operacionales para implementar el racionamiento. Así que ese fue el consenso de todo el alcalde y todos estamos de acuerdo de que no podemos esperar que llegue a ajustes operacionales, que se quede ahora en observación para implementar ese racionamiento preventivo y estamos haciendo esa planificación.
19: Entonces, pregunto, ¿qué le dice acueductos?
20: Bueno, el compromiso fue que...
19: Digo, entiendo que ustedes se reunieron Pero ¿cuál ha sido la reacción o respuesta de la autoridad de acueductos y alcantarillados o el presidente?
20: La petición de nosotros es que nos presentaran un plan, ¿verdad? Y el mismo nos lo va a estar brindando este viernes. Ese fue el compromiso basado en el plan del 2015, de la sequía de 2015.
19: Ahí, o sea, en el 2015 fue la sequía que provocó un plan de interrupciones para los que se sirven de La Plata.
20: Eso es correcto, en el 2015.
19: Y eso, ellos tienen ese plan. ¿Ya usted era alcalde?
20: Correcto.
19: ¿Y antes cuántos años que usted lleva?
20: 14.
19: Ok, usted estaba empezando.
20: Era mi primer cuatrienio, sí, yo empecé en el 2013.
19: ¿Y entonces cómo corrió?
20: Bueno, en aquel momento corrió bien el racionamiento, ¿verdad? Yo tuve esa experiencia y ellos se van a estar basando en ese plan, como corrió en el 2015, lo van a actualizar a los tiempos de hoy y quedaron en entregárnoslo a nosotros el viernes, lo más tardar para el lunes nuevamente los alcaldes de todos los que nos servimos del embalse, nos vamos a volver a reunir para ver cómo vamos a ejecutar nuestros planes en nuestros diversos municipios y cubrir toda esa logística para unos a otros ayudarnos de acuerdo a cómo se implemente el plan, donde va a haber agua en esta sección, donde no va a haber agua, y los municipios que podamos ayudar a otros, así nos vamos a ayudar. El día que Toalta esté en racionamiento, Bayamón tenga disponible agua, pues nos colabora, igual que Naranjito necesite agua, pues lo ayudamos. Así sucesivamente es lo que queremos hacer para que no nos pase lo que está pasando en la región acá de San Juan, que lamentablemente, ¿verdad?, la gente está perjudicada porque tienen 48 y a veces se le convierte a 72 horas sin agua. Y eso es lo que no queremos.
19: Pero, o sea, en este instante no hay ningún tipo de interrupción en el servicio de agua potable en Toa Alta.
20: No hay ni en Toa Alta ni en ninguno de los pueblos que se suplen de La Plata, pero lo que...
19: Pero yo no sé si aún, pero hace un mes en Vega Alta, María Vega había denunciado por aquí que el servicio de agua era nefasto.
20: Sí, hay situaciones, ¿verdad?, que suceden, ¿verdad?, operacionales, que no tienen agua, algunos sectores se quedan sin agua varios días. En Toa Alta, pues eso ha sucedido, ¿verdad?, varias veces, ¿verdad?, porque se rompe una bomba, el bombeo, pues pueden estar un día, dos días sin agua. Pero gracias a Dios no tenemos esa situación como le pasó a la compañera de Vega Alta, como le está pasando al compañero de Trujillo Alto, que estuvo varios días antes del racionamiento sin agua, lo que está pasando en San Juan, que ya, yo creo que llevamos un año con esta crisis de agua. Acá nosotros estamos siendo proactivos, los alcaldes de la zona, y no queremos, ¿verdad?, que se perjudique a nuestra gente y que se le anuncie con tiempo el racionamiento para que la gente se pueda preparar. No es lo mismo hacer un racionamiento de 48 horas que un racionamiento de 12 a 24 horas. Y en las áreas altas de los municipios, ¿verdad?, que tenemos nuestra gente también área alta en la montaña, pues cuando tú le anuncias un racionamiento de 24 horas se le convierte en 36, porque a lo que se llena nuevamente la tubería, ¿verdad?, a lo que recupera el sistema, pues nosotros nos tenemos que preparar sabiendo que esas áreas se va a tardar más, y eso es parte del plan estratégico que estamos haciendo todos los alcaldes para dar un buen servicio a la ciudadanía y que haya una comunicación efectiva entre acueductos y los municipios para nosotros así poder tenerla entre el municipio y los ciudadanos.
19: Entonces, alcalde, está Toa Alta, usted como alcalde de Toa Alta, cómodo, porque los alcaldes, a fin de cuentas, si pasa algo dramático y tienen que solicitar una gestión urgente o importante, se comunican con Fortaleza. Allí siempre hay un enlace, toda la vida ha habido un enlace entre los alcaldes y Fortaleza, pero si quieren ir más allá, se comunican con el secretario o la secretaria de la gobernación. ¿Le complace que sea Norma Burgos ahora?
20: Bueno, eso...
19: Yo me imagino que usted la conoce, pues ya usted lleva
20: como
19: 14 años ahí.
20: Conocemos, ¿verdad?
19: A Norma no se retiró hace tanto.
20: A Norma Burgos, ¿verdad? Y conocemos, pues, su trayectoria. Ya eso, pues, es un nombramiento que ellos, pues, allá a nivel de administración pudieron hacer, y vamos a ver cómo es su desempeño. Dios quiera que su desempeño sea favorable, ¿verdad? Porque nos beneficiamos todos como país. Aquí no estamos para desearle el mal a nadie. Así que, de mi parte, yo lo que le deseo es el éxito del mundo, porque si ella tiene éxito y el gobierno tiene éxito, pues Puerto Rico tiene éxito también.
19: Gracias.
20: Gracias a ti, Rubén, por esta oportunidad siempre.
19: Pues no, Pérez, usted, antes de concluir, ¿quiere decir algo que tenga que ver con la posibilidad real de que, en un futuro vayan a racionar el agua en La Plata?
20: Sí, quisiera comentar eso. Ayer llovió para esa área del embalse de Toalta, Naranjito, pero no obstante, con toda la lluvia que cayó, el embalse bajó 3.6. No subió. Todo lo contrario. Es el mensaje que estamos llevando, ¿verdad? De que está bajando. Para que el embalse nuevamente se recupere, tiene que estar lloviendo copiosamente varios días. Primero, el terreno está bien seco y toda la lluvia que caiga, pues, ¿verdad? Se lo chupa, como dicen en el campo. La gente, pues, a lo mejor sigue consumiendo agua y la cantidad de agua que cayó, pues, no es suficiente. Así que el mensaje es que seamos prudentes con el uso del agua y que yo entiendo, ¿verdad? Si según va este parámetro, como va bajando el embalse, el racionamiento puede que esté llegando a fin de este mes o principio de septiembre para ser proactivo y esperar que no nuestro embalse no se seque y alargarle un poco más la vida útil. Así que lo que estamos haciendo es proactivo. Nadie quiere quitar el agua. Yo no quiero quitarle el agua a la gente, pero es mejor tener un racionamiento de 2 a 24 horas que después tener uno de 48 a 72, que es un poco más difícil de trabajar. Así que ese es el mensaje que queremos llevar.
19: Gracias.
20: Gracias a ti, Rubén, siempre. Bendiciones.
19: Alcalde, de hecho, ¿cuánto es de aquí a Toalta? ¿Como una hora?
20: No, todo depende. Ahora mismo yo vine por el campo de Bayamón y Guaynabo. Había un poquito de tapón y nos tardamos 35, 40 minutos. Ahora que vamos en contra, pues llegamos en media hora.
19: Ok, bueno.
20: Cerca. Estamos Toalta de zona metro, Toalta que colinda con Bayamón, toda baja. Bueno, tenemos 70.000 habitantes aproximadamente.
19: Es un montón de gente. Alcalde, pues yo creo que de los yo he transmitido en este país de todas partes. No recuerdo haber transmitido nunca de todas altas.
20: Vamos a transmitir del embalse de ahí mismo, del área de Villa Pesquera.
19: Vamos a transmitir de
20: la Villa Recreativa.
19: Me encantaría transmitir de allí porque nunca lo he hecho.
20: Hay que esperar, hay que cuadrarlo, así que sí, cordialmente lo recibimos.
19: Siempre, gracias.
20: Gracias.
19: Sainz, doctor, ¿me escucha? No está.
4: A tu audiencia.
19: ¿Me escucha, doctor?
4: Sí, te escucho.
19: Doctor, ¿dónde usted vive?
4: Yo vivo aquí en Coupey.
19: Doctor, ¿usted tiene agua?
4: No, llevamos 11 días con hoy sin agua.
19: No puedo
4: pero volvemos, como te dije la semana pasada, Rubén, yo creo que lo más importante de esto, porque pues nosotros tenemos los medios y tenemos una cisterna y nos podemos abastecer, hay cientos de miles de personas que no tienen esa ventaja, esa parte a mí no me... no, para mí no es importante para mí es importante la falta de información. Bien, la falsedad con que nos han tratado, nos han dicho que viene y viene y viene, no viene. O sea, no nos han sido francos en lo que está pasando. Y es la incertidumbre. Como ahora mismo nosotros estamos en el grupo que estamos en estacionamiento. ¿Qué va a pasar mañana? ¿Mañana vamos a tener o no vamos a tener? Hasta ahora no tuvimos cuando se suponía que teníamos. Y ahora pues queremos saber si vamos a tener mañana o no vamos a tener mañana. Para nosotros prepararnos aquí en la casa. Que es el problema que tiene, yo sé que tiene todo Puerto Rico, yo soy una voz que de los cientos de miles de personas que estamos pasando por esto y pues yo tengo gracias a Dios el acceso a que tú me puedas dar esta oportunidad que no tiene mucha gente para seguir, ¿verdad?, trayendo el mismo problema.
19: Disculpe, ¿cuántos días sin agua?
4: En mi casa hoy es el día número 11.
19: Diandre, pero le pregunto, porque aquí me está escribiendo un montón de gente confundida con relación a la zona 1 o la zona 2. ¿A qué zona pertenecen ustedes?
4: No, nosotros se supone que ayer...
19: ¿Son
4: y
19: zona 1?
4: No, no tengamos.
19: ¿Pero qué ustedes no tienen?
4: Por eso, se supone que estemos en racionamiento ayer y hoy.
19: Mire,
4: pero lo que pasa es que cuando se suponía que tuviéramos, pues no tuvimos. Y entonces la pregunta es si mañana, que se supone que nos vuelva, que salgamos, ¿verdad?, de los dos días de racionamiento, vamos a tener. A saber, no sabemos.
19: Diandre, 11. Mire, como usted dice muy prudentemente, pues habrá quienes tienen los medios y los remedios para atender esta crisis del agua en su casa, pero la mayoría de la gente no los tiene y dependen o de que el municipio o alguien le sirva. Esto es, yo la verdad es que yo no me quiero imaginar lo que esto está suponiendo.
4: Tú tuviste ahí el director de Acueducto Alcantarillados, dijo, no dijo nada, no, absolutamente. No, esta mañana no hay una información específica. Sí, estamos en racionamiento, bueno, pero y cuando no estamos en racionamiento y no tenemos agua, ¿por qué no tenemos agua? ¿Bien? Así que ese es el clamor, yo sé, de todo Puerto Rico, todo por lo menos del área metropolitana. Yo simplemente estoy siendo, bueno, portavoz de la frustración que uno tiene de que no tenga uno una información correcta.
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22: 12 en punto de la tarde, esta es Cátedra 580. Buenas tardes para todas y para todos. Mire, yo espero que esté disfrutando del feriado, del Día del Trabajo. Esta es la cosa más irónica del mundo. El Día del Trabajo es feriado. Se supone que no se trabaje.
23: Dijo Rubén que este es el último fin de semana del verano. Así que
22: del verano, cuidado. Yo creo que vamos a tener el verano extenso.
23: Uy.
22: Sí.
23: Sí, pero tú le estás dando otra vuelta.
22: El pique, yo le doy pique. Sí, buenas tardes para todas y para todos. Yo soy Néstor Duprey, José Efraín Hernández. Buenas tardes.
23: Muy buenas tardes, amigas, amigos. Los que nos escuchan a través del 580 de su radio. Los que nos escuchan también a través de WKAQ580.com. Y la página de Facebook, sí, donde usted hoy nos puede comentar.
22: Hoy nos escucha y
23: no comenta, pero comenta así porque estamos en traje de baño y pues nos ven.
22: Sí.
23: Y nos puede comentar sobre todos los temas que vamos a estar discutiendo en la tarde de hoy. También, donde quiera que usted se encuentre, nos puede escuchar a través de Euphoria, TuneIn, iHeartRadio, MyTurner, y si se pierde el programa, hoy no hay excusa de clase. ¿Cuál es la excusa?
22: Hoy no hay excusa de clase. Se supone que no hay excusa. Mira, el doctor Ruiz Fullana, no, yo me imagino que tiene cerrado el consultorio. Los González allí, Arroyo y...
23: Ah, pero eso
22: son baluartes, eso está... Mira, eso no para.
23: Pues nada, nos escucha a la hora que usted quiera. Vaya a la página de Facebook, el programa más visto y más comentado, el de más emoticones, sí. Carita en funchá, carita cucuciá.
22: Ahora hay que hacer...
23: Ese es Cátedra 580.
22: Tenemos que buscar la cara colonia.
23: y asustada.
0: A cara asusta. Esa es cara asusta. Sí. La de este hombre.
23: Open the door.
0: FBI, open the door. Ay, mi madre.
23: Ay, porque nosotros, ni Néstor ni José Efraín, ni esconden ni borran los programas.
0: Eso es así.
23: Ay,
0: miren,
23: ay, ay.
0: Hoy Día del Trabajo, y que en Puerto Rico se conmemora también el Día de Santiago Iglesias Pantín, fundador, entre otras y otros, del Movimiento Obrero en Puerto Rico, Movimiento Obrero Organizado, fundador junto a otras y otros del primer Partido Socialista Obrero en Puerto Rico, fue senador, fue comisionado residente de Puerto Rico en Washington, y es una figura olvidada. Gracias a Dios, su familia ha organizado la Fundación Iglesias, y hoy tienen un evento en conmemoración del natalicio de Iglesias, junto con otros sindicatos, la FPT del amigo Moncho Fuentes y otros gremios que siempre van.

0: Cadena.
1: Con grillos y cadenas, así es. Bueno, nosotros aquí en Catela 580, mira, hoy no tenemos ni titulares. ¿Por qué? Porque hemos decidido hacer un programa, también gusta llamarlo especial, pero un programa diferente. A nosotros nos escribe mucha gente. Además de los populares que me escriben a mí de ambos lados, los de la claque y los de la...
0: ¿Los de la claque te escriben?
1: Sí, a mí me escriben los de la claque y los refundacionistas.
0: Sí.
1: Los dos, sí, yo no sé.
0: Estás pegado.
1: Eso, no, mira, no se rinden. Pero además de eso, nos ha escrito mucha gente que nos plantea que la avalancha de información sobre el tema energético ha llegado a un punto, y el escándalo este de Power Expectations y ramas anexas, ha llegado a un punto que la gente anda media perdida. Y aún los que están más pegados a la radio, a las redes sociales, siguiendo Jaguar Media, Bonita Radio, el CPI, a Lenín, ¿quién se me queda? A Denis Pérez, y todos los ángulos de esta saga, van a estar perdidos. Y hablando con José Efraín, decidimos traer aquí, nosotros no somos todólogos como Jay Fonseca.
0: No,
1: nosotros cuando no sabemos buscamos gente que sepa, y no hay duda que quien se ha convertido, yo le decía en broma y en serio, en la Bárbara Walter del Este en este tema, es la querida amiga periodista de muchos años, aunque ya no tiene muchos años, Bárbara Figueroa, que no hay duda, y eso yo no regalo elogio, los que me conocen lo saben. Ha hecho uno de los trabajos de periodismo investigativo más impresionantes de los últimos años en este país, que estábamos un poco secos en ese renglón. Bárbara, es un privilegio tenerte aquí en Cátedra 580.
2: No, gracias a ustedes por invitarme. Y con combo agrandado
1: y
2: de almuerzo.
1: Ah, para que tú veas, los gorditos somos buena gente.
0: ¿Dónde fue ese almuerzo?
1: Oye, y queremos agradecer, antes de seguir, a las buenas amigas y amigos de el lugar que tiene... Los mejores rellenos de papa de Puerto Rico.
0: Muchacho.
1: El punto sabroso. Lo dije aquí y lo sostengo. Le hice la prueba de catañismo a Irán. Y la pasó con... No, yo no creo que no va a pasar la de los asambleístas PNP de Cataño, pero por lo menos aquí en Cátedra 580 la pasó. Así que a las amigas y amigos del Punto Sabroso, gracias. Estaban buenos los rellenos.
0: Es que no puedo ni respirar.
1: No, yo estoy una jaltera apotóxica con ese asunto. Bueno, vamos a lo que nos ocupa. Bárbara, vamos a empezar por el principio. Pero si empezamos por el principio, necesitamos 4 horas. Aquí habían unos responsables de evaluar una transacción. ¿Qué fue lo que pasó? Fíjate, una pregunta abierta. Aquí había una gente, aquí estaba el SAL de Energía, aquí estaba la directora ejecutiva de la Autoridad de Energía Eléctrica, aquí estaba el...
2: negociado.
1: El negociado de energía. Aquí estaba la Autoridad de las Alianzas Público-Privadas. Y ahora nos enteramos...
2: Y la Junta.
1: No, voy a llegar a la Junta. Ahora nos enteramos que como presidente de la Junta, creo que es de Energía Eléctrica o de la Autoridad de las Alianzas, estaba el secretario del DITOP.
2: Sí, él es el presidente de la
1: Junta. Que lo metieron en la refriega también. Para, junto con todos esos organismos, el gobierno contrató a un ente privado con responsabilidades públicas, que es el llamado TRIPPO, donde se contrató al licenciado Osvaldo Carlos Linares.
2: Y su compañía.
1: Y su compañía.
2: RICOMS.
1: Exacto. Luego de eso, nos enteramos por la gobernadora que el funcionario en quien ella delegó, por orden ejecutiva genérica primero y luego, porque la orden ejecutiva le daba autoridad para supervisar todos los contratos gubernamentales, pero también por delegación expresa de la gobernadora, y así lo dijo el 20 de agosto, el secretario entonces de la gobernación, Francisco Domenech. A pesar de todos estos funcionarios y contratistas, el gobierno

0: firma un contrato. Si estoy mal, me corrige.
1: Vas bien.
0: Para por fin contratar, luego de dos intentos previos, a una compañía para que supla energía sustituta cuando el sistema ya en operación por parte de Luma Energy y Genera no pueda proveer energía, no pueda proveer la demanda de energía del país. Y en el proceso se enteran porque un competidor, a la representación legal de un competidor, alerta a todo el que puede, aparentemente, de que la persona que iba a firmar el contrato por una subsidiaria de la empresa matriz no estaba autorizada para ello. Y en Puerto Rico, el común de los mortales en Puerto Rico, nos enteramos de eso porque Bárbara Figueroa y Jaguar Media, en una investigación que llevaba tiempo, una noche nos revela que este individuo, que tiene un nombre lo más simpático, era un convicto de fraude, que inclusive estaba bajo custodia de las autoridades por vía de un grillete, y que a pesar de eso, se firmó la transacción. Esos son los muñequitos.
1: Por ahí va la cosa.
0: Por ahí va la cosa, sí. Lo que a mí me ha sorprendido, Bárbara, y a lo mejor con esto te quiero dar pie forzado para que tú expliques, es que en toda esta cadena nadie asume responsabilidad.
1: No, aquí nadie tiene culpa. Y ayer, la semana pasada lo pudimos confirmar en esa vista pública que hubo en la Comisión de Gobierno de la Cámara de Representantes.
0: La comparecencia de Josué Colón.
1: Allí vimos a un Sal de Energía que a su vez tiene el sombrero de director de la Autoridad de las Alianzas Público-Privadas, echando culpas a todo el mundo menos a él. O sea, allí todo el mundo fue negligente o no cumplió a cabalidad con su rol menos él. Hemos visto también que ha sido el escudo que ha utilizado Osvaldo Carlo también, que es el TPPO, que es la parte que debió haber hecho, ¿verdad? La parte regulatoria que debió haber hecho un due diligence, una diligencia. Se le contrató para eso. De hecho, no sé cuántas personas sepan, pero a Osvaldo Carlos Linares y a su oficina, en esa gestión de TPPO, se le paga con fondos, aunque a quien activa es el negociado del TPPO, y el contrato está bajo la P3, que es las alianzas público-privadas, sale del bolsillo de todos nosotros lo que se le paga a Osvaldo Carlos, porque eso sale de la tarifa. De la tarifa.
0: De la tarifa de la autoridad.
1: De la tarifa de los clientes, de los abonados, los abonados, de los que pagamos los abonados.
0: De Luma Energy.
1: Sí, y eso ayer en estos días lo confirmó Josué Colón. Dicho eso, sí, las cosas fueron como tú las planteas. Aquí hubo una propuesta, se la llevó Power Expectation. Power Expectation es un consorcio que se compone precisamente por Power Expectation, por Enchanted Rock y por Reyes Contractor.
2: Pero fue es un consorcio que fue hecho para esta licitación. Por lo que has resaltado en la prensa y las entrevistas y los artículos que tú, donde te he visto conversar con Jay en su plataforma y en otros medios sobre este escándalo, las otras compañías que licitaron tenían algún tipo de experiencia en este tipo de gestión y estos no tenían ninguna experiencia y se formó para este asunto nada más.
1: Se formó para este asunto y prácticamente lo que le daba credibilidad a ese consorcio era precisamente que estuviera como integrante a Enchanted Rock. Era lo que le daba credibilidad no solamente por un asunto de sostenibilidad financiera, sino también operacional. El asunto es que Enchanted Rock, y eso es lo que trasciende a través de la carta esta de modeladora que se ha mencionado últimamente, sí. Enchanted Rock no produce por turbinas. Okay. Así que, aunque sí hubo conversaciones con Enchanted Rock por parte de la gente de Power Expectations, que es el equipo de Eddie Echevarría y...
0: Que otro personaje extraño aquí, ¿no?
2: ¿Ya apareció?
1: Sí. Bueno, él está desaparecido y ahora aparece, ahora, como ustedes han podido ver en el último comunicado de Power Expectation, quien está dando cara es Abraham Freire, que eso es otro personaje que ustedes conocen.
0: Claro.
1: Y que valdría la pena indagar. Pero en aquel momento, pues sí hubo, la información que nosotros tenemos es que sí hubo unas conversaciones con Enchanted Rock y ellos... y el MOU existe un MOU
0: entre
1: en el que
0: las tres empresas.
1: Un MOU entre Enchanted Rock y Power Expectations. Pero era para fines de promoción, de venta. No se puede igualar un MOU con lo que es una resolución corporativa. No, y es lo que han querido aparentar o dar a entender. Figuras como Osvaldo Carlo cuando se le pregunta o cuando se le preguntaba, porque él ahora también está callado.
0: Luego de haberse ido de Media Tour.
1: Él se calló o lo callaron.
2: O decidió guardar silencio.
1: Que creo que es lo más conveniente. Pero ese MOU, ellos se recuestan de ese MOU para decir que a través de ese MOU ellos hablan de que hay una resolución corporativa que autoriza, que les autorizaba a decidir quién podía firmar ese contrato por parte de Enchanted, pero según lo que explica la gente de E-Rock, que es la matriz, E-Rock explica desde noviembre del 2025, que precisamente es cuando el TPPO le dice al gobierno, ya tenemos un consorcio seleccionado, es Power Expectation, va a estar compuesto de estas tales empresas, denle en palante al contrato, cuestión de que ya para verano empecemos a producir generación temporera. Sabemos que en el verano ocurren muchos apagones, así que
0: había hecho el gobierno y la expectativa que le había creado a la ciudadanía.
1: Sí, y sabemos que esto es una promesa de campaña, de
0: quizá la
1: de
0: más
1: gobierno,
0: importante, ¿no?
1: De parte de la gobernadora. Entonces comienza todo ese proceso. Lo que dice E-Rock es que ellos desde noviembre le dijeron a Power Expectation, a Eddie Echevarría y a su equipo: miren, nosotros no podemos ser parte porque ustedes lo que necesitan son turbinas y nosotros no las proveemos.
0: Nosotros no hacemos eso.
1: ¿Qué pasa? Que en enero hubo otro intento. Mira, para ver si vas a estar con nosotros. Yo, no, ya yo te dije que no voy a estar ahí. No puedo, no lo produzco. Ellos ya habían comenzado en enero, y esto es bien importante. En enero ya ellos habían empezado el proceso de hacer un rebranding y dejarse de llamar Enchanted Rock y crear como una matriz que ahora es E-Rock y todo ese proceso en la bolsa de valores, porque tenían interés precisamente de entrar a la bolsa de valores, que eso fue lo que pasó en el verano.
0: Nosotros discutimos aquí en cátedra que en uno de los reportes que hizo E-Rock al Security Exchange Commission, ponía como uno de los proyectos más importantes para su capitalización y para aumentar el valor de la empresa, el contrato que iba a firmar en Puerto Rico.
1: ¿Pero fue Enchanted Rock o Flotec?
0: No, Flotec.
1: Sí, fue Flotec, eso sí ocurrió.
0: Sí,
1: Flotec sí, y Flotec
0: contaban con eso.
1: Flotec contaba con eso y ya mismo vamos a pasar a Flotec para que la gente entienda. Pero ya Enchanted Rock, desde enero, venía estos trámites a través del SEC, para hacer este rebranding, porque se iban a lanzar a la bolsa de valores. Y en enero, esta gente de Power Expectation vuelven y tocan base con ellos y ellos le dicen, no, ya les dijimos que no. Así que Enchanted Rock dice que ellos dejaron, no supieron más nada de E-Rock entre enero y mayo. Y en mayo reciben otra vez unos mensajes de texto y unas llamadas, y ahí es que se incluye lo de aparente extorsión Porque cuando la gente de E-Rock le dijo no, pero es que nosotros no, te dijimos que no. Durante, yo pensamos que ya tú habías entendido porque durante 4 meses no supimos de ustedes. Entonces no me vengas con eso. No, pues entonces te vamos a demandar y vamos a hacer un reclamo de 10 mil millones de dólares, y que eso lo hizo y que Abraham Freire, eso es lo que alegan E-Rock a través de una carta y todo. Y entonces sale a relucir que... esa firma de ese bufete que se utilizó, que es de Levy, Levy allá salió en Miami y dijo, ojo, ese membrete que se utilizó no fue autorizado por nosotros.
0: Increíble.
1: Ahí es que entonces entra, en primera ocasión, en orden cronológico, un aparente fraude y una aparente extorsión. Todo esto es entre en mayo. En junio, la Junta, que ya había levantado varias banderas, haciéndole unos
0: requests for
1: information, la Junta de Supervisión Fiscal, de hecho utilizó unos reportes de un medio en Estados Unidos, de Florida Politics, en el que decía, miren, tengan cuidado que eso se puede convertir en el Whitefish 2.0, tengan cuidado con Puerto Rico, con ese contrato, y ahí hay un personaje que se llama Eddie Echevarría, y este hombre... fue convicto por un caso de agresión, porque le cayó encima ya un policía, y bueno.
0: Eso coincide, para tratar de hacer una cronología cruzada de esta saga, con el planteamiento que hace el comisionado residente, de que en ese momento, cuando se celebra una vista en el Congreso, el presidente del Comité de Seguridad Interna de la Cámara, de Homeland Security, que es de la Florida, le trae a colación, eso nos dijo aquí en Cátedra 580, le trae a colación la situación de ese contrato, porque hay un amigo donante de este congresista que parece que estaba involucrado en el asunto y había alertado, en la misma línea que Florida Politics, de que había que velar esa transacción porque ahí había algo raro. Y ahí es que el comisionado nos dijo a nosotros, tú me corrías, José Efraín, el récord, la memoria, que él toma conocimiento de lo que está pasando en Puerto Rico y hace el planteamiento a nivel congresional, que ya va por una solicitud de investigación.
2: Ya formal, uh-huh. Sí, señor.
1: Sí, y en ese momento, el de la única persona que se sabía involucrada en esta empresa de Power Expectation con un expediente criminal era de Eddie Echevarría. Uh-huh. ¿Qué pasa? Que aquí se ha hablado erróneamente de que el Departamento de Justicia se le consultó este contrato y ellos dieron para adelante con este contrato. Eso no es así.
0: Departamento de Justicia de Puerto
1: de Puerto Rico.
0: Hay que especificar aquí.
1: De Puerto Rico. A los compañeros de la prensa les pido que por favor presten atención a esto. Al Departamento de Justicia en diciembre sí se le hace un acercamiento, pero es para que evaluaran ese expediente criminal de Eddie Echevarría. No era para que evaluara el contrato. O sea, ellos no dijeron, dale para adelante el contrato. Ellos no se involucraron en el contrato. Yo no voy a defender aquí. No tengo razones para defender al Departamento de Justicia local.
0: Claro.
1: Pero los datos son los datos, como diría Jay Fonseca. Uh-huh. Y lo que pasó fue eso. En diciembre se hace una consulta con el Departamento de Justicia. El Departamento de Justicia lo evalúa y dice, miren, pues denle para adelante a la negociación con este señor. Denle para adelante a la negociación con este señor. Porque revisamos las leyes y las leyes son claras y establecen que a menos que sea convicto por fraude o corrupción, no hay nada que impida. Estos cargos de agresión no le impiden a ustedes seguir con la negociación. Y esa fue la única participación del Departamento de Justicia a evaluar el expediente de Eddie Echevarría. Y ya en enero,
0: nada más.
1: Ellos no, eso... Es que lo he escuchado en varias ocasiones de que el Departamento de Justicia evaluó el contrato y dio luz verde al contrato y eso no ocurrió. La Junta sí levantó bandera en varias ocasiones. De hecho, yo no sé si ustedes recuerdan que en febrero se formó un dime y direte público entre la Junta y Osvaldo Carlos.
0: Es un buen momento. Vamos a crear la tensión. Para irnos a la pausa, regresamos, miren, este recuento paso a paso del escándalo del año, la saga de Power Expectation y los malos de esta película aquí en Cátedra 580.
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2: Regresamos, amigas y amigos, a Cátedra 580, de lunes a viernes, desde las 2 de la tarde, por la decana de las emisoras, WKAQ 580, con el doctor Néstor Duprey y este servidor José Efraín Hernández. Hoy, una edición especial con la que descubrió todo este traqueteo de Power Expectation.
0: Ay, mi madre.
2: Y asociado.
0: Sí, porque
2: Bárbara Josefina. Bárbara, ¿dónde te consiguen tus redes sociales?
0: Bárbara Josefina Figueroa.
2: Figueroa, sí, señor.
1: Bárbara Josefina. Así mismo en Instagram, así mismo en Facebook y en X.
2: Para que se enteren primero y de todo lo que ella está haciendo con, en Jaguar Media.
1: En Jay Fonseca PR.
2: En Jay Fonseca
1: PR. Ahí está en detalle todo.
0: También Cátedra Extendida.
2: Sí, así mismo es.
0: Una vez a la semana. Bueno, Bárbara.
2: ¿Qué nos quedamos?
0: Nos quedamos aquí en la intervención en febrero del 2026 de la Junta de Supervisión Fiscal y la interacción que tuvo con el TPPO. El licenciado Osvaldo Carlos.
1: Sí, porque la Junta circula, para ese entonces, una carta con cuestionamientos procesales sobre este contrato con Power Expectations. Te estoy velando. Y entonces allá Osvaldo Carlos salió y dijo, ustedes en la Junta se están metiendo más de lo que deberían. Como que prácticamente están demasiado de presentados en este asunto.
0: Qué fuerte.
1: Y bueno, pues de ahí para abajo empiezan una serie de requisitos que empieza a pedir la Junta y todo esto se extiende entonces hasta el 2 de junio. El 2 de junio, tras tres revisiones.
0: Saltamos de febrero a junio.
1: Sí, junio. En junio empiezan a pedir más requisitos y cosas por parte de la Junta y las agencias que tuvieran, porque cómo funciona esto, por eso es que aquí nadie se puede zapatear, porque aquí esto pasa por revisión de la Junta y la Junta de la Junta de Gobierno de la Autoridad de Energía Eléctrica, y la Junta tiene derecho a hacer señalamientos y pedir más información.
0: ¿La Junta de Supervisión Fiscal o la Junta de Energía Eléctrica?
1: Las dos, la Junta las dos de juntas. Gobierno, luego eso pasa a la autoridad como tal y la directora tiene derecho o tenía derecho a objetar lo que fuera y pedir explicaciones si tenía dudas en algo.
0: Para ahí, aprovechando que la traes a colación, a muchos nos sorprendió la semana pasada cuando el jueves en la mañana se anunció el despido o la renuncia.
1: Yo hablé con ella.
0: Ok. El despido o la renuncia de la directora ejecutiva de la Autoridad de Energía Eléctrica. Y comenzó a circular junto con esa información de que lo que había provocado o la renuncia o el despido era que el día anterior la directora ejecutiva había hecho una serie de referidos a autoridades estatales y la posibilidad de que además estuviese ya colaborando con la investigación federal que ya ha sido admitida por varios que está en curso. Tú que hablaste con ella, ¿qué participación tuvo ella en esto? Porque a ti te tiene que haber llegado la misma información que nos llegaba a nosotros y a otros periodistas y comentaristas de que aquí ella era como el eslabón más débil de la cadena, de que ella o no sabía o sabía poco o intervino poco, o le pasaron un elefante en la cara y no lo vio. Cosas que te estoy diciendo, estoy repitiendo comentarios que por lo menos a mí me habían llegado.
1: Bueno, dicho por ella misma en aquella reunión que hubo el 21 de agosto de la Junta de Gobierno, ella supo al menos de la firma fraudulenta de una persona o de una persona no autorizada a través de la petición que le hicimos nosotros a través de Jay Fonseca PR. Eso lo dijo ella en esa Junta de Gobierno. Y lo ha sostenido. Y oye, el
0: mucha
1: tracto
0: gente
1: de
0: se ha enterado esto, o por lo menos han hecho representación pública de que se han enterado de esto a través de la investigación tuya. O sea, a mí me ha estado curioso. Por ejemplo, yo recuerdo una entrevista de uno de los involucrados aquí, no voy a decir su nombre, pero todo el mundo va a saber quién es, que hablando contigo te dice, oye, tú tienes una información que se la debes llevar a las autoridades federales. Porque yo, que mucho tú sabes de todo esto. Cuando quien te hace el comentario es quien se supone que sea.
1: Que investigara.
0: Y entonces tú sigues leyendo el mismo José Colón que se burlaba de tu trabajo y de Jaguar Media.
2: Que eran de influencer.
0: Estaba como Cuartón, que querían hacer, estaban viviendo la movie.
2: La movie,
0: como Cuartón. Y ahora, él dice que se enteró por la prensa también. Y que él no sabía nada. ¿Qué cosa más rara esta? ¿A ti no te está raro como ciudadano y como periodista?
1: Rarísimo, sobre todo de que venga en esos comentarios de un Osvaldo Carlos. Es difícil de creer que vengan federal. Un ex fiscal federal, que vengan esos comentarios de un Josué Colón cuando su asesor legal externo, el licenciado Juan Ramón González Galarza, participó de las reuniones de esas primeras denuncias que se le hicieron a él de que, ojo, algo aquí está pasando.
0: Que es otro personaje que no descubrimos por ti.
1: O sea, eso fue en alianza con el CPI.
0: Cuando se crea, de las cosas buenas, de lo poco bueno que ha salido de todo este enjambre, es ese trabajo colaborativo extraordinario que ha hecho el Centro de Periodismo Investigativo Bonita Radio de la amiga Carmen Enida Acevedo. Póngalo en la nevera, mire, sígale el consejo en estos días. Y Jaguar Media y Bárbara Josefina Figueroa, que en esa investigación sale este personaje, que sí. Entonces es omnipresente, él está...
1: Esa es la sombra de José Colón.
0: Él es la sombra, donde está José Colón, está él.
2: Que a lo mejor por eso era que lo tenían allí, sabrá Dios si en contra de su voluntad, clavado como asesor legal de la Autoridad de Energía Eléctrica.
0: ¿Cómo
1: bueno,
0: es eso?
1: Espérate, eso es algo
0: ¿y cómo
1: que
0: te pueden
1: responder
0: a ti?
1: En dos sitios ahora mismo.
0: En contra de tu voluntad de asesor legal. De
2: no,
0: una,
2: de la voluntad del abogado, no. De la voluntad de la directora ejecutiva.
0: Por eso.
2: Vete allí para que tú eres el que va a estar allí.
1: Y a quien le falló fue a ella.
2: Por
1: de
2: eso.
1: De sus dos clientes. Claro.
0: Pero no respondía a ella. Pero no respondía a ella, respondía a José
1: claro,
0: Colón.
1: Porque también, bueno, pero tiene un contrato con ambas agencias.
2: Claro, conflicto claro. De interés. Porque cómo tú vas a ser abogado de Energía Eléctrica y a la misma vez de la agencia que se encarga de privatizar los bienes públicos aquí en Puerto Rico, y en este caso está claro de que hay una, está la Autoridad de Energía Eléctrica, Chanter Rob, Power Expectation, Luma, Genera y todas las demás.
1: Y una notita al calce, chiquitita pero bien uh-huh. poderosa. En esta administración, que cuántos años, cuánto lleva, 1 año y 8 meses.
0: Exacto.
1: En año y 8 meses, el bufete del licenciado Juan González Galarza lleva en contratos más de 12 millones.
2: ¿Y este abogado, eso es un bufete o eso es él nada más?
1: No, es un bufete, horas. Pero él es él y okay. el socio, que es el licenciado Martínez, y tienen otras personas ahí okay. también trabajando, pero quien sale firmando y quien aparece en todas las reuniones, y usted lo va a ver siempre como un... Bueno, como una sombra, como lo hemos bautizado. Como una sombra.
0: Mi mamá, doña Evelyn, como un piojo pegado.
1: Como un piojo pegado es al licenciado. De hecho, estuvo en la vista pública. Y él fue llamado a testificar. Inicialmente se dijo que iba a ser en una vista pública y cambiaron última hora, después de almuerzo, cuando regresaron del receso, cambiaron para una vista ejecutiva el martes mañana a las 9 de la mañana.
0: Y cambiaron citado. Porque él invocó la defensa de los abogados de Trump
1: privilegio.
0: En el Congreso, de que no pueden hablar porque podrían violar el privilegio de abogado
2: entonces,
0: cliente.
2: ¿Para quién era? ¿Para quién? Uno se pregunta, ¿verdad? ¿Para quién entonces el privilegio? ¿Para uh-huh. Porque el privilegio abogado cliente, quien protege es al cliente.
0: Tú sabes que
2: tú reveles a la directora ejecutiva de Energía Eléctrica. O al director ejecutivo
1: de la... Se traen al final, el cliente es el pueblo de Puerto Rico.
2: Ah, no, claro.
0: Claro, pero ahí y voy a tener una regresión que me va al PTSD. Me remonto a mi temprana juventud en los 90. Yo recuerdo, en un momento dado, en las vistas del Cerro Maravilla, uh-huh. que mi jefe de entonces, el senador Marco Rigao, que presidía la Comisión de los Jurídicos, le interrumpió un abogado. Y le dijo, pero venga acá, ¿usted está aquí como abogado o como testigo? Claro. Porque si usted está invocando el privilegio abogado-cliente, es porque usted está como abogado, pero aquí usted está como testigo. Uh-huh. Y como testigo, son otras defensas las que puede levantar.
2: Pero imagínate, uh-huh. ahora está una situación complicada porque la directora de la presidenta, directora ejecutiva de la Autoridad de Energía Eléctrica dirá una cosa y José Colón dirá otra.
0: La ex directora.
1: Sí, claro. Sí, de hecho, aclaro, ella dice que renunció, que ella renunció. No fue destituida, que ella okay. renunció, que ella renuncia el miércoles en la noche, se da a conocer jueves y fue efectiva renunció? El viernes. Y fue efectiva el viernes.
0: ¿Por qué renunció?
1: Lo cierto es que hay unas investigaciones. Aparentemente sí hubo unos referidos, pero... me reiteró que no fue destituida,
0: okay.
1: Que no puede dar entrevistas, no puede hablar por el momento, precisamente porque hay unas investigaciones en las que ella pues está involucrada.
0: Sería bueno saber si ella va a ser citada.
1: Bueno, ella,
0: por la cámara.
1: Ella va a ser citada.
0: Por eso.
1: Sí, ella ya lo adelantaron. Okay. Ya lo adelantaron en la vista de la semana pasada que ella y Osvaldo Carlos, los dos, de hecho, la Autoridad de Energía Eléctrica entregó casi al filo de las 5 de la tarde, que era el término que tenía, los documentos que se le habían solicitado en la cámara, y el TPPO también entregó todo el jueves pasado.
0: O sea que esta semana el plato fuerte va a ser ese.
1: El plato fuerte va a ser ese, va a ser bien interesante escucharlos a ambos. Yo creo que el país va a estar atento a lo que ocurre esta semana.
0: Bárbara, pero... y cruzando un poco, tú eres una periodista de experiencia. Y como dicen ustedes los periodistas, esta fuente que es política, gobierno, tú la has cubierto de toda la vida. ¿Tú habías visto algo así?
1: No. No, me hicieron la pregunta esta semana, pero a esta magnitud, no.
0: José Fray me preguntaba en Cátedra Extendida lo mismo. Y yo desde ese día he repasado, como dicen los abogados, he bajado un libro. Y he buscado, yo no recuerdo un escándalo así.
1: Y es que tiene de todo, tiene extorsión, fraude.
2: Y entonces fíjate la defensa que está ahora presentando José Colón es que aquí no hubo desembolso, aquí no se perdió dinero, aquí no se desembolsó ni fondos estatales y federales, pero me pregunto yo, estas personas, todas estas personas que hemos mencionado, los que pertenecen al menos al gobierno en alguna u otra capacidad, estaban trabajando ad honorem, gratis, no les estaban pagando.
1: Y están pagando
2: su sueldo o desembolsando pagos por contratos, por servicios que hemos visto que han sido nulos.
1: Y peleando ahora mismo ese contrato en un tribunal.
2: Eso es otra cosa. En esa demanda, Bárbara, vamos a olvidarnos de que lo que hagan las autoridades federales, que alegadamente están investigando esto, cuando vayan al Discovery, cuando vayan al descubrimiento de prueba que se lleva a cabo en todo caso que uno radique en los tribunales, tú sabes todo lo que va a salir ahí, bajo juramento. Y ya sabemos que la abogada de Power Expectation es María Domínguez
0: Trujillo.
2: Todo lo dices tú.
0: Bueno, no lo digo yo, lo dice su certificado de nacimiento.
2: Pues, ese es su nombre. Ahí van a salir un montón de cosas. Aquí, por un lado, ya sea por el campo civil o por el campo criminal, si eventualmente esta controversia desemboca ahí, va a salir a relucir todo lo que aquí ocurrió.
1: Y yo creo que Enchanted Rock tiene ya que hablar. Ya Enchanted Rock debería...
2: ¿Has tenido alguna información sobre cabilderos registrados y encubiertos que hayan participado en este... Porque como yo le decía a Duprey, Bárbara, en este mundo en que vivimos, en esta esfera trompiana, no se llegan a contratos de 5 mil, casi 6 mil millones de dólares.
0: Sin intermediarios de poder.
2: Sin intermediarios.
1: Sí, tenemos información, la tenemos y va a salir próximamente.
0: Y yo creo que aquí...
2: Porque ayer el pasado jueves, Víctor Párez reveló que, por ejemplo, Francisco Dómenes estuvo muy pendiente a este contrato. Y hay que ver qué pasa, porque tú sabes que Norma Burgos pidió prórroga, pero el presidente del Senado, que debe saber mucho de esto y no ha dicho mucho todavía.
0: Fíjate que aquí el protagonismo en términos investigativos lo tiene la Cámara.
2: Él,
0: ¿no?,
2: pidió, dame la información de los últimos hechos, tanto de Dómenes como de Itza García, y todavía no ha salido.
0: Decía que en algo que coinciden todos en esta saga, además de echarse culpas mutuamente. A ti que te gustan las analogías musicales, esto está como la canción aquella, La Matancera, el songo le dio borondongo, borondongo, o sea, hay que conseguirla, burundanga. En lo que todos coinciden es en ocultar, todos, la información de los cabilderos. Aquí quien único se sabe, por admisión propia, que tuvo un rol como representación legal / cabilderos de una de las firmas es O'Neill y Borges, que casualmente eran abogados también, eran uno de los bufetes de la Junta de Supervisión Fiscal. Pero aquí todo el mundo admite que han habido cabilderos, pero bueno, nadie tira al medio a nadie.
1: Osvaldo Carlos, en la entrevista que nos dio en
0: Jay Fonseca PR, dijo
1: que lo llamaron los cabilderos, y cuando Jay le dice, pero dime el nombre,
0: todo el mundo ocultado aquí quiénes son los cabilderos.
1: Pero los demás, todos, no, conmigo no se reunió nadie. Ayer Josué Colón dijo que no, bajo juramento, que no, él no se reunió con ningún cabildero.
0: Pero es que eso es difícil de creer. Por ser, mira, elegante.
2: Es que lamentablemente, como brega el gobierno y en contratos de esta magnitud, van a intervenir. Yo no tengo duda que hayan intervenido cabilderos locales, cabilderos de los Estados Unidos, facilitadores y muchas otras personas más. Y que tienen que haber, ya tienen que haber recogido, mira, a Néstor.
0: Sí.
2: Deben de haber picado de ese pote.
0: Sí, y entonces trajiste un elemento que yo se lo escuché a Jay y quería saber la percepción de Bárbara. No sé si sea un trabajo en progreso. No quiero malograr su trabajo periodístico, Dios me libre. Pero aquí hay dos elementos que están en la sombra, además de este abogado que ustedes sacaron a la luz. Las fuerzas ocultas de la administración Trump y de todo ese entramado de amigos, socios de negocio y socios políticos de la familia Trump. Cuando hablo de familia Trump, hablo de familia en todas las acepciones, en la acepción consanguínea en la acepción política, en la acepción siciliana. Aquí hay mucha gente que no hemos visto, pero que por lo que uno escucha por ahí, están bien pendientes a lo que pasó y a lo que puede pasar. Y eso me trae al elemento de la investigación federal. Es la primera investigación que escuchamos en este cuatrenio sobre corrupción por parte de la Fiscalía Federal, que está validada por varias fuentes. ¿Por qué? ¿Por qué estas y otras no? Pues hay otras más obvias que la Fiscalía Federal sencillamente ha mirado para el lado, que uno sepa. ¿A ti te ha llegado información sobre eso? No tienes que revelar nada, pero ¿se te ha llegado?
1: Sí, sí, me ha llegado.
0: Ok. Yo lo he escuchado por acá, que hay elementos relacionados a ese mundo, a ese mundo Trump.
1: Hay personajes locales, pero hay personajes.
0: Sí, hay personajes en los Estados Unidos.
1: Hay personajes en los Estados Unidos y estén bien pendientes. Nosotros sabemos hay una presión porque divulguemos sobre ese asunto, pero
0: Eso y los cabilderos,
1: pero nosotros, dentro de la misma rigurosidad que requiere esta profesión y este tipo de investigación, que no es fácil, créanme que yo no me he sentado a calcular cuántas horas le he metido, pero han sido muchos días, muchos desvelos, y qué bueno que se creó la alianza entre Jay Fonseca del CPI, y porque eso nos da la oportunidad de... Bueno, en la unión está la fuerza, aunque suene un cliché, pero también de hacer ese fact-checking, que es bien importante.
0: Y el país lo necesita.
1: Bien importante en este tipo de historias, ese fact-checking. Por eso les pedimos paciencia. Sí estamos trabajando en las historias, pero ese proceso de corroboración no es de la noche a la mañana. Toma tiempo.
2: Ya sabemos por propia misión de Josué Colón de que el FBI, de que él se entrevistó con el FBI, o que lo citó el FBI. Me parece también que el licenciado Osvaldo Carlos en un momento también dijo, no sé si específicamente al FBI, pero de que también él había acudido a brindar algún tipo de información al respecto.
0: También que surgió la duda de que era si había acudido, lo habían llamado.
2: También escuché rumores de que la hoy expresidenta de la Autoridad de Energía Eléctrica estaba cooperando o algo había ocurrido ahí. ¿Tú tienes alguna información de que confirme todo esto y que haya más personas que hayan estado siendo citadas? Porque también añado que a uno le resulta sumamente difícil de creer que el secretario de Justicia Federal, persona íntima de Donald Trump, fue su abogado. Estuvo aquí la semana pasada dizque para bregar, estar en una conferencia de prensa por una redada de 50 mozalbetes que habían arrestado por asuntos de narcotráfico. Aquí está pasando algo raro. Ahí, ¿tú sabes de eso? Ahí efectivamente están citando más personas.
1: Sí, nosotros confirmamos que al menos dos personas más, aparte de las que tú acabas de mencionar, ya fueron entrevistadas. Ajá. Se trata de dos empleados gubernamentales.
2: Okay.
1: Ya fueron entrevistados. Y ya hace varias semanas.
2: Y entonces a esta investigación vamos a añadir también el requerimiento y citación que ya han hecho, no sé si ya es citación, pero ya hubo requerimiento tanto a Josué Colón como a la ex presidenta de la Energía Eléctrica, como al licenciado Osvaldo Carlos, por parte de varios congresistas, entre ellos gente tan prominente en el Congreso como Elizabeth Warren y nuestro comisionado residente Pablo José Hernández Rivera, entre otros. Allí también parece que se va a llevar a cabo una citación, y todo esto enmarcado en las elecciones de medio término, este escándalo podría tener algún tipo de influencia, porque básicamente las encuestas proyectan tanto la Cámara como el Senado Federal en un virtual empate, y esto pues tal vez podría mover a cierto electorado latino puertorriqueño que podría ser fundamental para decidir los cuerpos legislativos. Y ni hablar de que si la Cámara es recuperada por los demócratas, que citen a estas personas ahí a declarar a ver qué fue lo que aquí pasó. teniendo en cuenta que el comisionado residente es demócrata y que podía que podría quedar muy bien posicionado de haber un cambio de gobierno, vamos a decir, de partido político en la Cámara.
1: Sí, ese análisis lo hicimos y definitivamente lo que ocurra en estas elecciones del midterm van a definir el rumbo de esta investigación de Power Expectation. Es lo que a todas luces nosotros también creemos.
0: Bárbara Josefina Figueroa, yo espero que la curiosidad de nuestros oyentes haya sido saciada y con creces. Como dice el amigo Rafa Bracero en el mundo deportivo, esta historia continuará, no tengo duda. Y pues obviamente no será tu última visita a Cátedra 580. Gracias por haber estado con nosotros, Bárbara. Bárbara Josefina Figueroa de Jaguar Media.
1: Jay Fonseca PR,
0: que si no el gordito se enchisma. Y parte de la alianza, mire, alianza potente de el Centro de Periodismo Investigativo, Bonita Radio de Carmen Enida Acevedo, que esa muchacha es una veterana del Foro Federal, sí. ¿Sabes? Lleva años en esa fuente, sí. Tiene más fuente que la ciudad de Roma allí. Y Jaguar Media del amigo Jay Fonseca con su periodista Prime, Bárbara Josefina Figueroa. Nos vamos, regresamos mañana a las 2 de la tarde en Cátedra 580. Sí, señor.

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8: Al exsecretario de Agricultura, Ramón González, en línea. Muy buenos días.
9: Buenos días, Rubén, a ti y a todo el público que nos escucha.
8: Mire, me gustaría hablar muy seriamente, pero también muy con mucha responsabilidad sobre este asunto de Ganaderos Borges. ¿Cómo reacciona usted a la imputación que se les hace?
9: Pues mira, Rubén, por lo que he leído, son acusaciones serias que son referentes a la disposición de las aguas del proceso de la matanza y de la empacadora. Y es bueno aclarar que eso no tiene nada que ver con la calidad del producto de los animales que se sacrifican allí, sino es un asunto de disposición de aguas semitratadas o pretratadas. Los casos que ellos tienen, por todo lo que he podido leer, siendo yo secretario, y si mal no recuerdo, para el 2023 aproximadamente, la planta sufrió una intervención de los federales donde se llevaron computadoras y otras cosas, y luego ellos continuaron operando y haciendo mejoras a todo ese sistema de disposición de las aguas usadas. Pero obviamente yo, después de un par de años, uno piensa que habían resuelto todo, y es ahora cuando vemos en la mañana de ayer que radican cargos. En la mayoría de los cargos que yo leí, que pude leer, son eventos bastante viejos, de hace tiempo, 2018, 19, Así que podría pensar que ya ese asunto está corregido, y aún así los acusan, ¿verdad? Porque tienen aparentemente evidencia de actos ilegales que se hicieron allí. Es el matadero más grande de Puerto Rico, donde se procesan más toros, vacas y cerdos semanalmente, así que es una planta bien importante para la ganadería y la producción de cerdos en Puerto Rico. Confeccionan hamburguesas y otros productos, y como tú dijiste, sí suplen a comedores escolares y otras instituciones. Esa planta, todo el proceso de la carne cuenta con inspección federal, como tiene que ser en Estados Unidos, así que el producto es seguro, es de primera calidad. Que hayan tenido problemas en la disposición de agua, pues tendrán que responder, y estoy seguro que así lo harán.
8: Yo creo que la principal preocupación de mucha gente se aclara con este último comentario que usted ha hecho, y que yo he tratado de establecer aquí, no para defender a esta compañía, porque yo no conozco a nadie y yo no conozco a esa compañía, pero, o sea, conozco su reputación y su trayectoria, pero no conozco a nadie allí, y yo me imagino que ellos, cuando se tengan que defender, se defenderán. Pero es bueno para la gente que puede hoy consumir, o ayer haber comprado, o su hijo haber estado en comedores escolares, que esto no tiene nada que ver con la calidad de el producto que ellos hacen.
9: Nada que ver, nada que ver. El producto es una cosa, y la disposición de desperdicio, lo que uno cocina en su casa no tiene que ver con los desperdicios que salen al sistema sanitario, ¿verdad? Son cosas aparte, y como te dije, hay inspección federal cada vez que hay matanza, o sea, todos los días hay presencia federal allí. Así que el pueblo puede estar tranquilo. Esta gente, yo sí conozco a la familia Borges, son gente que vienen de abajo, trabajadores, y me apena mucho el caso de ellos.
8: Sainz, doctor, ¿me escucha? No está.
10: A tu audiencia.
8: ¿Me escucha, doctor?
10: Sí, la escucho, la escucho.
8: Doctor, ¿dónde usted vive?
10: Yo vivo aquí en Coupey.
8: Doctor, ¿usted tiene agua?
10: No, llevamos 11 días con hoy sin agua.
8: Yo no puedo creer.
10: Pero volvemos, como te dije la semana pasada, Rubén, yo creo que lo más importante de esto, porque pues nosotros tenemos los medios y tenemos una cisterna y nos podemos...
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11: Muy buenas tardes, Puerto Rico. Bienvenidos a una edición más de Fiscalía 580, el único programa en Puerto Rico, AM y FM, con el análisis estatal y federal de los asuntos legales, exclusivo de los fiscales. Hoy, lunes 7 de septiembre del 2026 a las 4 en punto de la tarde. Damos inicio a este su programa. Se dirige el licenciado Ernie Camán Santiago en compañía del licenciado Osvaldo Carlos y Linares. Buenas tardes, Osvaldo.
12: Buenas tardes, Ernie Camán, y buenas tardes a todos los amigos que deben estar flotando en alguna playa.
13: Ya sea, fíjate, pero está bueno para ir ahora a las charcas de esta época que hay poca lluvia y sí, eso, ¿verdad?
12: Sí, tú eres un pasivo individuo de charcas.
13: Sí, de quebrar, allá en Moca lo que hay son quebrar.
12: Exacto. y allí hay chorreras de esas de los ríos, las charcas.
13: Ahí, está el río Culebrina por allí también.
12: Ok.
13: Sí, pero yo vengo de las quebras.
12: Bueno.
13: De Moca.
12: Mira, y hoy tenemos invitado a una pepiniana que dice...
13: Ajá.
12: Que Moca es un barrio de San Sebastián. Quizá lo fue en algún momento.
13: No sé, eso hay que ir a la historia. No sé. No
12: lo cierto
13: sé.
12: Lo cierto es que si tú tiras una bola en San Sebastián, pasas rodando por Moca. No hay duda de eso.
13: Se dan cuenta. Bueno, tenemos con nosotros a la licenciada Yolanda Álvarez Cruz, presidenta de FEPA, de la Federación Protectora de Animales, que vamos a estar discutiendo ese tema especial. Durante el día de hoy, licenciada, buenas tardes y bienvenida a Fiscalía 580.
14: Muchas gracias, compañeros, muchas gracias.
13: Sí, había estado ya anteriormente sí, con nosotros.
12: Por lo menos
13: sí,
12: par de veces.
14: Sí.
13: Y la había pasado bien aquí, a pesar de que estamos con
14: a pesar de si sí, la pasó bien.
13: Molestando, Osvaldo, molestando aquí siempre. Qué bueno, bien importante la función que realiza. ¿Desde cuándo está en esa federación?
14: La Federación Protectora de Animales se fundó en 1983. Es la organización de protección animal más longeva de Puerto Rico. Inicialmente comenzó como una entidad que se encargaba de adiestrar a los rescatistas y a los albergues en Puerto Rico. Y luego fue, ¿verdad?, cambiando su misión y su visión hasta convertirse en lo que hoy día es, que FEPA, la misión de FEPA es erradicar el maltrato de los animales a través de tres componentes: la educación humanitaria, el apoyo a todos nuestros miembros, a las organizaciones miembros, en todos los programas de impacto comunitario, así como pues trabajar durísimo para tratar de lograr los cambios sistémicos en la isla. Y nuestra visión es que podamos tener un país, ¿verdad?, pacífico, en el que todos los seres que habitan en Puerto Rico puedan coexistir de manera pacífica.
13: Ok, y ese programa, esos sin fines de lucro.
14: Sí, ¿verdad? Totalmente sin fines lucrativos. Sí.
13: Y esas campañas de educación, ¿cómo se promueven? ¿Cómo hacen para que la gente pues
14: nosotros
13: creen conciencia?
14: Sí, bueno, nosotros llegamos a un acuerdo con el Departamento de Educación. Es un memorando de entendimiento.

0: mil estudiantes.
1: Uh-huh. Wow.
0: Sí.
1: Wow. Sí, porque son empáticos con los animales, pero hay desconocimiento de qué puede constituir un maltrato, ¿verdad?
0: Sí, y bueno, ustedes como abogados saben que el maltrato pues puede ser un acto que sea intencional, como también puede ser omisión, dejo de hacer algo. La mayor parte del maltrato animal en Puerto Rico es por negligencia. Uh-huh. No le proveo la comida adecuada, o el agua, o lo tengo encadenado, ¿verdad? Está prohibido tener los animales amarrados, o no están en un lugar que lo proteja del sol, de la lluvia, de las inclemencias del tiempo, vamos.
2: Esto de los animales encadenados, que se ve con mucha frecuencia. Todavía el día de hoy, tú ves gente que los encadena.
1: Y se van y se pierden.
2: Sí.
1: Y los dejan allá.
2: Los dejan ahí encadenados. A veces a la intemperie. Uh-huh. Y con el riesgo también de que se enreden las cadenas y todo ese tipo de cosas.
0: Sí, hemos tenido animales ahorcados, gracias
2: a eso. Ese tipo de violación, ¿qué es lo que conlleva contra estas personas?
0: Es un delito menos grave, por el momento. Siempre hay que recordar que, aunque sea un delito menos grave, si cuando uno comete esta negligencia en este caso, si el animal sufre una lesión severa o la muerte, pues entonces deja de ser negligencia y se convierte, ¿verdad?, en un maltrato, y la tipificación es grave. O sea, que pudiera tener hasta 3 años fijos. Todo va a depender de lo que ocurra con los daños que se le cause a ese animalito. Y la realidad es que la ley lo que establece es que usted lo puede amarrar un segundo, y claro, estoy haciendo un poco de hipérbole aquí, pero si usted va a salir y tiene que aguantar el animal porque tiene que abrir el portón y él se puede escapar, usted lo amarra un momentito, termina de hacer sus gestiones y lo coloca en su lugar.
1: Por cuestión de seguridad.
0: Es una cuestión de seguridad. Porque la ley establece que es para proteger al propio animal, a otros animales o a los seres humanos, ¿no? Si hay una fiesta en su casa, pues usted quiere que su animal esté protegido. Pero hoy día ya es que es innecesario que usted amarre un animal, porque hay tantos crates, hay tantos espacios que usted puede construir, hay tantas jaulas gigantescas que venden, que los animales pueden, o sea, la ley exige que se tienen que mover libremente. No es que lo voy a colocar con una soga que se puede mover de un lado a otro. Eso no es moverse libremente. Eso es moverse de un lado a otro.
1: Okay.
0: Libremente es que no esté amarrado, ¿verdad?
1: O sea, que uno puede estar cometiendo un delito en la casa de uno, bajando un...
0: Totalmente. Un claro, porque usted está causándole daño a ese animal, tanto psicológico como físico. De hecho, la evidencia científica demuestra que muchos terminan agresivos. Uh-huh. Porque no es... Usted le está impidiendo a ese animal que tenga su comportamiento natural.
2: Mira, uh-huh, para propósitos de récord, vamos a consignar aquí el hecho de que Ernie tiene una salchicha en la casa.
1: Es una salchichita de 9 libras.
2: De 9 libras. ¿La tienes hace cuánto?
1: 14 años, ya 14 mismo quinceañera, años. Ya mismo. Oh, febrero va a ser una quinceañera. Debo comprar un traje largo y todo.
0: Muy bien. Y la va a pasear por Moca.
2: Y sin que te incrimine, la amarras de vez en cuando. No, ¿sí?
1: No.
2: No la amarra.
0: No creo, eso no, es un animal muy pequeñito, sí, esa debe dormir en la cama.
1: Sí, ella tiene su sitio. No, ella tiene su sitio ahí donde dormir, cerca de los cuartos de los nenes.
0: Pero los de Osvaldo
1: ella se siente que está ahí en compañía todo el tiempo, ¿eh?
2: Ah, ¿verdad?
1: Sí, está al lado de los nenes durmiendo siempre.
2: Ella tiene un problema porque le tiene un pat, pero ella no tiene puntería para el pat. Pues como una salchicha que
0: claro,
1: es muy larguito, claro. Siempre se le queda una parte afuera.
0: Sí. A veces ponen las patitas dentro del pad y andan fuera.
1: Pues si lo estoy haciendo bien, sí, tengo las 4 patitas aquí.
0: Sí, todos pasamos por esa, todos pasamos. Pero tú dormías con tu perrito.
2: No, nosotros tenemos, yo duermo con, ¿cuánto? 3 perros.
0: ¿Viste? Muy bien.
1: Ajá.
2: Y duermen ahí en la cama toda la noche y... Y cuando tú te vas a acostar, ellos vienen atrás para alinearse.
0: Claro.
2: Chacho, y no duermen en ningún otro sitio que no sea allí.
1: Ajá.
2: Sí, esto es...
0: Miren, de verdad, cuando uno tiene un animalito, ese amor que... ese intercambio que existe entre ese animal y uno, y ese amor que uno siente por ellos, es tan extraordinario.
2: Sí.
0: Que muchas veces las personas que nunca han tenido esa oportunidad, pues no pueden entender, ¿verdad? Porque uno sufre tanto, porque uno llora, ¿verdad? Cuando pierde un animalito. Pero yo creo que es de las cosas más bonitas que existen.
1: Sinceras de amor lo que totalmente te manifiestan los animales, ¿verdad?
0: Totalmente.
1: Y esa falta de... ausencia de rencor. Que uno los regaña o algo y te reciben como si le hubieras dado el mejor premio, ¿sabes?
0: Y no te juzgan.
1: Enseñan a uno, claro. No te creo, uno tiene mucho que aprender de ellos también.
0: Sí, la verdad es que
1: la conducta humana, ¿verdad? Seríamos una mejor sociedad.
2: Mira, cuando tú llegas, ¿verdad? Ni te saluda. Ah, cuando tú llegas, claro, te pones, te mueve la cosa.

0: bolita,
1: mira,
0: todo tipo de cosas.
1: Seguro.
0: ¿Y quién te saluda primero? ¿La salchicha o la mujer?
1: La salchicha.
0: Ah, eso es así.
2: En todos los hogares.
0: En todos los hogares es el primero que sí. Te saluda el perro. Y después, si acaso, sale la mujer.
2: Sí, sí, sí. De acuerdo.
1: Mira, ¿y el maltrato psicológico también existe en los animales?
2: Sí, sí, claro.
1: ¿Y cómo se puede maltratar psicológicamente?
2: Bueno, amarrando un animal, encerrándolo, gritándole, prohibiéndole que se comporte dentro de conforme a su naturaleza. Uh-huh. Y cuando usted ve, por ejemplo, un animalito que está dando vueltas en el mismo sitio, uh-huh, eso es un animalito que tiene, ¿verdad?, ya un problema psicológico.
0: ¿Ah, sí?
2: Porque si, por ejemplo, miren Mundi, un ejemplo perfecto. Mundi daba tres pasitos para adelante y para atrás, para adelante y para atrás. Eso es algo psicótico ya, porque realmente estaba en cautiverio, ella no podía expresar, okay, su conducta natural, y entonces tenía esa ¿verdad?, ese daño emocional.
0: Wow.
1: ¿Ha habido recientemente enmiendas a la ley de protección de animales? ¿En qué sentido?
2: La ley 154 fue enmendada para equiparar. Recuerden que cuando se promulga la ley 154 fue en el año 2008 y todavía existía el Código Civil con los grados, ¿no? Cuarto grado, tercer grado, segundo grado. Pues para equipararlo a lo que es al Código Penal del 2012, pues los delitos ahora se catalogan como grave, menos grave, y se establecen las penas en el caso, dependiendo del delito, pero es mayormente fijas. Y las multas continúan con un intervalo, comienzan en una cantidad y terminan en otra, pero se aumentaron también.
1: ¿Y las enmiendas que se han realizado recientemente para los fines de modificar las penas?
2: Se modifican, sí, por ejemplo, si yo le causo daño, maltrato a un animal, si yo maltrato a un animal, la pena va a ser fija de 3 años. Si esa persona se puede acoger a otro beneficio que no sea cárcel porque cualifica para ello, pues la multa obligatoria comienza en $1,000 y termina en 5,000.
1: O sea que es una multa como parte de la pena.
2: Es si no vas preso. Si no vas preso porque calificas para otro, ajá, ¿verdad? Para, qué sé yo, probatoria, restricción domiciliaria, pues entonces si el tribunal está en la obligación, el juez está en la obligación de imponer una multa que comience en 1,000 hasta 5,000.
1: A $5,000.
2: Ahora, si como parte de ese maltrato, ese animalito sufrió una herida grave, ¿verdad? Una herida severa,
1: ajá,
2: y una lesión severa o la muerte, entonces ese delito sigue siendo grave, pero va a ser 8 años fijos.
1: Una pena pesada.
2: Sí, muy pesada. Sí. Y si en caso de que se acoja, ¿verdad?, otro beneficio, pues comenzaría en $3,000 y terminaría, me parece, que en 8,000. Pero la realidad es que, aunque parezca que es muy, parece fuerte, pero la ley, cuando se promulgó, la idea de la ley era que sirviera de disuasivo. Que sirviera de disuasivo, ah, y empezó a funcionar muy bien, porque las personas comenzaron a presentar sus querellas. Hubo el caso del joven que arrastró la yegua en Añasco, sí. Sí, que la gente no entendía por qué se le habían puesto 13 años, ¿verdad? Pero cuando uno analiza que tenía convicciones previas, pues por eso va aumentando, porque la ley...
1: ¿Pero convicciones previas, cualquier convicción o convicciones relacionadas a la ley 150?
2: Y ahí eso es lo más importante. Cuando nosotros empezamos a trabajar esta ley, todos somos seres sintientes. Todos somos parte del planeta. Y las personas, ¿verdad?, los seres vulnerables, hay que de alguna manera protegerlos. Y los animales, yo siempre he dicho que los animales en Puerto Rico son el ser sintiente más abandonado y más desamparado. Y nosotros empezamos a trabajar la ley y dijimos, bueno, pues si la persona que comete maltrato, y fíjense que maltrato, la definición es no solamente que ocasione el daño, sino que ponga al animal en un riesgo, ajá, de, okay, sufrir un daño.
1: Una tentativa.
2: Prácticamente. Uh-huh. Si yo cometo ese delito frente a un menor de edad, esa pena va a aumentar. Si yo tenía, okay, convicciones previas de violencia de género, de violencia a envejecidos, de violencia a niños o violencia contra los animales, ese delito va a aumentar.
1: Okay.
2: Así que de cierta manera, aunque la ley protege los animales, a la misma vez estamos atendiendo otros seres vulnerables para que quede, ¿verdad?, como forma de disuasivo, que las personas antes de maltratar a un animal lo piensen dos veces.
0: Y en cuanto a los agentes, investigadores y fiscales, ¿ustedes están conformes con el entrenamiento que le dan, las herramientas para que puedan llevar estos casos?
2: Para nada.
0: No.
2: No, para nada. Yo creo que una de las cosas que nosotros tenemos que empezar a trabajar...
1: Hay una división
2: en la policía. No hay una división en la policía. Sí hay una sección, ¿verdad?, que son coordinadores de la ley 154. Hay dos jóvenes aquí en el área central y en cada una de las regiones hay un coordinador. Pero se necesita de un adiestramiento mucho más riguroso, de que conozcan mejor la, el proceso de obtención de la evidencia, de cómo, de esa cadena de evidencia, ¿verdad? Tenerla, tenerla de manera adecuada. Y por lo menos lo que nosotros hemos visto, y a mí me llaman constantemente los policías, o sea que puedo dar fe de que necesitan recursos, necesitan más adiestramiento. Nosotros nos hemos ofrecido, vamos a ver qué nos dicen, pero la realidad es que hasta la fecha de hoy no nos han demostrado que en efecto hayan estado recibiendo un adiestramiento adecuado. El último adiestramiento que nosotros como organización ofrecimos fue con el Humane Society de Estados Unidos, cuando esta servidora lo dirigía en Puerto Rico, y eso fue en el año 2015.
0: Wow. Ok, wow. Hace más de una década.
2: Sí, hemos adiestrado, sí, la federación ha adiestrado a algunos miembros, ¿verdad? Algunos este grupos que se han acercado y uno los adiestra. Pero la realidad es que, sí, de policías y de fiscales también.
3: Pero eso debería ser compulsorio.
2: Eso debería ser totalmente.
0: ¿Verdad? En la academia, ¿verdad? Sí.
3: Parte de la academia. De la academia.
2: Sí. Pues en la academia hay una... hay un adiestramiento, para me parece que solamente para los que ingresan nuevos, los nuevos policías, pero yo creo que necesita un adiestramiento distinto. Cada vez que salen, nos llaman, nos dicen que no están satisfechos. Claro, ¿verdad? Nosotros estamos, esto es hearsay, es lo que nos dicen los policías, pero cuando uno ve los casos y ve la situación, y es una cadena, porque hay policías extraordinarios que llevan su, su trabajo desde la A a la Z de una manera extraordinaria. Claro. Hay otros que pues no lo llevan tan bien. Lo mismo ocurre con los fiscales. Hay fiscales que uno le dice, por ejemplo, yo tuve un caso en Aguadilla y yo estaba dispuesta a comprar el perro que estaban haciendo una venta ilegal, y el fiscal me dijo que yo estaba... que eso era entrampamiento. Y yo, bueno, yo no practico criminal, pero caramba, tomé la clase. Y yo le digo, ¿cómo usted me va a decir que esto es entrampamiento? Esto es imposible.
0: Si lo está vendiendo.
2: Claro, ya está cometiendo el delito. Yo no lo estoy, además, yo no soy, primero, no soy la autoridad. Y segundo, no le estoy poniendo nada en su mente. O sea, ya lo está vendiendo. Situaciones de esa naturaleza nos ocurren. Y si no, vean el caso más reciente en Carolina. Un perro a la intemperie, la lluvia cayéndole, el perro llorando, sin agua, sin comida. Ya, una situación terrible. Y el juez no encontró causa. Entonces el pueblo de Puerto Rico ve una acción de maltrato tan terrible como esa y no hay causa.
1: Pero esa falta de entrenamiento, pues entonces la vemos en la policía, la vemos en la fiscalía
2: y en los jueces.
1: Y en justicia, y en la judicatura también.
2: También, también. Entonces, y hay mucha confusión.
1: Esos talleres.
2: Sí, bueno, nosotros hemos llamado y hemos reclamado. De hecho, yo recientemente publiqué un artículo en Microjuris en la que hago una explicación y una crítica, porque no muchas veces confundimos el maltrato con ley 140, ¿verdad? Que son las controversias entre vecinos. Pero una de mis mayores quejas es que muchas veces las personas, los que alimentan animales en las calles, no se convierten por alimentar los animales en las calles en sus guardianes. No hay, claro. O sea, usted no se convierte en el papá ni en la mamá de una persona sin hogar porque lo alimente. ¿Cómo va a ser entonces que usted se convierta en el guardián del animalito solo porque usted pero sea si, compasivo?
0: Pero si lo alimentas en tu casa, puede ser.
2: Depende, depende. Porque tendrías que tener custodia, tendrías que tener control, posesión, tendrías que cumplir con la definición de lo que es guardián porque está definida en la ley. Pero, por ejemplo, yo no puedo, una persona que vaya bajo la ley 140 que alimente animales, ese juez no puede prohibirle que alimente los animales de manera permanente porque la ley no está diseñada para eso. El remedio es provisional. Si usted quiere un remedio permanente, usted tiene que ir a la sala de injunctions, de interdicto, y reclamar entonces que haya un cese y desista. ¿Bien? Pero entonces no nos convertimos en guardianes por eso. Además, lo que está haciendo esa persona es un acto humanitario de alimentar. Recientemente, leyendo un caso del apelativo, usted sabe que cuando en los casos de daños, usted va a ser responsable por todo daño que cause su animal, no importa si se le extravíe, ¿verdad? O se le escape, a menos que haya habido un caso de fuerza mayor. Pero una de las cosas que mencionan los casos es cuando usted se que no solamente es el guardián, sino que también aquel que se sirve del animal. Y estaba leyendo la determinación del apelativo y decía, porque cuando usted se sirve del animal, también es cuando usted, eso puede incluir que usted se recree con el animal. Y después dice, y aquella persona que alimenta a un animal se sirve de él porque le da placer darle comida. Pues yo no sé en qué país vive, porque es que a nosotros no nos da placer darle comida a los animales. Nosotros sufrimos constantemente viendo esos animalitos que necesitan comida, que necesitan agua, que necesitan protección. Eso no es placer, eso es una obligación que nosotros sentimos, porque es la obligación que el gobierno, por los pasados 200 años, porque hay evidencia que el asunto de los animales sin hogar en Puerto Rico, hay evidencia escrita, que desde 1775 ya el gobierno estaba hablando de los animales sin hogar y el problema que representaba. 200 años más tarde estamos en el mismo sitio.
1: ¿Y qué se puede hacer?
2: Uy, claro, se puede hacer un gran plan. Nosotros en FEPA estamos trabajando un proyecto de ley, ya lo tenemos bastante adelantado, estamos con un legislador en la Cámara, que deberíamos pues tener próximamente reunión, y prácticamente nosotros estamos creando, no estamos inventando la rueda, estamos creando lo mismo que se han hecho en otros lugares del mundo y ahora en Estados Unidos, que prácticamente crea un programa completo. Aquí se debe hacer una agencia especializada que se encargue estrictamente de los asuntos de los animales. ¿Por qué?
1: Una agencia, como una
2: procuraduría. Como una procuraduría, correcto, porque esa persona va a encargarse de qué. De que se cumpla con la ley, de que los policías reciban adiestramiento, de que los fiscales lo reciban, los jueces, que haya uniformidad con todos los albergues, que en cada uno de los municipios se puedan desarrollar esterilizaciones de alto volumen. No está inventada, no hay que inventar la rueda, ya está hecho. Y esta servidora ya, yo me reuní hasta con exmiembros de la Junta de Control Fiscal para ¿verdad? Viendo la necesidad que hay en Puerto Rico, el impacto, el dinero que se debe otorgar a esa agencia, que ya nosotros la trabajamos para que fuera autosuficiente, recibiría una cantidad inicial, pero después sería autosuficiente. Con ese dinero, en los próximos 7-8 años, nosotros deberíamos haber reducido entre el 70 al 80% de los animales en las calles. Si Afganistán, en medio de la guerra, fue capaz, con los grupos de rescate de Afganistán, fueron capaces con un trabajo muy parecido a lo que estoy planteando, de reducir los animalitos de sus calles en 70%, ¿cómo es posible que nosotros no podamos hacerlo? Nosotros tenemos la capacidad. Nosotros lo que necesitamos es que tanto la legislatura como el gobierno nos dé la oportunidad de demostrarles que aquí hay personas capacitadas para llevar a cabo esa función. Y una vez ese programa esté estructurado, las esterilizaciones. Oye, y la nueva política pública, la nueva orden ejecutiva reciente que establece las esterilizaciones de alto volumen. Oye, yo soy de las primeras que favorezco las esterilizaciones de alto volumen porque nosotros lo hicimos y en año y medio esterilizamos 52,000 animales de compañía.
1: ¡Rayo!
2: Cuando vino
1: de compañía, ¿cuáles son eso?
2: Perros, gatos, mayormente.
1: Pero que
2: cerditos, fueron cerditos.
1: La custodia de alguien,
2: Los de animales de compañía son los que viven con uno y nos necesitan, ¿verdad? Bajo la guarda y nos necesitan para sobrevivir. Pues esta orden ejecutiva de 2026 establece que se van a esterilizar, ¿verdad? Va a haber unas campañas de esterilización para animales domésticos. Quiere decir que esos no son los que están en la calle. Y por lo tanto nosotros decimos, pues perfecto, porque mientras se va reduciendo, ¿verdad? Las personas para que no los abandonen y los puedan cuidar. Y la evidencia, o sea, lo que nosotros recopilamos en el año 2017, cuando hicimos estas esterilizaciones, 2017-2018, el 95% de esas personas nunca habían visitado un médico veterinario. O sea que estamos atendiendo a las personas sin recursos y eso está excelente. Pero mientras tanto tengo los animalitos en las calles que se siguen reproduciendo. Así que lo que estamos solicitando es denos la oportunidad. Aquí en Puerto Rico habemos personas interesadas en el tema, comprometidas con el tema, que sabemos cómo se ha trabajado en otras jurisdicciones, que hemos tenido experiencia en otras jurisdicciones. Yo acabo de venir de El Salvador. Yo fui al hospital más grande de América. Tiene 4 pisos.
0: De animales.
2: Y yo estuve 4 horas de invitada. Ellos me dieron un tour por todo el hospital. Yo salí, yo me tuve que sentar cuando salí de allí. Porque yo dije, ¿cómo es posible que este país tan pequeño, tan pobre, pueda desarrollar un concepto tan extraordinario como este? Se ofrecen todos los servicios que te puedas imaginar, todos. Y le cobran 25 centavos a las personas por cada servicio.
0: Allí es que está Bukele.
2: Y es un programa del gobierno. Este hospital es un programa del gobierno. Y una vez lo estableció, ahora está trabajando con los animalitos. De hecho, nosotros estamos invitando al director ejecutivo a Puerto Rico para que nos explique, ¿verdad?, cómo fue tan exitoso. No fue un proceso fácil. Pero, nuevamente, si nos dan la oportunidad, honestamente, y perdonen que lo repita, pero aquí vemos muchas personas interesadas en el tema, muchas personas capacitadas para trabajarlo. Lo que necesitamos es que abran esa puerta, que se permita desarrollar, porque aquí nuestros animales siguen sufriendo de manera terrible.
1: Licenciado, vamos a continuar hablando de este tema, desarrollando. Me parece sumamente interesante e importante, pues, crear conciencia, ¿verdad?, en la ciudadanía. Así que no se vaya nadie. Regresamos en breve en Fiscalía 580.
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1: Regresamos a este su programa Fiscalía 580. Se dirige el licenciado Ernie Cabán Santiago en compañía del licenciado Osvaldo Carlos y Linares. Y nos encontramos continuando la conversación con la licenciada Yolanda Álvarez Cruz, presidenta de la PEPA. Licenciada, siempre es bueno tenerla aquí.
2: Muchas gracias, siempre es un placer venir.
1: Gracias, gracias. Estábamos hablando fuera de la pausa del problema de los gatos allí en San Juan, por poner un ejemplo, porque sé que hay distintos municipios que enfrentan esos problemas. También estaba viendo que creo que en Calley tienen una situación con unos perros. Pero yendo a esa, al área de San Juan, al casco de San Juan, que es un área turística, ese problema de los gatos allí, ¿cómo se puede atender? ¿Qué alternativas puede haber para enfrentar eso?
2: Yo no le llamo problema a los gatos. Mira, perdona que te corrija.
0: Ahí está. Me cogiste la primera.
2: Sí. La última vez fue Osvaldo, ahora te toca. Porque en realidad los gatitos han estado allí por décadas. Y las personas
1: pero no
2: también.
1: No tanto.
2: Sí, por décadas. Y muchas.
1: Como yo no lo he visto.
2: Sí, porque por muchos años. Porque tú no vas a San Juan.
1: Ah, bueno.
2: Pero, y pues obviamente las personas saben que allí hay unas organizaciones y personas responsables que los esterilizan y los vacunan. Y entonces, pues también pues buscan la opción, la forma de abandonarlos.
0: Okay. Pero, o sea, que traen gatos allí para
2: abandonarlos. Sí, fácilmente, porque saben que allí se van a de alguna manera, porque muchos de los vecinos de San Juan también les da comida. Y usted podrá pensar, ay, pues déjame ver cuál es el problema que me causa el gato. El gato generalmente no excreta en piso, siempre hace un huequito, ¿verdad? Y lo tapa. Uh-huh. Sí, pero sí puede pasar, no estamos diciendo que no pase. Si no está esterilizado, va a marcar. Así que usted quiere un animalito esterilizado. Si no está esterilizado,
1: Va a marcar?
2: Va a orinar para marcar.
1: Tú no sabes que esto es un programa educativo de pueblo.
0: Particularmente.
1: Aquí no estamos con lenguaje técnico, somos de pueblo.
0: Particularmente para ti.
1: Vamos otra vez, vamos a lo que vinimos.
0: Los perros calzan la pata en el hidrante ahí de agua.
2: Ok, pues marcar, orinar. Ajá. Que orinar no es la palabra correcta, pero no voy a decir cuál es la palabra correcta porque sería terrible, sería mucho más que educar.
0: Sí.
2: Y entonces también uno quiere que el animalito esté esterilizado porque entonces va a evitar las peleas entre los machos, ¿verdad? Que están buscando cómo reproducirse.
1: Okay.
2: O sea que hay unos beneficios extraordinarios de uno vacunar, esterilizar y soltar. Eso es lo que se conoce en inglés como TNR, atrapo, vacuno, esterilizo y suelto y devuelvo al lugar. Lo que hace. Eso se llama una colonia de gatitos, se convierte en una colonia. Esos gatitos que ya están esterilizados no permiten la entrada de otros animalitos en ese área en particular.
1: ¿Por qué? ¿Cómo?
2: Porque ya crearon una colonia, ya ellos están esterilizados, ahí hay, vamos a pensar que ahí hay 8 gatos, esos gatos no van a permitir la entrada de más ningún gato. En esa área completa hay 8 gatos. Puede que uno que otro entre, pero no es tan probable. Y lo que hace precisamente eso es evitar que sigan entrando más animales al lugar. Cuando usted como comunidad o una decisión, por ejemplo, judicial, diga, no, esos datos hay que sacarlos del lugar y usted los saca de ahí, primero, que es una decisión o una determinación totalmente no humanitaria, violando la política pública del gobierno de Puerto Rico, porque usted está prácticamente enviando esos animalitos a la muerte. Esos animalitos van a tener que buscar comida, van a tener que buscar zafacones, van a tener, ¿verdad? Y nos olvidamos del beneficio también que tienen las colonias. Usted no va a tener plagas de ratones porque se los van a llevar de regalito de vez en cuando en el lugar. Pero cuando usted lo quita, lo sacamos todo. Eso es lo que se conoce como el efecto aspiradora. Limpié. Pero ¿qué ocurre? Ya esos 8 que estaban esterilizados en ese lugar en particular ya no están y empiezan los que estaban en la periferia a entrar porque tienen un lugar nuevo. Pero eso
1: los puntos de droga.
2: Exactamente.
1: Le sacas uno y se apoderan otros.
2: Pero en este caso van a llegar muchos más que no están esterilizados. Por lo tanto, se van a reproducir y usted va, en vez de tener 8, va a tener 80. Y se van a seguir reproduciendo porque una gatita nada más, su prole, en 8 años son 2 millones de gatos.
6: ¿Cómo?
2: Rapidita. Es que la gata, aún amamantando, puede quedar embarazada.
6: Sí.
2: O sea, que no es como los perritos que tienen esos lapsos más tiempo, ¿no? Esa época de celo. Wow. Y por eso cuando la gente dice aquí hay por lo menos mínimo 1 millón de gatos, yo digo, claro que sí los hay. Nada más con ese cálculo, pues claro que sí los hay. Y usted verá los gatos que son comunitarios y aquellos que se comunican y aquellos que están en las colonias, pero están los ferales, los que usted no ve, los que salen de noche, los que no se acercan a los seres humanos, los que están en los montes. Hay perros también igual que son perros ferales. Y yo creo que aquí en Puerto Rico tenemos que empezar a ver esto como un problema de país o una situación de país. Los animales pueden causar también accidentes, los animales también pueden causar mordeduras, los animales también hay enfermedades zoonóticas. Entonces, pues, como les mencioné inicialmente, yo creo que nosotros tenemos que luchar para crear un país en que exista una convivencia pacífica, tanto con los seres humanos como los animales. Digo, todos somos animales, ¿verdad? Animales humanos y animales no humanos. Pero aquí hay opciones de trabajar el TNR, aquí hay opciones de seguir haciendo las esterilizaciones de alto volumen, aquí está la opción de poder hacer las esterilizaciones satelitales, que es uno de los escritos que nosotros preparamos como parte de ese de empezar a trabajar el proyecto de ley que queremos que se concrete en algún momento.
1: ¿Lo esperan tener para cuándo?
2: ¿Los qué,
1: perdón? Sesión, ¿lo esperan tener el proyecto de ley?
2: Yo quisiera, o sea, el proyecto está muy adelantado y ahí está.
1: Vamos a darle para adelante,
2: sí,
1: a discutir cuando lo tengamos.
2: Yo creo que incluso cuando ya esté totalmente finalizado, yo lo voy a compartir con las organizaciones miembros, porque este proyecto también yo lo estoy discutiendo con el gobierno de Vermont y con Colorado. Porque allí hay, ¿verdad?, prácticamente el mismo parecido el programa, ¿verdad? Aquí hay que criollizar un poco el proyecto. Pero es un proyecto que si se trabaja bien, el enfoque es vamos a proteger todos nuestros animales. Y vamos a aprovechar para reducir de manera dramática, de una vez y por todas, el asunto de los animales sin hogar o los animales en condición de calle. ¿Por qué? Porque hemos estado por los últimos años poniendo parchos. Parcho aquí, un parcho allá, un parcho aquí, y entonces no resolvemos el asunto.
1: ¿Y los albergues?
2: No hay espacio. Bueno, en Puerto Rico, si vamos a hablar de albergues municipales, tenemos solamente el de San Juan, el de Ponce, que ciertamente no está funcionando como los albergues de San Juan y Carolina. Ya lo que queda son los otros dos, que es el de Guaynabo y el de Mayagüez, que son privados.
1: Ok, wow, pero...
2: No hay espacio. Tenemos tanto, entonces tampoco hay una cultura de adoptar. Queremos comprar animalitos de raza, queremos comprar jerky, queremos comprar salchicha, queremos comprar animalitos que son bellos, son hermosos, pero a la misma vez, ya que tiene el jerky, vaya y adopte un satito para que le haga compañía, vaya y adopte otro satito para que le haga compañía, porque en la medida, si nosotros somos 3.2 millones de habitantes, si por lo menos 1 millón, por lo menos 600,000 dijera, voy a adoptar un perrito de la calle, vamos al albergue o lo voy a sacar de la calle. Oiga, ahí habría por lo menos una ayudita, ¿no?
1: Pero ¿se puede crear un incentivo?
2: Claro, eso es parte
1: de la planilla.
2: Oiga, es que eso es parte de lo que nosotros ¿verdad? Estamos trabajando.
1: Sí, ¿verdad?
2: Todo eso se ha considerado en ese proyecto. Nosotros hemos considerado incluso que esa persona que dirija esta entidad tenga la facultad para hacer reglamentación y para promover ese cambio sistémico a través de legislación. Lo que necesitamos es que el gobierno entienda y la legislatura entienda que la oportunidad está ahí, que la capacidad está ahí y que si nosotros, miren, en el año 2016 en Puerto Rico se trató de por lo menos controlar la cantidad de las personas que crían animales en nuestra isla. Para entonces nosotros habíamos identificado más de 118 poppy mills. Los poppy mills son aquellas personas que se dedican a criar y vender okay, sí. Sin atender a los animalitos, ¿verdad? Sin proveerle los servicios médicos veterinarios, y los tienen en unas situaciones paupérrimas, metidas en jaulas como si fueran gallos, o sea, no, que los gallos no deben estar en jaulas tampoco, pero...
1: Imagínate, o sea, pero entonces, exactamente. Los gallos de pelea, ¿cómo hacen?
2: Pues nada, los gallos de pelea no deberían estar existiendo.
0: No deberían estar peleando,
2: totalmente.
1: Hacer las paces.
2: Sí. Yo puedo estar aquí, mi tesis doctoral es sobre los peleas de gallos.
1: Ah. Ajá.
2: Podemos estar aquí el próximo programa. pero la realidad es que nosotros hemos contemplado ya tantas cosas que se pueden hacer, y que si esa persona puede crear esos reglamentos, puede empezar a hacer esos cambios sistémicos, puede empezar a trabajar con los adiestramientos necesarios, con personas con la capacidad para proveerlos, puede haber un cambio dramático en nuestra isla. Y eso habla muy mal de nosotros. Cada vez que yo voy a la American Bar Association o voy a una actividad de cualquiera de mis pares, porque nosotros fundamos una organización de Latinoamérica, vemos 54 organizaciones.
1: Wow.
2: Y cada vez que yo hablo de Puerto Rico, bueno, primero me pelean por los gallos de pelea y después... me dicen, nunca he ido a Puerto Rico, pero no quiero ir. ¿Por qué no quiere ir? Porque no quiere ver animales en las calles. Ellos tienen prácticamente, muchos de ellos, la misma situación. Pero entonces van a salir de su país, que están hartos de ver animales en las calles, para venir a Puerto Rico a ver más animales en las calles.
0: Te pregunto, ¿el problema mayor de animales realengo son los perros, los gatos?
2: Tenemos perros, gatos, caballos, cerdos.
1: Caballos tan grandes.
0: Chica. Y cerdos.
2: Y cerdos también. Tenemos.
0: Pero los cerdos esos vietnamitas.
2: Hay cerdos vietnamitas y hay otros que no son tan vietnamitas, que también se siguen reproduciendo, y vamos a tener Guayanilla, Hormiguero. Hay varios municipios que hay.
1: ¿Y eso no se lo puede comer?
2: No.
1: ¿Una varita?
2: No.
0: Los vietnamitas no.
2: No. No te comas ninguno. Los animalitos no son para comer.
0: Sí.
2: Son nuestros amiguitos.
0: Yo le regalé un vietnamita a Mónica, la administradora de la oficina, chiquitito. Ajá. Así, pero después se convirtió en un monstruo.
2: Ay, mira, qué bello.
0: ¿De qué está mesa?
2: En mesa. Yo tuve una de 300 libras en San Sebastián.
1: ¿Qué lo más va feliz. A ser?
2: Claro que sí, fue mi animalito por muchos años.
1: Dicen que es un bien inteligente.
2: ¿No? Bueno, el cerdo es el cuarto animal más inteligente del mundo. El primero es el elefante, le sigue el chimpancé, le sigue el delfín y luego es el cerdo. Wow. Y por eso que cuando uno matan los cerditos, ahí yo sufro muchísimo, porque usted no sabe realmente lo que usted está haciendo.
1: Que wow. Acá hasta lloran y todo.
2: Claro. Y todo. Sí. Son mucho más inteligentes, y ustedes pensarán que los perritos son más inteligentes. No, son más inteligentes que un perrito.
1: Sienten cuando van.
2: De hecho, los que están abajo viendo cuando están matando al anterior, se comunican. El sistema de comunicación es muy avanzado y gritan porque están. Usted lo escucha la gritería y es porque están viendo lo que está ocurriendo. Yo que he tenido la oportunidad de ver cuánto vídeo ustedes se puedan imaginar, ya saben por qué en los últimos 25 años soy vegana.
0: Mira, y en términos de los municipios, ¿cuáles municipios están atrás? ¿Cuáles tienen más problemas? Me han hablado de Ponce. No sé.
2: Es que yo creo que todos están atrás.
0: ¿Todos?
2: Sí, yo creo que todos atrás. Yo creo que el municipio que nosotros hemos visto que está haciendo cambios. El primero que empezó a hacer cambios, y gracias porque nosotros, ¿verdad? Una de nuestras organizaciones miembro que está en Vieques, Our Big Fat Caribbean Rescue, ellos crearon este programa de esterilización.
0: ¿En Vieques? En Vieques es un problema también de caballos.
2: De caballos,
0: ¿no?
2: Terrible. Terrible. Terrible. Nosotros empezamos a esterilizar los caballos en Vieques, pero ahí vino primero María, pero Irma, luego vino María.
0: ¿Y por qué tanto caballo en Vieques?
2: Mucha gente los dejaba libre, y entonces, porque también usted se va a dar cuenta que los caballos que están en la calle no son de nadie, pero usted los va a ver que los han tatuado hasta con navaja.
1: Wow.
2: Y muchas veces son menores de edad.
0: ¿Los caballos?
2: Los niños menores de edad son los guardianes de esos caballos. Y entonces, el caballo, si causa un accidente, no es de nadie. Nadie aparece. Pero si usted se quiere llevar el caballo, prepárese, porque va a aparecer todo el mundo a reclamar el caballo. Nosotros estuvimos controlándolos bastante tiempo, pero lamentablemente pues ahí tuvimos que regresar a la isla. Empezamos con el espellatón, la esterilización de alto volumen, y es un asunto que todavía hay que atender. Pero sin embargo, el municipio de Vieques, tanto la administración pasada como la anterior, se ha integrado con la organización miembro de FEPA. Y ellos hacen esterilizaciones, ellos hacen programas comunitarios, ellos hacen TNR. Vieques, usted, cuando no hay animales, ya usted no va a ver tantos perros en la calle, no los va a ver. Y la mayoría de los gatitos están vacunados. Ellos trabajan mucho educación humanitaria, es un trabajo espectacular. San Juan está dando unos pasos agigantados.
0: ¿Ah, sí?
2: Sí. Yo creo que el alcalde está haciendo un buen trabajo. Queda mucho por hacer porque lamentablemente es muchos años.
1: ¿En qué sentido está?
2: Pues ahora por lo menos están trabajando el albergue, ¿verdad? Ya dejó de hacer un albergue, un kill shelter, ya es un albergue que pues no necesariamente vamos a poner a... La gente dice poner a dormir, eutanizar, pero la palabra correcta es matarlos, porque usted está asesinando a esos animalitos. De la única manera que usted pone a dormir un animal es porque su calidad de vida está comprometida. Pero como no hay espacio, pues aquí los albergues acostumbraban, y algunos de los que quedan acostumbraban, ¿verdad? Acostumbran a matar a esos animalitos. Pero por lo menos ya ese paso se dio, han estado en clínicas de adopción, están trabajando con sus clínicas de vacunación, o sea, están tomando medidas proactivas para empezar a atender el asunto. Ciertamente estamos en la capital, aquí hay una cantidad de perros en el área urbana y en el área rural que no, es casi, podríamos decir, incontrolable en este momento.
1: Perros y gatos.
2: Perros, gatos, sí, caballos, cerdos.
1: Digo, a mí me caen bien los gatos, yo tuve gato, yo tuve un gatito también.
2: Muy bien, sí, sí. ¿Quieres otro?
0: Mira,
2: no, ¿para no. tu salchichita?
1: No, no.
0: Para que la acompañe
1: no,
0: la salchicha. No.
1: Sí. Mira. Sí,
2: piensa en lo que están sufriendo en la calle, Ernie.
0: Sí, Ernie.
1: Pues no lo puedo pensar.
2: Sí. ¿Y Osvaldo también? ¿De qué hablas tú?
0: Sí, lo que pasa es que yo sé cómo se llevaría con los Yorkies.
2: No importa, después se arreglan. Después, yo tengo gatos y tengo perro y tengo gallina. Mi cuca.
0: ¿Gallina?
2: Sí, cuca.
1: ¿Tú sabes que yo creo que gallinas también? Bueno, yo he tenido de todo.
2: Sí, claro, pues estamos en los campos.
0: Pero yo me
2: acuerdo. La diferencia es que yo no me los como, pero ok.
0: Ali Darimendi, que fue artista y bailarina, sí. Y qué más, legisladora.
2: Sí.
0: Su pet era una gallina. Tú ibas a casa de Ali Darimendi y la gallina te seguía y se subía a la mesa y ahí comía allí con todo el mundo.
1: Wow.
2: Sí, mi gallinita nos adoptó a nosotros. Ella una noche estaba en el portón. Y la entramos a la casa, le construimos un área en el patio, pero ella duerme dentro en aire acondicionado. A las 6 de la tarde ella empieza a llamarnos para que le demos un brequecito en el patio y después ella sube y tiene su casita adentro. Ya no hay credenza, hay una casita de gallina.
0: Mira, para allá.
2: Pero simpaticísimo.
1: Las personas que pierden el animalito, ¿cómo disponen de ello? Se murió.
2: Uy, esa es una gran pregunta, Ernie, porque muchas veces... Y por eso nuevamente vuelvo al proyecto. Una de las cosas que nosotros queremos desarrollar, y por eso yo fui a El Salvador y me quise ver cómo ellos trabajaban ese proyecto. Aquí yo más de 2/3 de nuestra población tienen animales.
0: Ajá.
2: Adoran a sus animalitos. No podemos decir que la mayoría no quieren a sus animales. Yo creo que Puerto Rico sí quiere a sus animales, con sus excepciones. Ajá. Pero ¿cómo hacemos para que don Pepe del barrio Achiote de Moca, que no tiene un dólar, que no tiene ni siquiera carro, a ese perrito un carro lo golpea o se le parte una patita, no hay ningún lugar en el área oeste donde él puede ir de emergencia a atender ese animalito? En lo que llega a San Juan, ya el animalito se le desangró y se le murió.
0: Wow.
2: Y si llega, pues el CT scan le va a costar $1,200, la sangre ciento y pico, cuando viene a ver tiene $3,000 o $4,000 en la operación. Wow. Y eso es lo que nosotros queremos también trabajar. Queremos buscar tener alternativas para esas personas que aman a sus animalitos y que tengan la oportunidad de que les sean atendidos. Entonces ese animalito se muere, ¿qué hago? ¿A dónde voy? Lo llevo al municipio y han muerto. La mayoría de las personas que yo he conocido que se le mueren sus animales los entierran en los patios de sus casas.
1: Sí.
2: ¿Ve? En mi caso, yo los llevo en Aguadilla, un lugar donde los creman.
0: Ah, sí. En Caguas también hay uno.
2: En Caguas hay uno, ¿sí? Y en Humacao me parece que hay otro. Y yo los llevo a Aguadilla porque ya tengo muchos años ahí. Quiero que sepa que tengo cajas y cajas y cajas de cenizas. Sí, yo llegué el momento en que en mi casa habían 14 perros porque ya me daba pena. Abría la puerta, wow. Si el perro brincaba, pues ya era parte de la comunidad, wow. De la casa. Que también esa es otra opción. Cuesta $200+.
0: Sí, yo tengo la ceniza de todos los yorkies en casa.
2: Sí, sí, yo me acuerdo de tu casito. Pero, pues, esa es otra de las cosas que queremos atender, porque esas son también comunidades vulnerables, son viejitos que adoran sus perritos, sí. Son viejitas que quieren a sus animalitos. Entonces, qué triste que ellos se vean tan impotentes de no poder darle los servicios médicos veterinarios porque ni carro tienen. Muchas veces se sacan hasta la comida de la boca para dárselo a esos animalitos.
0: Sí, sí. Pero no tenemos posibilidad de tener servicios veterinarios como el servicio de salud que es gratuito.
1: Plan médico, no hay.
2: Plan médico están desarrollando uno. En estos días me llamaron para discutirlo. No estoy tan segura si es un plan o es un seguro. Plan médico sí hay de Estados Unidos. Hay varios que se utilizan.
0: Mi hijo tiene. Sí. Y un perro le dio cáncer y le cubrieron.
1: Sí. ¿Ya, verdad? Tratamiento,
2: sí. Sí, pero es de Estados Unidos. Acá no estoy tan segura. Creo que acá era un seguro inicialmente.
1: Porque está en caro. Una vez a la salchicha le iban a hacer un CT scan o algo de la cadera que se veía. Y salía, creo que en 5,000 pesos. Una cosa así.
0: ¿Cómo va a ser, Ernie?
1: Sí.
0: ¿Y qué hiciste?
1: Creo 5. La dejé así.
0: Ernie, ¿cómo la vas a dejar así?
1: Sí, lo dejé así.
2: Dios, y ese
1: la alternativa
2: es
1: de dejarla así, bailando. Pero Ernie, se recuperó.
2: Ah, bueno, pero Ernie, que tiene los recursos económicos para atenderla, lo dejó así. Ahora imagínese Don Pepe del barrio Achote.
0: Seguro.
2: Hay que buscar opciones, pero miren, ¿saben qué? En Puerto Rico no tenemos suficientes médicos veterinarios, eso es una realidad. La mayoría de los médicos veterinarios están en el área metropolitana. Hay muchas áreas que están underserved, o sea, no hay médicos veterinarios en esas áreas.
0: Exacto.
2: Pues por lo tanto, nosotros volvemos, tenemos que crear un sistema, un plan para que cuando ocurran estas situaciones, estas personas puedan por lo menos recibir el apoyo de por lo menos esa primera asistencia, esa primera ayuda con ese animalito, controlarle, qué sé yo, del desangrado, el sangrado, lo que sea, pues eso ni siquiera lo tenemos en nuestra isla.
1: Digo, yo dejé así, pues fue una alternativa que me dieron, obsérvala, vamos a darle estos tratamientos, qué sé yo, pero lo que te llama la atención es el costo. Sí.
2: Bueno, a mi perrita ahora le acaba de dar un fallo renal y bueno, usamos la tarjeta de crédito. Porque la cantidad fue, ¿verdad?
1: El plan médico.
2: Sí, no, aquello fue fuerte. Pero, pues, yo doy gracias a Dios que tengo esa tarjeta de crédito, que la pude pagar y que mi perrita, pues, gracias a Dios la pude salvar. Pero yo me conmuevo mucho con las personas que de verdad en este país aman sus animalitos y se sienten impotentes de no poder ayudarnos. Es muy fuerte. Y eso nos pasa con todos, o sea, con los niños, con nuestros viejos, con nuestros familiares. Uno sufre muchísimo. Y es el momento, yo creo que estamos en el momento perfecto para que de una vez y por todas digamos, miren señores, vamos a parar de poner parcho. Vamos a crear un plan, pero un plan coherente. Un plan que cubra todas estas áreas inicialmente. Si nosotros hacemos un plan, que por lo menos un plan que sea hasta 10 años, trabajándolo bien, de manera consistente, yo les aseguro que la realidad va a ser otra, porque le estaba diciendo anteriormente que en el 2016 tratamos de controlar los breeders y todo el pueblo de Puerto Rico estaba a favor del proyecto. Todos los legisladores estaban a favor del proyecto, excepto un solo legislador que lo paralizó. Y no quiero entrar, ¿verdad?, ahora en controversia con el legislador o con el grupo que lo quiso paralizar. Pero fíjense que estamos hablando que ya pasaron, ¿cuánto? 10 años. Hace 10 años nosotros hubiésemos podido controlar la natalidad de esos animales aquí. Porque la evidencia demuestra que la mayoría de los animales abandonados en nuestras calles son aquellos que se compraron por impulso. ¡Qué lindo la motita! El nene quiere esta motita, ¡qué lindo! ¡Ay! Llegó a la casa, excreta, orina, juega, rompe, destruye, es un perro, no tengo tiempo, no combina con la alfombra, no sé, cualquier excusa que pueda establecer cualquier persona. Y esos animalitos, muchos de ellos terminan en nuestra...
0: Eso como los pollitos son de Easter de colores.
2: Eso es otro maltrato, mamá.
0: Sí, que se los llevan para las casas los nenes.
1: Eso fue uno de los primeros que yo tuve, un pollito de color. Sí.
0: ¿De qué color lo cogiste?
1: Creo que era azul.
2: ¿Azul? Ay, qué coincidencia que era
1: ese
2: azul.
1: Ese pollito llegó a pesar más de 10 libras, se convirtió en un
2: suerte
1: monstruo.
2: Tuvo que sobrevivió con esa tinta que le pusieron en ese cuerpito, que pues le pudieron haber matado.
1: Sobrevivió de qué manera, y estaba gordo.
0: ¿Y cómo terminó?
1: No, loco, me duró muchos años.
0: ¿Duró muchos años?
2: Muy
0: muchos
2: bien, años. Muy mucho, bien. Yo creo que Ernie es una persona muy sensible.
0: Sí.
2: Y a veces cuando se ponen a hablar así es porque realmente no quieren demostrar lo sensible que son, pero aquí tenemos, ¿verdad?, un cabildeo para que pueda adoptar un gatito. Mira, con honor a la verdad, se necesita adoptantes.
1: Y queremos hacernos parte de ese esfuerzo cuando esté ese proyecto de ley, discutirlo, compartirlo, promoverlo. Así que cuenta con nosotros aquí en Fiscalía 580 para eso.
2: Muy agradecida uh-huh. Porque la verdad que los animales nosotros los domesticamos. Y si nosotros los domesticamos, ahora nosotros somos responsables, de atenderlos, de cuidarlos, de darles nuestro amor y de demostrar que somos una sociedad mentalmente saludable.
1: Licenciada Yolanda Álvarez Cruz, muchas gracias. Gracias por estar aquí con nosotros en Fiscalía 580. Un privilegio.
0: Un placer siempre tenerte aquí. ¿Verdad?
2: Placer es mío. Muchas gracias.
1: De esta forma finalizamos esta edición de Fiscalía 580. Los dejamos ahora con WKQ en la tarde con Quique Cruz y nosotros regresamos mañana a la misma hora de 4 a 5 de la tarde en Fiscalía 580.
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13: Al exsecretario de Agricultura, Ramón González, en línea. Muy buenos días.
14: Buenos días, Rubén, a ti y a todo el público que nos escucha.
13: Mire, me gustaría hablar muy seriamente, pero también muy con mucha responsabilidad sobre este asunto de ganaderos Borges. ¿Cómo reacciona usted a la imputación que se les hace?
14: Pues mira, Rubén, por lo que he leído, son acusaciones serias que son referentes a la disposición de las aguas del proceso de la matanza y de la empacadora. Y es bueno aclarar que eso no tiene nada que ver con la calidad del producto de los animales que se sacrifican allí, sino es un asunto de disposición de aguas semitratadas o pretratadas. Los casos que ellos tienen, por todo lo que he podido leer, siendo yo secretario, y si mal no recuerdo, para el 2023 aproximadamente, la planta sufrió una intervención de los federales donde se llevaron computadoras y otras cosas, y luego ellos continuaron operando y haciendo mejoras a todo ese sistema de disposición de las aguas usadas. Pero obviamente yo, después de un par de años, uno piensa que habían resuelto todo y es ahora cuando vemos en la mañana de ayer que radican cargos. En la mayoría de los cargos que yo leí, que pude leer, son eventos bastante viejos, de hace tiempo, 2018-19. Así que podría pensar que ya ese asunto está corregido, y aún así los acusan, ¿verdad? Porque tienen aparentemente evidencia de actos ilegales que se hicieron allí. Es el matadero más grande de Puerto Rico, donde se procesan más toros, vacas y cerdos semanalmente, así que es una planta bien importante para la ganadería y la producción de cerdos en Puerto Rico. Confeccionan hamburguesas y otros productos, y como tú dijiste, sí suplen a comedores escolares y otras instituciones. Esa planta, todo el proceso de la carne cuenta con inspección federal, como tiene que ser en Estados Unidos, así que el producto es seguro, es de primera calidad. Que hayan tenido problemas en la disposición de agua, pues tendrán que responder, y estoy seguro que así lo harán.
13: Yo creo que la principal preocupación de mucha gente se aclara con este último comentario que usted ha hecho, y que yo he tratado de establecer aquí, no para defender a esta compañía, porque yo no conozco a nadie y yo no conozco a esa compañía, pero, o sea, conozco su reputación y su trayectoria, pero no conozco a nadie allí. Y yo me imagino que ellos, cuando se tengan que defender, se defenderán. Pero es bueno para la gente que puede hoy consumir, o ayer haber comprado, o su hijo haber estado en comedores escolares, que esto no tiene nada que ver con la calidad de el producto que ellos hacen.
14: Nada que ver, nada que ver. El producto es una cosa y la disposición de desperdicio, o sea, lo que uno cocina en su casa no tiene que ver con los desperdicios que salen al sistema sanitario, ¿verdad? Son cosas aparte, y como te dije, hay inspección federal cada vez que hay matanza, o sea, todos los días hay presencia federal allí. Así que el pueblo puede estar tranquilo. Esta gente, yo sí conozco a la familia Borges. Son gente que vienen de abajo, trabajadores, y me apena mucho el caso de ellos.
13: Sainz, doctor, ¿me escucha? No está.
15: A tu audiencia.
13: ¿Me escucha, doctor?
15: Sí, te escucho.
13: Doctor, ¿dónde usted vive?
15: Yo vivo aquí en Coupey.
13: Doctor, ¿usted tiene agua?
15: No, llevamos 11 días con hoy sin agua.
13: No puedo creer.
15: Pero volvemos, como te dije la semana pasada, Rubén, yo creo que lo más importante de esto, porque pues nosotros tenemos los medios y tenemos una cisterna y nos podemos abastecer, hay cientos de miles de personas que no tienen esa ventaja. Esa parte a mí no me no, para mí no es importante. Para mí es importante la falta de información. Bien, la falsedad con que nos han tratado, nos han dicho que viene y viene y viene, no viene. O sea, no nos han sido francos en lo que está pasando, y es la incertidumbre. Como ahora mismo nosotros estamos en el grupo que estamos en el estacionamiento. ¿Qué va a pasar mañana? ¿Mañana vamos a tener o no vamos a tener? Hasta ahora no tuvimos cuando se suponía que teníamos, y ahora pues queremos saber si vamos a tener mañana o no vamos a tener mañana, para nosotros prepararnos aquí en la casa. Que es el problema que tiene, yo sé que tiene todo Puerto Rico. Yo soy una voz que de los cientos de miles de personas que estamos pasando por esto, y pues yo tengo, gracias a Dios, el acceso a que tú me puedas dar esta oportunidad que no tiene mucha gente, para seguir, ¿verdad?, trayendo el mismo problema.
13: Disculpe, ¿cuántos días sin agua?
15: En mi casa hoy es el día número 11.
13: Diandre, pero le pregunto, porque aquí me está escribiendo un montón de gente confundida con relación...
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16: Buenas tardes, mis queridas amigas, amigos. Hoy es lunes 7 de septiembre del 2026. Yo soy Enrique Quique Cruz y estoy aquí de lunes a viernes de 5 a 7. Hoy, como es un día feriado, voy a empezar el programa de una manera distinta, porque me he topado con dos personas que tienen que ver con un... ¿Cómo podría yo llamar esto? Ustedes saben que yo les he hablado en muchas ocasiones a ustedes sobre la música y las nuevas canciones que estoy escuchando y todo este tipo de cosas. No me pregunten por qué, pero recientemente pues me ha entrado este enamoramiento con el flamenco, en un grupo que se llama Alma Flamenca, y entonces de ahí salió Guillermo Contreras, y de ahí salió Soy Canallita, que es esta canción que me encanta también, y todos estos ritmos nuevos, que yo los considero nuevos de flamenco, pues mi playlist y mi teléfono están llenos de esto. Yo me paso oyendo esto todo el tiempo, me monto en el carro, me envuelvo por ahí, no pienso en el gobierno, ni en la sequía, ni en nadie. Y me encanta la lírica, me encanta la letra, porque es algo bien movido, bien lindo. Tócame, tócame, tócame, que yo me muero. Pues son cosas que, aparte del toqueteo, pues inspiran a uno. Y ustedes no lo van a creer, de momento me escriben aquí de WKQ sobre una feria de Sevilla que se va a llevar a cabo aquí en Puerto Rico en noviembre, el 14 de noviembre. Y de momento me escriben que las organizadoras y las que están involucradas en todo esto, que son Rebeca y Joan, están aquí en Puerto Rico ahora. Pues arranquen para acá. Rebeca, Joan, bienvenidas aquí a WKQ en la tarde con Quique Cruz.
17: Gracias por recibirnos.
18: Yo te iba a decir, si sumas a ese flamenco fusión, además un rebujito, ya tienes la combinación perfecta. Ah, ya tú tienes que venir a la feria.
2: Y un buen jamón ibérico.
18: No. Bueno, y la comida.
16: Ah, no, perdóname, perdóname. Española. Yo en mi casa siempre tengo jamón ibérico. Voy a la panadería España, le pido allí a los amigos míos, si quieren la llevo a comer un día allí, por también. Favor, no. Y que mi jabón ibérico, ellos tienen el 5J que viene desde allá, que es muy rico. Caro, pero es rico. Pero de todos modos, cuéntenme de esta feria.
18: Bueno, estamos súper ilusionadas, porque la Feria de Sevilla ya la estamos celebrando en Miami, pero Puerto Rico nos estaba llamando el corazón. O sea, esa relación que hay entre España y Puerto Rico, esa parte cultural, esa parte histórica. Bueno, y luego los puertorriqueños, que es que sois lo mejor, pues sois súper animados. Entonces decíamos, ¿dónde hacer esa feria? Tenía que ser aquí 100%. Nosotros ya llevamos 8 años haciéndolo en Miami, tenemos el apoyo de Sevilla, Ayuntamiento de Sevilla, Diputación de Sevilla, Junta de Andalucía, y cuando ha venido a la feria, y eso es lo que queremos que sienta todo el mundo, lloran y dicen que les da la sensación que están en Sevilla. O sea, que lo que queremos es que la gente venga a la feria y diga, uy, sí, parece que estoy en Sevilla. Ese es nuestro objetivo aquí en Puerto Rico.
16: ¿Y qué es la Feria de Sevilla,
2: yo? Bueno, la Feria de Sevilla es la recreación. La Feria de Sevilla en Puerto Rico es la recreación de la Feria de Sevilla en Sevilla, España. Okay, pues es una fiesta que surge primero por un intercambio comercial y luego terminó siendo un lugar de encuentro para hacer networking, para fiesta, para tomarse un rebujito, para bailar flamenco. Y pues hemos querido traernos esa esencia, y además es la fiesta más importante o la más conocida en España. Quisimos traerla acá para todos esos hispanos que añoran sus raíces, que añoran tener un poquito de España aquí en Estados Unidos. Lo quisimos traer y hemos, de verdad, auténticamente
18: ha tratado de hacerlo lo más parecido posible. Tenemos casetas, tenemos caballos andaluces, tenemos personas vestidas de flamenca, que es el traje típico español del sur. Tenemos la buena música, el buen jamón, como lo decías, una buena paella. Y creo que todo esto junto ha hecho que el ambiente sea espectacular, el ambiente de feria.
17: Sí, para que la gente entienda que es una caseta, es la fiesta dentro de la fiesta. Es decir, tú

0: sea, esto, no es que yo sea fanático de la música ni nada, o sea, del flamenco ni nada de eso, me gusta, sí, sí, fantástico. Pero cuando oigo que ahora mismo acabo de aprender que tú le llamas fusión flamenca. Uh-huh. Cuando oigo esto, hace ya, te diría que como 2 o 3 meses, descubro a esta persona que te llamo, que yo no sabía, yo no sé quién es, no sé si existe, porque a veces yo oigo música y pienso que está creada por la inteligencia uh-huh. artificial. Guillermo Contreras, ¿existe?
1: Claro. Entonces, sí. ¿Sí? Bueno, sí. Honestamente sí, que nosotros hemos escuchado Alma Gitana.
0: Alma Gitana, sí, ¿no? Sí. O sea, son varias canciones. Y entonces yo vengo... Y pongo...
1: Pero es que no solo él, es que ahorita hay una corriente.
0: No, no, es que eso mismo, hay una corriente, la que te acabo de decir ahora, que se llama Soy Canallita, que es la que estaba tocando aquí ahora.
1: Ritmos caribeños con el flamenco.
2: Y te toca algo, te toca una emoción, te toca el corazón. Son esas canciones que llegan, la letra... Y el
1: bueno, y a ver, que en la feria hay mucho de eso, Quique, porque tenemos programación y una agenda cultural durante todas las 10 horas de evento. En donde tendremos tablaos, justamente agrupaciones de flamenco pop, quizás algún invitado internacional que, bueno, por ahora no lo podremos decir, pero okay, que estén atentos a las sorpresas. Y bueno, creo que la gente se va a llevar bastante de esto que estás escuchando tú hoy.
0: Mira esto. Esta es otra de las que yo escucho. Y es que todo, o sea, empieza con un sabor. Mira, y entonces... Esta música es bella.
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0: Va a amanecer.
2: Que te toca.
0: Sí, te toca.
2: Esa es la diferencia.
0: Sí, no, es distinto, es otra cosa. Y entonces, tú quieres. Esto es amanecer con una persona que tú quieras amanecer por la mañana. Es una cosa chulísima.
2: Bonita,
0: sí, ¿no? La letra y la imaginación.
2: La imaginación.
0: Escucha, mira, es que. Y es el ritmo también. Entonces,
2: y cuando ya veas bailar a alguien que sabe bailar.
0: Ah,
2: eso,
0: sí, lo he visto claro. Los videos también. O sea, para mí ha sido una experiencia nueva. Mm. Yo fui a Sevilla por primera vez en 1992, a la Feria de Sevilla.
2: A la Expo
0: Mundial. Ajá. Invitado por el gobierno de España.
2: Sí. Que fue un éxito, por cierto.
0: Una cosa espectacular.
2: Espectacular.
0: El gobierno de España en aquel momento me invitó a mí y a mi esposa. Éramos 16 personas, 8 parejas. Nos llevaron desde Puerto Rico hasta Sevilla en primera clase all the way. Nos quedamos en un hotel bello, pero era una cosa de cuento de hadas.
2: Alfonso XIII.
0: No, porque estaba todo lleno en Sevilla. Nos quedamos en Carmona.
2: Ah, mira.
0: En un palacio, en un castillo que hay allí en Carmona, y mi habitación yo la abría por la mañana las puertas y lo que veía era un campo de girasoles.
2: Qué maravilla.
0: Pero una cosa preciosa. Fuimos a ver los caballos andaluces en la Plaza de Toro, fuimos a la feria varias veces, o sea, fue un viaje bello. Claro. Luego, después, al pasar de los años, tengo un gran amigo que es Ignacio y Carmen, que son sevillanos. Uh-huh. Ahora mismo ellos están en Puerto Rico. Y él me mandó lo de la Feria de Sevilla. O sea, él me envía la información de esta feria en estos días recientes. Y entonces después Alejandra me habla de ustedes y la música y todo esto. Y yo te tengo que decir, o sea, lo que ustedes están trayendo a Puerto Rico... Es algo que nunca se ha visto aquí anteriormente. Yo lo he oído a través de la música, pero ahora, y lo que tú dices, Rebeca, de la música y ver a alguien bailándolo. Eso, o sea, ya estás viendo la película completa.
2: Yo te diré que en todas nuestras ferias la gente llora.
0: Sí.
2: Llora, porque se emociona. Pero lloran los de Sevilla, que vienen de Sevilla a Miami o que van a venir de Sevilla a Puerto Rico, y llora la gente porque el ambiente es tan impresionante, te embauca, te embruja, y eso es lo que queremos traer, ese embrujo.
0: El embrujo sevillano.
2: El embrujo sevillano, efectivamente. Ese duende,
1: gitano.
2: Lo que llaman el duende. Que cuando te preguntan, ¿qué es el duende? Dicen, ese es el duende, lo que te ha pasado a ti.
0: Ok.
2: Ese es lo que es el duende.
0: Ok, entonces, ¿esto va a ser el 14? ¿Desde qué hora hasta qué hora? O sea, ¿qué puede esperar la gente allí? Hay que comprar boletos, o sea, explícame cómo va a ser, desde qué hora. Vamos a empezar...
2: La hora a las 11 de la mañana.
0: Desde las 11 de la mañana.
2: Desde las 11 de la mañana, el día 14 de noviembre.
0: Okay.
1: De 11 a 11.
2: De 11

0: a 11, es como... Y lo que queremos es que la gente compre las entradas antes. ¿Por qué? Porque si compran las entradas antes nos podemos organizar mejor, sabemos cuánta gente va a ir y no tenemos luego el lío de
1: entrada. Además tiene un precio preferencial.
0: Además tiene un precio preferencial.
1: De preventa.
0: Y de preventa. Y
2: bueno, el 14 es sábado.
0: Sábado, correcto.
2: Sábado 14 de correcto. Diciembre.
0: Todo okay. El día. Y hay gente, y nos pasa, que dice, bueno, iré unas horitas. No, no, no. El que llega a las 11 suele irse a las 11 de la noche. Es un evento que la gente se queda muchas horas.
1: Además familiar. Puedes traer a los más chicos, a personas mayores. O sea, realmente es un evento que disfrutan todas las edades.
0: Claro. Entonces, ¿qué te vas a encontrar cuando
2: ¿qué te vas a encontrar ahí?
0: Tú entras y vas a ver las casetas decoradas como si estuvieses en Sevilla. Eso lo traemos todo. Bueno, de hecho, hemos traído ahora ya los farolitos desde Sevilla. Los farolillos no los encuentras en ningún otro lado. Pues ya los hemos traído para que se coloquen todos como se coloca en Sevilla. Las casetas decoradas con los nombres, con las... ¿cómo se dice? Con
1: las pañoletas.
0: Y todo decorado como si estuvieses en Sevilla. La gente vestida. Vamos a fomentar mucho que la gente se vista. Que vaya bien vestida. Si no tienes un traje flamenco, no tienes... Pero hay que ir elegante. A la feria no se va... En chándal o en shorts, okay. ¿No? Su camisa bien puesta, los hombres y las mujeres.
1: Trajeado los hombres.
2: ¿Ah, sí?
1: Su vestido sabemos bonito. Sabemos que es un reto con
2: el calor.
1: Con el calor.
0: Pero aquí bueno, admitimos la guayabera, ¿eh?
2: Okay.
0: Admitimos guayabera como traje elegante.
2: Okay.
0: Y luego las mujeres si tienen traje flamenca, fenomenal. Y si no, que también vamos a traer moda flamenca. Y si no, pues que vayan guapas con un vestido bonito. Una vez que entren, van a tener opción de comer. Va a haber mucha oferta gastronómica. Y va a haber mucha oferta de baile. Se va a dar de repente una clase de sevillanas en una caseta. Entonces la gente puede ir a cierta hora a una caseta y le van a enseñar cómo bailar unas sevillanas.
2: Una caseta es lo que nosotros llamamos una carpa.
0: Correcto.
2: O sea, estamos hablando de
0: pero
2: carpa.
0: Ahora vamos correcto. A hablar de casetas, ya no okay. Se dice carpa.
2: No, no, está bien, sí. Pero eso entramos allí en una caseta.
0: Sí. Y, entonces,
2: y van a ver distintas.
0: Exacto. Correcto. Y en
2: o
0: cada
2: sea,
0: una...
2: Y esto es como que caminar por un parque correcto. Y va a haber una caseta de esto, una caseta de lo otro, una caseta de lo otro. ¿Y dónde es que va a estar la música y el flamenco
1: bueno,
2: y el espectáculo?
1: Tendremos una tarima principal okay. Justamente con programación durante toda la hora del evento. Como les decía, vamos a traer algún invitado internacional que está todavía por concretar, pero también todas las escuelas de baile locales. Les vamos a dar oportunidad de que vengan a presentar sus últimas sus novedades a sus chicas, desde las más chiquitas hasta las más grandes, niñas que con mucha ilusión se preparan durante todo un año para presentarse en una plataforma como esta, y pues queremos justamente que sirva de eso, ¿no? Para seguir impulsando el movimiento del flamenco en Puerto Rico, en Miami y donde quiera que vayamos.
0: Y luego está la oferta gastronómica. Te puedes sentar en un sitio a comer, en un restaurante, picar de un sitio. En una caseta tendrán jamón, el jamón famoso. Okay. En otro tendrán a lo mejor gazpacho. Y entonces en diferentes sitios, si vas de una caseta a otra probando el rebujito.
1: Y que prueben el rebujito, que una exacto. Vez que lo pruebes ya pues no sabemos qué pasa después.
0: En otra caseta te pueden enseñar cómo hacer el rebujito.
2: Háblame del rebujito.
0: El rebujito es la bebida típica de la gente.
1: Okay.
0: Y lo venden por jarras. Entonces tú lo que haces es el fino, que es un vino típico de allí.
2: Me
0: lo,
2: encanta.
0: Lo mezclas con Sprite y un poquito de hierbabuena. Eso entra...
1: Refrescante.
0: Refrescante, entra con mucha facilidad... Y es la bebida oficial de la feria.
1: Y digamos. Luego cuesta sí. Que salga.
0: Y luego, bueno, aparte de todo eso, luego vamos a tener caballos también, porque la gente se va a poder hacer fotos con caballos. Sabes que a los caballos les peinan de una forma, ajá. Les colocan, ¿no?
2: Esos sí, sí, sí, sí.
0: Y, y bueno, y luego la gente va a empezar a bailar. Y a
1: activaciones y de las marcas también, que todavía estamos por confirmar algunos patrocinios que van a tener... regalar algunas cositas, degustaciones, van a poder hacer activaciones relacionadas a la feria. Entonces, creo que además le da el toque divertido a la experiencia.
2: Aquellos que se quieran comunicar con ustedes para auspiciar o participar o eso,
0: Hay una página web y una página de Instagram. Entonces, la página web es laferia.us.
2: Feria.us.
0: Sí, y el Instagram.
1: Laferia.us.
2: La
1: y el
2: feria.
1: Instagram es laferia.puerto rico.
2: Puerto Rico completo.
1: Correcto, sí. Puerto okay. Rico completo.
2: Laferia.puerto rico.
1: Igual aquí estamos trabajando de la mano de Kaipi como productora y promotora del evento,
2: okay.
1: Los cuales están haciendo un excelente trabajo.
2: Ah, lo vi aquí. Para una alianza que, con Kaipi.
1: Correcto. Así es.
0: Esas son las almas gemelas aquí.
2: Qué bueno. Está. Fantástico, me alegro.
0: Sí, estamos con mucha ilusión y yo creo que va a gustar mucho.
2: Les deseo mucho éxito.
1: Bueno,
2: mucho
1: y así éxito. Como tú, está mucha gente con que les está persiguiendo el tema, porque sí. Es que me han llamado de todas partes, ¿cómo que la feria llega a Puerto Rico? Que tenemos que estar. Y
0: luego tenemos el apoyo de las instituciones españolas que están aquí.
2: Ok, la Casa de España, la Casa también, de España, me imagino.
0: El Cónsul General de España, que ha llegado nuevo, uh-huh. Es andaluz. O sea, que yo creo que le vamos a enamorar también.
2: Qué bueno,
0: con este evento.
2: Pues para que, ¿vale?, se estrene bien ahí, exacto, que bote la casa.
1: Y bueno, como te decíamos anteriormente, la Feria de Sevilla en Miami ha sido la única avalada por el Ayuntamiento de Sevilla. Entonces queremos que pase lo mismo con la de Puerto Rico. Queremos que esta sea la única feria con el aval internacional. La única feria fuera de Sevilla que tengan aval, la de Puerto Rico y la de Miami. Uh-huh.
2: Jóvenes, pues mucho éxito. Espero tenerlas de nuevo por
0: muchas
2: aquí.
0: Gracias.
2: Cuando me imagino que este
0: sí.
2: Es el primero de varios viajes que van, uh-huh, ¿verdad? Se van y vuelven y se van
0: así,
2: y vuelven.
0: Estamos cerca.
2: Ok, pues cuando vuelvan pasan por aquí de nuevo.
1: Lo más importante aquí es que te vayas aprendiendo tu sevillana,
2: okay,
1: que son generalmente cuatro. Ese es el baile más típico de la feria. Cuatro sevillanas, que de hecho es una historia de amor, porque se parten cuatro, en donde en la primera se baila generalmente en pareja. En la primera es cuando se conocen. La segunda es el enamoramiento, por eso ves unos pasos entrecruzados uh-huh, entre la pareja. La tercera es la pelea y por eso hay taconeo, mucho taconeo.
2: Okay.
1: Y en la cuarta es la reconciliación y por eso están los llamados careos, que son pases entre uno y otro de reconciliación. Entonces, todo detrás de esto, o sea, el tema cultural es tan, tan bonito que yo creo que todo el mundo se va a enamorar de lo que estamos trayendo.
2: Definitivamente. Especialmente con esos cuatro pasos.
1: Ole, ole, ole, ole, ole con ole.
2: Rebeca, Joan, muchas gracias, mucho éxito. El 14 de noviembre, la Feria Sevillana, desde las 11 de la mañana en el antiguo arsenal de la Marina Española, allá en el Viejo San Juan, eso es en la parte de abajo.
1: Y los boletos salen pronto a la venta, la preventa. Estén atentos en nuestro Instagram a través de
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2: Ah, pues me llaman cuando salgan a la venta, me llaman.
1: No, tú estás invitado, tú estás invitado.
2: No, pero
1: invitado
2: VIP. Vamos. Yo quiero ir, by the way, yo quiero ir. Porque
1: claro,
2: yo
1: sí.
2: Estoy fan de la música.
1: Muchas gracias.
2: Muchas gracias. Bueno, continuamos aquí hoy, lunes 7 de septiembre, y le he pedido a los jóvenes que están conmigo los viernes a las 6:30, que porque este viernes 11 de septiembre, ellos comienzan en su hora de 7 a 8 en Mi Desahogo. Y conmigo ahora mismo está Yami y está Brian. Ya mismo Ryan cae por aquí. Pero antes de que llegue el viernes, pues yo quiero que ustedes calienten los motores. Ustedes saben lo que es la WNBA.
4: Claro.
2: Que es la NBA de mujeres.
4: Claro.
0: Es correcto.
2: Y es una liga que ha crecido muchísimo. Y este año ha logrado unos avances enormes, pero también tuvo su controversia más grande. Y la controversia grande es que aun cuando no tiene jugadores trans, no hay jugadores trans, pero se formó un revolú porque supuestamente quieren permitir que entren los jugadores trans. Y hubo una serie de controversias en contra de la jugadora más grande que tiene la WNBA, que se llama Caitlin Clark. Y hay otra compañera de ella que se llama Sophie, que también fueron agredidas en varias ocasiones. Y la comisionada, que se llama Kathy Engelbert, el pasado viernes la NBA anunció, porque la NBA es...
4: Una subsidiaria.
2: La WNBA es como una subsidiaria de la NBA. Pues la NBA anunció que Kathy Engelbert, como comisionada, pues se retiraba luego de esta temporada. Durante toda esta controversia, las agresiones, la cuestión de los trans, hubo una serie de situaciones que ella se quedó callada. O sea, ella no se expresó. Y luego hubo una situación que le dieron un cantazo bien duro, un foul bien duro a Sophie, y a esa jugadora la expulsaron. Y aquí estamos viendo, pues, la situación social que vivimos, donde la gente no se respeta. Podemos estar en desacuerdo, pero nos podemos respetar. Y nos tenemos que respetar. Y como una ejecutiva como Kathy Engelbert, que cogió y llevó a la NBA a unos sitiales económicos y de popularidad enorme, en conjunto con las jugadoras, obviamente, pues se tiene que ir y termina su parte en la WNBA. Para que ustedes tengan una idea, ella llevó a cabo, lideró una expansión de la WNBA que va a terminar en el 2030 con 18 equipos. También facilitó el que levantar capital para esta expansión y tener ciudades nuevas. Y en el 2024, o sea, hace aproximadamente 2 años, firmó un contrato de media rights, lo que se llaman los derechos de los medios, por 3,000 millones de dólares. Y mucho del crédito pues se lo ha llevado el comisionado Adam Silver, que es el, podemos decir, el jefe de ella. Pero aquí vemos cómo la situación social y todas estas situaciones que tienen que ver con aceptarse mutuamente, pues tienen sus repercusiones y tienen sus consecuencias. Y en este caso, ella viene de Deloitte, ella ha sido una, hasta esta controversia, una ejecutiva que ha llevado a la WNBA, como les acabo de decir, a un sitial de progreso, de crecimiento, no solamente económico, pero expansivo también. Y por no poder manejar una situación de crisis, porque de verdad que hubo una crisis, y esto es básicamente relaciones públicas, y establecer unas políticas. Y la política más fácil que ella pudo haber implementado es el respeto. Aquí nos tenemos que respetar todos. Nosotros vivimos en este ambiente, lo que pasa es que no nos votan todos los días, pero ¿qué piensan ustedes de las repercusiones que tiene esto, simple y sencillamente por no establecer el liderazgo de decir, cállense la boca, nos tenemos que respetar unos a los otros? Yami, voy a empezar contigo.
3: Yo creo que primero tenemos que ver el panorama desde la perspectiva. Si hay algún documento, cuando, ¿verdad? Entiendo yo que cada vez que uno entra en este tipo de ambiente, hay unos documentos que te dejan saber las reglas de las personas que pueden participar. Y tenemos que ver si está reglamentado que pueden participar o no, ¿verdad? Yéndonos por el tema que mencionaste de lo de trans, que puedan participar mujeres trans, o sea, que lo puedan hacer. Yo creo que si eso está establecido, no tenemos que llegar a estas repercusiones porque te estás dejando llevar por unos documentos que efectivamente ya hubo un estudio sobre eso, ya alguien lo trajo a la mesa y todo lo que está pasando con la WNBA, pues básicamente se va a regir por ese documento. Entonces, ¿por qué llegar a eso si hay un documento que establece una planificación en lo que traen?
2: En términos olímpicos y en términos de competencias importantes internacionales, los organismos están bien claros. Tienes que ser mujer para competir contra mujeres y tienes que ser varón para competir contra
4: varón.
3: Ideológicamente también.
4: Y yo estoy de acuerdo. Primero, yo estoy de acuerdo en que se prohíban que personas trans participen en deportes de mujeres, ¿verdad? Primero que la fisionomía de un jugador de NBA, por ejemplo, que es en el tema que estamos inmersos ahora, es muy distinto a la fisionomía de una mujer, ¿verdad?
3: La fuerza, o sea, también.
4: La fuerza, la cantidad de los empujones. En la NBA hay un juego muy físico. Pero aquí también hay unas cosas. Estuve leyendo un poco sobre la salida de la comisionada. También pude ver un poco sobre la controversia que tú mencionas aquí, que sobre la jugadora Clark y las controversias que hubo. Y también hay alegaciones de presiones indebidas de Adam Silver y de tomar decisiones por encima de la comisionada. También hay como que varias cosas al mismo tiempo, como que varias cosas pequeñas empezaron a juntarse y formaron una tormenta perfecta como para que se dé esta salida. Pero como tú bien mencionas, creo que la liga está en crecimiento, aunque me parece que todavía, al día de hoy, yo soy seguidor de los deportes y me parece que al día de hoy todavía la liga de mujeres tiene mucho más ámbito para crecer, específicamente en el tema de los salarios, que es bastante desigual todavía un jugador de NBA a una jugadora de la WNBA.
3: Tengo
4: todavía
3: que llegaron un poco como al millón o algo así, creo que llegaron. Sí.
4: Uh-huh. Pero todavía creo que hay una brecha salarial que se puede atajar, pero sin lugar a dudas, yo creo que ella pues estableció básicamente unos logros particulares de los cuales su administración pues puede resaltar. Ahora bien, Pues esperemos que estas últimas controversias no manchen todo ese recorrido, que como tú bien dices, Quique, que hubo 75 millones de dólares en ingresos más, se añadieron de 12 a 18 equipos. Pues creo que hay un crecimiento, así que pues esperemos que eso continúe de esa manera.
3: Yo creo que siempre tenemos que dejarnos llevar más por las cosas positivas que por lo negativo, porque aquí nada es perfecto y los sistemas también siempre pueden tener dos o tres cositas con las que no estemos de acuerdo, pero siempre y cuando nosotros lo hagamos por el bienestar del deporte, que sabemos que nos ayuda a todos los jóvenes a salir de los malos pasos, eso es negocios también, creo que sería funcional, así que... Por mi parte, yo creo que deberíamos fijarnos más en las cosas positivas que trae eso.
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2: 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De regreso aquí en WKQ en la tarde con Quique Cruz, hoy lunes 7 de septiembre del 2026. Estoy aquí con José Enrique Quiquito Meléndez y con el ex senador Carlos Díaz. Como siempre, bienvenidos ambos.
11: Saludos, saludos, Quique, nuevamente. Saludos a la gente que nos escucha, a Carlos Díaz. Aquí estamos. Aquí. Oye, el indio.
2: El indio está pegado, papi. Pegado.
11: Dale, indio. Hay que reconocerlo también en la victoria, ¿tú sabes?
2: Sí, oye, el tipo está fajado. Está fajado un metro de agua en Carraízo.
11: Ahí está, viste.
2: Yo le dije a Raúl Antonio que se lo llevara para Carraízo porque el tipo estaba por acá por Guaynabo, pero ayer era donde tenía que ir.
11: Tenía que ir para Carraízo porque acá sí. No, es allá que hace falta.
2: Sí, indio, oye, y yo que lo tenía olvidado y el que me lo recomendó, del que me lo recordó, perdón, fue... ¿cómo se llama este?
11: El Marrón.
2: Marrón. Bueno, la semana pasada, yo entiendo, pero ustedes saben de esto más que yo, pero yo entiendo que comenzó una reorganización gerencial y administrativa en la Autoridad de Acueductos y Alcantarillado, con la renuncia de dos vicepresidentes, una dama y un caballero, que estaban en unas posiciones de alto rango. No los conozco a ninguno de los dos, pero creo que las posiciones, bueno, es como si a mí hoy me nombraran vicepresidente de todos los pilotos de American Airlines porque yo trabajé en American Airlines. Yo no soy un divino de ser piloto, yo no puedo supervisar pilotos, yo no puedo No tengo el conocimiento para eso. O sea, sería un error de que me nombren a mí en eso. Nada parecido a las renuncias que han habido en la Autoridad de Acueducto y Alcantarillado, pero yo no sé. Denme un poquito de luz ustedes hoy, que es un día feriado así, de asueto. Y ha habido con esas dos renuncias, se comienza un proceso de traer gente en la vicepresidencia de administración y la vicepresidencia operacional, gente que sean ingenieros, que conozcan la empresa y que sepan qué es lo que hay que hacer en acueducto. Digo, pregunto, porque no sé.
6: Bueno, para empezar, puede ser Quiquito yo, porque obviamente yo conozco a Karim hace años.
11: Yo también.
6: Mano derecha política.
11: Y a Moisés también lo conozco.
6: Y a Moisés, o sea.
2: ¿Son ingenieros?
11: No
6: son ingenieros, okay. Pero estamos hablando de la Junta de Gobierno de la Autoridad de Energía Eléctrica. No sé si para ser miembro de esa junta un requisito es tener preparación en ingeniería, pero eso es como la legislatura, después que tú representes unos sectores.
2: Pero ellos no son miembros de la gerencia de la Autoridad de Energía de Acueducto Alcantarillado.
6: Bueno, lo que yo tengo entendido es que había renunciado.
2: Yo lo que yo leí era que había renunciado la vicepresidenta de administración.
11: Eran vicepresidentes de la autoridad.
2: Sí. Okay. Por eso te digo, o sea.
6: Por eso, pero no, tiene que ser ingeniero, porque la pregunta no creo, porque puede ser que uno sea experto en finanzas y acueducto necesita finanzas, el otro. Pero independientemente, coincido contigo, yo creo que están haciendo una reestructuración. Creo que tengo que aclarar ese punto de si eran de la Junta o eran de la estructura, pero yo lo que tú sabes. Y tú has visto mis posts, Quique, que yo desde mayo dije que el presidente de la Junta, yo puse unos jefes de agencia que se iban. Puse el de WIPR y se fue. Puse al de COL3 y se fue. El que ve mis redes, ve las crucecitas según van saliendo.
2: Por otro lado, la AAA informó ayer que la vicepresidenta de administración.
6: De administración.
2: Ayer me refiero, estoy leyendo una noticia que salió el otro día. O sea, hoy es lunes, pero esto fue el 2. Que la vicepresidenta de Administración, Karim del Valle Gregory, y el vicepresidente de Planificación Estratégica y Corporativa, Moisés. Oye, por lo menos el de Planificación y Estrategia Corporativa debe ser el ingeniero.
6: O mínimo planificador. Mínimo planificador.
2: Presentaron sus respectivas renuncias a los puestos que habrían ocupado desde el año pasado por motivos personales y profesionales. Ok, habiendo aclarado eso.
6: O sea, parece que el requisito para esas dos posiciones no debería ser ingeniero.
2: Bueno, pues, no debería, pero debería.
6: Bueno, pues tienes uno que es ingeniero y bendito sea el Señor. No. Yo pasé por la Escuela de Ingeniería de la Politécnica.
2: ¿Tú?
6: Y yo,
2: ¿En serio?
6: Sí. Yo estudié Ingeniería Industrial. Los civiles dicen que soy una secretaria con 5 matemáticas. Pero
2: tú eres ingeniero.
6: Yo estudié ingeniería.
2: Pero no eres ingeniero.
6: No. Okay. No soy ingeniero. Bueno, no revalidé.
2: Igual que yo estudié premédica 4 años, pero no soy médico.
6: Por eso no, pero yo no
2: y revalidé. Y no me atrevo a correr al centro médico tampoco.
6: Y eso. Yo terminé de estudiar ingeniería industrial.
2: Ni supervisar médico.
6: Y me fui directo a la legislatura. 25 años allí a juramentar. Cuando Cucuza era presidente de la Cámara y Bobby senador, el presidente del Senado. Pero dicho eso, la realidad es que también he puesto en esa fotografía, también puse al secretario de corrección. Y todo el mundo me dijo tal.
2: Sí, yo vi tu post, me acuerdo ahora, es verdad.
6: Y entonces tengo a la secretaria de la familia.
2: Que se va.
6: Que se va. Tengo al del DSP que se va.
2: La semana pasada. El Garfer,
6: pero todos sabemos que es porque tiene unas misiones.
2: Garfer es una misión.
6: Sí, yo estoy claro, pero dije que se va. Y tengo al de acueducto puesto ahí desde hace mucho tiempo. Pero
2: se ha ido todo el mundo.
6: Está bien, bueno, hay que ver si es
2: la gobernadora dijo, y lo digo en un tono serio, una frase que yo he utilizado mucho por la industria que yo vengo, que tú en medio de un vuelo tú no cambias el piloto, lo cual es verdad. Yo en este programa siempre he dicho, cuando vienen políticamente a decir que renuncie, que se vaya, porque ese es lo que se llama el knee jerk reaction, que es el sentido ese que tú tienes en la rodilla, cuando te dan en la rodilla, que tú metes la pata esa, que el médico te hace ese examen para ver si tú estás
6: los reflejos
2: bien. Y el knee-jerk reaction en política es, pues, cualquier problema que surja, sal de la persona, sácalo, desaparécelo, bótalo. Yo no creo en eso.
6: Porque, no siempre.
2: Digo, no siempre, pero yo no siempre, ok, gracias, no siempre creo en eso, porque antes de yo votar a alguien tengo que tener un sustituto y alguien que sea igual o mejor del que yo voy a sacar, ok, y eso es algo que lo traje aquí, no voy a mencionar el nombre de la persona, pero de esta administración hubo uno que le cayeron como pandereta por una cuestión personal. Y yo salí en defensa, no lo conozco, en aquel momento no lo conocía, pero salí en defensa de él y dije, pero, o sea, si tú votas a esa persona por una cuestión personal, ¿ok? ¿A quién vas a poner? ¿Qué vas a hacer? Y una posición bien, bien importante en el gobierno. Y yo lo que dije fue, si yo fuera el gobernante, yo llamaba al tipo a mi oficina, cerraba la puerta, las ventanas, ponía una música bien alta y le daba cuatro pescosas. Y le decía hasta, que cuando digo cuatro pescosas, no físicamente, pero le decía hasta del mal que va a morir, ¿ok? Y que me volviera a hacer otro escándalo como ese y venía y lo mataba. Estoy hablando en
6: términos figurativos.
2: En términos figurativos, pero, o sea... A mí nadie, y no lo digo por echármela, pero nadie está. A mí me quiere ver con los cascos volados.
6: Pero ahí está la diferencia.
2: Porque cuando me ven con cascos volados, yo siempre me he asegurado, desde que fui jefe, que aquellos que me vieran con cascos volados no me quieran ver de nuevo. Porque esa es la razón. O sea, tú no puedes estar con cascos volados por ahí llamando la atención a la gente y que, pues, está bien, la próxima yo me la paso. No, tú me vistes una vez y tú no me quieres volver a ver así de nuevo. ¿Ok? No, jamás tú me quieres volver a ver así. Y yo me aseguré de eso hace 40 años. ¿Ok? Sobreviví. Pero hoy en día no sobreviviría porque te sacan un teléfono, te graban. A mí me hacen eso, yo le quito el teléfono y le meto con el teléfono en la cara también. O sea, porque aquí lo que hay es mucho vacilón con esta vaina de los derechos y las cuestiones. Y tus derechos llegan hasta donde empiezan los míos. Pero habiéndote dicho eso, yo veo esto, volviendo al tema de acueductos, yo veo esto como un comienzo de una reorganización, como también quiero tirar a la mesa aquí, que noto también, y lo vengo notando desde la semana pasada principalmente, porque ya es público, pero he notado a la figura de Carlos Pesquera más visible, más, no me gusta usar la palabra envuelto, pero más presencial en lo que está pasando allá adentro. Esa es mi observación desde afuera, que yo personalmente dije, y él me contestó que no podía, hace cuatro semanas atrás, cuando renunció el presidente de la Junta de Gobierno de la AAA, yo dije que si fuera yo, le digo, Carlos, ¿qué necesito hacer para que tú seas el presidente?
11: Y yo digo que sí se puede. Yo lo he dicho varias veces.
2: Y él me dijo que no, porque era presidente del partido, había sido presidente y no podía,
11: Lo que pasa es que la presidencia, la posición política que él tiene dentro del partido es de por vida. Por lo tanto, tú puedes establecer una resolución que mientras el partido puede aprobar una resolución que mientras él se ocupe en la posición pública, no puede estar vinculado al partido. Y tú lo desvinculas, porque la posición es de por vida. O sea, que de por vida no puede ayudar con la cuestión de agua.
2: Pues lo está haciendo, pero sin la posición, sin el nombramiento.
11: Y no estoy cabildeando aquí porque él lo haga, no se parezca, ¿verdad? Porque no sé.
6: Él te va a decir, lo que pasa es que tú conoces a Carlos igual que yo. Sí, muy bien, Carlos no lo va a hacer.
11: Yo sé que no lo va a hacer.
6: Carlos es un tipazo que es tecnócrata, sí, es tecnócrata, pero un tipo que vela mucho por su integridad. Y si hay un mero cuestionamiento en ese proceso, él como hizo en otra crisis que hubo, que él dijo, no, páguenme lo que yo le voy a pagar a tercero. A mí, yo no voy a coger ni un centavo.
2: ¿Sí con lo del informe?
6: No va a coger ni un centavo.
11: El informe del asunto del acueducto.
2: Del acueducto. Y yo lo entiendo y lo respeto. Él fue claro conmigo y me contestó por texto. Y lo respeto. Pero a la misma vez te digo que él está aportando mucho.
6: Sí.
2: O sea, no tiene la posición, pero yo entiendo que está aportando mucho. Y yo creo que muchos de estos cambios que vimos la semana pasada... Y las cosas que están sucediendo pues, tienen que ver con su envolvimiento, con su mantener de lo que está pasando, porque estoy segurísimo, y nadie me ha dicho nada, pero estoy segurísimo que la gobernadora le pidió que por favor se metiera ahí y la ayudara, porque eso estaba al garete. Y el algarete, en mi opinión, de nuevo, no conozco ni a Karin ni al otro, para mí que parte del algarete de la reconfiguración administrativa y gerencial de la autoridad acueducto alcantarillado tiene que ver con la salida de varios componentes y la entrada de otros componentes. Pero mira,
6: y de componentes que están allí que siguen fastidiando a la potoroca.
2: Pero vamos a ver quiénes son los que lo sustituyen a eso y cuál es el currículo y cuál es la educación que tienen. Eso es lo que tenemos que esperar.
6: Yo lo que te iba a decir ahorita, para que Kikito lo acoja donde yo la voy a dejar porque le va a gustar. Tú dijiste ahorita, ciertamente, por eso te hice la aclaración, que hay casos y hay casos. En este caso, obviamente, hay menos el manejo de una crisis para todo Puerto Rico. Tú no le pides que salga así a los sucusumucus si no estás planificado. Y tienes toda la razón. Pero hay otras renuncias que tú tienes que pedir que no se pidieron hace tiempo, que es lo que tiene el país como lo tiene, como la que era la de Francisco Domenech e Itza García.
2: Pues ya se fueron.
6: Por eso. Pero es así que había que pedírsela desde el... Olvídate de si se estrella el vuelo. Porque ellos tenían ese avión escocotado.
2: Pero por otro lado te tengo que decir que la gobernadora, y esto no es una crítica, y no es una crítica, y lo que voy a decir se lo he dicho a ella de frente también. No que me haya reunido con ella ni nada, pero lo he dicho. La gobernadora ha demostrado ser más fiel con aquellos que lo han sido menos con ella. Y esa fidelidad de ella con la gente de ella que ella nombra es una cuestión bien interesante en términos de su lealtad y de su fidelidad hacia aquellos que ella nombra. Habiéndote dicho eso, por otro lado te tengo que decir, y esto no es ninguna crítica a Norma Bulgo, porque no es crítica a Norma Bulgo, yo me he dado cuenta que la salida de Francisco Domenech, aunque gente no lo quiera aceptar, ha dejado como que un medio disloque dentro de lo que sale uno y entra la otra. O sea, yo he notado eso.
11: Es normal que esas cosas pasen porque son estilos diferentes. Yo estoy seguro que él tenía... Oye, él montó la administración desde el día uno. Él la fue moldeando y la estuvo corriendo. Él le había dado las instrucciones. Cuando cambias, tú sabes, el secretario de la gobernación y la subsecretaria, pues salieron los dos básicamente a la misma vez, aunque pues no hace más diferencia, traes a Norma. Norma viene de afuera, tiene que buscar la forma de ponerse al día, y eso va a provocar un backlog de ordinario, tú sabes, eso, porque hay gente que, ¿verdad? Hay cosas que el secretario tiene que atender, que de ordinario, o la oficina del secretario de la gobernación tiene que atender, que no está al día, y para poder tomar una decisión, tiene que empaparse del asunto, porque la realidad del caso es que si tú no puedes llegar allí a empezar a firmar todo lo que estaba pendiente, pam, pam, pam, pam, pam, no, esto está pendiente que salga, porque sabe Dios lo que hay ahí dentro, y tú tienes que estar pendiente, identificar qué se puede firmar, qué no se puede firmar, cuándo se puede firmar, si quieres estar al tanto, revisar, llamar al jefe de agencia, reunirte con él, a visitarlo. O sea que cuando tú ves a un secretario de gobernación nuevo visitando las agencias, no necesariamente es que está saludando, es que está averiguando qué hay con esto. Tiene una lista de asuntos y quiere ir a la fuente primaria.
6: Y máxime en esta situación, y tienes toda la razón, máxime en esta situación donde Francisco e Itza hicieron el gobierno tailor-made para ellos. O sea, tú no sabes todavía qué jefes de agencia le responden a él, aunque no estén. Y ella y el nuevo que entre, pues tiene que encargarse de eso, como tú muy bien dices. Pero tiene que ver que, oye, uno de los casos, el ERP, el sistema este, ¿a quién dejaron? ¿Cuál es el cuestionamiento que hay? 5 millones a Luis Jarocho, que ha llegado del partido.
2: Ya va por 6.
6: Ya va por 6, pero la pregunta es, ¿a dónde fue a trabajar Itza García? ¿Habrá sido a la empresa de Luis Jarocho? Pues eso está bajo investigación. Ya vemos quiénes lo estamos chequeando.
2: Yo no entiendo por qué a Luis Jarocho y a su compañía, que creo que se llama Alfa no sé qué.
6: Alfa Omega.
2: Yo no
6: entiendo. Que yo creía que era una iglesia, Alfa y el Omega.
2: Yo no entiendo por qué...
6: A lo mejor recoge diezmo.
2: Y nadie ha dicho nada de por qué, qué expertise, qué conocimiento tiene con lo que el ERP, porque la lista de contratos que yo he visto para echar hacia adelante el ERP, las decenas de millones de dólares que se han gastado, y la excusa es que la Junta lo quiere, que la Junta esto, que la Junta lo otro. La Junta la semana pasada anunció, que me lo había dicho Orlando Rivera, que ellos le habían pedido a la Junta que le diera más tiempo para pagar las cuentas, a cobrar, a pagar que tenían. Y la semana pasada salió que eran 312
6: millones.
2: 312 millones. Y gracias a Dios que anterior a esto, en las últimas dos semanas, han sacado lo más probable que más de 1,000 millones de pesos. Pero yo vengo denunciando esto desde hace un mes. Uh-huh. ¿Ok? Y entonces la respuesta fue contratar a Arocho. Oye, ¿cuál es el expertise?
6: Yo no sé. By the way, que se contrata a Arocho cuando está la salida de dos secretarios de la gobernación. El secretario y la subsecretaria. Y el rumor es que
2: Arocho fue a
6: consultar allí.
2: El que en la administración de Ricardo Rosselló le quitó el contrato de internet a Claro, que costaba 22 millones y se lo dio a un ex empleador de él antes de entrar en la administración de Ricardo Rosselló por 40 millones. Ese es el track record que yo recuerdo.
11: Wow. Yo no sabía, pero eso que tú acabas de mencionar, de que la exsecretaria pasa entonces, o se comenta, ¿verdad? Uh-huh. Que eso pase a la oficina correcta. Hay que tener cuidado con eso, porque hay unos asuntos, ¿verdad? La ley de ética gubernamental clarito establece una veda de 2 años.
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2: Al alcalde de Trujillo Alto, Pedro Rodríguez. Buenos días, alcalde.
24: Buenos días, Rubén. Buen día al pueblo también. Que
2: nos alcalde, escucha. ¿Cómo va corriendo el plan de racionamiento? O sea, ¿se ajusta a lo que ha prometido la autoridad en términos de días, horas, calendario?
24: No es así. Lamentablemente el plan no se ha llevado a cabo como se anunció. Hay personas que cuando supone que tengan agua 2 días, pasan los 2 días, pasan 4 días y entonces que vienen a tener agua. Lamentablemente pues no ha sido así. Entonces eso crea desconfianza en el pueblo. Yo estoy en la calle todos los días, casi puedo decir casi 24 horas y esa es la queja principal que escucho.
2: Entonces, ¿cuáles son los sectores de Trujillo Alto más afectados como consecuencia de todo esto?
24: Por ejemplo, en lo que le llaman la zona 2, que es el área del campo mayormente, tenemos el barrio Quebrada Grande, los sectores de las parcelas Ramón T. Colón, el sector Sabana, que se supone que tuviesen agua domingo y lunes, no tuvieron, no hubo áreas que no tuvieron. igual que en la zona 1, que esa gente llevan ya 14 días sin 12 días sin agua. El área de las parcelas de Carraízo y el sector del Pueblito también, que eso también se supone que la vez el racionamiento el viernes, pues entonces comenzaron ellos a recibir agua. El sábado estaba entregándole yo agua por la tarde a ellos, llenando tanque y cisterna, porque no tenían agua, no le había llegado ni una gota. Y al día de hoy están igual, que supone que tengan agua hoy.
0: Alcalde, de André, entonces, o sea, ante este incumplimiento o falta por parte de la autoridad de acueductos y alcantarillados, que están haciendo ustedes, o sea, ¿qué hace el municipio? Porque si usted me dice que hay sectores que no tienen agua, hace 11 o 12 días se fastidió la cisterna, ahí la cisterna ya se vació.
24: Definitivamente. Mira, ayer nosotros en la oficina de OME se recibió una llamada de una persona encamada en una urbanización aquí en Trujillo Alto. Los muchachos salieron a llevarle, a llenarle la cisterna, pues no se había llenado. En el área baja, o sea, que supone que es cuestión de que tengan, ¿verdad?, el bombeo, que funcione y todo eso. Y yo fui con el director allí, vamos a llegar allí a donde la señora. Eso fue a las 2 de la tarde. Salimos casi a las 11 de la noche. Tuve que meter alrededor, me dijo el director de OME, fueron alrededor de 15.500 galones de agua que distribuimos allí, porque las personas que se supone que tengan agua, ¿verdad?, dentro del racionamiento que se estableció, no le ha llegado ni una gota. Y las cisternas, pues, se le vaciaron. Y así ha pasado en varios sectores aquí en Trujillo Alto.
0: Por
24: decirte todo.
0: Por eso, o sea, la cisterna funciona, pero cuando pasa una cantidad de días sin agua, o sea, si se incumple este plan de racionamiento, pues te fastidiaste.
24: Definitivamente, entonces las personas, pues le crean una expectativa, que dicen, bueno, pues entonces el lunes y martes pues voy a tener agua, pues hago la red, pues nada, entonces dice, pues entonces cojo y lleno mi cisterna de nuevo y me preparo para los próximos días, pero lamentablemente no es así.
0: Bueno, pregunto, alcalde, ¿cuál es la población de Trujillo Alto?
24: Alrededor de 67.000 habitantes tenemos.
0: 67.000. ¿Y cuál es el barrio más grande? La Gloria.
24: La Gloria es de los más grandes. Tenemos el barrio Carraízo, de los más grandes también. El barrio San José es grande. Aquí los barrios son, no hay barrio pequeño aquí. Aquí son todos los, el barrio más pequeño, ¿verdad? Puedo decir el barrio pueblo, puede ser, pero no, son barrios, ¿sabes? Es un pueblo de 67.000 habitantes y
0: entonces,
24: realmente, pues, sí, es grande.
0: Entonces Carraízo está literalmente allí.
24: Carraízo está aquí y te digo, yo aquí salgo de mi casa y por el carretera ahí paso cerquita del lago y veo cómo va, ¿verdad?, el comportamiento, ¿verdad?, del nivel del lago. Y algo que ha llamado la atención es que aquí en el 2015, ahí en el lago hay una casa tapada con el agua, ¿verdad?, de hace años. Y en el 2015, en la sequía, hubo racionamiento. Esa casa se llegó a ver un poquito más abajo de las barandas del balcón y el racionamiento, pues, lo hubo, la gente, pues, se preparó y tenía agua. Ahora todavía no se ve ni el techo de la casa todavía y hubo un... dragaron recientemente. Entonces, ¿cuál es el problema? Y no hay agua, supuestamente, ¿no? De verdad que no... Por eso es que yo lo achaco, ¿verdad? Que es algo operacional, que no están fundidos, no tienen funcionando bien el sistema.
0: Bueno, pues... Francamente, usted tiene un punto importante que discutir y sobre el que preguntar a la gente de la Autoridad de Acueductos y Alcantarillados, porque si usted me está diciendo que el nivel del lago no está como estuvo cuando hubo una sequía anteriormente, pues algo no cuadra aquí.
24: Definitivamente.
0: Gracias, alcalde.
24: Siempre a la orden, Rubén.
0: Buen siempre. Día. Sainz. Doctor, ¿me escucha? No está.
1: A tu audiencia.
0: ¿Me escucha, doctor?
1: Sí, lo escucho.
0: Doctor, usted, ¿dónde usted vive?
1: Yo vivo aquí en Coupey.
0: Doctor, ¿usted tiene agua?
1: No, llevamos 11 días con hoy sin agua.
0: Yo no puedo
1: creer. Pero volvemos, como te dije la semana pasada, Rubén, yo creo que lo más importante de esto, porque pues nosotros tenemos los medios y tenemos una cisterna y nos podemos abastecer. Hay cientos de miles de personas que no tienen esa ventaja. Esa parte a mí no me... no, para mí no es importante para mí. Para mí es importante la falta de información, bien, la falsedad con que nos han tratado. Nos han dicho que viene y viene y viene, no viene. O sea, no nos han sido francos en lo que está pasando. Y es la incertidumbre. Como ahora mismo nosotros estamos en el grupo que estamos en estacionamiento. ¿Qué va a pasar mañana? ¿Mañana vamos a tener o no vamos a tener? Hasta ahora no tuvimos cuando se suponía que teníamos. Y ahora pues queremos saber si vamos a tener mañana o no vamos a tener mañana. Para nosotros prepararnos aquí en la casa. Que es el problema que tiene, yo sé que tiene todo Puerto Rico, yo soy una voz que de los cientos de miles de personas que estamos pasando por esto, y pues yo tengo, gracias a Dios, el acceso a que tú me puedas dar esta oportunidad que no tiene mucha gente para seguir, ¿verdad?, trayendo el mismo problema.
3: El pasado programa fue uno grabado.
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0: Muy buenos días a todos nuestros amigos televidentes y a todos los radioescuchas que nos sintonizan a través de WKQ580. Gracias por conectar con nosotros en esta primera edición de Noticentro al amanecer, martes 8 de septiembre, comenzando la segunda semana, ya esto se va rapidito, de este mes. Vamos de inmediato con las informaciones. Una caminata para disfrutar del lunes feriado en el Yunque terminó en una operación de búsqueda y rescate, cuando cuatro amigos quedaron atrapados por la crecida del río que atraviesa la vereda de La Coca. Luisa Benítez tiene detalles y reacciones en exclusiva, y esta es nuestra noticia de primera plana.
1: Lo hacemos por diversión nada más. Un día feriado, no queríamos estar en la casa y vinimos un ratito.
2: Lo que comenzó como un día de aventura entre amigos terminó convirtiéndose en una experiencia que difícilmente olvidarán. Aprovechando el lunes feriado, cuatro amigos decidieron recorrer la vereda La Coca en el Bosque Nacional El Yunque. Al pasar uno de los cuerpos de agua, en cuestión de segundos, una crecida del río los sorprendió y les impidió poder regresar.
1: Lo hemos hecho un montón de veces. Hoy tuvimos la mala suerte que cruzamos y cuando viramos, pues ya el río estaba crecido. Nada, y nos quedamos sentados esperando tranquilos, esperando que bajara el río. Y cuando bajó, pues cruzamos. El tercer río, que fue donde ahí ya nos encontramos ya los rescatistas, pues nos ayudaron.
2: Y es que la fuerza de la corriente dejó al grupo de tres mujeres y un hombre atrapados por unas 3 horas, mientras las autoridades buscaban una manera segura para rescatarlos.
3: Hubo que activar personal tanto del municipio de Río Grande como del municipio de Luquillo, Ceiba, cuerpo de bomberos, negociado para el manejo de emergencia del Estado, policía de Puerto Rico y ambulancia Medina.
4: Y estamos hablando de un grupo de ¿cuántas personas?
3: Un grupo, ¿verdad?, de masculino, 3 féminas.
4: ¿Y las edades?
3: Factoran desde los 22 años o 30 años.
4: ¿Todos se encuentran en buena condición?
3: Todos fueron, ¿verdad?, rescatados, sanos y salvos.
2: La Coca Trail es una de las decenas de veredas que hay en el Bosque Nacional. Tiene una distancia de 1.8 millas, pero por la inestabilidad y la altura del tramo, es recomendada solo para excursionistas con experiencia.
4: Y este rescate se dio horas después que las autoridades trabajaron otros 3 incidentes que se registraron de igual forma aquí en el Bosque Nacional El Yunque.
2: Fue durante horas de la tarde del domingo que las autoridades realizaron operativos de rescate en el río Espíritu Santo, en Puente Roto y en la vereda Angelito. Por esto le hacen un llamado a los ciudadanos a siempre estar atentos a las condiciones del tiempo. Luisa Benítez, Noticentro.
0: Bueno, en otras informaciones, una tragedia se reportó en la zona costera de Arecibo, donde un hombre identificado como Ángel Rosado, de 75 años, falleció luego de ser arrastrado por las corrientes marinas en una playa del sector Islote. Su primo, Víctor Rosado, de 70 años, también fue arrastrado por el mar, pero logró sobrevivir y se encuentra en condición estable. El incidente fue reportado al sistema de emergencias 911 cerca de las 3 de la tarde. Y a esta hora tenemos nueva información, y es que cambió la fecha para la vista en la que Nelson Torres Delgado, conocido como El Burro, se dispone a hacer admisión de culpabilidad en el Tribunal Federal. El juez Pedro Delgado Hernández acogió la petición de la defensa para posponer la audiencia que estaba señalada para este viernes. Ahora la vista se va a estar celebrando el 25 de septiembre. Por su parte, la defensa dijo necesitar más tiempo para ultimar detalles del acuerdo y prepararlo en español, de manera que Torres Delgado pueda revisar y entender sus términos. Y hoy es noticia que un momento de diversión se transformó en angustia para una joven promesa del boxeo que vio cómo su futuro se desvanecía por causa de un balazo que recibió cuando compartía con un grupo de amistades, esto en la Plaza del Mercado en Salinas, y un pistolero abrió fuego. La compañera Elsa Velázquez Santiago nos amplía los detalles en el siguiente reportaje.
5: Aramaris González. Adamaris González Ortiz tiene un futuro prometedor. Con solo 25 años se destaca en el boxeo y resultó campeona en las 106 libras en el torneo Amanda Serrano y la Organización Mundial de Boxeo. Corre, ama las motoras, es oficial correccional, hija, hermana, pero fue víctima del crimen en su pueblo, Salinas. Fue herida de bala.
6: Un poquito bastante fuerte, ¿verdad? Una persona atleta que tiene un futuro por delante y que, ¿verdad?, la hayan hecho, o sea, tronchado el futuro así de esa manera. Y, ¿verdad?, yo lo que pienso es que la criminalidad en Puerto Rico está demasiado. Entonces los guardias están literalmente dando tickets y haciendo cosas que en verdad no deberían hacer.
5: En su pueblo reaccionaban a los hechos y a la seguridad. Está estable y, según reportaron las autoridades, recibió una herida de bala en el pie izquierdo, uno de sus instrumentos.
7: Son jóvenes que son prometedores para, ¿verdad?, para la isla. Hay mucha violencia. Yo encuentro que también no hay como que tanta policía como había antes. No hay como que seguridad.
5: Noticentro supo a través de un cercano que la joven compartía en un negocio y hubo una disputa. Más tarde se reportaron los hechos. Según la policía, fue en el área de la Plaza del Mercado donde se suscitaba una pelea y un hombre con el rostro cubierto realizó varios disparos y alcanzaron a la joven.
8: Crecí con su hermano, fuimos a la escuela juntos, bien buena persona y de verdad yo espero que se recupere pronto, de verdad. Lamentable, pero pues, para adelante.
5: Sobre la seguridad en la zona reflexionaban. Justo en la misma calle, hace días escalaron en una joyería y a minutos en una pizzería.
8: De verdad me preocupa un montón. Estoy tomando pues otras medidas para protegernos porque no sé qué está pasando, de verdad, que está bien feo la cosa.
9: Wow, es difícil. Estamos viviendo unos tiempos bien difíciles y de verdad que tiene que haber mucha prudencia.
5: Mensajes para su pronta mejoría no se hicieron esperar para la joven.

0: ni con las operaciones del departamento. Elsa Velázquez, Santiago, Noticentro.
1: Bueno, y damos seguimiento a otros temas, y es que una avioneta se incendió este lunes mientras volaba en una supuesta misión de siembra de nubes y su piloto afortunadamente aterrizó de emergencia en la pista del aeropuerto Fernando Luis Rivas Dominici de Isla Grande. Surge de la investigación preliminar que la avioneta tuvo un desperfecto mecánico mientras se realizaba operaciones de siembra e investigación atmosférica. Según supo Noticentro, el piloto no sufrió heridas. Y en más informaciones, preocupados por los recientes incendios ocurridos en el Jardín Botánico de la Universidad de Puerto Rico, los residentes de las comunidades aledañas decidieron, durante una asamblea de emergencia, crear un comité de diálogo con la administración de la UPR para que se le dé vigilancia y mantenimiento al Jardín Botánico Norte y que se asignen recursos para mejorar la respuesta a los fuegos que allí ocurran, ya que las emergencias recientes evidenciaron deficiencias en la respuesta y en la comunicación. Los vecinos sospechan que el origen de los incendios no es espontáneo, sino criminal. Veamos.
2: Comités para solicitar reunión y respuesta sobre la Universidad de Puerto Rico y la Guardia de Seguridad Privada. Comités para trabajar con las agencias que intervinieron en el proceso y solicitarles cuál es el resultado de las investigaciones. Protocolos, ¿verdad?, para crear un comité para protocolos de desalojo, porque sabemos que en estos casos nos dimos cuenta que somos nosotros mismos quienes somos los first responders.
3: Porque está húmeda, por debajo el dandery, ¿cómo se llama?, puede aguantar un fuego, pero hay que prenderlo. Así que de mi training de bombero, yo tendré que decir la enorme probabilidad de que esto fue fuegos, varios incendios a propósito.
1: En la reunión participaron residentes de Villa Nevares, Jardines Metropolitanos, University Gardens, Los Olmos y Reparto Metropolitano, quienes aprobaron además crear un comité de reforestación y verificar que las empresas aledañas al Jardín Botánico tengan al día un protocolo contra incendios forestales. Y hacemos ahora una pausa al regreso en esta primera edición de Noticentro al Amanecer. Si tiene un vuelo desde el Aeropuerto Internacional Luis Muñoz Marín, tome nota. Desde hoy martes tendrá que llegar con más tiempo de anticipación de lo habitual. Al regreso le explicamos qué está pasando. Además, tuvo la velocidad que ver con el fatal accidente del avión de carga que salió de Puerto Rico hacia Miami. Al regreso le contamos los nuevos detalles de esta investigación.
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8: Y de regreso a esta primera edición de Noticentro al Amanecer, los últimos eventos sobre el tema de energía relacionados a la cancelación del contrato de Luma y el malogrado acuerdo de generación temporera vuelven a poner sobre la mesa el tema de si la corporación debe regresar a manos públicas para el veterano dirigente Ángel Figueroa Jaramillo. Esto es un asunto claro de cuándo ocurrirá. Y no, sí debe ocurrir. El compañero Normando Valentín nos tiene los detalles en el siguiente reportaje.
9: En los predios de la antigua Autoridad de Energía Eléctrica, donde ahora convive lo que queda del ente y Luma, encontramos a Ángel Figueroa Jaramillo, veterano dirigente sindical, quien es de opinión que el ente corporativo debe regresar a manos públicas.
10: La única alternativa, por más que brinquen, salten los analistas y los comentaristas, es volver al modelo público, obviamente transformado y reformado.
9: Nos pasó como la Autoridad de Acueducto y Alcantarillado, que falló el modelo francés y el modelo español de privatización.
10: Sin lugar a duda, y estaba advertido ya desde el día uno que iba a pasar lo que estamos sufriendo en este proceso.
9: ¿Pero qué receta para evitar la politización y que se vuelva a caer en un ente quebrado?
10: De que hay que cambiar la gobernanza, hay que cambiarla. Que hay que reclutar todos los compañeros, la mayoría de los compañeros que están aquí, hay que reclutarlos junto a los compañeros movilizados, porque eso le da estabilidad al conocimiento y la experiencia de una empresa tan complicada esta. Frente al modelo privado, aquí hay un turnover continuo, despidos continuos. Eso no es favorable a una empresa como esta.
9: Mientras tanto, el gobierno sigue con su curso para impugnar el contrato en los tribunales y comenzar un proceso para conseguir un nuevo novio. El asunto es, ¿querrá alguien esta novia? El tiempo dirá.
7: Normando Valentín, Noticentro.
8: Bueno, y escuche bien, si usted tiene un vuelo desde el Aeropuerto Internacional Luis Muñoz Marín, a partir de hoy martes, tome nota, tendrá que llegar con más tiempo de anticipación. La administración del aeropuerto anunció trabajos de asfalto en la principal vía de acceso a la terminal que se extenderán por aproximadamente 2 semanas. Aerostar exhortó a los viajeros a planificar su llegada con tiempo adicional, seguir las señales y estar atentos a las indicaciones del personal para evitar contratiempos. Más adelante, un equipo de Noticentro estará ampliando más información precisamente desde el Aeropuerto Internacional Luis Muñoz Marín en Carolina. Y sigue la investigación sobre el fatal accidente de un avión de carga de Amazon que había salido desde Puerto Rico hacia Miami. La Junta Nacional de Seguridad en el Transporte busca determinar si la velocidad influyó en el aterrizaje en el aeropuerto de Miami, donde la aeronave se salió de la pista de aterrizaje y recorrió unos 1.300 pies, impactando 2 vehículos. Al menos 5 personas fallecieron. Los investigadores también analizaron las condiciones del tiempo, mientras ya fueron recuperados los datos de vuelo y las grabaciones de cabina. En Alemania, el partido de extrema derecha Alternativa para Alemania dio un fuerte golpe político tras conseguir el 44% de los votos en las elecciones estatales de Sajonia-Anhalt. Sin embargo, se quedó a 3 escaños de la mayoría absoluta, con lo que ahora tendrá que buscar un socio de coalición o intentar gobernar en minoría. Mientras, el resultado pone a prueba el llamado cortafuegos de los partidos tradicionales contra la extrema derecha. Y en California, los hermanos Eric y Lyle Menéndez tendrán una nueva oportunidad para solicitar su libertad condicional. Ambos recibieron autorización para adelantar su próxima audiencia, que está programada tentativamente para marzo del 2027, un año y medio antes de lo que estaba previsto. Mientras, los hermanos condenados por el asesinato de sus padres en el año 1989 permanecen en prisión y la nueva audiencia no significa que hayan recibido la libertad. Y el presidente Donald Trump vuelve a la carga con su afán de cambiar nombres. Ahora sugirió rebautizar el estado de Nuevo México como Nueva América. La propuesta fue rechazada de inmediato por la gobernadora, quien recordó que ese nombre existe desde antes de Estados Unidos. La idea llega días después de que Trump propusiera llamar Lago América al Lago Ontario y tras rebautizar el Golfo de México como Golfo de América. Y la semana pasada incluso sugirió llamar Estrecho Trump al Estrecho de Hormuz, aunque después se pareció restarle seriedad a esa propuesta. Entre tanto, el portaaviones USS Abraham Lincoln continúa su camino al puerto base en Estados Unidos tras salir de un puerto tailandés. Este es el buque que estuvo 286 días en el mar, cuyo despliegue desató polémica en Estados Unidos tras denuncias sobre una presunta escasez de alimentos, problemas de infraestructura y de salud mental. El portaaviones partió de California en noviembre del 2025 para cumplir una misión en el mar de China Meridional y fue desviado hacia Oriente Medio antes de los ataques contra Irán que desataron una guerra regional hace 6 meses. Y cambiamos de tema y le preguntamos, ¿ha notado usted que los precios de la carne han aumentado, están altos? Bueno, y una razón es que hay menos ganado en Estados Unidos que en décadas. Los ganaderos han sido afectados por la sequía y los altos costos y algunos incluso están vendiendo sus rebaños. Como nos reporta Elsa Velázquez Santiago, esto ocurre mientras la Casa Blanca busca reducir los precios al suspender de forma temporera los aranceles para las carnes importadas.
11: Los mercados de ganado son el corazón de la industria de las carnes en Estados Unidos. Mueven el ganado por todo el país y los subastadores como Lander Nicodemus mantienen sus dedos en el pulso.
12: ¿Cómo te ha ido este año?
13: Ha sido un año en el que espero que no lo volvamos a hacer nunca más.
11: Nicodemus es el dueño de los mercados de ganado de Torrington en Wyoming. Vende más de 400,000 cabezas de ganado al año.
13: Resulta que también criamos la mejor carne de vacuno del mundo y creo que eso se nota en la demanda de los consumidores.
11: La carne de vacuno nunca ha sido más cara, pero los ganaderos no están sabaneando ganado, están luchando costos de alimentación más altos y una sequía grave, empujando la cabeza de ganado de Estados Unidos a su nivel más bajo en décadas.
13: Los muchachos se vieron obligados a tomar decisiones realmente difíciles este año y vender ganado que no querían.
14: ¿Ves que la gente abandona el negocio?
13: Lamentablemente sí.
11: Mark Aysel cría casi 1,500 cabezas de ganado fuera de Cheyenne, Wyoming.
14: ¿Cuál es el mayor obstáculo para expandir el rebaño estadounidense?
13: Probablemente la capacidad de obtener tierras. No se puede competir con los desarrolladores.
11: Mientras los ganaderos luchan por reconstruir el rebaño estadounidense, la Casa Blanca anunció planes para traer más de 660,000 libras de carne de vacuno extranjera para ayudar a bajar los precios.
15: Amo a los ganaderos, pero admiten que necesitamos un poco de ayuda y para bajar los precios. Entonces, eso es lo que estamos haciendo.
11: Pero en el país ganadero, la gente dice que la mudanza realmente viene a sus costas.
13: Al salir de este anuncio, tuvimos una caída del 10% en el valor del ganado de la noche a la mañana. Si eso fuera en cualquier otro mercado, sería trascendental. Tendremos que absorber eso.
11: Los economistas dicen que las importaciones solo representan aproximadamente el 2% de la carne que consumirán los estadounidenses.
13: ¿Es probable que tenga un gran impacto en los precios minoristas? No.
11: Pero Chris Bastian, economista agrícola de la Universidad de Wyoming, dice que más carne extranjera agregará más presión financiera sobre los ganaderos.
15: Si continuamos por el camino de importar carne vacuna, esto seguirá creando riesgo e incertidumbre para los productores. Enfrentaremos suministros continuamente escasos.
11: Lander dice que lo que está en juego va mucho más allá del precio de la carne de res.
15: Lo que vamos a vender el próximo año y quién seguirá en el negocio es realmente una gran preocupación. Y creo que debería ser una gran preocupación para el consumidor estadounidense. Creo que la seguridad alimentaria de nuestra nación es lo que ha hecho grande a esta nación.
11: Elsa Velázquez, Santiago, Noticentro.
8: Y hacemos una pausa en minutos en esta primera edición de Noticentro al Amanecer de Puerto Rico, Venecia. Ricky Martin sigue sumando nuevos capítulos a su exitosa carrera. El boricua llega al prestigioso Festival de Cine con Hombre al Agua. Regreso, les tenemos más detalles de qué se trata. ¿Y qué falta por aclarar sobre el fallido contrato de Power Expectations? Hoy la Cámara de Representantes retoma la investigación a puerta cerrada. Esta vez le toca comparecer al abogado Juan Ramos González Galarza. A regreso, los detalles.
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4: Y ya de regreso a esta primera edición de Noticentro al Amanecer, la danza también se convierte en un mensaje de libertad. Ballet de San Juan presenta Ecos de Libertad, una producción de gran formato que lleva al escenario valores como la libertad, la igualdad, la democracia y la justicia. La obra reúne a 5 coreógrafos y al elenco de Ballet de San Juan bajo la dirección de Adolfo de la Toba. Ecos de Libertad subirá a escena el 23, 24 y 25 de octubre y será en el Centro de Bellas Artes de Santurce.

0: Y seguimos con más notas del mundo del entretenimiento y precisamente contándoles que Ricky Martin sigue sumando logros a su carrera, y es que el boricua llegó al prestigioso Festival de Cine de Venecia con Hombre al Agua, la nueva película del mexicano Gael García Bernal. Ricky Martin tiene una participación especial en el elenco y también se involucró como productor. A sus 54 años, el artista celebra así su primera participación en este importante festival, en un proyecto que además marca su regreso a una producción en español. Excelente. Por demás, y ya de esta forma culminamos esta primera edición de Noticentro al Amanecer. Nos despedimos también de nuestros amigos en Radio Escuchas de WKQ580. Siempre es un gusto, y deseando que pasen un maravilloso martes. Y aquí en Noticentro al Amanecer seguimos con más, ahora con los titulares.
1: 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Son las 5:30 de la mañana. 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
2: Final. Bueno, muy buenos días. Buenos días, son las 5:32 de la mañana de hoy, martes. Martes 8 de septiembre de 2026. Así mismo es. Gracias por estar con nosotros. Soy Verónica Breutañón. Estoy de WKQ 580, temprano en la mañana, la primera edición. Aquí está Rafael Golo Cruz. Aquí está Alberto González Molina. Aquí está Yaret Pérez Brito. Y también ya llegó aquí a la casa Rubén Sánchez para iniciar a las 6 de la mañana. Hoy es como que una mañana fresca, ¿verdad? Fresquecita. Oye, Golo, tienes el color, tienes el puesto, el color, el verde, que es uno de los colores que yo me tengo que poner para una boda que va a haber en octubre. Me dieron una paleta de colores y te voy a decir cómo se llama ese verde. Dice verde salvia.
3: Ah, ¿verdad?
2: Sí, yo no lo sabía tampoco. De hecho, anoche, yo lo estaba viendo hace como dos días y anoche lo volví a ver y dije, mira, verde salvia. Sí, es como un verde clarito.
3: Pues yo no sé, yo la cogí, pasé por el lado de la mesa donde estaban y me gustó y la cogí.
2: Y te fue. ¿Qué es el qué?
3: Lo más bonito es el precio, olvídate.
2: Eso es lo más bonito.
3: ¿Qué?
2: Eso es lo más bonito.
3: Las mesas de Costco, $4.95.
2: ¿$4.95? Sí. Buenísimo.
3: Compré como 5, de todos los colores las cogí.
2: Muy bien. ¿Y cómoda?
3: Comodísima.
2: Este fin de semana.
3: Las mesas de Costco son una maravilla.
2: Una maravilla, ¿verdad? Pues yo estaba hablando con unas amigas este fin de semana que estuvimos en la playa y decían, estaban hablando que si de Gucci, estaban hablando de Carolina Herrera, que sea tal viaje, que si mira, Verónica, para el viaje allá en Portugal los precios son buenísimos para Louis Vuitton, y yo así, ay, de verdad, qué bueno.
3: Se ven lindas en la vitrina.
2: Tan bonitas, si una puede comprar, pero no las compre, si una gusta mucho.
3: En la vitrina.
2: Pero están más bonitas todavía las que, tú sabes, puedes comprarte varias. Pero allá cada cual con lo suyo. Pero seguimos aquí. Seguimos aquí, no nos vamos a desviar. Hoy martes. ¿Golo, estás tomando café?
3: Sí, tomando un poquito ahí de café.
2: ¿Café Prieto? Sí, así lo estaba mi abuela.
3: Estaba estaba dando una corrida tempranito antes de que saliera el sol.
2: Sí.
3: Y no sabe cómo trae.
2: ¿Pero en tu casa o afuera?
3: No, estaba en el gimnasio.
2: En la pista,
3: en sí, es que hoy me tocaba mucho y dividí el entrenamiento uno por la mañana y uno por la tarde. Porque me tocaba demasiado. Y me llevan al palo.
2: Muy bien. Alberto, ¿y tú corriste hoy?
4: Mira, no.
2: Corriste aunque sea para la salida de tu casa para llegar acá, ¿no?
4: Sí, es breve. Lo cierto es que es una madrugada bonita.
2: Está bonita, buena
4: para correr.
2: Está fresca.
4: Y yo creo que está fresca, fíjate.
2: Está fresca.
4: Eso es lo bueno.
3: Encontré húmedo, demasiado húmedo.
2: Está húmedo también. Pero
4: es que ha llovido, hubo aviso de inundaciones ayer.
2: Ayer llovió un montón, muchísimo, ¿verdad?
4: Fuerte, con algunos rayos que cayeron, ¿verdad? Y relámpago. Y hubo hasta gente en el yunque que estaba de pasadía.
2: Sí, hay personas allí. Y un hombre de 75 años también, barceloneta, se lo llevó la corriente.
4: Sí, la situación del tiempo ayer no era para tomar medidas y defenderse, ¿no?
2: Ahí me sorprendió, Alberto, eso, fíjate. Me sorprendió de repente tanta lluvia porque se sabía que ayer iba a llover, pero por lo menos en el área norte no era.
4: Y yo no sé si toda esa lluvia tan bendita no cayó en la Palangana. Para ganar sí. Nuestra de verdad de abasto de agua, porque aparentemente el curso que tomó las inundaciones no incluyeron las zonas nuestras. Y yo creo que fue preocupante esto, ¿no? Pero es bueno, lo importante es que cayó el agua.
2: Qué bueno que haya llovido.
4: Pero tener que pretender entonces que tiene que ser en la ruta que queremos, pues ya es otra cosa.
2: Ahora mismo hay 2.349 personas sin servicio de energía eléctrica, en su mayoría en Mayagüez. Las personas que me están escribiendo, todavía no estamos en Facebook Live. Me imagino que próximamente vamos a estar estando, pero no se preocupen porque estamos aquí en 580 AM.
3: Me dicen que está lloviendo en la 30.
2: ¿Cómo?
3: Me están escribiendo que está lloviendo en la 30 fuerte.
2: Está lloviendo un montón en la 30, sí. Ah, pues mira, pero
4: pues eso es una buena ruta.
2: Fresca al parecer, una buena mañana. Hay que tener cuidado en la carretera. Bueno, son las 5:37, vamos ahora directamente con Alberto González Molina y los titulares. Adelante, Alberto.
4: Muchas gracias, Verónica. Pues saludos, familia, como ya escucharon, bien despejada esta madrugada de este martes 8 de septiembre, que es la segunda semana de septiembre, que se supone que es la parte crucial de los huracanes. Y si no ocurre un buen huracán en esta ruta, pues seguramente el niño se apoderó de todo aquí y rompe una marca. Mientras rescate mayor en el bosque del Yunque, en el Espíritu Santo y Puente Roto, en la vereda Angelito y bajo aviso de inundaciones, una pasadía, ¿no? Se convierte en pesadilla con víctimas rescatadas por equipos de emergencia. Mientras un hombre de 75 años falleció tras ser arrastrado por corrientes marinas en Arecibo y su primo Víctor Rosado, de 70 años, también fue arrastrado, pero él sobrevivió. Bueno, un nuevo proyecto facultaría acueductos a expropiar terrenos de acueductos comunitarios. 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
2: Bueno, esta hora la gran noticia de la hora. Por las fuertes lluvias de ayer, los ríos y también las playas estaban más alteradas de lo normal. Lamentablemente, varias personas sufrieron a raíz de estar en estos cuerpos de agua donde las corrientes estaban fuertes. Según señalan, reportaron la policía, así lo indica, en una muerte en la playa. Una playa en Barceloneta y también otras personas que sufrieron percances atrapados en la crecida de el Yunque. Así que afortunadamente rescataron a estas personas que quedaron atrapadas por la crecida. Esta es la gran noticia de la hora 5:39. Vamos ahora directamente con el compendio de noticias y Alberto González Molina a las 5:39 de la mañana.
4: Mira, sí, Verónica, mira, un excursionista y su grupo lograron salirse de una pesadilla terrible. Y es que rescatistas lograron recuperar su situación tras golpe de agua cercanos a la cascada La Coca. Vamos a escuchar parte de estos testimonios.
5: lo hemos hecho un montón de veces. Hoy tuvimos la mala suerte que cruzamos y cuando viramos, pues ya el río estaba crecido. Nada, y nos quedamos sentados esperando tranquilos, esperando que bajara el río. Y cuando bajó, pues cruzamos. El tercer río, que fue donde ahí ya nos encontramos ya los rescatistas, pues nos ayudaron.
6: Hubo que activar personal tanto del municipio de Río Grande como del municipio de Luquillo, Ceiba, cuerpo de bomberos, negociado para el manejo de emergencia del Estado, policía de Puerto Rico y ambulancia Medina.
7: ¿Un grupo de cuántas personas?
6: Un grupo, ¿verdad?, de masculino, 3 féminas.
7: ¿Edades?
6: Puerto Grande desde los 22 años o 30 años.
7: ¿Todos se encuentran en buena condición?
6: Todos fueron, ¿verdad?, rescatados, sanos y salvos.
4: Bueno, pues fue una experiencia un poco traumática, pero salieron vivos y están sanos. No hubo ni heridos siquiera. Los equipos de rescate de la zona trabajaron con ahínco y fuerza. Así es que esto tuvieron mucha suerte también. Mientras, mire, en otras informaciones, también en Arecibo, en Islote, un hombre de 75 años falleció y otro de 70 logró salir de fuertes corrientes del área, lo que indican que esto es un sitio muy peligroso, que tiene mucha tradición de robar muchas vidas. Así es que esto es parte de las situaciones ocurridas con las emergencias de ayer. Mientras el ingeniero Carlos Pesquera, el hombre que bregó con el superacueductos, dice que hay esperanza del tiempo para suplir los embalses y que siente la situación por la que está pasando toda la población de Puerto Rico. Vamos a escuchar parte al ingeniero Carlos Pesquera en esta entrevista de Rubén Sánchez.
8: Tratando de concentrarme en lo que se está haciendo, lo que se puede hacer y viendo un poco hacia adelante. Sé, Rubén, vuelvo y te repito, lo que habló la candidata para ese Centro Unido Detallista.
9: Sí.
8: Está muy clara. Cualquier interrupción en un beauty parlor, tú te imaginas, eso afecta la calidad de esa empresa y la calidad de vida de las personas que son dueñas. Así es que hay que seguir mejorando el sistema, hay que conservar. Yo veo ver el ambiente de punto de vista meteorológico más favorable. Hay más humedad, llueve con un poco más de frecuencia. Hace unas semanas atrás veíamos nubes y no caía ninguna. Ahora, por lo menos, hay cierta esperanza de que la parte de las lluvias como tal mejoren para que se establezcan los sistemas.
4: Y precisamente la candidata a la presidencia del Centro Unido de Detallistas, Sheila Otero, había expresado lamentos por las pymes y cuesta arriba con los apagones y la falta de agua que atribula esta sección, que el empleo en Puerto Rico es la principal fuente de empleo en Puerto Rico, ¿no? Los pequeños detallistas y las pymes. Van a escuchar a Sheila Otero.
10: Defender a las pymes, sentarnos en las mesas de las negociaciones ante todo este problema del agua y la luz, acompañando a Alan respecto en ese punto. Hay que defender a las pymes para que tengan ese alivio operacional que tanto le hace falta. ¿Cómo nos afecta en nuestra salud emocional como empresario todas estas cosas? Porque cuando el dinero no llega, cuando el agua no llega, cuando tú programas atender tantos clientes, pero pudiste atender la mitad. Imagínate estos beauty supplies que dependen de lavarte la cabeza, y cuando tú los visitas, de verdad, es un dolor que yo no te lo puedo describir, y que yo no lo había visto en la mesa del Centro Unido de Detallistas, porque tal vez son 167 nichos de mercado. Es imposible que Sheila los conozca a todos. Tendremos que trabajar con una junta donde hayan estos 14, 15 directores que estén directamente con diferentes industrias para poderles ayudar, y hacia eso yo voy.
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2: Bueno, ahora a las 5:43 de la mañana, informaciones en relación al tiempo. Tenemos que el Servicio Nacional de Meteorología en San Juan está indicando para hoy que hay un riesgo moderado de corrientes marinas para las playas del norte y este de Puerto Rico, Vieques y Culebra. También advertencia de calor vigente para hoy desde las 10 de la mañana hasta las 5 de la tarde. Hidrátese y limite actividades al aire libre por su bien y por el bien también de su familia. También dígaselo, porque puede afectar a la mayoría de las personas sensibles al calor, especialmente sin enfriamiento o hidratación. Tome agua con frecuencia y descanse regularmente al calor. Se lo dijimos, hágalo, por favor. Así que continúa la lluvia pasando a través de Puerto Rico hoy. Va a estar durante el día una lluvia leve, pero recuerde que ayer está bastante saturado el terreno por las lluvias en el área norte, así que van a continuar para hoy leves, que podría saturarse aún más todavía, así que tiene que tener precaución si vive cerca de áreas donde podrían producirse deslizamientos de terreno. Bueno, son las 5:45, esta es la información del tiempo.
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0: Ponce de León y el expreso Las Américas. En San Juan Ponce y Mayagüez no se reportan choques que atrasen la ruta de mis panitas que van chilling a sus centros de trabajo. Y recuerden, amigos, que ustedes tienen el poder de prevenir choques saliendo a tiempo, dejando a un lado el texteo, reduciendo la velocidad y manteniendo la distancia entre carro y carro. Janet Pérez Brito, WKQ 580.
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2: Bueno, la línea está llena de temprano, es el 765-6020. 765-6020. Buenos días, son las 5:46 de la mañana. ¿Quién nos habla?
3: Hola, ¿qué tal? Hola, ¿qué tal? Hola, ¿qué tal? ¿Qué tal? ¿Qué tal? Buenos días, Verónica, y buenos días, Puerto Rico. Te habla Irving de Yabucoa. Buenos días.
2: Irving, buenos días. Me encanta tu energía. Gracias por llamar. Qué bueno que estás temprano. Mira, despierto, despierto y con esta buena vibra. ¿Qué tal? ¿Estás bien?
3: Sí, todo bien, gracias al Señor.
2: Yabucoa, Yabucoa de tu corazón. Cuéntanos, ¿cómo estás?
3: Mira, todo bien hasta el momento, pero ha caído un clase de aguacero.
2: ¿De verdad?
3: Lleva como desde las 4 de la mañana lloviendo.
2: ¡Qué rico! Eso es en el este, ¡qué bueno!
3: Sí, qué bueno. Y hacía falta.
2: Hacía falta, sí, hace falta. Incluso se escuchan los coquíes, qué lindo, Irving, para toda esa gente que está fuera de Puerto Rico. Se escuchan bien bonitos, claritos de allá. Coquíes de Yabucoa, yabucoeños.
3: No, inclusive, oiga, sí. Cerca de donde yo vivo como a un minuto del río Guayana, literalmente bajando una cuesta, ahí lo tengo, pero la cosa es que ese río está casi seco, o sea, llegó una crecida, bendito, eso está casi seco.
2: Irín, pero con el agua ahora debe estar ahora más llenito, ¿verdad?
3: A lo mejor ahora tuvo que haber crecido algo, pero por lo menos aquí en el barrio están diciendo... O sea, y yo pienso lo mismo también, que dicen, yo creo que con una crecida más que el río se seca. Verónica, voy a ver si ahorita le tiro una foto y te la envío por aquí, te la envío por Facebook para ver si la puedes ver, porque está, eso está feo ese río, bendito. Créeme que me dio esta pena verlo así.
2: ¿De verdad? Ah, no, pues estas lluvias definitivamente tienen que mejorar esa situación, Irving.
3: Sí.
2: Miri, ¿cómo te va septiembre en la escuela?
3: Me ha ido todo bien, gracias al Señor.
2: ¿Todo bien? ¿Ya mismo es mitad de semestre? ¿Ya mismo tienes exámenes?
3: Yo creo que sí, creo que en octubre, no sé si es en octubre, creo que es a principio de octubre o a mediados de octubre, son las notas, no sé cuándo es, no me he enterado.
2: Ok.
3: Que ya han empezado con los exámenes, por eso mismo.
2: Ok. Ah, pues qué bueno, ¿y estás ready?
3: Claro.
2: Ah, pues qué bueno, Irving. Irving, qué bueno escucharte siempre en las mañanas. ¿A qué hora tú te levantas?
3: A las 5, minutos antes de las 5.
2: Okay. ¿Y a qué hora te acuestas?
3: Entre 8 y 45 a 9.
2: Ay, bello, bello. Más o menos así tú te acuestas, ¿verdad, Golo?
4: Sí.
2: ¿O a las 8?
4: No, como a las 8 y cuarto, 8 y 20, ya estoy en la cama.
2: Ay, qué rico. A mí me encantaría poder hacer eso.
4: Sí, porque ya... Cuando el nieto se va...
3: ¿Pero te acuestas tarde, Verónica?
2: ¿Qué? No, yo me acuesto más tarde, mucho más tarde.
3: ¿Y cómo acuerdas que duermes, nena?
2: Porque siempre tengo algo que hacer y eso es malísimo. Siempre otra cosa más. Ah, mira, me faltó esto. Ah, mira, me faltó esto. Y cuando me acuesto digo, se me olvidó hacer esto. Y digo, no, usted se queda ahí y duerme. Y por las mañanas digo, ay, Dios mío, ¿por qué me acosté tan tarde?
4: Hay que descansar.
3: Sí, porque siempre le pasa a uno que se queda... Ay, no hice esto, ay, no moví esto, ay, no apagué esto, ay, no prendí esto.
2: Sí. Hay que descansar. Irving, gracias por llamar, un abrazo gigante.
3: Sí, igual a todos ustedes allá en WKQ 580.
2: Eres parte de nosotros ya. Gracias.
3: Gracias a ustedes.
4: Como yo digo, lo que se quedó en 24 horas, que pase para mañana.
2: Que pase para mañana. Eso es lo que yo tengo que aprender a hacer, es más. Voy a tratar de hacerlo, claro. Desde hoy. Tengo muchas cosas para hacer hoy, pero sí lo voy a hacer.
4: Hay que hacerlo. Ya llega un tiempo en la vida que uno dice, nada, ¿para qué? De lo que se quede para mañana, olvídate.
2: Olvídate. Y no es para mañana es tarde, sino para mañana no es tarde. Buenos días, ¿quién nos habla? Son las 5:50 de la mañana.
5: Veroni, buenos días. ¿Cómo tú estás, mi hija? Amanecí con fuerza y enfogonado.
2: Ah, eso está bueno. Una combinación buena para lograr con los propósitos fuerza, que uno tiene.
5: Con fuerza y enfogonado. Tuviste ayer en las noticias un señor ahí en un caserío que no tenía agua. Me parece mentira que todavía el salidero que hay en la avenida Gómez no lo han tapado.
2: ¿Todavía?
5: ¿Cómo puedes creer una cosa? Todavía. Entonces, ¿cómo tú puedes creer que yo vea esas cosas? Personas de edad avanzada sin agua y el salidero de la avenida Gómez detrás del cine Rubio, lo que es el cine Rubio y el colegio farmacéutico siga botando agua cuando le ha dado hincapié a través de estas ondas radiales. Qué poca vergüenza hay en este país. Que Dios te bendiga mucho.
2: Que tenga buen día, que tenga buen día. No se agite tanto pan tampoco, don Juan, porque después, mire, no es bueno para el corazón. Buenos días, ¿qué nos habla? Son las 5:51 de la mañana.
6: 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En este septiembre yo cantaré el fuá. En este septiembre yo cantaré el fuá. Para que me abran la puerta y después me digan ya.
2: Vamos
6: a cantar, vamos a esperar que ya están por ahí las navidades.
2: Eso, ahí
6: están. Ya me pie con Vicente Garantini, con Dani Rivera, Abel Baño, con el Topo. Hice el chocolate caliente con té y voy a seguir trullando.
2: ¡Qué
6: voy
2: rico!
6: Ya tú sabes, tío, porque ya saqué el arbolito de Navidad. De
2: ya, todo Rafa.
6: Ya lo limpié, ahorita le pongo las bombillas y vamos a celebrar, porque imagínate, hay que tener el espíritu, hay que tener el espíritu.
2: Crisma, el Crisma Spirit. Crisma Spirit. Mira, ay, Rafa, tú nos das siempre con todo, qué bueno, gracias. Gracias a la mañana, qué energía buena.
6: Bendiciones, pues soy, los quiero, bye, feliz Navidad.
2: Mira, adiós Rafa, pero mira, nos altera y se va.
4: Está trullando.
6: Mira, dice así, piru, piru, piru, piru, piru, piru, piru, pa.
2: Ajá.
6: Canta, canta, pajarito. Que ya viene la vida
2: para papá.
6: Piru, piru, piru, piru, piru, piru, piru, piru, piru, papá. Canta, canta, pajarito. Que ya viene la vida. Adiós.
2: Eso, adiós, adiós, Rafa. Buen día, Rafa. Oye, esto, mira, hay algunas personas como que Golo da ganas de tomarse como que
4: es un pito
2: como
4: raso.
2: Un cantazo de pitorro.
4: Pito raso de tamarindo para probarlo.
2: De tamarindo o el bilí este de Vieques, es tan rico. ¿Tú has probado el bilí de Vieques?
4: Sí.
2: Uf, sabroso, pero después mira, te patea que tú dices, ¡eh, a rayo!
4: Con mucha quenepa.
2: De quenepa, tan rico. Buenos días, que nos habla, son las 5:54 de la mañana.
7: Sí, buen día.
2: Sí, ¿quién habla? Buenos días.
7: Sí, José González.
2: José,
7: como había dicho el caballero anterior referente a lo de el tubo roto, agua potable. Ajá. Yo te había llamado, Veronía, hacía como 3 semanas atrás. Uh-huh. Lo de la avenida Fernández Junco, intersección con la hipódromo.
2: Sí.
7: Que hay un hoyo grandísimo ahí. Y hay una planchuela y ahí tiene que pasar la guagua esto de la AMA. Ajá. Todavía está ese hoyo ahí botando agua a toque.
2: Ay, virgen. Ok, déjame ponerlo aquí otra vez. Eso es en... ¿Puedes repetir, por favor?
7: En la avenida Fernández Junco, intersección con la calle Hipódromo.
2: Uh-huh. A ver, Fernández
7: Junco. Lo lleva ya, va casi para 9 meses.
2: Intersección calle Hipódromo. Próximamente la AAA va a estar sacando un... un app, un mecanismo para que las personas cuando lo vean, y eso ayuda no solamente a la AAA, nos ayuda a nosotros también, y hay que ser justos para sí, identificar.
7: Lo que puede hacer, Benito, eso es galones, bueno, de agua potable, y por ahí pasa la guagua esto de la AMA. Ajá. Y para tapar que nadie esté viendo y eso, le puse una planchuela, pero sigue el agua desperdiciándose.
4: Ahí, ajá. La aplicación nueva de acueducto, ya sí. Probé para...
2: Ya salió.
4: Sí, hace 2 semanas que está en el
2: dispositivo. Lo que pasa es que nos habían dicho aquí que no las habían, ajá, lo iban a anunciar. Creo que la semana pasada nos dijeron que lo iban a anunciar para esto, para la otra. Así que parece que no lo había dicho.
4: Hace 2 semanas, el gobierno ha tirado 2 cosas buenas que no las ha anunciado.
2: Sí.
4: 2 cosas digitales que ha hecho y la ha pasado desapercibido, y yo no sé por qué, son cosas que son buenas. Mm. Número uno, el sesgo digital se actualizó la semana pasada a la gente que tiene leasing, que antes no podía ver la licencia en sesgo digital, ya está disponible.
2: Okay.
4: Y no lo han anunciado. Y Acueducto tiró una aplicación hace 2 semanas, la misma aplicación la renovaron y tiene esa fórmula de...
2: Para identificar los salideros.
4: Los salideros, claro. Le tira fotos, la ubicación, todo, y tampoco lo han anunciado. Así que
2: sí.
4: El gobierno tiene cosas buenas para anunciar, pero no las anuncia. Gracias.
2: Sí, sí, no lo han anunciado. Quizás por...
7: Lo que pueda hacer, Benito, la voy a agradecer.
2: Ya se lo envié, mire, lo acabo de enviar, José. Lo acabo de enviar, y quiero ser justa, ¿no? El fin de semana yo envié algo de una urbanización Altamira, que era un salidero terrible, y mire, gracias a Dios, inmediatamente lo corrigieron, llegaron allí, así que lo estoy enviando, José, ¿sabe?
7: Sí, yo sabemos también que hay un poco de empleomanía y eso, pero que sí. Caramba, bendito, que en prioridad esos tubos grandísimos, que se desperdician muchísimos galones de agua, bendito.
2: O sea, sí, gracias, José, que tenga buen día.
7: Gracias, lindo día. Bien.
2: Igual. Buenos días, ¿qué nos habla? Son las 5:57.
8: Hello. Sí, buenos días.
2: Sí, buenos días, ¿quién habla?
8: Buenos días, Omar.
2: Omar, ¿cómo estás? ¿Está bien?
8: ¿Cómo estamos? Bien. Buenos días a todos. Antes que nada, quiero decirle que hace como 15, 20 minutos que pasé y por el área de Montelledra, no sé cómo está ahora, pero por el área de Montelledra hasta por lo menos lo que es el último peaje de Cagua, lo que es Cagua Azul, estaba...
2: Espérate, pero Omar, cuando nos vas a dar la información, ahí es que te va. Mira, se fue. ¿Sabes si está pasando algo por ahí? Por el último peaje de Cagua. Dice, Omar está diciendo desde Montelledra hasta el último peaje de Cagua.
4: Debe estar lloviendo porque venía una banda del área este. Déjame verificar el radar porque me parece que está...
2: Pero parece que pasó algo o no sé qué iba a decir Omar. Buenos días, ¿quién nos habla?
9: Anónimo.
2: Anónimo, ¿cómo está? ¿Está bien?
9: Sí, todo bien, gracias a Dios.
2: Yo creía que usted iba a cantar.
9: No, si yo no canto ni en la bañera.
2: Okay, Omar, quédate en línea, que sé que estás ahí. Quédate en línea. Pues cuénteme, Anónimo.
9: Ven acá. ¿Qué hicieron?
2: No puedo ir para allá. Anónimo, espérese. Es que yo no puedo ir para allá si estoy aquí. Al aire.
9: Pues por eso. ¿Con quién habla? ¿Conmigo?
2: Con usted, que usted me dice, ven acá, yo no puedo ir para allá, Anónimo. Buen chiste, buen chiste de Marte.
9: No, venga, muy lejos para acá. No, que yo me pregunto, una guagua que había comprado para la administración de...
2: ¿De Ricky?
9: No me acuerdo, de otro más que... Ajá. Una guagua para testar, yo no sé si fuera cuando estaba pesquera.
2: Ajá.
9: Compraron una guagua de $250,000 para detectar todos los boquetes en la cajetera. ¿Por qué no usan esa guagua para buscar estos agujeros de donde se está perdiendo el agua? ¿La deben usar? ¿Qué hicieron esa guagua que no, nunca se supo el paradero de esa guagua de $250,000?
2: Uh-huh.
9: ¿Eh? Uh-huh. ¿Botaron ese dinero en eso ahí? Igual que el helicóptero ese que desapareció el PNP. Bueno, un montón de cosas, gastando millones de pesos. Y por último, Verónica, esta gente que está arriesgando la vida de los rescatistas y policías, porque esa gente, sabiendo que está el tiempo malo de lluvia, esa gente sigue como testaferro haciendo eso para que después poner la vida en peligro de la policía, de los bomberos, a que lo estén buscando esa gente. Yo no entiendo eso. Uh-huh. Deben de dejarlo allá, su suerte por ahí, no busquen nada porque se va a perder un oficial, un servidor de este pueblo. Por cuenta de gente de esta fuerza que no obedecen nada, se le dice, esto está peligroso, no hagan eso. Y ellos siguen buscando el peligro, poniendo en peligro la vida de rescatistas, policías, bomberos, que lo andan buscando. No, hombre, no, ya está bueno de la poca vergüenza esa. Gracias, Veronique.
2: Gracias, Anónimo, que tenga buen día. Vamos ahora con la reflexión con Janet Pérez Brito.
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10: Reflexionando entre tú y yo, Dios tiene cuidado de nosotros. El día menos pensado tienes que resolver un problema que solo Dios, la mano de Dios, puede hacerlo. Por ejemplo, los otros días me llaman del médico que me tocaba la cita y no tenía los laboratorios que me requirió el doctor. Muy mal, pero tengo un ángel llamado Eva Cruz y su equipo de trabajo que me salvaron la vida. Gracias por todo. Es bien importante que tengamos siempre ese grupo de apoyo, ese grupo que siempre está dispuesto a dar la milla extra para sacar la cara por nosotros. Así que Dios las bendiga siempre. Reflexionando para WKQ 580, Janet Pérez Brito.
2: Bueno, gracias, Janet. Gracias por la reflexión. Omar, disculpa, no se pudo coger. Estoy yendo a ver si salías otra vez en la pantalla, pero no. Para ver qué está pasando en Montehiedra. Que tengan buen día. Ahora inicia Rubén Sánchez en Temprano en la Mañana.
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1: 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Son las 6 de la mañana. 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

que amigos. Buen día. Hoy es martes. Martes 8 de septiembre de 2026. Bueno, ha llovido bastante, por lo menos en la zona metropolitana. Ayer se sintieron aguaceros fuertes y se contabilizaron varias pulgadas de lluvia en donde hacía falta que cayera el agua. De hecho, hay una reunión hoy en Fortaleza del Comité de Sequía. En esta reunión, pues, se va a discutir lo que tiene que ver con el racionamiento en la zona metropolitana y la proporción de lo que ha caído en términos de lluvia y lo que esto ha significado y podría suponer para el racionamiento. Así que hay que estar pendientes todos hoy a esta reunión del Comité de Sequía. Esto nos lo adelantó ayer el ingeniero Carlos Pesquera. Mientras tanto, esto es interesante, esto no ocurre. Bueno, yo no tengo memoria de cuando fue la última vez que esto ocurrió. Yo recuerdo que después del 11 de septiembre, cuando los ataques a las Torres Gemelas, yo recuerdo que se perdieron muchos privilegios y muchas cosas que se podían hacer antes en los aeropuertos. Eso, todo eso se acabó después del 11 de septiembre. Pero hay una noticia interesante. TSA va a permitir recibir o despedir a personas en la puerta de embarque del avión. ¿Qué? Esto es un palo. ¿En serio? Que tú puedas ir a despedir a tu ser querido, a tu familiar, en la puerta del avión. Esto, vamos a hablar de esto en breve. Esto va a ser posible en algunos aeropuertos de Estados Unidos. Así que esto es interesante. Está de hecho trending en Estados Unidos. Mientras tanto, hay una noticia que tiene que ver con las últimas declaraciones de Donald Trump sobre la guerra con Irán. Donald Trump dijo anoche que ha descartado totalmente la vía diplomática con Irán. Y escuchen esto. A la verdad que Trump es Trump. Trump dijo que el acuerdo de un alto al fuego con Irán

0: esto. Así que ya hay una ficha de esta mujer y vamos a reseñar este caso en breve. Mientras tanto, vamos con Verónica Abreu Tañón.
1: Gracias, Rubén. Bueno, la madrugada de este martes 8 de septiembre, bastante fresca, con lluvias a través del norte y este del país. Mientras que ayer, rescate mayor en Bosque del Yunque, en Espíritu Santo, en el río Espíritu Santo. Puente roto y en la vereda Angelito y bajo aviso de inundaciones. Lamentablemente, Barceloneta, muere un hombre de 75 años de edad luego de ser arrastrado por las corrientes marinas. Nuevo proyecto facultaría a la AAA a expropiar terrenos de acueductos comunitarios. Denuncian permanente salidero en la avenida Domenech detrás del cine Roosevelt y también igualmente señalan amigos y amigas redescuchas en la avenida Fernández Juncos, intersección con la calle Hipódromo. Soy Verónica Abreu Tañón y usted escucha WKQ 580. Esto es Temprano en la Mañana, la hora 6:09.
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0: Bueno, atención a los que han estado, pues sencillamente sujetos al plan de racionamiento en numerosos pueblos de la zona metropolitana. Hay una reunión hoy del Comité de Sequía. Esta reunión va a determinar el futuro del plan de racionamiento, repito, en la zona metropolitana. Claro, todos sabemos que ha llovido mucho en las últimas horas, pero la pregunta es si ha llovido donde tiene que llover para que se alivie o más bien se llenen los embalses que necesitan agua. Esta, amigos, es nuestra gran noticia de la hora. Son las 6:10. En este momento tenemos en línea a Lian Inglés del Servicio Nacional de Meteorología. Lian, buen día, espero que estén bien todos por allá.
1: Buenos días, Rubén.
0: Sí. Espero que estén todos bien. ¿Estás bien?
1: Todo bien. Aquí lista para ayudarlo.
0: ¿Te acuerdas de mí? Yo estuve por ahí, pues, el otro día.
1: Claro que me acuerdo de la actividad que estuvimos aquí.
0: Sí. Bueno, la verdad es que siempre que voy al Servicio Nacional de Meteorología, ustedes, o sea, el equipo todo, más allá del servicio que le dan, el servicio vital que le dan al país, allí hay un grupo de gente con mucha empatía y mucha simpatía. A mí me encanta ir allí. Así que, pero vamos a esto. Lian, llovió bastante ayer, mucho.
1: Eso es correcto, sí. Ayer tuvimos actividad de lluvia a través de, la mayoría de los sectores de Puerto Rico desde temprano en la tarde. Se observó actividad a través del área metropolitana de San Juan, específicamente el área de Loíza hacia la isleta de San Juan. Luego se desarrolló actividad entre Vega Baja, Corozal, Morovis. Esa lluvia sí fue bastante particular, acumulados de lluvia según estimados de radar que rondaron entre las 4 a 5 pulgadas. También actividad a través de sectores de San Sebastián y por la noche se desarrolló a través de sectores del este de Puerto Rico, afectando mayormente sectores de Las Piedras, San Lorenzo y Yabucoa, donde también se registraron acumulaciones de lluvia adicionales de entre 1 a 2 pulgadas. Así que ayer estuvo bastante intenso, ese patrón va a cambiar un poquito el día de hoy, esperamos menos humedad a través de la zona, así que pues la cobertura de los aguaceros probablemente para el día de hoy va a ser un poco menos, básicamente enfocado un poco más en lo que vienen siendo los aguaceros de la tarde a través del oeste de Puerto Rico, pero

0: en horas de la mañana deberíamos de estar viendo condiciones más estables con tiempo caluroso. Es por eso que tenemos en efecto lo que viene siendo la advertencia de calor para todo Puerto Rico y la isla municipio de Vieques y Culebra desde las 10 de la mañana, desde las 10 de la mañana hasta las 5 de la tarde.
1: Entonces, te pregunto, o sea, ustedes que yo sé que cuentan en el Servicio Nacional de Meteorología con un hidrólogo, ¿tienen algún adelanto de lo que han supuesto estas lluvias?
0: Pues mira, sí, en efecto, las que se observaron el día de ayer temprano, ninguna favoreció lo que siempre estamos observando, que son las cuencas como tal, porque fueron a través de sectores del norte, central, esa zona pues no está básicamente en lo que se encuentra las cuencas más las principales, que son La Plata y Caraíso, y la lluvia del oeste usualmente pues esa zona no se encuentra bajo ningún criterio de sequía ahora mismo. Las que sí pudieron favorecer en algo que hay que esperar durante el día a ver si las escorrentías logran llegar a lo que viene siendo la cuenca hasta de Carraízo, vendrían siendo las que se observaron a través de sectores de San Lorenzo y Juncos que se encuentran dentro de esa zona donde Carraízo, el embalse de Carraízo recopila la lluvia y pudiéramos ver quizás algún aumento mínimo en esa área particular, pero va a ser bastante mínimo. Las acumulaciones de lluvia no fueron a través de toda la cuenca, sino un poquito más hacia el sur. Y pues recordamos que en lo que es agua pues viaja y llega hasta donde básicamente se recopila, que es el embalse como tal, pues existe, pues se puede, las escorrentías en la tierra puede absorber parte de ella, y se puede perder por otro campo, o sea, por otros aspectos, pues no toda como tal llega al final. Así que hay que observar durante el día a ver si tenemos algún tipo de aumento, aunque sea mínimo. Relacionado a esas lluvias, pero en general, el resto de la lluvia, por lo menos la que se observó a través de sectores del Morovis, esta área de Corozal, pues sí ayuda a los niveles de sequía en que estamos. Me refiero a la sequía, atípicamente seca que se ve en esa zona, o sea, ayuda a los agricultores, probablemente ayuda a los cultivos, a ver el terreno un poco más verde, no tan, tú sabes, como amarillento. Esa lluvia es beneficiosa para eso. Y pues obviamente esperamos que en la mitad de semana veremos la llegada de otra onda tropical. No tenemos tampoco tantas esperanzas de que llene el embalse, pero sigue siendo lluvia beneficiosa que nos ayuda a continuar pues batallando estos días que tenemos estos niveles de sequía y obviamente que los embalses continúan disminuyendo debido pues al uso obviamente diario del agua en la región.
1: Lian, entonces, digamos que contrario al patrón del tiempo ayer, que pues sabemos que llovió bastante y llovió que bueno, y aún está lloviendo en par de sitios, los días subsiguientes, hoy, mañana, no va a estar lloviendo tanto. Vamos otra vez a entrar en tiempo seco.
0: Pues mira, hoy sí una masa de aire un poquito más seca, debe de llover, lo que le mencioné, como que a través de sectores del oeste, mañana, y de hecho la de hoy trae un poco de particulado polvo del Sahara a través de la zona. No va a ser por un largo periodo, va a ser solamente como un episodio corto, como no esos que teníamos obviamente en verano. Y después viene la llegada de una onda tropical, que fue la que a mencioné, que va a aumentar la humedad de nuevo. Eso va a ser entre miércoles hacia temprano el jueves. Ese es nuestro próximo mejor chance de ver, obviamente, lluvia a través de la zona. La única desventaja de esa onda tropical es que viene con vientos fuertes. Y entonces, cuando usualmente vemos ondas tropicales con condiciones ventosas, el problema es que los aguaceros pasan muy rápido, ¿verdad? Y no acumulan la lluvia que necesitamos. Así que ese es el patrón que vamos a tener para el miércoles, quizás no tan favorable, pero pues continúa ayudando a que pues caiga algo de precipitación en la zona y luego de eso, pues para finales de semana volvemos a tener aire seco a través de la zona con una zona un poco más amplia de polvo del Sahara, así que para el fin de semana próximo, bueno, finales de la semana a fin de semana, pudiéramos tener condiciones un poco brumosas a través de la zona. Pero ese es como el patrón en general. Hay que ver qué exactamente es lo que nos trae esta próxima onda que se ve de rápido movimiento, la del miércoles. Pero bueno, en
1: Bueno,
0: ese caso.
1: pues lo que sea que llueva, gracias, Lian, y envíale saludos a todo el equipo del Servicio Nacional de Meteorología. Gracias.
0: Claro que sí, claro que sí. Buen día.
1: ¿Cómo no? Bien, son las 6:18. Ahí, ayer la legislatura municipal de San Juan entendió sobre el asunto que tiene que ver con el parking del Escambrón o lo que se propone o plantea hacer ahí. Aquí está conmigo la exdirectora de puertos, la licenciada Ingrid Colbert, que es además asambleísta municipal de San Juan. Buen día.
2: Buenos días, Rubén. Gracias por la oportunidad.
1: Gracias a usted por estar aquí temprano. Temprano.
2: Tempranito.
1: Temprano. Como tiene que ser. Como tiene que ser. Mire, ¿qué hay con esto? O sea, ¿dónde estamos con relación a esta propuesta? Lo que leo en el periódico hoy es que aquí va a haber un informe positivo.
2: Ayer a las 8 de la mañana, un día feriado, tuvimos una reunión de comisión para mandar a hacer un informe positivo enmendado.
1: Labor Day.
2: Labor Day.
1: Ya tres. Pues entonces yo soy noble pidiéndole que esté aquí a esta hora.
2: No, no, estamos trabajando. El día de hoy se debe estar evaluando ese informe en la comisión, que será a las 12 del mediodía. No tenemos duda de que, aunque tenga nuestra oposición, se va a aprobar a nivel de comisión
1: Hoy.
2: hoy a las 12 del mediodía en esa reunión. Y lo próximo entonces será ir a sesión, donde el pleno tendrá la oportunidad de evaluar el proyecto. Lo que pasa es, Rubén, que después de 2 meses que llevamos con este proyecto ante nosotros, ante la legislatura municipal, seguimos sin haber recibido un solo documento de nuestro requerimiento de información del 26 de junio, y la propuesta del proponente no está ante consideración de nosotros. El proponente envió un memorial explicativo diciendo que le demos el predio primero para después decirnos qué va a hacer con él. Y eso es inaceptable, Rubén. No puede ser. Esto, un predio que es un parque, ¿verdad? Y que está muy bien, puede haber una necesidad de estacionamiento, que aún no tenemos como quiera un estudio de eso, pero vamos a pensar que puede haberlo.
1: Pero existe.
2: Por eso, pues vamos a pensar que puede haberlo. ¿Cómo responsablemente yo como legisladora municipal y mis compañeros legisladores municipales pueden evaluar un proyecto donde no sabemos qué es lo que va a ocurrir allí? Hablan de un multipiso, se habla de que vamos ahora a limitarlo, que por 60 años, ni el APP del aeropuerto, ni la APP del aeropuerto, donde se van a invertir cientos de millones de dólares, lo que tiene son 30 años, no 60. Entonces, ¿cómo es posible que nosotros estemos evaluando un proyecto que tiene un impacto, que no va a subasta tampoco, que tiene un proponente fijo, sin información, sin plano, sin un diseño? Al proponente le están dando este proyecto sin ir a subasta, y él no tiene, nos está diciendo que no va a invertir en hacer un diseño para enseñarnos lo que va a hacer ahí. Rubén, él no puede ser. No puede ser, lo vamos a seguir denunciando. Tiene que haber un proceso transparente. Tenemos que tener la información completa para poder hacer una evaluación responsable. No es aceptable que 2 meses después nosotros no tengamos la información que pedimos formalmente ante la legislatura municipal. No es aceptable que se hiciera una vista pública, casi con las muelas de atrás, sin tener la propuesta para que la comunidad vaya y se exprese. O sea, se expresaron de algo genérico, porque no existe una propuesta formal ante la consideración de la legislatura municipal. Y eso no puede ser, Rubén, y lo vamos a seguir diciendo. Y esto hoy lo aprobarán a nivel de comisión, pero nosotros lo seguiremos denunciando, porque lo que está mal, está mal. Cuando el
1: Mire,
2: municipio hace cosas bien, hemos estado ahí. Pero si está mal, está mal, y no puede ser.
1: mire, creo que es importante Y de hecho, debí haber empezado por aquí, porque WKQ no solo la escuchan los que vienen al Escambrón, la escucha el país entero y fuera de Puerto Rico.
2: Claro.
1: Entonces, en ese sentido, de lo que estamos hablando aquí, en el Escambrón, los que van a la playa o a esta zona, Sixto Escobar, área, saben que hay una limitación de estacionamiento y que siempre, todos los fines de semana, pues hay mucha gente que tiene que esperar porque se llenó el parking y te ponen un letrero allí. Esa zona está impactada ya con este estacionamiento que lleva años allí. ¿Qué es lo que se propone, licenciada Colmer?
2: Es que eso es precisamente el problema. Nosotros no tenemos problemas en evaluar una propuesta de un estacionamiento en la zona, pero necesitamos una propuesta para evaluarla. Aquí se ha hablado de un multipiso, aquí se habla de la huella afectada. Sin embargo, no hay un plano que describa exactamente dónde va a estar ubicado este estacionamiento multipiso. Dicen que de un piso ahora lo quieren limitar, pero no sabemos la altura que va a tener. No sabemos si ese suelo aguanta un multipiso allí. O sea, como lo responsable es que si hay una necesidad de estacionamiento, dame la propuesta, vamos a evaluarla, ábrelo a competencia. Si este proponente no quiere gastar dinero hasta que se le dé un predio con un derecho de superficie, que no es lo mismo que un arrendamiento, no está dispuesto a gastar en hacer una propuesta o un diseño, abre eso a competencia, que yo estoy segura que va a haber personas, ¿verdad? Entidades serias que quieren decir, mira, aquí se puede hacer esto, se puede hacer de esta manera, de esta otra, evalúenlo. Y eso es lo que estamos pidiendo, que sea un tema que se abra competencia, tiene que ir a subasta. Eso es lo que dispone la ley. Y segundo, ¿por qué un derecho de superficie? ¿Por qué le vas a entregar un derecho que puede ser hipotecado, que puede ser cedido? Esto es una finca independiente que se inscribe en el registro de la propiedad, aparte de la finca del parque. Eso requiere además autorización federal porque esto es un parque nacional. El secretario del Interior tiene que autorizar una transacción como esta. Vamos a hacer las cosas bien, Rubén. Vamos a hacerlo. No es que no se evalúe. Es, háganlo bien, provean la información necesaria para que se pueda hacer la evaluación. Abran la competencia para tener el mejor de todas las propuestas disponibles para que el municipio se beneficie y se beneficie la ciudadanía, que es lo que al final del día queremos todos.
1: Mire, Ingrid Colbert, antes de concluir, ¿qué piensa usted como asambleísta municipal de San Juan, del servicio de agua en San Juan?
2: Terrible, terrible. Ha sido un problema que de verdad... No hay palabra. La gente de San Juan está sufriendo por un problema de agua, un racionamiento que ni siquiera ha sido compatible con lo que decía el calendario, no se sabe ni la hora que es. Ni el municipio de San Juan, ni el gobierno central han podido resolver un problema siendo del mismo partido. Y eso es un problema de incapacidad, de irresponsabilidad, de falta de voluntad. Y el pueblo de San Juan, ni el pueblo de Puerto Rico se merece esto.
1: ¿Usted vive en San Juan?
2: Vivo en San Juan, sí. Vivo en San Juan.
1: Y usted, le pregunto, Ingrid Colbert, asambleísta municipal de San Juan, del Partido Popular, ¿correcto?
2: Sí, así es.
1: Ok. ¿Usted descarta aspirar a la alcaldía de San Juan?
2: Ay, Rubén, por favor.
1: Pero, ¿qué pasa? Eso es una pregunta muy legítima.
2: Una pregunta legítima.
1: Ingrid Colbert, ¿descarta aspirar a la alcaldía de San Juan?
2: Sí, Rubén, nosotros no estamos aspirando a la alcaldía de San Juan, nosotros estamos trabajando aquí.
1: No, a mí me dicen que usted es el...
2: ¿El qué?
1: La persona que el Partido Popular quiere en el futuro ahí.
2: No, no, no, eso es un tema que se ha hablado y la realidad es que aquí lo que estamos haciendo es nuestra función de fiscalización como legisladora municipal en San Juan, que, ¿verdad?, aparte de evaluar y aprobar legislación, ordenanzas y proyectos de resoluciones, pues estamos también una parte que es fiscalizar, denunciar cuando las cosas no se hacen bien.
1: De hecho, aquí me escriben, Rubén, esa es la candidata del PPD en San Juan. ¿Eso es cierto?
2: No, no es cierto, Rubén, no.
1: ¿No?
2: No.
1: Ingrid 2028. ¿No?
2: No, no.
1: Anyway, gracias.
2: Gracias a ti, gracias siempre, por esta oportunidad siempre. Es un placer siempre estar aquí contigo.
1: ¿Cómo no? Bueno, tengo un montón de textos y de hecho me siguen llegando textos, pero gracias a la licenciada Ingrid Colbert por haber estado con nosotros. Bien, amigos, con relación a un caso al que hice referencia cuando comencé hoy, la ficha de Linda Jazmín Cruz, de 40 años, que fue imputada ayer de cargos de tentativa de asesinato por haber agredido con una taza y una correa y después haber atropellado dos veces al abogado Irving Prado Galarza, fue divulgada hoy. Se le señaló, se determinó causa para arresto en su contra y se le señaló una fianza de 600,000 que no pudo prestar. Esto ocurrió en Country Club en El Comandante el sábado. De acuerdo a la policía y al periódico El Vocero, el abogado le dio pon en su vehículo a esta mujer, con la que, de acuerdo a la investigación, no tiene relación alguna. La mujer, según ha trascendido aquí, pues esto es interesante, agredió con una taza y con una correa y después atropelló dos veces con el vehículo a este abogado de 64 años. Una persona que pudo ver los hechos fue la que alertó a la policía municipal de que había un hombre tendido en el pavimento y que junto a él se encontraba una mujer que presuntamente lo había atropellado. Así que esta mujer se llama Linda Jazmín Cruz, de 40 años. Ahora mismo está presa porque no pudo prestar fianza. 6:31.
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0: panorama del tránsito en Carolina, con bastante movimiento vehicular a lo largo y ancho de la carretera 3, el ramal 8, la Campo Rico, la ruta 66, cómoda, y se torna pesada la Valdoriotti de Castro. 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
2: Buen día, Puerto Rico. Las lluvias ocurridas ayer estuvieron sobre 5 pulgadas en Vega Baja, entre 3 a 4 pulgadas en San Sebastián, Las Piedras y Juncos. Los niveles de los embalses no respondieron mucho. La Plata está en 44.39 metros y Carraízo solo aumentó pocos centímetros, está en 38.86 metros. El índice de calidad de aire en esta mañana es moderado. Polvo del Sahara comienza a entrar a nuestro territorio y al menos hasta mañana tendremos estas partículas en el aire bajo una masa de aire relativamente estable y caliente. Hoy estará semisoleado y caluroso con vientos del este sureste entre 10 a 20 millas por hora. El viento aumenta de velocidad porque el sistema de alta presión se fortalece en el Atlántico. Hay advertencia de calor en efecto para todo Puerto Rico e Islas Vírgenes entre 10 de la mañana a 5 de la tarde. En la tarde habrá aguaceros o tormentas eléctricas principalmente al oeste, interior y noroeste. Mañana en la tarde llega una onda tropical que actualmente se ubica al este de las Antillas, cerca de la longitud 58 grados oeste. Ese aumento de humedad traerá otras rondas de lluvias y tormentas eléctricas hasta el viernes. Para WKAQ 580, esta es su meteoróloga Ada Monzón.
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3: Pero y ahora vamos a la noticia positiva. Y la noticia positiva para esta hora es que tenemos esto en relación al recinto de ciencias médicas, que los pacientes citados para hoy en el recinto podrán recibir servicios de salud hoy martes 8 de septiembre. Los que tienen citas programadas en las clínicas de la Escuela de Medicina y la Escuela de Medicina Dental podrán recibir los servicios de salud según programado. Se exhorta a las personas que tienen citas mañana miércoles 9 de septiembre a estar atentos a los comunicados oficiales del Recinto de Ciencias Médicas de la UPR para cualquier cambio o mantenerse informado a través de las redes sociales del Recinto de Ciencias Médicas UPR. Hasta aquí la información y la positiva a la hora 6:35.
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Janet Pérez Brito, WKQ5.

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1: Mis amigos, buen día. Hoy es martes. Martes es 8 de septiembre de 2026. Les dije hace algún rato que hoy hay una reunión del Comité de Sequía en Fortaleza. Esto debe determinar el futuro, o sea, de esta reunión, pues se debe determinar el futuro del plan de racionamiento que afecta a la zona metropolitana, así que les exhortamos a estar pendientes. A los que me han escrito con relación a cómo le ha ido al equipo de Puerto Rico en la Copa Mundial de la FIBA, que se está llevando a cabo en Berlín. Bueno, pues ustedes saben que ayer celebramos que Puerto Rico le ganara a Turquía en un final no apto para cardíacos. Pero la selección de baloncesto femenino juega, déjame ver exactamente, juega a las 11:45 de mañana. Sí, mañana contra China. Este juego es un juego de eliminación directa. O sea, el que pierda se elimina. Es contra China. Este juego lo va a transmitir Guapa Deportes. Así que les exhortamos a que lo vean. La hora es a las 11:45 de mañana. Yo vi al equipo de China jugar contra el equipo de Estados Unidos. Tienen una muchacha que mide 7'4". Que hasta las de Estados Unidos estaban pues impresionadas. Pero no es Wembanyama de Francia, que se mueve con 7'3", 7'4". Como un jugador más bajito, no. Esta muchacha, pues bien alta, mide 7'4". Y pues allá abajo es imponente, pero el equipo de Estados Unidos le dio una pela por 30 o 35 puntos a China. Yo creo que Puerto Rico tiene break de ganarle a China. Yo creo que sí. Así que hay que estar atentos a este partido mañana en la ronda de clasificación a los cuartos de final de la Copa Mundial. Recuerden, esto va por Guapa Deportes, 6:44.
2: Bueno, cumbre del Comité de Sequía en la Fortaleza. Incapacidad y responsabilidad con el agua en San Juan, denuncia asambleísta Ingrid Kohlberg, denuncia aún sin planos propuesta de estacionamiento del Escambrón. Escorrentías de las pasadas lluvias, ninguna favorece a las cuencas de Carraízo. Onda tropical mañana miércoles con más rondas de aguaceros y advertencia de calor para todo Puerto Rico de 10 de la mañana hasta las 5 de la tarde. Soy Verónica Abreu Tañón, usted escucha WKQ 580. Esto es Temprano en la Mañana, la hora 6:45.
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1: Bien, amigos, lo cierto es que hay una reunión hoy importante del Comité de Sequía en Fortaleza. De esta reunión se espera que salga alguna determinación con relación al plan de racionamiento que están sufriendo o que viven miles de personas en la zona metropolitana a diario, aunque ahora mismo esto esté en pausa. Y pues hay como evento colateral el hecho de que ayer llovió. Y llovió bastante. No es que lloviera donde debió llover, pero llovió. Habrá que ver qué dicen los hidrólogos con relación a las escorrentías, que aún pues pueden tardar en llegar al cauce principal, que es Carraízo y La Plata. Esta, amigos, es nuestra gran noticia de la hora. Bien, tenemos en línea al representante Víctor Paredes. Buen día.
4: Buenos días, Rubén, y buenos días a la audiencia que cubre Dios.
1: ¿Cuál es su distrito o precinto?
4: El número 4 de San Juan. Okay. Eso es la área de Cupey, área urbana, y gran parte de Caparraterra, Las Lomas, Santa Iglesia, Alta Mesa, okay. Altamira.
1: Y pregunto, en este instante, la gente que usted representa, sectores, urbanizaciones, edificios, barriadas, caminos, ¿tienen agua todos?
4: Bueno, hasta anoche, Rubén, la organización Antigua Vía no tenía agua. Aparentemente hay una situación con una avería en la estación de Venezuela, que es la que suple el agua a la zona. El resto de las comunidades nuestras, pues hasta anoche tenían agua. De hecho, algo interesante, Rubén, que comparto contigo y la audiencia de Cacu Radio. Mi distrito, que es el número 4 de San Juan, se divide. La mitad del distrito se suple de Carraízo y la mitad de La Plata. Así que cuando entra en racionamiento la empresa Carraízo, pues la mitad de mi distrito se entra en racionamiento. Entonces, Cupey, Avenida Paraná, Winston Churchill, sectores urbanos de mi distrito entran en racionamiento. Y los paseos, entre otros, ¿verdad? En el caso de La Plata, obviamente La Loma, Centro de Iglesia, Somijil, Altamira. Así que es una división que tengo, que ciertamente hasta anoche, como te menciono, había agua en todo menos en la Antigua Vía.
1: Por eso, pero esto, o sea, lo que usted describe parece ser un problema ajeno a la sequía. Parece que sí, es la consecuencia de una avería. De hecho, hay una reunión hoy en Fortaleza del Comité de Sequía, y ellos evaluarán lo que tengan en términos de hidrología de las cuencas, pues el nivel de los embalses, etcétera. Ahora mismo existe una pausa con relación al racionamiento, ¿correcto?
4: Correcto, en Carraízo, correcto. Así que yo, como usted menciona, hoy esa reunión que hay del Comité de Sequía, así que estaré escuchando si va a haber nuevamente el comienzo de racionamiento en la zona de Carraízo, y esperamos, ¿verdad?, que si se va a restablecer, se dé tiempo a nuestra gente a que puedan restablecerse, abastecerse de agua, y no sea inmediato, ¿verdad?, para que esté yo dos días como mínimo, para que pueda todo el mundo tener agua y comenzar el estacionamiento que esperamos y confiemos en Dios. Y que ayudas que han caído han ayudado grandemente a que se alivie un poco.
1: ¿Y usted está satisfecho en cómo Acueductos ha manejado en estos últimos días toda esta situación?
4: No, Rubén, André, la puerta
1: es que no. ¿Dónde usted está que hay? Le dieron un bocinazo.
4: Estoy en el tapón.
1: ¿En qué tapón? ¿En qué tapón?
4: Aquí, en el área de Cupey.
1: En Cupey, pues déjeme decirle que le dieron un bocinazo. Parece que usted hizo un cambio de carril.
4: Era un camión, Rubén, un camión, eso, pero ¿qué tal? Cambió de roja a verde y entonces salió ahora la. Ya veo, la estamos moviendo.
1: Mira, Rubén. No sería que usted dio un corte pastelillo.
4: No. Estoy guiando. La UA tiene el sistema de.
1: Pero ese.
4: Tiene un audio. Entonces, Rubén, la respuesta es que no.
1: Pero ese, usted está guiando.
4: Sí, pero tengo el de la bocina.
1: Ok,
4: en altavoz. No tengo el teléfono en la mano.
1: Su esposa le está dando instrucciones, déjese de eso.
4: Sí, señor, está a mi lado, está escuchando todo y dando instrucciones correctamente.
1: Envíele saludos.
4: Se lo digo, está a mi lado, está bien recibido.
1: Okay. Este Víctor Párez es increíble.
4: Esa entonces, es la que manda, Rubén.
1: ¿Cómo es?
4: Esa es la que manda.
1: Sí, me consta. Víctor Párez, entonces, digo, la gente de San Juan, ayer de hecho hubo una manifestación entre la calle Júpiter y la Valdoriotti, pues, de un grupo que lo que único hace es pues, pedir agua o reclamar por el agua o exigimos agua. ¿Usted cree que esto es pues genuino?
4: Sí, señor, es genuino. Ciertamente la verdad, todos entendemos y estamos, ¿verdad?, claro que existe un problema de abastecimiento de agua en los abastos que están en los lagos. Pero Rubén, la gerencia de la AAA no ha sido efectiva, primero en comunicar, ¿verdad? En comunicar que realmente qué se está haciendo, qué tiempo va a tomar con el gestionamiento, la van a regresar. Es un asunto que la gente quiere saber. Y además, Rubén, tenemos información de qué va a ocurrir. Y Acueducto ha fracasado en esa información, en esa comunicación. Así que, por tanto, creo que es importante que haya un cambio en la presidencia de Acueducto. Y es hora que el momento se esté dando, que se cumpla y se dé. Porque realmente ya la situación es una situación que ya sale, ¿verdad? Un problema de grave de gerencia. Y yo espero que y próximamente haya un cambio en la dirección y que Acueducto tenga un nuevo presidente o presidenta que pueda llevar a cabo un trabajo más efectivo con nuestra gente en la ciudad capital, que ciertamente reclaman agua y un servicio de primera, creo que todos esperamos que se haga.
1: Por eso, pero a estas alturas, usted en este instante está pidiendo por aquí que voten al presidente de la AAA y que venga alguien nuevo, pero si la gobernadora le dio un super espaldarazo a él en el weekend.
4: Bueno, Rubén, yo sé que la gobernadora está buscando candidatos, está entrevistando gente.
1: Ella dijo que no está buscando, que ella quiere que él se quede.
4: No, Rubén, ella dijo que como no tenía nadie de momento designado o evaluado, le había pedido al presidente de Acueducto que permaneciera en el cargo, pero ciertamente ese movimiento se va a dar, yo espero que muy pronto, Rubén. Y ciertamente sé y me consta y he hablado con personas que han sido entrevistadas para esa posición de presidente o presidenta. Así que yo espero que muy pronto ese cambio se dé. El pueblo de Puerto Rico y particularmente la gente de San Juan están esperando ese cambio muy pronto. Y ciertamente yo espero que se dé de manera correcta y que el pueblo de Puerto Rico reciba esa noticia buena, que el cambio va a llegar.
1: Disculpe, ¿y usted cree que si renuncia o sacan a Luis González, las cosas van a cambiar mañana?
4: Bueno, Rubén, tal vez las cosas no cambien en cuanto al relacionamiento, pero va a cambiar la gerencia de cómo llevar a cabo el trabajo, Rubén, porque la importancia de, como te mencioné, de la comunicación a nuestra gente y tener, saber qué va a ocurrir, Rubén, porque lo mayor del mundo es que usted le digan que se va a haber racionamiento y que va a ser 48 horas el periodo de tiempo que usted va a tener sin agua y después nuevamente los dos días con agua y no llega el agua y usted no tiene expectativa de qué va a ocurrir. Y eso es lo que ocurre constantemente en nuestras comunidades en San Juan y en el Distrito 4 de San Juan. Dice que llega el agua en la mañana y no llega hasta por la tarde. O sea, nadie habla, nadie informa, nadie comunica. Y es una situación que raya en la irresponsabilidad. Porque aquí hay muchas personas mayores, Rubén, muchos viejitos que dependen del agua, no tienen vehículo, no tienen que ir allá a buscar agua. Y eso es algo que realmente amerita, realmente que haya sensibilidad en este tipo de trabajo. Y ciertamente, por eso el cambio hay que hacerlo hoy allá.
1: Entonces, pregunto, ¿a quién usted sugiere para presidir la Autoridad de Acueductos y Alcantarillados a Manuel Calderón.
4: Manuel Calderón no es ingeniero, Rubén.
1: ¿Pero qué pasa? ¿Por qué se ríe?
4: No es ingeniero, Calderón no es ingeniero. Pero fíjate, Rubén, hay muchas figuras que dentro de este ambiente de ingeniería que tienen el conocimiento, la capacidad, la experiencia y obviamente el poder de comunicar a otra gente lo que está ocurriendo en la AAA. Así que yo espero que ese cambio se dé muy pronto y que la AAA cuente con un presidente, una presidenta nueva, que dé el valor que realmente requiere este trabajo, que es un trabajo de mucha sensibilidad para nuestra gente, mucha gente que requiere ayuda en ese sentido.
1: Gracias, representante.
4: Buenos días, Rubén. Víctor, buenos días a ti.
1: Párez, ¿qué le digo a Manuel Calderón que no tiene break ahí?
4: No, porque no es ingeniero.
1: No. Ok, bueno, pues ya veremos. Gracias.
4: Un abrazo, Rubén.
1: ¿Cómo no? Bueno, son las 6:57. Amigos, la Administración de Seguridad en el Transporte de Estados Unidos, o sea, TSA, ha puesto en marcha un programa piloto. Esto está genial. Es como volver a los viejos tiempos. Este programa piloto permite a determinados visitantes sin boleto de avión, o sea, a su familia, a su ser querido, etcétera, atravesar los controles de seguridad y acceder a la zona de embarque en 13 aeropuertos de Estados Unidos. Esta medida representa un cambio limitado respecto de las restricciones que se pusieron en vigor, como dije hace algún rato, después de los atentados del 11 de septiembre. Este programa, denominado Gateside by TSA Pre-Check, está dirigido a viajeros previamente aprobados que quieran acompañar a familiares o amigos hasta la puerta de embarque del avión. Esto es un palo. Recibir pasajeros que llegan o simplemente permanecer con ellos dentro de las áreas ubicadas después del Security Checkpoint. No obstante, esto no significa que cualquier persona pueda ingresar libremente a estas zonas. Los visitantes deben cumplir con determinados requisitos, solicitar previamente un pase y someterse al control de seguridad de TSA antes de acceder a áreas restringidas. Este programa piloto de TSA va a estar disponible en 13 aeropuertos. Digo programa piloto que después podría extenderse, pero por lo pronto va a funcionar en Ohio, en Arizona, en Texas, en Michigan, California y en otros estados. O sea que usted puede despedir a su ser querido en la puerta de embarque del avión. 7.
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8: Buen día, Puerto Rico. Las lluvias ocurridas ayer estuvieron sobre 5 pulgadas en Vega Baja, entre 3 a 4 pulgadas en San Sebastián, Las Piedras y Juncos. Los niveles de los embalses no respondieron mucho. La Plata está en 44.39 metros y Carraízo solo aumentó pocos centímetros, está en 38.86 metros. El índice de calidad de aire en esta mañana es moderado. Polvo del Sahara comienza a entrar a nuestro territorio y al menos hasta mañana tendremos estas partículas en el aire bajo una masa de aire relativamente estable y caliente. Hoy estará semisoleado y caluroso con vientos del este sureste entre 10 a 20 millas por hora. El viento aumenta de velocidad porque el sistema de alta presión se fortalece en el Atlántico. Hay advertencia de calor en efecto para todo Puerto Rico e Islas Vírgenes entre 10 de la mañana a 5 de la tarde. En la tarde habrá aguaceros o tormentas eléctricas principalmente al oeste, interior y noroeste. Mañana en la tarde llega una onda tropical que actualmente se ubica al este de las Antillas, cerca de la longitud 58 grados oeste. Ese aumento de humedad traerá otras rondas de lluvias y tormentas eléctricas hasta el viernes. Para WKQ580, esta es su meteoróloga Ada Monzón.
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18: Hola, ¿qué tal? Tapón, en Bayamón, en la carretera número 2, la 167, la 165, la 5 y el Expreso de Diego. En San Juan Ponce y Mayagüez no se reportan choques que atrasen su ruta al trabajo. Y atención a aquellos que les encanta, les fascina, les gusta el regodeo, dan vueltas y vueltas y vueltas en sus hogares para luego salir a toda prisa volando bajito, provocando choques. No. Salgan temprano en la mañana, dejen a un lado el texteo, reduzcan la velocidad y mantengan la distancia entre carro y carro para que eviten choques que arruinen su día. Janet Pérez Brito, WKQ 580.
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4: Amigos, buen día. Hoy es martes 8 de septiembre de 2026. Bueno, me acaban de enviar un mensaje de texto. La persona que me lo envió, pues no entiendo exactamente el mensaje. Si me lo puedes reenviar y reescribirlo, porque la verdad es que no lo entendí. Pero anyway, son las 7:11. Hay que estar atentos a lo que ocurra con el plan de razonamiento en la zona metropolitana. Hay una reunión hoy del comité de sequía. Ahí va a estar el presidente de Acueducto, el Servicio Nacional de Metrología, los hidrólogos, Carlos Pesquera, Jennifer González. Ellos determinarán ahí el futuro del plan de racionamiento. De hecho, me acaba de escribir con foto, una, digamos, un oyente de confianza, una especie de reportero incidental, y me envía una foto. Mano Carraízo está bajito, está bien bajito, pero bueno, déjame no ser pesimista y sí ser optimista. Vamos con Verónica Abreu Tañón.
5: Gracias, Rubén. Bueno, Comité de Sequía de Fortaleza cita cumbre para este día, para hoy. Representante Víctor Párez denuncia grave escollo de excelencia en acueductos y una vez pide institución de su presidente Luis González y que así el cambio va a llegar. Hemos citado. Bueno, y sobre 5 pulgadas de lluvias con poco impacto en los embalses de Carraízo y La Plata. Y advertencia de calor hoy a partir de las 10 de la mañana hasta las 5 de la tarde, con lluvias dispersas en la tarde. Soy Verónica Abreu Tañón. 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Esto es Temprano en la Mañana. La hora 7:13.
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4: Bueno, atentos a WKQ, que hoy debe haber noticias con relación al futuro del plan de racionamiento de la zona metropolitana. El comité de sequía se reúne en Fortaleza para tomar en cuenta lo que ha ocurrido en las últimas

0: 72 horas, particularmente ayer, que llovió bastante en toda la zona metropolitana y fuera de la zona metropolitana. Esta, amigos, es nuestra gran noticia de la hora. Bendito, son las 7:14. Al que me escribió el mensaje de texto, es que no entiendo el mensaje de texto. Si me lo reenvía o lo reescribe, porque no sé a qué se refiere la persona que insistentemente me ha escrito. Y me ha escrito mucho, pero no lo entiendo. Parece que tiene una situación urgente, pero no puedo. O sea, hago una radiografía del texto y no puedo interpretarlo. 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Tenemos en línea ahora al ex representante Ángel Matos y al licenciado y asesor legislativo Obed Rojas. Buenos días.
1: Buenos días para ti, Rubén, y la familia de Cacú.
2: Pregunto. Buenos días, Rubén, a ti. Nadie escucha.
0: Bueno, pregunto. Hoy la Asamblea Municipal de San Juan debe tomar una decisión aparentemente final sobre si debe haber o desarrollarse o construirse un parking adicional al parking que está en el escambrón, subirle un piso o subirle dos pisos. Hay una propuesta sobre esto a nivel de discusión de la asamblea. ¿Ustedes qué creen de esto?
1: Bueno, Rubén. El área del escambrón, sobre todo para el Puerto Rico que hace ejercicio desde hora de la madrugada, si hablamos de un San Juan peatonal que haría falta parking, y cuando el alcalde de San Juan culmine con las mejoras al parque Luis Muñoz Rivera, haría sentido que el parque del escambrón tuviese una bandeja adicional añadiendo estacionamiento. Ese no es el problema. El problema es el trámite tan oscuro que ha tenido este proceso, en donde, amparándose en que como allá hay un parking y hay una huella impactada, pues los requerimientos ambientales, los estructurales, nada de eso hace falta, y a los huipipíos es que se buscan los problemas. Fíjese de nuevo, no creo que la controversia sea si es o no es meritorio un estacionamiento, es que cuando usted lo hace a la oscuridad de la noche y de la peor manera, usted se busca estos problemas.
2: Bueno, Rubén, yo difiero completamente de lo que dice Ángel Matos. Primero, que eso es un tema de San Juanero. Yo respeto al compañero Ángel Matos, pero Ángel Matos está en Carolina, y en Carolina, a la gente en Carolina no le decimos cómo hacer las cosas. En San Juan se comenzó un proceso. Aquí hubo unas personas que son los mismos, Rubén, que se oponen a todo. Esto sale a la luz pública porque una persona mal llamada el urbanista hizo en el inteligencia artificial un modelo que el parking llegaba hasta lo que es básicamente la huella de la playa en el escambrón. Se citó a vistas públicas, se atendieron reclamos, se ha bajado los años, eran 90, se está bajando a 60. Estos son los mismos que protestan por esencia, y lo bueno no puede ser enemigo de lo perfecto. Entonces, se le acogieron ciertas recomendaciones, se hicieron los ajustes y se siguen quejando. San Juan, como dice Ángel, y estoy de acuerdo, todos tenemos que aspirar a un San Juan, a un San Juan peatonal. Pero ¿cuál es el problema principal de San Juan? Que no hay estacionamiento. Este estacionamiento sí está impactado, sí esto cumple con todos los requisitos. Lo que quieren es oponerse por oponerse, ya los escucharon, ya trajeron sus preocupaciones, ya se aceptaron dos o tres de las recomendaciones y como quiera Rubén, se siguen quejando. Entonces los mismos que se quejan cuando quieren eliminar el adefesio del Normandy, que vienen unos pocos a decir, no tumben el Normandy, pero cuando uno entra a la isleta de San Juan, ve ese adefesio allí, todo deteriorado, y todavía Puerto Rico sigue viviendo en la memoria de una cosa que realmente ya no es funcional, ya es una estructura que está en abandono, y San Juan, el alcalde está haciendo lo correcto. Aquí la queja principal de las personas es el estacionamiento, y se va a hacer un piso solamente, se van a añadir unos estacionamientos, que Rubén, si alguien va a invertir, que es la persona que está proponiendo el proyecto, pues lo menos que tú puedes es que la persona tenga un retorno de inversión. Nadie en la vida va a alquilar un estacionamiento, Rubén, o va a operar o va a hacer una estructura para que sea del municipio y le den 5 años. Eso es una locura, eso jamás en la vida nadie va a invertir, y esto le va a costar el municipio cero y va a beneficiar a todos los sanjuaneros.
0: Y Ángel se fue.
1: A favor de que tumben el Normandy, 100%.
2: Bueno, pues en algo estamos de acuerdo, ¿viste?
1: No, pero de nuevo ver es que no estamos muy lejos. Es que yo vuelvo y insisto, si tú haces las cosas desde el inicio, claras y transparentes, no estaría pasando esto, o estaría pasando como quiera a menor escala. Pero de nuevo, no es un rascacielos, no son 10 pisos, es simplemente, de hecho, si usted va al archivo histórico del municipio de San Juan, hay propuestas como esta de hace 30 años dando vuelta al lado del Sixto Escobar, hacer un 2, 3 niveles. Así que si es duplicar el espacio construyendo literalmente un techo sobre lo que ya existe, santo y bueno, y como quiera, ¿sabes qué? Se va a seguir llenando porque el Escambrón es una, por no decir la única, es una de las mejores playas del área de San Juan, porque la playa del Bañero de Isla Verde es la primera. Lo demás es parking.
2: Bueno, eso es cuestionable, Rubén, pero ¿quién somos nosotros para quitarle esa contentura?
3: La realidad es que ese parking ya a las 4 de la mañana, a los weekends está lleno ya.
1: Pues claro, no. Y aquí la digo, ¿no? O sea, de nuevo, es incompatible tú decir, queremos un San Juan peatonal y que no haya estacionamiento.
0: No.
1: Y hay que seguir añadiendo propuestas. El parking del Departamento de Hacienda en los fines de semana no se usa.
0: No,
1: el municipio llega a un acuerdo.
0: No se usa. Alguien me escribe aquí que tumben el Normandy y que hagan el estacionamiento allí. Bueno, pero, o sea, donde está el estacionamiento actualmente, allí en el Escambrón, que yo no sé cuántos estacionamientos hay allí, pero no deben ser muchos porque eso se llena rápido todos los weekends. Allí debe haber, no sé, 100, 200 estacionamientos.
1: Yo creo que 300 ya es mucho, Hablando del Escambrón.
0: Por eso.
1: Después tienes el estacionamiento del Tribunal Supremo, que no sé si en los fines de semana
0: no,
1: se
0: pero,
1: usa. Después de eso, no se puede utilizar.
3: Y los días que hay vía libre, se llena demasiado. Acuérdate que mucha gente está cogiendo a hacer 5K montándose, claro, en la vía libre. Y entonces eso duplica el flujo de, por lo menos, los fines de semana que la gente que va a correr. Yo supongo que cuando abra la pista del Parque Central, ¿no?, la cosa va a fluir un poco mejor.
2: Se balancea un poco, pero todavía va a faltar estacionamiento, y esa es la lucha que hay siempre en San Juan, que en San Juan no hay estacionamiento. Los pocos estacionamientos que hay siempre están llenos, güey. O sea, aquí es palo si boga y palo si no boga. Si le dan estacionamiento se quejan, si no hay estacionamiento se quejan. Pues mano, que hagan el estacionamiento y que se haga con las enmiendas que está proponiendo la legislatura municipal. Se hizo una vista, se hicieron ajustes. Pues ¿qué más vamos a hacer? Si lo que vamos a hacer es oponernos, pues mano, pues adelante. Sigan quejándose y aquí no se construye nada. Cero desarrollo económico, cero proyectos de mejora. Y eso es lo que quieren algunos, Rubén. y son los mismos, porque esto empezó con el mismo grupito, los que siempre se quejan por todo y no componen nada.
0: No, de hecho, en este momento, esto es interesante para discutir con ustedes o con los que se oponen. Hay gente que se opone a la construcción de este segundo piso en el estacionamiento del Escambrón. Esas mismas personas se oponen al Hotel Hard Rock Café en el Viejo San Juan. Esas mismas personas se oponen al proyecto de remodelación, redesarrollo y reestructuración de Bahía Urbana. Esas personas se oponen a Esencia.
1: Bueno, en conclusión, ese grupo son lo que llamamos, Rubén, protestones de oficio. No, no, es una causa de oponerse por oponerse, porque en las propuestas que tú has traído, ¿verdad?, con tu introducción, pues afectan a todo Puerto Rico. O sea, de San Juan llegan hasta Cabo Rojo y milagro que no se quejaron de Moncayo en Fajardo, de la nueva urbanización en Palma, del posible desarrollo dentro del Ponce Hilton para añadir mayores unidades de vivienda. En fin, siempre habrá un sector, Rubén, que la oposición es oficio. Eso es una realidad.
2: Si se dedican eso, a protestar, a oponerse, y volvemos, Rubén, no componen nada. Pero Rubén, importante esta semana para Irán Torres Montalvo, ya que unos legisladores municipales, ¿te acuerdas cuando tocamos el asunto de que
0: sí,
2: él no cumple?
0: Sí, sí.
2: Unos legisladores municipales, por medio del licenciado, creo, que se llama Manuel Martín, sometieron una querella directamente al presidente de la Comisión Estatal de Elecciones, el honorable juez Rivera Rueda, y al comité evaluador, que se supone que esta semana estén atendiendo la... se supone que está atendiendo la evaluación de estos candidatos e indican que él no cumple. Sabemos que Torres no renunció a la posición, sabemos que hay una laguna en la ley, y la laguna es tanta, Rubén, que tú sabes lo que hizo un legislador del PNP, que no sé si era para ayudarlo o desayudarlo, él representó el proyecto de la Cámara 1422 que reconoce esa laguna en ley y está legislando para mejorar para cambiar la ley y que, por ejemplo, en futuras ocasiones personas como Irán puedan aspirar. Así que la propia Asamblea Legislativa, después que enmienda el Código Electoral, que deja fuera esa disposición legislativa en el Código Electoral, ahora quiere enmendarlo para que en futuras ocasiones personas como Irán puedan aspirar. ¿Qué quiere decir eso? Que don Irán no cumple y no puede ser candidato, el comité no lo puede certificar. Y si lo certifica, se puede acudir, en este caso, a los tribunales para que los tribunales lo descalifiquen.
1: Total, Rubén, tanto nadar para morir en la orilla. En Cataño somos Team Betsaida, que la respalda Tomás Rivera Chat, Irán lo que lo respalda es Jennifer, y total, con Irán el Cano vive. Y nadie quiere volver al tiempo de los Canos. Así que olvídate de eso. Estamos con doña Betsaida, que de hecho se supone que tú la entrevistes esta semana. Me dijeron ya, allí en su comité.
0: Ya yo la entrevisté, de hecho.
1: No, pero otra más. Acuérdate que son como siete.
0: Pero ¿qué es eso? Por el amor de Dios. De hecho, entonces, ustedes no le ven ninguna posibilidad real a Irán Torres Montalvo en la alcaldía de Cataño.
2: Bueno, lo que no sucede, es... Si cumpliera con los requisitos del Código Electoral, obviamente, pues, por ejemplo, todo el mundo sabe que hay personas detrás de la campaña de Irán que lo están ayudando, y uno de ellos es el exalcalde Félix Elcano Delgado, que tiene un grupo de seguidores.
0: ¿En serio?
2: Sí, eso todo el mundo en Cataño lo sabe. Y no está mal, Cano ya una persona que cumplió, puede ayudar a quien le dé la gana, como si tenemos a Abel de portavoz, en otras campañas, pues tampoco importa, porque Cano y Abel son lo mismo, son personas que ya cumplieron su pena, igual que tienen a Jorge de Castrofón, ya cumplieron su pena y pueden estar por ahí opinando y ayudando y aportando a las campañas que quieran. No obstante, en la realidad de si cumple o no, pues él no cumple, y no podemos crear un precedente, el precedente Irán Torres. Y más cuando la Asamblea Legislativa reconoce, bajo un proyecto de Edgar Robles, que hay una laguna en la ley y tiene que ser corregida. Y el tribunal ha determinado en varias ocasiones que el texto de la ley en el Código Electoral se interpreta según lo dice, no da espacio, por ejemplo, a que los partidos obvien esos requisitos. Y si obvian esos requisitos, en las manos del juez presidente de la Comisión Estatal de Elecciones está decir que la persona no cumple.
1: Por eso en el nuevo plan del nuevo gobierno de Cataño, de doña Bersaida, esta corrupción la vamos a impedir y vamos a darle buen gobierno a la gente, recoger la basura, limpiar las calles, el servicio a los adultos mayores. Por eso, Team Bersaida, all the way. No queremos a Irán Elcano Montalvo, no lo queremos ahí.
2: Oye, Rubén, ¿y tú sabes quién es de Cataño también?
0: ¿Quién?
2: ¿Qué? Una de las protestonas en contra del estacionamiento del Escambrón.
0: ¿Quién?
2: Mirna Conti, que creo que fue candidata del movimiento en Guaynabo y vive por allí, creo que es por Las Vegas, por allí. Y todos esos que están protestando y todos los que están detrás de estar en contra del estacionamiento, pues mira, era el urbanista, era candidato derrotado del movimiento por el precinto 1 de San Juan. Mirna Conti, ahí está Mariana Nogales, todo o descalificado o derrotado. Y el pueblo de Puerto Rico no puede. Y tiene ya que entender que todas estas personas que son los mismos de siempre, que protestan por lo mismo, que están en contra de todo, son el partido Movimiento, el desaparecido partido Movimiento Victoria Ciudadana, porque el PIP los cogió de tontejos y lo hizo desaparecer. Y entonces, esos son los mismos que protestan, Rubén, no componen nada, y al final se van a quedar todos ellos esperando que no se haga un estacionamiento cuando el estacionamiento va. Y al alcalde, siga para adelante y olvídese de estos ruidos. El pueblo de San Juan está a favor de más estacionamiento.
0: Entonces,
2: y estos proyectos que son de desarrollo económico.
0: Entonces, a juicio de ustedes, ese estacionamiento va.
1: Bueno, Rubén, si cumple, va.
0: Ok, va.
2: Rubén, al igual que esencia, va. Las dos cosas van.
0: Esencia va.
1: Y que se expropie el Normandy y lo tumben.
2: Así es. Esencia va, el parking va y el Normandy, que lo tumben y lo saquen de allí, que eso es un adefesio, Rubén.
0: Gracias.
1: Buenos días, Rubén.
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7: Hola, ¿qué tal? Precioso día, Puerto Rico, qué rico. Un día más de vida, gracias, señor. Temprano en la mañana, el panorama del tránsito en Bayamón. No se reportan choques que atrasen su ruta al trabajo. Mientras tanto, en Guaynabo sigue aumentando el número de vehículos.

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2: Bueno, y ahora vamos directo a la noticia positiva. Escuchen esto, la noticia positiva para esta hora es una muy buena, y es que la gastronomía y la solidaridad se unieron en la Universidad de Puerto Rico. Esto para apoyar becas estudiantiles con un almuerzo comunitario. Es que profesores, estudiantes, trabajadores y otros integrantes de la comunidad universitaria disfrutaron del almuerzo comunitario, que la mesa sea la silla, porque aquí nos quedamos, celebrado en los pasillos históricos de la Facultad de Humanidades de la UPR Río Piedras. Esto como parte de una iniciativa dirigida a recaudar fondos para becas estudiantiles. Qué bueno. Hasta aquí la positiva, la hora 7:38.
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3: Amigos, hoy es martes 8 de septiembre de 2026. Alguien me envió un video interesantísimo. Esto no creo que sea un video de hoy. Alguien me envió un video de aquí. Esto no puede ser. Alguien me envió un video de todas las guirnaldas que había comprado este weekend que pasó para instalarlas, pues me imagino que en los próximos días. Pero el video es larguito. Pero bueno, hay gente que el espíritu navideño, una vez llegamos a septiembre, pues les llega. Así que felicidades. Habrá que ver, una vez instalen todo lo que compró esta persona, cómo queda. Mientras tanto, son las 7:39. Tengo mucha. En Cataño hay varios candidatos. Yo entrevisté al dueño de un equipo de béisbol. Yo entrevisté al secretario de DACO, que aspira también, y entrevista a la viuda del alcalde. Pero hay más candidatos. Bueno, pues tengo un
2: más.
3: Sí, son. Me parece que son seis. Así que, bueno, pues oportunamente y de cara a la elección, que es una elección que se circunscribe a cada año, tendremos entrevistas adicionales. Son las 7:40 de la mañana. Hay un anuncio. ¿Tuviste este anuncio, Bolo? Hay un anuncio en la prensa escrita hoy. Pero ¿sabes qué? Déjame estar completamente seguro de en qué página es que está este anuncio en la prensa escrita. Y entonces lo reseño al aire, pero me parece que es importantísimo. Uno por aquí arrimando la brasa a su sardina. A las 7:41 vamos con Verónica Abreu Tañón.
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2: Gracias, Rubén. Bueno, manzana de la discordia por el figurado segundo parking sobre estacionamiento de la Playa del Escambrón. Asambleísta Ingrid Kohlberg alega que siquiera hay propuestas sometidas con planos. Abogan por derechos políticos de los exconvictos por corrupción, Elcano y Abel. Cuenta regresiva a la cumbre del Comité de Sequía. Denuncian permanente salidero en la avenida Domenech detrás del cine Roosevelt. La aprobación de Donald Trump cae a su nivel más bajo hasta ahora, según encuestas. La preocupación de los votantes por la economía reduce la popularidad del presidente de Estados Unidos y de su partido republicano semanas antes de las elecciones de medio mandato. 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Esto es Temprano en la Mañana, la hora 7:42.
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0: Bien. La Asamblea Municipal de San Juan debe tomar hoy una decisión sobre ampliar el estacionamiento del Escambrón. Hay una propuesta que incluye hacer un multipiso allí. No creo que sea de varios pisos. Hay una propuesta que había en principio, pero esto se modificó. Ayer se discutieron enmiendas. Parece que se va a rendir un informe positivo. Y la posibilidad real es que se aumente con un segundo o tercer piso la cantidad de espacios en el Escambrón. Esta, amigos, es nuestra gran noticia de la hora. Bueno, tengo también muchos mensajes de texto sobre esto. Alguien me escribe, la pregunta es, ¿San Juan tiene infraestructura para un proyecto de esta magnitud? Bueno, ese sitio está impactado. Yo no soy el experto, Ese sitio ya está impactado. Me parece que lo que se propone es hacer un segundo piso allí, pero que los planificadores o las personas entendidas en esta materia que sean los que contesten esta pregunta. Otra persona me escribe aquí, estoy buscando los textos. ¿Qué mejor que llegar al viejo San Juan en transporte colectivo? Bueno, en efecto, hay mucha gente que utiliza y que le agrada utilizar el transporte colectivo. Lo que pasa es que el transporte colectivo en Puerto Rico, si fuera tan puntual y coordinado como cuando son las fiestas de la calle San Sebastián, que ahí hay un calendario bien riguroso y bien estricto, pues yo creo que mucha más gente lo utilizaría, pero fuera de ahí, esto es si llega la guagua o no llega, y a Dios que reparta suerte. Aquí me acaban de enviar, esto es un árbol, ¿alguien puso el árbol?
1: Sí, la puso para mí y puso el árbol.
0: Bueno, pero...
2: Pero esta mañana, Rubén, nos recibieron con una tremenda parranda.
0: No, pues...
2: Rafa Come también ya sacó el árbol y lo está poniendo.
1: Sí. Rafa Come estaba navideño.
2: No te resistas, ¿verdad, Golo?
1: Rafa Come cantó y todo.
2: Cantó y todo.
0: Bueno, pues, ¿sabes qué? Esta foto...
1: Pichea Halloween, dale.
2: No, hay que pichar Halloween.
0: Yo siempre picheo Halloween. Mira, no, digo, a menos que alguien traiga un pay de calabaza y hacemos una excepción.
2: Ah, eso también va para Acción de Gracias, el pay de calabaza.
0: El pay de calabaza, pero...
2: Para Halloween son los dulces,
0: los Rubén. Dulces, Kit Kat y Tres Mosqueteros.
2: Y tienes que cantar antes.
0: Sí, trigo. Mira, a la persona que envió esta foto, bueno, pues le falta decorar el árbol. El árbol
2: está bonito.
0: Está bonito, pero hace falta decorarlo. Es un árbol artificial. Aquí nosotros siempre en WKQ a través de los años hacemos un countdown de tan pronto llegan los arbolitos o quién es el primero que los trae y quién piensa venderlos. Así que estén atentos que eso viene por ahí. Mientras tanto, tenemos en línea a la alcaldesa de Loíza, Julia Nazario. Alcaldesa, ¿me escucha?
3: Buenos días. Sí, le escucho.
0: Bueno.
3: Buenos días.
0: Buen día. ¿Tienen agua?
3: Sí, tuvimos el fin de semana. Aleluya. Agua.
0: Eso es una celebración. Primera vez que la llamamos y que tienen agua.
3: El weekend tuvimos agua en todos los sectores de Loíza, sí.
0: Ok, de hecho, hay una reunión hoy del Comité de Sequía en Fortaleza y se van a tomar determinaciones con relación al plan de racionamiento. No sé cuánto siga usted lo que tiene que ver con la recuperación de los embalses, pero parecería ser que por lo pronto Loíza no se debe volver a ver afectada.
3: Bueno, lo que es Loíza, nosotros compartimos con Lorna el río Canovanilla, de ahí recibimos agua, y ese era uno de los racionamientos. Ese río lo fuimos a ver el sábado por la tarde y tenía buena agua, ¿verdad? Estaba bastante bien, así que esperamos que por esta área no. En el caso de Piñones, que como sabes recibimos agua del supertubo y de Sergio Cueva, que es algo, ¿verdad?, que seguimos preguntándonos, pues estaremos al pendiente, ¿verdad?, cómo se dé esa dinámica en esa área.
0: Entonces, digo, pero afortunadamente un fin de semana largo como el que acaba de concluir, que incluyó el Labor Day ayer, pues ustedes tuvieron agua y Piñones funcionó.
3: Sí.
0: Ya entre esto no pasaba en buen tiempo, así
3: sí,
0: que.
3: Desde octubre yo creo que no veíamos un fin de semana que tuviéramos agua.
0: Entonces, alcaldesa, ¿cuánto ilustran a Loíza una vez terminan esas reuniones del Comité de Sequía? ¿Alguien la llama?
3: No, para nada, Rubén, para nada. Fuimos invitados dos veces y de ahí para acá no se nos volvió a invitar, pero no hay una notificación de, nos enteramos por la prensa ciertamente.
0: Mire, antes de concluir, a 2 años, un poco más, a 2 años de la elección general en el 2028, todavía, como ocurrió la otra vez, el Partido Popular no identifica a nadie para San Juan. ¿Usted ha identificado a alguien?
3: Bueno, no es algo que nosotros, ¿verdad? No somos parte de ese comité que está trabajando con San Juan. Sí sé y me consta que hay unas actividades donde mucha gente de San Juan, la actividad para el 11 de octubre, hay un registro, hay mucha gente de San Juan registrada, lo que no pasaba hacía mucho tiempo, así que confiamos, ¿verdad?, que a 2 años todavía estemos a tiempo para encontrar esa persona.
0: De hecho, aquí estuvo hoy Ingrid Colbert. Yo no sé si usted la conoce.
3: Sí, la conozco muy bien. A Ingrid es una popular luchadora, así que sí la conocemos.
0: Y usted
3: le ve. Legisladora de San Juan.
0: Sí. Ella estuvo aquí hoy hablando del asunto del parking del Escambrón, pero usted la ve o visualiza como una potencial candidata a la alcaldía contra el que sea el candidato del PNP, porque yo ahora mismo ni me atrevo a decir que vaya a ser Miguel Romero, porque hay quienes dicen que Miguel está, pues, mirando para otro sitio.
3: Bueno, conozco muy bien a la licenciada. Yo creo que ella tiene la inteligencia, la capacidad, el amor por el partido. Ha estado haciendo en pasados cuatrenios la he visto trabajando mucho por el partido. Así que si ella, ¿verdad? Pondera estar en esa posición, creo que sí, es una buena candidata.
0: No, de hecho, el que sea el candidato tiene que empezar temprano, porque mire lo que le pasó a Tere Estela, que llegó, bueno, en las dos últimas elecciones el Partido Popular ha llegado tercero en San Juan. Esto
3: ciertamente es. Hay que hacer un trabajo fuerte, ¿verdad? Un trabajo de mucha fiscalización y de que la gente pues vaya conociendo, ¿verdad?, las posibilidades. El partido tiene grandes retos en todo Puerto Rico, pero estamos haciendo el trabajo. Es lo importante, ¿verdad? Así que seguir trabajando, seguir proyectándonos y trabajando fuerte, ¿verdad?, para recuperar aquellos lugares que hemos perdido.
0: Gracias, alcaldesa. Y importante que sigan con agua.
3: Amén, amén,
0: tu
3: bien. Gracias.
0: No, sí, eso es lo menos que le puedo desear, porque yo sé que ustedes han pasado la salsa del Guayacán, particularmente sí. El área de Piñones, así que sí.
3: Particularmente esa área.
0: Sí, por eso, sí. Y sin interrumpidamente, ustedes pueden tener agua a continuación, pues contra eso representa algún punto de recuperación en momentos en que nos acercamos a la temporada alta del turismo, que empieza en octubre, mediados de octubre, finales de octubre, que mucha gente va a Piñones, no solamente los locales, sino gente turista, y no tener agua, no creo que sea una buena señal, así que ojalá que en lo que resta del año, que es el momento pico de la facturación y de la rentabilidad de los negocios allí, pues puedan tener ustedes un tiempo con agua. Así que gracias.
3: Y sería bueno también, ¿verdad?, que se comenzaran los proyectos para restablecer el paseo que está en tan malas condiciones y los kioscos que están frente a la Posita. Ambos no. Son de recursos naturales y hay que darle cariño a esa área, no. Que es un área turística tan importante.
0: Bueno, sí, pero es que yo creía, yo tenía entendido que el paseo de Piñones lo iban a restaurar o rehabilitar.
3: Yo también tengo, eso tengo fue lo que... fotos de varias reuniones.
0: Perdimos.
3: Estaba ya en diseño, estaba en la permisología. Y resulta que ahora no hay dinero para restablecer. Igual los kioscos, tengo lo que me llevaron, los planitos de cómo iban a quedar, pero ahora no hay dinero.
0: Pero, ¿cómo que no hay dinero? Si hay dinero aquí para cualquier bobería, ¿cómo? No entiendo, pero... preguntémosle a las personas responsables de esto, particularmente sobre el paseo de Piñones, que es una ruta encantadora.
3: Así es.
0: Gracias, alcaldesa.
3: Gracias, Rubén. Gracias.
0: ¿Cómo no? Bueno, son las 7:57. Amigos, ¿qué fue eso? Salió ahí como un... Una musiquita, de hecho, no se oía mal. Amigos, el presidente de Estados Unidos, Donald Trump, descartó anoche la vía diplomática con relación a Irán y dijo que el acuerdo de alto al fuego de junio, que duró como 2 meses y pico, no vale ni en el papel en el que está escrito. Así que el gobierno de Estados Unidos ha continuado aumentando la presión sobre Irán mediante una campaña global de sanciones, ataques militares recientes y un bloqueo marítimo que impide que las mercancías entren o salgan de Irán. Esta campaña en múltiples frentes ha sometido a Irán a una presión sin precedentes, obligando a su población a soportar aún más dificultades. Esto no es bueno porque esto puede reventar por otro lado. Yo no me voy a aventurar a decir aquí lo que pienso, pero pienso que esto va a reventar por otro lado. En Irán hay una población de 90 millones de habitantes. Esto es Persia. No se puede confiar de que esta gente no va a hacer algo en represalia por lo que están pasando. Mientras tanto, amigos, a las 7:59, hey, dame cinco sin contrato, declaró el líder sin contrato. 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
5: Buen día, Puerto Rico. Las lluvias ocurridas ayer estuvieron sobre 5 pulgadas en Vega Baja, entre 3 a 4 pulgadas en San Sebastián, Las Piedras y Juncos. Los niveles de los embalses no respondieron mucho. La Plata está en 44.39 metros y Carraízo solo aumentó pocos centímetros, está en 38.86 metros. El índice de calidad de aire en esta mañana es moderado. Polvo del Sahara comienza a entrar a nuestro territorio y al menos hasta mañana tendremos estas partículas en el aire bajo una masa de aire relativamente estable y caliente. Hoy estará semisoleado y caluroso con vientos del este sureste entre 10 a 20 millas por hora. El viento aumenta de velocidad porque el sistema de alta presión se fortalece en el Atlántico. Hay advertencia de calor en efecto para todo Puerto Rico e Islas Vírgenes entre 10 de la mañana a 5 de la tarde. En la tarde habrá aguaceros o tormentas eléctricas principalmente al oeste, interior y noroeste. Mañana en la tarde llega una onda tropical que actualmente se ubica al este de las Antillas, cerca de la longitud 58 grados oeste. Ese aumento de humedad traerá otras rondas de lluvias y tormentas eléctricas hasta el viernes. Para WKQ 580, esta es su meteoróloga Ada Monzón.
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0: y la Kennedy. Y atención a aquellos que les encanta, les fascina, les gusta el regodeo, dan vueltas y vueltas y vueltas en sus hogares para luego salir a toda prisa volando bajito, provocando choques. No, no, no, no, no. Salgan temprano en la mañana, dejen a un lado el texteo, reduzcan la velocidad y mantengan la distancia entre carro y carro para que eviten choques que arruinen su día. Janet Pérez Brito, WKQ 580.
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2: El Servicio Nacional de Meteorología emitió una advertencia de calor hasta las 5 de la tarde. Los índices pueden estar entre 100 a 108 grados y estos niveles de calor afectan sobre todo las personas más vulnerables, como niños, embarazadas, adultos mayores y personas con enfermedades crónicas. Recuerde mantener su casa fresca, ventilada, tome agua con frecuencia, cuide su nutrición, prefiera comidas ligeras y frescas como frutas, vegetales y ensaladas. Evite alimentos pesados, fritos o muy calientes. 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
1: Bien amigos, buen día, hoy es martes 8 de septiembre de 2026, Janet, ya te expliqué lo que es salsa a la boloñesa.
2: Sí, gracias, Rubén.
1: Ya te lo expliqué.
2: Me educaste.
1: Ya te lo expliqué.
2: Gracias.
1: Eso se le echa a los espaguetis y a los de pasta.
2: Bien, mira. Me enviaron otra foto, Rafa Cosme, con su árbol de Navidad.
3: Ya.
2: Con bombillitas y todo. Mira, mira qué lindo.
3: Tiene el clima espíritu encendido.
2: Mira, Rubén, asómate al balcón.
3: Mira lo que lindo.
2: Mira para atrás. Pues, no te puedes mirar. Míralo.
1: Esto empezó.
2: Míralo.
1: Esto empezó.
3: Ya empezó la Navidad. Qué bueno. Felicidades.
1: Bueno, de hecho hay mucha gente en esa onda ya. Y yo pienso que esto tiene que ver con el mal tiempo que nos ha tocado vivir con relación a todos los racionamientos, la escasez de agua, etcétera. La gente quiere
2: al mal tiempo buena cara.
1: De lleno en sin el agua, periodo festivo.
4: Entramos a la Navidad, es mejor estar bebiendo ron sin bañarse.
2: ¡Ea!
1: 8:13.
2: Bueno, llega el agua, Loíza. Sí, ya llegó. 24 horas el río Canovanillas provee. Asegura la alcaldesa Julia Nazario, quien afirma que no tiene invitación para la reunión del comité de sequía citada para hoy en la fortaleza. Asamblea Municipal de San Juan a evaluar hoy propuestas de estacionamiento para el Escambrón. Descorrentías de las pasadas lluvias, ninguna favorece a las cuencas de Carraízo. Onda tropical mañana miércoles con más rondas de aguaceros. Recomiendan premura a pasajeros del aeropuerto Luis Muñoz Marín por trabajos de obras públicas en las instalaciones. Advertencia hoy a partir de las 10 de la mañana de calor para todo Puerto Rico y hasta las 5 de la tarde. Soy Veronique Abreu Tañón. 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Esto es Temprano en la Mañana, la hora 8:14.
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1: Bien, amigos, francamente.

0: Lamentablemente esto es noticia. La alcaldesa de Loíza le dijo a WKQ que finalmente su municipio tiene agua. El total del pueblo de Loíza. Así transcurrió, nos dijo ella, en el weekend. Un weekend ciertamente muy rentable para actividad turística y de negocios, particularmente allí en Piñones, ¿no? Pero nos dijo que sí, que hasta el momento todo ha corrido bien y que tienen agua. De hecho, hoy en Fortaleza hay una reunión del Comité de Sequía que pretende básicamente establecer qué le depara a la zona metropolitana con relación al plan de racionamiento. Esta, amigos, es nuestra gran noticia de la hora. 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
3: Hola, ¿qué tal? Buen día, Puerto Rico, qué rico, un día más de vida, gracias, señor. Temprano en la mañana, el panorama del tránsito en Caguas. No se reportan choques que atrasen la ruta de mis panitas que van chilling a sus centros de trabajo. En Carolina, tapón en la carretera 3, el ramal 8, la Campo Rico, la ruta 66, cómoda y pesada, la Valdoriotti de Castro. En San Juan Ponce y Mayagüez, no se reportan choques que atrasen la ruta de mis panitas que van chilling a sus centros de trabajo. Janet Pérez Brito, WKQ 580.
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4: Buen día, Puerto Rico. Las lluvias ocurridas ayer estuvieron sobre 5 pulgadas en Vega Baja, entre 3 a 4 pulgadas en San Sebastián, Las Piedras y Juncos. Los niveles de los embalses no respondieron mucho. La Plata está en 44.39 metros y Carraízo solo aumentó pocos centímetros, está en 38.86 metros. El índice de calidad de aire en esta mañana es moderado. Polvo del Sahara comienza a entrar a nuestro territorio y al menos hasta mañana tendremos estas partículas en el aire bajo una masa de aire relativamente estable y caliente. Hoy estará semisoleado y caluroso con vientos del este sureste entre 10 a 20 millas por hora. El viento aumenta de velocidad porque el sistema de alta presión se fortalece en el Atlántico. Hay advertencia de calor en efecto para todo Puerto Rico e Islas Vírgenes entre 10 de la mañana a 5 de la tarde. En la tarde habrá aguaceros o tormentas eléctricas principalmente al oeste, interior y noroeste. Mañana en la tarde llega una onda tropical que actualmente se ubica al este de las Antillas, cerca de la longitud 58 grados oeste. Ese aumento de humedad traerá otras rondas de lluvias y tormentas eléctricas hasta el viernes. Para WKAQ580, esta es su meteoróloga Ada Monzón.
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2: Bueno, y ahora a las 8:20 vamos directo a la noticia positiva. Y la noticia positiva para esta hora es tiene que ver con una convocatoria que se abrió por la beca de liderazgo Beatriz del Cueto de Women in Architecture. Y es que el capítulo local de Women in Architecture, creado con el fin de elevar y apoyar a las mujeres en la arquitectura en Puerto Rico, promoviendo la equidad, la innovación y el liderazgo, acaba de anunciar que está abierta la convocatoria para optar por la beca Liderazgo, la cual fue creada en honor a esta arquitecta, así que ya pueden estar solicitando. Esta es la positiva a la hora 8:21.
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0: chilling a sus centros de trabajo. Y recuerden, amigos, que ustedes tienen el poder de prevenir choques saliendo a tiempo, dejando a un lado el texteo, reduciendo la velocidad y manteniendo la distancia entre carro y carro. Janet Pérez Brito, WKQ 580.
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4: Muy buenos días, amigas y amigos radioescuchas, bienvenidos a WKAQ Analiza por WKAQ 580. Les saluda Carlos Díaz Olivo y las cosas siguen como estaban. Durante el día de ayer continuó la insatisfacción de los ciudadanos con el problema del agua por allá por el área de la Valdoriotti. Se hizo una protesta de estas comunidades que están experimentando racionamiento y en ocasiones simplemente ausencia total del servicio de agua, y salieron a protestar. La protesta incursionó en uno de los carriles de la Valdoriotti, no interrumpió el tránsito completamente, pero quejándose de que la situación pues no se atiende, y pues uno entiende la insatisfacción e incomodidad que todo el mundo experimenta con eso. Ayer, en el área metropolitana, especialmente en horas de la tarde, cayó un buen aguacero, pero hasta ahora los indicios es que estas lluvias que cayeron durante el día de ayer pues benefició represas y embalses en el área de Fajardo, y otras por esa zona del este, pero en lo que se refiere a Carraízo y La Plata, todavía pues la cosa sigue crítica, lo cual manifiesta que la situación se va a extender, porque aunque ciertamente ha mejorado en el mes de septiembre la precipitación y ha llovido más, no está a los niveles de volver a la normalidad. Así que seguimos con la situación como está. La gobernadora en estos días ha estado pues, básicamente ausente de presentaciones o presiones públicas, y en términos generales lo mismo puede decirse del director de acueducto. Así que la cosa sigue igual con la situación del agua.
5: Don Luis Eduardo Pavón Roca,
6: muy buenos días. Muy buenos días.
4: ¿Cómo está usted?
6: Excelentemente bien.
4: ¿No se le han llevado el agua a usted? ¿Está bien? ¿Así está normal? ¿Usted no se da cuenta porque usted vive en un búnker?
6: Más o menos, pero no, yo creo que no se lo han llevado.
4: No, yo no he oído que no han reactivado el racionamiento, porque yo oí que lo iban a hacer el fin de semana, pero no he oído. ¿Tú has oído algo?
7: No, yo no escucho nada, pero anoche, los informes esta mañana, a las 5 de la mañana, con todo el aguacero que cayó ayer en el área este, y no se ha reflejado, al contrario, Carraízo bajó.
4: No, Carraízo sí, yo sé que bajó.
6: En la palangana no cayó. Acuérdate que cuando las cae el agua, sí. Tiene que esperar que el agua llegue al lago. O
7: sea, en la palangana no, aparentemente no.
4: Porque ayer llovió bastante.
7: Pero llovió por la tarde.
6: Pero acuérdate que, de nuevo, no es lo que caiga encima del lago.
7: No, por eso.
6: Es lo que cae.
4: E incluso no es lo que caiga acá en San Juan.
6: Ah, menos.
7: La palangana de Junco para allá.
6: Es los tributarios, según se van percolando y llegando el agua, llegará. A mí no me quedó claro nunca, no lo discutimos aquí, Carlos, pero si usted quiere un libro de cómo no comunicar, yo creo que la semana pasada fue una cosa fantástica, porque al final del día hay racionamiento, no hay racionamiento, la gobernadora interrumpe el país en sus usuales tonteras de un Facebook Live para decir algo importante, ¿verdad? Que yo entendí en aquel momento que levantaba con cautela y precaución el tema del racionamiento. Entonces, en menos de 8 horas salió el imbécil que tiene allí para decir que no. que eso no era. Y otro, que sí era. Y entonces que no, que sí, pero que no. Pues yo no sé, al final, Peña Payano por allá dice otra barbaridad. Al día de hoy yo creo que, yo no sé si hay racionamiento o no, o estamos, que es lo que yo sospecho, que como ya los apagones no son apagones y son relevos de carga, y ya no se llevan el agua, sino que coordinan el uso apropiado, pues yo no sé si son juegos de palabras, porque tú sabes que este señor se puso chistosito con la cosa de que si habían o no racionamiento. Y según él, no es racionamiento si está coordinado. Pues vaya usted a saber lo que es racionamiento, porque para mí la definición de racionamiento es precisamente esa. Pero como uno se queda bruto con estos genios que nos dirigen. Así que al día de hoy, yo te puedo decir que en mi casa, área de Coupey, no ha habido... no se ha ido el agua y no... No te puedo decir ni siquiera que haya un issue de presión. Yo noto la presión saludable, digamos. Yo creo que los que están sin agua son los mismos que han estado sin agua, que no tiene que ver con la sequía. Las áreas altas de Santurce, todo el ese Machuchal, la calle Eloísa, pues esa gente... No,
7: pero Isla Verde. Pero allí el agua llega.
6: Pero fíjate, en Isla Verde he oído que está llegando el agua. Así que...
7: Y también es que llega a cansar el agua.
6: Pues si llegara a cansar, pues hay que darle un empujón. Pero de nuevo, los que yo sigo viendo o me siguen informando son los que tradicionalmente no tenían agua. Que evidentemente no tiene que ver con la sequía, porque es que aquí se han juntado varias cosas. Y como el gobierno le quiere echar la culpa a todo el mundo menos a ellos mismos, pues todo es culpa de la sequía. No. El balbuleo sigue. Hoy estaba yo leyendo en algún lado que había una gente quejándose de que es un problema de cierra y abre de llaves de paso. De nuevo, eso está en el tribunal. Hay una especie de monitor, hay un comité. Yo no he oído quejas del comité. Fíjate, Carlos, que desde el último aleteo que hubo, yo no he vuelto a oír. O sea que vaya usted a saber. Si usted no tiene agua, mi pésame, mi más sentido, ¿verdad? Dolor de solidaridad, pero pues, no hay información alguna. Y como tú dices, la gobernadora está como que desde que se perdió allá en los CPA no hemos vuelto a saber de ella, y del de acueducto ni hablar, porque ese ya dijeron que era que él, ¿cómo es? Que él se quería ir, pero que la gobernadora no se quería que se fuera.
4: Le había pedido que se quedara, sí.
6: Que me imagino que será porque no tiene más nadie. O sea, que es lo que yo he planteado, o sea, aquí la quiebra de talento de este gobierno fue hace un año y no se va a poner mejor, y menos en una agencia que está cayendo en canto.
4: Mira, y siempre va a haber alguien dispuesto por un compromiso de verdad de tratar de mejorar y por ser parte de una comunidad que uno quiere que eche para adelante. Lo que pasa es que la persona que vaya a dar ese paso, que es casi un paso heroico, y alguien pudiera decir que es suicida, te va a decir, me tienes que permitir hacer esto, me tienes que permitir yo tener el control del reclutamiento de las personas que se van a hacer, no puedo estar sujeto a presiones políticas ni a escoger de esto. Y entonces ahí se complican ver todas las cosas. Es decir, una persona que de verdad venga con un compromiso serio de renovación en una circunstancia de esta naturaleza tiene que tener mano libre y libertad en el mejor sentido de la palabra. Parece que tampoco eso está vislumbrándose, y tú tienes que permitir, eso significa que mover personal, alterar las cosas como se habían hecho antes, contratar a alguien para que yo pueda hacerlo, poder decir yo mi propio mensaje con libertad, pues, y esas cosas pues ya tú sabes cómo es. O sea que en la práctica es difícil, y llegamos a donde tú estás, que tampoco parece haber nadie en fila para esta situación. Destacaba yo, Luis, que ayer pues varios ciudadanos molestos con esto volvieron a protestar y tomaron algún tramo de la Valdoriotti, no sé exactamente cuál fue, pero no la interrumpieron por completo, lo cual me parece muy bien. Pero esto empata con una situación que ocurrió la semana previa, en donde en el Expreso, una más protestante,
6: en la 199-177,
4: formaron un tapón de madre, en donde crearon un lío para muchas de las personas, bueno, para prácticamente todas las personas que utilizaban la vía y que se les complicó llegar a los trabajos, a las escuelas, universidades, citas médicas y todo el desarrollo normal de las personas. Y todo el mundo decía, pues mire, que protesten, pero que no obstruyan. Ahí, dentro de este contexto, hoy en el periódico El Nuevo Día, le dice a Caro González, señala un proyecto de la senadora Roxana Soto Aguilú, que establece una serie de multas y sanciones por bloquear las carreteras. Pero es que actualmente la ley de tránsito prohíbe este tipo de cosas. Esto no se trata de una falta de legislación que contemple esto. Como tú dices, es falta de ejecución, que tantas veces hemos visto que no se hacen valer las leyes. Nadie tiene, ni puede, ni está autorizado a obstruir una vía de tránsito así porque sí, y sin ningún tipo de permiso ni gestión que pueda hacerse para algún evento por algún tiempo y por un cierto periodo. Si tú me quieres decir que quieres aumentar la sanción, pues otra cosa. Pero simplemente ha habido en la práctica, no sé si por instrucción, ya sea del gobernador o el funcionario encargado de turno, de verdad, o de la policía, de no ejecutar esto y evitarse el problema. Pero no se trata de legislación.
6: Este es el ejemplo típico de la falta de babilla de los legisladores de Puerto Rico. Senadora, ¿usted tiene la babilla para tocar el tema? Cite al de la policía y pregúntale por qué no hizo nada. No es falta de legislación, como dice Carlos. O sabré yo que yo pudiera pararme encima de un expreso y parar el tránsito. Vamos, ¿usted cree que eso es legal? ¿Verdad que no? Lo que pasa es que no hay la babilla para meterle las manos al asunto, por las razones que sean. Pues entonces, eso no se corrige con más legislación. Vuelvo y repito. Cite a la policía de Puerto Rico y pregúntele. Vamos a hacer así para que el país lo vea. ¿Por qué usted no puso en vigor el articulado que está presente en la ley? Y ellos le contestarán algo. No podemos. O sea, con los Ford Trucks la explicación es que no tienen manpower. Que le tienen. O sea, la policía de Puerto Rico le tiene miedo a los que andan en Ford Trucks para arriba y para abajo violando las leyes de tránsito. Pues entonces eso no se legisla.
4: Aquí hay otro fenómeno que incide sobre este particular, que es de doble naturaleza. Gente como los Ford Trucks no le meten mano porque temen que eso pueda generar una reacción negativa de aliados o posibles votantes, en este caso con el partido de turno. Por lo tanto, yo me hago de la vista larga y algunos de mis constituyentes, o gente que yo entiendo que flota hacia mí, no los toco. Del otro lado, tienes, ya más hacia el lado opositor, tienes una gente que precisamente desarrolla el piquete, no solamente para llevar su mensaje, sino que quieren que intervengan con ellos o con ellas para hacer de eso un elemento y un giro adicional de atropello y de mantener vivo su mensaje. Y los gobiernos han dado cuenta que a veces resulta mejor no tocarlo. Dejarlo allí, gritaron, a las 10 o a las 12 se tienen que ir, todo el mundo se molestó, pero la protesta se les murió y les maté el movimiento. Así que tienes un problema de doble situación, a unos constituyentes que no quiero enajenar y a una oposición política que la protesta era falta parte de su estrategia de incrementación de tensiones y que me di cuenta que resulta más efectivo no haciéndolo. La consecuencia de esa, entonces otro problema de institucionalidad y de cómo uno maneja la cosa, que es una licencia que entonces tú das de condonar la conducta de algunos sectores. Bueno, sí. Primero, que no hay cumplimiento de la ley y el problema adicional que tú traes, que es correcto, de un trato desigual entre ciudadanos.
6: Si eso que tú estás diciendo como hipótesis es correcto, Pues entonces la culpa de que usted perdió la cita médica es de la gobernadora de Puerto Rico. La culpa de usted llegar tarde al aeropuerto es del jefe de la policía de Puerto Rico. Y la culpa de los del mal rato que usted pasó en ese tapón innecesario, pues es culpa del gobierno, no es culpa de los protestantes. Los protestantes han sido una herramienta, ¿verdad?, que utilizaron a su favor. O sea, mira, que protesta.
4: Pero el que protesta y hace la beso, vuelve mañana cuando lo paran y hace otra. Así que la estrategia no necesariamente es mala.
6: ¿La estrategia de quién?
4: Del gobierno. Déjalo que griten, se le va la cosa, porque si yo me meto a eso, mañana los tengo nuevamente aquí y mañana hay más problemas
6: para los ciudadanos. Mañana los vas a tener igual, pues no, son los mismos cuatro gatos.
4: Por eso es que están desprestigiados y muertos.
6: No, desprestigiados no están. Están cerrando los expresos y no pasa nada. No, y ya, no. Entonces se racionaliza, se normaliza. La gente y hay que dejarlo. Luis, no, porque es cool.
4: La gente los tiene estigmatizados y le tiene temor. Y claro, por eso no ganan la elección.
6: Ah, no.
4: Pues por eso, pues la estrategia funciona también. Yo sé lo que tú me estás diciendo.
6: Solamente si tú quieres ganar elecciones. Si tú lo que quieres crear caos, funciona. Es que tú estás partiendo de una premisa incorrecta.
4: ¿De qué?
6: Que es que aquí hay un objetivo. De que esta protesta lo que va a producir es un cambio electoral. Aquí no hay interés electoral alguno.
4: ¿En la protesta? Bueno, hay ninguno. Un interés político, bueno, depende del sector. Crear hay un interés caos, de crear un caos y desestabilizar el sistema. Pero,
6: y lo están logrando.
4: Bueno, en parte sí, en parte no, porque la desestabilización que quiere es mucho mayor y yo no permito que escale. Es lo que te estoy diciendo. Luis, es lo que ha pasado en la universidad. Antes la universidad paralizaban y estaban 3 meses y formaban, ya tú quieres, te fastidié.
6: En la universidad pasa otra cosa también. Pero está la musiquita ahí.
4: Pero déjame, esto no es en Puerto Rico nada más, esa estrategia es mundial.
6: Vamos a
4: ver. O sea, no es que tampoco aquí se inventaron la gran cosa.
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9: Buen día, Puerto Rico. Las lluvias ocurridas ayer estuvieron sobre 5 pulgadas en Vega Baja, entre 3 a 4 pulgadas en San Sebastián, Las Piedras y Juncos. Los niveles de los embalses no respondieron mucho. La Plata está en 44.39 metros y Carraízo solo aumentó pocos centímetros, está en 38.86 metros. El índice de calidad de aire en esta mañana es moderado. Polvo del Sahara comienza a entrar a nuestro territorio y al menos hasta mañana tendremos estas partículas en el aire bajo una masa de aire relativamente estable y caliente. Hoy estará semisoleado y caluroso con vientos del este sureste entre 10 a 20 millas por hora. El viento aumenta de velocidad porque el sistema de alta presión se fortalece en el Atlántico. Hay advertencia de calor en efecto para todo Puerto Rico e Islas Vírgenes entre 10 de la mañana a 5 de la tarde. En la tarde habrá aguaceros o tormentas eléctricas principalmente al oeste, interior y noroeste. Mañana en la tarde llega una onda tropical que actualmente se ubica al este de las Antillas, cerca de la longitud 58 grados oeste. Ese aumento de humedad traerá otras rondas de lluvias y tormentas eléctricas hasta el viernes. Para WKAQ580, esta es su meteoróloga Ada Monzón.
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6: Regresamos a WKQ Analiza. Soy Luis Pavón Roca, estoy con Carlos Díaz Olivo. Carlos, antes de continuar, déjame recordar a la gente que este jueves estoy en Casino Metro, en el Hotel Sheraton de Centro de Convenciones, allí en el Metro Lounge Racing Tron, Wanda Sáiz, Chucho Avellanet. Vamos a empezar la Navidad, papá. La cosa está, esto está tan malo que ya la Navidad empezó. Chucho Avellaneda va a estar conmigo, Héctor Rivera, Carlitos de Castro, Wanda Malavé, Maribel Santos, en la música que faz. Así que lo vamos a pasar bien, bien chévere allí el jueves a las 7 de la noche, Casino Metro, Hotel Sheraton de Centro de Convenciones. Perdóname que quería...
4: No, nada, que esta cosa de actividades que irrumpen el tránsito vehicular y tiene efectos diversos. Añade de los de las cabalgatas, que varios pueblos de Puerto Rico pues son concurridas, y si a ti te tocó detalle y te llevó, que no, tú sabes que tú no habías ido a buscar, y tampoco le metes mano.
6: Ah, te iba a hacer una distinción ahorita, y vino la pausa y no, me cayó arriba eso. Yo creo que yo no sé si yo estoy de acuerdo contigo en que hay una mente maquiavélica allá arriba que dice, caramba, no se metan con los Ford Track porque esos son los carameros de la gobernadora. Yo me imagino que la gobernadora no enfatizará mucho en las reuniones de staff que les metan mano. Pero yo creo que de verdad, por lo que yo he visto, Carlos, es un issue de miedo porque no tienen la capacidad de bregar con el
4: del problema. Recurso, yo puedo entender eso también. O sea, que estoy de acuerdo.
6: Y es un planteamiento válido, creo yo, de la policía. Que no sea. Miren, legisladores, ahí tú tienes un tema que deberíamos estar atendiendo a los policías, no la estupidez de los tickets a los que protestan en la calle. Que es, no es que es una estupidez la protesta, que es una estupidez pretender resolver el problema aumentando la multa. Lo que hay que hacer es meterle mano al problema. Usted, esas corridas. Puedo decirle Ford Tracks, Carlos, y puedo añadir motoras. Y hay corrida, y hay corrida. Yo el otro día participé en una corrida de motora.
4: No, sí, no me diga eso.
6: Sí, las Pespas de Puerto Rico en
4: todo
6: el
4: día. Está perdido.
6: En el día.
4: Mira, Golo, un fariseo.
6: En el día internacional de la Vespa, un domingo, se coordinó del dueño y el doctor Soler organizaron un evento bellísimo, como 250, 300 personas en sus Vespas. Se salió de Bellas Artes, se llegó a San Patricio, ordenado, la Policía Municipal, muchas gracias a la Policía Municipal, hicieron un trabajo exquisito de precisamente mover la gente, llevar allí, no había
4: nadie. Que la gente estuviera segura y que no afectara
6: el tránsito. Obviamente, si usted está en una luz y de momento tiene que esperar que pasen 200 vesperos, pues va a perder una luz, digamos, o dos. Pero that's it, o sea, no habían ni barbaridades, ni revoluces. Iba la gente por ahí, llegó allí a San Patricio, pues la ruta fue, no se metió nadie en el viejo San Juan. Se llegó hasta allí, hasta el centro de convenciones, o sea, el centro de, no convenciones, no, centro de, ¿cómo se llama? El centro de esas actividades.
4: ¿De dónde?
6: Que está el viejo San Juan, el edificio bonito. Ese tiene un nombre, se me escapa ahora. Sí, es recepciones. Centro de recepciones, se viró ahí, no se metió en la vieja ciudad. Por la Kennedy, pues
7: no cogieron el expreso.
6: ¿Ah?
7: No cogieron el expreso, no estaban huileando.
6: Cuando en la Kennedy estábamos en un carril, el otro quedó abierto para que pasara la gente. Pues debe haber habido alguna inconveniencia para alguien, no tengo duda. Pero fue una cuestión temporera y bien organizada.
7: Sí, pero no están huileando con un pie en el asiento y el otro pie en el aire, así.
6: Correcto.
7: Como iba el caníbal.
6: Correcto. Ni metiéndose.
7: Eso es lo que tú ves en la 30. Y en
6: compare presos. Usted con corridas de motora que yo he visto por ahí, donde van, no digo yo, no sé si miles, pero y van haciendo alborotos, revoluciones a las 2 de la mañana. Pues yo creo que hay una pequeña diferencia entre una cosa coordinada y responsable.
4: Y fue un fin de semana. Tránsito es más calmado y no hay
6: en áreas
4: compromiso
6: donde,
4: de trabajo.
6: En
4: de
6: áreas
4: igual naturales, porque siempre hay gente trabajando. Pero
6: sí, pero que no hay el volumen. Sí, sí, sí. Así que sí se pueden hacer las cosas. Ahora, yo también tengo que entender a la policía que tú le digas, mira, hay 60 fortracas, ¿y qué hago con ellos? O sea, vamos a la cosa práctica, vamos, legisladores, dejen de comer de lo que pica el pollo. Ok, entró la policía y tiene las grúas para trepar esos four tracks. Porque si ese four track es ilegal, pese a lo que diga la gobernadora de Puerto Rico, hoy sigue siendo ilegal. Los que la apoyan desde los four tracks a ella y a todos los políticos que meten en sus caravanas los four tracks, porque vamos a no tapar el cielo con la mano tampoco. En todas las actividades tuve los four tracks.
7: Y los alcaldes apoyan eso.
6: Sin ningún tipo de tablilla. Por eso, callao.
7: Y tú llamas al cuartel y te dicen, es que si yo intervengo me van a mudar para Vieques. Así, ya. Hazlo.
6: Pero es que el problema es que no pueden intervenir porque con qué recursos. O sea, yo cogí al tipo, lo bajé del four track. El four track se está usando ilegalmente, por lo tanto, lo puedo confiscar. Ajá, ¿y qué hago con él? ¿Dónde lo meto? ¿Qué hago? O sea, ¿cómo lo llevo al vamos a empezar por el principio. ¿Existe un solar donde yo pueda estacionar?
4: Bueno, hay un vehículo? Problema en San Juan con los autos que está que el municipio pues ve chatarra abandonada, que es un problema cada vez más común.
6: Y qué bueno.
4: Carros tirados y abandonados por meses, a veces por años. Pues se recogen y se guardan. Entonces, donde los guardan y los ponen lo que disponen, también es un problema a su vez.
6: Mira, ahí tú tienes un gran ejemplo de legislación que hacía falta. Se hizo con ejecución. Uno de los problemas que había en Puerto Rico, por lo menos en San Juan, había un carro ahí y todo está talado. Entonces, mire, si tenía tablilla, nadie puede hacer nada. Yo me decía a mí mismo, pero ¿cómo es posible que haya un carro que es evidentemente un junker? Que tiene un dueño que es Don Pepo, que vive dos casas más para abajo. Pues Don Pepo tiene que coger su carro y llevárselo para algún sitio, pero no puede estar allí tirado. Pero no, o sea, nadie podía hacer nada. Recuerdo que una vez un policía me dijo, mire a ver si se pierde la tablilla, entonces sin tablilla es más fácil bregar con eso.
7: Y lo que Carlos dice de los caballos, otros 20 pesos.
6: Ah, no, no, claro, claro.
7: Dije algo.
6: ¿Ah?
7: Y dije algo.
6: Ah, no, te puedo buscar un tiro. Por eso te digo que la policía no tiene la babilla, es que no, son problemas serios y reales y no se resuelven legislando. Pero volviendo a San Juan, se radicaron una ordenanza, se aprobaron una ordenanza que permite. Y es una cosa bastante lógica, chicos. Le pegan un papel al carro y si en 10 días nadie ha gritado, pues tú te llevas el carro. Y me imagino que habrá que disponer de él. Pero eso no, yo no sé
4: pero
6: por qué.
4: Pero ese
6: no
4: es el problema, entonces lo guardan. Aparentemente, vamos allá a la pausa.
6: Vamos a la pausa y regresamos.
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6: Regresamos a WKQ Analiza. Soy Luis Pavón Roca, estoy con Carlos Díaz Olivo y brincamos a una noticia que no recuerdo en qué periódico es que está. Y es un buen problema, creo yo. El municipio de San Juan, en los últimos, creo que son 3 años, ha recogido cerca de 5.000 vehículos chatarra, abandonados. Que contaminaban, afeaban, interrumpían, representaban peligro para la ¿verdad? Ciudadanía, en un problema como que era eterno.
7: No lo vas a encontrar ahí porque está en Noticel.
6: Ah, cara, pues
7: y surge. Como tú dices, hay un programa del municipio para recoger todos estos automóviles abandonados y principalmente chatarra a través de la ciudad capital, que no hay que decir el problema de seguridad, de afear el entorno, de simplemente dejar abandonado lo que no debe haberse hecho y con eso violentas también la ley. Pues lo recoge y los coloca, porque también hay un problema de cómo tú después dispones de esos elementos, de esos autos.
6: Quiero hablar de eso, pero porque vamos, no entiendo cuál es ese problema.
7: Bueno, pues la cosa es que cuando los recogen y los sacan de la vía pública, lo están colocando para todos los efectos, lo que se convierte como un almacén de esa chatarra, que parece que es cerca de uno de los accesos de entrada al pueblo de Río Piedras. Y ahí el representante Denis Márquez pues hace un señalamiento de una preocupación de que en ese entorno pues haya lo que tú dices, un junker. El alcalde entonces responde que esto lo que pasa es que está atendiendo otro problema, que es recogiendo esas mismas chatarras de la vía pública y que entonces pues de momento lo coloca allí. Así que, por un lado se soluciona un problema y por otro pues se genera el de la acumulación de esa chatarra, que parece que al día de hoy no hay una solución inmediata. Pero tú ibas a decirme algo de esa parte, así que adelante. Así simplemente estoy exponiendo lo que tanto el representante como el alcalde dicen.
8: Hablando de legislación, en Puerto Rico resulta muy difícil tú disponer de vehículos por la burocracia maldita de obras públicas cuando es chatarra. Hay jurisdicciones donde es relativamente sencillo. Tú vas y dices, mire, este vehículo está ya abandonado. ¿De dónde baja? Chequean que no haya ningún hecho criminal, ¿verdad?
7: Sí, sí, que no se hayan dado tumbado el auto y están tratando, ¿verdad?
8: Pero usualmente de lo que estamos hablando, o sea, de nuevo, hay que distinguir. Si yo encuentro un vehículo que le pegaron fuego anoche debajo del palo de mango, pues yo creo que es distinto al vehículo que lleva 22 años debajo del mismo palo de mango, porque Doñemo se murió y ese era el cajo de él, los hijos no lo quisieron, había que hacer un traspaso que no se puede hacer porque cuando se murió es un lío y se quedó ahí, se fue deteriorando y se lo comió el palo de mango, se comió el palo, el carro. Creo que es distinguible y no es muy difícil, ¿verdad?, documentar la situación. En todos los barrios usted llega, pregunta y dice, bueno, eso lleva ahí 20 años, qué sí, qué sé yo. Creo yo que es muy difícil que en ese carro de hace 22 años debajo del palo mango resulte que ahora es material en una investigación de un asesinato, supongo yo que de hace 25 años. Pero aquí había, estaba aquí tratando de chequear en internet, había una empresa allí en el área de Salinas de Aguirre que precisamente reciclaba

0: de qué sé yo, y termina con 28 estibas de metal. Ese metal lo cogían, lo montaban en un barco en el puerto de Ponce. Este era uno, en el puerto de Ponce había dos usuarios, no sé si hay, esto yo lo sé de hace muchos años. Cimex, que importa y exporta sus materiales por ahí, y esta gente que mandaba todo este acero para Turquía, para Irán, por ahí en esas partes del mundo donde Rusia, donde cogen esto y lo derriten y terminan siendo varilla o vigas de acero. Dicho esto, tienen valor. Alcalde, averigüe. Cada carrito de eso que usted tiene allí yonqueado, mínimo 500, 700 pesos le dan. Varía con el precio de la acero.
1: ¿Cómo yo me puedo quedar con eso?
0: ¿Cómo que quedarme con eso? Due process.
1: Pues entonces hay que aprobar una...
0: Ya está.
1: Que te permiten disponer de eso así.
0: Bueno, te permite, le pegan un papel. Porque yo he visto el papel. Sí, y tú lo pones allí, le das un término a la persona.
1: Mira esa parte que tú dices está. Porque una cosa es recogerlo, porque lo saco de la vía, y otra cosa es
0: disponerlo
1: y el derecho de propiedad que pudiera reclamar interés a alguien, que como yo lo trabajo.
0: Yo no sé de San Juan, otros municipios tienen una ordenanza que te dice, usted tendrá 60 días para ir allí y recoger su cosa.
1: Si no, renunciaste
0: a la cosa, porque ahora también te voy a custodiar la propiedad hasta que tú decidas de aquí a 10 años a venir a preguntar por ella. Porque no solamente hay, aparecen por ahí furgones, aparecen cualquier cantidad de cosas. Pues entonces, yo creo que, y eso es un ingreso.
1: Y tú dices, algunos quemados así, pasan los 20
0: porque se quemó, lo quemaron. Hay gente que desaparece carros para cobrar el seguro. Pues eso puede ser parte de una investigación criminal. Pero señores, el carro tiene un número de serie. Usted coge el VIN number, chequea. Ah, este lo reclamaron como robado. Y lo pagó una compañía de seguro, pues tú llamas a la compañía de seguro y le dices, aquí tengo un carro tuyo. Y la compañía de seguro te dirá, sí, lo mandó a buscar. Y hará con eso lo que entienda, pero se lo llevó. El punto aquí es que salió del predio público. O dos, te dirá, ¿sabes qué? Gracias, es tuyo, te lo regalo. Y tú le sacas 500 pesos como de la manera que te acabo de decir. Así que, no, por eso es que no entiendo por qué el municipio está teniendo un problema con la acumulación de esta chatarra. Porque tiene que haber un término, Carlos. O sea, por más. Estoy partiendo de una premisa que no tiene, que no se sabe quién es el dueño. Porque si se sabe quién es el dueño, te llamo. Mira, Díaz Olivo, aquí hay un carro a nombre tuyo. Que puede ser que tú digas, no sé, yo lo vendí. Porque también pasa eso, en este país es bastante informal el tráfico de vehículos, que usted no debería hacer eso por estas mismas cosas, la responsabilidad sigue siendo suya.
1: Dice aquí José Efraín, escribe, dice, yo creo que hay algo cultural de la gente que coge el carro, lo deja allí y se muere, eso mismo, y que hay una tendencia nuestra. Que hay algo de eso, acumular basura y chatarra y es que cosas.
0: Yo creo que tiene
1: algo de eso de ahí.
0: Hay algo de eso. Yo creo que es, Carlos, un tema de procrastinación. Cuando el carro yo lo paro ahí, no es un junker. Es que hay que cambiarle la transmisión. Y eso vale, chavo. Pero yo lo voy a hacer. Y entonces, pasa el tiempo. No, que estoy. Yo le voy a meter mano ya mismo. Yo estoy bregando. A veces no aparece la pieza. Tan pronto tú resolviste el problema de transportación, porque conseguiste una cosita.
1: Ya, ¿no? Eso pasó en prioridad.
0: Ya ese pasó del 2 pasó al 10. Y rápidamente puede llegar al 99. Y entonces, pero Carlos, hay otro problema. Aún ese ciudadano, es más, te pongo ese reto. ¿Y cómo salgo el carro? Sin que me cueste. Porque si me va a costar 500 pesos, déjalo ahí. O sea, si yo llamo a un gruero y le digo, mire, ese carro se jonqueó ahí, lléveselo. Pero es que usted, es suyo. Sí, mire, aquí están los papeles, es mío. ¿Y qué usted quiere?

0: que se haga con él? O sea, ¿a dónde lo llevo?
1: Esto está... Ah, no, yo creía que tú te lo llevabas para gratis porque era para ti.
0: Bueno, en un sistema donde ese gruero pudiese llevárselo al reciclador y el reciclador le diera 500 pesos, yo te garantizo que no hay un carro tirado por ahí. Como las latas. Hoy día no hay latas por ahí tiradas, son mínimos. ¿Por qué? Pues tienen un valor. Alguien se dedica a recoger latas y las hace chavito. ¿Por qué no legislamos para que eso sea lo que suceda? Porque si no, ese ciudadano lo tiene allí puesto. Yo no creo que él esté contento con un carro yonqueado en el patio de la casa.
1: De nuevo. Pero, es que nadie tiene derecho a dejar un carro estacionado allí por meses o por años.
0: Pero, pues, pero ahí está.
1: Pero entonces, yo creo que tampoco hace falta ni legislación.
0: Sí.
1: Tú estás obstruyendo innecesariamente. Eso es una obstrucción de una vía pública.
0: Ay, bendito, cara. ¿No? Ahora te digo. Sí, pero pues, si no le dan tique a la gente por andar en el full track, imagínate, tú quieres que ahora se vaya a ir.
1: Mira,
0: a la
1: casa. Háblame de esta otra cosa.
0: No, quiero.
1: Háblame de esto.
0: ¿De qué?
1: Nuevo Día, Eliza Caro hace un reportaje de que ante la situación del agua y los problemas de acceso y distribución y todo lo que sabemos, pues ciertamente los pozos son una alternativa. Y hay pozos, muchos de ellos que están, no sé si enclavados, colocados, o están en territorios que son propiedad privada. Y que para garantizar el uso más racional y el acceso a esa agua de los pozos, la solución es expropiarlo. Es un proyecto que Víctor Párez, junto con Connie Varela, parece que ambos, a modo de coautores, lo están empujando. Yo no sé si esa expropiación es lo más adecuado, y ahí quiero tu opinión. Pero el otro aspecto que a mí me preocupa es la expropiación. ¿De dónde demonios el gobierno va a sacar el dinero para llevar a cabo esa obra? Porque además se le olvida que esto lo tiene que aprobar la Junta de Supervisión Fiscal. Y la propuesta ahora de que se saque dinero para eso altera todos los planes fiscales que haya habido. Y parece que esto es como si no se diesen cuenta de la realidad donde está sumergido Puerto Rico. Que esto con presentar un proyecto, incluso aprobarlo, no es suficiente. Pero eso ya la parte fiscal, la parte otra de si a la gente que tiene esas propiedades allí, la manera más fácil es quitárselo para entregárselo al Estado. ¿Qué tú me dices?
0: Bueno, esto, primero que nada, quiero tener mucho cuidado con el análisis, Carlos, porque los dos representantes que están proponiendo esto los considero serios. Yo distingo a Víctor Párez y distingo a Connie Varela. O sea, estos no son loquitos que andan por ahí haciendo cosas locas. Pero honestamente no entiendo cuál es el objetivo. Yo sé que en Puerto Rico hay una serie de sistemas de acueductos privados. O sea, no todos los acueductos de Puerto Rico los corre
1: Acueductos
0: y alcantarillado, la corporación que se llama Autoridad de Acueductos y Alcantarillado, que se conoce por su sigla en inglés como PRASA, y se habla de non-PRASA acueductos. El dueño no es PRASA, y usualmente, que yo sepa, hay uno municipal que es de Carolina, que tiene su propio acueducto municipal. Y hay un montón por ahí en los campos de Dios de Puerto Rico que son históricos. Pues alguien sacó agua de un manantial y creó una cisterna y le dio al vecino y le dio al otro vecino y han montado su cosita. Han sido tema problemático por el tema de salud. Porque cuando te digo, no es agua para riego, o sea, es agua que se le da tratamiento. O sea, es como decir, como las microredes que ahora se están de moda con electricidad, hablar de microredes. Pues son como una especie de microredes de agua. Y la tiene allí la comunidad y la operan, reciben fondos federales. Hay que operarlo, hay que esa agua hay que pasarla por procesos, hacerle unos tratamientos. Es como cuando se agua de tratamiento, usualmente es aguas usadas. Pero es un tratamiento, o sea, hay que purificarlo, hay que hacerle algo a esa agua, típicamente ozono, típicamente carbón. Se utilizan diferentes mecanismos para asegurarse. Y salud, mete la cuchara y pruebe el agua. Se supone que todas estas cosas operan bajo una franquicia que te da el gobierno, típicamente recursos naturales, donde te autorizan a o usar agua de esa quebrada, de ese río, de ese manantial, o a hincar un pozo. Muchas de estas acueductos non-praza son de pozo. Pero de pozo tú estás sacando esa agua de allá abajo. Vaya usted a saber. Si al lado tienes un vertedero, esa agua puede estar media contaminada. O sea, todas esas cosas hay que chequearla. Lo que aparentan aquí estar tratando de conjurar es un problema que es por todos lados en Puerto Rico, que es la falta de titularidad de la tierra. Esto viene de que se hincó el pozo allí sin pedirle permiso a nadie. Se metió por ahí para abajo, está sacando agua, se montó la cosa. Mira, el agua es buena, sirve, vamos a repartirla, la estamos usando. Pero en realidad no hay nada formal, no hay nada en papeles, no hay... ahí está. Y entonces, como pasa con fincas, como pasa con parcelas, y vino Doñemo, se murió, y Ñemito, pues, está allí, o Ñemito se fue, y parió dos muchachos, era Ñemititito, es el que es el dueño, heredero de eso, pero no hay, nadie ha ido al registro a cambiar las cosas. Entonces viene una situación de que hay que pedir un permiso. ¿Y qué te pide el gobierno? Pero ¿quién es el titular de la finca que es el que tiene que pedir permiso? Que también es perfectamente lógico, ¿no? O sea, si yo soy gobierno y tú quieres hincar un pozo, ¿dónde es que tú lo quieres? ¿Y esa finca de quién es? Bueno, está a nombre de Doñemo. Pues, ¿y dónde está Doñemo? Doñemo murió. Y Ñemito también se murió. Y Ñemitito vive en Connecticut. ¿Y ahora qué hacemos? O sea, que por ahí yo creo que es donde va la cosa de la expropiación. De que entonces yo gobierno, como tiene un fin público. Ahora, a mí lo que me preocupa, y aquí quiero ser cauteloso, en deferencia a estos dos representantes, como ya dije, estamos hablando de que es que yo entonces voy a convertir estos sistemas en praza. Porque si Praza es la que expropia y termina siendo la dueña del pozo, ahí hay un chipitín para que entonces Praza diga, by the way, yo me quedo con la operación. Porque de esto históricamente ha habido mucho intento, yo creo que a veces de buena fe, porque operar estos sistemas es complicado, las comunidades presentan problemas, no siguen las reglas. O sea, y para Praza... Se supone que esto es con la zurda, porque si tú operas el 97% de los sistemas de agua en Puerto Rico, el otro 3% debería ser una bobería. Pero de nuevo, queremos hoy, como están las cosas, darle a la agencia que no tiene la capacidad, que se le pierde la mitad del agua que produce. De verdad que le vamos a quitar a las comunidades su pocito, que mal que bien han llevado y han tenido su agüita, para dársela al operador que sabemos que no sabe operar. Y ahí me acuerdo de ti, me parezco a ti y me da miedo.
1: Que tú veas.
0: Sí, la mala influencia.
1: Pero...
0: O sea, un gobierno que no funciona, yo le quiero dar ahora los sistemas de agua, que vuelvo y repito, con sus problemas, con sus luces y sus sombras, sí, pero han funcionado.
1: Si te asusta que estás pensando como yo, te vas a asustar más porque estás pensando exactamente igual que el presidente del Senado.
0: No me digas eso.
1: Acaba de sacar
0: un
1: mensaje electrónico de...
0: Ajá, dime, yo no lo he visto.
1: Pues se acaba de salir, me lo acaban de hacer traer a la atención y con sabido buenos días. Dice, el tema de expropiación en materia de los pozos comunitarios es retroceder en el empoderamiento a la gente.
0: De acuerdo hasta ahora.
1: ¿Quién lo está pidiendo y por qué? Cada caso puede evaluarse siempre con la premisa de la estricta y mínimamente necesaria intervención del gobierno. Claro, que habrá una dificultad o inconveniente en algún caso, en alguna comunidad, pero el gobierno expropiar para administrarlo o cedérselo a una entidad privada, entre comillas. El gobierno debe arreglar primero su propio problema con la autoridad de acueductos y alcantarillados antes de ponerse a trastear con los pozos comunitarios. En el Senado, esa legislación de expropiación e intervención gubernamental no tiene muchas simpatías. Tomás Rivera Chat. ¡Muerto! ¡Está muerto el pollo ahí! ¡Se acabó!
0: Yo no había visto eso cuando
1: se acaba de salir, por eso.
0: Pero que... Me preocupa. Ahora sí que estoy preocupado.
1: Viste, tú estás. Ahora sí que estoy preocupado. Yo creo que tú te debes ir de reflexión porque tú estás más allá que acá.
0: Pero, o más acá pero que allá. Eso es lo primero que me vino a la mente. Es eso. Y segundo, tú lo mencionaste.
1: ¿Y dónde demonios van a
0: salir? ¿Y los chavos dónde están? Como decía aquel anuncio de un banco. Sí, sí. ¿Y los chavos dónde están? Porque, pues, superando las preocupaciones. Ahora también expresadas por el señor presidente del Senado. Vamos a superar eso. Todavía entonces tiene el problema básico de ¿y los chavos? ¿De dónde van a salir? Porque no veo de dónde. Y de nuevo, ¿quién va a ser el... ¿Quién expropia Praza? O sea, acueducto, de verdad. ¿O voy a crear ahora entonces una la agencia de los pozos privados en Puerto Rico en manos del gobierno? Entonces ahora tengo una burocracia nueva adicional. O el municipio, que tal vez está en mejor posición de hacer esa evaluación que dice el presidente del Senado, que era un poco lo que yo estaba diciéndote. O sea, espérate.
1: ¿Hablaste con él?
0: No.
1: Peligroso.
0: Sí, me preocupa, me estoy preocupado. No. Estoy acá yo.
1: Voy a hacer una introspección porque yo creo que está. Miki, vamos a la pausa.
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0: Regresamos a WKQ Analiza. Soy Luis Pavón Roca, estoy con Carlos Díaz Olivo. Carlos, se materializa lo que ayer era una, entre comillas, amenaza o idea por parte de Power Expectations, por voz de una persona que se llama Robert Fournier. No he logrado identificar de dónde esta persona sale, o sea, más allá, el periódico dice que es miembro autorizado y portavoz de Power Expectations. Antes de él había estado hablando un abogado, alguien que había identificado como abogado, pero él no aparece como querellante, y radica una querella en justicia con una vertiente de alegado crimen, de delito, ¿no? De que aquí se violó el Código Penal. Pero además, en el Supremo, y sospecho que también justicia maneja esto, la oficina del procurador. Procurador no es justicia, pero se asocia con, que es quien investiga la conducta de los abogados. El Supremo, por supuesto, esa es una de sus funciones. Contra el licenciado Javier Vázquez de O'Neill y Borges y la firma O'Neill y Borges, con una teoría que ayer decíamos que no entendíamos muy bien. Sigo sin entenderla, porque cuando leo esto, lo de ayer y lo de hoy, pues aparentemente Power Expectations entiende que O'Neill y Javier Vázquez utilizaron información que obtuvieron en favor de su cliente, pero pues eso es lo que se supone que hagan los abogados. No sé si es que se robó la información o de alguna manera la obtuvo. No he visto una alegación concreta que me diga, pues no, fue que A las 3 de la mañana fue allí, se metió y abrió una caja fuerte y se llevó un documento. No, no veo nada de eso. Más bien es todo lo contrario. Es un issue de que en una transacción corporativa de estas, donde se intercambian documentos, pues algún documento él utilizó en pro de su cliente y pues si tuvo acceso a él, no sé, o sea, me faltan detalles para concluir aquí mucho, pero hay que reconocer que ellos entienden que tienen un caso cuando deciden llegar allí hasta la Secretaría de Justicia y llegar hasta el Tribunal Supremo a hacer estas imputaciones. Onini Borges no contesta. Levantan aquí lo que yo sí traje un primer día, que yo veo aquí un posible conflicto entre ser abogado de la Junta y ser abogado de Enchanted Rock o de E-Rock, que es uno de los licitantes en este proceso. Pero eso delito no es. O sea, en todo caso sería un señalamiento de cuál es tu cliente y si hay un conflicto entre esos clientes, cómo se manejan. Así que, Carlos, esto se hincha antes de que se resuelva.
1: A mí me parece nuevamente que esto cada vez se torna más irresponsable y más frívolo, porque ahora es una querella criminal, por supuestamente haberle advertido al gobierno que están haciéndole una representación con mi nombre, que yo no estoy ahí y que eso pues no es correcto. Y entonces ahora se dice que utilizaste información confidencial no es, porque es con el propio gobierno que se está haciendo la... Es decir, esa transacción es con el gobierno y todo lo relacionado al gobierno podrá ser confidencial frente a terceros, pero no entre los mismos, el Estado y con quien estoy negociando. O sea, esto es una cosa bárbara para que te demuestres lo que la gente está dispuesta a hacer. Si esta gente estaba dispuesta a hacer esto, aquí está haciendo esto, pues a mí no me extraña que ahí haya pasado cualquier cosa. Y no sé cuál es la estrategia de esto, porque yo no sé cómo eso lo rehabilita, cómo eso le da sentido a que se pueda seguir hacia adelante con el plan, cuando en efecto esa empresa ya no estaba allí con ellos en el parte del conglomerado. O sea, es una cosa de, me fastidiaste, te voy a fastidiar, porque es que no hay otra lógica. No le van a restablecer el contrato.
0: Bueno, a través de las querellas, no.
1: No.
0: O sea, no es un remedio por disponible. Eso, o sea, los remedios disponibles en un caso penal es que el Estado acuse criminalmente a una persona.
1: Es decir, a lo que, en otras palabras, esto, en todo caso, esto es un especie de whistleblower. Advierte al gobierno de una regularidad y entonces el irregular no quiere que a él le caigan encima, que le caigan encima al que advirtió el mal. Pues, por Dios santo, ¿dónde va a llegar esto aquí?
0: Por eso, a mí no, con lo que sale en el periódico, yo no puedo llegar a una conclusión. Y pues, ya veremos, pues, la secretaria de Justicia que maneje el asunto, ¿no? Y por supuesto, el Supremo, aquí donde único podría haber un remedio es en el Tribunal Federal, donde se está en espera de que el promovente, Power Expectations, acredite la jurisdicción del Tribunal Federal para atender el asunto. Y eso, que yo sepa, no se ha erradicado. O sea, le dieron término, está corriendo ese término. Y ahí puede pasar una de dos cosas. O convencen al tribunal de que efectivamente tienen jurisdicción, por alguna, ¿verdad?, de las teorías que da jurisdicción. O el tribunal desestima y el promovente podría ir al tribunal local, que es donde yo creo que debió haber empezado. Pero, o sea, yo creo que un problema de... O sea, si está mal resuelto el contrato entre el gobierno de Puerto Rico y un privado, me parece a mí que eso es el tribunal local el que tiene que decidirlo. O sea, no. De hecho, si seguimos, Carlos, la pista de Luma, ¿eso fue lo que pasó en Luma? O sea, en Luma lo radicaron en el local, Luma se lo trató de llevar al federal y yo el creo federal que Luis, dijo, mire, aquí no es, allá.
1: Jurídicamente no hay muchas posibilidades para ese planteamiento, estoy totalmente de acuerdo contigo. Yo creo que lo que sucede en ambos casos y en otros, que no hay confianza en los tribunales de Puerto Rico. Claro, eso. Y prefiero tratar de construir un argumento, aunque sea medio endeble, a ver si me puedo llevar esto al foro federal, a quien lo ven más neutral, yep, y más profesional.
0: Eso es, desgraciadamente, Tengo que estar de acuerdo con esa aseveración tuya. Sí, sí, yo creo que es eso. Porque es que después de Luma, ya no hay mucha especulación. O sea, Luma, la teoría de Luma era, como esto tiene que ver con Prepa, y Prepa está bajo promesa, y Promesa está manejando el tema de la quiebra, doña Laura bregue con esto, porque esto puede afectar su caso. Esa es la teoría general de Luma en el removal del pleito, que es sobre materia contractual. El gobierno, en aquel caso, alega que el gobierno anterior, por voz de Pierluisi, actuó ilegalmente y firmó un contrato que no debió haber firmado, no tenía autorización en ley para firmarlo. Esa es la controversia, es lo que está en el Supremo ahora. Pues si yo estoy consciente de esa controversia, pues no puedo ir para la jurisdicción federal en un planteamiento donde yo estoy diciendo, tú me cancelaste el contrato. No estoy entrando en los méritos de si tiene razón el que hace el planteamiento. El planteamiento es, mire, usted me dice que yo no, usted me quitó el contrato porque yo no presté una fianza y porque la Junta le dijo que lo hiciera. Y yo creo que eso no está bien. Esa es la controversia. Yo creo que usted no me pudo haber quitado el contrato, y lo que dicen es, la fianza yo no la presté porque usted no me dejó prestarla, me lo hizo imposible. Si eso es cierto o no, yo no lo sé. Es lo que alegan. Y dos, la Junta violó todo el debido proceso de ley habido y por haber, porque la Junta no podía haber cancelado ese contrato. Fabuloso, eso es una teoría legal. La pregunta es quién la dirime. Y para mí es obvio que tiene que ser el estatal, a menos que tú tengas una idea, ¿verdad? Que creo que es por donde anda pensando el juez. O sea, el juez, que es el juez presidente del circuito, del distrito, les dice, miren, ¿dónde está mi jurisdicción aquí? ¿Cómo es que yo adjudico esta controversia? ¿A base de qué? Y yo espero que la teoría no sea la misma de Luma. Ah, que esto es un issue de con Prepa y o esto. Digo, podría ser que ellos afinen y digan, lo que pasa es que estamos cuestionando un federal law si la ley Promesa exige que la Junta actúe conforme al debido proceso de ley. El debido proceso de ley le aplica a la Junta, sí o no. And that's a federal question, my friend. Ahí puede haber la jurisdicción. Porque es una cuestión federal, o sea, hay una ley federal que crea una agencia estatal. Y la pregunta es si esa agencia estatal tiene que seguir las reglitas del resto del gobierno. O de alguna manera, por ser unos hijos del Congreso, están exentos de cumplir con esas disposiciones constitucionales. La pregunta es válida. ¿Dónde se dirime, pues? Es la gran pregunta.
1: Mira, dando un brinco de muchos grados.
0: ¿Brinco usted?
1: O yardas. O metros. La página 24 del Nuevo Día en Mundiales. Porque,
0: ya, diablo. Te fuiste al país.
1: Es que veo una cosa.
0: Te fuiste al país.
1: Jamaica ahora le está reclamando a Inglaterra una indemnización por los tiempos de la época colonial y por los agravios de esclavitud y de otra naturaleza de explotación de cuando esto era una colonia británica. Algo parecido a lo que México le sigue pidiendo a España. Chicos, yo no entiendo, ¿verdad? Me perdonan ese tipo de cosas. Uno, ¿por qué el rey Carlos, que no tiene nada que ver con lo que pudo haber hecho Jorge III o el monarca que estaba, tiene que pedir culpas por algo que no cometió? Yo creo que la responsabilidad es individual. Segundo, debe haber algo. Primero, en el momento en que ocurre esto, no había base para ese tipo de indemnización o reclamación. Al día de hoy no existe. Si lo existió alguna vez, debería haber como algún principio de prescripción, que me parece a mí que después, 400 años después, como que no se puede reclamar. Cuarto, si eso puedo reclamar, pues yo me imagino que el pueblo judío, cuando lo sacaron de Palestina por primera vez hace miles de años atrás, tendrá una reclamación válida contra los romanos y contra todos los demás, Egipto y todo lo que de alguna manera en su historia intervinieron y lo sacaron de allí. Y por ahí podemos ir con cuanto pueblo de la humanidad haya pensado hacer esto. ¿Sabes? Me parece que tú miras hacia el futuro. Digo, no puedes olvidar cómo tú llegaste aquí, las injusticias, pero tú seguir con ese, porque me perdonan, pero es como perderse en la inconsecuencia y en vez de crecer y convertirte en otra cosa distinta, sobre todo si ya ese país con que pues ya no está en esa práctica y reconoció y está en otra situación. Y esto se sigue repitiendo porque en México eso sigue y la presidenta sigue hablando de eso. Y que, entonces a mí me parece esto, Luis, algo a lo que hace Trump, que es como un desvío de atención de lo que es importante. Y como no puedo atender lo importante, pues yo hago estos juegos para librar. Y entonces hay un montón de gente que se desvía. Y para darte un ejemplo de tu amigo Trump, en esta misma línea, ahora quiere cambiarle el nombre a Nuevo México a Nuevo América. Y, nuevamente, una cosa de loco, pero hay un montón de gente gritando. Ahí estaban en Nuevo México, se ve legislador y congresista. ¡Ay, cómo es posible! Mire, si tú no conoces al personaje. Y caemos en esto. O sea, cuando tú no puedes atender un problema económico, social de tu país o de tu sociedad, tú inventa algún elemento de desviación de atención que levante ánimo. Y la gente es tan pensuaca que cae eso. Y los medios son tan pensuacos que le hacen coro y lo cultivan. Y los académicos más pensuacos aquí, entonces escriben artículos, entonces crean fundamentos. Y eso no entiende nada. Yo no sé. Tenía que decirlo.
0: No estamos siendo pensuacos al nosotros.
1: Pero estamos criticando. No, en parte sí, pero estamos. Porque es que si no se le hace la denuncia, si no se le hace la denuncia, hay algo de lo que tú dices, pero es que si no se le hace la denuncia, no se le puede poner coto o paro a esa estrategia.
0: No se ignora y no se discute.
1: No, porque entonces se bueno, pues lo que pasa es que entonces se apropian del discurso, se apropian de la academia y convierten esto y lo siguen propagando.
0: Pues tuvieron éxito porque te pusieron.
1: Porque no hay oposición. No. No, le hago un tema ridiculizándolo y poniendo en la barbaridad que están haciendo, porque de ordinario ellos se convierten como en próceres y hablan así con esa autoridad y hablan bueno, de la...
0: Yo te puedo decir, y yo no estoy seguro que sea tan locura, que por otro lado los ingleses tienen otro reclamo, y es que Milei se ha envalentonado.
1: Y otro elemento de desviación de atención. De acuerdo, ahí están. Bueno.
0: Y está pidiendo las Malvinas de nuevo. Hubo una guerra en los años, ¿qué? 70, 80. De Inglaterra. Guerra a bombazo limpio, o sea, guerra de verdad. Cuando unos milicos eran los que controlaban el país de Argentina, mataban gente, hacían barbaridades. Y en un momento de debilidad interna política, a lo Netanyahu en tiempos recientes, pues se inventaron esta guerra por lo que unos llaman Falkland Islands y los otros lo llaman las Islas Malvinas, que están ahí en medio del mar. Yo no estoy seguro que sirvan para mucho, excepto que, Carlos, que es que leí que ahí están explorando para sacar petróleo. Y aparentemente hay yacimientos de gas y de petróleo. Y entonces las cosas se tornan más importantes, ¿no? Pero está reviviendo, yo creo que está tratando de capturar la imaginación de Trump. Porque bajo la teoría de... ¿Qué fue lo que parafraseó Milei? América para los americanos. Pues bajo esa teoría las Malvinas no deberían estar en manos británicas. Deberían estar en manos argentinas. O alguien del continente, ¿no?
1: Pero sí que siempre lo tuvieron los británicos.
0: Está bien, pero bajo esa teoría, África todavía debería estar en manos europeas. Porque
1: no, porque los africanos estaban allí. Argentina nunca tuvo el control realmente de aquello. Pues está más cerca de Argentina, pero no tiene... Pero es que no.
0: Bueno, yo creo que se resuelven a tiro limpio las cosas.
1: Y pierde Argentina, como perdió una vez.
0: Bueno, pues... Depende si Trump se hace.
1: Ah, bueno, Trump ahora está. Pero lo que pasa de esto.
0: Acuérdate que Trump está buscando.
1: Pero nuevamente.
0: Candela y Milei es su panita.
1: Pues esto es una estrategia de desviación de atención de Trump. Y Milei le está sacando provecho.
0: Exactamente.
1: Pero eso es lo que yo digo precisamente: que tú no puedes caer en estos juegos políticos y tienes que profundizar un poco más en lo absurdo que se está diciendo. Pero no, nada, no hay esto. Mira, esto sí, que está encaminado.
0: Tráeme para acá.
1: Sí, por eso. Está encaminada la construcción de hospitales psiquiátricos. Coño, qué bueno, porque yo creo que aquí hace falta como 100. Aquí el problema grande de Puerto Rico cada vez más, y esto pues no lo discutimos con la extensión y profundidad, aunque debo reconocer que hay un grado de conciencia un poquito más que la que había antes, es que Puerto Rico tiene un problema de salud mental enorme. El problema del alcoholismo es un problema de salud mental, el problema de la drogadicción, el problema del maltrato a los hijos, a los ancianos, a la pareja, son problemas de salud mental. El problema de violencia es un problema de salud mental. O sea, tú puedes prácticamente

0: De gran parte de los problemas que tenemos como sociedad y tienen un anclaje en esa salud mental. Y eso, pues, no lo consideramos. La propia industria de salud y de seguro no lo visualiza de la misma extensión. Siempre hay gente que sí lo hace, pero como sociedad no lo hacemos. Y creo que Puerto Rico cada vez es una sociedad más enferma desde este punto de vista. Así que, y que empieza, los problemas de lo que ahora en puertorriqueño le decimos de buleo, de hostigamiento, de verdad, de perseguir a personas, son problemas de salud mental, problemas de depresión, salud mental. O sea, dale al catálogo de problemas que tenemos en Puerto Rico y ahí ese. Y la situación económica, que también degenera en otro problema de salud mental, ahí está. Sin embargo, Luis, cuando tú ves en las campañas políticas y en las temáticas de nuestros políticos, eso no figura como un tema de discusión. Y para mí, fundamental.
1: Es uno de los tabús que se sostienen. Pero yo no creo que debamos culpar a los políticos, Carlos. Es que la sociedad en general así actúa. O sea, tú te rompes una pata y tú vas allí, te ponen un yeso y tú vas de lo más orgulloso con un Magic Marker enseñándole tu pata rota a la gente para que te escriban en el yeso. Y te ponen ahí mensajes y cosas. O sea, no hay ningún problema con una cuestión física o te van a hacer un tratamiento y pues tú no lo ocultas, tú no dices, mira, me van a operar, me operaron del apéndice o me van a hacer una colonoscopia. ¡Ay! ¡Ay! Tú sabes, se habla normal. Cualquier tema que tenga que ver con salud mental, no se invisibiliza. Por lo tanto, ese es el reflejo. Si no lo hablamos en nuestra intimidad familiar, ¿para qué lo vamos a hablar a nivel público? ¿Sabes?
0: Claro, porque cuando tú lo haces a nivel público y un político lo hace, como va a haber muchas personas que lo están viviendo, yo te diría que prácticamente de alguna manera toda la sociedad, ya sea directa o indirectamente, por un familiar o por un amigo, por un vecino, lo experimenta, va a decir, mira, sí es verdad. Y tú vas a levantar un elemento de simpatía, de solidaridad, de apoyo, de identificación de alguien responsable que está hablando de un elemento que es importante. Yo creo que sí, Luis. El político que lo hace, que empiece a hablar de esto, yo creo que sí.
1: Bueno, pues, vamos a ver si alguien lo hace,
0: Ya
1: pero
0: verás que sí.
1: entonces, porque fíjate este artículo, que esto es un favor que le hace el periódico a la
0: Que
1: administración.
0: y déjame decirte, y los padres que experimentan con estas cosas, también es un vía crucis de cómo consiguen
1: Así es,
0: el
1: no
0: trato.
1: hay.
0: Pues por eso, pues, el político que te hable de esto va a encontrar una población muy
1: Yo
0: agradecida y
1: no te estoy
0: receptiva.
1: diciendo que no, yo estoy tratando
0: Yo
1: de
0: no,
1: explicar
0: pero
1: por
0: que
1: qué no se
0: pues
1: habla.
0: no sé, porque como hablamos tonterías,
1: Porque es
0: preferimos
1: más
0: hablar de otras
1: fácil,
0: cosas. Claro que
1: claro.
0: es más fácil.
1: Entonces, yo lo que no entiendo de este artículo es cuál es exactamente la noticia. Porque, obviamente, estas son relaciones públicas que le hace el periódico al gobierno, y está bien que lo hagan, o sea, pues muy chévere. Pero finalmente, ¿cuándo es que empiezan?
0: Ah, no dice ahí. Yo
1: No
0: creo que
1: dice.
0: estaban construyendo ya que
1: ¡No,
0: no,
1: hombre! ¡No!
0: no.
1: Están en el request for proposal.
0: Una
1: Están.
0: inversión de 85 millones
1: Ajá,
0: y de CBG
1: dime dónde.
0: y de 11.49 para la adquisición del equipo.
1: ¿Dónde es que está la primera piedra? ¿Dónde van a construir? ¿Dónde es que
0: Bueno,
1: está
0: dice
1: la.
0: que en el sitio donde está ahora mismo un hospital de esta naturaleza, que es Marín algo, Fernández Marín.
1: Fernández Marina. Ese
0: Marina.
1: es el hospital psiquiátrico
0: Correcto, allá al lado dice
1: que está. Sí, pero mira,
0: con la
1: sí.
0: ubicación
1: Pero
0: contigua al
1: están en
0: actual hospital.
1: proceso de revisar el request for proposal,
0: Pero está bien, Luis,
1: documentos
0: por lo menos lo
1: ambientales.
0: están haciendo.
1: Bueno, sí,
0: O sea, yo no puedo
1: llevan año y
0: criticar.
1: medio haciéndolo.
0: Bueno, pero es que no lo hubiesen hecho.
1: Está bien, pues, qué
0: Yo creo que es
1: bueno.
0: un paso avance ante la inconsciencia total que tenemos.
1: Estás hablando con la persona que siempre celebra el pasito que comienza la gran marcha. O sea, yo sé, pero aquí todavía no hay nada concreto. Nada, nada, absolutamente nada. Está bien, pues qué chévere. Ojalá empiece el rap. O sea,
0: Pero mira, tú te
1: ojalá
0: de esto,
1: empiecen.
0: los federales 10 años después van a volver.

0: Hacerle el juicio a Ivón Falcón Nieves en el caso de Anaudi, que sigue por ahí suelto como gaveta. No, es que te digo yo, es que no hay para dónde,
1: ¿Para dónde vamos a mirar?
0: Así que, vámonos.
1: Vámonos.
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18: Muy buenos días, Puerto Rico. Gracias por estar con nosotros. Soy Verónica Breutañón. Usted escucha WKQ 580. Vamos directo a los titulares. Manzana de la discordia por el figurado segundo parking por estacionamiento de la playa del Escambrón. Asambleísta Ingrid Colberg alega que siquiera hay propuestas sometidas con planos. Encendida campaña por alcaldía de Cataño. Abogan por derechos políticos de los exconvictos por corrupción, Elcano y Abel. Cuenta regresiva a la cumbre del Comité de la Sequía. Soy Verónica Breutañón y escucha WKQ 580. Vamos al compendio de noticias. Asambleísta municipal Ingrid Colbert confirma asamblea para decidir destino del proyecto para estacionamiento en Balneario del Escambrón.
19: La propuesta del proponente no está ante consideración de nosotros. El proponente envió un memorial explicativo diciendo que le demos el predio primero para después decirnos qué va a hacer con él. Y eso es inaceptable, Rubén, no puede ser. Esto, un predio que es un parque, ¿verdad? Y que está muy bien, puede haber una necesidad de estacionamiento, que aún no tenemos como quiera un estudio de eso, pero vamos a pensar que puede haberlo. Pero
20: existe.
19: Por eso, pues vamos a pensar que puede haberlo. ¿Cómo responsablemente yo como legisladora municipal y mis compañeros legisladores municipales pueden evaluar un proyecto donde no sabemos qué es lo que va a ocurrir allí? Hablan de un multipiso, se habla de que vamos ahora a limitarlo, que por 60 años, ni el APP del aeropuerto, ni la APP del aeropuerto, donde se van a invertir cientos de millones de dólares, lo que tiene son 30 años, no 60. Entonces, ¿cómo es posible que nosotros estemos evaluando un proyecto que tiene un impacto, que no va a subasta tampoco, que tiene un proponente fijo, sin información, sin plano, sin un diseño?
18: Y en otras informaciones, el asesor político Ober Rojas afirma posible precedente con principal candidato a la alcaldía de Cataño, Irán Torres.
21: Todo el mundo sabe que hay personas detrás de la campaña de Irán que lo están ayudando, y uno de ellos es el exalcalde Félix Elcano Delgado, que tiene un grupo de seguidores.
20: ¿En serio?
21: Sí, eso todo el mundo en Cataño lo sabe. Y no está mal, Cano ya una persona que cumplió, puede ayudar a quien le dé la gana, como si tenemos a Abel de portavoz en otras campañas, pues tampoco importa, porque Cano y Abel son lo mismo, son personas que ya cumplieron su pena, igual que tienen a Jorge de Castrofón, ya cumplieron su pena y pueden estar por ahí opinando y ayudando y aportando a las campañas que quieran. No obstante, en la realidad de si cumple o no, pues él no cumple. Y no podemos crear un precedente, el precedente Irán Torres. Y más cuando la Asamblea Legislativa reconoce, bajo un proyecto de Edgar Robles, que hay una laguna en la ley y tiene que ser corregida.
18: Soy Verónica Breutañón y usted escucha WKQ 580. Ahora continuamos con Rubén Sánchez y la entrevista de frente. Somos expertos en análisis y noticias.
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bien, amigos, son las 10 con 5 minutos de la mañana. A la gente que me escribió y que me enviaron querellas de una situación en Caguas, ¿dónde es esto? En Urbanización, en Caguax, se acaba con X, no con S, Caguax. Pues ya me respondió el municipio de Caguas que iban a trabajar con esto, así que me alegro. Entonces, yo estoy diciendo esto antes de ir con nuestro invitado que ya está aquí. Ah, a mí, déjame ver esto bien. Tengo aquí la prensa escrita impresa. Ok. Es que yo he escuchado oportunamente a Jay Fonseca y a Jay no le gusta alardear de los ratings que tenemos, de la cobertura de WKQ, de lo que significa la plataforma, de lo que representa su programa en términos de audiencia. Y él lo dice, pero oportunamente dice, bueno, pero tengo que destacar que el programa, pues, de él, pues, tiene tanta audiencia. Y yo creo que eso es importante, que uno lo ponga en perspectiva, no todos los días, como hay otros medios que hacen, pero pues una vez cada 100 años, porque es importante. Entonces, hoy en el periódico El Vocero, en la página 9, y yo por mi madre, nunca hago esto. Es más, reto a los que me escuchan a que me digan cuándo fue la última vez que yo hice esto. Yo nunca hago esto. Pero yo creo que es importante porque, pues, uno hace un trabajo aquí todos los días y uno espera que la consecuencia del trabajo sea el beneficio de la información para los que nos escuchan, información que les interesa o que les afecta, más la que les afecta, que tiene que ver con el agua, con la luz, con los precios de la gasolina. De hecho, un día alguien me preguntó que de qué se trataba el trabajo que yo hacía. Y yo dije, bueno, pues tú vas a un teller en un banco y él te cambia el cheque, te recibe el depósito o el retiro. Tú vas a un mecánico y él te arregla el motor, el radiador o lo que fuera. ¿Y de qué se trata el trabajo de nosotros aquí diario? Bueno, de información. Y sin información, realmente usted no puede hacer nada en su vida. Si mañana hay un aumento dramático en los precios de la gasolina, pues nosotros le dejamos saber que esto ocurrió. Si mañana el racionamiento no va a ser por 48 horas, sino por 72. Pues nosotros se lo decimos y usted, pues, toma providencias con relación a eso. Si no va a haber más racionamiento, si va a haber apagones selectivos hoy, si mañana van a bajar el IBU del 11.5 al 3, pues usted se va a enterar por aquí, va a escuchar el debate, las preguntas. Si no hay agua y si hay sectores que reclaman que puede haber un desarrollo en X sitio independientemente de que el recurso agua sea limitado, pues usted se va a enterar por aquí, por las entrevistas. O sea, ese es el trabajo que nosotros hacemos aquí, por lo menos yo hago eso. Y lo hago todos los días, de lunes a viernes. Así que ahora me refiero a la página 9 del Vocero.
Dice aquí, seguimos número uno en la mañana, los más duros en análisis y noticias. Número uno en persona 12 plus, de 6 a 10. Y obviamente contando ahí con Carlos y con Luis. Y este es un, esto tampoco se dice out of the blue. O sea, esto se dice científicamente, esto es el resultado de la encuesta de Nielsen de radio de mayo a julio. Así que seguimos siendo la primera emisora

0: Parece que esto es en Guaynabo. Y es un accidente grave. Me enviaron fotografías bastante, pues, comprometedoras o tristes. Entonces, Colo me dice que el nuevo iPhone plegable de Apple de más de $2,000 estuvo una década en desarrollo. Dentro del desarrollo del dispositivo, detalles de precios, el impacto gigantesco. Bueno, pues esto es lo que tendremos. ¿Cuándo va a ser? Hoy es la presentación.
1: Es mañana, pero este señor Mark Gurman es
0: Sí.
1: el que escribe en Bloomberg y nunca falla. Siempre está adelantado de lo que va a pasar porque Apple le adelanta muchas cosas. Y hay esta preocupación de la bolsa de valores de las acciones de mañana cuando cierre el mercado por la tarde después del anuncio de Apple. Porque el costo va a ser sobre los $2,000. Me atrevo a apostar que lo van a presentar en 2,400, $2,500 empezando.
0: ¿Sabes qué? Cuánto mi primer celular creo que era de Verizon era.
1: Sí, bueno, sí, ellos
0: Eso
1: fueron los.
0: existía aquí.
1: Sí, ellos estuvieron un tiempo antes que Claro comprara.
0: Pues yo creo que mi primer celular era de Verizon y no llegaba a $200.
1: Bueno, los iPhone en un principio costaban 300, $250 y
0: Exacto.
1: después subieron a 300, después a 400, 600 y llevamos para después de los 2000.
0: Bueno, ¿en cuánto tiempo? En 30 años. Sí,
1: De la.
0: básicamente. Bueno, pues.
1: Esperar mañana cuando salga el
0: Ok.
1: reporte.
0: No, pues son las 10 con 13 minutos de la mañana. Déjame dar un pie forzado aquí que yo creo que es importante. El embalse Carraízo, de acuerdo a una nota en el periódico El Vocero Digital, registró otra disminución en su nivel, contra con todo lo que llovió ayer, hermano. Descendió 4 centímetros durante las últimas 24 horas. Esto coloca a Carraízo en un nivel de observación con una altura de 38.83 metros. La verdad es que nosotros aquí vamos a tener un problema futuro grave con relación a este asunto del agua. Y yo creo que y yo no soy el entendido en la materia, pero aquí va a haber un problema futuro con esto más grave que el que tenemos hoy. Esa es mi impresión. Aquí está hoy el profesor. Bueno, es que esta gente que de repente se retira y estuvo como 40 mil años de profesor, siguen siendo profesor toda la vida. Y hablan como profesor, te contestan como profesor, de hecho, fruncen el ceño como profesor. Así que yo invité nuevamente hoy a Arturo Mazol. Yo querría que Arturo estuviera aquí todas las semanas porque me parece que es un faro de luz ahí importante. Hay gente que me odia cuando yo entrevisto a Arturo Mazol porque me dicen, es de la izquierda, es de la izquierda. Yo nunca, la verdad es que yo nunca he visto a Arturo en la izquierda. Yo lo he visto en la verdad de lo que me relata con relación a lo que yo le pregunto. La verdad es que no, nunca lo he visto ni aquí ni allá. Lo he visto muy, muy bien puesto con relación a lo que existe y a lo que hay y que me da los datos y los. Y eso es lo más importante. Profesor, buen día.
2: Gracias, Rubén. Como siempre, un placer estar acá contigo. Mira, eso de la izquierda suena como en los años 30, 40 y 50, cuando se criminalizó a los que andaban con la bandera de Puerto Rico y de pronto quieren poner etiquetas.

0: Es como si ser de izquierda, de centro, derecha es el problema en este país.
1: Eso no es,
0: Sí,
1: eso
0: pero es una forma de estigmatizar y un poco criminalizar las voces de gente que piensa distinto. Porque si todos los que piensan igual y se sientan aquí están muy felices, ¿verdad? Con el poder, con los contratos, con los votos. Y cuando viene gente que piensa y piensa diferente y los cuestiona, cuando no tienen argumentos, pues entonces se sienten amenazados y como no pueden rebatir argumentos, pues entonces se van al tema de las etiquetas. Yo no tengo etiquetas, no me interesan. Ahora te digo que vengo hoy con un poco de tristeza en las manos. Estoy llegando de la funeraria, donde fui esta mañana a darle mis respetos, nuestra despedida a nombre personal de la familia y de Casa Pueblo al licenciado Luis Willy Abreu Elías,
1: Sí.
0: que fue nuestro abogado, nos defendió, nunca nos facturó, nunca nos cobró. De cosas como las que te han pasado a ti, no, nos defendía a nosotros, fueran legales o no. Él era un creyente de los derechos humanos. Y bueno, ya no está con nosotros después de 89 años y era importante entonces hacer esa parada obligada antes de llegar aquí. Así que muchas historias allí en este ratito. Mis saludos a Fernando, su hijo, a su esposa Zenaida, a la familia y los amigos, al Colegio de Abogados y Abogadas, que también era muy querido. Nuestras condolencias.
1: Entonces, digo, yo suscribo totalmente esa nota de duelo. Lo entrevisté no una, más de 25 veces, por todas las circunstancias o razones con las que él estaba comprometido o atendiendo al tema del momento.
0: Sí.
1: Así que suscribo esa nota de duelo completamente. Esto del agua aquí, esto va más allá de que el comité de sequía se reúne hoy en Fortaleza y evalúe si llovió o no llovió y cuánto llovió y dónde llovió y determine si el plan de relacionamiento se mantiene, se queda o se va. Esto es mucho más profundo que eso.
0: Esto es mucho más profundo y entonces están pendientes a lo que no pueden controlar, que es la lluvia, pero lo que tienen responsabilidad, por ejemplo, con el plan de uso de terreno, que es ese ordenamiento que sí tenemos control en tierra de decidir cómo usamos los espacios, entonces se hacen los ciegos, los sordos, los mudos, reciben donaciones y se paran aquí al frente del micrófono y te dicen como si fueran en campaña, su esencia va o esto no va. Oiga, diga que está recibiendo donaciones para asumir esa postura. Explique dónde están los argumentos, dónde está la información, porque el problema con el maltrato al plan de uso de terrenos, donde hay una designación muy puntual que dice tierras rústicas especialmente protegidas, porque hay un valor que va más allá de tu interés individual de tu finca, hay una responsabilidad que esas fincas están en la cuenca hidrográfica de Río Grande de Arecibo, por ejemplo. Y no solamente abastecen Adjuntas, Utuado, Arecibo, sino que por ahí se envía 100 millones de galones de agua diario y van a las industrias, van a los hoteles y llegan al área metropolitana. Pues el derecho individual sí está, pero no puede estar por encima de ese ordenamiento global, ¿verdad? De este espacio, pensando en la seguridad hídrica de este país que va a apretar. Detrás de la página que estaba leyendo en el vocero, Rubén.
1: ¿Te gustó?
0: Sí, mira, y me gusta que hables de informar, porque lo más importante es que informen. A mí lo que me molesta, Rubén, es cuando me dicen cómo pensar. Cuando se paran aquí a decirme cómo pensar, dime, dame la información, dame el contenido, explícame por qué esto sí o por qué esto no, aunque estés de acuerdo o no, pero tú provees la información y que la gente piense. Y que la gente cuestione, pero no es para homogenizar cómo la gente tiene que responder, como si nos estuvieran vendiendo ropa interior usada. No, Que nos digan cómo pensar. Y a mí, yo te agradezco este espacio porque tú me das la oportunidad de yo decirte lo que pienso, comunicar contenido. Y bueno, allá el que escucha, como tú dices, hay gente que no le gusta y hay otra gente que lo puede un poco integrar o incorporar en su forma de pensar. Mira lo que dice la sección de economía del vocero de hoy. Proyectan un severo impacto económico por el cambio climático. O sea, el impacto económico, porque se pasan hablando de todos estos proyectos y de las cosas que hacemos como si fuera el desarrollo, como que esto va a traer mejor bienestar porque van a vender más cemento, van a, no sé. Mira, en la economía y el desarrollo es mucho más allá de lo que se hace en una instancia. Y es evidente que el tema del agua no solamente está apretando en Puerto Rico, está apretando a nivel global. En Arizona, Nevada, hay una reducción de un 20% en el suplido de agua del río Colorado. Las consecuencias que eso tiene en generación de energía, en el desarrollo, en la agricultura. Aquí en Puerto Rico lo tenemos. Y con cambio climático, cuando no es por el mal desarrollo, cuando no es que llueve mucho y como es impermeabilizado las montañas, el agua baja de cantazo y tienes inundaciones repentinas y se tapan las carreteras y se causa un disloque tremendo, tienes lo opuesto, que no llueve. Y cuando no llueve, no hay recarga suficiente para el lago Carraízo, La Plata y inclusive el lago de Sidra. Entonces, eso es planificación, eso es toma de decisiones. Pero si esas tomas de decisiones de los políticos nuestros corruptos es porque le están dando dinero y la toma de decisiones basada en donaciones de campaña, obviamente el mejor interés del país y los mejores elementos para discutir estas propuestas, porque estas propuestas merecen ser discutidas, Rubén, que se discutan. No pueden decir, estos son los pelús que se oponen a todo. Mira, los calvos que le dicen que sí a todo son los responsables de que no tengamos agua en esta zona. Esa gente que le dice que sí a todo el desparrame porque vendieron 5 sacos de cemento y a eso lo definen como desarrollo, por las consecuencias de esas decisiones, por facilitar proyectos que son irracionales, tenemos estos problemas. Nosotros tuvimos, por ejemplo, esa discusión del gasoducto. Declaran una emergencia energética, proponen un gasoducto, pues digamos, pues eso fue lo que propusiste. Bueno, pues hay gente que pensó distinto y dice, ¿cómo vas a hacer un gasoducto si no tienes gas para echarle al tubo, para empezar? Pues una propuesta irracional. Y nosotros vivimos una crisis energética continua y un tubo de gas no hubiese resuelto eso jamás. Eso no es el problema. Entonces, ¿cómo es posible que se oponen al desarrollo? Ahora están proponiendo este proyecto de esencia en una zona donde no llueve tanto, donde no hay río, donde no hay embalse, donde los acuíferos son finitos, tienen un universo. Y aquí estuvo el Carl Soderberg y te lo explicó de la A a la Z, ¿cómo es eso? No hay agua. Pues entonces, ¿cómo alguien se atreve a impulsar un proyecto como ese? Que evidentemente lo que va a hacer no es resolver el problema del agua, no es que va a resolver el desarrollo de la zona, lo que va a hacer es agravar y poner al país en una situación más complicada de cara al futuro. Y entonces, ¿qué van a decir después? Mira, Rubén, todos hagamos una deuda pública para hacerle un tubo que le lleve agua de algún lugar a ese sitio, endeudar al país para favorecer un desarrollo privado que evidentemente se construyó sin tener lo necesario, lo más fundamental. No sé cómo todavía hoy tenemos que hablar de esencia, por ejemplo, cuando ese es un proyecto que uno debería, mira, esto va en el zafacón, esto no resuelve nada, nosotros no debemos estar discutiendo eso. Lo que debemos discutir es cómo hacemos un desarrollo responsable, cómo atendemos que todos y todas tengamos agua, porque cuando hay un sector que no tiene agua, el disloque económico en los negocios, en los hoteles, en el turismo, en la visitación, en el interés de una empresa que diga yo quiero irme allí a montar una farmacéutica, por ejemplo, ¿qué va a montar si lo único que dicen aquí es que el agua se les va, que no pueden garantizar el suplido? Y todo, otra vez, no podemos decidir si va a llover o no, pero sí decidimos lo que ocurre en tierra. Y ahí es que me da mucho coraje, me da mucho coraje porque pienso que nos están poniendo en una situación cada vez más precaria, de mayor vulnerabilidad. O sea, que si tú me dijeras que están resolviendo los problemas y nos estamos moviendo mira, ni la luz han podido resolver, que esos son postes y cables y dos o tres cosas más. Ni eso han podido resolver. Entonces, el tema del agua, no, otro servicio básico, fundamental, que no lo puedan manejar y que estén con estos comités para manejarlo inmediato, y más que todo es como una propaganda, es como una fanfarria ahí de quién es el salvador, de quién. No, Rubén, es irritante, bastante problemático. Y si soy de derecha o de izquierda o del medio, no importa. Hay que cuestionar lo que en este país está ocurriendo, y hay que estar pensando, como bien dices, en los hijos nuestros que ya están por ahí. O sea, ¿qué país le estamos dejando? ¿Y cómo se tomaron esas decisiones? ¿Cómo endeudaron al país? ¿Cómo nos han puesto en esta contra la pared? Porque cada vez nos colocan en una posición más difícil, y ante la incertidumbre y las consecuencias del cambio climático, que hay un estado de negación. Ah, bueno, pues entonces, estas crisis que están en todos los periódicos, no importa por dónde uno mire, están en portada.
1: Me escriben. Deberían legislar para que todas las estructuras residenciales nuevas tengan sistemas de captación de lluvia.
0: Mira, sí, legislar, sí, yo creo que eso, el hecho de tener sistema de captación de lluvia, eso no lo va a decidir un legislador, eso lo está haciendo la gente por necesidad, porque no tienen agua. Pero esos son parchos, Rubén. Eso es como salvación individual. Usted tenga su cisterna o su sistema solar y usted se resuelve. Y el que puede, que lo haga. Y yo creo que sí, que pensar en viviendas más sustentables es importante. Pero no podemos seguir con el parcho de que me revienta el tubo de agua por aquí, entonces, pues vete y pon una cisterna allá. No, vamos a pensar en esas políticas que este país, los legisladores, por ejemplo, la política pública debe ser no al parcheo en el tema de agua, sino debe ser el cómo atendemos el tema del agua, pero no es lo inmediato de la sequía, que si cambian la válvula, no, es en ese ordenamiento, en la cuenca hidrográfica, en los salideros, en la eficiencia, en la sedimentación, en la protección de las riberas de los ríos. Tienen que mirarlo de manera integral, porque el problema del agua no se resuelve poniendo una curita en una esquina. Así que al amigo que te escribe, yo entiendo por dónde va la propuesta, y yo creo que son, digamos, pasitos para adelante, pero eso no atiende el problema fundamental de acceso y seguridad hídrica para todos y todas.
1: Entonces, a las 10:30 hoy es 8 de septiembre de 2026, 8 de septiembre de 2026, a las 10:30. A juicio suyo, esencia no debe ser.
0: Mira, la propuesta de esencia ante la mirada de los proponentes, yo creo que ellos mismos han cancelado lo que no pueden hacer lo que proponen hacer. No cumple en ninguno de los renglones. Esto no es que los mismos se oponen. Aquí Casapueblo se opone. Hubo vistas públicas donde más de 300 personas participaron, 3 a favor, 2 eran alcaldes y un proponente. El resto, incluyendo Para la Naturaleza, Fernando Lloveras, el director ejecutivo, arqueólogos, científicos, economistas, la gente de la comunidad, todos los que fueron a las vistas públicas oficiales que se dieron en Cabo Rojo, nadie apoyó ese proyecto, Rubén. Hay tantas causas, hay tantas razones, desde las sociales, económicas, ambientales, pero no tienen agua, que si la basura, que si la energía. Pero ¿y qué más necesitan escuchar para que el país diga, mira, ese no es el camino? Eso no es desarrollo. Eso es lo que dice el vocero en su página 11. Vamos a tener más problemas de cara al futuro por estar haciendo y construyendo cosas sin sentido, fuera de proporción. Y que al final del día, cuando tú miras toda esa inversión, tú dices, ¿y qué problema le resuelve al país? ¿Le resuelve el problema de energía eléctrica que tanto sufre? No, lo agrava. Oye, y el problema de agua que estamos sufriendo, ese desarrollo que ellos están hablando, que ¿eso le ayuda al país a resolver el problema de agua? No. Oiga, y el problema de desperdicio sólido, que eso es terrible, eso hay que hablarlo. Ah, bueno, nos ayuda con lo, tampoco. ¿Ayuda con el tema de educación? No. ¿Ayuda con la protección de las costas ante el alza en el nivel del mar y todo lo? Tampoco lo hace. Pues, ¿qué rayos contribuye al país? ¿Vender 5 sacos de cemento y que le den a los legisladores $6,000 aquí y allá para que vengan a hacer propaganda y decir esencia va y repetir eso como un estribillo que a mí me aborrece escucharlo? No, eso no resuelve. Y la oposición no son los mismos. Pues si son los mismos que defienden al país, pues bueno, pues esos son. Pero este país hay que defenderlo, porque la ausencia de defensa es precisamente todo lo que tenemos. ¿Y qué tenemos? Un desparrame urbano, una mala planificación, mal uso de los terrenos, vulnerabilidad en las aguas, los bosques al acecho, las costas mal desarrolladas, mal planificadas. Bueno, esos son todos los que le han dicho que sí, históricamente, a lo que aquí ha pasado. Entonces, el contrapeso es fundamental, Rubén. Si no hay contrapeso, si no hay gente mirando estas cosas y pensando y levantando argumentos, nos llevan a menos, nos destruyen al país. Porque el camino que el país se dirige no es a mayor progreso, no es como que las condiciones aquí han mejorado, nos llevan en la decadencia. Toda esta gente que discute esto nos llevan a la decadencia, y una decisión sobre la otra es a un empeoramiento. En el tema del agua es un retroceso. En el tema del uso de los terrenos, de las áreas de alto valor ecológico, autorizarlas a construir en terrenos rústicos especialmente protegidos, y tiene esa designación porque es un área ecológicamente importante, para hacer un parque de golf, hacer una legislación para cambiar esos terrenos en convertirlo en un parque de golf. Mire, váyase para las ventas. Eso no va en los mejores intereses de este país, y tú no le puedes llamar a eso desarrollo. Que alguien puede ir a jugar golf y que traigan a Donald Trump ahí para que juegue golf. Mire, váyase para otro lugar. Este no es el sitio. Y la gente, te tengo que decir, no son los mismos. Aquí hay gente que tiene una conciencia ecológica en ascendencia y entiende mejor estas relaciones, y eso tiene que ayudarnos a tomar decisiones. Aquí se han hecho hoteles y no hay protesta. Aquí han hecho casas, montones de casas, todas las que hay. No es que ha habido protesta. Aquí han hecho carreteras. Hay instancias donde hay un sector del país que dice, espérate, levantan unas banderas rojas porque ahí está la corrupción, porque ahí está el mal diseño, porque ahí hay unas contradicciones y unos problemas que se pueden anticipar. Y hay que anticipar los problemas. Mira para que veas cómo funcionan. AES, que quema carbón. Cuando esa planta la construyen, le dicen al país, no te preocupes con las cenizas que se generan de la planta de carbón, porque no las vamos a llevar fuera de Puerto Rico. El proceso de permiso, lo toman todo. Ah, no, es la planta, va a generar tanta electricidad, ok. ¿Y qué van a hacer con las cenizas? No te preocupes, que eso se va para la República Dominicana. Las envían a la República Dominicana. Allá la tasa de cáncer empieza, y malformaciones y defectos en mujeres en embarazadas. El República Dominicana los botó. Los traen para acá y no sabemos qué hacer con las cenizas. Las empiezan a tirar allá en Peñuela. La gente, la comunidad no las quiere. La empiezan a usar en construcción después. Oiga, los dolores de cabeza, porque la toma de decisiones y en el proceso de permiso se saltaron, fragmentaron el proyecto para darle una autorización que nos ha causado conflictos sociales, tensiones entre comunidades, cosas que uno no quisiera ver si realmente eso se pudiera llamar desarrollo. Entonces, mira, plantéame el proyecto completo y dime cómo lo vas a manejar y dime qué vas a hacer con la basura y con el agua y con la luz. Ponme el cuadro completo. Y si es viable, pues se discute, pero si no es viable, retíralo. Porque hay que crear un conflicto social en este país. Porque hay que ir a marchar en contra de esencia. Mira, ya ese proyecto no sirve. Ahora, como insisten, como el capital, el dinero es el que se está moviendo para que gente lo favorezca, descartando la oposición, sin entrar en los argumentos, simplemente porque esencia va, así por sus pantaletas. No, y yo ahí otra vez reconozco mucho el trabajo de educación de la coalición Defiende a Cabo Rojo. He aprendido mucho de ellos, he aprendido de esos científicos. Hay que escucharlos, escuchen los argumentos, y si usted los puede contestar, bien, pero si no puede, pues entonces no es una buena propuesta para el país. Y yo estoy convencido de que eso no es para nada se acerca a una buena propuesta. Esencia es un retroceso y coloca a Puerto Rico en una peor situación que no esté para no estar en una peor situación de cara a futuro.
1: Gracias
0: a ti, Rubén,
1: siempre.
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3: Saludos amigos y amigas Radio Escuchas, gracias por estar con nosotros. Soy Verónica Breutañón y usted escucha WKQ 580. Vamos a los titulares. Comité de Sequía de Fortaleza cita cumbre para este día. Representante Víctor Párez denuncia grave escollo de excelencia en acueductos y una vez pide destitución de su presidente Luis González y que así el cambio va a llegar. Hemos citado. Soy Verónica Breutañón, usted escucha WKQ 580. Vamos ahora al compendio de noticias. El representante del Partido Nuevo Progresista, Víctor Párez, afirma que la gobernadora Jennifer González finalmente hará el cambio de presidente de la Autoridad de Acueductos y Alcantarillados.
4: No, Rubén, ella dijo que como no tenía nadie de momento designado o evaluado, le había pedido al presidente de Acueductos que permaneciera en el cargo, pero ciertamente ese movimiento se va a dar, yo espero que muy pronto, Rubén. Y ciertamente sé y me consta y he hablado con personas que han sido entrevistadas para esa posición de presidente o presidenta, así que yo espero que muy pronto ese cambio se dé. El pueblo de Puerto Rico y particularmente la gente de San Juan están esperando ese cambio muy pronto, y ciertamente yo espero que se dé de la manera correcta y que el pueblo de Puerto Rico reciba esa noticia buena, que el cambio va a llegar.
3: Soy Veronique Abreu Tañón y usted escucha WKQ 580. Ahora continuamos con Rubén Sánchez y la entrevista de frente. Somos expertos en análisis y noticias.
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0: Bien, amigos, son las 10 con 46 minutos de la mañana. Ok, es que hice una pregunta sobre un restaurante que vi nuevo y que me llamó la atención, pero pues ya me contestaron. Entonces, aquí me escriben, hay gente que me dice, Rubén, ¿por qué no hacen esencia en Roosevelt Roads? Que ya tienen la infraestructura, tienen golf, marina, muelles profundos para cruceros, hospital, escuela, aeropuerto. Bueno, pues tienen un punto. Lo que pasa es que esto no es... O sea, es que entiendo que el predio donde se desarrollaría esencia, eso es una finca privada con unos dueños ya. O sea, no es cuestión de permutar y... O sea, un poco más complicado que eso, pero la persona que da la idea me parece que hace bastante sentido. Entonces me escribe aquí, me escriben, mira Rubén, en Roosevelt Roads viene otro mega proyecto. No sé si es un proyecto de la envergadura o naturaleza de esencia, que esencia, o sea, lo que plantea aquí es que va a ser bien grande, pero esto es lo que acabo de recibir en este momento. Entonces, alguien me escribe que si puedo anunciar el Festival Deportivo de Aela, pero esto es el 3 de octubre, hay tiempo para eso, apenas estamos hoy, hoy es 8. Falta. Ya mencionaré eso oportunamente. De hecho, cuando fui a mi oficina, una vez terminé la entrevista con Arturo Mazol, están cayendo unas pedras, gotas gordas. Bueno, se sentía en la baranda del cristal de mi oficina. Así que está lloviendo, por lo menos aquí en el área y en el entorno de Guaynabo. Así que, qué bueno, me alegro. Déjame ver qué más. La gente de Caguas les pasó una queja hoy de una persona que tiene problemas con una alcantarilla en la urbanización Caguax con X. Y la del municipio me contestaron rápido y me dijeron que van a atender la situación. La verdad es que de todos los municipios a los que yo escribo todos los días a muchísimos, de donde más rápido me contestan es de Caguas, donde meten mano a la menor provocación es en Caguas. Así que qué bueno, y gracias a el municipio. Duro. ¿Qué?
1: Está lloviendo duro para Barranquita.
0: Eso es lo que tienes.
1: Sí, esa área de Barranquita, para el este también está lloviendo bastante, así que...
0: Pues,
1: ¿y aquí?
0: Mira, para atender un asunto que le interesaba a Janet Pérez Brito, pero que realmente nos interesa a todos, Aerostar inició hoy la rehabilitación de una vía de acceso al aeropuerto y estaba exhortando a los pasajeros a llegar mucho, mucho más temprano. Esto debido a los trabajos y la congestión vehicular que pueden provocar estos trabajos. Ellos realizaron o iniciaron trabajos de rehabilitación del pavimento en una de las principales vías de entrada y salida del Aeropuerto Internacional Luis Muñoz Marín. Así que ya lo saben, Aerostar está exhortando a los pasajeros a salir con tiempo adicional hacia el aeropuerto y anticipar demoras en su trayecto. Esta recomendación aplica igualmente a las personas que acudan a San Juan a llevar o a recoger pasajeros. Así que ellos esperan terminar esto en un periodo de 2 semanas. Así que tome nota, porque si Aerostar les está diciendo que deben llegar temprano, más allá de lo tradicional, al aeropuerto, es porque en efecto allí debe haber un tapón heavy. Mientras tanto, son las 11:51. Aquí está Carla de Jesús. Hola, Carla.
2: Hola, Rubén.
0: Y aquí está Amaury Cordero.
3: Hola, Rubén.
0: Muy buenos días a los dos.
2: Igual, buen día.
0: Carla, Amaury, ¿cómo los presento? ¿Quién le digo al país que son ustedes? ¿Qué nos escucha?
2: Bueno, somos parte de una casa productora de teatro musical en Guayama y venimos aquí, ¿verdad?, a hablar sobre La Sirenita, nuestra segunda puesta en escena en Puerto Rico.
0: De hecho, me parece, o estoy casi seguro, que ustedes habían hecho esto el año pasado y que estuvieron aquí.
2: Este mismo año, en abril.
0: Fue este mismo año.
2: En abril.
0: Pero de antes, en serio, fue tan reciente como en abril.
2: Nos hemos montado en esta locura una segunda vez.
0: Pero espérate, ustedes no vinieron aquí en abril, ¿sí?
2: Sí.
0: Vinieron en abril.
2: Vinimos como en marzo, pero ya en abril fue la puesta en escena que tuvimos.
0: Pues cuéntenme, ¿qué proponen ahora?
2: Pues mira, lo que sucede es que, ¿verdad? Gracias a Dios, el público acogió de una manera muy hermosa el proyecto de La Sirenita, de este teatro musical, cuando lo hicimos en el Braulio Castillo. Nos fuimos sold out en todas nuestras funciones y mucha gente se quedó con ganas de poder ver este musical. Así que nuestro productor, Aren Miguel Soto, pues decide que lo volvamos a traer, esta vez al Teatro Tapia en Viejo San Juan.
0: Diablo, ¿sabes qué? El Tapia es Grandes Ligas.
2: Lo es.
0: Sí. Digo, a mí me encanta ese teatro.
3: Bello,
0: un teatro es bello. Mágico. O sea, un teatro icónico, recién restaurado. Cuando digo recién, no es que lo restauraron ayer, pero hace unos años lo restauraron, o rehabilitaron, o remodelaron. Y el Tapia quedó regio. A mí me encanta el Tapia y la ubicación del Tapia es
2: hermosa,
0: privilegiada.
2: Lo es.
0: Allí en el Viejo San Juan. Entonces, ¿cómo llegaron al Tapia?
2: Pues mira, buscando un espacio para poder también acoger más cantidad de público.
0: ¿Cuántas sillas en el Tapia?
2: Ay, son como 600 algo.
3: Son
2: 640, son creo que son. Sí. Sí, y es pues un espacio que acoge de verdad a mayor cantidad de público y también que como producción nos da un escenario más amplio para poder ambientar un poco más las escenas de nuestra obra.
0: Espérate, no has dicho mucho. Amaury, cuéntame, ¿cuál es tu participación? Bueno. Es más, ¿sabes qué? Háblele a los que nos escuchan del contenido de la obra. No pensemos que esto es una secuencia de la entrevista de marzo.
2: Claro.
0: Esta es una primera entrevista hoy sobre una función en el Tapia próximamente. Así que vamos a empezar por el principio. ¿De qué se trata esto?
3: Bueno, pues esta obra de The Little Mermaid, ¿verdad? La Sirenita. Que esto es un clásico.
0: Por eso.
3: Esta obra es un clásico.
0: Hay quienes la conocen.
2: Claro,
0: y hay quienes no la conocen.
3: Bueno, pues esta obra la protagoniza este personaje que es Ariel, que es la sirenita, que es la hija del rey Tritón, nieta del dios Poseidón de los mares. Y nada, ella es una joven que se enamora de un humano. Y pues ella sueña con llegar a este mundo de los humanos, a la Tierra, para poder encontrar lo que hay más allá, para poder encontrarse con algo nuevo de lo que ella ha visto toda su vida. Y se enamora de este humano, que es el príncipe Eric, Y aunque ella lo ve imposible, pues logra, por algunas cosas que pasan en esta obra, lograr llegar al mundo de los humanos, pero su papá no quiere. Su papá está reacio a que ella tenga algún contacto con los humanos, ¿verdad? Porque ellos entienden que los humanos lo que han hecho es destruir el océano siempre. Y pues ella, eso es lo que ella quiere, lograr llegar al mundo de los humanos, pero se encuentra con que su papá no quiere, y pues ella está entre lo que ella quiere versus lo que su papá quiere.
2: Básicamente, a mí me encanta esta historia porque no solamente nos reconecta mucho con nuestra infancia, pero sino también nos da la oportunidad de, como adultos, revisitar la historia con una mirada más humana. Estos personajes no solamente son fantásticos, tienen un lado tan humano del cual todos nos podemos identificar. Aquí hay otras microhistorias más allá de la historia central de la Sirenita, como lo que es la dificultad que tiene un padre para criar sus hijas solas, que es lo que ocurre, por ejemplo, con el rey Tritón, la dificultad que quizás enfrenta un amigo como Sebastián o como Flounder de querer estar siempre para su amiga, pero a la misma vez entender los peligros a los que ella se enfrenta, lo que es el exilio, lo que es el rechazo familiar que vive Úrsula. Son todos sentimientos que como seres humanos nos podemos identificar, así que es una obra para toda la familia, no solamente para los niños, sino para nosotros también como adultos, permitirnos que quizás a través de esta historia fantástica podamos un poco reconectar con esos sentimientos y sanarlos también. A mí me parece que esta oportunidad en el Tapia es algo que el público no se debe perder.
0: Diantre, espérate. Úrsula es la mala. Ok, ¿sabes por qué te lo pregunto?
2: Sí.
0: Porque yo vi Little Mermaid hace tiempo y siempre se me quedó grabado el nombre de Úrsula. Por lo mala que era o lo mala que fue. Y Úrsula va a estar en la obra.
2: Sí, Úrsula va a estar en la obra. Es uno de los personajes más importantes.
0: Tú eres partícipe, o sea, tú...
2: Yo soy la vocal coach, yo soy la directora vocal del show y un poco la mano derecha de nuestro productor, ¿verdad? Y para mí es un privilegio poder trabajar con tanto talento puertorriqueño, porque nuestros actores y actrices son 100% puertorriqueños, todos... del patio, algunos con experiencia a verla en otras obras, pero muchos de ellos esta es su primera oportunidad para tener un personaje principal en un teatro musical. De hecho, es parte de lo que ocurre con nuestro Sebastián. Amaury es nuestro Sebastián, ¿verdad? En nuestra obra. Sí.
3: Sí, yo voy a estar interpretando el personaje de Sebastián, que Sebastián es, para mí, Sebastián es el cangrejo más sabio de todo el océano, ¿verdad? Uh-huh. Sebastián, y también él es el consejero del rey Tritón. Yes. Pero algo que tiene Sebastián es que su pasión más grande es la música, la composición. Y esto es parte de lo que le frustra, que las travesuras que hace Ariel interrumpen esas composiciones de él. Pero Sebastián es un personaje que a mí me encanta, el personaje de Sebastián, porque está lleno de humor, está lleno de carisma, y de verdad que ellos se van a reír muchísimo con este personaje.
0: Carla, al principio, Amaury no hablaba.
2: Y ahora habla mucho.
0: Ahora no para.
2: Y va a ser más en la obra, te lo aseguro.
3: No me han visto todavía.
2: Es el alma del show, es el alma del show.
0: Esto está interesante. Amaury llegó timorato y ahora se quedó con el show.
2: Ya agarró confianza.
0: Mira, bueno, pues para cerrar... ¿Cuándo? ¿Dónde? ¿Cómo obtener boletos? Y a la gente que nos escucha y que ha podido oír de ustedes todo este relato e introducción a lo que van a hacer, pues que ustedes le digan cómo adquirir boletos, qué día ir... Dale ahora el
2: claro.
0: Espacio.
2: Nuestra obra es ya. Hay que correr a comprar boletos porque es el fin de semana próximo, 19 y 20 de septiembre. El 19 es a las 7 y el 20 de septiembre, que es domingo, a las 3 y media de la tarde en el Teatro Tapia. Los boletos están en PR Ticket.
3: No se pueden quedar fuera.
2: No, para nada.
3: Tienen que darse cita allí.
0: Pero antes, importante, ¿cuántos shows?
2: vamos a hacer dos, el 19 y el 20. Así que esta es la oportunidad para que no se queden fuera esta vez.
0: Bueno, a todos, a todas esas madres, padres, abuelos, tutores, maestros, maestras, que han llevado o que han proyectado en su salón la obra de La Sirenita, The Little Mermaid. Yo creo que esto es un momento espectacular. ¿Cuántos actores en escena?
2: Somos 29 actores en escena.
0: Es un montón.
2: 100% puertorriqueño.
0: Sí, espérate. Y esto es From Guayama with Love.
2: Así es, somos una casa productora del área sur de Guayama y esta es como, igual como dijimos la vez pasada que estuvimos aquí, esta vez es otro momento en el que reiteramos nuestro compromiso con exponer al talento joven del área sur en Puerto Rico, ¿verdad? Darle estos espacios en el área metro para que estos chicos que tienen tanto talento, que tienen tantas ganas de hacer esto, puedan tener la plataforma, puedan tener los accesos para ser vistos en el área metro porque son excelentes recursos y a veces, ¿verdad?, por no tener los contactos, por no tener los recursos, por no conocer cómo quizás moverse, no llegan al ojo de nuestra isla entera. Y nosotros como casa productora, ¿verdad?, Aaron Miguel Productions, pues hacemos eso.
0: ¿Sabes qué?
2: Posible.
0: ¿Sabes qué? Pero ustedes tienen los contactos. Ustedes me tienen a mí aquí.
2: Claro, sí, pero digo a los chicos, ¿verdad? Accesarlos aquí.
0: Esta es la principal plataforma
2: y te agradecemos
0: de medios
2: eso.
0: En Puerto Rico, WKQ. Sí. Y yo espero que la resonancia de la entrevista y la invitación que ustedes hacen para que la gente los vaya a ver rinda frutos y esas dos funciones estén repletas, sold out. Y si hubiera que hacer una tercera, pues Aaron se comunicará con Veronique, se lo dirá y volverán aquí y veremos cuándo y etcétera.
2: Sí, por eso siempre te agradecemos, Rubén, el cariño con el que siempre nos has recibido y nos has dado esta plataforma para poder promocionarnos.
3: Y se está llenando, así que
2: sí, hay que correr
3: rapidito.
2: Hay que correr a PR Ticket.
0: ¿Sabes qué? Digan otra vez lo de los boletos.
2: 19 y 20 de septiembre en el Teatro Tapia en Viejo San Juan. Boletos en PR Ticket.
0: Éxito.
2: Gracias.
0: Bueno, no hay necesariamente sirenitas en el cuarto piso del Partido Popular. Allí hay algunas intrigas y cosas ocurriendo. Y todo el mundo deshojando margaritas a ver quién corre para qué. Pero vamos a tener al secretario en general del PPD en breve y después vamos a hablar con el senador Vargas Vidot. Volvemos.
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10: Muy buenos días, Puerto Rico. Gracias por estar con nosotros. Soy Verónica Abreu Tañón y usted escucha WKQ 580. De inmediato vamos a pasar a los titulares. Llega el agua a Loíza, 24 horas, el río Canovanillas provee. Así es, asegura la alcaldesa Julia Nazario, quien afirma que no tiene invitación para reunión del comité de sequía citado para hoy en la fortaleza. Asamblea Municipal de San Juan evaluar hoy propuesta de estacionamiento para el Escambrón. Descorrentías de las pasadas lluvias, ninguna favorece a las cuencas de Carraízo. Onda tropical, mañana miércoles con más rondas de aguaceros. Soy Verónica Abreu Tañón y usted escucha WKAQ 580. Vamos ahora al compendio de noticias. Por el 580, la alcaldesa de Loíza, Julia Nazario, confirma a Rubén Sánchez las nuevas buenas del agua en su municipio.
0: Eso es una celebración. Primera vez que la llamamos y que tienen agua.
7: En todos los sectores de Loíza, sí.
0: Loíza no se debe volver a ver afectada.
7: Lo que es Loíza, nosotros compartimos con Lorna el río Canovanilla, de ahí recibimos sí. agua, y ese era uno de los racionamientos. Ese río lo fuimos a ver el

0: Bien, son las 11:12. Aquí está el secretario del Partido Popular, secretario general del Partido Popular, Manuel Calderón. Buen día.
1: Buenos días a ti, Rubén. Buenos días a toda la audiencia de WKQ. Encantado por estar contigo.
0: ¿Cómo está?
1: Muy bien, gracias a Dios.
0: ¿Y el Partido Popular?
1: Partido Popular Democrático, haciendo...
0: Déjeme preguntarle algo puntiagudo. 2 años antes de la elección general, 2 años antes, ya ustedes otra vez, están resignados a perder San Juan.
1: No, Rubén, 2 años antes de las elecciones, el Partido Popular está reorganizado en San Juan. El Partido Popular está fiscalizando en San Juan. El Partido Popular está denunciando la situación del parking del Escambrón, que ha sido una cosa que ha sido mal hecha desde el principio, que lo ha denunciado la legisladora municipal Ingrid Colbert, que estuvo por la mañana contigo, muy elocuente, muy puntual, muy fiscalizadora, Ingrid, y muy correcta.
0: Ingrid es muy seria. La conozco hace años.
1: Y yo la conozco hace muchos años también.
0: Es una persona seria, dirigió...
1: Muy competente.
0: Con rigor la autoridad de los puertos, es una persona muy seria.
1: Y estamos haciendo el trabajo.
0: Ingrid es la candidata de ustedes.
1: Nosotros tomaremos la determinación de quién va a ser...
0: ¿Quién la tomará?
1: Bueno, los populares en San Juan tomarán la determinación de quién va a ser el candidato o la candidata a la alcaldía de San Juan. Lo importante es que a 2 años de las elecciones, el delegado presidencial José Báez ha hecho un gran trabajo reorganizando San Juan. El Partido Popular Democrático va a su Asamblea General en Ponce.
0: Pero ese José Báez, el hijo de Eudaldo.
1: El hijo de Eudaldo.
0: Él fue, está en esto.
1: Él es el delegado presidencial.
0: Y André, yo no veo a José Báez hace tiempo. Pero ese tipo es un tipazo.
1: Nosotros lo reclutamos.
0: No para estar en el aire. Ese tipo, bueno, va a estar conmigo por ahí.
1: ¿A lo que
0: bueno
1: te refieres?
0: No, José Báez.
1: José es tremenda persona.
0: Esa es otra cosa. Yo no sabía que José todavía estaba en
1: esto. José es nuestro delegado presidencial.
0: Yo pensé que José se había quitado.
1: No, José nos está ayudando mucho y ha sido nuestro delegado presidencial. Lleva desde noviembre del año 2025 nombrado como delegado presidencial. Ha estado haciendo un gran trabajo en la reorganización del Partido Popular Democrático en San Juan. Ingrid ha estado haciendo el trabajo de fiscalización y ha despuntado y ha sido una mujer muy elocuente, muy correcta, muy puntual y muy fiscalizadora y correcta contra el alcalde Miguel Romero con este asunto del parking del Escambrón, que es un asunto que que se está haciendo en cuartos oscuros, sin subasta, donde la comunidad no quiere que haya un estacionamiento multipiso frente a la playa, donde incluso eso se viene denunciando desde el cuatrienio pasado cuando yo era legislador municipal en San Juan con el tema de la privatización del Escambrón y el tema del Normandy. Y yo creo que aquí tenemos que entender de que ya está el segundo intento de Miguel Romero de hacer las cosas con las patas en San Juan, particularmente en la entrada de la isleta de San Juan en el área del Escambrón. La comunidad no lo quiere, la comunidad en San Juan exige vistas públicas, exigen que haya subasta y exigen que las cosas se hagan de forma correcta, salvaguardando el medio ambiente y protegiendo esa zona marítimo terrestre allí frente a la playa del Escambrón.
0: Entonces, no, nunca me dijo quién es el candidato o candidata de ustedes en San Juan.
1: Nosotros vamos a tomar esa determinación. El año que viene es el año de las candidaturas. Lo importante, distinto a otras veces, el Partido Popular se ha reorganizado en San Juan. Distinto a otras veces, el Partido Popular está fiscalizando a Miguel Romero y al PNP en San Juan. Distinto a otras veces, hay una estructura que se ha venido reorganizando, que se ha venido ajustando a lo que tiene que ver con la... mirando a la Asamblea General que habremos de celebrar todo el 11 de octubre en Ponce.
0: Digo, esto es bien interesante, pero el tiempo...

0: ha sido el peor aliado de ustedes. Porque, por ejemplo, Terestela no era, no es, no es, ni era ni es mala candidata. Terestela es una mujer sustantiva, buena, con una gran proyección.
1: Profundidad.
0: Pero ustedes la metieron ahí a lo último a ver qué sacaban y sacaron lo que sacaron. Digo, yo no sé si Manuel Natal vaya a correr otra vez. Yo no he sabido de Manuel hace tiempo. Ya, fíjese, debo invitar a Manuel para acá. Pero no sé, porque Manuel es o ha sido la persona que se ha ganado los votos del Partido Popular en San Juan.
1: Yo creo que hay un espacio en San Juan, hay un electorado en San Juan que busca un cambio. Y Miguel Romero es parte del problema y del desastre del Partido Nuevo Progresista. Es parte del problema del tema del agua en San Juan, porque ahí hay una demanda y hay una sentencia conjunta entre la Autoridad de Acueducto y Alcantarillado y el municipio de San Juan, y yo lo he dicho muchas veces, la responsabilidad del problema del agua en San Juan es compartida entre el municipio y la AAA. Aquí hay las comunidades en San Juan reclaman que las cosas se hagan de forma correcta, siempre salvaguardando los mejores intereses del medio ambiente, siempre velando que los presupuestos se utilicen en las cosas que las comunidades buscan que se hagan, que tengamos mejores espacios comunes, mejores parques, mejor alumbrado, mejores carreteras. Y yo creo que San Juan reclama que sea una ciudad de excelencia, no una ciudad donde nos conformemos con que las cosas se hagan un poquito mejor que hace un año o que hace dos. Y desde ese punto de vista es importante, y los sanjuaneros saben que cuando se habla de Miguel Romero, se habla del alcalde PNP de San Juan. Y el PNP es el problema en estos momentos de tres cuatrenios, desde Ricardo Rosselló, Wanda Vázquez, Pedro Pierluisi, Jennifer González, el mismo problema que seguimos enfrentando nosotros en todo Puerto Rico, es un problema que también sacude y también trastoca las esperanzas y los sueños de las comunidades en San Juan. Por consiguiente, Miguel Romero es parte del problema que tiene Puerto Rico, y ese problema es el PNP, porque él sigue siendo presidente del Comité Municipal del Partido No Progresista en San Juan y es parte de esta administración que no ha podido ser capaz de dar a los puertorriqueños las cosas básicas como el tema del agua y el tema de la luz. Y ahora súmale a esos dos asuntos básicos el tema de la corrupción, que es un tema serio, que es un tema que indigna, que es un tema que preocupa y es un tema que el Partido Popular Democrático está fiscalizando y señalando y proponiendo alternativas para combatir la corrupción con todas las fuerzas del espíritu.
0: Digo, pero dos cosas. La gente aquí ya ha aprendido a votar, no solamente debajo de una insignia, la gente ha aprendido a votar o por tal alcalde o por tal senador o por tal representante o por tal gobernador o comisionado residente. De hecho, el mejor ejemplo es Pablo José, que la gente votó abrumadoramente por él. Eso una. O sea que con relación a San Juan, pues habría que ver cómo ustedes manejan eso. Porque yo no sé lo que vaya a pasar, ni usted ni yo, en cuanto a la gobernación y lo otro. Hay corrupción en San Juan.
1: Bueno, hay corrupción en el PNP.
0: No, no, en San Juan,
1: Bueno,
0: en el gobierno de Miguel.
1: yo lo que te puedo decir es que el tema del escambrón y el tema de lo que tiene que ver con el mal manejo de este tema y el mal manejo del tema del agua en San Juan, que es un tema que impacta directamente a las comunidades en San Juan, es un asunto de falta de gerencia en el tema de los asuntos de la administración pública en San Juan, y me parece que es un tema que toca directamente la administración de Miguel Romero. Si Politán, que está metido en el municipio de San Juan, si alguno de estos cabilderos de la guerra de cabilderos del PNP están metidos en el tema de San Juan, yo no lo sé, pero tú recordarás que el principal defensor de Francisco Domenech, ¿quién era?
0: ¿Quién?
1: Kit Kahira. Ángel Cintrón. ¿Quién es Ángel Cintrón? El director de campaña de Miguel Romero. Yo creo que son cosas que la alcaldía de San Juan tiene que contestar. ¿Dónde va a estar Ángel Cintrón en la próxima candidatura de Miguel Romero de cara al 2028? ¿Continuará dirigiendo la campaña de Miguel Romero y a su vez defendiendo a su carnal Francisco Domenech? Son preguntas que el alcalde de San Juan debería de contestarle a toda la ciudadanía de San Juan.
0: Me están escribiendo, me escriben de la esto. Fíjense, ahí al que me escribió se la doy en un 75%. Me escribieron de la Manga Production.
1: ¿El qué?
0: Las respuestas suyas aquí hoy.
1: Bueno.
0: De la Manga Production.
1: El tema de Ángel Cintrón, que fue el director de campaña de Miguel Romero y que a su vez fue el principal defensor de Francisco Domenech en los medios de comunicación, yo creo que es un tema que Miguel Romero tiene que contestar si en efecto Politank está dentro del municipio de San Juan o no. Una pregunta válida.
0: Ok, ¿y cómo va la refundación?
1: La refundación, el renacer del Partido Popular Democrático.
0: El
1: renacer.
0: De hecho, pasé caminando por allí el sábado a las 10 y aquello estaba más muerto que...
1: El Partido Popular y su refundación va muy bien. Nosotros vamos ya encaminado a la Asamblea General que habremos de celebrar el 11 de octubre en Ponce. Estamos culminando la reorganización política, seleccionando a los candidatos a la Junta de Gobierno del Partido Popular Democrático. Esa Asamblea General se celebrará el 11 de octubre en el Complejo Ferial de Ponce. Y el Partido Popular Democrático continúa enfocado en los temas que le importan a los puertorriqueños. El tema del agua, el tema de la luz, enfocado a que las cosas básicas funcionen, en combatir la corrupción que tanto daño le hace a Puerto Rico y al servicio público, y que ha sido un asunto que ha marcado a esta administración del Partido Nuevo Progresista. Y te tengo que decir que vamos muy bien en la reorganización, vamos a culminarla el 11 de octubre en Ponce, y allí Pablo José Hernández Rivera, el presidente del Partido Popular Democrático y comisionado residente, dará su mensaje sobre la nueva filosofía del Partido Popular Democrático. Pero más allá de lo importante del 11 de octubre, es lo que estamos haciendo ahora. Y en la Cámara de Representantes, nuestros representantes han estado fiscalizando contundentemente el tema de Power Expectation y cómo aquí el PNP buscó tumbarle al pueblo de Puerto Rico 5.9 billones de dólares. El comisionado residente ya indicó que se va a iniciar una investigación en el Congreso de los Estados Unidos. El portavoz Luis Javier Hernández en el Senado ha estado vocal con este tema. Incluso pidió el descargue de una medida para iniciar una comisión total y sentar allí a todas las personas involucradas en este esquema de corrupción y de fraude billonario. Y Tomás Rivera Chats dijo que no.
0: Ustedes tienen chavos en caja.
1: Y nosotros tenemos dinero suficiente. Hemos recaudado mucho dinero a través de distintas el método que más nos gusta recaudar a nosotros es el método de las microdonaciones. Son alrededor de 1.500 a 1.700 populares que aportan un promedio entre 27 y 30 mil dólares mensuales a través del Fondo de Refundación Popular, a través de la tarjetita de la PavaCard, y eso nos lleva a nosotros, nos da el dinero necesario para poder mantener una estructura gerencial, una estructura profesional en el Partido Popular, poder continuar ahorrando de cara al 2028 y sobre todo utilizar ese dinero en las cosas importantes para el Partido Popular, como lo es su Asamblea General que habremos de celebrar el 11 de octubre en Ponce. Y vamos todos por el cambio a Ponce el 11 de octubre.
0: Eso es ya,
1: en casi un mes prácticamente.
0: Sí. Vendieron el edificio.
1: Estamos bastante adelantados, ya resolvimos todo el asunto.
0: ¿Cuánto le dan?
1: Bueno, había una tasación de que había dejado Jesús Manuel de 2.7. Nosotros estimamos que va a estar un poquito más alto de esa tasación que se hizo para el año 2022. Pero te puedo decir que estamos ya bien adelantados, mucho más que otras veces que me lo has preguntado. Ya todo el asunto del papeleo y la titularidad del edificio está al día. Así que ya próximamente estaremos anunciando que el Partido Popular Democrático se mueve a una nueva sede.
0: ¿A cuál?
1: su momento te diré.
0: Gracias.
1: Pero es un proyecto que se inició y un proyecto que se va a culminar.
0: Gracias.
1: Gracias a ti, Rubén.
0: Siempre.

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7: Muy buenos días, Puerto Rico. Gracias por estar con nosotros. Soy Verónica Breutañón. Usted escucha WKQ580. Vamos directo a los titulares. Manzana de la discordia por el figurado segundo parking por estacionamiento de la playa del Escambrón. Asambleísta Ingrid Colberg alega que siquiera hay propuestas sometidas con planos. Encendida campaña por alcaldía de Cataño. Abogan por derechos políticos de los exconvictos por corrupción, Elcano y Abel. Cuenta regresiva a la cumbre del Comité de la Sequía. Soy Verónica Breutañón y escucha WKQ580. Vamos al compendio de noticias. Asambleísta municipal Ingrid Colbert confirma asamblea para decidir destino del proyecto para estacionamiento en Balneario del Escambrón.
8: La propuesta del proponente no está ante consideración de nosotros. El proponente envió un memorial explicativo diciendo que le demos el predio primero para después decirnos qué va a hacer con él. Y eso es inaceptable, Rubén. No puede ser. Esto, un predio que es un parque, ¿verdad? Y que está muy bien, puede haber una necesidad de estacionamiento, que aún no tenemos como quiera un estudio de eso, pero vamos a pensar que puede haberlo. Pero
9: existe.
8: Por eso, pues vamos a pensar que puede haberlo. ¿Cómo responsablemente yo como legisladora municipal y mis compañeros legisladores municipales pueden evaluar un proyecto donde no sabemos qué es lo que va a ocurrir ahí? Hablan de un multipiso, se habla de que vamos ahora a limitarlo, que por 60 años, ni el APP del aeropuerto, ni la APP del aeropuerto, donde se van a invertir cientos de millones de dólares, lo que tiene son 30 años, no 60. Entonces, ¿cómo es posible que nosotros estemos evaluando un proyecto que tiene un impacto, que no va a subasta tampoco, que tiene un proponente fijo, sin información, sin plano, sin un diseño?
7: Y en otras informaciones, el asesor político Ober Rojas afirma posible precedente con principal candidato a la alcaldía de Cataño, Irán Torres.
9: Todo el mundo sabe que hay personas detrás de la campaña de Irán que lo están ayudando, y uno de ellos es el exalcalde Félix Elcano Delgado, que tiene un grupo de seguidores.
10: ¿En serio?
9: Sí, eso todo el mundo en Cataño lo sabe. Y no está mal, Cano ya una persona que cumplió, puede ayudar a quien le dé la gana, como si tenemos a Abel de portavoz en otras campañas, pues tampoco importa, porque Cano y Abel son lo mismo, son personas que ya cumplieron su pena, igual que tienen a Jorge de Castrofón, ya cumplieron su pena y pueden estar por ahí opinando y ayudando y aportando a las campañas que quieran. No obstante, en la realidad de si cumple o no, pues él no cumple. Y no podemos crear un precedente, el precedente Irán Torres. Y más cuando la Asamblea Legislativa reconoce, bajo un proyecto de Edgar Robles, que hay una laguna en la ley y tiene que ser corregida.
7: Soy Verónica Brutañón y usted escucha WKQ 580. Ahora continuamos con Rubén Sánchez y la entrevista de frente. Somos expertos en análisis y noticias.
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10: Interesante. Bueno, son las 11:35. Ahí está conmigo el ex senador Vargas Vidot. Yo filmé esto. Buenos días.
12: Buenos días, Rubén, de verdad. Estoy alegre por estar aquí, honestamente.
10: Bueno, hace tiempo que no coincidíamos. Hace tiempo que no coincidíamos.
12: Sí.
10: Yo vi esto desde mi ventana en casa hace una semana y lo filmé. Obviamente, yo no doy a la publicidad un video como este, porque no voy a poner en un predicamento la personalidad privada de alguien, pero se lo enseño a usted para que, frente a mi casa, hay una fuentecita. Y yo vi esto y a mí me llamó tanto la atención. Esta persona se estaba bañando en esa fuentecita y llevó su ropa, la lavó allí.
12: Sí.
10: Y yo le enseño esto porque...
12: Ah, pero yo he visto más.
10: No, por eso. Por eso. Pero yo le enseño esto porque aquí todo el mundo habla de los que no hemos tenido agua residencialmente. Pero la gente que no vive en una casa les irá mucho peor, porque, o sea, si los que viven en una casa no han tenido agua, los que no viven en una casa, pues les habrá ido triplemente peor.
12: Todos los problemas y las crisis que enfrentamos en la otra sociedad, porque yo creo que nos hemos abstenido de reconocer que Puerto Rico tiene como dos sociedades paralelas. Y una, no sé, como todas líneas paralelas no se juntan, ¿no? Quizás haya un momento tangencial cuando hay un evento de esos críticos, ¿verdad? Pero la realidad es que todas las crisis que se dan en este lado de la sociedad son peores en la calle. Son peores, porque no solamente es la carencia de lo que es realidad, de lo que es una realidad en la sociedad donde todo fluye, o más o menos fluye, sino que el efecto efecto del desencanto de la sociedad que tiene las posibilidades se manifiesta muchas veces en un coraje hacia el vulnerable, hacia el frágil. Las vías alternas de una persona conseguir una convivencia saludable, como por ejemplo eso que me estás mostrando de la fuentecita, se van cortando. Pasó en el COVID, ha pasado en muchísimos momentos en donde en la calle, si en la otra sociedad estornudan, a cada baronquiti. ¿Entiendes? Porque se manifiesta no solamente la carencia natural, sino que se agrava por la carencia del otro lado, que básicamente establece una relación simbiótica, porque toda persona que está en la calle busca el escenario de vivienda, de que busca una vivienda alternativa, ¿verdad? Que no es la que nosotros conocemos. Que busca una persona en la calle es similar a cuando nosotros buscamos una casa para alquilar o para comprar. Estar al lado de la seguridad, estar al lado de la provisión financiera, estar en un sitio donde se pueda socializar y un sitio donde no haya posibilidades de que la asalten, porque la gente no se da cuenta, pero muchas personas en la calle son asaltadas, aun cuando no tienen dinero. Y son asaltadas viciosamente, les rompen la cabeza, les dan... Es terrible, y eso que me acabas de enseñar, que esa área la conozco perfectamente bien, porque cerca de esa área, ¿verdad?, para no incriminar, pero en el tiempo del COVID, Rubén, yo quisiera que tuvieras el ejemplo de salud pública más grande se dio en ese sitio.
10: Sí.
12: Sí, porque en la pared del lado, ¿verdad?, en la pared que hoy es una farmacia por ahí, se acomodaban 17 personas que yo las iba a visitar de noche. Esas 17 personas en aquel entonces, el COVID, estamos hablando de ese tiempo, ¿verdad?, se les había prometido una vivienda. Ninguna de ellas tenía un uso problemático de droga. Esas personas habían hecho grandes transiciones, muchas de ellas, algunos jóvenes, otros adultos mayores, pero todos tenían una organización, mano, que yo no podía ni creerlo. Primero, la distancia entre cada uno de los espacios de pernoctal. Segundo, el horario de levantarse. Tercero, la provisión de líquidos para desinfectar el área una vez haberlo utilizado. Y tercero, tenían una segregación del grupo. En el correo se llevaba a toda la persona que ellos consideraban que debía estar en aislamiento. ¿Ok? Ese estaba en el correo. Pero no era que la estaban vigilando. Sí. Y
10: sé lo conoce dónde, bien. Okay. Sé dónde es.
12: Sí, pero para que sepas que yo sigo en las calles. Y al frente, en el muelle, estaba en ese tiempo la persona que era rebelde y no quería cumplir las normas para evitar el contagio. Y entonces lo aislaban para ese lugar. Te puedes quedar ahí porque estamos atendiendo la seguridad tuya, pero no vas a compartir con nosotros. ¿Qué pasa? Que cuando uno ve una escena como la de la fuente, tiendo no solamente a pensar en la carencia de agua que hemos tenido o que vamos a tener, sino también en los códigos de orden público, que eso está tipificado como delito en un código de orden público, ¿verdad? La realidad es que cuando tú entras al viejo San Juan, la oficina que hoy en día es de turismo detrás del Teatro Tapia, esa casita, originalmente eran los baños públicos, porque los españoles entendían claramente que debía de haber una provisión para que la persona no solamente estuviera lidiando con su miseria, sino que la miseria no se convirtiera en un índice de enfermedades contagiosas. Ahí la gente se bañaba, ahí la gente recibía vacunaciones, la gente recibía curaciones y según dice la historia, era un punto de encuentro. Ese sitio tan pequeño evitó un montón de epidemias, evitó un montón de cosas. Es decir que la idea de que una persona que está en la calle es puerca o que no quiere bañarse. Cuando yo era senador, teníamos el grupo de seguridad, que fueron los únicos amigos míos en el Senado. Digo, fuera de dos o tres personas que han sido muy decentes, ¿verdad? Pero teníamos una provisión alternativa de una manguerita, ¿verdad? Para para que cuando llegara una persona pudiera tener una convivencia saludable, ¿no? La gente está más propensa a hacer cambios en su vida cuando se siente feliz consigo misma.
10: Entonces, hoy pregunto, ¿hay más gente en la calle o menos? O sea, tomando en cuenta lo que pueden ser las circunstancias del país en este momento, las que sean, que tengan que ver con el agua, con la luz, que tengan que ver con la falta de vivienda, con la economía personal, con los aumentos, ha habido aumentos en todos los renglones como consecuencia de la guerra de aranceles entre Estados Unidos, México y Canadá. O sea, realmente todo ha subido. Hay más gente en la calle, hoy hay menos.
12: Hay más gente en la calle. Y lo bueno, te lo digo, ¿no?
10: Porque yo nunca, y déjeme, esto es una pregunta que yo creo que yo nunca he hecho, porque yo nunca veo una mujer en la calle.
12: Porque las mujeres constituyen el 17% de las personas que están en la calle y por lo tanto se ven menos. Lo segundo es porque las mujeres asumen durante el tiempo que tienen más salud, eso es un tiempo específico, asumen unos roles de liderato en la calle. Por lo tanto, tienen un sentido mayor de organización y de estar más cerca de lugares que les cuidan el pudor, ¿no? Por otro lado, cuando se termina ese periodo de salud, porque se termina, porque yo, por ejemplo, hemos visto personas con mujeres con cáncer en la calle que no tienen la posibilidad de participar en nada de la zorrosa, en nada de esas cosas, ¿verdad? La realidad es que cuando entonces se enferman, son las personas más aisladas, más aisladas. De hecho, en las estadísticas sobre sobredosis, las personas más propensas al uso de benzodiazepinas y de antidepresivos en toda la población en general son adultos mayores y mujeres. La idea de cuidarse, todavía la idea de preservarse un poco, ¿verdad? Por ejemplo, si yo voy a un lugar, Rubén, y la mujer está inyectándose, y me dice, no, doctor, no entre hasta que yo termine en esto, porque no quiero ofenderlo. Es una cosa interesante.
10: Sí.
12: Yo, por ejemplo, pasé por una avenida el viernes pasado, yo hice ronda este viernes, y estoy pasando por una, no voy a decir la avenida, ¿verdad? Para no decir que estoy quemando a la gente, pero están lo que se llaman runners. ¿Verdad?
10: Bueno, discúlpenme. No creo, en mi caso en particular, ajá, que esté quemando a nadie. Pero yo he visto unas cosas frente al Walmart de la 18 que son impresionantes.
12: Sí.
10: Y sin pudor y sin discreción y a la vista de todos.
12: Sí. Y quiero,
10: usted sabe dónde
12: sí,
10: es.
12: Sí, yo sé. Y quiero decirte que ese punto en particular de Walmart es atípico en toda la ciudad. No es típico de otros lugares.
10: Sí.
12: De hecho, en ese lugar en particular a mí me han perseguido. Y hay una mezcla de personas que llegan, que son nómadas, ¿no? Que llegaron, no tienen sentido de comunidad, no se están cuidando. Personas que vienen de otros países que llegan allí, personas que empiezan, que están allí porque la razón por la cual están en la calle es por algún acto delictivo fuerte. Pues, yo no sé todavía, no he hecho ese estudio, pero en ese lugar en particular hay un problema de mucha agresividad. No sé si es que la persona tiene que estarse defendiendo, ¿verdad? Pero no es desde ahora. Antes, lo que pasa es que antes las personas que tú ves ahora en ese Walmart estaban metidos en lo que fue la parada de guaguas que se hizo detrás del banco.
10: Sí.
12: Esa parada que después quedó en desuso, pues se convirtió en un condominio. Y la mayoría de las personas que yo llegaba ahí en la noche me recibían mal, me recibían, vete para allá, no sé qué, decían, tuve hasta la vida en peligro. es absolutamente atípico, porque uno va una esquina antes, donde estaba el café Yaucono, toda esa área de la parada 15 hasta la Serra.
10: Sí, sí,
12: y la gente es súper bien y me reciben en la gasolinerita antes del Walgreens. La gente me recibe, me cuidan. Entonces, lo que te iba a contar sobre Río Piedra, no es en el pueblo, pues yo paso con la guagua, que ya todo el mundo la conoce, y son como las 2:30 a.m. De momento, yo voy parando. ¿Tienen hambre? No sé qué. Algún día, para iniciar una conversación. Sí, doctor, pero váyase al puesto, que esto está caliente. Váyase al puesto. Un puesto es un puesto que hay en el área que está abandonado. ¿Eh? Entonces, yo voy hasta ese lugar. Y ahí es donde tú dices, los voluntarios que andan conmigo me dicen, diantre, la verdad es que hay una visión interesante de la gente, ¿no? Es como todo, Rubén. Tú vas a un lugar y puede que en una organización donde todo el mundo haya pagado $1,000,000 o $2,000,000 por una, hay gente mala y hay gente buena. Hay gente que no sirve y hay gente que sirve. Y en la calle no es la excepción, ¿no? No uno. Solo que en la calle se exacerban los ánimos, porque ¿Quién puede sentirse feliz 24 horas expuesto a una hostilidad ambiental que es tan, tan fuerte, ¿no? Hay algunas personas que se han quitado la vida porque no han podido resistir la cantidad de insultos. Yo tengo varios casos de mujeres, sobre todo mujeres, que se han suicidado en la calle porque no han podido regresar, están tan heridas. Y como el asunto del uso de drogas es tan fuerte.
10: Digo, pero me consta, en esta amplia, amplia zona de Santurce, que no solamente incluye al Walmart de la 18, o sea, es un área gigantesca que llega hasta abajo, hasta los restaurantes de comida rápida, tras talleres, por allí, Walgreens, o sea, que es una zona bien amplia. Pero hay un montón de gente que no es de aquí.
12: Sí, lo sé.
10: Pero un montón de gente que no son de Puerto Rico.
12: Lo sé.
10: Que yo no sé de dónde son.
12: Los dejan aquí. Los dejan aquí.
10: ¿Sí?
12: Sí, muchos de ellos vienen atraídos por las ofertas de los cruceros, de trabajo en los cruceros. Las personas vienen y de momento dan un viaje, se bajaron, ya tienen un uso problemático de sustancias, no lo han trabajado, de momento salen en una prueba positiva, los bajan del barco, no tienen cómo regresar. A veces el dinero que tienen porque tienen una crisis de compulsividad, creen que van a poder preservarse bien. Y entonces van metiéndose. El uso de droga en Puerto Rico es un uso bien atípico también. O sea, por ejemplo, el elemento de resistencia y de tolerancia a una sustancia es diferente a la mayoría de los lugares donde yo he trabajado. Y yo he estado en Washington, he estado en New York, he estado en Atlanta, he estado en Suiza, he estado en muchos lugares trabajando el mismo tema. Y aquí, típicamente la cantidad de droga que una persona se tolera por la cronicidad, porque nunca se ha atendido el problema correctamente. O sea, la AMSCA plantea que deben de haber como 140,000 personas con un uso problemático de sustancia, pero solamente hay de 6 a 8% de espacio de tratamiento. Entonces nosotros cronificamos ese problema porque no le damos una atención correcta. Los gobiernos, que yo escucho las discusiones que se plantean en los análisis, nunca han integrado el abordaje a un fenómeno social de esta naturaleza como parte de un plan económico, cuando el 72% de las tardanzas y la ausencia del mercado laboral se debe al uso problemático de sustancias. Así que eso es un elemento que condiciona la economía. Si tú tienes 24,000 o 25,000 personas en un área en particular, que cada una le representa alrededor de $11,000 a $12,000 al gobierno de gastos sin tocarlo. Gastos que tienen que ver con, con cualquier acto delictivo, no sé qué, porque no todas las personas que están en la calle son criminales, la mayoría no lo son, son débiles y frágiles, pero un 16% de las personas que están en la calle históricamente, en algún momento su desesperación va a ser tal que si tú tienes el corral abierto te tumban la gallina, ¿verdad? Pero ya usted sabe, ustedes saben que, ¿verdad?, que aquí tumban gallinas con gabán y corbata, así que...
13: Bendito.
12: Pero...
13: Esa le gustó a Golo.
12: Sí.
13: Bueno, eso todos los días. Eso es más marcado que lo marcado que puede estar el tema que estamos discutiendo. Lo otro es más evidente y ocupa todos los días las portadas de los periódicos y los titulares de las emisoras de radio y las imágenes en televisión. Hoy no tengo más tiempo, pero si usted está disponible la semana que viene, retomamos este y otros temas.
12: Es que yo me siento muy honrado que tú me invites.
13: Pues nos vemos la semana que viene.
12: Está bien, claro que sí.
13: Con o sin Janet. Con Janet. Janet tiene que estar ahí.
12: ¿Janet fue quien me recibió?
13: Sí. Gracias, doctor.
12: Gracias,
13: Vargas Vidot.
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15: Saludos amigos, por aquí el Tech Guru con otro Tecnominuto. Y mira esto, porque ChatGPT está pasando poco a poco de ser una inteligencia artificial a la que tú le preguntas cosas, a una que puede estar pendiente de lo que ocurre y reaccionar automáticamente. OpenAI anunció una actualización para las tareas programadas dentro de ChatGPT Work. Ahora estas tareas pueden activarse cuando ocurre algo en aplicaciones compatibles. Te doy un ejemplo sencillo. Imagínate que quieres que cada vez que llegue determinado correo electrónico, ChatGPT lo analice, te prepare un resumen y te diga qué tienes que hacer. Ya no necesariamente tienes que estar entrando constantemente para verificar si llegó algo. Puedes crear una tarea para que reaccione cuando ocurra el evento. OpenAI también permite compartir estas tareas con otras personas del mismo espacio de trabajo para que cada una cree su propia versión. Eso sí, esto está relacionado con ChatGPT Work y algunas capacidades dependen del plan, las aplicaciones conectadas y los permisos disponibles. En mi opinión, aquí es donde la inteligencia artificial empieza a ponerse realmente interesante. Ya no solamente contesta preguntas, ahora comienza a convertirse en un asistente que puede reaccionar a cosas que pasan durante tu día, y eso puede ahorrarnos bastante tiempo. 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
4: Buenas tardes, saludos. Yo soy Jay Fonseca. Esto es WKQ 580, coming to you live. Desde Guaynabo, Puerto Rico. Gracias por estar con nosotros y buenas tardes a todos y todas. Hoy, oye, el cabildero de Puerto Rico, Lewandowski, Afogowski, estaba allá en Washington. Y de repente pasó algo medio extraño. Y es que lo están investigando a él. No tiene que ver con nosotros, pero bueno. El Dow Jones cae 500 puntos con la situación del Estrecho de Hormuz. Resulta ser que otra vez se calentó la cosa en el Estrecho de Hormuz. De hecho, no solamente ellos, sino que también los hutíes bombardean en Arabia Saudita. Así que se ha calentado la cosa. Al parecer más de lo que se había pensado originalmente, que se ha calentado. Mientras que también entran en efecto las tarifas de Canadá contra Estados Unidos. Y el Congreso le dice que no a Trump sobre la guerra de Irán. 214-208, pero pues ya usted sabe. ¡Tirado!
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4: 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Mira, vamos a hablar un poquito más adelante con Adolfo Rodríguez de cómo el presupuesto de PR tuvo un superávit de 800 y pico millones, más de lo que se esperaba de la proyección. Pero no hay chavos para ni cosas más básicas. ¿Cómo funciona eso? Renuncia el fiscal general de Ucrania por escándalo de corrupción. Otra vez, fiscal general Ruslan Kravchenko. Otra vez, otro caso de corrupción. La verdad es que en Ucrania parece que la corrupción es algo endémico porque está fuerte. Avión de carga de Amazon. Se dice, finalmente, de los 5 muertos, se plantea que hay diversas teorías de qué fue lo que pasó. By the way, el aeropuerto de Puerto Rico se acaba de informar que va a terminar, ¿verdad? Que llegues más temprano porque hay unos trabajos de asfalto en la zona de la carretera. Así que ya tú sabes que van a estar, va a haber tapón para entrar al aeropuerto. Luma sigue subiendo la factura de la luz. Ahora 1.34 centavos. Obviamente no fue Luma, ¿verdad? El tema de la facturación esta del negociado de energía. La Junta cumplió los 10 años y no hay muchas señales de irse, evidentemente. Ondas tropicales traen humedad, pero el Atlántico sigue sin su primer huracán, mientras que en el Pacífico lo contrario. Wall Street baja 520 puntos, como les mencioné, mientras que la gasolina y el precio del diésel. DH, mira, el diésel está a 1.45 el litro. Usted quiere saber qué significa eso, el galón, que Estados Unidos está casi a 6 pesos el galón. Es un número simplemente increíble, el precio promedio del diésel. Usted coge el 1.45 y lo multiplica por 3.789, que es la medida por el de litros por galón, a 5.49 está en PR. En los Estados Unidos en promedio está a 5.49. $1.85. O sea, 35 centavos más caro que aquí. Es decir, que el galón está en el precio más alto en la historia. Y también está ocurriendo que el precio del cobre, o sea, la construcción, se va a encarecer otra vez, por razones obvias, donde pues usted tiene que saber. Esa es la realidad. Oye, la Unión Europea y Canadá están planteando una alianza mientras Trump se distancia de la Unión Europea. Carney de Canadá está planteando la posibilidad de firmar un acuerdo entre Canadá y la Unión Europea. Que de hecho, la Unión Europea acaba de hacer unas inversiones, un compromiso de $300 millones para ir a Groenlandia. Y que los groenlandeses pues no quieran cambiar su ciudadanía para Estados Unidos. ¡Uy! Interesante. Hoy, la Corte Suprema de Estados Unidos entra al tema de el voto por correo. ¿Y qué está pasando? Sí, la Corte Suprema preguntó, bueno, fue preguntada, Donald Trump le pidió que entrara el tema del voto por correo, así que veremos a ver qué va a hacer, pero ya muchos estados están enviando ya la papeleta de voto por correo. Mientras que Scott Bessent, el secretario del Tesoro de Estados Unidos, dice que pues él quería calmar el mercado cuando compró, ¿verdad? Y demás, ¿sí? Cuando empezó, entró en el tema de comprar la deuda para atrás. Recuerde que Estados Unidos no conseguía quien le comprara la deuda, así que empezó a comprársela a sí mismo para subirle, ¿verdad?, el rendimiento. Ay, Virgen. ¿Quién hubiera pensado que un día iba a llegar que la deuda de Estados Unidos no consiguiera? O sea, ¿usted se imagina que Estados Unidos llegue a default? Hoy, por primera vez, la Universidad de Harvard planteó un escenario. O sea, hicieron en estos juegos económicos que ocurren a nivel mundial, la gente hace simulaciones económicas, econométricas. Aquí no, aquí los economistas, cuando se oponen a algo, pues envían una resolución de que, ¿verdad?, de mucha sociología y mucha ideología. Se supone que, ¿verdad?, que uno lo haga con macronúmeros, ¿verdad?, con números, y uno se sienta y haga las estadísticas y haga haga la matemática y proponga, pues el impacto, el costo de oportunidad es este, el costo de esto es esto otro, y el aumento, el impacto es este, y aquí todo el mundo habla, pero desgraciadamente pues los datos no salen, no surgen, ¿verdad? Pues resulta que se está planteando, ¿cómo es? Bueno, OpenAI, sí, está haciendo un juego con esto de Astra, pues se está planteando la gran posibilidad, gente, Corillo, yo no sé si ustedes vieron eso, pero que valga más de $2 trillones Claude, Anthropic, y que OpenAI va por las mismas. Eso significa que la deuda de Estados Unidos, pues va a haber menos dinero de gente comprando deuda, porque si el capital, que es limitado, está metiéndose más en el mercado de valores, pues va a haber menos en el mercado de bonos. Así que la deuda de Estados Unidos va a encarecer. O sea, va a ser más difícil, va a tener que pagar más para que la gente esté dispuesta a comprarla. Y está pasando lo mismo con la deuda de Europa. ¿Y por qué eso te importa a ti? Bueno, porque significa que más dinero va para pagar intereses, menos dinero va para los servicios sociales de la gente, del pueblo. Y hoy, por primera vez en la historia, los republicanos, por primera vez en mucho tiempo, por lo menos, los republicanos están planteando que va a hacer falta aumentar los impuestos para rescatar al seguro social. Sí, así como usted lo escucha. Si usted quiere seguro social, Estados Unidos, pues un grupo de republicanos ha sido entrevistado y en Axios han admitido que probablemente Estados Unidos necesite de forma indispensable entrar al mercado del impuesto, sí, los taxes federales, para poder rescatar, bueno, imagínese, para poder rescatar al seguro social, mientras están buscando $300 billones para poder pagar esta guerra de Irán, que cada vez parece que va a seguir, y no hay mucho más que hablar. Vamos a hablar de eso unos minutos. Hoy también Power Expectation y lo que está pasando hoy y la querella que le han metido ahí y el bulo para el diablo. ¿Se acuerdan de eso? De los bulos para el diablo. Hoy el Papa nombró otro obispo aquí para Puerto Rico, mientras que la autoridad de acueductos pudiera expropiar terrenos de acueductos comunitarios. Un bebé de un año en condición grave tras un accidente de tránsito en Juncos, mientras que la gobernadora pidió $9.6 millones para la reserva de emergencia para rehabilitar 5 pozos que estaban antes en la autoridad de acueductos. Hoy una pregunta. ¿Y quién tomó la decisión de cerrar esos pozos del área norte de Puerto Rico? No me digas que es el actual director de la autoridad de acueductos en San Juan. No puede ser él, ¿verdad? Eso te hubiese sido un error. No, imagino, porque es que, o sea, ¿a quién se le ocurre, en vez de mantener la diversidad y no depender solo del supertubo, que todo el sistema de agua del norte de Puerto Rico dependa del supertubo? ¿A quién se le ocurre eso? ¿A quién se le habrá ocurrido esa vaina de que solo dependiera todo de un solo tubo, verdad? Esas cosas de entregar monopolios, yo como que no sé, a veces me pregunto si nosotros aprendemos de las lecciones que la vida nos da. Porque a veces, honestamente, creo que es que nos gusta coger catanga. De verdad. 6 asesinatos en el fin de semana largo. Se superan los asesinatos del año pasado por un asesinato más que el año pasado para la misma fecha. Mientras que hoy activaron a Aaron Judge. Lo activaron los fanáticos de los Yankees. Mientras que Shohei Ohtani regresó, pero no va a volver a lanzar en lo que queda de la temporada regular, por lo menos 2026. Si se cree que no pudiera ser iniciador, sino que sería probablemente, si es activado finalmente, sería como relevista. By the way, la BCN, que Carlos González no lo van a renovar en Santurce. ¿Cómo? Oye, le robaron a unos turistas $5,000 en prendas. Los asaltaron a punta de pistola. Si Puerto Rico coge fama de ser una jurisdicción insegura para el turismo. Ah, bueno, pero es que según una gente aquí el turismo no hace falta porque no hay que seguir construcciones de centros turísticos ni nada. Yo soy Jay Fonseca, esto es Luca Q580, coming to you live desde Guaynabo, Puerto Rico. ¡Tíralo!
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Bueno, se está rumorando que va a salir el iPhone nuevo y que va a ser de esos que se doblan y que va a costar más de 3 mil pesos en la versión con muchos juguetitos. Más adelante vamos a hablar de eso. Bloomberg tiene una historia de ese tema y demás. Así que pendiente que vamos a tocar el tema. Bueno. Buenas tardes, saludos. Yo soy Jay Fonseca, esto es WKQ580, coming to you live desde Guaynabo, Puerto Rico. Gracias a todos y todas por estar aquí. Hoy voy a arrancar con un tema de la boricuada, porque obviamente, hay que decirlo, es un poco frustrante ver cómo alguien apunta al cielo y hay gente que está mirando la mugre. O sea, en vez de mirar para el cielo, que está bien, viene un meteorito. Ay, mira, no, es que tiene el dedo sucio. Y honestamente, yo no puedo bregar con eso. De hecho, mi gran problema con todo esto, lo explico ahora. Si alguien está apuntando para el cielo diciendo, mira eso, ¿por qué razón hay gente que te dice, oye, pero tú tienes las uñas sucias, en vez de mirar para el cielo, porque está cayéndonos un meteoro encima? Solo ellos lo sabrán. Solo ellos saben por qué se les ocurre desviar el tema para hablar.

sería la primera persona. No, no, no, no, no, espérate. Justicia investigará si hubo delito. Fiscalía Federal investigará si hubo delito. El NIE investigará si hubo delito. El FBI investigará y Fiscalía Federal investigará si hay asuntos federales. Pero yo, como mandataria, tengo el deber de velar por los fondos del pueblo, especialmente los fondos de energía eléctrica, para rescatar nuestro sistema que evidentemente está destruido. ¿No les parece a ustedes risible que a estas alturas la ejecutiva, moradora de la fortaleza, todavía no haya convocado a todo el equipo de trabajo y decir qué pasó aquí? ¿En qué falló? Sí, es cierto que no ha convocado, ¿verdad? ¿Y no les parece a ustedes aún más risible que el presidente del Senado, al igual, no haya hecho una comisión total y permita que sea Víctor Pared de la Cámara que haga hoy una vista ejecutiva? Una vista de a puerta cerrada para que el abogado del gobierno de Puerto Rico, de las alianzas público-privadas y Autoridad de Energía Eléctrica, con los conflictos que eso pueda tener, sea él el que conteste preguntas sobre este asunto y que se va a amparar en el privilegio de abogado cliente. Pues Josué Colón debería recibir la instrucción hoy. La gobernadora debería la instrucción hoy, para que el pueblo sepa que renuncie Josué Colón al privilegio de abogado cliente, que la gobernadora de Puerto Rico va a dar la instrucción que se renuncie al privilegio de abogado cliente, porque el cliente de Juan Carlos o Juan Ramón González Galarza es el pueblo de Puerto Rico, que es el que pagaba la factura. El que pagaba la factura no era Josué Colón de su bolsillo. La que pagaba la factura de su bolsillo no era Mari Zapata. Quien paga la factura de 12 millones de dólares, contrato que empezó por 300 mil pesos y ya va por 12 millones. Quien firmaba las facturas y quien le paga a este bufete de abogados es el pueblo. Son las alianzas público-privadas y la Autoridad de Energía Eléctrica en nuestra factura. No es Josué Colón de su bolsillito. ¿Por qué la gobernadora no da la instrucción ahora mismo de se renuncia inmediatamente a cualquier privilegio de abogado cliente? Aquí no hay nada que esconder. ¿Por qué? ¿Por qué a estas alturas no hay una instrucción de fortaleza en esa dirección? Yo espero que Norma Burgos, si llegó y vino a cambiar las cosas, pueda dar la instrucción, porque la gobernadora está muy ocupada bregando con el Banshee robado. Está demasiado ocupada metiéndose en las motoras y en la bayolla, porque eso es lo de ella. Está chévere. Pero Norma Burgos, yo presumo que Norma Burgos, que es una persona seria, o por lo menos eso es lo que mucha gente dice por ahí, y mi percepción es que por lo menos una persona trabajadora, llame ahora mismo a Josué Colón y le dé la instrucción desde Fortaleza: renuncia al privilegio abogado cliente inmediatamente, porque esa es la instrucción. Aquí no hay nada que esconder. Que se sepa toda la verdad y que la vista sea pública, no privada. ¿Dónde está el presidente del Senado en este tema? ¿Por qué el presidente del Senado no ha hecho una comisión total de este tema? ¿O es que las lealtades caducan y la fiscalización es selectiva? Gente, vean cómo nos cogen de tontejo con esta querella contra el abogado Javier Vázquez. Mire, yo no conozco a Javier Vázquez, no sé quién es, no me importa. Onili Borges me importa menos. Pero de verdad el problema aquí es que el bufete de abogados que representa la Junta tenga un abogado que igualmente fue contactado para representar a Enchanted Rock, para decirle a Puerto Rico que Enchanted Rock no era representada por Joey Wicks. Eso fue todo. O sea, eso es lo importante. Ese es el periódico. Eso es lo que está en los medios. O sea, lo importante aquí no es que hay una firma fatula. Lo importante aquí no es que hay un contrato fatulo. Lo importante aquí no es que le dimos el contrato a la empresa peor rankeada según las propias métricas del 3PPO.

0: lo importante. Lo importante aquí no es que trataron de intimidar a Enchanted Rock, según ellos alegan, creando un bufete de abogados falso y una comunicación falsa para hacerle ver a ellos que o firmaban el acuerdo o el contrato o los demandarían por 10 billones de dólares en el momento en que ellos están en un IPO, un momento de suma debilidad y vulnerabilidad para cualquier empresa porque están yendo al mercado de valores por primera vez en su historia. Lo importante no es el cuestionamiento de la capacidad técnica y que no proveyeron el bond. Lo importante no es que no proveyeron la fianza ni el seguro. No, no, no. Lo importante es que Javier Vázquez tiene un conflicto de interés porque el bufete de abogados en el que él trabaja tiene un contrato con la Junta y él fue contactado por Enchanted Rock para decirle al gobierno de Puerto Rico, mira, ahí hay algo raro ocurriendo, hay un fraude. O sea, lo importante, que es absurdo, porque ¿cuál es el conflicto de interés que tiene el bufete de abogados cuando le está advirtiendo al gobierno que es el cliente a través de la Junta? ¿Qué es la Junta de Control Fiscal? ¿Qué es la Junta? Una criatura del Congreso adscrita al gobierno de Puerto Rico. Porque por si acaso usted no lo sabe y no se ha enterado, la Junta de Supervisión Fiscal en Puerto Rico es una criatura del ELA. Igual que la Contralora es una criatura, los municipios son una criatura de la legislatura. Pues por si usted no se ha enterado, entérese que la Junta, aunque fue legislada por el Congreso de los United States of America, jurídicamente el Congreso se le imputó a Lela, pertenece al gobierno de Puerto Rico y las facturas de la autoridad, o perdón, de la Junta, no las paga el Congreso. Las facturas de los consultores de la Junta no las paga Washington, la pagamos nosotros. Así que el alegado conflicto de Javier Vázquez, que por mí se lo lleven enredado, y el supuesto delito, o sea, el delito que le están imputando a Javier Vázquez es, al licenciado Javier Vázquez de Unil Borges, es que él estaba llamando a Josué Colón para hacerle saber que había un fraude. ¡Wow! ¡Miren qué delito! ¡Eh, Dios mío! ¡Pero es un criminal! ¡Métanlo preso! ¡Métanlo preso! O sea, él estaba llamando al gobierno de Puerto Rico para alertarle que había un intento de fraude. ¡Qué criminal! Hace falta que Chacha lo meta preso. Eso es lo que hace falta aquí. Ese es el tema que deberíamos estar tocando. ¿Por qué Chacha no lo mete preso? ¿En serio? ¿Alguien piensa eso de verdad en su sano juicio? Y por si acaso, de nuevo, ¿cuál sería el conflicto de interés cuando la Junta es una criatura del gobierno y él está alertando al gobierno de un aparente fraude? ¡Wow! ¡Qué conflicto! ¡Estoy confligido! Tengo unas lealtades caducan. Mis lealtades también caducan. ¿Cuál es el conflicto de interés? Esto es la frivolidad total. Y por si acaso, bien jugado. O sea, políticamente hablando, bien jugado. Yo no me voy a ir enredado. Yo no voy solo. Yo no me voy aquí a llevarme a todo el mundo enredado. Pero la pregunta clave aquí es, y Adolfo hace su entrada al equipo de trabajo. La pregunta que yo me hago es, ¿por qué Norma Burgos o la gobernadora no llaman ahora mismo a Josué Colón y le dicen renuncia al privilegio de abogado cliente, que aquí no hay nada que esconder, que Juan Ramón hable o Juan González Galarza hable por ahí para abajo todo lo que tenga que ver en vista pública? Aquí no hay nada que esconder, no es ningún privilegio de abogado cliente, porque el pagano era el pueblo de Puerto Rico, el que le pagaba las facturitas al bufete de Juan. La Autoridad de Energía Eléctrica, las alianzas público-privadas, fondos públicos. ¿Por qué la Fortaleza no interviene y aclara esto inmediatamente? ¿Cómo es que a mí me tratan de coger de tontejo, a mi gobierno, tratan de cogerlo de tontejo y la gobernadora a estas alturas no llama a Fortaleza? A todo el equipo de trabajo, me aclaran esto inmediatamente aquí. Va un mes de esto, gente. Esto empezó el 7 de agosto. Hoy estamos a 8, ayer se cumplió un mes, pero ayer era feriado, pues se celebra hoy. Hoy estamos celebrándole el mes. Ya casi gatea el nene. Y a estas alturas, todavía no sabemos quién es Joby Wicks. Bueno, ya sabemos por qué no. Ya Bárbara nos dijo, ya Bárbara se enteró y tiró al medio a Joby Wicks. Adolfo Rodríguez.
1: Lo que mencionaste tiene una explicación.
0: Yo tengo... Ah, bueno, si la gobernadora no puede dar su explicación de por qué ella no llama.
1: No, no, la gobernadora no, pasa que hay cosas que yo sé.
0: Norma Burgos,
1: la gobernadora que ya...
0: No, no, pero que Norma Burgos no llama a Josué Colón para que no sea el privilegio de abogado cliente. Yo no lo entiendo. O sea, si no hay nada que esconder aquí, o que la gobernadora no llame, equipo mío, vengan para acá. Pajarito, aquí, te sientas. Aquí. Mira, ahí. Vamos a hablar. ¿Qué pasó aquí? Que la gobernadora no tenga esa curiosidad intelectual.
1: Lo que pasa, no sé, por la... ¿Qué?
0: La
1: 12 y 24. Te tomo un minuto para que los muchachos allá estén claros. La información que yo tengo es
0: zumba.
1: Que eso en realidad sucede porque al día de hoy el caso está bajo integridad pública y ya varios de los implicados han ido, incluyendo Josué Colón, han ido a la División de Integridad Pública de Justicia, porque también hay una investigación corriendo allí, precisamente manejando este tema. Y esa es la razón. El asunto de la vista pública, eso le corresponde a la Cámara. Sabrá, ¿verdad? Ellos tendrán su explicación por qué la quieren hacer en vista privada, ¿verdad? En vista ejecutiva. Tendrán ellos su explicación, pero ellos tienen todo el derecho a hacerla pública si quisieran. Pero me imagino que la que va a ser el abogado este... que su delito es haber advertido, pero no le hicieron caso, es que no dirá nada por el asunto de la autoincriminación. Eso es lo que yo pensaría que sucediera. Pero yo sí sé, y eso sí lo sé, por fuentes que son muy cercanas al asunto, que el asunto está manejándose de integridad pública a su speak, y ya han citado o han hablado por lo menos con 3 personas y las han interrogado. Y sé que hubo una que fue más de un día. No sé cuál específicamente de las dos, pero sé que el señor José Colón fue uno de los citados y de los que estuvo en integridad pública. Así que a nivel del Ejecutivo, yo no sé, ¿verdad?, que cuáles han sido las conversaciones que la Secretaría de Estado de la Gobernación ha tenido, ni qué instrucciones tiene la gobernadora, pero sí sé que el Departamento de Justicia local tiene una investigación abierta y hay coordinación con el gobierno federal con relación a esto. El gobierno federal sí, evidentemente, sí tiene comunicación con Joby Wicks. Lo han entrevistado, no los muchachos de aquí, sino los muchachos de allá. Porque las investigaciones en Puerto Rico, casualmente, no se están dando aquí. Las investigaciones de Puerto Rico de los federales se están dando, muchos de ellos, a través de Miami.
0: Y esas son
1: de Miami.
0: No, porque hubo un cambio de guardia.
1: Me parece que allí los muchachos
0: pueden. Miami.
1: Porque parece que en la de aquí hay liqueo.
0: No, Adolfo, ahora es con honestidad que allá es Mar-a-Lago y allá pues saben. Allá están las ligas, las que van a decir a la larga.
1: Vamos a dejarnos y lo que quiere decir también es que este asunto, como he dicho antes, no es un tema local.
0: Es un tema. Adolfo, te compro toda tu teoría. O yo sé, porque yo sé que tienes fuentes, no me estás hablando por hablar. Yo estoy consciente, yo hace tiempo que te conozco, bacala. Pero este que está aquí sigue pensando que la gobernadora entonces tiene que decir eso mismo. Mire, gente, yo convidé a Fortaleza a todos los actores, como dije desde el primer día, y en ese momento se me informó que el Departamento de Justicia de Puerto Rico y las autoridades federales iban a investigar este asunto, y yo administrativamente he tomado la decisión de que aquí se va a cooperar con las autoridades y se debe informar al pueblo de Puerto Rico de cada centavo, de cada acción. Y esto fue lo que ocurrió allí, según me han dicho a mí. Porque ella tiene un deber político con el pueblo. Y por eso para mí, Adolfo, el mero hecho de que ella haya dicho yo voy a reunir aquí porque me tienen que dar explicaciones y después de eso no pase nada. Y pasó un mes.
1: Lo que pasa es que sí ha pasado. Lo que pasa es que no se ha hecho público.
0: Pues,
1: pero sí, estoy de acuerdo contigo.
0: Pero ¿qué más?
1: Un comunicado de prensa incluso.
0: ¿Qué más? Chicos, tienen a Jan Peña Payano, también conocido como el escudo humano por Néstor Duprey. Y Jan Peña Payano ha dicho ya 3 veces, cuando le preguntan sobre este tema, 3 veces el pobre tipo tiene que decir, mira, la gobernadora decidirá cuándo hablará de este tema, porque ella es la que pone la agenda. Pero tres veces, porque las dos veces anteriores dijo, no, la gobernadora va a hacer expresiones esta semana, la primera vez. La otra semana, la gobernadora va a decir expresiones pronto, esta semana, tampoco. Y después lo último dijo, mire, la gobernadora hablará del tema cuando ella decide su agenda, cuando ella quiera hablar del tema. O sea, tan difícil es plantear, yo hice una reunión en Fortaleza, exigí explicaciones, y obviamente como esto está bajo la investigación de las autoridades estatales y federales, no puedo hacer más comentarios, pero sí hubo una reunión en Fortaleza. Tú y yo sabemos que hubo varias reuniones en Fortaleza, no una, varias. Tú y yo lo sabemos, pero de verdad tanto trabajo le cuesta a la gobernadora explicar algo.
1: Lo que pasa es que yo estoy seguro, a su vez, conociendo el tema y cómo se ha manejado, yo estoy, no tengo prueba, pero no tengo duda, que también ha recibido alguna llamadita de Mar-a-Lago, diciéndole, tranquila, nosotros no estamos manejando esto, tú tranquila. Igual que hicieron antes con el tema de Luma, que dijeron que nadie lo ha puesto sobre el papel, pero todo el mundo sabe que es un tema que tiene que ver, que si no, no nos daban los fondos federales.
0: Oye, Adolfo.
1: Y que allá tienen que haberle llamado a decirle, behave, oye, yo me voy a encargar.
0: Oye, una cosa.
1: Esto no es de aquí.
0: Y una pregunta. ¿Y Rivera Chats? ¿Por qué no hace una comisión total de este tema?
1: Entiendo que hubo una resolución que colgaron.
0: Por eso.
1: La semana pasada.
0: Por eso.
1: Ellos no quieren investigar.
0: No quieren investigar
1: eso. No, ellos no quieren. En no. El Senado no quieren. Yo quisiera escuchar a los otros que vociferan.
0: Sí.
1: ¿Verdad? Que le hacen coro a todo lo que dicen.
0: Sí.
1: Yo quisiera escucharlos con la misma vehemencia, decir, aquí colgamos esto y yo voy a hacer todo lo posible, bla, bla, bla. Porque hay uno por ahí que va a programas de televisión,
0: sí,
1: y habla duro todo el tiempo, pero ahí parece que algunas cosas mantiene el clandestinaje.
0: Pero espérate, o sea que cuando pasó el contrato de Physician, Rivera Chats, eso no le molestaba que fuera cliente Politank.
1: Ese no, que no le molestaba, no. Él era el cabildero.
0: Por eso.
1: Entonces, él sí va a
0: registrar. Ahí no había un problema.
1: No.
0: Francisco Domenech está fuera ahora, así que tampoco hay un problema con el contrato de Power Expectations. Si los 5.8 billones de dólares, no hay comisión total, no hay la resolución.
1: El mismo, que es una implicación, dada la circunstancia, y él sabrá, yo lo veo como una... En el pueblo le dicen de alguna forma, pero una... cuando es un cabrito grande y de momento se pone grande.
0: Ajá.
1: El haber hecho una implicación o una insinuación de que como se firmó el día del TPPO el día 7 de agosto, que fue el último día que incluso Francisco Domínguez estuvo como secretario de la gobernación, tirarle toda la caca a él como si yo le hubiese hecho el asunto de la investigación. Y eso él lo sabe al día de hoy, quiénes fueron los que estuvieron involucrados en la extensión de ese contrato. Pero no ha sido lo suficientemente valiente u honesto para decir cuál es el resultado de su expresión. Pero como aquí, como te digo, aquí todo, yo quisiera ver la gente, porque aquí hasta que se tapara el baño de alguien en la casa, era culpa de él.
0: Pero okay, ¿no? Pero pues también, pero de nuevo, ¿no les parece interesante al pueblo de Puerto Rico que el contrato que está, el contrato más grande en la, por lo menos desde Whitefish para acá, más grande que se ha hecho, de casi 6 billones de dólares, al presidente del Senado no hay comisión total?
1: Y te voy a decir una adicional. Cosa. Y esto yo lo voy a decir, porque yo lo sé, esto sí lo sé. Los primeros que pusimos en duda... ¿Quiénes eran los cabilderos y por qué aquí nadie ha ido detrás de los cabilderos? Desde el origen, desde el primer día en que Bárbara Josefina y tu equipo de trabajo denunciaron esto, fuimos nosotros. Todos los demás se han ido por ahí.
0: Sí.
1: Y la investigación federal al día de hoy se concentra precisamente en los cabilderos de este contrato. ¿Por qué razón? Por los personajes que aparentemente están involucrados.
0: Bueno,
1: pero aquí fue pero, que se hizo Adolfo, eso.
0: Y una cosa,
1: hice todo, se ha salido de aquí.
0: Y terminamos con esto. ¿No te parece interesantísimo que precisamente los cabilderos de las otras empresas son registrados, pero los de Power Expectations no están registrados? Qué interesante.
1: ¿Y quién es el que promueve eso?
0: Por eso. Y Tomás Rivera Chats, que es el que no ha firmado ni ha aprobado la ley para regular el cabildeo y obligar a que tengan que ser abiertamente divulgados quiénes son los cabilderos y sus clientes. Por alguna razón no hace una investigación sobre esto, pero de nuevo, qué curioso, ¿no? Que al día de hoy los cabilderos de este contrato, porque Osvaldo Carlos nos dijo que había cabilderos de este caso específicamente, pero no están registrados. Los de las otras empresas están registrados. Sí. Fíjate qué cosas, ¿no? Y en esto, de nuevo, la guerra de los cabilderos registrados versus los no registrados. Pero pues, como no está...
1: ¿Y quién promueve los registrados y quién promueve los no registrados?
0: Ahí está. Qué cosas, ¿no? ¿Eh? Oye, que echa bien, amén. Como no está Politank en ninguno de los tres, que sepamos.
1: Pero como pues, dijo alguien en un momento dado, ¿verdad? Hace poco, la fe nos salvará. O sea, nuestra fe nos va a salvar de...
0: Pero dice la palabra del Señor que la fe sin obra es muerta.
1: Igual como decía el Cid Campeador, lengua sin manos, ¿cómo sabéis hablar?
0: Regresamos, esto es WKQ 580.
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3: Llega el agua a Loíza, 24 horas, Río Canovanillas provee, asegura alcaldesa Julia Nazario, quien afirma no fue invitada a la reunión del Comité de Sequía en Fortaleza. Asamblea Municipal de San Juan pasa juicio a propuesta del parking para el Escambrón. Descorrentías de las pasadas lluvias, muy pocas las cuencas de Carraízo. Por el 580, alcaldesa Julia Nazario confirma a Rubén Sánchez las nuevas buenas del agua.
4: Eso es una celebración. Primera vez que la llamamos y que tienen agua.
5: En todos los sectores de Loíza, sí.
4: Loíza no se debe volver a ver afectada.
5: Lo que es Loíza, nosotros compartimos con Lorna el río Canovanilla, de ahí recibimos sí. agua. Y ese era uno de los racionamientos. Ese río lo fuimos a ver el sábado por la tarde y tenía buena agua, ¿verdad? Estaba bastante bien. Así que esperamos que por esta área no. En el caso de Piñones, que como sabes recibimos agua del supertubo y de Sergio Cueva, que es algo, ¿verdad?, que seguimos preguntándonos, estaremos al pendiente, ¿verdad?, cómo se dé esa dinámica en esa área.
3: Meteoróloga Ian Inglés considera positiva la tendencia de lluvia sobre los embalses.
6: Las que sí pudieron favorecer en algo, que hay que esperar durante el día a ver si las escorrentías logran llegar a lo que viene siendo la cuenca de Carraízo, vendrían siendo las que se observaron a través de sectores de San Lorenzo y Juncos, que se encuentran dentro de esa zona donde Carraízo, el embalse de Carraízo recopila la lluvia, y pudiéramos ver quizás algún aumento mínimo en esa área particular, pero va a ser bastante mínimo. Las acumulaciones de lluvia no fueron a través de toda la cuenca, sino un poquito más hacia el sur, y pues recordamos que en lo que es agua, pues viaja, hay que observar durante el día a ver si tenemos algún tipo de aumento, aunque sea mínimo.
3: En breve, Jeff Fonseca por el 580. En la dirección técnica de Golo Cruz, soy Alberto González Molina, expertos en análisis y noticias.
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7: El Servicio Nacional de Meteorología emitió una advertencia de calor hasta las 5 de la tarde. Los índices pueden estar entre 100 a 108 grados. Y estos niveles de calor afectan sobre todo las personas más vulnerables, como niños, embarazadas, adultos mayores y personas con enfermedades crónicas. Recuerde mantener su casa fresca, ventilada, tome agua con frecuencia, cuide su nutrición, prefiera comidas ligeras y frescas como frutas, vegetales y ensaladas. Evite alimentos pesados, fritos o muy calientes. 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
0: Ok, regresamos, esto es WKQ580, yo soy Jay Fonseca, gracias por estar con nosotros y buenas tardes a todos y todas. Hoy estoy con Adolfo Rodríguez. Bueno, Adolfo, vamos a hablar del próximo tema, ¿o quieres añadir algo más de...?
1: No, yo creo que eso, el tiempo va a tener todas las contestaciones y va a tener todas las confirmaciones de lo que hemos hablado.
0: Oye,
1: y las razones.
0: Pero Adolfo, ahí me vuela la cabeza. Me vuela la cabeza. ¿Cómo es que hay gente que está planteando que lo importante aquí es un alegado conflicto de interés del abogado de Onili Borges? O sea, que este sea su herramienta. Vámonos todos enredados. No sé, no, I don't get it. O sea, de todo lo que ha pasado, eso es como que loco.
1: Sí, pero sí, incluso eso es en comparación con lo que tenemos de fondo.
0: Por eso.
1: Es una tontería, cuando se te mancha la camisa de café. En comparación con lo que hay, ¿verdad? Con todo el planteamiento de lo que aquí está pasando.
0: Por eso es como que yo tengo una... Mira, te voy a decir algo que para mí, de nuevo, de verdad te lo juro, me vuela la cabeza, Adolfo. Y mira que han pasado cosas. Yo conozco a Josué Colón. no somos amigos ni nada, pero conozco a José Colón. José Colón no le contestaba las preguntas ni las llamadas a Javier Vázquez, que era el que estaba llamándolo para advertirle que estaba pasando una situación. Yo, que conozco a José Colón, sé que José Colón es un tipo que todo el tiempo está pendiente y le contesta las llamadas a todo el mundo, a todos los medios, a todo el mundo. Y de repente ver eso, ahí de todas las cosas que han pasado, esa es la más que suspicacia que me da. De todas las cosas, porque yo sé. Pero no solo eso. Que cuando finalmente habla Javier Vázquez con Josué Colón, la respuesta es, tienes que hablar eso con el TPPO. ¿Cómo? Que a ti te están llamando para denunciar que hay un tumbe y un fraude en el contrato de 5.9 billones de dólares y tu respuesta es, háblalo con el TPPO. Eso es como si mañana me hablaran a mí aquí de que en este estudio hay un punto de droga. Me llama un pa, mira, fulano de tal en tu equipo tiene un punto de droga allí. Y yo le diga, no, pues háblalo con Laura para que Laura bregue con eso. Uh-huh. Llámate a Laura. ¿Cómo? O sea, ¿en serio? O sea, es que no es creíble.
1: Pero el caso de Laura quizás sea más efectiva que cualquier persona que hubiese llamado, pero nada, eso es otra cosa.
0: Laura dice, prende y pasa.
15: Y después hablamos,
0: Paz de tu chiva.
15: ¿Por qué no me habías dicho antes?
0: No creo.
15: No, chica, no, pero nada. Pero mira, yo te voy a ser sincero con ese asunto de... Y lo que yo pienso y las razones por las que pasó, yo creo que Osvaldo, Carlos Linares, se olió el asunto. Y por eso él salió corriendo y digo, para. A mí me quieren explotar a mí solito sobre este asunto y yo no me voy a ir aquí porque la responsabilidad no me la van a achacar a mí única y exclusivamente. Y él, que yo pienso que tiene su responsabilidad, esa es mi opinión. Y dijo, yo no voy a irme con esta responsabilidad, no me voy a bunkerizar yo solo y voy a explotar la bomba yo mismo solito y aquí no pasa nada. Yo no conozco a Josué Colón. Yo pienso que Josué Colón debe ser de las personas que más sabe sobre el sistema eléctrico de Puerto Rico. Pero más allá de eso, en lo personal, nunca he tenido una conversación con Josué Colón. Nunca he coincidido que yo sepa. En un momento dado, lo más cercano que yo tuve de Josué Colón fue que vivíamos cerca. Y sabía que él vivía allí, pero no más nada. Así que tú lo conoces mejor que yo, ¿verdad? Sí me han dicho eso, que él con su teléfono, él no lo suelta y es muy activo en términos de contestar y manejar las cosas. No es un tipo de dejar las cosas sobre la mesa. Pero honestamente te digo...
0: Él es una persona competente, capaz, con conocimiento. Que
15: ese es el problema.
0: Sí, por eso es que...
15: Ese es el problema.
0: Es que ese precisamente es el punto.
15: Porque
0: que
15: cuando Carlos es un tipo... capaz,
0: y uno mira,
15: inteligente,
0: y de repente hay mucha mira para el lado, hay mucho déjalo que hierva, ¿me sí. entiendes? Deja, o sea, es demasiado eso, y uno que está aquí viendo y uno conoce los players, uno dice, eso no es el carácter de ellos, aquí alguien estaba desde arriba diciendo, miren para el lado, shh. O pues digamos que
15: o a lo mejor hay iniciativa propia.
0: Bueno, hay veces en la vida que hay gente que no me cuente. Mejor no saber.
15: Sí.
0: No, mira que tu nena está saliendo con fulano. No quiero saber.
15: Hay cosas que uno no prefiere no saber.
0: Mejor no saber. Puede ser.
15: Pero en este caso, cuando estamos hablando de fondos públicos, la responsabilidad termina en el mismo sitio. Así que eso no... Mira,
0: te voy a decir esta. Cuando la gente de Whitefish llegó a Puerto Rico, no hubo algo ilegal. Pero cuando la norma es esta, cuando la norma es ir en drive y de repente tú ves a alguien que va en low, uh-huh. Como, ¿por qué? ¿Dónde salió eso? Especialmente después.
15: Es como si Camacho Queen llegara a última en el último hit que tuvo.
0: Y de repente Calchi decía que si ella llegaba última, ganaban, las propuestas eran de millones de pesos. Uh-huh. La resultado era de millones de pesos. Eso mismo. Oye, qué buen ejemplo. Es como que hay algo random aquí.
15: Sí, sí.
0: Es como pasó con Emmanuel Clase, que todo el mundo sabe que el tipo era un pitcher, pero de un dominio, pero, o sea, el dominicano más duro que usted. El tipo de mejor relevista por 3 años consecutivos, mejor closer de la liga. Y de repente se descontrolaba, oye, y en el primer lanzamiento siempre era bola, pero una bola de y pues resultó ser que había 30 y pico de personas apostando
15: a que el primer lanzamiento
0: era bola.
15: Así es.
0: Y es como random.
15: Es una casualidad bien.
0: Sí, bien random.
15: Es como el rayo cae 34 veces en el mismo sitio. Sí. En este caso cayó varias veces porque el problema es lo que tú planteas. Aquí se llevaba diciendo, hey, cuidado. Desde mayo, finales de mayo. Y en junio se estaba diciendo, hey, mira, aquí esto reventó. Y salió a relucir lo que salió a relucir. Y es más, te voy a decir más, Jay, porque mira lo interesante de todo lo que aquí se está planteando. Hemos escuchado a Pablo José pidiendo una investigación en el Congreso a boca y jarro, que esto es una barbaridad. Y en el Congreso le han dicho, sí, sí, está bien, tranqui. Sí, sí, ya veremos. O sea, no ha habido ni siquiera en el Congreso mismo, el tema no es un asunto que tú veas que ha sido ni siquiera replicado consistentemente en medios de los Estados Unidos, porque un escándalo de 5.9 billones de dólares es un escándalo que yo tendría que pensar, y si son fondos federales aún más, que los congresistas y los senadores, aquí los senadores en Estados Unidos estuvieron enviando cartas porque la jefa de energía vino a Puerto Rico 5 veces, pero nadie le importaba en el Senado federal por el 5.9 billones de dólares. Jay, eso vuela la cabeza.
0: Vuela la cabeza.
15: Eso te está diciendo a ti que este tema no es de los indios acá. Este tema no es manejado por los indios acá abajo. Este tema se está manejando de otra manera. Porque aquí no le ha importado, mira, no le ha importado a los congresistas. Y tenemos a Pablo José que dice que ha hecho cosas allá para que esto se investigue. Nadie le ha hecho caso. Eso no es raro, pero nadie le ha hecho caso en el Congreso. Y en el Senado, que por visitas de la jefa de energía, mandaban cartas. Aquí nadie le ha importado el tema en el Congreso ni en el Senado Federal. ¿Qué sucedió o qué iba a suceder con 5.9 millones de dólares? Ese es el asunto que a mí me llama la atención. Me llama la atención las conexiones que pudo haber tenido el cabildero en Washington, que es uno, y los cabilderos contactados en Puerto Rico, que son otros. Esa es la parte, esa cofrada de cabilderos que solo muy pocos tienen acceso. Solo muy pocos tienen acceso a tener contactos con los que pudiesen ser en Washington. O los de Washington con los de Puerto Rico, sabiendo a quién voy a tocar acá. Es lo que a mí me llama la atención. Y como te menciono, aquí ni el Congreso ni el Senado, que han sido muy proactivos con el tema de los fondos federales de recuperación en Puerto Rico, en otros asuntos, les ha preocupado más que los alcaldes hayan subido más las contribuciones de construcción que este tema de 6 billones de dólares.
0: Por eso, Adolfo, estipulado que aquí, yo no creo que aquí hayan players locales nada más, es obvio, que aquí habían jugadores de otro nivel en otras cosas.
15: El silencio es epidémico.
0: Es ensordecedor, ese silencio te deja sordo. Ahora, cuando tú ves que la acción de la gobernadora no es decir, yo cité a todo el mundo a Fortaleza y hoy estoy solicitando que se renuncie al privilegio de abogado cliente, también es parte de ese ruido, de ese grito de cosas extrañas. Porque tú sabes cómo hacer un show. Si hay alguien que sabe hacer un show, es Jennifer González. Y el silencio de Tomás Rivera Chats sobre este tema, no silencio de no decir algo, sino de no hacer algo, es random. Va en contra de su carácter. No es normal.
15: Pero votar en contra incluso a la investigación.
0: Votar en contra que se investigara el asunto. O sea, eso no es normal.
15: Eso no es normal.
0: Especialmente cuando se está alegando que también estaba Francisco Domínguez vinculado, o eso dijo él.
15: Él mismo.
0: Eso dijo Rivera
15: Chávez. Es una insinuación de
0: eso. Es una insinuación de que, oye, qué casualidad que esto ocurre justo
15: el día. Pero hay una comisión total que votó en contra.
0: Ahí no, no, exacto. No solamente no hay comisión total, le voto en contra. Y los cabilderos de las otras empresas están registrados, pero los de esta empresa Power Expectation no están registrados. Y entonces nos están mareando con el cuento. Yo creo que Carlos Díaz Olivo esta mañana lo dijo por el libro. Carlos Díaz Olivo dice, bueno, mire qué frivolidad. O sea, usted está diciéndome que el abogado Javier Vázquez tiene un conflicto ético por llamar y alertar al gobierno de Puerto Rico de que había un fraude en un contrato que va a otorgar el gobierno de Puerto Rico. ¿Cuál es el conflicto de interés que puede haber en que un abogado esté alertando que su cliente está diciendo, oye, están usándome para cogerle tonto a tu gobierno? ¿Cuál es el conflicto?
15: Pero por otro lado, tú te vuela la cabeza, entonces, que la compañía que se llevó el contrato demande para la permanencia de esto, porque el peso de la prueba está de ellos. Y ellos están demandando.
0: Adolfo, el alegato es que no podían cancelarle el contrato por el bond, por la fianza, porque la autoridad de energía eléctrica no entregó el documento del bond. No entregó el documento para ellos poder ir a Lloyd's of London o a su intermediario para que le consiguiera el seguro. Entonces, Adolfo...
15: Sí, Jay, pero tú sabes muy bien que en ese... En los interrogatorios que de lado y lado, ¿tú crees que no le van a preguntar sobre asuntos más allá de solamente un bond?
0: También, pero es que la razón por la cual se cancela el contrato oficialmente es por dos razones. Uno, que la Junta lo retiró, pero el gobierno puede seguir para adelante con los contratos y que la Junta tiene que ir al tribunal entonces a tumbarlo, porque la Junta no puede unilateralmente tumbar el contrato, tiene que ir al tribunal. Y dos, porque el bond, la fianza, no se había pagado. Y cuando dicen, ¿y por qué? Y dice Power Expectation, no pude conseguir la fianza porque tú, Autoridad de Energía Eléctrica, nunca me diste el documento clave para yo poder utilizarlo, porque en los pliegos de este asunto no aparecía ese documento. Oye, qué casualidad que yo firmo el contrato el 10 de junio y me dan hasta el 7 de agosto para conseguir el bond, la fianza. 2 meses después, no le he conseguido, me cancelan el contrato el 10 de agosto. El 7 de agosto, debo decirle, cancelé. No, el 10 de agosto sí se canceló el contrato. El 10 de agosto se canceló el contrato. Dos meses después se cancela el contrato. Y tú dices, oye, es que nunca vieron el documento para yo poder conseguir la fianza. ¿Y cómo estabas gestionándola si no tenías el documento? Mamá, perdón. ¿Me entiendes? O sea, no me jodó.
15: También.
0: No me jodó. O sea, no puede ser. O sea, no puede ser. Que pero, brother, nada. Y por si acaso, yo imagino que cuando se dio el contrato y la firma, tiene que haber habido un closing dinner. De eso
15: sí. Ay, no. Ese es otro pleito. Ese va a ser otro.
0: ¿Quién ahora devuelve los chavitos de la Termidor, de la langosta ahí?
15: O de
0: caviar.
15: O de los viajecitos que puedan haber dado.
0: Viajecitos.
15: A España, esas cosas así. Si es que se dieron.
0: Viajecitos a España.
15: Si es que se dieron.
0: No me digas que esto se cuadró en ese viaje.
15: Ah, yo no sé. Si es que se dieron. Yo no sé si se dieron, pero.
0: A lo mejor
15: fueron a España o fueron a algún otro sitio, ¿verdad? Yeah. Pueden ir a cualquier sitio. Pero allí hay buenas tapitas y buen jamón.
0: No, y en Fitur se dan, ay, perdón, en esas convenciones, olvídate, a Switch. Nada. Regresamos, esto es Todo Lucas con 580.
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9: Buenas tardes, regresamos. Esto es WKQ 580. Yo soy Jay Fonseca. Gracias por estar con nosotros. Ahí,
10: ahora ahí. Buenas tardes, saludos. Yo soy Jay Fonseca. Esto es WKQ 580. Gracias por estar con nosotros. Hoy estoy con Adolfo Rodríguez. Adolfo, te tengo una noticia de último minuto. Como dirían mis amigos de WKQ, o dirían mis amigos de Cátedra 580, realmente, que son los que tienen.
11: Los debidos controles de los audios.
10: Sí, pero ellos no tienen este.
11: ¿No?
12: ¡Cierren, cierren!
10: Diablo. Qué fuerte.
11: Ay, virgen.
10: Qué fuerte. Mira, vamos a hacer algo. Pasamos con.
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10: Pasamos a la sala de redacción, Néstor Duprey. Buenas tardes, Puerto Rico. Hoy ha surgido que... Sí, lo tenemos. Muchas gracias. Hoy tenemos la noticia. Adolfo, pueblo de Puerto Rico, esto es lo último, te digo yo a ti, no me jodas.
12: ¡Vamos!
10: Adolfo. No vas a creer. No me lo vas a creer.
11: Dímelo con calma, tranquilo.
10: Contrataron a una empresa para sembrar nubes en PR y tenemos tan mala suerte que se quemó la avioneta que sembraba las nubes. Santo, para que sembraba la santo, cosa esa de plata.
11: Santo, santo.
10: Mire, mi hermano, le han preguntado a Peña Payano del tema. Nosotros no había llegado esta mañana esa información, para ser justo. Yeah. No fuimos nosotros los que sacamos la información. Nos llegó la información esta mañana.
11: Levanto mi
10: donde...
11: Que no tenga.
10: Es la salajera total. Chécate esto, Adolfo. Nosotros sabemos, ¿verdad?, que se accidentó una avioneta. Y lo sabíamos de esta mañana, me llegó la información a las 9 y 3 de la mañana. Entonces, resultó ser que había toda una insistencia en la Cámara de Representantes porque se sembraran nubes y había una comisión investigando el asunto y pidiendo que se sembraran nubes para lograr que se.
11: Que lloviera.
10: No, que se llenaran nuestros embalses.
11: Uh-huh.
10: Entonces, se contrató una compañía, yo sé que la gobernadora había dicho, ¿verdad?, y había mucha presión, dicho sea de paso, para traer hasta Moisés desde el Sinaí, a ver si aparecía alguien que bregara con el agua y lograra, lograra la peña de Oreb, o sea, que le dio dos veces y por eso lo castigaron, pero salió agua. Entonces, tenían callado que tenían una empresa ya contratada para sembrar las nubes, y resulta ser que se quemó.
11: La avioneta se comió fuego.
10: La avioneta. Y by the way, sabemos que esto no fue efectivo en el 2015 y que todos los expertos plantean que no tiene sentido sembrar nubes en una isla, porque el problema de las islas es que si hubiera un continente, pues es otra cosa. Entonces, la semana pasada le preguntaron a Carlos Pesquera sobre este tema y se estaban tomando medidas, ¿verdad?, y demás. Pero él dice que estaban evaluando, pero no estaban maduras. O sea, en otras palabras, todo el mundo sabe que estaban preguntándole por el tema de la siembra de nubes. Pues resulta...
11: Las nubes estaban cansadas.
10: Que las nubes... resulta que las nubes... y pues han intentado esta compañía sembrar nubes, pero hay que hacer las siguientes preguntas. Y esto me dice mi fuente. Jay, pregunta a la FAA... ¿Cómo se llama la compañía que estaba piloteando un avión y qué tipos de vuelos hacen y desde cuándo llegó el avión? Así pueden confirmar que se trata de una empresa de siembra de nubes. Pregunta a la autoridad de acueducto del Candriado cuándo fue que la compañía empezó a sembrar nubes, que aparenta ser que fue este weekend. Y la autoridad de acueductos pregunta el itinerario de la siembra de nubes y al comité de sequía si esta opción se discutió como parte de las iniciativas para contrarrestar la sequía. Todo eso nos llevó a nosotros esta mañana a 9 de la mañana y estábamos investigando y pues un compañero evidentemente también sabía la información y le han preguntado a Peña Payano sobre el tema y ahora es que...
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10: Pasamos a la sala de redacción con Néstor Duprey. Buenas tardes, Puerto Rico. Peña Payano, el escudo humano, contesta la pregunta.
12: Esta que se estrelló exactamente ayer o antes de ayer y lo que estaba haciendo era sembrando nubes, alegadamente. Y obviamente esto no es algo nuevo que claro. El gobierno en el 2015, hace 11 años también se había establecido ese asunto y esa controversia que el gobierno prácticamente tapó este asunto para manejar la situación de la crisis y le pregunto si es que habían contratado alguna compañía al respecto sobre eso.
14: Esa información tendría que corroborarse, ¿verdad? ¿Cuál está haciendo la avioneta? ¿Qué está haciendo en Puerto Rico?
12: O sea, no tienen idea sobre esta avioneta momento, y sobre la compañía al momento, de esta avioneta para sembrar nubes.
14: Al momento, esa información habría que corroborarla. La gobernadora había mencionado anteriormente que ya no descartaba ninguna estrategia, pero esa información respecto al accidente y demás, hay que corroborar si se está haciendo en efecto y si fuese así, se estaría comunicando.
12: Y al no descartarla, nunca se ha establecido porque no es algo nuevo
14: que se ha tocado como un esfuerzo. La gobernadora le han hecho la misma pregunta y nosotros estamos buscando cualquier estrategia. Sin embargo, al momento eso no se está, tener que evaluarse ese accidente. Y tendríamos que verla, lo que sí estamos haciendo es monitoreando los embalses. Estamos monitoreando que llovió, gracias a Dios, y como les dije, están por salga de aquí, vamos a la reunión de sequía, del comité de sequía, para coger la actualización al respecto. Y monitoreamos eso, también sabemos que hubo un accidente de un vuelo que salió alegadamente de Puerto Rico, que se estrelló en Miami, pues lamentamos lo sucedido, estamos monitoreando esos asuntos también.
12: Gracias.
15: Melissa.
14: Melissa, sí. Adelante.
16: Volviendo al contrato de Power Expectations, el SAR de Energía.
10: Por ahí siguieron. Adolfo.
11: ¿Qué tiene que ver lo de Amazon con este?
10: Adolfo, la información que nos llega es que esto está ya confirmado y ya.
11: Sí, pero yo te voy a decir una cosa. Y yo no sé si tenerle compasión y pena a Jan Peña. O Jan Peña, información que provee, o es que no está llegando, no está madrugando y llegando a las reuniones de lo que vamos a hablar durante el día y se le informe de lo que se va a hablar y comunicar, porque hay demasiadas de muchas ocasiones en donde él no sabe la contestación. Y yo honestamente no sé si es que llega tarde a las reuniones o qué sucede, porque es que el venirme a tratar de tirar una bola rápida de que le estoy preguntando sobre sembradío de nubes y me llegas y me terminas hablando de un avión de Amazon, por Dios, o sea, no veo cuál es la relevancia entre sembrar una nube y que los paquetes no van a llegar a tiempo, tú sabes, y lamento mucho por las personas fallecidas y estoy con mi solidaridad con la familia de ellos, pero ¿qué tiene que ver, tú sabes, el trasero con la primavera? O sea, no veo cuál es la relevancia entre una cosa y la otra. Este fin de semana, yo creo que, no sé si tú supiste, que es repetir la historia en ese sentido. En San Sebastián, yo creo que por poco se inunda hasta la Casa Alcaldía, porque de tanto que llovió para allá. Y eso fue prácticamente lo que pasó también en el 2015 cuando se intentó hacer esto. Yo creo que hay que ir un poquito más para atrás. Las nubes hay que sembrarlas, tú sabes, un poquito más atrás, porque aquí se quedan en San Sebastián y llega a Punta Cana.
17: Hay que prepararnos para lo peor.
10: Hay que prepararse para lo peor.
11: ¿Sabes? No, oye, y si funciona, funciona, y me parece fantástico, pero el problema es que Jan Peña, que oye, pues imagino que él hará lo que pueda, pero parece que está llegando tarde las reuniones de información, porque es que no puede ser que tiene muy poca información sobre algunas cosas, o es que no se discuten, honestamente no lo sé, pero este fin de semana llovió bastante.
10: Sí, llovió.
11: Llovió bastante, y lo que hizo fue que bajaron los niveles.
10: Pues Jan Peña no sabía, pero ya está confirmado por la autoridad de...
11: Ay, el monitoreo de los embalses. Ajá. Eso lo hago yo en casa todas las mañanas.
10: Todas las mañanas.
11: Chequeo niveles de los embalses. Y lo chequeo en ahí, porque la autoridad de acueducto eso lo mantiene todos los días. Mm. Eso toma 3 segundos hacerlo. Así que, no sé.
10: Pues, finalmente lo confirmaron. La historia la tenemos confirmada. Y nos dicen oficialmente que sí, que se enviaron un comunicado de prensa sobre este tema. La guagua, la avioneta, dicen que no se accidentó, pero sí había una avioneta sembrando nubes.
11: Y me parece bien.
10: Se confirmó por la autoridad de acueductos, por si acaso.
11: Me parece bien que siembren nubes para que llueva y eso, pero quizás un poquito más para atrás, para que llegue a Trujillo Alto y no a San Sebastián. Una millita más para atrás, puede ser, pero parece que están demasiado adelante, entonces es como 30 millas para atrás, porque se mueren y llegan hasta...
10: Adolfo, pero la otra vez que sembramos nubes, que fue en el 2015, no funcionó. O sea, esto no es la primera vez que lo intentamos.
11: Pero yo hubiese pensado que 10 años después la tecnología mejorado.
10: Vamos a ver. Mira, yo recuerdo, esto fue, el gobierno no contempla la siembra de...

0: Research, o SOAR, contratada por la Autoridad de Acueducto y Alcantarillado a razón de $66,500 mensuales.
1: Debe ser más caro ahora.
0: Imagínate, con los
1: metales,
0: el diésel como están de caro.
1: Alberto Lázaro es un individuo que conoce del tema perfectamente. Dice, te lo reconozco, que...
0: ¿Tú sabes qué, Adolfo? Yo no me opongo.
1: ¿A que siempre en nube?
0: A que siempre en nube.
1: No, yo tampoco.
0: Pero me parece...
1: Me parece bien, lo que pasa es que hay que echarle un poquito para atrás.
0: No, pues. Me parece que el problema de esta tecnología se sabe que no se ha avanzado lo suficiente como para tú poder en una isla en el Caribe, si no es un continente, se sabe que la probabilidad de lograr
1: que
0: funcione y que acierte en el lugar específico es casi imposible.
1: Como un dardo, tirar un dardo.
0: O sea que son cosas que yo puedo entender que tú hagas la experimentación científica, pero la contratación gubernamental, a menos que tú me digas, esto es para research purposes only y la Universidad de Puerto Rico está haciendo una investigación atmosférica con el Colegio de Mayagüez, pues, pero... ¿Me entiendes? Pero esto no
1: sí,
0: es.
1: Yo te entiendo,
0: esto
1: es, Jay, es que yo también me pongo a pensar el nivel de desesperación que se debe. Porque si nos dicen que en noviembre va a ser peor aún que la que tenemos ahora. O sea, yo no sé qué va a ser de nosotros de aquí a allá en términos del abastecimiento de agua. Estamos a septiembre. O sea, estamos a 2 meses y que esto se va a resolver en febrero. O sea, de aquí a febrero vamos a tener 2 pies en el Carraízo. Y pie y medio en La Plata, tú sabes, y se va a poder pescar buruquenas allí a mano. O sea, yo honestamente no sé qué yo puedo entender, ¿verdad? El intento. Pero, y yo no me opongo al asunto, honestamente no me opongo. Pero pienso que es que siempre pasó lo mismo en el 2015. Las inundaciones se daban en San Sebastián, Mayagüez y Punta
0: Cana. Por eso, para mí, con este tema de esencia, ¿por qué no aprovechamos e interconectamos la isla? O sea, vamos a hablar
1: de
0: con
1: agua.
0: Honestidad. Vamos a hablar con honestidad. Siempre tenemos un problema de excedente de lluvia en un lado y carencia en el otro lado. ¿Por qué? Aquí sabemos que hace 2 años hubo una sequía histórica para la zona noroeste de Puerto Rico, donde yo recuerdo que los canales de riego estaban vacíos y los agricultores estaban desesperados.
1: Sí.
0: Los ganaderos y demás. En el noroeste de Puerto Rico hubo una sequía hace 2 años heavy. Yo me acuerdo de las historias de Guapa y veía los velados. Y ahora resulta que ya hay superávit de agua y acá hay déficit. Pues si sabemos que el mundo va en un problema de cambio climático serio y que eso tiene unos costos gigantescos y que sabemos, ¿por qué no aprovechamos e interconectamos el país completo? Y yo sé que mucha gente va a decir, Jay, ¿con qué chavo? Bueno, acaba el gobierno de anunciar, según News is My Business, 850 millones de más recaudos de lo que estaba presupuestado, porque la Junta obviamente tiró unos presupuestos bastante conservadores para evitar lo que pasaba antes de que...
1: Y aún así conservan el 5% hasta mayo y liberan el 5%.
0: Sí, porque históricamente aquí había un relajo donde el gobernador, para sobregastar, hace una proyección de que no, la economía va a crecer 5% y la economía decrecía. Yo me acuerdo cuando Aníbal, que ahora obviamente es gurú de la finanza, pero cuando Aníbal era gobernador, aquí hubo un año donde la falla fue de 400%. O sea, el gobierno decía que la economía iba a crecer 3 y pico% y tuvo decrecimiento de 4%.
1: Pero ahora justificado, pero para tomar prestado.
0: Obviamente,
1: pues ya sabemos lo que pasó.
0: Con el prestado y...
1: Esos son los consejeros.
0: Y puede seguir gastando. Sí. Puede seguir gastando. Porque tú, por si acaso, para los que no saben, cuando tú haces un presupuesto, tú estás presuponiendo un escenario. Y el escenario que tú presupones es que, basado en ¿verdad?, en cuánto va a crecer la economía, se recauda en IBU, se recauda en impuestos sobre ingresos, se recauda en crudita, se recauda en arbitrio de los automóviles y todos los otros recaudos del gobierno. Y nuestros muchachos les encanta sobreestimar los ingresos y la Junta ha tenido una forma muy conservadora para alguna gente, para mí es la forma correcta, de plantear que el recaudo va a ser X y resulta que todos los años ha sido mayor a lo que ellos están planteando. Y yo creo que eso es lo responsable. Lo responsable no es estar apretado ahí hasta el último centavo.
1: Estoy de acuerdo contigo, pero te voy a decir otra cosa también. Quien establecía eso era la Junta de Planificación. Uh-huh. Y la Junta de Planificación, yo tengo que hacer un reconocimiento a Héctor Morales, que es el actual presidente de la Junta de Planificación, que me parece que ha hecho unas proyecciones

0: bastante reales con lo que ha sucedido. Pero antes de esto, aquí se decía cualquier cosa para aumentar, justificar los presupuestos. Porque la Junta decía de momento, en el caso de, yo te diría que desde que la Junta de Supervisión Fiscal está en Puerto Rico, la Junta ha hecho estimados reales. Pero antes de eso, cuando se nos aplicaba a nosotros solos decidir, y la justificación de aumento de un presupuesto era precisamente lo que establezca la Junta de Planificación. Uh-huh. La Junta de Planificación, como tú muy bien dices, aquí hacían proyecciones de que Puerto Rico iba a tener un crecimiento económico a veces hasta absurdo, sabiendo que no iba a pasar, sabiendo que habían elementos como el cemento decreciendo la venta de cemento, decreciendo la venta de automóviles, todos esos indicativos. Y la Junta siempre ponía que iba a aumentar, y que iba a aumentar 2%, cosas que eran solamente para la justificación de poder seguir emitiendo deuda y que Dios nos ayude más adelante. Y al día de hoy, yo te tengo que decir que en eso hay que darle gracias a la Junta de Supervisión Fiscal, y me parece que en este caso la Junta de Planificación ha tenido un rol un poco más, con Héctor Morales, un poquito más, un rol más importante o más, me parece que está haciendo las cosas correctas, porque ahí hay economistas, ahí hay planificadores, y su prestigio está envuelto. Y su prestigio está envuelto. Aquí hubo un presidente de la Junta que tenía un prestigio enorme. Y luego que salió de la Junta, su prestigio no necesariamente salió tal cual entró. Tiene un apellido italiano, como italiano. Y en este caso,
1: no sé de quién estás hablando, por si acaso.
0: Pero está bien.
1: Te digo,
0: bro. Dale ahí. Yo sé que tú sabes, ¿te acuerdas? Porque tengo una hermana que tiene un periodiquito digital. Ella tiene
1: un periodiquito digital. Continúa.
0: Bro. Nada, la cosa es que perdido. Me parece que la junta está teniendo al fin.
1: Ah, ok, ya sé.
0: Está teniendo al fin.
1: ¿Es italiano?
0: Sí. Pero menos tanto yo sé. Me parece que la Junta está teniendo el fin, el rol desde cuando se creó realmente hasta el día de hoy. Pero todo, como tú bien dices, aquí habían. Entonces de eso se justificaba entonces también las negociaciones de los convenios colectivos. Como ahora hay Junta, pues tú no tienes necesidad. Esos 800 millones de pesos, tú puedes estar seguro que las uniones lo hubiesen querido como justificación para aumentarle los salarios de sus uniones. Oye, y eso está perfecto. Me parece que ellos tienen ese rol y no hay ningún problema. No estoy criticando eso. Pero usualmente, cuando tú querías darle un aumento a los empleados públicos, había maná del cielo y la Junta de Planificación había justificado eso. Y esos aumentos de empleados públicos usualmente también se daban en el año de elecciones. ¿Ok? Si no, pregúntale a Sila y a Aníbal sobre lo que sucedió en ese tiempo. Y esa es la vida. Así es que ha sucedido siempre, ¿verdad? Lamentablemente, ha pasado anterior. Por eso es que cuando yo escucho gente que a veces demonizan a la Junta de Supervisión Fiscal, yo no quisiera que hubiese junta, pero también quisiera que no hubiesen pillos. Y los hay, y que no hubiesen adictos, me encantaría. Pero pues ahí, así es la vida. Hay situaciones que tenemos que tenerlo, no importa qué. Y ese elemento es digno de estudiarse. El cómo se aumentaban las economías locales para justificar el gasto. Porque era solamente para eso. Otra cosa que no se justificara.
1: Había una proyección de que la economía iba a crecer 4 o 5% para poder gastar.
0: Era mentira.
1: Para poder gastar 5 o 10% más. Y todo era falso.
0: Y como no se cumplían con las metas de recaudo, tomaba prestado.
1: Adolfo, yo recuerdo que aquí se pensó que el IBU iba a dejar originalmente 2.000 millones.
0: Sí. Y
1: cuando dejó 1.200 nada más, habían gastado como si fuera a dejar 2.000.
0: O sea, así es.
1: De hecho, parte de lo que Aníbal, como verá, mi autor de la medida aquella de 7%, era una estrategia, porque él pensaba que iba a poder comprar, ¿verdad? O la cantidad de dinero que iba a tener sobrante iba a poder, fíjate. Pero pues nunca se dio la proyección de recaudo que se hacía.
0: En ese momento se cometió la imprudencia, porque era una imprudencia, de financiar con deuda la compra de vehículos para la policía.
1: Sí, absurdo.
0: O sea, un carro de la policía te dura 2 años. 2 años con el trato que se le puede dar y tú lo vas a estar pagando por 100.
1: por 30 años. O sea, de hecho,
0: porque se acuerda, Adolfo, se refinancia.
1: Para quienes no recuerdan la historia, yo me acuerdo que la legislatura de Puerto Rico, y esto, que en paz descanse, me lo decía Carlos Colón de Armas cada vez, me decía: Jay, ¿tú no crees que es demente, loco, que el gobierno de Puerto Rico todos los veranos tenga una emisión de bonos? Y él decía: ¿cómo es eso de que la tradicional emisión de bonos? ¿Cómo que hay una tradición de emitir bonos? Porque el gobierno de Puerto Rico en el verano, para que los legisladores le aprobaran las medidas a los gobernadores, le decía: mira, vamos a emitir 1,000 millones de deuda y cógete tú 200 para que repartas cositas por ahí y comprar. Y pues los muchachos compraban ambulancias y compraban patrullas financiadas a 30 años. Todo aquel, el bacheo en Puerto Rico
0: a 30 años.
1: Se financiaba a 30 años sabiendo que esas carreteras, el bacheo duraba, ¿qué? ¿6 meses? ¿Un año?
0: Pero imagínese la gente que nos está escuchando, oyendo, que a usted le digan: yo le voy a financiar su carro por 30 años. Sí. Imagínate tú, alguien que vaya al dealer, ¿verdad? Y que diga: 30 años. Sí, sí, lo voy a financiar a 30 años. En 30 años, yo estoy muerto. ¿Tú sabes?
1: Sí, sí, has pagado ese carro 100 veces.
0: 100 veces.
1: 100 veces pagaste el carro.
0: Sí. Pero y eso es lo que nosotros hacíamos como costumbre.
1: Sí, como tradición.
0: Sí.
1: Carlos Colón de Armas decía, fue la palabra, me decía Jay, el hecho de que se hable de la tradicional emisión de bonos del verano.
0: Es como la Navidad.
1: Es que así era como se cuadraban los presupuestos, pueblo, porque se sobregastaba durante todo el año. Y para poder cuadrar el presupuesto, que es un requisito constitucional, obviamente, pues tú cogías un préstamo del Banco Gubernamental de Fomento y el Banco Gubernamental de Fomento emitía la deuda y cuadraban el presupuesto. Hasta que, obviamente, bueno, yo me acuerdo que aquí se dio aquel famoso aumento de sueldo. En el 2004. Se dio un aumento de sueldo que se le aumentó el sueldo a los empleados públicos con un préstamo, con una deuda de 30 años. O sea, y esto está en el libro del ex de Juan Agosto Alicea. Él planteaba que cuando eso ocurrió, había una posición de la gobernadora Sila Calderón que le dijo a Aníbal: mira, tienes dos opciones. Podemos aumentarle el sueldo a los empleados públicos o...
0: ¿Y el gurú qué dijo?
1: Podemos dar un bono a los empleados en este verano porque tuvimos un recaudo X, oye. Y Aníbal dice: no, vamos a darle un aumento de sueldo para ganar las elecciones. Y se hizo esa emisión de deuda, se le pagaron con 500 millones un préstamo para pagarle el sueldo a los empleados. ¿Eh? Se hizo una emisión de deuda de 30 años del Banco Gubernamental de Fomento.
0: Yo recuerdo eso.
1: 30 años para pagar el sueldo de un año. Mes. Bueno, el aumento de sueldo de un año. Pero porque sí, básicamente, año, porque pudo haber sido un bono. O sea,
0: pero
1: una
0: el próximo
1: sola vez.
0: Año estaba frito.
1: El próximo año estabas pillado con que no tenías los 500 millones porque la legislatura del PNP no te iba a aprobar lo que te aprobó la legislatura popular. Y ahí estaba porque el gobierno de Puerto Rico cerró en mayo. Porque estabas descuadrado con los 500 millones que el año anterior cogiste un préstamo.
0: El mismo gobernador.
1: El mismo gobernador que le recomendó a la gobernadora: vamos a aumentar los sueldos de los empleados públicos. El año después decía: no tengo con qué cuadrar el presupuesto porque no me permiten hacer el préstamo que el año pasado sí hicimos.
0: Uh-huh. Y se tiró la marcha desde la fortaleza hasta la legislatura y toda la cosa.
1: Las habichuelas.
0: ¿Sabes? Es un asunto de...
1: Pero a todas estas, José Aponte era el diablo, el malo, menos, el irresponsable.
0: El irresponsable.
1: El que le decían, ¿cómo que decían a José Aponte? Le
0: primitivo.
1: Decían, primitivo Aponte le decían.
0: Primitivo.
1: Pero resultaba ser que Primitivo tenía razón. Y por si acaso, en aquellos tiempos yo dije que tenía razón. Primitivo.
0: No, José Aponte tenía la razón. Y José Aponte, yo creo que fue injusto el tratamiento que se le dio, porque a José Aponte, yo recuerdo perfectamente ese momento en que yo estaba en la legislatura en ese momento y participé de varias de esas reuniones y se quiso ridiculizar a José Aponte, pero si no hubiese sido por José Aponte, aquí se hubiesen hecho un montón de otras cosas que hubiésemos estado peor, porque en el otro lado, en el Senado, el que estaba allá era Carlos Díaz. Carlos Díaz era el que presidía la Comisión de Hacienda en aquel momento, o el que manejaba los asuntos, no la Comisión de Hacienda, la Comisión, sí, porque la de presupuesto la manejaba Migdalia Padilla, si mal no recuerdo, y él cogía las medidas y tenía prácticamente una comunicación directa con Aníbal para ver lo que iban a hacer. Porque había una, ahí había un asunto, bueno, en que se hablaban todos los días, original, y era el Senado de él.
1: Originalmente era un IBU de 10%, by the way. O sea, lo que quería, sí, que era el IVA de 10% en vez del IBU, y finalmente terminó en 7%.
0: Se terminó en 7% por un pleito, porque por se iba, pleito. O sea, lo que se aprobó fue el 4%. Y después fue aquella broma que cogieron a broma en una reunión, Héctor Ferrer, que en paz descanse, y Aníbal Acevedo Vilá, que él mismo acepta, que le dijo, quédate callado. Él mantuvo en el clandestinaje un aumento de 3% adicional a lo que ya tenemos. Y después, y esto yo lo he dicho siempre, con mis diferencias que puedo tener en su gobernanza, para mí, en Puerto Rico, lo que debió haber pasado, debió haber sido la reforma que Alejandro García Padilla había solicitado. Pero por unos legisladores también no se dio. Y tenemos lo peor de dos mundos. Aumentamos el IBU, que era lo que quería hacer Alejandro, pero eliminar las planillas. Y ahora aumentamos el IBU y tenemos planilla. Y ahora hay que agradecerle a esos legisladores que fueron los responsables de eso. Que fueron, creo que, 5.
1: Esa es la historia. Está escrita para leerla, pero desgraciadamente aquí nos encanta pasar la página sin leerla. Regresamos a todo Luca Q580.
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3: Atraídos por el clima más caliente y ofertas de empleo, miles y miles de adictos a drogas y ambulantes, según AMSCA. Bebé de un año en condición grave tras accidente de tránsito en Juncos. Con muy baja aprobación del electorado, Donald Trump encabeza este miércoles y jueves su convención de medio término. En memoriam, luchador de los derechos humanos, Willy Abreu Elías. Onda tropical, mañana miércoles, con más rondas de aguaceros. 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El ex senador José Antonio Vargas Vidot advierte llegada a la isla de miles de norteamericanos adictos a drogas y ambulantes.
4: Muchos de ellos vienen atraídos por la oferta de los cruceros, de trabajo en los cruceros. Las personas vienen y de momento dan un viaje, se bajaron, ya tienen un uso problemático de sustancias, no lo han trabajado. De momento salen en una prueba positiva, los bajan del barco, no tienen cómo regresar. A veces el dinero que tienen por tienen una crisis de compulsividad, se que creen que van a poder preservarse bien y entonces van metiéndose. El uso de droga en Puerto Rico es un uso bien atípico también. O sea, por ejemplo, el elemento de resistencia y de tolerancia a una sustancia es diferente a la mayoría de los lugares donde yo he trabajado. Y yo he estado en Washington, he estado en New York, he estado en Atlanta, he estado en Suiza, he estado en muchos lugares trabajando el mismo tema. Y aquí, típicamente, la cantidad de droga que una persona se tolera por la cronicidad, porque nunca se ha atendido el problema correctamente. O sea, la AMSCA plantea que deben de haber como 140.000 personas con un uso problemático de sustancia.
3: WKQ580, líder de Casa Pueblo, Arturo Mazzolo, expresa y recoge en memoriam del abogado humanista, defensor de los derechos humanos, licenciado Willy Abreu Elías.
5: Hoy, con un poco de tristeza en las manos, estoy llegando de la funeraria, donde fui esta mañana a darle mis respetos, nuestra despedida a nombre personal de la familia y de Casa Pueblo al licenciado Luis Willy Abreu Elías, sí, que fue nuestro abogado, nos defendió, nunca nos facturó, nunca nos cobró de cosas como las que te han pasado a ti, no, nos defendía a nosotros, fueran legales o no. Él era un creyente de los derechos humanos. Bueno, ya no está con nosotros después de 89 años y era importante entonces hacer esa parada obligada antes de llegar aquí. Muchas historias allí en este ratito. Mis saludos a Fernando, su hijo, a su esposa Zenaida, a la familia y los amigos, al Colegio de Abogados y Abogadas, que también era muy querido.
3: En breve, Jay Fonseca por el 580 y luego Cátedra 580. En la dirección técnica Golo Cruz, soy Alberto González Morina, expertos en análisis y

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0: Regresamos, esto es WKQ 580, yo soy Jay Fonseca, gracias a todos y todas por estar con nosotros y buenas tardes para todos y todas. Ok, quiero tocar el tema. Oye, by the way, ganó la ultraderecha en Alemania, o sea, esto es el Team Hitler, ha ganado allá. Yo no sé si eso es usted, ¿verdad? Y con el tema del aumento del costo del cobre y el diésel, estos son palabras mayores, o sea, yo no sé si el país comprende la dimensión de lo que esto significa para la reconstrucción. Si usted tiene los costos de distribución más altos que nunca, porque los costos de distribución están carísimos. El canal de Panamá cerrado, el canal de Suez, el canal de Suez no tiene tránsito por la situación del estrecho de Hormuz y los UTIs ahora. Y además de eso, tienes el precio del cobre, pues cómo tú vas a construir. Pero nada. Eso,
1: que en las casas es un problema porque el cobre son las tuberías de
0: todo,
1: de
0: agua. Todo tiene cobre, todo tiene cobre, tuberías todo lo que es construcción, todo lo que es construcción.
1: Se hacen con cobre, son de cobre.
0: Y la cantidad de metales que tú usas para todo lo que es energía eléctrica, todo lo que son esos conectores, todos esos cables.
1: O sea, sí, pero todo, multiplica el costo de la tubería pluvial por decenas de miles de dólares.
0: Ayer y hoy se rompió el récord histórico de precios del cobre. Ayer y hoy. O sea, son los datos. Adolfo, te tengo un tema que quiero tocar contigo.
1: Cuéntame.
0: Que quizás alguien nos pueda escuchar. No sé, yo siento que a veces estos temas yo los hablo y digo, Dios mío, si los muchachos que nos escuchan de otras emisoras y otros medios prestaran un poquito de atención y nos ayudaran con este tema. Porque de verdad que no es tan difícil. De verdad no es tan difícil. Esto, mira esto. Las baterías de Tesla se compraron 100 megavatios, están en algún almacén de Puerto Rico, nadie sabe cuándo las van a instalar. El negociado de energía le envió una comunicación a Luma, Genera y la Autoridad de Energía Eléctrica. Dime dónde está toda la documentación de la implementación del plan para que se pongan estas baterías 100 megavatios, la generación temporera y los arreglos a las plantas. Y no puedes decirme to be determined, esto dice la orden del negociado de energía. La orden del negociado dice, no puedes ponerme en fechas futuras, no puedes, tienes que decirme específicamente las gestiones que hayas hecho y no puedes decirme sin determinación, sin fecha no determinada o te digo después, nada de eso. Y cuando tú lees a un regulador diciéndole a la gente que cuando le han dado mantenimiento a las plantas temporeras que estaban allí, que ahora están dañadas 8 de las 14, ¿cuándo le diste los mantenimientos y en qué fecha se supone que se dieron los mantenimientos que no se dieron y están dañadas y apagadas? No puedes ponerme fechas indeterminadas. No puedes decirme, te digo después. Tienes que decirme específicamente qué, cuándo, cómo, dónde en el documento. Y eso dice el negociado de energía. Y esa carta sale el 11 de agosto. Y le dice, tienes hasta el 27 de agosto para darme la información de cuándo vas a instalar las baterías, qué gestiones tú has hecho con el asunto de las baterías, qué está pasando con las unidades peakers que se supone que tú hubieras puesto, que se supone que hubieras hecho las gestiones ya para ponerlas hace más de un año y no están puestas, y las baterías están por ahí dando vueltas en los almacenes de FEMA. El negocio de energía le exige que para el 27 de agosto tienen que entregarle la documentación. Genera y Luma le piden una prórroga. Y el negocio de energía no se ha expresado de si va a otorgar o no la prórroga, por lo menos en el docket oficial, yo entré ahorita, no está. Uh-huh. Oye, mi hermano. Y el negocio de energía le dice, te voy a multar 25 mil pesos diarios, a pesar de que ahora el negocio de energía puede multar hasta por 200 y pico mil pesos.
1: Pues a petición de ellos mismos.
0: A petición de ellos mismos, pero te dice, te voy a multar de 25 mil pesos nada más. Uh-huh. Adolfo, yo me pregunto, ¿dónde está el sentido de urgencia aquí? ¡Puñales! El cobre está en el precio más caro de la historia. El diésel está en el precio más caro de la historia. Pasar por el canal de Panamá, o sea, la distribución de todo, está en los costos más altos jamás. Los otros días un barco pagó 3 millones de pesos por pasar por el canal de Panamá. Porque si no es chuparte, esperar 2 semanas a ver qué es lo que está pasando en el estrecho del mundo, donde es, vamos a ver, estoy aquí estoqueado hasta que sabe Dios cuándo. ¿Dónde está el sentido de urgencia de que cada día que pasa, cosa que yo no esté montando, implementando, me aumenta los costos y voy a tener que renegociarlo todo y vuelve a detenerse todo? La gente de Genera, había un plan de poner 11 unidades Pickers y estaba autorizado, aprobado, FEMA yo lo había todo. Y vino Henry y dijo, ese plan no va. Cuando ellos llegaron, Josué Colón lo había dejado listo y está, hay que dársela a Josué Colón. Estaba ready to go. Y vino la gente de Henry y dijo, no, el plan de Josué de 11 Pickers, no. Vamos a hacer uno de 7, que yo soy el que voy a dirigirlo. Porque lo que hizo Josué no va, porque el guiso tengo que guisar yo. Así que yo necesito que en vez de las 11 que Josué iba a hacer, 7 para mí. Y la gente de Genera quedó en hacer esas 7. Al día de hoy, no está hecha ni una. Las baterías se compraron. No está montada ni una.
1: No puede comenzar.
0: El negociado de energía les pregunta, mira, ¿qué ha pasado con esto? Tienen hasta el 27 de agosto para darme la información. Estamos a 8 de septiembre y no han entregado la información. Y no pasa nada. Y no hay vista de comisión total. Y no hay investigaciones mayores. Nada. Nosotros aquí hablamos y gritamos y quedamos sin voz. Y tú ves otros compañeros de los medios hablando de tanta estupidez. Y yo me quedo a veces como que en serio. Pero ¿por qué? Si todos aquí queremos arreglar el... O sea, no puede ser. Mano, tú tienes que leer el lenguaje que le puso el negocio de energía, un lenguaje amenazante, diciendo, no me puedes aquí venir con ninguneo, dime la fecha, la hora, los mantenimientos que has dado. No le contestan y no pasa nada. ¡Nada! Te digo...
1: Pero Jay,
0: ¿por qué tú crees que pasa eso?
1: Pero Jay, hace 3 años y medio, aquí hubo un apagón y se le exigió a Luma que nos diera una explicación del apagón. Y ese informe todavía no se ha dado. Hace 3 años y medio. No sabemos por qué hubo un apagón hace 3 años y medio. Y no pasó nada. Entonces, si no ha pasado nada nunca, pues es que no hay repercusiones absolutamente para nada. El asunto de los Pickers, que es un tema que es interesantísimo. Que como tú dices, Josué Colón, en esa hay que dársela porque lo había dejado todo planchado y listo. El tema fue que los pickers que ellos querían tenían que tener una especificidad que casualmente solamente había una empresa, esto es de Genera,
0: sí.
1: No fue Genera, que solamente los había en un distribuidor en Alemania.
0: Qué cosa, ¿no?
1: Habían pickers ya listos para entrega en Estados Unidos, en Florida.
0: Ready, ahí al lado.
1: Ready, ahí al lado, ya listos. Marca americana incluso, porque la de allá es una marca alemana también.
0: Buenísima, pero...
1: Es buenísima, buenísima. Pero no. Las americanas no, ¿verdad? Esa de General, de esas no. Esa marca no nos gusta. Que las hubiésemos tenido ya en Puerto Rico, esas no se podían dar. Entonces, traen las baterías. Y el cuento de las baterías tú sabes, nunca iban a llegar. Las baterías están aquí almacenadas, que ya deben estar obsoletas probablemente. Yo estoy seguro que Tesla tiene una tecnología más salvaje que la que tuvieron en aquel momento. Todavía no han decomisado una planta. Es que tú todavía no hayas decomisado una planta, que es cuestión de... Yo estoy minimizando, ¿verdad? Debe ser más complejo, pero llevan años decomisando, que es básicamente botando lo que hay en una planta allí para poder ir que poner las baterías. Y tampoco pasa. Tú sabes, mira, es Adolfo, que la frustración tiene que llegar a un punto en que o tú tiras la toalla o pegale fuego a esa gente, porque evidentemente
0: Adolfo,
1: no funciona.
0: Yo no puedo creer esto. O sea, vamos al documento. El documento no puede estar más detallado diciendo, mira, dime qué rayos ha pasado aquí.
1: Hicieron lo mismo. Mira, si te entiendo. El documento está y dice todo eso. Vuelvo y te digo, hace 3 años, ese mismo documento, un documento análogo sobre el asunto, como te acabo de mencionar, del tema de por qué hubo un apagón, y le dieron una fecha en específico, y me tienes que decir en una semana cuánto es. Llevan 3 años y medio, maestro, y todavía no han entregado el informe. 3 años y medio, le dieron una semana. Por eso es que yo quiero saber, y esto, ya, a mí me encantaría saber, y en esta crisis, ¿qué hacen los muchachos de allí, del negociado de energía diariamente? ¿Qué aparece en su calendario todas las mañanas? ¿Qué tienen que hacer? Porque cuando le pregunten, oye Siri, ¿qué tengo para el día de hoy? Pues dicen, seguir durmiendo, porque no hacen nada.
0: Yo no sé por qué. De verdad, no, no, porque gente competente es.
1: No, gente competente lo pueden ser y todo lo que tú quieras, pero ellos tienen una fatídica adicción al matre, tú sabes, porque es que no tienen nada que hacer, porque no hacen nada nunca.
0: Pero no puede ser eso. O sea, de verdad, no.
1: Pero es que nunca han cumplido con más, la más ningún requerimiento. Te digo, le dieron una semana para que nos dijeran por qué hubo un apagón. No era para decirte que te dieran la cura del cáncer. Era para que te digan por qué hubo un apagón.
0: Pero
1: Adolfo, y 3 años no pasó.
0: Tiene que haber una explicación de que tenga algún sentido. Porque yo voy y veo el documento. Y el documento es, mira, ¿dónde están los 840... megavatios de energía temporera, que todo el mundo sabe a qué se refiere, es Power Expectation, Javelin y Gotham? ¿Qué ha pasado con eso? Le preguntan ellos. Preguntan, ¿qué ha pasado con los 244 megavatios flexibles de generación de las unidades Peakers, que se supone que estuvieran en Costa Sur, Jobo, Yabucoa, Daguao, que por si acaso se supone que subieran parte de la demolición y decomisión? ¿Qué ha pasado con las 430, el mantenimiento de las unidades BES, que son las que están dañadas ahora, de turbinas que suponía que estuvieran operando 430 megavatios, que 8 están apagadas y dañadas y no se les dio el mantenimiento? ¿Y qué pasó? ¿Por qué no se les dio el mantenimiento? Etcétera. Esto es a genera. Todo esto es de genera, gente. Todo esto es generación. ¿Qué pasó con las otras unidades y los agreements para los 594 megavatios que se supone que estuvieran generándose con este sistema de turbinas también? Las cuatro baterías estas que estaban, se supone que estuvieran puestas actualmente, que supuestamente se habían comprado y que estaban ya en Puerto Rico y están en algún almacén de FEMA por ahí. ¿Qué ha pasado con eso? ¿Qué pasó con los otros acuerdos críticos para reparación de Aguirre, San Juan, Costa Sur, Palo Seco, de corto plazo, que se supone? The Remaining Transmission Hardening Protection, bla, bla, bla, bla, el RTO Replacement, todos los, ¿verdad? Todo lo que se supone que se hubiera hecho. Y dice, empezando desde el mes que viene, porque mensualmente supone que ellos rindan un informe, tanto Genera como Luma, como Prepa, como ustedes tienen eléctrica, supone que le entregue los milestones y los critical path information in response to this resolution, bla, bla, bla. Y le dice, y no puedes decirme en la respuesta para ser determinado para el futuro, sin fecha. No, tienes que decirme qué gestiones has hecho y cuáles son las fechas, y te voy a meter multas de $25,000 diarios. Dice, the failure to comply va a implicar $25,000 per day, de acuerdo, conforme a la ley 57, que by the way ha sido enmendada. Si el negocio de energía quiere meter multas de $200,000, puede hacerlo ahora, porque tiene la ley, se enmendó, que es la ley 2 de 2025, si no me equivoco. O sea que ellos están ahí basofiando.
1: Que volvemos a lo mismo, y yo, ellos mismos lo solicitaron.
0: Ellos mismos pidieron eso. Entonces tú ves esto, y tú ves los datos, y tú ves la orden que ellos le dan al negociado, y el negociado está dando, perdón, a las autoridades competentes, en este caso concernidas, que son la Autoridad de Energía Eléctrica, el TPPO, el Genera y Luma. Y tú esperarías, dices, diablo, espérate, esta gente le está metiéndole mano. Finalmente le están metiendo mano. Le dicen, tienes hasta el 27 de agosto para contestar. No contestan. Piden prórroga y al día de hoy no sabemos si ni siquiera aprobaron la prórroga. O sea, esto es un regulador que saca pecho, y en el periódico el papá upa la matica, porque cuando salió esto, Edison Avilés, el periódico era, olvídate tú. ¿Por qué? Tiene que haber una explicación que yo no sé. Porque, mano, en serio.
1: Pero si hubiese explicación, Jay, no fronteaban con cartas. O sea, sí, porque esto no es un asunto de esta es como con cuál carta ya, la número qué. Y se la pasan por el Shredder. O sea, no hay que ejemplificar más. Y no pasa nada. Volví y te digo, el asunto, mira, cuando se enmendó la ley, era porque ellos decían, pues, que ellos podían dar multas, pero que como las multas eran tan bajitas, pues eso eran cosquillas para ellos y que, pues, por eso no pasaba nada. Se enmienda la ley para que tengan entonces la fuerza económica para poder reclamarlo. Y se la dan y tampoco pasa nada. Porque ellos mismos dicen que no han podido, que no cumplieron. Hay una solicitud de prórroga que no se las dieron. Y yo te tengo que decir que si no se las dieron porque no las contestaron, es porque no se la dieron. Entonces, ¿cuántas multas se han emitido a partir de la fecha que se le dio? Ninguna. Pues si tú te dedicas solo a mandar cartas amenazantes con que vas a hacer cosas y no las haces, mira, pues quítate y deja, y que pase lo que pase, quítate. Porque lo que estás haciendo no sirve. Y volvemos a lo mismo. Si tu planteamiento era este y tú mandas una carta, ahí las consecuencias tú misma se las estás diciendo. Y a ellos les importa poco. Es que siempre has hecho lo mismo y estas amenazas siguen siendo las mismas. Y es el cuento del lobo. Nunca llega el lobo hasta que llega. Ojalá llegase un día, ¿verdad? Pero es evidente que a esta gente no les importa lo que es el negociado de energía.
0: No le tienen
1: ningún miedo, ningún respeto. Y ellos mismos
0: no le tienen miedo al regulador. No le tienen miedo al regulador.
1: Y ellos no se dan a respetar tampoco. No, porque son buchipluma.
0: Oye, Adolfo, tengo una noticia de último minuto, así que...
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0: Pasamos con Néstor Duprey. El certamen del Miss Universe está en peligro. El empresario tailandés Nawat Isagrasil lanzó una advertencia directa a la gobernadora Jennifer González y a la directora de la compañía de turismo, Julianet Robles, para que actúen inmediatamente ante los señalamientos relacionados con la organización de Miss Universe 2026 y los fondos públicos destinados al certamen. Si quieren seguir adelante con la celebración del 75 aniversario de Miss Universe Puerto Rico tiene que actuar para resolver el problema inmediatamente. No tenemos mucho tiempo para seguir hablando sin tomar acción y su dinero ya se ha ido. Expresó el empresario durante una transmisión en vivo de su cuenta TikTok. Las declaraciones se producen luego de que Miss Universe East informara que llevó ante la compañía de turismo de Puerto Rico una serie de asuntos relacionados con la gobernanza, el cumplimiento de las finanzas de JKN Universe LLC, empresa vinculada a la organización del certamen internacional. La compañía, que se identifica como accionista indirecto del 50% de JKN Universe LLC, indicó mediante una declaración escrita que solicitó a turismo las aclaraciones y revisiones correspondientes sobre estos asuntos. Aunque Miss Universe East no detalló inicialmente cuáles eran específicamente los planteamientos presentados ante la agencia gubernamental, este dueño elevó posteriormente el tono y aseguró que durante cerca de 2 meses ha enviado cartas y correo electrónico al gobierno de Puerto Rico para alertar sobre la situación. Según sostuvo, no ha recibido respuesta de la compañía de turismo de Puerto Rico. En este momento crítico quiero apoyar a Puerto Rico, quiero apoyar a todo el pueblo de Puerto Rico y al gobierno de Puerto Rico. No quiero permitir que pierdan más dinero. Hizo particular énfasis de los 4.2 millones que, según afirmó, ya habrían sido desembolsados por el gobierno de Puerto Rico para la celebración del concurso. Hasta febrero el gobierno adeudaba 4.5 millones de los 9 millones acordados inicialmente para la celebración del certamen. Posteriormente trascendió que la inversión fue ajustada a 8.7 millones, lo que representa una reducción de 300 mil y dejaría el balance pendiente en 4.2 millones. Quiero recordarle al gobierno de Puerto Rico y al pueblo de Puerto Rico que su gobierno ya ha pagado 4.2 millones, señaló Nawat. El empresario cuestionó el destino de esos fondos y alegó que debían utilizarse para contratar servicios de Puerto Rico, promocionar el destino y producir el evento. El gobierno quiere promover a Puerto Rico, ese dinero se supone que regresa a Puerto Rico para promover el país, contratar una gran cantidad de servicios en la isla, realizar un evento maravilloso y comenzar la promoción un mes antes de que inicie el evento. Pero ahora veo que el dinero se ha ido. Pidió una investigación esta misma semana. El Nawat fue más allá y reclamó directamente una investigación sobre el acuerdo, las autorizaciones y transferencias relacionadas con el certamen. Ustedes no verificaron al socio con el que dijeron haber llegado a un acuerdo. No verificaron a las personas que fueron a hablar con ustedes. No firmaron con la compañía correcta. Firmaron con la compañía equivocada. Firmaron sin la aprobación de la junta directiva. Transfirieron el dinero sin garantías ni seguridad. También cuestionó una cuenta bancaria utilizada por una transferencia y aseguró que esta no habría contado con la autorización correspondiente de JKN Universe. Las expresiones constituyen alegaciones de Nawat y hasta el momento no han sido corroboradas de manera independiente por este medio, el vocero que es el que está reportando todo esto. ¿Podrían investigar esto durante esta semana? Lo que necesitan, por favor, háganmelo saber. El empresario dirigió parte de ese mensaje específicamente a Jennifer González Colón y a Robles, la jefa de turismo, quien encabezó las gestiones de la compañía de turismo. En su declaración escrita, Miss Universe East había adoptado un tono más cauteloso al asegurar que su gestión ante el gobierno no pretende detener ni interferir con la celebración de certamen 2026.
1: Por TikTok.
0: Todo este mensaje por TikTok. Peligra el Miss Universe en Puerto Rico, según el director, uno de los dueños de Miss Universe, porque hay varios dueños. Uh-huh. Este escándalo continuará. Lo próximo, Cátedra 580.
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12: Dos en punto de la tarde, este es Cátedra 580. Buenas tardes para todas y para todos. Mire, hoy es lunes. Martes. Mire, para mí es el inicio de semana. Y los inicios de semana, aunque sean martes, se siente el lunes. Hoy es martes. Buenas tardes para todas y para todos. Mire, así vengo. Yo soy Néstor Duprey, José Efraín Hernández. Buenas tardes.
13: Muy buenas tardes, amigas, amigos, los que nos escuchan a través del 580 de su radio, los que nos escuchan también a través de WKAQ580.com y a través de la página de Facebook, donde hoy usted nos puede ver, escuchar y comentar sobre todos los temas que vamos a estar discutiendo en la tarde de hoy. También, donde quiera que usted se encuentre, si se encuentra allí, mire, en Kiev, a bombazo limpio, y no es,
12: con Grupo Manía.
13: Si se encuentra en Sajonia, ¿qué?
12: Sí, en Sajonia allí la cosa está mala.
13: Uy, en Sajonia.
12: Ganaron los nazis. No, van a ganar en Berlín. En Berlín están adelante en las encuestas también.
13: Oye, Ali Warrington, te ves mejor ochentoso que en la actualidad. Papi, mira qué lindo se ve.
12: Ah, no, Ali, mira, Ali. Oye, busca Ali, la máquina del tiempo.
13: Oye, Ali tiene ahí una combinación de como de Héctor Marcano con Felipe Gómez Martínez en los 90.
12: En los 90.
13: ¿Verdad que sí?
12: Y un chin de Lionel Richie. tiene un tumbado de Lionel Richie.
13: Porque tiene el bigote de nuestro bigote, amigo, sí, Felipe, sí, Gómez Martínez. Ay, mi madre, un saludo a los tres. Ahí. Y si se pierde nuestro programa.
12: Que los tres escuchan.
13: Sí, señor, incluyendo Héctor Marcano, que estuvo aquí hace poco y me lo dijo. Y si se pierde nuestro programa, usted tranquilo. Si usted es profesor en la Interamericana, recuerde que tiene que poner hoy la AW, la baja administrativa.
12: A todos los profesores del Departamento de Asuntos Públicos del Recinto Metropolitano.
13: Para que cuando el decano de Asuntos Académicos te pida cuenta, tú decís, mira, hasta por radio lo dije.
12: Cuando el decano de Asuntos Académicos me diga, mira, Duprey, ¿qué pasó ahí? Yo le digo, mira, hasta por radio. Les dije que hoy es el último día para entrar las bajas administrativas, las AW.
13: Sí, esos muchachones que se matriculan, después no aparecen.
12: Y después se pierden. Póngale pues la AW. Mire, y como dice un amigo mío, en caso de duda, AW.
13: Y nada, pues usted después que ponga las AW nos escucha, vaya a Facebook, busque el programa más visto, más comentado, con más reacciones. Ese es Daniel, Cátedra 580.
12: ¿Tú oye, lo sabes, y no? Si está en La Habana.
13: ¿Cómo?
12: Oye, apareció el hombre.
13: Pero no sé, dicen que puede ser un doble.
12: No, chico, por favor. Eso va, por favor.
13: Al final ahorita.
12: Por favor.
13: Un doble.
12: Apareció
13: un doble.
12: Raúl. Sí.
13: Ah, míralo ahí.
12: No, pero no ese Raúl, el otro.
13: Estaba perdido.
12: El de los 90. Estaba más perdido que Raúl Castro. Vamos al resumen de los temas del día.
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13: Y este resumen de noticias para hoy, martes 8 de septiembre del 2026 en Cátedra 580, investigación federal se centra en los cabilderos de Power Expectation y la ex directora de energía eléctrica tiró al medio a Osvaldo Carlos.
14: ¿Tú hay algún traquete? traqueteo. Sí, sí, aquí hay algún traqueteo.
13: Oye, Power Expectation parece que, mire, tratando de curarse en salud, presenta querella contra abogado ante el Departamento de Justicia, mientras Héctor Ferrer Jr. le pide a Josué Colón que renuncie al privilegio de abogado cliente para que su abogado y su mancuerna, mire, como su carnal Marcelo.
12: El carnal Marcelo.
13: Chotee todo lo que sabe ante vista ejecutiva. Mientras el gobierno de Yeigo tendría que operar la red eléctrica de no encontrar sustituto para Luma.
15: Pero no.
13: Pero no. Eso dijo el periódico el otro día, Yeigo. No.
12: Pero eso es socialismo.
13: Uy, sí, regresarle a...
12: Sí, sí, a los buenos tiempos.
13: Escucha, de allá, de Ricardo Santos.
12: De Figueroa Jaramillo.
13: Make Utiel great again.
12: Sí, make Utiel great again.
13: Oye, la abogada motorizada. La abogada motorizada propone multas hasta de 2.500 pesos a los que bloqueen la carretera. Y a los de los
16: Fortrack. ¡Agua de coco es lo que hay!
13: Pero sus panitas con Fortrack y motora al garete por ahí.
12: No, eso no.
13: No, porque esos son palmas.
12: Esos son palmas.
13: Ah, bueno, ok, está bien, ya entiendo. Oye, y festejará en grande el Partido Independentista Puertorriqueño su 80 aniversario, que marcará el camino hacia las elecciones del 2028.
12: Hay
13: y ante una supuesta segunda alianza política.
12: Más grande ahora, dicen que es una alianza más amplia.
13: Uy, sí.
12: Sí.
13: ¿Y quién va a ser candidato a gobernación?
12: No sé. Juan Dalmau.
13: Sí, porque los victoriosos están molestos por eso. Bueno, lo que queda de ese partido. Bueno, y entre...
12: A mí no me mire.
13: Tú dirías, como decía José Arsenio, a mí me hace un descuento.
12: A mí me hace un descuento ahí.
13: Oye, entre pugnas y querellas, el PNP anuncia 6 aspirantes a la alcaldía de Cataño.
17: ¿Saben qué es esa? La pica de los comelones. Manda.
12: No.
17: Charlatanes. La del billuji.
12: ¡Ay!
13: Por eso es que hay 6. Si fuera, mire.
12: Oye,
13: si
12: hay uno que no tiene chavo, pero pelado. Que él va para adelante. Que él está pelado, pero que va para adelante.
13: Pero ¿por qué? ¿Pero por qué? Pónmelo de nuevo. ¿Por qué? ¿Por qué tú crees que va para allá?
17: ¿Saben qué es esa? La pica de los comelones.
12: Ay, mi madre, me ahogo aquí.
13: Oye, vivienda. Oye, escucha esto, Joel. Ya tú llamaste a Joel, como yo te dije. Oye, Joel, escucha esto. Joel, sí, el de Joel y Randy, nuestro amigo, el hijo de Avelino Muñoz Stevenson. Sí. Escucha esto. Vivienda pública impulsará el género urbano en los caseríos. Pues Joel tiene que ser como, o sea, como esto de programa de. Pues él es el juez.
12: Como. Una especie de mira quién canta.
13: Que él vaya a los caseríos.
12: Que vaya a los caseríos.
13: Claro.
12: Ay, mi madre.
13: Oye, en Trompilandia. Yo hice un resumen, pero tú debes de ampliarlo, porque tú eres un trompólogo.
12: Sí, señor.
13: Pues mira, en Trompilandia, Donald Trump quemará 10 millones en Texas para tratar de evitar que Talarico llegue al Senado Federal.
18: Cada día más loco.
12: Oye, hay convención, está.
13: Ah, la Trompalusa.
12: La sí. Trompalusa, eso empieza el miércoles.
13: Años, pero aquí, sí. La licenciada Martínez Ferraiboli. Sí, señor. También Donald Trump sugiere cambiarle el nombre de Nuevo México a Nueva América. Y desvela un uniforme de la Fuerza Espacial que lo comparan con el de los nazis. Oye, también se cambió el tinte.
12: Ahora es cobrizo como aquel.
13: Oye, ahora es el cobrizo, sí. De allá.
12: El de allá.
13: Oye, pero se le ve, le queda, acá, ¿tú lo viste?
12: El de acá está complicado. El de acá está complicado.
13: Oye, en el mundo, la extrema derecha Naz. Sí, la extrema derecha Naz. No.
12: Dilo.
13: Arrasa en Sajonia, Anhalt, y opta por gobernar por primera vez en un estado alemán. Mientras Zelensky da por hecho. Oye, bendito, qué fiasco. Lo envió para allá. Este es muchachón, este, a
12: Noero. ¿Cómo es? A Kushner.
13: A Kushner, bendito. Y Zelensky le cantó las 40.
12: Putin.
13: Putin, sí, Zelensky, bendito. Zelensky da por hecho que la guerra con Rusia continuará hasta el invierno. Oye, y reaparece Raúl Castro tras rumores sobre su estado de salud. Y Sheinbaum responde a la imagen de Trump de conquistando toda América, de que México no será colonia ni protectorado de nadie.
12: Eso sonó a Lela.
13: 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Jaúl allá en el Facebook Live comienza.
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17: Oye, Néstor y Efraín, como le gusta el billú y estos políticos. Charlatanes.
12: Ay, mi madre. Buenas tardes nuevamente, amigas y amigos Radio Escucha en el aire, Cátedra 580, como todos los días a partir de las 2 de la tarde por aquí por WKQ580. Yo soy Néstor Duprey, me acompaña como siempre José Efraín Hernández Acevedo, hoy martes, luego del Día del Trabajo. Bueno.
13: Oye, que la secretaria del Trabajo le dijo ayer a Rubén que no sabía por qué era el Día del Trabajo.
12: Que no.
13: Porque, y ella estaba trabajando.
12: No.
13: Sí.
12: Tú estás vacilando.
13: No sé si, sí. No sé si Raúl
12: le puede vacilando.
13: Raúl puede conseguir.
12: O sea, la secretaria del Trabajo no sabía ayer por qué ayer se conmemora en Puerto Rico el Día del Trabajo.
13: No, se lo dijo a Rubén.
12: Y además del Día del Trabajo, el Día de Santiago Iglesias Pantín.
13: Ah, no, tú estás pidiendo mucho.
12: No, pero imagínate tú. Allá, para gente, pero nada. Tú
13: y Mario sí, no, Jano, no. Y Guillermo Baral y toda esa gente.
12: Qué fuerte. Bueno. No hay descanso en el escándalo de Power Expectations. Todos los días nos levantamos con un nuevo ángulo de esta saga que ya podemos certificar

0: Investigación federal se centra en los cabilderos de Power Expectations. Esa es la primera parte del titular. Y pues no es que sea algo que no hayamos intuido. Todos los que más o menos han comentado este tema públicamente, pues por ahí es que pica la bola. Dice que la investigación federal sobre el controvertido contrato de Power Expectation se concentra en los cabilderos e intermediarios.
1: ¿Cómo es?
0: Sí. Se concentra en los cabilderos e intermediarios. Uy. Subrayo. Que participaron. Oye, pero tú.
1: Esa clasificación nunca la había escuchado.
0: ¿Cómo los es? Intermediarios.
1: Porque eso no es lo que dice. Esos aquí.
0: No son cabilderos. ¿Son? No, esos ni son cabilderos ni son funcionarios.
1: ¿Y qué, cuál es la función de esa gente?
0: Por lo ¿Intermediar?
1: Menos, ¿Intermediar? Eso? Tú que eres conocedor de la política.
0: Todo lo que ayude a mediar entre las partes. Todo. Ok. Todo.
1: Todo.
0: Todo, todo, todo es todo. Todo es todo.
1: Ay, Dios.
0: Según la fuente de este medio Prensa Abierta, cito, la investigación está más avanzada de lo pensado y su avance responde, y aquí está el comodín en esta historia, a la cooperación con las autoridades federales de Jovadaya Sinclair Weeks.
1: ¿Cómo?
0: Sí.
1: Y ahora ese es el nombre completo.
0: Jovadaya Sinclair Weeks o Jovi Weeks.
1: Acá.
0: Que es el que aparecía firmando los documentos relacionados a la firma Enchanted Rock. Y agrega, la pesquisa se concentra en las gestiones realizadas por cabilderos, consultores, abogados, representantes de relaciones gubernamentales e intermediarios.
1: Espérate, antes de intermediario, ¿cuál es esta clasificación también?
0: Representantes de relaciones gubernamentales, Governmental Affairs Officer. E intermediarios vinculados al proceso de contratación. Un grupo, y aquí se complica más la cosa, cuya identificación también ha sido requerida por la Junta de Supervisión Fiscal. Entonces, esta historia tiene un segundo, abre una segunda puerta. Fuentes de Prensa Abierta, y sigo citando, aseguraron que la exdirectora ejecutiva de la AE, quien renunció la semana pasada, presentó a las autoridades federales y estatales solo un planteamiento y no un referido formal, aunque se concentró en el rol de los intermediarios. En el relato a las autoridades, Prensa Abierta supo que Zapata aseguró a las autoridades, Zapata, que era la exdirectora, que firmó el contrato, pero que lo hizo tras consultar con Osvaldo Carlos Linares y siguiendo su consejo. Así que se unió a la versión de el del Sal de Energía, que andaba en esa línea. Sin embargo, al final de la historia dice, atribuyen a Osvaldo Carlos una cita en su cuenta de X. La información que circula en un medio digital y que se le atribuye a la exdirectora ejecutiva de la AEE es totalmente falsa.
1: Pero ¿y cómo él?
0: ¿Por eso?
1: ¿Pero él la llamó a ella para que le dijera que era falso?
0: Pues no sé. No sé. Okay. Pero ya comienza a saberse cada día más sobre por dónde anda la investigación federal. Y mi experiencia me dice que cuando comienzan a salir estos detalles ya mucho más elaborados, es que en efecto la historia de que adelanta Denise en la mañana de hoy puede ser relativamente cierta y que esto esté en una fase más adelantada de lo que uno hubiese pensado.
1: Pero es que mira, Néstor, yo creo que las señales están ahí, más allá de lo que han mencionado el propio Osvaldo Carlos, lo que mencionó Josué Colón en la vista la semana pasada. La llegada aquí a Puerto Rico

0: del Attorney General o el equivalente a secretario de justicia a nivel local de los Estados Unidos, que es una persona íntima del presidente Donald Trump, es una señal de eso. Yo escuchaba aquí, y no tengo por qué ocultarlo porque lo dijo aquí, Edwin Mundo estuvo aquí esta semana, el viernes pasado, en el programa de Quique Cruz, y dio, y muy cándidamente dijo lo mismo, en la misma línea de este señor. Estaba aquí en Puerto Rico no para hablar sobre el arresto de 50 mozalbetes por allá en Mayagüez, que vino a alertarle a las personas que ocupan los máximos puestos de poder en Puerto Rico, las investigaciones que se estaban llevando a cabo sobre estos sucesos, y a darle nombres. Mira, estamos investigando a fulano, a sutano y a mengano. No lo dice José Efraín, búsquelo por ahí, lo que dijo Edwin Mundo el viernes pasado con
1: Quique Cruz. ¿Y era Quique fulano Cruz y mengano, o también habían
0: y menganas
1: fulanas
0: también
1: y menganas?
0: Sí, a darle los nombres de las personas, okay, que están investigando, y alertarle. Exacto. Mira, Duprey, ten cuidado con fulano y mengano y sutano. Mira que estamos investigando, chicos. Ten cuidado. Advertirle. Así que yo creo que las señales están, y este artículo.
1: Y es más de uno.
0: Sí, eran más de uno.
1: Más de uno.
0: Y este artículo confirma de que hay una investigación en el proceso y que está más adelantada de lo que uno imaginaba. Y uno de los hechos, yo estuve siempre los fines de semana, yo lo cojo para ponerme al día en la política estadounidense. Y uno de los hechos más importantes de cara a los midterms es el asunto de la corrupción, que las encuestas que se han hecho entre los estadounidenses concluyen que uno de los temas más importantes es que vinculan a la Casa Blanca con corrupción. ¿Y qué tú te imaginas? Qué bonito que sería un día tú levantarte por la mañana y ver ahí en los Twitter eso, las cosas esas que tú siempre estás chequeando, y yo chequeo los medios también. Arrestan a fulano, sutano, mengano en escándalo de 5.600...
1: 5 billions.
0: Scandal.
1: 5 billion scandal.
0: Entonces ponen, mira, una foto de...
1: Sí, con un tanque múltiple, Ay, mi madre. Bueno,
0: sería bueno, ¿verdad? Para los midterms.
1: Sí, eso ayuda. Y si son demócratas más todavía.
0: Papá.
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0: Última hora.
2: Crashing. 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
1: 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Vamos a la pausa y regresamos a Cátedra 580.
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4: Sin haberlo publicado, la Autoridad de Acueductos y Alcantarillados confirma que contrató una empresa para siembra de nubes ante la sequía por unos $400,000. Los trabajos comenzaron el pasado sábado en el este de la isla. Soy Carla Yanni Díaz, escuchas WKQ580 y estas son las noticias de acción. En otro tema, el presidente senatorial Tomás Rivera Chats rechaza expropiar pozos comunitarios y advierte que la propuesta tendría poco respaldo en el Senado. Además, descartan el racionamiento de agua en La Plata Recursos Naturales asegura que el embalse mantiene buenos niveles y evalúan reactivar 5 pozos. Y hoy, el gobierno descartó privatizar la Autoridad de Acueductos y Alcantarillados como una alternativa ante la actual situación de agua en la isla. En otro tema, piden a Josué Colón renunciar al privilegio de abogado cliente en el caso del contrato de generación temporera con Power Expectations. Oiga, y se reportó más temprano un grave accidente en Juncos, en donde una madre y su bebé de 1 año y 5 meses resultaron heridas tras chocar contra un árbol. Ambas están en centro médico. Y sigue en pie al momento la construcción del controversial estacionamiento en San Juan. Oiga, y si va de viaje, le recomendamos que llegue antes, pues Aerostar ha iniciado el trabajo de pavimentación en el aeropuerto. Soy Carla Yani Díaz, esto es WKQ.
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8: Regresamos, amigos, a Cátedra 580. Como todas las tardes a partir de las 2, yo soy Néstor Dupré y me acompaña como siempre José Efraín Hernández Acevedo. Ese era el refundado Chiquistar. Oye, ¿va para la convención de los populares? ¿Sí? Ay, mi madre.
9: ¿Tú vas para la del 80 aniversario? Háblame de eso.
8: Eso va a estar bueno.
9: ¿Tú vas a estar allí?
8: Eso va a estar bueno.
9: ¿Cuál es lo que te puedo decir? ¿Qué es lo que va a haber allí? Háblame de eso, lo que yo consigo.
8: Eso
9: lo
8: va a estar bueno. Mira, este fin de semana se publicó, ya lo habían dicho, pero esta vez en una historia mucho más amplia en el periódico El Nuevo Día, el Partido Independentista, que celebra este año sus 80 años, se fundó un 20 de octubre de 1946.
9: Como Trump.
8: Sí. No, como Trump no.
9: Cumple 80.
8: Bueno, sí, cumple 80. Celebra una convención.
9: Pero eso no son
8: de
9: cosas.
8: 3 días.
9: Eso no son cosas del bipartidismo clásico y corrupto y malavido.
8: Y es una actividad interesante.
9: Ajá.
8: Sí, porque por 3 días van a estar celebrando. Del 16 al 18 de octubre allá en el Ponce Hilton en Ponce. Van a estar celebrando su aniversario, pero este fin de semana el senador Adrián González Costa aclaró que es una actividad de celebración y que no es una asamblea de reglamento.
9: Ok.
8: Lo que me estuvo interesante, mira, José Efraín, ¿qué hay en la convención del PIB? El primer día va a haber
9: a Fernando dando chistes.
8: Yo tengo que ver a Fernando Martín en una convención.
9: Dando chistes.
8: Sí. El primer día llega allí Fernando Martín en Canam.
9: ¡No!
8: Sí.
9: Con Rubén guiando. ¡Anda!
8: El primer día es la bienvenida a la gente. Me imagino que va a ser una batucada.
9: ¿Verdad que sí?
8: De María de Lourdes, de Denis Márquez. Sí, sí. Y la delegación de legislativa. El segundo día.
9: Que esta vez es amplia.
8: Va a haber talleres que tienen que ver con el tema de protección de los recursos naturales, el estatus, asunto de la mujer, tecnología y política. Y el tercer día, puede ser ya como que la actividad política propiamente, sí, es una actividad abierta al público donde se va a estar proyectando un documental con motivo de los 80 años del PIB.
9: Anda.
8: Y el discurso de la ocasión.
9: Ahora es, redoble de tambores.
8: Adivina quién lo va a tener.
9: Supongo que Juan Dalmau Ramírez.
8: Juan Dalmau Ramírez, sí, de Caguas, Puerto
9: Rico.
8: ¿Cómo
9: va a llegar Juan Dalmau allí?
8: Ah, no, eso va a ser apotóxico allí.
9: Como Roberto Roena, bajando por una...
8: bajando
9: por una línea rappelling. Anda el
8: cirete. Sí, no, eso va a ser... La verdad que el PIB se ha jugado una baraja de riesgo aquí.
9: ¿Pero por qué? Porque el PIB tiene que atemperarse a los tiempos.
8: Por eso.
9: Si el PIB pretende ser un partido de mayoría, ya no es un movimiento de liberación nacional y aspira a ser gobierno, tiene que hacer cosas de los partidos que aspiran a ser gobierno. Los partidos de mayoría no pueden quedarse una cosa ahí de Ateneo.
8: Yo creo que sí, ahí pasa algo.
9: Como que la presencia de Dialema es descontrolado esto aquí.
8: Sí.
9: ¿Qué pasaba ahí, Dialema? Bueno, ¿está todo bien?
8: Bueno.
9: Ok.
8: Ese fin de semana, el PIB se la juega con esa convención, 3 días. Uh-huh. Yo estoy de acuerdo contigo. Eso es moverse.
9: En el Ateneo, el Colegio de Abogados.
8: Y actividades.
9: Ahí en Puerto Nuevo.
8: La actividad típica, ¿no? Sí, del Partido Independentista.
9: Artesano.
8: Yo creo que va a ser interesante. Vamos a ver.
9: Bueno, pero yo lo que yo te decía, o sea, el Partido Independentista tiene que aprovechar el impulso que obtuvo en las pasadas elecciones, que fue el segundo partido que más votos obtuvo. Para la candidatura a la gobernación, y tiene que bregar con la crisis de Victoria Ciudadana, porque pues hasta el momento Victoria Ciudadana pues creo que se reinscribió, pero está ausente de la discusión política del día a día, a menos que esté presente en las redes sociales esas de Néstor. Oye, por cierto, que si quieren ver una foto que ha causado sensación, está quemando las redes, vayan al Instagram de Néstor Duprey para que vean una foto de él de los 80. Se parece a David Hasselhoff. ¿Te acuerdas? El Night Rider.
8: Pero no es de inteligencia artificial, es de los 80 de verdad. Pues claro.
9: Es como en el Yunque.
8: Que eso fue en el Yunque. Eso fue una gira de la escuela superior, de verdad.
9: Anda, el cirete, vayan y búsquela. Oye, me dice Raúl Antonio, ha hecho una búsqueda aquí arqueológica.
8: Sí.
9: Y Dalien lo tiene en Q. Lo que dijo Edwin Mundo el viernes pasado aquí con Quique Cruz, casi como a las 7 de la noche.
8: Vamos a escucharlo.
10: El secretario de Justicia que vino a eso, a hablar de eso. No vino a hablar de los 4 bogantes que cogieron en Mayagüez, vino a hablar de eso.
11: ¿Pero por qué tú dices que vino a hablar de eso?
10: Porque esa es la realidad aquí que está.
8: Edwin.
10: No podemos estar diciendo
11: pero
10: sí, que no es
11: verdad. ¿Pero con quién se reunió? ¿Cómo es que se llama? ¿Blanche? ¿Con quién se reunió?
10: Estuve en Fortaleza, estuve en Fiscalía Federal.
11: Estuve en Fortaleza, hizo un photo op con la gobernadora.
10: Claro, estuve en todos lados.
11: ¿Pero y cómo es que él viene a hablar de un asunto como ese y se sienta con la gobernadora y que los que traten y todo? Explícame esa, porque esa, de verdad, yo no entiendo.
10: Todo el mundo sabe cómo opera esto en Washington.
11: Ajá, por eso.
10: Todo el mundo sabe la función que tiene un secretario de justicia. Y todo el mundo sabe la relación que tiene con el presidente.
11: Claro. Sí, pues por eso mismo es que no haría sentido que hay una investigación y que él viene a ver con esa investigación y se sienta con la gobernadora y deja que lo traten. Y no tiene sentido eso, Edwin.
10: Estoy seguro, le dijo, mire, estamos investigando a fulano.
11: Yo estoy seguro que lo que le andan diciendo todo el mundo por ahí de que búsquese un abogado usted, búsquese un abogado otro, eso no fue lo que él le dijo a ella. Porque para eso no se hubiese dejado que tratar con ella.
10: Yo no he dicho que él le dijo a la gobernadora.
11: No se hubiese dejado que tratar con ella.
10: Yo no estoy diciendo que le dijo a la gobernadora que buscara un abogado. Yo estoy diciendo que... No, yo no he dicho eso.
8: Estoy seguro que le
10: fue a advertir, como pasa en estos casos, mire, usted tiene problemas, su fulano que está bajo usted, mengano, tiene problemas, tenga cuidado.
11: ¿Tú crees que ese es el proceder de un secretario de justicia que está investigando a alguien y le diga a la jefa de ellos, me voy a llevar a fulano a soltar en serio, Edwin?
10: Bajo el gobierno de Trump, usted sabe cómo funciona.
11: ¿En serio, Edwin?
10: O no está en la calle.
11: Bueno, que, claro, pero no se iba a sentar con la gobernadora a decirle, me voy a llevar a Mahón y me voy a llevar a Edwin y me voy a llevar a Dani. Yo no creo que él venga a decirle eso.
10: Apúntese por ahí.
9: Ya tú lo dijiste, fue un photo opportunity. Eso.
11: Por eso, pero no hace sentido. Si la cosa está tan caliente y de aquí unos meses tú te vas a llevar a 3 o 4, no tiene mucho que ver con eso.
8: Ay, papá. En ese corillo, yo le...
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8: Sí, sí. Mire.
9: Mira, ponlo de nuevo. Mira, yo el pelado de la risa.
8: Sí,
9: míralo.
8: Sí.
9: Pónmelo de nuevo.
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8: Ay, sí. Créanle a Edwin. Créanle a Edwin.
9: Esos no fueron los gordos estos.
8: No, esos no fueron los gordos comunistas. Los gordos comunistas allá a las 2 de la tarde.
9: Rubén, agitadores profesionales.
8: Agitadores profesionales. No, ese Edwin Mundo.
9: ¿Quién es la madrina de Edwin Mundo?
8: Que es republicano.
9: No.
8: Sí, que es republicano y que tiene buena fuente. Si no, pregúntenle a Cucu.
9: ¡Ay!
8: Pregúntenle a Cucu. Edwin tiene buena fuente. Pero si Edwin es hípico, ese hombre vive de orejita en orejita, pues claro, claro que tiene buena fuente. Créanle.
9: O sea, que tú crees que ahí...
8: Pero es que nosotros lo comentamos aquí.
9: Por eso, pero no es lo mismo.
8: No es lo mismo que lo digan los dos gorditos.
9: Para aquellos que piensen que estos son estos allá.
8: Los dos gorditos agitando allí porque que si el comunismo, que lo diga Edwin Mundo. Así que mire, cojan oreja porque eso se está complicando. Oye,
9: ¿te darán abogado? Porque estuve escuchando
8: sí.
9: Un amigo tuyo que sí. Estudió contigo y es abogado en ese foro.
8: Sí.
9: Que me lo encontré el otro día ahí en el tribunal de Bayamón.
8: ¿De Bayamón?
9: No diga nombre, no lo diga, no lo chotee. Pero me dijo...
8: No sale de noche.
9: Me dijo que se están acabando los abogados.
8: Sí, yo sé, federal. Y ese es bueno.
9: Por eso.
8: Y ese es de los que, para que te dé los buenos días, es 5 cifras from the top.
9: Sí.
8: Buenos días te cuesta 10,000 pesos.
9: Para
8: saludarte.
9: Para la entrevista inicial.
8: Por eso. Saludo no, al hermano que...
9: Que cuidado,
8: sí, calle, no puedo identificarlo porque... No, ese es de allá del norte. De ese... ¿Qué dicen ustedes? Ese foro. Él es abogado de ese foro. De ese foro de Bayamón.
9: Sí, amigo, ¿no? Tuyo, porque me dijo que estudió contigo y toda la cosa. Mío. Oye, háblame de Cataño.
8: Oye, Joel, ¿tú no tienes una casita en Cataño? Joel, ¿tú tienes una casa en Cataño? Que podamos poner de residencia para que corra para la alcaldía también. Pues todo el mundo quiere correr para esa alcaldía.
9: Sí.
8: Hay seis aspirantes a la alcaldía de Cataño. Dice aquí una historia del Nuevo Día. Apunta. Rafael Canino Torres. ¿Qué se dice? Que está pelado.
9: Está pelado. Andrés.
8: Que está pelado, pero que él va para adelante.
9: No.
8: Sí. Félix Matías Rodríguez. José Rodríguez Ocaña.
9: ¿Quién es él? ¿Cómo?
8: José Rodríguez Ocaña.
9: ¿Y ese dónde salió?
8: No sé, Fernando Cintrón Mercado.
9: ¿Pero y ese?
8: Y los front runners, como dirían allá en MSNBC, el secretario del DACO, Irán Torres Montalvo.
9: Si lo dejan.
8: Y la ex primera dama de Cataño, Betsaida Rodríguez Torres.
9: Oye, pero tú sabes, Néstor, que...
13: ¿Saben qué es esa? La pica de los comelones.
8: Ay, mi madre.
13: Manda.
8: Mira,
13: charlatanes, la del Billuji.
9: Claro. Oye, pero tú sabes que eso ya ha trascendido.
8: Sí, ¿por qué?
9: Líneas partidistas.
8: ¿Por qué?
9: Porque esta mañana, Raúl, yo no sé si da tiempo para que lo busque, pero estaba aquí en el confesionario del padre Rubén.
8: ¿Quién?
9: Tú que eres un tipo ultracatólico, se pueden hacer el confesionario hasta donde yo sé, las veces que yo he ido a confesarme. Han sido pocas, porque a la iglesia católica casi nunca están confesando.
8: Sí, porque no es porque no peque, es porque ha ido poco a confesar.
9: No, porque voy y nunca está el confesionario abierto. Okay. El padre Rubén estaba disponible para las confesiones que muchas iglesias.
8: Sigue.
9: ¿A dos? O sea, ¿se puede confesar dos personas a la misma vez?
8: No.
9: Eso es ilegal en el derecho canónico.
8: No, claro que no, la confesión
9: pues
8: es.
9: Pues esta mañana secreta. Con Rubén Sánchez estaba el ex representante Ángel Isla Verde.
8: Ángel Mato.
9: Ángel Mato con Obed Roja. Los dos a la misma vez. Y los dos estaban apoyando a la viuda, a Betsaida.
8: Frente a Irán.
9: Sí. Que es una línea de Bellón, que ella, ella viene a trabajar, va a continuar la obra grande que estaba haciendo Julio Alicea ahí en Cataño.
8: No me extraña en lo absoluto.
9: Y que no se puede tener el progreso y que Irán Torres Montalvo tiene al Cano ayudándolo.
8: Pero la Ángel Mato no es popular.
9: ¿Cómo es?
8: Ángel Mato no es popular.
9: Jaúl tendrá algo, bueno, ya yo creo que se nos acabó el tiempo.
8: Bueno.
9: Ángel Mato te salvó la campana. Sí,
8: lo salvó la campana. 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
8: 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Nosotros nos vamos.
14: Sí.
8: Regresamos.
14: Ay, bendito.
8: Regresamos mañana.
14: Escucha.
8: Sí.
14: ¿Qué fue lo que dijo Edwin Mundo?
8: Que vinieron a decir que ahí. A mí me dicen que son entre 4 y 5. Y no es la hora. Regresamos mañana a las 2 de la tarde en Cátedra 580.
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6: Buenas tardes, Puerto Rico. Estamos en el programa de Mayra en el 580 por WKQ Radio 580. Hoy estoy en sustitución de la licenciada Mayra López Mulero, que por razones familiares no puede estar atendiendo su programa en el día de hoy. Y le voy a solicitar a toda su audiencia que pongan a Mayra y a su familia en oración para que puedan tener fortaleza y estar espiritualmente sólidos enfrentando la situación que está atendiendo la licenciada. Así que hoy me toca a mí conducir este programa, tratando de traer ante ustedes la audiencia que diariamente sigue a la licenciada y sigue este programa, porque aquí se generan conversación de país, de temas importantes para nuestra vida cotidiana. Yo quisiera que hoy fuera un día en el que todas las familias de Puerto Rico tuvieran en sus hogares un servicio de agua potable adecuado, llegando por el grifo, por las plumas y el grifo de sus hogares, adecuadamente esa agua potable. Quisiera que hoy fuera un día en que las familias de Puerto Rico, los comercios y demás, aparte de tener el agua, también tuvieran un servicio energético adecuado, donde no se vaya la energía eléctrica, donde no hayan apagones, donde podamos tener un sistema eléctrico estable y eficiente. Pero todos sabemos que esa sería la isla del encanto. Pero ahora mismo estamos viviendo en la isla del espanto. La infraestructura nuestra, y no solamente la isla, en el archipiélago, porque hay que incluir nuestras islas, municipios de Vieques y Culebra, nuestro archipiélago, pues estamos viviendo situaciones críticas con la infraestructura esencial que es el servicio de agua potable y el servicio de energía eléctrica. Y esos dos temas hay que seguir atendiendo, hay que seguir hablando de ellos. Están hablando en todos los programas de esos temas. Se pueden hablar de muchos otros temas. Incluso se habla de la situación de las escuelas, se habla de la situación de la infraestructura de carreteras, se habla de la criminalidad que está rampante también en nuestras calles. Pero nosotros ahora, en este momento, tenemos dos temas principales porque nos afectan en todos los sentidos la vida cotidiana de nuestras familias, del comercio, de la industria, de los servicios de salud, porque la falta de energía eléctrica y la falta de agua afectan todas esas otras situaciones de vida que tiene que vivir una población. Y hoy yo quiero conversar de un tema que a primera vista, comenzar este programa con un tema que a primera vista puede parecer sencillo, pero que toca de diferente forma la vida de nuestro país, como lo es el desarrollo económico, la calidad de vida y hasta la capacidad de Puerto Rico para atraer inversión. Hoy yo voy a conversar con la senadora Álvarez Conde, Ada Álvarez Conde, que ella escribió y le fue publicada una columna titulada El desarrollo comienza con agua en el periódico El Vocero, y que desde la salida el título de esta columna plantea, y podemos hablar de que plantea cómo se afectan los hoteles, las fábricas, las viviendas, los comercios, la agricultura, y también nuevos proyectos que se quieran hacer en nuestro país, porque prácticamente todas esas actividades, para poder desarrollarse adecuadamente, necesitan de una infraestructura básica, sobre todo de agua potable, confiable, para poder llevar a cabo esos desarrollos. Y creo que ya tenemos en línea, ya fue contactada la senadora Álvarez, Ada Álvarez Conde, con la que quiero dialogar. Bienvenida, senadora, si está en línea, saludos para
7: Buenos días. Buenas tardes, Luis Raúl. Un abrazo a usted, los radioescuchas, y un saludo fraternal también a Mayra López, ¿verdad? Que esté bien y que venga prontito, pero mientras sé que está en buenas manos.
6: Así confiamos que ya y su familia estén bien y que ella pronto pueda estar con su público y con nosotros nuevamente. Tú sabes que yo la estimo a Mayra López Molero muchísimo, para mí como una hermana, esa es la relación que tenemos. Yo trato de colaborar con ella a menudo aquí en su programa porque ella me lo permite, y también te estimo muchísimo a ti, y por eso hoy cuando leí esta columna y tenía a cargo el sustituir a Mayra en este programa, dije, oye, qué buen tema este que podemos atender con la senadora Álvarez Conde, porque la realidad es que lo que tú planteas en tu columna es una situación que cualquier ciudadano o ciudadana de cualquier nivel de clase social, de cualquier ideología política, de cualquier credo religioso o no creyente, está viviendo diariamente. O sea, lo que quiero traer con esto es que lo que tú planteas en tu columna, que tiene que ver con la situación del agua potable, es un asunto que afecta a toda la población y no queda nadie excluido de esta situación. Así que a mí me gustaría saber cuánto crecimiento puede haber realmente en Puerto Rico en el área de desarrollo económico con los recursos que tiene Puerto Rico. ¿Qué te parece a ti eso?
7: Bueno, yo pienso que genuinamente Puerto Rico tiene mucho más que hacer y dar, pero tristemente hemos tenido que llevar la conversación a la realidad de pues lo básico que nos falta, ¿verdad? El agua y la luz. Y cómo, ¿verdad?, un sistema de parcho, pues, de prevención, de mitigación, de conciencia futuro, ha hecho que ahora, ¿verdad?, nos explote ese tiempo de mala administración o faltas de mantenimiento.
6: Falta de gobernanza.
7: Claro, no, es que al final del día es mala gobernanza. La política es el quehacer del bien común. Y yo creo que en este proceso hemos visto mucha gente haciendo quizás un anuncio de una obra, pero no calculando cómo la va a mantener, no generando la sustentabilidad, no generando, ¿verdad?, el tema de ¿verdad?, integrar el ambiente, por más que lo quieran negar. Algo tan sencillo como el agua, una cosa es que no haya agua porque no tienes el mantenimiento, porque no recoges el agua, porque no has dragado los embalses, y otra cosa es algo que no controlas, como el fenómeno del Niño, que tenía sus propios retos, y en la ignorancia o en el deliberado deseo de no atender el ambiente, también te falla el juicio de planificarte. Así que si no es dinga es mandinga, como dicen por ahí.
6: Claro.
7: Lo que existe no está bien, plus todo lo demás que podría venir, como son esos elementos exteriores.
6: Por eso me surge otra pregunta.
7: Es importante que veamos el agua más allá de esa discusión, ¿verdad? De
6: claro,
7: lo que le ha pasado a San Juan.
6: Claro, y escuchándote me surge otra pregunta, y es si el gobierno de Puerto Rico, ¿verdad?, actual, incluso otros que ya pasaron, han estado evaluando adecuadamente la disponibilidad de agua antes de aprobar la construcción de nuevos proyectos de construcción y de desarrollo económico, los megaproyectos, como por ejemplo el proyecto Esta Esencia que se quiere hacer en la zona de Cabo Rojo, donde tú sabes que allí pues hay problemas con el suplido de agua para la población en general. Ellos están hablando de hincar unos pozos y de extraer el agua de unos de subterráneas, etcétera. Y uno se pregunta, con toda esta crisis que tenemos de la situación del agua, que se ha agravado con el fenómeno del Niño, como tú bien señalaste, y la sequía que hemos estado viviendo, que ha llevado a un racionamiento de agua en distintos municipios. Mi pregunta es si tú entiendes que el gobierno actual, porque ya sabemos que muchos de los pasados no lo hicieron adecuadamente, está evaluando adecuadamente lo que es la disponibilidad del agua potable Y cómo eso impacta para los nuevos desarrollos, porque si le damos el agua a nuevos desarrollos, afectamos la presión y el suplido de agua a otras comunidades, como está sucediendo. ¿Qué te parece a ti eso?
7: Bueno, la respuesta es que no lo está evaluando, y creo que es bien interesante que, si fuera esencia nada más, ¿verdad? Pero es Ora World, que son 8 proyectos que hay por ahí. Está el Opus Miramar, que se habló hasta de los decretos y ¿verdad? La posibilidad de manos indebidas para que se aprobaran. Yo creo que es que desde el principio se marcó una ruta de que, y lo dijo la propia gobernadora, que este es un gobierno de cemento y varilla, pero a mí me gustaría, ¿verdad?, que no fuera cemento y varilla sin agua y luz, y que fuera sustentable y que trabajemos las cosas bien. Es un milagro. Yo pienso que, voy a explicarme, yo pienso que cuando este gobierno quiere que pase algo, mueve cielo y tierra, y si no, pues veamos la orden divina y cómo firmaron eso para la Palguera, ¿verdad? Cuando tienen mucho interés o proyectos que hay para la zona marítimo terrestre, la misma reforma de permiso que está en el tintero, cuando tiene un plan de apoyar ciertas cosas, se mueven. Y con todo eso, esto ha sido lento porque lo han hecho a la trágala. Pero es hasta interesante y un milagro que las mismas agencias, que son las encargadas, en el caso particular de esencia, como el director de acueductos, como recursos naturales, como otras agencias, han tenido que levantar la voz, y ha sido bien difícil de ignorar las deficiencias. Que si está una misma agencia que aparenta querer favorecer el proyecto como está, o a sus desarrolladores, tiene que ponerte una alerta, pues ya tú sabes que la cosa es grave, si ellos mismos están, ¿verdad?, deliberadamente diciendo lo que falta. Así que nada, la respuesta yo creo que es no, y es no porque, pues, en el copiete a las cosas de Estados Unidos y Trump, pues han tratado de no atender el clima, y en temas de mantenimiento, pues le costó a Puerto Rico, por ejemplo, $64,000 un informe de pesquera, que cuando aquí en el Senado hubo una comisión total, pues ignoraron. Así que no necesariamente es diagnosticar para resolver, es diagnosticar quizás, y cuidado, para pues una conferencia de prensa, pero no accionar. La ejecución
6: por eso, porque
7: sido mala.
6: Tú mencionas que, ¿verdad?, el cambio climático, y que el presidente Donald Trump dice que no existe ningún cambio climático, que no hay ningún efecto del niño ni de la niña, que no hay situaciones de calentamiento ¿verdad? Del planeta, todo ese tipo de situación que este señor vive enajenado o no quiere entender, porque lo que le interesa es el capital y el dinero de él y de sus allegados. Pero yo veo que esa es la misma conducta que asume el gobierno actual de la gobernadora Jennifer González Colón, porque tú sabes que aquí hay un informe que se creó mediante la comisión aquella sobre el cambio climático, que se creó en Puerto Rico por legislación, que se le pidió que hicieran un estudio e hicieran unas propuestas para que la Asamblea Legislativa actuara, y lamentablemente la legislatura pasada, que presidía Rafael Tatito Hernández en la Cámara y José Luis Dalmao Santiago en el Senado, y esta legislatura y este gobierno de ahora de Jennifer González y el gobierno de Pedro Pierluisi pasado también, ninguno le hicieron caso a esos informes, y en el cuatrienio pasado no se quiso aprobar las propuestas que ellos presentaban y el informe, recibirlo y aprobarlo, y creo que todavía ustedes en esta legislatura no le han permitido hacerlo. Entonces,
7: bueno, lo aprobamos en Senado, se quedó en Cámara, el señor lo justo, ¿verdad?, y fallando sí, la propia ley para
6: claro,
7: aprobarlo.
6: Claro.
7: Así que definitivamente...
6: Y ya empiezan algunos miembros de esa comisión, ya han empezado sí, a renunciar y a salir de la claro, comisión, porque ellos entendieron que, pues, si no hay interés por parte de los organismos gubernamentales, pues, ¿para qué nosotros vamos a seguir ahí? Entonces, eso nos crea un caos, y entonces uno se pregunta si a nivel legislativo, porque ya yo no estoy en la legislatura, si no, pues yo trataría de activar ese plan, pero hablando con usted, senadora, y se lo sugiero, pregunto yo si no se pudiera legislar y establecer como un requisito que para determinados tipos de proyectos de gran impacto, como es el caso de ese de esencia y otros que puedan haber, antes de poder aprobar cualquier permiso, se tenga que hacer un análisis, un estudio y certificar que realmente existe la capacidad suficiente de agua potable y de la infraestructura necesaria, como sería la energía eléctrica y también el acceso a carreteras. Pregunto yo si eso pudiéramos ponerlo por legislación como una protección adicional.
7: Claro, no, y definitivamente desde ahora está el requisito para que eso pase. Lo que pasa es que hay que darle garra, que sí entiendo que podría ser una vía legislativa, donde, por ejemplo, para hablar de las vistas recientes sobre esencia, dicen que ellos no aprueban o desaprueban, simplemente hacen una carta, no es un endoso. Así que yo pienso que este asunto de que genuinamente se tenga que evaluar es algo que podríamos trabajar como requisito. Yo diría más, ¿verdad?, que si el Comité de Cambio Climático estuviera constituido y se tuviera que ejecutar las propuestas

0: Conferencia, usted dice que le parece bien, pero le invito a que lo evalúe y que considere tomar una acción legislativa sobre ese particular, ¿verdad? Porque yo sé que usted es muy proactiva y muy dada a buscar alternativas para ayudar a nuestro país. Entonces, hay otro señalamiento en su columna que a mí me parece especialmente importante, y es que usted plantea que no podemos continuar perdiendo agua mientras simultáneamente aumentamos la demanda. Fíjese. Ese es un señalamiento muy importante que pudiera parecer contradictorio para cualquier ciudadano, pero si nosotros tenemos un sistema que pierde una gran cantidad considerable del agua potable que nos tiene que proveer a través de los salideros, de las tuberías deterioradas o por problemas operacionales o por la falta del mantenimiento, por la falta de una atención adecuada de la gerencia y del personal técnico de la Autoridad de Acueducto y Alcantarillado. Entonces, al mismo tiempo se siguen autorizando proyectos que van a consumir más agua. Y que evidentemente va a llegar un momento, senadora, en que la ecuación no va a funcionar. Es como tener un tanque con agujeros y que pretender resolver el problema simplemente echándole más agua. Y así que en este caso usted hace ese planteamiento también, y a mí me parece muy importante y me gustaría un comentario suyo sobre ese particular de su columna.
1: Bueno, definitivamente volvemos al parcho, ¿verdad? No hay que ir muy lejos, yo creo que ya está pasando, esto es lo que estamos viendo. No hay que esperar muchos años para darse cuenta de que se está botando un montón de agua que era necesaria, que se hubiese hecho los dragados y volvemos al mantenimiento, en una situación como la que tenemos actualmente, donde se añadió una sequía que no controlamos, hubiese mejor captación, sin contar algunos embalses que eran para recoger agua y tenerlos, ¿verdad? Como estas cisternas grandes, ¿verdad? Comunitarias o lugares donde se guarde ese agua para cualquier otra cosa. Y volvemos, yo creo que es un asunto de ejecución y prioridades. No hemos visto una prioridad en que las cosas que estén funcionen bien, y aunque se trata de caminar a más, a hacer más, aunque eso esté chavado, la realidad es que al final te encuentras y tiene consecuencias. Y volvemos, no estamos opuestos al desarrollo económico, estamos opuestos y siempre estaré opuesta a que no me garanticen que pueda ser sustentable o que advirtiendo cosas las ignoren y tengamos que ver las consecuencias después cuando son temas de patrimonio de Puerto Rico. Porque aquí la gente dice, ah, bueno, pues entonces lo resuelvo metiendo la desalinizadora, ok, pues la demanda es privado, hay otros papeleos que hay que hacer, cuando me los muestres me avisa. Y también, ¿verdad? Pues si eso fuera una gran alternativa, pues porque acueductos tampoco empiezan proceso. O sea, es un asunto de que tanta insistencia en que se da porque yo lo digo y porque quiero cobrar lo que he invertido y porque, ¿vale? Pues es la forma en que se puedan hacer las cosas.
0: Por eso yo quiero redondear esta conversación sobre su columna, porque antes que se me vaya quiero hacerle una pregunta que es en el campo político. Pero antes de eso quiero redondear este tema haciéndole la siguiente pregunta. ¿Dónde usted, senadora Ada Álvarez Conde, entiende que está hoy el problema principal de la infraestructura de agua? ¿Es en la falta de fuentes de agua? ¿Es en la infraestructura deteriorada? ¿O es en la pérdida del sistema? ¿O es en la planificación? ¿O en una combinación de todas, verdad? Y me gustaría que usted redondeara ese tema con una posible contestación a esta pregunta compuesta que le acabo de hacer.
1: Pues todas las anteriores, pero añado que evaluando el presupuesto de la Autoridad de Acueducto, solamente hay 1% para mantenimiento. Y yo creo que en este sentido, pues eso tiene que aumentar. O sea, todas las anteriores que acabas de decir, pero el presupuesto
0: con un supertubo que ya está dando, con un supertubo que ya está dando señales de que está en deterioro, de que se está rompiendo en distintas partes, que crea situaciones de falta de agua para la región metropolitana, que es donde más personas viven, y que entonces, pues, eso es crítico. Y entonces a mí lo que me molesta es la improvisación que tiene el gobierno, porque usted sabe que ahora mismo no hay un vicepresidente de operaciones, se han ido varios directores regionales, han cambiado distintos y no dan pies con bola. Entonces la pregunta de los 67,000 chavitos que le voy a hacer es si usted entiende que el presidente de la Autoridad de Acueducto y Alcantarillado está capacitado para seguir en ese puesto o si debe renunciar.
1: Yo creo que se ha comunicado muy mal, pero tengo que decir, sin ánimo de darle un toallazo, que aquí en la Comisión Total, cuando se hizo la primera vez, él estableció que los regionales no lo puso él, lo puso, sin decirlo directamente, Francisco Domenech. Así que yo creo que es que tiene gente que no o no

0: no le respeta o no le responde o que él no eligió. Y en la formación de ese equipo, que incluyó ese canal de San Juan, que sabía que quizás fue el trueque, ¿verdad? Pon el que tú quieras, pero sácame a este. Pues lamentablemente, mientras no le respondan y no haya esa comunicación, y otros sean los
1: bueno,
0: que
1: pero si no lo respetan,
0: en su mano derecha, tenemos problemas.
1: Pero si usted es un profesional preparado, capacitado, el ingeniero, y usted se respeta a sí mismo, y entonces usted no lo respetan, no le hacen caso, le imponen la gente que tiene que estar allí, que no hacen bien el trabajo, ¿qué usted cree que uno haría con la dignidad al frente?
0: Bueno, pero es que la propia gobernadora acaba de decir que le ha tratado de renunciar y ella no quiere. Bueno, así que todo el mundo le ha pedido la renuncia.
1: Lo que pasa es
0: que semanas de revolución, él mismo ha dicho que quizás su dignidad ha dicho no quiero estar aquí y ella no lo ha dejado ir.
1: Bueno, lo que pasa es que eso de que no me ha dejado ir, eso es realmente una historia, porque si yo me quiero ir de un sitio, me voy y punto. Ahí está mi renuncia, usted busque a otra persona y se acabó. O sea, pero no voy a seguir haciendo allí de monigote, haciendo un papelón que no me permiten resolver verdaderamente los problemas y entonces yo soy el que estoy cargando con la responsabilidad. Uh-huh. O sea, nadie te puede obligar a quedarte en ningún sitio porque la época de la esclavitud ya pasó. Entonces, para cambiar el tema, ¿verdad? Quisiera decirle lo siguiente. O sea, entiendo que usted está aspirando a un puesto dentro de la estructura del partido político al que usted pertenece, el Partido Popular Democrático, del cual yo fui parte en algún momento, pero le pregunto, usted está aspirando a un cargo a la Junta de Gobierno del partido, ¿correcto?
0: Sí. Sí. Estoy aspirando al puesto de delegada por acumulación. Son 10 populares que se han hecho disponibles. Usted puede escoger.
1: ¿Cuántos van a escoger? 5 de 10.
0: Y estoy aspirando. Estoy aspirando porque he estado en la mesa. Yo ahora mismo soy delegada por acumulación y he visto la importancia de traer allí temas como lo que queremos en el programa de gobierno. Yo había propuesto inclusive una silla de los jubilados cuando se trabajaron las organizaciones. El tema de los trabajadores y trabajadoras y retención de talento, la filosofía del partido y cosas que podrían ser como sumar, ¿verdad? Personas que he podido
1: pero
0: afiliar
1: de dignidad del
0: movimiento,
1: rol,
0: así que quiero estar en la mesa y pues por eso,
1: ¿cuál es el rol de una persona que es miembro por acumulación de la Junta de Gobierno? Porque obviamente usted no puede decidir el programa o hacia dónde se dirige, sino que es parte de un colectivo que va a tomar decisiones colegiadas. Le pregunto, ¿cuál sería el rol primario que usted tendría allí si es que los populares deciden elegirla?
0: Bueno, lo que ha pasado ahora es que se trae a la mesa situaciones en las reuniones que son periódicas, que se reglamentó para que fueran más, para que fueran periódicas como se supone que hubiese sido, que es el cuerpo rector del partido. Así que, para dar un ejemplo, aunque el presidente tenga una idea, lo tiene que traer a la Junta de Gobierno para que se vote. Algo tan simple como, por ejemplo, que el 11 de octubre es la primera vez que no solamente pueden votar los delegados, sino que lo abrieron a cualquier persona que quiera ir el 11 de octubre, ¿verdad? Que se esté identificando con el partido, que pueda votar. Esa es una decisión que el presidente tuvo que llevar a la Junta y se votó para eso. Temas como situaciones que han pasado en Washington, situaciones que han pasado aquí, cómo trabajar un tema, cómo estamos sumando a otros partidos, cómo vamos a atender, ¿verdad?, el cambio generacional, pero sin ofender o sin descartar, ¿verdad?, personas que llevan tiempo, los balances, cuántos candidatos usted va a lanzar, todas esas decisiones.
1: Se toman
0: igual
1: allí.
0: Que la filosofía, se discute allí.
1: Y el programa de gobierno.
0: Tengo una persona que hable y sea proactiva en llevar la voz de la gente, lo que la gente esté diciendo, etcétera, pues.
1: Claro, y un programa de gobierno que se vaya a presentar al pueblo,
0: claro.
1: Pues también lo decide la Junta de Gobierno del partido.
0: Y eso es algo bien importante.
1: Y eso es importante
0: mí,
1: porque eso tiene un efecto directo sobre la gente, sobre los ciudadanos. Bueno, pues yo le deseo la mayor de la suerte. Si yo todavía estuviera en el partido y formara parte, usted puede estar segura que yo le daría mi voto, porque usted tiene los méritos para aspirar a esa posición. Ha sido presidenta de la Organización de Mujeres Populares, fue vicepresidenta primero, después presidenta, ha sido senadora por acumulación, ha sido una líder activa de esa colectividad en la ciudad capital. Así que le deseo bendiciones y la mayor de, no suerte, sino que espero que la gente la considere y usted pueda ser una de las personas electas en esa asamblea.
0: Pues agradezco eso, Luis Raúl. El 11 de octubre está abierto a todo el mundo, así que considéralo y piénsalo, te emplazo a ver si lo piensas, a ver si llegas a Ponce. Y tercero, pues qué
1: se
0: bueno que te saludo,
1: escándalo,
0: ¿verdad? Hoy es mi cumpleaños, así que estoy aquí contigo.
1: Qué bueno.
0: Hablando de la colonia, de las cosas importantes y nada, trabajando mucho para Puerto Rico y agradecida la confianza.
1: Me lo hubieses dicho y te hubiese cantado a Pibel de a tiempo, aunque canto malísimo.
0: No hay problema.
1: Un abrazote para ti, bendiciones y No se vaya nadie, que ahora vamos a ir a una pausa, pero Mayra en el 580 regresa pronto.
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5: Y de regreso aquí en el programa de Mayra en el 580. Hoy Luis Raúl Torres Cruz, en sustitución de la licenciada Mayra López Mulero, que por razones muy personales, pues no ha podido atender su programa en la tarde de hoy, pero esperamos que pronto pueda estar nuevamente con toda su audiencia. Le doy las gracias por estar aquí con nosotros. En la primera sesión de este programa, pues estábamos conversando con la senadora Ada Álvarez Conde sobre el tema de la Autoridad de Acueducto y Alcantarillado, la falta de agua potable, las situaciones que estamos viviendo con esa infraestructura esencial, y también habíamos mencionado someramente lo de la situación de que complica esto con la otra servicio esencial que es parte de la infraestructura, y nos referimos a el servicio de energía eléctrica. Y entonces, en el servicio de energía eléctrica estamos igual o peor. Venimos hace ya años con una situación peor que la de la Autoridad de Acueducto y Alcantarillado y el sistema de agua potable. Ya llevamos 5 o 6 años de privatización del sistema eléctrico, que realmente ha sido una privatización de las más engañosas que se ha hecho frente al pueblo de Puerto Rico, porque a través de la ley de alianzas público-privadas, pues se estableció supuestamente una alianza público-privada con las compañías Quantas Services y ATCO Canadian Utilities, que crearon un consorcio y originaron una empresa en Puerto Rico a la que llaman Luma, y que se le dio un contrato para administrar y operar el sistema de transmisión y distribución, que era lo que se decía que ellos iban a operar aquí en Puerto Rico, y que después de darle la distribución y la transmisión y distribución de la energía eléctrica, pues entonces también le asignaron la facturación, el servicio al cliente, el cobro de la factura, todo ese proceso, ese andamiaje que estaba en manos de la Autoridad de Energía Eléctrica. Y para agravar la situación, cuando se le da eso a Luma, que en el contrato de los 15 años nunca lo han puesto en vigencia, porque se estableció que ese contrato no se iba a poner en vigencia hasta que se resolviera la situación de la quiebra de la autoridad en el Tribunal Federal de Quiebra, pues entonces, encima de lo que se hizo fue que se le otorga un contrato a Luma de 18 meses, que empezaba el 1 de julio del 2021 y terminaba el 30 de noviembre del 2022. Y entonces, ¿qué pasa? Que cuando llega cercano al vencimiento de ese contrato, viene la administración de Pedro Pierluisi Urrutia, bajo la dirección de las alianzas públicas o privadas, presidida su Junta de Gobierno por Omar Marrero Díaz, y la ejecución de la Autoridad de Alianzas Públicas o Privadas por su director ejecutivo, Fermín Fontanés Gómez, y le recomiendan al gobernador, y el gobernador Pedro Pierluisi acepta, unas semanas antes del vencimiento del contrato, hacer una nueva extensión al contrato de Luma, pero curiosamente hacen esa extensión sin ponerle una fecha de terminación del contrato, una fecha de caducidad, una fecha de vencimiento, una fecha final del mismo, y lo dejan abierto, o sea, un contrato indefinido. Es decir, le entregaron la administración de la transmisión y distribución, la facturación, el servicio al cliente indefinidamente a la empresa Luma, lo cual, según dicen los abogados, yo no soy abogado, pero sí lo he estudiado y los abogados también lo señalan, que el gobierno de Puerto Rico y ningún contrato se puede hacer sin una fecha de terminación. Todos los contratos tienen fecha de terminación y tienen cláusulas de renovaciones que pueden ser renovaciones automáticas como renovaciones negociadas. En el caso de Luma, en su primer contrato de 18 meses, solamente decía que el contrato era hasta el 30 de noviembre porque era por 18 meses y venció. La administración de Pedro Pierluisi Urrutia extiende ese contrato, lo llevan a la Autoridad de Alianzas Público-Privadas, porque para poder dar cualquier tipo de contrato sobre los activos de la autoridad y sobre el servicio de energía eléctrica, pues tiene que pasar por la Administración de Alianzas Público-Privadas, que por ley es la que está encargada de manejar ese tipo de asuntos, y se lleva ante la Junta de Gobierno de la Autoridad de Alianzas Público-Privadas. ¿Y qué pasa? Que en ese proceso se evalúa por la Autoridad de Alianza Público-Privada esa extensión de contrato, y los dos representantes del interés público que representaban el interés del pueblo, uno que fue recomendado por el presidente de la Cámara en aquel entonces, Rafael Tatito Hernández, y la otra persona que fue recomendada por el presidente del Senado, José Luis Dalmau Santiago, porque así lo establece la ley, que ellos le envían una terna al gobernador y el gobernador escoge de 3, 4, 5 personas que ellos le recomiendan, una persona que el gobernador los nombra, y entonces van allí a representar el interés público. Pues la ley de alianza público-privada dice que si uno de esos dos representantes votaba en contra o abstenido, uno de los dos, fíjense, no los dos, uno de los dos votaba en contra o abstenido a los contratos de alianza público-privada, en el caso del servicio eléctrico, pues el contrato estaba declarado nulo y no se podía proceder con el contrato. Pues cuando se fue a considerar la extensión de ese contrato, los dos representantes del interés público, la licenciada Lisa Ortiz Camacho y el licenciado Eduardo Ferrer, se abstuvieron de votar a favor del contrato, pero la ley establece que un voto abstenido es como si fuera un voto en contra. Quiere decir entonces que el gobierno de Pedro Pierluisi y la Autoridad de Alianzas Público-Privada en aquel momento no podían continuar adelante con ese contrato. ¿Y qué pasó? Como ellos le votaron abstenido, el gobierno de Pedro Pierluisi hizo una interpretación leguleya, una interpretación legal acomodaticia, diciendo que como esto no era un nuevo contrato sino una extensión, no hacía falta la aprobación de la Autoridad de Alianza Público-Privada después que la llevan a votación y después que estos dos representantes del interés público se abstienen en la votación, por lo que el contrato no podía seguir. En aquel entonces, yo era el presidente de la Comisión de Energía de la Cámara de Representantes y le solicité al presidente de la Cámara de Representantes y al presidente del Senado que ayudaran a los dos representantes del interés público a incoar un caso para impugnar esa decisión en los tribunales. Lamentablemente no lo hicieron en aquel momento, porque sabíamos que era ilegal lo que habían hecho, pero los dos representantes del interés público no podían asumir la carga económica que conllevaba hacer este tipo de alegación y de apelaciones en los tribunales, por lo que le pedimos a los dos presidentes de Cámara y Senado que lo hicieran, y no se hizo. Entonces, ¿qué pasa? Que pasa el tiempo, siguen con este contrato, pero entonces vemos que Luma incumple con las cosas que están establecidas en el contrato. No, los apagones aumentaron. Esto no me lo estoy inventando. Usted puede entrar a los informes que Luma presenta ante el negociado de energía, y el propio negociado de energía le informaba a la legislatura y al gobernador de que los parámetros de apagones habían aumentado desde que Luma se había hecho cargo del sistema de transmisión y distribución eléctrica, que también esos apagones tenían más larga duración, o sea, eran apagones que a veces tomaban más de horas, tomaban días, tomaban hasta semanas. Y entonces todo eso reflejaba que Luma estaba incumpliendo con su contrato, que era mejorar la red de transmisión y distribución, aparte que nunca Luma ha podido demostrarle al gobierno que ha tenido el personal suficiente y necesario técnico para atender adecuadamente la situación del sistema eléctrico. No podemos olvidar que en un momento dado yo referí a Luma ante el Departamento de Justicia y otras entidades gubernamentales porque tenía una gran cantidad de ingenieros trabajando en su empresa que no tenían licencia para ejercer como ingenieros en Puerto Rico. Y eso se empezó a investigar, incluso el Colegio de Ingenieros también levantó unas querellas sobre eso, porque la ley establece que ningún ingeniero sin licencia puede ejecutar esas funciones de ingeniero, sobre todo de supervisar a otro personal en el área técnica de ingeniería. Y en ese sentido, Luma tenía en aquel momento varios ingenieros sin licencia, incluso habían 12 que eran gerenciales, que dirigían grupos y que estaban ejerciendo en áreas técnicas, supervisando a otros empleados sin tener la licencia. No podemos olvidar, además, que por casi los primeros 2-3 años de Luma, ellos reportaban que solamente habían logrado que FEMA le autorizara 47 proyectos aproximadamente para ejecutar, porque habían completado todos los procesos. Y una de las quejas que tiene el director de la Autoridad de Alianzas Público-Privada actual, el ingeniero Josué Colón Ortiz, y la gobernadora Jennifer González, es que Luma ha sido lento en el movimiento de los proyectos que tenían que llevar a cabo para mejorar, reparar los daños que el huracán María habían causado sobre el sistema de transmisión y distribución, y el acceder a la liberación de los fondos de los proyectos que tienen que llevar a cabo con fondos FEMA. Entonces, ¿qué ha pasado también desde que está Luma? Nosotros hemos recibido más de 8 aumentos en la tarifa de energía eléctrica, todos solicitados por Luma, no siempre por causa de Luma, porque también estos apagones y estas situaciones han creado que han tenido que usar plantas pickers de emergencia que usan diésel o usan petróleo o usan combustible más caro que lo que es el gas licuado, el gas natural o el gas metano, como se llama, y que cada vez que se utilizan estas plantas de emergencia por los distintos apagones que hemos sufrido, tanto los generales en todo Puerto Rico como los que están por municipios, por regiones, pues entonces eso cuesta más el combustible, hay un gasto mayor en combustible, y ese gasto en exceso, que a veces hasta se sale del presupuesto que ellos mismos han preparado para el manejo de la red de transmisión y distribución, y por el otro lado genera, que ya hablaremos de eso en breve, son situaciones que aumentan los gastos de la Autoridad de Energía Eléctrica, y que ¿de dónde usted cree que va a salir el dinero? ¿A quién le van a exigir que ponga el dinero? No lo pone Quanta y Arco, las dueñas de Luma, ni lo pone Genera o New Fortress, que es la dueña de Genera. Ese dinero lo ponemos nosotros, el pueblo, en la tarifa que mensualmente pagamos. Y cada vez que vienen estos aumentos, cada vez que vienen estos desfases en la administración del presupuesto, también en los gastos superfluos que han tenido ambas empresas, porque lo he demostrado a la saciedad y mucha otra gente lo ha denunciado, los pagos de hoteles, los pagos de vivienda, los pagos de transportar personal de Estados Unidos a Puerto Rico y de aquí, de Puerto Rico a Estados Unidos, los pagos de transportación terrestre y aérea de todo ese personal, los aumentos. Quiero que ustedes sepan que el contrato de Luma empezó en $115 millones anualmente y ya está por $139 millones, porque los contratos establecen, tanto de Luma como de Genera PR, que anualmente se revisa y se le da un aumento por el costo de la inflación. Ahora yo le pregunto a usted, en su trabajo, ¿a usted le dan un aumento por costo de inflación anualmente? Por lo que le han aumentado los productos y los servicios, pues a Luma y a Genera se le aumenta su pago de lo que es su contrato, anualmente viene un aumento. Entonces, desde que Luma asumió el control de la red eléctrica, no ha dejado de aumentarle el salario a sus trabajadores y principalmente a sus gerenciales. De hecho, la CEO de Luma hoy gana cerca de $1 millón. Igual que los que estaban anteriormente, Gwen Stavey ganaba $1,200,000, Saca ganaba también $1,000,000, porque está su salario base, que ellos hablan siempre del salario base, que está sobre los $650,000, pero no le hablan a ustedes todos los beneficios marginales que también le incluyen. Tienen alrededor de 12 vicepresidentes en Luma que ganan más de $400,000 anualmente, igual que en Genera. Tanto su CEO gana cerca de $1,000,000 como la mayoría de sus vicepresidentes y gerenciales están sobre los $250,000 anualmente. Y eso lo que ha hecho es encarecer el servicio eléctrico, porque estos contratos, el costo de estos contratos eran situaciones que no había que pagar cuando era la Autoridad de Energía Eléctrica. Entonces siempre la razón que nos han dado para toda esta privatización es que era porque la autoridad estaba en quiebra y que entonces el gobierno de los Estados Unidos, el gobierno federal y FEMA estaban exigiendo que había que privatizar el servicio para poder recibir los fondos FEMA, lo cual hemos demostrado a la sociedad con documentación y con evidencia de lo que descubrí en las vistas públicas, que eso era totalmente falso, que nunca FEMA pidió eso y que incluso los fondos federales que recibe Luma y Genera PR, solamente quien los recibe es la Autoridad de Energía Eléctrica como dueño de los activos, porque esos fondos solamente los pueden recibir entidades gubernamentales, agencias de gobierno o corporaciones públicas o entidades sin fines de lucro. Y tanto Luma como Genera son corporaciones privadas con fines de lucro. Así que hemos estado viviendo una situación bastante crítica con esta llamada alianza público-privada, que no lo son, porque Luma y sus compañías matrices no han puesto un solo centavo aquí de su pecunio, igual New Fortress y Genera, que incluso New Fortress, que es el que suple el gas natural a Puerto Rico, a las plantas de la Autoridad de Energía Eléctrica, es el dueño de Genera, y ahí hay un conflicto de interés abierto y claro. Pero le han extendido en el gobierno de Jennifer González un contrato por 10 años a New Fortress para que siga supliendo el gas, y que la realidad es que han estado con ese contrato ayudando con oxígeno de dinero a una compañía que se llama New Fortress, que está en un proceso de reestructuración ante los tribunales de quiebra, para poder pagar a sus bonistas, porque sus acciones disminuyeron en menos de 2 años de $5 que costaba cada acción a 25 centavos por acción, y yo creo que ha seguido bajando, y que esa compañía está a punto de irse a la quiebra y que está simplemente sobreviviendo con los contratos que se le extendieron en Puerto Rico. Todo ese es el negocio redondo que se ha montado alrededor de nuestro sistema eléctrico y que sigue trayendo de qué hablar, porque entonces surgen situaciones como la de Power Expectation, que es otra situación de que se iba a contratar supuestamente a un nuevo consorcio de 3 compañías. Una era Power Expectation, E-Rock y otra que también es subsidiaria de E-Rock, que esas compañías estaban unidas como un consorcio para proveer una planta temporera que iba a generar sobre 400 megavatios temporeros para ayudar con el alivio de la demanda de energía que en las épocas de verano esa demanda sobrepasa los 3.200 a 3.400 megavatios y que prácticamente deja sin reserva lo poco que está produciendo Genera PR, que tiene a cargo la producción de generación a través de las plantas de energía eléctrica. Y se forma todo este revolú que fue sacado por el analista político de temas del país, Jay Fonseca, con la periodista que trabaja para su empresa, que se llama Bárbara Figueroa, y que descubren que este contrato se le había otorgado a un consorcio que se rompió y dejó de existir, a una empresa que tan pronto se le da el contrato es que sale al mercado de acciones para hacerse pública, que además que se rompió el consorcio, una de las compañías alega que alguien firmó por ellos que no estaba autorizado a hacerlo, lo cual es una falsa representación, y que se le iba a otorgar a ese llamado consorcio un contrato de 9.600 millones de dólares en venta de energía. Debe quedar claro que al momento de hoy nadie se ha robado un solo centavo, porque se habla de 9.600 millones, pero es lo que en 10 años esa empresa hubiese podido ganar con la venta de lo que produjera en energía de los 400 megavatios a Luma, que es el que está a cargo de la red de transmisión y distribución, y es el que distribuye la generación. Una vez las compañías que generan electricidad, pues le pasan la electricidad a ellos para distribuirla. Así que ese es el otro revolú, porque es un revolú bien grande, porque no se sabe quién es el responsable, o quién fue el negligente, o quién fue el ineficiente, o quién fue el que no cumplió con sus deberes de proteger al pueblo de Puerto Rico al otorgar ese contrato específicamente a unas compañías que no cumplieron a cabalidad, porque también otra de las cosas que ha salido es que no habían completado el proceso de entregar la fianza que se les exige como garantía de cumplimiento, que ni eso habían logrado hacer. Y sin embargo, tanto el TPPO, la compañía del licenciado Osvaldo Carlos Linares, que es la que hace la evaluación de todos esos contratos, recomienda que se le dé el contrato. Y viene la directora ejecutiva de la Autoridad de Energía Eléctrica y firma el contrato. Y el SAL de la Energía avala el contrato, el ingeniero Josué Colón Ortiz. Y entonces viene el negociado de energía, que es el que ordena que se busque esa generación de emergencia y distribuye las funciones y le da su aval al contrato. Y viene entonces la Junta de Supervisión Fiscal y le da el aval. Y cuando sacan esta situación, los medios de comunicación, que luego de haberla sacado Jay Fonseca y Bárbara Figueroa, todos los demás medios siguen investigando y siguen sacando información, se percatan de que hay algo nebuloso en la forma en que se manejó ese contrato. Y entonces se forma un revolú que viene la Junta a tratar de hacerse ver como que son los salvadores, ordenando la cancelación del contrato y luego el negociado. Y entonces cancelan el contrato y ahora tenemos hasta unas demandas en los tribunales sobre la forma en que se canceló el contrato. Todo este revolú, mis queridos amigos y amigas de todo Puerto Rico que me están escuchando, a lo que usted le debe importar es que por todo este revolú de estas privatizaciones mal hechas, por todas estas privatizaciones que se hicieron de forma leonina y que le dieron beneficios y protecciones a las empresas a las que le dieron los contratos, como Quanta y ATCO y Luma, como New Fortress Energy y su subsidiaria Genera PR, como ahora esta de Power Expectation, es lo que yo he venido denunciando de hace más de 4 o 5 años, desde que presidía la Comisión de Energía de la Cámara de Representantes, y era que estaban convirtiendo el servicio eléctrico de nuestro país, que es un servicio esencial, que el gobierno tiene que asegurarse que llega en una forma confiable, asequible y constante a todo el país, pues lo convirtieron en un negocio redondo para estas empresas. Esto es un negocio redondo. Y entonces, ¿qué sucede con esto, mis queridos amigas y amigos? Que mientras esto está sucediendo, los que estamos sufriendo toda esta debacle somos los ciudadanos, los comerciantes que muchas veces tienen que gastar en plantas de energía eléctrica, en mucho diésel, en combustibles, etcétera, en paneles solares y sistemas de resguardo. Ustedes en sus hogares que han tenido que hacer inversiones no solamente en paneles solares y baterías de resguardo, en plantas de gasolina o de diésel o de gas, que eso cuesta muchísimo dinero, sino también que hay gente que se afecta porque no pueden poner a funcionar adecuadamente sus equipos eléctricos. Y entonces, ahora que se da la posibilidad de la cancelación del contrato, porque ya eso está en manos del Tribunal Supremo de Puerto Rico y en cualquier momento baja la decisión, y yo estoy inclinado a pensar que por mayoría de ese tribunal se va a declarar nulo el contrato, la forma en que se extendió, y si eso ocurre, pues tiene que haber un proceso de transición, y no cabe duda que la transición tiene que ir a manos de la Autoridad de Energía Eléctrica, porque así lo dispone el contrato y porque es lo más lógico para que haya continuidad del servicio. Y una vez se devuelva a manos públicas, mi contención es que no se debiera volver a traer otro Luma, otra empresa privada, a venir a aprender, a venir a improvisar y a que nos sigan con los mismos problemas o peores, porque en lo que toma control del sistema eléctrico, pues se crea la crisis del servicio. Por eso es que una vez se cancele el contrato, se haga la transición, según dispone el mismo contrato y que se está pidiendo que sea supervisado por el Tribunal de Primera Instancia todo el proceso de transición, pues no cabe duda que va a volver a mano pública y que lo que se debe es reformar la administración de la Autoridad de Energía Eléctrica, su junta de gobierno, para que sea una más participativa, más profesional y que se le quite el poder a los gobernantes de turno de ejercer presión sobre las personas que allí están para supervisar todo este proceso. Esta es la situación que estamos viviendo en nuestro país. Yo les digo a ustedes que se preparen individualmente, que tengan sus planes de contingencia, que no confíen en lo que está haciendo nadie del gobierno, porque nos han demostrado las últimas tres administraciones que su interés está en proteger los contratos, proteger el dinero de sus allegados y no el bienestar colectivo de nuestro pueblo. Este es el programa de Mayra López Mulero, hoy Luis Raúl Torres Cruz en sustitución de ella. Llegamos ya al final del programa, le agradecemos su sintonía y le pedimos que mañana vuelvan a escuchar Mayra en el 580, porque como bien dice la licenciada, no nos callan y nuestro país, nuestro partido es Puerto Rico. Bendiciones.
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8: Saludos Puerto Rico y nos vamos para la calle. Así que si anda en carretera, tránsito lento en la PR 22 en dirección de Bayamón a San Juan con atrasos aproximadamente de 5 minutos. Mientras, tránsito pesado en la PR 52 en dirección de San Juan a Caguas con demoras de 10 minutos. Y por otro lado, flujo vehicular leve, esta vez en la PR 66 en dirección de Carolina a Río Grande. Reportando para WKQ 580, informó Dialen Vélez.
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13: Muy buenas tardes, Puerto Rico. Bienvenidos a una edición más de Fiscalía 580, el único programa en Puerto Rico, AM y FM, con el análisis estatal y federal de los asuntos legales, exclusivo de los fiscales. Hoy, martes 8 de septiembre del 2026, a las 4 y 2 minutos de la tarde, damos inicio a este su programa. Se dirige el licenciado Ernie Cabán Santiago en compañía del licenciado Osvaldo Carlos Linares. Buenas tardes, Osvaldo.
14: Buenas tardes, Ernie Cabán, y buenas tardes a todos los amigos que nos escuchan en esta tarde lluviosa aquí en Guaynabo.
13: Y de un martes que parece lunes.
14: Sí.
13: Sí, yo como que me siento medio estropeado.
14: ¿De verdad?
13: Sí. Como oye, si fuera lunes.
14: ¿Y todavía habrá escasez? ¿Era? Todavía habrá escasez de agua, porque ha caído agua como es.
13: Ha caído, chico, pero yo estoy ahí con los dedos cruzados que caiga para el embalse La Plata, que es la que
14: supla. Que es la tuya, esta es la tuya.
13: Sí, chico, y ahí no cae nada.
14: ¿No cae nada?
13: No cae. O sea, Cajaíso, pues qué bueno, ha subido.
14: ¿Ha subido?
13: Sí, Cajaíso, pues está bregando. Pero La Plata sigue para abajo, hay que hacer la danza de la lluvia. Dialem nos tiene que ayudar, que es de allá también. Dialem Vélez, que está sustituyendo hoy a nuestro amigo Pacheco. Así que Pacheco, bienvenida, está... gracias por estar con nosotros.
14: Pacheco está en un weekend extendido, ¿verdad?
13: Oh, sí.
14: Que está pasándola bien allá con su distinguida esposa.
13: Qué bueno que disfrute. Muy merecido ese espacio para nuestro amigo Pacheco.
14: Mira, Ernie. Está por empezar el juicio de Antonieska Avilés.
13: Oh, sí.
14: Y este caso, pues un caso que ha sido litigado fuertemente por las jóvenes allí de la asistencia legal.
13: Sí.
14: Y siguen ahí al palo. La verdad que no han dejado pasar una.
13: No, yo no puedo pasar ni una. Muy bien. Nos dice Yarisa Rivera Clemente que la defensa de Antonieska Avilés Cabrera se opuso a una solicitud de fiscalía para incorporar 3 nuevos testigos de refutación y designar como tales, como testigos de refutación, a otros 8 testigos de hechos que ya figuraban en el pliego acusatorio. No entiendo. Sí. Vamos a ver, porque voy a explicar esto, que son testigos de hecho y que son testigos de refutación para la gente que nos escucha. Avilés Cabrera enfrenta 2 cargos, uno de asesinato en primer grado y una violación a la ley de armas por la muerte de Gabriela Nicole Prats Rosario, de 16 añitos, el día antes de cumplir el año la mataron.
14: Exacto.
13: La apuñalearon. Según la defensa, la inclusión de los 3 nuevos testigos de refutación es tardía e inoportuna. Para sustentar su posición, la representación legal de la acusada presentó una cronología de los hechos que se remonta al 8 de abril, cuando notificó su intención de presentar una defensa afirmativa, así como los trámites procesales posteriores referentes a la notificación de la defensa de incapacidad mental. Fíjate, esto es otra figura ahí que hay que explicar, lo que es una defensa afirmativa. Una defensa afirmativa es una defensa sobre la cual la parte que la presenta
14: tiene el peso de la prueba.
13: Tiene que demostrarlo. Aquí la acusada tiene derecho a permanecer callada y a no presentar ningún problema, porque la carga probatoria, el peso de la prueba, recae sobre el Ministerio Público. Tú tienes que probarle, más allá de lo razonable, el asesinato en primer grado y la violación a la ley de armas. La acusada no tiene que presentar nada. Sin embargo, cuando pretende presentar una defensa afirmativa, pues el peso de la prueba recae sobre la acusada con relación a la defensa. No apróbale el caso. Con relación a la defensa, que está planteando que en este caso es incapacidad mental, que la acusada estaba incapacitada mentalmente en el momento en que ocurrieron los hechos, no conocía las consecuencias de sus actos. ¿Pero qué pasa, Osvaldo? Para esta defensa de incapacidad mental, tienes que aceptar que Antonella apuñaló a Gabriela, que le metió 11 puñalas. Y hay que aceptarlo, tienes que reconocerlo. Porque aquí la defensa es que no sabía lo que estaba haciendo. Sí, eso ocurrió, pero es que no sabía la criminalidad del acto. No estaba consciente. Pero no pueden, como pretendían en el caso de la madre de Elvia Cabrera, tener las dos cosas, ¿sabes? Tener el no reconocer los hechos, pero a la misma vez hablar de incapacidad. Es una o la otra.
14: No reconozco los hechos, pero si me pasan la prueba, pues entonces los vamos a la otra defensa.
13: Exacto. Pero aquí de entrada ya están diciendo, era desde el 8 de abril estamos diciendo que tenemos una defensa afirmativa y que es incapacidad mental. El Ministerio Público tenía oportunidad de buscar testigos y peritos para enfrentarse a esta defensa que yo voy a presentar. Y de catalogarlo como testigos de refutación. Van a refutar lo que presente la defensa en su defensa afirmativa. Van a refutarlo. ¿Cómo se refuta? Ellos van a presentar a un psicólogo. Pues busco otro perito psicólogo. Te refute cómo hizo la evaluación, correcto, la metodología que siguió, etcétera, etcétera, etcétera. ¿Ves? Y esos son los testigos de refutación. Van a refutar lo que plantee y la prueba que presente la defensa. Y aquí me llamó la atención de entrada, Osvaldo, que hay tres nuevos testigos de refutación. Que, bueno, pues puede ser, ¿verdad? Aunque están diciendo es tardío. Pero ¿hasta cuánto uno tiene para anunciar un testigo de refutación? Si no, hasta que empiece el juicio.
14: Sí.
13: Ya el juicio, técnicamente, según el Supremo ha resuelto, empezó con la juramentación preliminar del jurado.
14: Sí, aunque ya juramentaron.
13: Aunque me parezca a mí disparatada esa decisión.
14: Es que tú tienes una situación aquí bien particular, que es que ya hasta la prueba fue juramentada. Los testigos fueron
13: juramentados. Y el juicio empezó con el juramento preliminar. Ese es el Estado de Derecho ahora, aunque yo no esté de acuerdo. Ese
14: ya,
13: es el Estado de Derecho.
14: Ahora mismo la Fiscalía ni la Defensa tendrían acceso a sus testigos.
13: Pero fíjate, Osvaldo, por otro lado, los testigos de refutación hay que anunciarlo.
14: Técnicamente no, pueden surgir de un testimonio.
13: Claro, porque es que el testigo de refutación se supone que tú no lo conozcas.
14: Sí.
13: Tú no conozcas, tú vas a presentar un testigo que va a refutar algo que se presentó en juicio, que tú te estás enterando en el proceso. Digo, siempre y cuando no sea una defensa afirmativa, ¿verdad? Que ya está leída, ya está anunciada. No,
14: y cuando tú traes un testigo de refutación, realmente tiene que venir a refutar, a contradecir algún testimonio. Porque si tú lo traes, no lo puedes traer para añadir prueba.
13: Correcto. No es para... No.
14: Sería objetable de la defensa si el interrogatorio está dirigido a aportar prueba nueva y no a refutar un testimonio previo.
13: Correcto. Y ahí caemos en lo que es un testigo de hechos

0: y un testigo de refutación.
1: Exacto.
0: El testigo de hechos es testigo de cargo, de los cargos que se están imputando, para probar los cargos que se están imputando. El testigo de hechos, porque conoce de hechos que configuran los cargos que se están presentando. Es el testigo de hecho. O testigo de cargo. Voy a presentar prueba de cargo de la acusación. Pero otra cosa es el testigo de refutación, que es lo que va, como tú dices, a refutar. No va a presentar prueba, sino a contradecir, a impugnar lo que dijo otro. La representación legal de la acusada precisó que de los 11 testigos que la fiscalía propone en su moción como testigos de refutación, wow, 8 ya figuraban en el pliego acusatorio como testigos de hechos o de cargo. Lo que pasa es que ellos tenían testigos de hechos o testigos de cargo de los que van a probar los cargos imputados, que también les sirven de testigos de refutación. Tiene una función dual. Uh-huh. Ahí. Por lo tanto, estos 8 testigos, el Ministerio Público los conoce desde el inicio de la investigación, por lo que no son peritos ni expertos en la materia, en materia alguna relacionada con la defensa anunciada por la parte acusada. Además, tales testigos ya fueron juramentados y puestos bajo las reglas del tribunal. Siendo esto así y conforme a la orden previa emitida por el tribunal, el Ministerio Fiscal no puede reunirse ni comunicarse con tales testigos de hecho que pretende ahora, a estas alturas, denominar también como testigos de refutación. Al lugar. Tiene razón la defensa. Porque el testigo de refutación, como un testigo que se va a presentar dependiendo lo que declaren, pues en este caso el Ministerio Público tiene derecho a reunirse con él. Espérate, es más, lo podría hasta tener allí presente, si es un perito, presente en sala, escuchando el testimonio del perito de la defensa. Uh-huh. En teoría lo podría sentar allí al lado, ¿eh? Pero si están como testigos de hecho, no pueden hablar con ellos. No pueden hablar con ellos. ¿Eh? Como testigos de refutación, pueden hablar con ellos antes de sentarlos a declarar.
1: ¿Eh? Correcto.
0: Pero como ya están anunciados como testigos de hechos, de cargo, pues no pueden hablar con ellos y tendrán que sentarlos allí a aventurar, a cruzar los dedos que declaren bien, porque no van a poder orientarlo con relación a la línea de interrogatorio. No tienen ese acceso. Y desde ese punto de vista, tiene razón la defensa. No se pueden reunir con ellos. Ah, tú los quieres de refutación, pero no puedes hablar con ellos. Siéntalos allí a ver qué te declaran. ¿Ve? Al hacer énfasis en este aspecto, la defensa señaló que, previo a proceder con la juramentación de sus testigos, el Ministerio Público solicitó al tribunal que le permitiera reunirse con 3 testigos de hecho, que alegadamente no fueron parte del otro caso. Y el tribunal declaró no al lugar a la solicitud. El Ministerio Público es uno. Me imagino que eso sea uno de los fundamentos, los razonamientos del juez. El Ministerio Público es uno. ¿Sabes? Si se tenían disponible en el otro juicio, tuvieron que haberlo entrevistado, seguro. Tienen que haberse preparado, no pueden pedirme tiempo ahora para prepararse, porque el Ministerio Público es uno. Nos parece que tal solicitud tardía e inoportuna del Ministerio Público resulta ser un evidente intento de burlar la instrucción impartida por el tribunal a los fines de poder preservar la pureza de la prueba y los procedimientos del caso, añadió la representante legal de la acusada. En el documento en cuestión que presentó por escrito, ¿verdad? Sus alegaciones por escrito. Es una cuestión técnica, ¿verdad, Osvaldo? Es una cuestión

0: Lo que pasó con Dilsey, la que mató a sus tres hijos. Esa es la defensa. Que ella no sabía lo que estaba haciendo cuando mató a los tres nenes. Que es una defensa que compró la mayoría de los jurados, aunque no llegara un veredicto, ¿verdad? Pues algo así es lo que ocurre aquí en este caso criollo, aquí de Antonechka. Ella no conocía lo que estaba haciendo cuando ocurrieron los hechos.
1: Lo otro es que la defensa diga, ah, no, pues, que pasen la prueba y que prueben su caso. Y después nosotros, pues, tenemos la defensa afirmativa que vamos a traer si prueban su caso.
0: Claro. Pero, Osvaldo, las fiscales son fiscales con calle, ¿sabes?
1: Sí.
0: Que ya saben que le anunciaron una defensa de incapacidad mental. Se supone que hubieran hablado con sus testigos, porque desde abril lo saben de la defensa. Y el caso de Elvia Cabrera se vio el mes pasado. Pero desde abril ya estaba anunciado. Que se supone que tú hayas cogido tus testigos y los hayas entrevistado con relación a la capacidad de Antonechka. Porque el interrogatorio debe ir, en este caso, distinto al de Elvia Cabrera, debe ir abonando pruebas de que Antonechka actuaba de manera normal, que era una persona normal. Personas que estudiaron con él, pues mira cómo ella estaba en tus estudios, cómo ese día, cómo ella estaba, cómo tú la viste y compartiste antes. Estaba clara que ella hizo. Tienes que con los testigos que tú tienes, ampliar el interrogatorio para cubrir, adelantar la defensa de incapacidad mental. Y lo que está sentando ya las bases de que ya estaba bien, estaba yendo homo allí compartiendo. Digo, si fue el caso, desconozco, ¿verdad?
1: Pero a eso nos trae, Ernie, un testimonio que fue bien importante en el caso de Elvia.
0: Ajá.
1: Que es el testimonio de la joven que está con Antonechka y Antonechka tiene las manos llenas de sangre y plantea que la apuñaló.
0: Ajá.
1: ¿Qué hacemos ahora? ¿Qué hago ahora?
0: ¿Qué hago ahora?
1: Y el asunto entonces de involucrar a su mamá, con hay que seguir las instrucciones de, o sea, que denota un conocimiento ahí de los hechos. O sea, yo la apuñalé.
0: Claro.
1: Ahora tengo que bregar con esto.
0: ¿Ahora qué hago? Está ahí, estoy yo todo ensangrentado, hasta allí tirá. Apuñalé. ¿Qué hago ahora?
1: Exacto. O sea, que
0: y ese reconocimiento no lo hace una persona con una incapacidad mental. En el momento que ocurre, puede saberlo después.
1: Yo creo que
0: caliente.
1: Yo creo que el perito que traigan va a tener que darle duro ese punto. ¿Cómo no empece su reconocimiento de que ella cometió un delito y que apuñaló?
0: O cometió unos actos.
1: Pues, ¿cómo esa defensa puede prosperar?
0: Claro.
1: O sea, ¿qué elemento lo lleva usted a concluir de que no empieza ese reconocimiento, esta niña pues estaba incapacitada?
0: Y el Ministerio
1: momento.
0: Público, si no hizo la pregunta en el caso de Elvia Cabrera, tiene que hacerla ahora. ¿Cuánto tiempo transcurrió desde que se levanta, porque estaba arrodillada dándole puñalada, hasta que llega al lugar donde dice, ¿y ahora qué hago? ¿Cuánto tiempo transcurrió? ¿Un minuto? ¿30 segundos? ¿Cuánto pasó? Eso era un método de preparación con el testigo. ¿Sabe? Pero lo pudieron haber hecho, si no lo hicieron, lo pudieron haber hecho cuando están diciéndole desde abril, tengo una defensa de incapacidad mental. Así que yo entiendo que hayan hecho la asignación.
1: Digo, está bien que traigan la defensa de capacidad mental, pero yo siempre he pensado que esto es un caso interesante para buscarse un atenuado. Con los hechos del caso, tú poder llevar a ese jurado a concluir que esta joven inició esta agresión con los puños y estuvo dándole a la otra como pandereta pentecostal, como dicen por ahí. Pero llegó un momento en que su mamá le pone un puñal en las manos.
0: Uh-huh. Y ahí, que ella no pidió.
1: Que ella no pidió.
0: Ella no buscó,
1: que ella,
0: ella
1: trajo.
0: No solicitó.
1: Y eso es un tipo de obediencia jerárquica.
0: Uh-huh.
1: Mi mamá le puso un puñal, ¿para qué? ¿Para qué?
0: Uh-huh. Para montar una china no era.
1: No era. Entonces ella... en ese momento en que está enfrascada en esa lucha con esta otra joven,
0: ajá,
1: pues ocurren estos eventos, tú puedes decir, pues mira,

0: No es un primer grado. Tiene responsabilidad, pero no es responsabilidad de primer grado.
1: Sí, se puede elaborar esa.
0: Es una alternativa que tendría ahí la defensa también como para mitigar, ¿verdad? La posible sentencia que venga y asegurarse que en las instrucciones del jurado, de la batalla, de que esa instrucción se dé.
1: Ahora, puede ser una incapacidad mental transitoria,
0: ¿también?
1: Producto de un arrebato de cólera o una súbita pendencia, que es lo que trae el asesinato ¿también? Atenuado. Lo que pasa es que se supone que el Ministerio Público, vuelvo a lo mismo, haya hecho su asignación y haya entrevistado sus testigos con relación a los hechos anteriores a el acto de parte de Gabriela, que lo que ha salido a relucir, porque yo vi, es que la nena fue allí con un amigo, creo que a comer o hacer algo, y estaba sentada allí en una baranda, no se estaba metiendo con nadie, no estaba insultando a nadie, estaba allí tranquila, hasta el momento que interviene, entra a ayudar a la hermana, que la estaban sonando. Pues, ¿qué ocurrió? Que esa nena que estaba allí tranquila interviene y esa intervención le provoca un arrebato de cólera y una súbita pendencia a nivel de matarla. ¿Qué hizo la nena para provocar un arrebato de cólera de alguien que ya estaba peleando con la hermana? Pues son cosas que se supone que el Ministerio Público haya preparado ya a sus testigos, aunque no tuvieron tiempo, pero se supone.
0: No, va a ser un juicio bien interesante. Yo creo que es un juicio que tiene más alternativas que el de Elvia para la defensa.
1: Estoy de acuerdo. Mira, ¿qué tenemos al regreso de la pausa?
0: Cuando regresemos, vamos a hablar de un jurado que halló culpable a un ex entrenador de boxeo de violar a una menor de 16 años. Vamos a ver también un caso de explotación infantil que envuelve a un niñito de 3 años. Vamos a ver también el caso del guardia de seguridad que le imputan en unas denuncias por agresión sexual y han aparecido otras víctimas. Vamos a ver lo que dicen los vecinos del incendio ese de Jardín Botánico, donde Pabón Roca sirvió de reportero en la calle.
1: Nuestro reportero ancla.
0: Pues vamos a cerrar esa noticia con esta información y vamos a ver también que aquí hay una petición del abogado de Lindsay Clancy, la joven esta que enfermera que asesinó a sus 3 hijos, para una clemencia ejecutiva.
1: ¡Ea, rayo! ¡No se vaya nadie! Regresamos en breve en Fiscalía 580.
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3: Acueductos pagará $400,000 por la siembra de nubes. Soy Carla Yani Díaz, escuchas WKQ 580 y estas son las noticias de acción. La compañía SOAR ya realizó su primera operación para intentar generar lluvias que ayuden a los ríos y embalses del este en esta sequía. Por otra parte, la gobernadora Jennifer González revela que el presidente de Acueductos puso su cargo a disposición hace meses, mientras la gobernadora asegura que le ha pedido en varias ocasiones que permanezca al frente de la corporación pública. Y continúa por tiempo indefinido la huelga del Sindicato de Trabajadores de la UPR. Este viernes habrá una vista de desacato por alegado incumplimiento de una sentencia relacionada con el plan médico. Y en otro tema, una bebé de 1 año y 5 meses permanece grave tras un accidente vehicular en Juncos. La menor viajaba con su madre cuando la conductora perdió el control y chocó contra un árbol. Y en temas de farándula, ex empleadas de Julio Iglesias presentan una querella por explotación laboral y violencia sexual. La acción fue radicada ante la justicia española contra el reconocido cantante. Soy Carla Yani Díaz, esto es WKQ.
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4: Saludos y muy buenas tardes a los amigos que sintonizan WKAQ 580 AM. En los titulares del tiempo, ha sido un día caluroso con valores de índice de calor que alcanzaron entre los 108 y 114 grados. Una advertencia de calor estuvo en efecto para toda la isla, pero la misma fue cancelada. 2 ondas tropicales cruzarán la región entre miércoles y jueves, aumentando por intervalos la probabilidad de lluvia. Después de las ondas, llegará aire mucho más seco y polvo del Sahara, con condiciones brumosas y menor actividad de lluvia desde el jueves en la noche hacia el sábado. Mientras tanto, en el tiempo, el calor ha sido nuevamente una de las principales amenazas durante el día de hoy martes. En San Juan, la temperatura máxima alcanzó los 90 grados, esto a las 2:38 de la tarde, lo que equivale un grado sobre promedio para la fecha. En cuanto a la lluvia, durante el día hemos tenido aguaceros en sectores del este, interior, el oeste y suroeste. La actividad más persistente se concentró sobre el oeste, donde se reportaron entre 1 a 2 pulgadas de lluvia cerca de las Marías y Añasco. Durante las próximas horas todavía tendremos algunas lluvias, pero la actividad estará disminuyendo conforme nos acerquemos hacia la puesta del sol. Sin embargo, desde tarde esta noche comenzará a acercarse la primera de dos ondas tropicales que cruzarán nuestra región entre miércoles y jueves. Mañana aumentarán las lluvias desde horas de la mañana sobre sectores del este, seguido por actividad de lluvia mucho más fuerte durante la tarde desde el interior hacia el oeste. Para 580 les informó Carlos Omar Rivera. Que tengan muy buenas tardes.
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14: Regresamos a este subprograma Fiscalía 580. Son las 4:32 de la tarde. Se dirige el licenciado Ernie Cabán Santiago en compañía del licenciado Osvaldo Carlos Linares.
0: Pues mira, Ernie, vamos a irnos para la federal, donde un jurado declaró culpable a un acusado que es ex entrenador de boxeo de Arecibo por transportar a un adolescente de 16 años con la intención de violarla.
15: ¡Ave María!
0: Puerto Rico es la única jurisdicción donde el transporte no tiene que ser interestatal.
15: No puede ser ni siquiera entre pueblos, ni entre pueblos puede ser.
0: Sí, puede ser entre pueblos.
15: Pero no necesariamente.
0: O sea que en estas jurisdicciones en Estados Unidos, la víctima tendría que pasar de un estado a otro.
15: Exacto.
0: Para que aplique este estatuto. En Puerto Rico es que tú cruces la calle con la víctima.
15: Exacto.
0: De acuerdo con la Fiscalía Federal en Puerto Rico, Willy Torres Herrera, de 60 años, fue hallado culpable el 6 de septiembre, el 3 de septiembre, luego de un juicio de 4 días presidido por el juez federal Francisco Bezosa. Según la evidencia y los testimonios presentados durante el juicio, Torres Herrera, quien era considerado una figura paterna de confianza para la víctima, invitó a almorzar a la menor de edad. Sin embargo, de acuerdo con la Fiscalía Federal, se la llevó a un motel.
15: ¿Almorzar?
0: Donde intentó violarla.
15: Yeah,
0: en los moteles venden comida.
15: Sándwiches, creo.
0: ¿Crees? Yo creo que tú sabes. Yo creo que tú tienes hasta el menú. El ahora convicto fue arrestado por agentes del Negociado Federal de Investigaciones el 25 de enero del 2024. Dice el jefe interino de la Fiscalía Federal en Puerto Rico, el fiscal Héctor Rivera Carbó, que estos casos son particularmente delicados y requieren peritaje, paciencia, comprensión y compasión hacia la víctima. Este veredicto envía un mensaje claro de que quienes exploten a menores o intenten hacerlo rendirán cuentas plenamente y enfrentarán consecuencias significativas por sus delitos. Según la Fiscalía Federal, Torres Herrera enfrenta una pena mínima obligatoria de 10 años de prisión y una máxima de cadena perpetua, además de un término de libertad supervisada de entre 5 años y de por vida.
15: Un viejo 60 años metiéndose en una nena que tiene 16.
0: Ernie, barbaridad. El último que debe estar llamando viejo a una persona de 60 años eres tú. La vista de sentencia está pautada para el 2 de diciembre a las 9 a.m. Y este señor obviamente pues, se queda bajo custodia de los... del sistema de prisiones federal.
15: Pero fíjate, Osvaldo, el fiscal, estas expresiones que hace el fiscal interino, Héctor Ramírez Calvo. Héctor lleva ahí tiempo, ¿verdad? Ramírez Calvo.
0: Sí.
15: Ya tiempo ahí.
0: Sí, sí, nosotros lo hemos tenido.
15: Tremendo.
0: En programas en el pasado. Él escaló, ¿verdad? Dentro de la Fiscalía Federal, de ser un fiscal de línea, en un momento dado se convirtió en lo que llaman en el primer asistente, que es el segundo detrás del jefe de la oficina, del U.S. Attorney. Y cuando el U.S. Attorney, Muldrow, se dio obligado a dimitir por el asunto de, ¿verdad? De que allá en Estados Unidos pues tuvo el bollete con Wanda Vázquez y de aquella cosa, pues automáticamente entra el segundo en la oficina, que es Héctor Ramírez. Se ha dicho que...
15: Yo lo dejaría ahí, yo lo nombraría.
0: Seguro. Hay una ex fiscal que supuestamente iba a ser, estaba en el proceso de evaluación por Casablanca.
15: Que fue juez también, creo, ¿no? Esa es.
0: Era juez de inmigración. Fue fiscal federal aquí en Puerto Rico. Y ese nombramiento pues está pendiente. Por otro lado, tú sabes que el Congreso, el Senado no está ahora mismo considerando nombramientos, por ahí vienen los midterms.
15: Ah.
0: O sea que si todo eso engancha ahí, puede ser que pase una de dos cosas con el fiscal. O que tenga más tiempo ahí, como en ese cargo, ¿verdad? Como de jefe de la oficina.
15: De manera interina.
0: Posiblemente hasta a finales de año, principios del otro. O que simplemente lo dejen ahí.
15: Exacto, porque como ha ocurrido otros precedentes, ¿verdad? Que son sí. Interinos. Tienen el nombramiento en propiedad, pero han estado años ahí, ¿no?
0: Sí, bueno, hay nombramientos interinos de 10 años ahí.
15: ¿Rapa allá?
0: Con un par de fiscales. Sí. Guillermo Gil fue uno de los que pasó por ahí, que estuvo 10 años.
15: Pues yo lo dejaba ahí, por mí, de interino a Javier Calvo. Y si acaso nombran a la otra, lo dejaría segundo entonces. Pero es que ese talento.
0: Ahí no la van a nombrar segundo. ¿Ah? La pueden nombrar primero, pero segundo no la pueden nombrar.
15: ¿Por qué?
0: No, porque sería un fiscal.
15: ¿No?
0: No, no. Eso no es un nombramiento presidencial ese.
15: ¿Es de confianza?
0: Es de confianza.
15: Ah, pues la que entre, que lo deje.
0: Ah, bueno.
15: Lo deje de confianza. Pero él dice que en estos casos particularmente... son particularmente delicados y requieren peritaje, paciencia, comprensión y compasión hacia la víctima. Mira lo que utiliza.
0: ¿Sí?
15: Porque estas víctimas, como regla general, están manipuladas y si tenían una relación como padre e hija o algo así fue que dijo,
0: sí,
15: pues se le hace difícil a veces declarar contra su agresor.
0: Correcto, correcto.
15: Y uno quisiera pues pasarlo por la piedra rápido, pero a veces hay que ser... tener exacto. Comprensión, compasión y paciencia.
0: Pero mira, vamos a quedarnos en lo federal y háblame de este caso de explotación sexual infantil.
15: Mira, un hombre de 45 años y residente de Canóvana fue arrestado por agentes federales tras ser acusado por 6 cargos relacionados con la producción, transportación y posesión de material de explotación sexual infantil. El arresto ocurrió el 25 de agosto, 5 días después de que un gran jurado federal emitiera el pliego acusatorio, informó la Fiscalía Federal en Puerto Rico. Mucho enfermo, regando con material
0: que mucho caso, ¿verdad?
15: Mucho enfermo.
0: Lo hemos dicho aquí 20 veces, que wow. Constantemente hay estos casos.
15: Y cuando cogen uno, ¿a cuántos hay por ahí?
0: Ay, bendito. Ponle que cogerán a 2.5 de cada 10.
15: Imagínate. Según los documentos judiciales, David Ortiz García presuntamente poseyó y accedió de forma consistente entre noviembre del 2025 y julio del 2026 imágenes y videos de contenido sexual que involucran a menores de 12 años. Diantre. ¿Qué crimen más brutal?
0: ¿Ah? Como tiene que estar esa mente para tú wow. Sentir placer con, ¿verdad? Con nenes de esas edades.
15: Y son sacarle la mente a los niños para que cometan actos de naturaleza sexual a esa edad. Y ser grabado. Hello.
0: Pero aquí viene lo grande.
15: La acusación también sostiene que entre el 9 y 12 de enero presuntamente indujo, coaccionó o intentó persuadir a un niño de 3 añitos para producir material de explotación sexual infantil. ¿Cómo va a ser? 3 años.
0: Tres
15: ya
0: años.
15: Lavándole la mente.
0: Un nene de 3 años. Increíble.
15: El daño que eso es irreparable. El daño que le ocasionan a esos menores, ¿sabes? El imputado enfrenta otros 2 cargos de producción por hechos que supuestamente ocurrieron en febrero y abril e involucran a otro menor preadolescente. También fue acusado de recibir y transportar este tipo de contenido. Quienes depredan a menores serán procesados con todo el rigor de la ley, expresó el fiscal de distrito interino Ramírez Carbó. De resultar culpable, Ortiz García se expone a una pena de entre 15 y 30 años de prisión por cada cargo de producción de material de explotación sexual infantil y no hay razón para no poner esto
0: consecutivo.
15: Porque son eventos
0: distintos.
15: Sí, en tiempos distintos, con mentes frescas, nuevas, aunque sean en la misma línea delictiva. Exacto. ¿Ves? Son como capítulos de una miniserie. Porque cuando pueden consolidarse, se pueden consolidar como quieran, ¿verdad? El que quiere lo pone concurrente, ¿verdad?
1: pero se supone que sea concurrente los delitos que se cometen en el mismo acto, con la misma intención criminal, comete varios delitos, pero no pensando nuevamente, inventando un delito nuevo. Eso no.
0: Y sí, hecho con personas distintas, lugares distintos.
1: Los cargos por recibo y transportación conllevan penas entre 5 y 20 años, mientras que la de posesión contempla una pena máxima de 20 años. Cualquier sentencia carcelaria estaría seguida por un periodo de libertad supervisada.
0: Ay, Dios mío. Bueno, mira, Ernie, por otro lado, agentes del CIC de Ponce mantienen bajo investigación a un guardia de seguridad imputado por una presunta agresión sexual contra una joven que estaba hospitalizada en el Hospital Metro Pavía de Yauco.
1: ¿Cómo?
0: Mientras evalúan otras denuncias presentadas por pacientes. El imputado fue identificado como Leonardo Antonio Pacheco Cortés, 26 años. Este señor fue imputado el 18 de agosto del caso inicial, el que tiene que ver con el Metro Pavía, y quedó en libertad luego de prestar una fianza de 10,000 pesitos.
1: Pero sería que se conoce. 10,000 pesos.
0: 10,000 pesos.
1: Eso significa que tú puedes salir con 1,000 pesitos con un fiador.
0: Ah, sí, seguro. Seguro.
1: Que van a una institución hospitalaria y viola a una paciente allí. Se podrá ser un peligro esta persona para la sociedad. Encontró inhibiciones por el hecho de entrar a un lugar privado, un hospital, donde hay tanta gente, pacientes, familiares, enfermeros, personal.
0: Mira, vamos a darle seguimiento a la historia de nuestro reportero estrella en la calle, Luis Pavón Roca, que estuvo ahí en el fuego. Oye, sí. En University Garden, ahí en el Jardín Botánico de la Yupi. Ahí los vecinos se reunieron, están furiosos. ¿Qué es lo que hay?
1: Ah, sí. Pues mira, Diego Nieves nos dice que minutos antes de que comenzara formalmente una reunión comunitaria, los residentes de las comunidades Villanevares, Jardines Metropolitanos, Santa Ana y University Garden compartían sus experiencias. Algunos contaban cómo el olor penetrante del humo invadió sus espacios. Otros, que viven en la colindancia con el jardín en la calle 8, fueron evacuados por la policía municipal. Allí es que estaban nuestros reporteros.
0: ¿Señor?
1: Según indicaron en la reunión, estaban agradecidos por el trabajo de los bomberos, policías municipales y manejo de emergencia municipal. Sin embargo, aquí como que hay un perro. Mencionaron que hay un vacío grande por parte de la administración de la Universidad de Puerto Rico. El Jardín Botánico de la UPI tiene unas 289 cuerdas de extensión. Yo no sabía que eso era tan grande, Osvaldo.
0: Grandísimo, eso allí.
1: 289 cuerdas.
0: Sí.
1: Y alberga más de 30,000 plantas. ¡Wow! Incluyendo especies nativas, áreas de investigación y hábitat de gran valor ambiental y científico. Me lo imaginaba. Que esto podía ser una situación ahí que generara un daño. Sin embargo, la universidad no permite el acceso sin autorización, ya que es de acceso controlado y es propiedad de la institución. Según, es que si deja eso abierto por ahí, mira, está el pillo aquí.
0: Sí, muchacho.
1: Según argumentó el residente y líder comunitario de Villanevares, Juan Angulo Ballesteros, en el fuego del 21 de agosto no hubo comunicación ni coordinación con el equipo de seguridad de la UPI. Parece que no tienen instrucciones para manejar este tipo de asuntos, así que fue un poco caos, indicó Angulo Ballesterno. Han ocurrido dos incendios que ellos mencionaron en la reunión del 21 de agosto y el 4 de septiembre. En cuanto a los recursos del jardín, el doctor Fred
15: Schaffner.
0: Schaffner.
15: Residente y exdirector del Jardín Botánico, argumentó que los recortes de fondos realizados por la Junta de Control Fiscal que ha enfrentado la universidad han provocado que el personal de campo baje de 40 a 8.
0: De 40 a 8.
15: O sea, la necesidad en un momento dado eran 40 personas.
0: Y ahora con 8 tienen que...
15: 8.
0: 8 y 8 que no están allí metidos nada más. Sigue para ahí para que tú veas.
15: Recordó que durante su gestión entre el 99 y el 2001 se podaba el pastizal, algo que según alegó la UPI dejó de hacer hace tiempo. Añadió que ahora las brigadas del área verde deben darle mantenimiento tanto al jardín completo como a los predios de la administración, y en jardín completo más nada hay 289 cuerdas.
0: Y allá,
15: imagínate cuántas.
0: Y antes tenían 40 personas, ahora con 8 tienen que atender las 200 y pico de cuerdas esas, más imagínate, los predios de la administración.
15: Con 8 trimmer, ¿cómo van a hacer eso?
0: ¿Qué?
15: En la reunión, muchos vecinos estaban escépticos con la situación. Unos argumentaban que el fuego era producto de mano criminal de personas con intenciones de completar la canalización del río Piedra a un cargo...
0: que está a cargo del Cuerpo de Ingenieros.
15: A cargo del Cuerpo de Ingenieros. Como una protesta, ¿será?
0: Sí.
15: Otros argumentaron que hay una subestación eléctrica de Luma que suple a casi todo Villanevares y comunidades limítrofes, y que eso, mezclado con el alegado mal mantenimiento de la UPR, pudiera haber provocado el incendio.
0: Esa referencia que hacen a la canalización, Ernie, son de estas cosas que uno, ¿verdad?, tiene que reunirse con los vecinos para poderlas entender. Porque el Cuerpo de Ingenieros tiene un proyecto ahí de muchos millones de dólares para canalizar un río que se sale de su cauce, que ha provocado inundaciones ahí en Puerto Nuevo. Eso es parte como del proyecto este, que tiene que ver cuando tú vas por el expreso, que tú ves que ahí hay como un río que llega allí a Estuario.
15: Ajá.
0: Cuando vas camino para allá, para Bayamón. Pues eso es parte de ese proyecto. Que había unos problemas con ese río allí, que hubo que dragar y hacer unas cosas porque el agua tendía a no salir al mar, sino a quedarse allá atrás.
15: Ajá.
0: Entonces, están metidos en ese proyecto de crear esa canalización y evitar esos problemas en el futuro, y hay un montón de gente que no lo quiere.
15: Ya tú sabes que siempre está quien no quiere las cosas.
0: ¿Qué?
15: Sí, donde quiera. Aparece bueno, si quien no quiere las cosas y forma un jebulo.
0: Si algún día alguien de los quejosos quiere pasar para acá por el programa, nos gustaría entrevistarlo y saber, ¿verdad?, cuál es la queja.
15: Pues seguro. Seguro.
0: Mira, Ernie, por otro lado, uh-huh, el abogado de Lindsey Clancy, que se llama Kevin Reddington, que llevó tremendo caso ahí, este señor.
15: Oh, sí, se votó.
0: Pero metió la pata ahora, pero en el caso no metió la pata. Dijo que espera que el presidente Donald Trump considere concederle un indulto a la ex enfermera acusada del asesinato de sus 3 hijos. Le enviaron la siguiente nota. Señor presidente, espero que considere a esta joven y la persona que es, lo que ha atravesado, y contemple un perdón. Dijo Reddington, que lo entrevistaron en este programa de Good Morning America. A ella se le imputa el asesinato de sus hijos, Cora de 5 años, Dawson de 3 años y Callan de apenas 8 meses.
15: ¡Qué rayo! 8 meses, 3 años y 5. ¡Wow!
0: Tras los comentarios que realizó este abogado, la Casa Blanca reiteró que el presidente solo puede conceder indultos en casos federales. Este abogado que es muy bueno, pues se olvidó ese detalle. Los cargos contra Clancy fueron estatales, por lo que no cumple con los requisitos para un indulto presidencial. De otra parte, el abogado añadió que está esperanzado en llegar a un acuerdo con la fiscalía luego que la semana pasada el juicio contra su cliente fuera declarado nulo. Ese fue el mistrial.
15: Sí, yo creo que no se debe descartar un acuerdo ahí, Osvaldo.
0: Sí, podría haber un acuerdo de que ella permanezca hospitalizada, porque está hospitalizada.
15: Aunque yo critico muchísimo y condeno los análisis y las conclusiones a base de una foto, porque una foto no representa nada, representa lo que tú quieras interpretar en un momento dado. Pero yo he visto fotos de esta señora con la mirada perdida,
0: sí,
15: ¿sabes? Como desajustada, estando en el mismo tribunal.
0: Ella en ese mismo acto que mató a sus hijos se tiró del techo, de un segundo piso, qué sé yo, y quedó parapléjica.
15: ¿Ella está parapléjica?
0: Sí, ya no, la silla rueda.
15: Ah, sí. Ah, ok. Creo que la lograron sobrevivir, ¿verdad? Que,
0: sí, lograron sobrevivir. O sea, que se intentó matar junto con sus hijos. O sea, así estaba su mente en ese momento.
15: Ajá, ajá. Y esa, pues, teoría fue comprada por la inmensa mayoría del jurado, aparentemente.
0: 11 de 12.
15: Aparentemente. Y si es así, pues mira, un acuerdo no se debe descartar a un nuevo juicio buscando la condena por asesinato, 3 asesinatos en primer grado. Que entonces puede ser que se vaya sin responsabilidad ninguna. Mejor un mal acuerdo que un buen juicio. Mira, Osvaldo, de esta forma finalizamos. Ya Quique Cruz está por ahí.
0: Sí, también está ready, está ready tu go.
15: En el bufete de Quique Cruz hoy aquí, a analizar lo último. Así que los dejamos ahora con WKQ en la tarde con Quique Cruz. Y nosotros regresamos mañana a la misma hora de 4 a 5 de la tarde en Fiscalía 580.
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20: Saludos Puerto Rico y nos vamos para la calle, así que si anda en carretera, vístase de paciencia y mucha precaución. A esta hora de la tarde, tránsito pesado en la PR30, esta vez en dirección de Caguas a Humacao, con atrasos aproximados de 15 minutos. Mientras, en la PR22, tráfico crítico en dirección de San Juan a Bayamón y por otro lado, flujo vehicular denso, específicamente en Mayagüez, en la carretera número 2 en dirección sur, con demoras aproximadas de 10 minutos. Reportando para WKQ580, informó Dialen Vélez.
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2: Buenas tardes, mis queridas amigas, amigos. Hoy es martes 8 de septiembre del 2026. Y usted está escuchando WKQ en la tarde con Quique Cruz. Yo soy Enrique Quique Cruz y estoy aquí de lunes a viernes de 5 a 7. Y gracias a mis compañeros de Lo Sé Todo, me acaban de enviar una información que nosotros hemos estado trabajando desde el día que esto ocurrió. Y estoy hablando, recordarán ustedes, la enfermera Jennifer Marie Torres Castro, de 36 años, que fue asesinada en junio. Y el sospechoso es Carlos Manuel Estefano Pino. Y según la información que tenemos aquí, la portavoz de la policía, Jessica Pérez, confirmó al Nuevo Día que la formulación de cargos contra Carlos Manuel Estefano Pino ocurrirá durante las horas de mañana en el Tribunal de Caguas. Esto luego de que Fiscalía, hace aproximadamente 2 semanas, Fiscalía de Caguas, que muy diligente ha estado trabajando con esto, Fiscalía de Caguas, la fiscal de distrito de Caguas, Arlene Gardón Rivera, ella indicó el 31 de agosto que ellos estaban trabajando con esto y que ya habían recibido todas las pruebas periciales y la mayoría de los resultados de análisis que se le habían encomendado al Instituto de Ciencias Forense. Así que mañana veremos esto. Eso ya van aproximadamente julio, agosto, septiembre, casi 3 meses. Aquí en la legislatura se formó un fostró con la Junta de Libertad bajo palabra y los llevaron allí, pero no llevaron a los que soltaron al individuo, pues. Y estamos hablando de un individuo que tiene un récord criminal de muerte de mujeres desde que el individuo era un teenager. Desde que era un teenager. Y se le dio la libertad. Ustedes no tienen idea, porque es que ustedes no tienen idea, y esto es a nivel mundial, de estas políticas que se han corroído, que han corroído nuestra sociedad, de la rehabilitación y de las segundas y terceras oportunidades. Llevamos ya como 10, 15 años. Hermes Ávila salió porque se iba a morir y mató a una. Este salió y ya había matado a dos. Y yo creo en la rehabilitación. Y yo creo en las segundas oportunidades. Y yo creo que hay gente en las cárceles en Puerto Rico que han matado gente y merecen una segunda oportunidad. Pero también creo en los procesos psicológicos y psiquiátricos. Y también creo, por ejemplo, y esta es una opinión mía muy personal, que un pedófilo no debe estar en la calle y no debe tener una segunda oportunidad. Y más miedo tengo cuando los periódicos y los medios aquí no cubren una noticia de trata humana, donde habían 33 nenes allí en la Florida que los rescataron, y aquí nadie publicó nada de eso. Nada, una columna ahí. Zángana. Y hay cosas que se salen de lo normal. hay cosas que nosotros no podemos permitir en nuestra sociedad. Así de sencillo. Mira, lo lamento mucho. No hay break. Y si tú lo quieres rehabilitado, llévatelo para tu casa y que te cuide los nenes. Y si tú entiendes que el tipo está bien, dale que te cuide las nietas tuyas y las hijas tuyas también. Ponlo de babysitter. Porque aquí a todo el mundo le gusta darle break a todo el mundo, pero no en mi casa, no en mi predio. Y estas políticas, demócratas, liberales, que han corroído nuestra sociedad y no se pueden permitir. Miren, ustedes no tienen idea, porque en Puerto Rico tampoco se habla de esto. Esto no lo ve usted en ningún lado. ¿Alguien ha visto la victoria que tuvo el partido ultraderecha allá en Alemania? No es que ganaron el ser el primer ministro, no ganaron la mayoría completa. Pero eso aquí no sale, porque aquí la prensa ideológica de esta isla se cree que por ellos no poner las cosas o no hablar de ellas o no cubrirlas, pues nadie se va a enterar. Europa está destruida. Destruida. Destruida, señores. Yo oigo la gente hablar de Barcelona, un destino turístico espectacular. A un pana mío le robaron un reloj los otros días en medio de la calle. La policía se movió rápido y en menos de 20 minutos le encontraron el reloj con el pillo y todo. ¿Pero por qué? Porque están alerta. Me dicen que ya Madrid está cerca. Y todo tiene que ver con las políticas migratorias. Nosotros aquí en esta isla somos bendecidos de estar bajo el sistema que estamos ahora. Porque si no, esto estaría inundado de locos, pillos y de presos, como lo hizo Venezuela. Los amiguitos del PIB, Juan Dalmao y toda esta gente, panas de los venezolanos allá, invadieron Estados Unidos, los venezolanos, con pillos presos, metieron terroristas de Hezbollah. Todo eso está documentado. Y yo, durante el fin de semana, que era largo, me puse a mirar una serie de periódicos que tenía allí. Y yo nunca había visto tanto boricua escribir en los periódicos, opinar en las redes y en los medios de comunicación sobre lo malo que le ha ido a Venezuela porque Estados Unidos se le quedó con el petróleo. Yo nunca había visto tanto boricua hablar de eso. Pero esos mismos que están hablando ahora, condenando el tratado de Estados Unidos con Venezuela del petróleo, esos mismos nunca escribieron una freaking coma, ni un punto, ni una oración sobre el pillaje que había en Venezuela con el petróleo para enriquecimiento personal de Maduro, de Diosdado Cabello, de los cubanos, de todo el mundo, de Irán. Todo el mundo guisó. Y ahora es malo que financiaban a todos los protestones que hay en esta isla y financiaban a todo el mundo. ¿Por qué tú te crees que las marchas ya no son tan grandes y no hay nada? Porque no hay billetes para pagarle a la gente. Y la policía de nosotros, mira, con los brazos cruzados así, mirándolo, en lo que nos joroban la vida bloqueando 5 carriles en un expreso. Yo no sé qué van a hacer. La policía de Puerto Rico, yo no sé qué va a hacer. Y es más, y uno de los artículos que me encontré, porque uno de los artículos que me encontré dice, es más, mira, me encontré uno que el Departamento de Desarrollo Económico evalúa el decreto de Opus Miramar. Eso como que lo han engavetado. Pero yo no lo voy a engavetar. Uno de los artículos que me encontré tiene que ver. Señalan marcado cumplimiento con la reforma de la policía. Esto fue el 21 de agosto. Si estamos tan marcadamente bien con la reforma, ¿por qué diablo no terminamos ya con la reforma? ¿Por qué no terminamos con la reforma? No, y lo más brutal es lo que dice aquí del superintendente, mi querido amigo Joseph, que lo quiero mucho. Pero él dice, en las áreas donde no estamos cumpliendo, la mayoría es en tecnología. ¿Y usted sabe qué? En el 2014 se estableció un fondo de 20 millones de pesos anuales para tecnología. ¿Cómo podemos estar fallando en tecnología? Yo quiero terminar con la reforma. Ya está bueno. Ya está bueno del vacilón. Ya está bueno del bibilón. Ya está bueno del mantengo federal. Ya está bueno. Y uno sigue mirando y uno dice, mano, pero ¿por qué nosotros no echamos para adelante? Bueno, nosotros no echamos para adelante por los cambia-cambia de gobiernos que hay en esta isla. Nosotros no echamos para adelante porque le hacemos caso a grupos microscópicos que nos joroban la vida todo el tiempo y los que están en el gobierno, gobernando y legislando, se olvidan de la mayoría de nosotros, de los intereses de nosotros. Ese es el problema. Por eso es que esta isla no echa para adelante. ¿Y quiénes son los que pagamos? Nosotros también. Ah, que el 60% del agua se pierde. Sí. Y dentro de ese 60% se la roban. Nadie quiere hablar de eso. ¿Cuáles son las malditas cuentas por cobrar de Luma? Nadie habla de eso. Ah, que la luz está muy cara y el sistema no sirve. Ah, porque se roban la luz y no la cobran. Miren la cantidad de hospitales que se han ido a quiebra. Una persona este fin de semana me estaba diciendo, chacho, Quique, te tengo que mandar el informe ese que sale de la corte de quiebra. Toda la semana creo que sale un informe de todas las quiebras. Me dice, chacho, tú no tienes idea de los millones de pesos semanalmente que hay en gente que no paga la luz y se va a quiebra. Pues ahí está. Ahí está. Y hasta que no venga alguien, porque los que están tampoco y los que estuvieron tampoco, hasta que no venga alguien y haga lo que tiene que hacer por la mayoría de los que hemos decidido vivir la hiel en esta isla, pues vamos a seguir viviéndola como estamos. ¿Y cuál es el último problema ahora? Ah, que no me informaron que iban a bombardear las nubes. Más rayo parte. ¿Y por qué yo te tengo que informar para eso? Para que saque el paraguas. ¿Eh? Y yo con el indio mío trabajando ahí overtime. ¿Ponlo? El indio mío, mira ahí, overtime. Y nadie, no cobró 400 mil pesos. El indio no cobra, el indio le pago yo. Tipo no cobra. Tipo no cobra. 24-7. Indio, vete para Carraízo, guácata. Sube un metro, Carraízo. Indio, vete conmigo, guácata. Llueve fin de semana. Y Rachki viene y dice que fue Dacho, Rachki, olvídate de eso, papi. Aquí no hay nada que buscar, el indio es el que está ahí. Pues si se quieren coger la pensuaca esa de 400 mil pesos por bombardear las nubes, yo no tengo problema, ya ustedes. Pero papá, ustedes saben que el indio mío es más bravo que toda esa gente. Vamos con los titulares de hoy.
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2: Tira y jala por el bombardeo en las nubes en el este de la isla. Ahora la prensa ideológica llora porque no le avisaron. Yo lo que estoy sorprendido de la prensa ideológica de esta isla sobre el bombardeo de las nubes es que tanto que joroban ellos con un tema, no he escuchado a uno mencionar ese tema. A uno o a una, no le he oído. Están molestos porque no se lo mencionaron. Están molestos porque no informaron al pueblo. Y miren ustedes, que me deben a mí la decisión del Tribunal Supremo, que la pagué yo con mi chavo. Y ustedes están cubiertos por eso. Les voy a decir la pregunta que ustedes no han hecho sobre las nubes. Yo, que no soy prensa ideológica, pero como ustedes se ofuscan tanto, ninguno de ustedes ha preguntado. ¿Quién es el cabildero de las nubes?
3: ¡A nadie! ¡Nadie ha dicho eso! ¡Nadie! Yo los he escuchado a todos, no, que esto, no, que... Y ninguno ha dicho, ¿y quién es el cabildero de las nubes? ¿Ah? Mira, hasta Rodríguez Aguiló abrió los ojos y me dijo, diablo, Quique, yo no había oído eso.
2: ¿Ven lo que les digo? Esa yo se las doy a ustedes. Esa es una ñapita mía. Por lo mucho que ustedes me quieren a mí, yo los ayudo a ustedes. Vamos, ahí tiene esa ñapita. Y a mí me importa un rollo quién es el cabildero o la cabildera. Porque aquí todo el mundo termina con O, pero también hay unas que terminan con A. Y no me importa. No, yo no sé, honestamente. Pero nadie ha preguntado eso, fíjate.
4: Tú eres inclusivo, cabildero o cabildera.
2: Exacto.
4: Aquí llegó Héctor Saba.
2: Llegó Héctor José.
4: Héctor Saba.
5: ¿Qué pasó? ¿Qué
2: ¿Quién te, es?
5: Yo
2: ¿quién
5: no sé
2: es,
5: de nada.
2: ¿Quién es el cabildero? ¿Quién es el cabildero o la cabildera de las nubes? ¡Ah! Déjame seguir con los titulares. A pesar de los aguaceros en las últimas horas, Carraízo y La Plata continúan bajos niveles. Mega operativo. Oye, esto buenísimo del alcalde de San Juan y su gente ahí. Porque mira que hay carros abandonados en San Juan. Me alegro, me alegro. Mega operativo del municipio de San Juan para limpiar las calles de carros abandonados en vías públicas, urbanizaciones. Se trata de un asunto de seguridad, salud pública. Esto es un escándalo lo que ha habido aquí. La gente está del carajo. Hay gente que tiene Jonker alrededor de ellos, brother. Son mecánicos y tienen 4 o 5 carros abandonados.
5: Pero les pagan los malapagues y dicen, hasta que no me pagan no te llevo el carro.
2: Exacto.
5: Y pasa, y pasa.
2: Residentes cercanos al Jardín Botánico aseguran mano criminal en los incendios. Yo lo pregunté cuando hice la entrevista. Cuando le pregunté a Benji. Benji fue el que entrevistamos, Raulito.
5: Steven.
2: ¿Fue Steven o fue Benji? ¿A quién fue, Raulito? Ve, yo dije que fue Benji. Cuando le entrevistamos y él dio a entender que había algo raro aquí. Él lo dio a entender. Populares van en vía a celebrar su asamblea para escoger la Junta de Gobierno camino al 2028. Y Brian Saavedra es ahí el que está
5: despuntando. ¿Por qué? Porque y Rey.
2: ¿Cuál Rey?
5: Rey para el 7.
2: Ay, Rey para el 7.
6: Pero ese es el distrito Bayamón.
2: Sí, pero ese es para Bayamón.
5: Son al large también.
6: Brian está por acumulación.
2: Exacto.
6: Ahí está para el distrito
2: Rey Bayamón. Rey para el 7.
6: Ahí votaba que la gente le
7: hizo. Yo creo que esa derrota te la vas a coger.
2: ¿Cuál de ella? ¿Cuál?
7: La de Brian.
2: No, chacho, ya tú verás.
5: Pienso lo mismo. Yo pienso de aquí que lo maldijo.
6: Yo lo vi. Cuidado, yo lo vi.
5: Aquí que lo apoyó.
2: Ay, gracias. Estos son los que están conmigo en el programa, que me ayudan.
6: Yo lo he visto en todas las planchas, ¿sabes? Yo lo he visto casi todas las planchas.
5: Pero por eso sorprende el Quique.
2: Ah, no, ya tú dijiste que si ganaba, tú ibas a venir aquí y ibas a decir: vengo aquí, te felicito.
5: Seguro que sí.
2: Va a pasar.

0: Mano, que oye, pero aquí le han tirado con el bote, como dicen, con el zafacón, le han tirado a Irán, mano, una cosa impresionante. Pero le han tirado con todo, están ahora esperando a ver qué dice el directorio para que no, para que no lo dejen correr. Pero sí. Y yo digo, tan bueno es el tipo que no quieren dejarlo correr. Esa es mi opinión.
1: Terminados los titulares y lo hablamos.
0: Esa es mi opinión. ¿Qué dijo Trump? Guerra abierta de Trump en la Corte Suprema, ahora con el objetivo de depurar el patrón electoral. Chacho, qué lío tiene Trump ahí. Y Trump propone ahora cambiar el nombre del Nuevo México a Nueva América, pero mira, ya se cayó. Él tiró esa y dijo, vamos a dejarlo ahí, porque la cosa como que no cayó muy bien. Mientras los canadienses le dicen, por cada peso que tú me cobres, yo te voy a cobrar otro más. Usted está escuchando WKQ en la tarde con Quique Cruz. Yo soy Enrique Quique Cruz y esto acaba de comenzar.
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0: Mire, dentro de los periódicos que me encontré, los tengo todos aquí. Aquí está Rodríguez Aguiló lo ve, Juan Luis Camacho lo ve, Marrón lo ve.
3: La gente lo ve por Facebook.
0: La gente lo ve por Facebook.
3: Ese reguero que está ahí, son los periódicos.
0: Estos periódicos yo los guardé porque son artículos.
3: ¿Ah? ¿Tú guardas eso en un sitio particular?
0: Yo guardo eso en un sobre. Sí. Y no los voto. O sea, yo era más, mucho más. Pero estos son los elegidos, los sobrevivientes. Y en el fin de semana me senté, voté un montón de cosas. ¿Ves? Mira, esta noticia, alarmante consumo de alcohol en el embarazo. Tú que estás en la Comisión de Salud, esto es vital para la salud de nuestras futuras generaciones. Fíjate, aquí me encontré con una columna que me llamó muchísimo la atención de una persona que yo he criticado en ocasiones porque no estoy de acuerdo con su política energética. Sin embargo, estoy de acuerdo con una columna que escribió que tiene que ver, estoy hablando de Arturo Masol, hijo, que escribió una columna sobre la reforestación. Y yo me paso preguntándole a la gente que vienen por este programa, diciéndole, ok, hicimos el dragado de Carraízo, pero para que ese dragado funcione y sea permanente o haga su trabajo, es importante la reforestación alrededor de Carraízo. Y él en el artículo que lo vi, no lo encuentro ahora, pero lo tengo aquí en algún sitio, en el artículo que él escribe en el periódico El Nuevo Día, él dice que La Plata tiene un 80% de reforestación alrededor y Carraízo creo que es como un 50 o un 20, una cosa así. Son unos números bien lejanos de lo que se debería. Entonces, pues dentro de los artículos y los periódicos que me encontré, yo me pregunto si... Esto es del 16 de agosto, esto ya va a cumplir un mes, que es la primera plana de entrevista con Tomás Rivera Chat. Estoy para servirle al pueblo. Sí, no, yo me pregunto si los nenes de allí del periódico todavía se recuperaron de esto. Igual que me enteré también que hay dos o tres ahí para mí diciendo, no, que Quique lo que hace es cargándole las maletas a Tomás Rivera Chat. Sí, eso me lo contaron, me lo contó alguien ayer. No, hoy, esto fue esta mañana. No, porque Quique ahí en el programa de radio le carga las maletas a Tomás Rivera Chat, esto y lo otro. Entonces, uno de los que lo comenta, como está de malas con la gobernadora, pues quiere meterme a mí de malas también con la gobernadora. Así que yo digo, pero papi, estate pendiente de lo tuyo.
3: De hecho, Tomás Rivera Chat era panelista aquí contigo, ¿verdad?
0: Tomás Rivera Chat es mi amigo.
3: No, pero siempre ha estado.
0: Y estuvo 10 años en mi programa.
3: No me acuerdo, sí.
0: 10 años. O sea, pero el que nació brillando brilla. Pero yo no tengo que tirarle sucio a nadie para yo brillar. Vamos a estar claros de eso. Cada cual que se resuelva lo suyo. Te envío un abrazo, papi. Ok. Es porque me escucha también. Tú puedes estar seguro que me escuchas.
3: Escucharte para criticarte.
0: Bueno, creo, exacto, yo, ¿no? Sí, sí. Exacto, pero...
3: Por lo menos los Reels los ves.
0: ¿Los qué?
3: Los Reels.
0: No, me escucha en vivo.
3: Ah, ¿sí?
0: Sí, me escucha en vivo. Pero nada, no me molesta. Y lo que digo tampoco me molesta. Pero me llama la atención porque son gente que meten cizaña. Son unos cizañeros brutales. ¿Y la cizaña viene de dónde? Vamos a ver. ¿De dónde viene la cizaña? O sea que la cizaña existe.
4: Del trigo.
0: Exacto.
3: Por eso es que dice que es agricultor bona fide.
0: Exacto.
3: Porque viene de siembra cizaña.
0: La cizaña viene del trigo. Y ahí es donde está el problema. ¡Ah! ¡Ah! Señoras y señores, yo no sé si ustedes han escuchado algo sobre

0: este tema. Raulito, óyete esto. ¿Alguien ha hablado de la próxima crisis en esta isla?
1: La basura.
0: No, esa ya.
1: Ya se está.
0: ¿Cuál tú dices? No te oigo. Dímela. ¿La qué? Dímela, dímela. No. Esta crisis llegó. Ya. La tienen debajo de la alfombra. Y es una crisis que a mucha gente le va a ser igual de mal que la crisis del agua. ¿Alguien ha dicho algo de la nueva crisis en Puerto Rico hoy? Aquí, los que me escuchan, los que dicen que yo le cargo las maletas a Tomás y a la gobernadora también, porque imagínate, tú sabes, la cizaña es grande.
1: Es que eres un maletero natural. Desde los tiempos de American eres un
0: maletero.
1: Papá,
0: yo empecé en American
1: pues, cargando maletas. Maleta. Es seguro, qué rayo.
0: ¿Alguien sabe cuál es la nueva crisis?
1: Dítelo ya.
0: Más mira, voy a abrir las líneas telefónicas. Voy a regalar $50 y voy a escribir aquí. Es una sola palabra y ya está la crisis confirmada. Confirmada. Usted está escuchando WKQ con Enrique Cruz. Yo soy Enrique Quique Cruz. Estoy con Héctor El Marrón Torres, representante Rodríguez Aguiló. Ninguno de los tres sabe cuál es la nueva crisis. Ni Juan Luis Camacho. 765-6020.
1: Yo quiero que alguien se gane $50, por eso que okay. Me quedo callado.
0: 765-6020.
1: Es que yo no puedo participar.
0: 6020. Tú no puedes participar porque un pero yo te puedo hacer un donativo legislativo. No. De 50 pesos no violo ninguno. No,
2: sos anónimo, sos anónimo.
0: ¿Cuál es la crisis que se avecina? Tiene que ver con algo de eso. Tiene que ver con algo de eso. No, tranquilo, ya hay alguien ahí. Mira, la gente va a llamar. Cógelo, ponlo en hold. Así, mira, el 2 fue el primero, el 1 fue después. Ok, ya yo los estoy viendo. 765-6020. Voy una pausa y regreso en breve. El 3 es el tercero y el cuarto es el cuarto. Pero la primera llamada que vamos a tomar es la que está en la 2 y después vamos para la 1, ¿ok? $150, una sola palabra. Una sola palabra, regreso en breve.
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4: Resta importancia la gobernadora Jennifer González a las controversias del Miss Universe y asegura que el certamen sigue en pie para noviembre, mientras Turismo defiende la validez del contrato. Soy Carla Gianni Díaz, escuchas WKQ 580 y estas son las noticias de Acción. $400,000 pagará acueductos por la siembra de nubes en la isla. La compañía contratada ya realizó su primera operación para intentar generar lluvias en la zona este ante la sequía. Oiga, y dos incendios ya en el Jardín Botánico reavivan los reclamos de alegada negligencia contra la UPR. Residentes de comunidades cercanas organizaron comités para exigir respuestas. Y la gobernadora revela que el presidente de la Autoridad de Acueductos y Alcantarillados puso su cargo a disposición hace unos meses, pero ella le ha pedido en varias ocasiones que permanezca en el puesto. En otro tema, continúa por tiempo indefinido la huelga del Sindicato de Trabajadores de la UPR. Este viernes habrá una vista de desacato por alegado incumplimiento de una sentencia relacionada con el plan médico. Y más temprano se registró un accidente en Juncos que ha dejado a una bebé de 1 año y 5 meses en estado grave. La madre que conducía el vehículo perdió el control y chocó contra un árbol. Por otra parte, piden a Josué Colón renunciar a su privilegio abogado cliente en el caso del contrato de generación temporera con Power Expectations. Soy Carla Gianni Díaz, escuchas WKQ 580. Que tenga linda tarde.
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5: Saludos y muy buenas tardes a los amigos que sintonizan WKAQ 580 AM. En el tiempo, el martes ha sido un día caluroso y brumoso, mientras en la tarde ha sido algo variable en varias regiones de nuestra isla. Y es que producto del calor, la humedad y los efectos locales se desarrollaron aguaceros con algunas tormentas eléctricas que afectaron principalmente a municipios del interior oeste de la isla. Sin embargo, a esta hora de la tarde, radar detecta algunas lluvias en varias secciones del área metropolitana, desde el sur de San Juan hacia el centro de Guaynabo, Bayamón, Toa Baja, Dorado y Vega Alta. Se espera que estas lluvias finalicen cerca de la puesta del sol. Durante esta noche tendremos inicialmente una disminución en la actividad de lluvia con la entrada de una masa de aire más seco. Sin embargo, este periodo será bastante breve. Desde la madrugada de mañana miércoles se acercará una onda tropical, la primera de dos que cruzará nuestra región entre miércoles y jueves. Desde temprano en la mañana aumentará la probabilidad de aguaceros en sectores del este. Durante la tarde, la actividad se concentrará principalmente sobre el interior oeste. Esta primera onda también llegará acompañada por concentraciones moderadas de polvo del Sahara. Además, durante el resto de la semana también tendremos riesgo elevado de calor, con valores de índice de calor que pudieran alcanzar entre los 108 y 114 grados. Para 580 les informó Carlos Omar Rivera. Que tengan muy buenas tardes.

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5: De regreso aquí en WKAQ en la tarde, tengo ese cuadro lleno. ¿Cuál es la próxima crisis? Es una sola palabra. Voy a apretar aquí la 2. Buenas tardes, ¿con quién hablo?
6: Hello, buenas tardes.
5: Buenas tardes, dígame. ¿Con quién hablo?
6: Salud, salud.
5: No, no es salud. Okay. No es salud, no es salud. Pero muchas gracias por participar, muchas gracias. Es nueva. Buenas tardes, ¿con quién hablo?
6: Buenas tardes.
5: Sí, buenas tardes, ¿con quién hablo?
6: Sí, alimento.
5: Tiene que ver con alimento, pero me tiene que dar el específico del alimento.
6: Pues el arroz.
5: No, cerca. El arroz es tan importante como la situación. Buenas tardes, ¿con quién hablo?
7: Habichuela.
5: No, está cerca. Oye, me están dando todo, pero el componente falta.
8: ¿A que los procesos dice carne?
9: La charchicha.
5: Muchas gracias.
8: Patita es cerdo.
5: Buenas tardes, ¿con quién hablo?
10: Buenas tardes, Quique.
5: Sí, buena.
10: Habla Antero Lugo.
5: Adelante, Lugo.
10: La nueva crisis es los pozos.
5: No, tiene que ver con... Tiene que ver, pero no es pozo, no es el agua. No es el agua. Es que les dije que era una palabra. Me dijeron que tenía que ver con algún alimento, con algo que se ingiere. Vamos, con algo que se ingiere. Buenas tardes, ¿con quién hablo?
11: Ah, con José Quiñones. Óigame, eso tiene que ver con arroz y habichuela.
5: Está cerca, Quiñones, y gracias por escucharme, pero no es arroz y habichuela, pero está cerca y gracias por escucharnos. Espérate, dame un break, déjame coger una más. Buenas tardes, ¿con quién hablo?
12: Hello.
5: Sí, dígame.
12: Edgardo,
5: dime.
12: La nueva crisis se conoce como el clima alimentario.
5: No, chico, es que es una sola palabra.
8: Un producto.
5: Es un producto que se ingiere por la boca. Es la crisis, está callado. Se bebe.
8: Está fácil ahora.
5: Buenas tardes, ¿con quién hablo?
13: Buenas tardes, con la señora Sánchez. ¿Medicamentos?
5: No, ay Dios, estamos cerca, porque esa se bebe.
8: Se usa como
5: ¿sí?
8: medicamento.
14: El sí, desayuno, también. El desayuno.
5: Buenas tardes, ¿con quién hablo? Buenas tardes, ¿con quién hablo?
15: Sí, buenas tardes, te habla Javier de Mayagüez.
5: Dime, Javier.
15: El agua.
8: Se le echa de vez en cuando.
5: Se le echa, pero no es. ¡Ay, papá! Yo no creía que era... Oye, esto es una cosa tan importante en nuestra vida diaria como el arroz y la habichuela.
7: Alguien de mi pueblo va a llamar y lo va a decir. Yo apuesto
5: no que diga, sí. No diga tu pueblo. Buenas tardes, ¿con quién hablo?
9: La crisis es que tú no hablas de Pablo Carlos ni de tu amigo de allá de Acueducto, de allá de Energía Eléctrica, de Lambo.
5: Sí, los dos son amigos míos y no hablo de ellos, pero ¿por qué me colgaste, papi? Son amigos míos y yo no hablo de ellos porque hay mucha desinformación allá afuera. Dejen que Osvaldo Carlos llegue el día de su vista allá en la cámara y ustedes se van a ver lo que está pasando. Pero sí, tienes toda la razón. Es amigo, los dos son amigos míos. Confío en los dos y en la credibilidad de mis dos amigos. Y no confío en la credibilidad de la cantidad de desinformación que ha habido en Puerto Rico, donde ahora Osvaldo Carlos es el tipo más malo. Vamos a esperar a que hablen las vistas y después decidimos. Buenas tardes.
14: Buenas.
5: Dime, cuéntame.
14: La cebada.
5: Está cerca, pero no es. Ya, yo no sabía que esto iba a ser tan difícil. Buenas tardes.
16: Aló.
5: Dígame.
16: Aló, ¿conmigo?
5: Sí, con usted.
16: ¿Conmigo?
5: Sí.
16: El café.
5: ¡Ah! Anótame el nombre, número de teléfono para mandarle los 50 pesitos por ATH. ¿Cuál es tu nombre?
16: Cecilio Hernández.
5: Cecilio Hernández. Mira, Cecilio, no te vayas. Te voy a explicar. Okay. Durante el fin de semana.
8: Por Osvaldo cogió un golpe ahí.
5: Por un café. Es para que tú veas el abuso que ha habido con Osvaldo, mano.
7: Por un café 50 pesos. Con Osvaldo, sí.
5: Eso es para que tú veas. Para que tú veas la desinformación que ha habido.
8: Se fue Dominic y le toca a Osvaldo.
5: Sí. Mira, no te vayas. Escúchame, escucha esto que. Ah, bueno, está. Escucha esto. Durante el fin de semana. Recibo una información de manera confidencial y me dicen, Quique, ya estamos en la crisis del café. Y yo le digo, ¿cómo va a ser? Y me dice, sí, no hay chavo, me dicen, en el Departamento de Agricultura no hay dinero. El café, para que ustedes entiendan, aquí en Puerto Rico el 80% del café se compra fuera de Puerto Rico, principalmente en México. Se compra también en República Dominicana. Y se compra en otros países, pero México ha sido el que más ha dado café. Y esto tiene que ver el Departamento de Agricultura, que es el que lo compra. Y ese café que se viene aquí, se mezcla con el de aquí y muchas marcas que usted ve por ahí que dicen que son cafés puertorriqueños, pues es una mezcla. También está el de aquí. Pero los caficultores ahora mismo están en crisis. Y me dicen que por la sequía hubo también una plaga que vino. Y me dice, mira aquí que la persona me dice, mira aquí que recogen 28 libras de café. Y de los 28, esta palabra yo no sé lo que significa, pero entendí después. 20 son vanos.
8: Vanos que están huecos.
5: Vanos que están huecos, exacto. Que no sirven.
8: Por la falta de agua.
5: Por la falta de agua o la plaga o lo que sea.
8: El agua.
5: Entonces me dicen que esto, los caficultores con los que hablé, entonces eso fue el sábado por la mañana. El sábado por la noche estoy en un restaurante y de momento viene este individuo a saludarme, que es un torrefactor. Y yo he ido a su sitio de torrefacción, que está en Bayamón. Y de casualidad, él estaba en una celebración de un cumpleaños también, y le digo, contra, qué bueno verte. Es verdad que hay una crisis del café. Y me dice, sí. Y al lado de él estaba uno de sus mejores amigos, que estuvo en mi programa también por mucho tiempo, que fue secretario de Agricultura. Y le digo, fulano, ¿es verdad? Y me dice, sí. Y me dice, el problema es que no hay dinero. Se lo advertimos el año pasado. No se hizo lo que se tuvo que hacer, número uno. Y número dos, el precio ahora está 2 y 3 pesos por encima la libra. La libra. Y el café, yo no sé para ustedes, pero para nosotros, para mí, es como la arroz y habichuela. Es más, yo tomo más café que arroz y habichuela.
8: Para ese tema, te recomiendo que hables con el buen amigo, el alcalde de Maricao,
17: okay,
8: que es caficultor.
7: Juni Ruiz.
8: Con Juni. Ah.
7: Juni Ruiz.
8: Con Juni Ruiz. Y él te digo que te... Yo tengo el número aquí, se lo puedo dar a ver si está disponible.
17: Dale, vamos a llamarlo.
8: A ver si está disponible.
17: Vamos a llamarlo, vamos a llamarlo.
8: Que sabe, sabe. Y te va a decir lo que es.
7: Se lo paso a producción ahí.
8: Pasa ya. Tú lo tienes.
7: Sí.
8: El cuatro.
17: Así que la próxima gran crisis 29. Es el café. El café. Yo sé que el secretario de Agricultura nos está escuchando porque nadie se pierde este programa y ya le tienen que haber dicho que yo estoy hablando de esto. Si quiere llamar, está más que invitado y nos puede ilustrar al respecto. Pero esa es la próxima gran crisis.
8: El alcalde te habla sin tapujo. Yo estoy seguro que el alcalde te habla sin tapujo, lo que es lo que falta.
17: Pues, ahí está.
8: Este machete ahí.
17: Entonces, miren lo que tenemos hoy aquí. Todos los martes está Daniel Machete Hernández, Héctor El Marrón Torres está conmigo lunes a viernes, Juan Luis Camacho está los martes, el representante Rodríguez Aguiló está aquí también todos los martes, pero le pedí a Juan Oscar, al senador Juan Oscar Morales, que viniera para acá porque el sábado, creo que fue el sábado que yo te llamé, o fue sí, el domingo.
8: Mucho
17: fue
8: el sábado. Yo creo que tú lo trajiste de nuevo.
18: Cuando yo entré, creía que estaba entrando al sitio equivocado, sí, pero nada, nada.
8: Más grande. Tú no hables mucho, que hubo un par de martes aquí que no viniste. No hagas hablar. No, tuvo un par de martes que tú no viniste.
17: Y entonces yo veo al senador Juan Oscar Morales en una vista con la directora, la administradora de AMSCA, Catherine Oliver Franco, y Juan Oscar está preguntando por el contrato de un doctor que, según tengo, mi mente me dice que es Miguel Ramos, contratista, es un doctor contratista, y lo que yo obtengo de esa vista y de esa grabación es que Juan Oscar visitó una oficina de AMSCA o un
18: Trujillo Alto.
17: Trujillo Alto.
18: Un centro.
17: Este doctor fue el que lo llevó, lo atendió, le enseñó todas las áreas allí, le contestó todas las preguntas. Esto fue el 22 de agosto. 21 de agosto. Y entonces Juan Oscar le pregunta a la directora de AMSCA cuándo fue que le cancelaron el contrato al director. Ella dice que fue el mismo día, el 21 o el 22. Allí hay un abogado que sale y dice, no, eso no es verdad. Yo fui el que le cancelé el contrato. Fue el 24. Entonces, lo que yo obtengo de esa vista es que al doctor Miguel Ramos lo botaron de allí porque le contestó las preguntas al senador Juan Oscar Morales. Y lo que hay ahí, entonces lo que veo allí es un bollete, porque es un bollete. Entonces yo llamo a Juan Oscar el sábado, le digo, mira, yo acabo de ver esto y me gustaría que vinieras conmigo el lunes, pero ayer estábamos en otra rienda y le pedí que viniera hoy. Y de momento me encuentro con la primera plana del periódico El Vocero hoy, que sale la administradora de AMSCA, que van a construir dos hospitales psiquiátricos. Y me gustaría que tú me explicaras qué rayo fue lo que pasó aquí, porque el video muestra la expulsión del médico, pero no por qué y qué fue lo que pasó y el estatus de todo eso. Pero
18: mira, brevemente, y un placer estar con ustedes aquí y con los compañeros, ¿verdad? Espero que se porten bien mientras yo esté aquí sentado. El 21 de agosto yo me personé a Trujillo Alto porque me llegó una confidencia, Quique, de unas cosas que estaban ocurriendo allí en ese centro que se le da tratamiento psiquiátrico a pacientes. Pues cuando yo llego allí, no tenían licencia de botiquín, no se hacía inventario de los medicamentos controlados, se guardaban los medicamentos controlados junto con los medicamentos regulares, no se llevaba bitácora de nada, no había protocolo de ninguna índole, había unas oficinas de tratamiento a oscuras, no había una sola bombilla que estuviera funcionando. Y más que eso, no había alimentos y los empleados tenían que meterse la mano al bolsillo para comprar alimentos y poder prepararlos allí en la cocina y pudieran consumir esos alimentos. O sea, 32 participantes en el área de Trujillo Alto, ¿verdad? Entonces, la primera versión que dio la directora de AMSCA fue que había sido producto de una auditoría que ella encontró que los participantes estaban consumiendo alimentos y los empleados, y que ella decidió que tenían que reponer esos alimentos. Pues ¿sabes qué, Quique? No hubo tal auditoría, no dijo la verdad, no hubo tal auditoría, lo aceptó allí en la comisión el viernes, dijo que era que los empleados consumían los alimentos, y cuando le pregunto qué medidas se tomaron, ninguna. Me dijeron más, me dijeron que los empleados se llevaban alimentos para sus casas. Pero, ¿verdad? Para mí eso es, ¿verdad?, gravísimo. Entonces, el licenciado Miguel Ramos, que fue la persona que nos recibió allí en Trujillo Alto, estuvo conmigo toda la tarde.
5: ¿El licenciado o el doctor?
18: No, el licenciado.
5: Ah, licenciado.
18: Licenciado, era administrador de allí.
5: Colaborador.
18: Pero. Colaborador. Entonces, eso lo dice el contrato. Está, oye, estuviste atento a la vista. Entonces, viene, lo despiden posterior a nuestra visita al 21. Cuando yo la llevo el viernes, le pregunto, y ella me dice, no, que se había evaluado anterior a la visita mía. Pues, ¿quién hizo esa revisión? Pues el licenciado estaba allí, el licenciado Vélez, y él fue la persona que desmiente y dice todo lo contrario a lo que adjudicó la administradora. Donde dice, no, mire, después de la vista a mí me dieron instrucciones que evaluara a esta persona y la sacara del contrato. Entonces, cuando yo le digo cuál era la razón, fue porque supuestamente la licencia botiquín, que estaba vencida desde el 2023, este señor, y que no la había renovado. Pues esto es bien sencillo, pues búscame el contrato donde dice que esa responsabilidad es de este señor. ¿Sabes qué? No aparecía. Dice que él colaborará. ¿Tú sabes de quién es la función de renovación de la licencia?
5: ¿De quién?
18: De la administradora. Eso está dentro de la función de la administradora de ANSCA. Que ella se asegure de que todos sus centros estén debidamente operando con las licencias requeridas. Y así las cosas. Eso ocurrió en Trujillo Alto. Cuando sacan la licencia de botiquín, pues yo quiero decirle a ustedes que la sacaron el 2 de septiembre del 2026. Posterior a nuestra visita. Vamos a Ponce, porque también nos llega confidencia, y en Ponce es exactamente lo mismo. No tienen las licencias de botiquín, las sacaron el 2 de septiembre, faltan alimentos, pero en Ponce hay una agravante, y es que llevaban 42 días sin agua, por un tubo roto. Fue y le dijo a la prensa de que allí no había tubo roto, que ella no sabía de dónde yo había inventado el tubo roto, hasta que tuve que sacarle la foto del tubo roto. La autoridad de acueducto alcantarillado se presenta luego de mi visita del 26 de agosto allí a arreglar el tubo, y no fue hasta el jueves pasado, Quique, que arreglaron la tubería, el salidero, que provocaba que empleados salieran a las 12 del mediodía, porque el convenio colectivo establecía que cuando no hay servicio de agua, hay dos cisternas de 10.000 galones, ninguna funciona. Es como si no estuvieran.
19: ¿Y el agua y los participantes?
18: Pues, lo más bien. ¿Y tú? ¿Cuántos son allá? Allá son 27. Entonces, sí, ¿verdad? Con unos candungos, Gaby. Y entonces, cuando iban al baño, pues los empleados de Ponce tenían que ir hasta el baño acompañándolos para vaciar, hacer, ¿verdad?, la limpieza debida. Y algo que me llamó la atención y que me parece que es preocupante es que hayan aceptado el pasado viernes de que la Junta de Control Fiscal le asignó $2 millones para el programa de niños.
5: Oigan esto.
18: $2 millones.
5: Oigan esto.
18: Y cuando la Junta le asigna ese dinero, es para única y exclusivamente para ese propósito. Pues ¿saben qué? Nos aceptaron de que fue utilizado para otro propósito que no fue el que le asignó a la Junta de Control Fiscal. ¿Qué nos vamos a, qué va a provocar eso? Que la Junta nos dé un buen latigazo. Al día de hoy todavía ellos no han informado a la Junta, que fue mi recomendación, mi humilde recomendación. Llamen a la Junta, díganle que de los 2 millones ustedes gastaron casi $1 millón en otras cosas que no era lo que el propósito de ese dinero. Así que no permitimos de que ese dinero fuera destinado para beneficio de los niños, sino para los adultos, cuando ese no era el propósito de ese dinero. Y eso nos va a provocar a nosotros como comisión, Quique, de que nosotros tengamos que referir eso al departamento, a la Junta de Control Fiscal, a la Oficina del Contralor. De igual manera, la situación de falta de alimentos va a provocar que nosotros le pidamos a la Oficina del Contralor que se meta allí de emergencia a hacer una auditoría, porque lo que hemos visto en la parte operacional de AMSCA a mí no me agrada. Y yo sé que Gaby tiene un programa, un proyecto que radicó con relación a la salud mental, pues yo tengo que decirle a Gaby que nuestra salud mental, si dependiera de AMSCA, pues yo creo que estamos en muy mal paso.
8: Lo cambiamos a salud. Ahora el departamento es responsable de los asuntos y los temas de salud mental, no AMSCA, como está ahora, porque la ley 408,
18: claro,
8: hoy es AMSCA el que está.
18: Entonces,
8: escrita
18: AMSCA. ¿Verdad? Yo me pregunto si es que el Senado va a tener que seguir visitando para poder seguir viendo la reacción de AMSCA. No tenían ni un solo protocolo de manejo de medicamentos, de sobredosis de medicamentos, nada. ¿Sabes cuándo los aprobaron, Quique? El 27 de agosto salieron a la prisa a aprobar todos los protocolos que no tenían, que les señalamos, pero no es tener el protocolo, es adiestrar debidamente a los empleados para que sepan manejar lo que ocurre en caso de una emergencia, cómo se manejan las diferentes situaciones en esa administración. Así que yo voy a continuar con las visitas, Quique. Te puedo adelantar ahora que voy a tener una visita muy pronto a un centro donde las condiciones en que está no son las mejores. Son visitas sorpresa. Ella me pidió que yo la avisara con anticipación dónde yo iba a ir. No, le dije que no. Le dije, ese pichón ya me picó en el pasado. No me va a volver a picar. Así que yo voy a estar pronto en un centro que ofrece servicio a pacientes, donde ya la información que tengo es que los servicios allí están muy, muy por debajo de lo que deben ser.
8: Yo creo, Quique, que Juan Oscar debería, perdona, ¿verdad?, pero para que la gente sepa, porque no todo el mundo conoce cuáles son estos servicios. Estamos hablando de un centro, y Juan Oscar debe, ¿verdad?, que lo explique. Son personas que están allí.
18: Claro, no son, viven no, 24 no, horas, Gaby.
8: Ese es su hogar.
18: ¿Ah, sí? Sí, señor.
8: Eso es lo que está hablando Juan Oscar.
18: Estamos hablando de un tratamiento prolongado, Quique. No es un que tú vas y te vas a ambulatorio. No. Los centros que yo estoy visitando son pacientes 24 horas al día, donde los estamos preparando para eventualmente tener una vida independiente. Y yo me pregunto si la preparación es la adecuada. A mí me parece, ¿verdad? Me perdonan, pero creo que no los estamos preparando adecuadamente para enfrentarse a lo que debe ser la vida independiente. Si
19: ¿Dónde tú esperas llegar con esa investigación?
18: Pues mira, yo espero llegar a que se corrijan las situaciones, más allá de señalarlas, a que se corrijan. Y ejemplo, yo
19: alguien que miente en una vista con la intención de salirse con
18: yo voy a hacer,
19: decir que las cosas están bien.
18: Yo voy a hacer mi referido.
19: Merece
18: no
19: seguir ahí.
18: Yo sé por dónde tú vas y yo te tengo que decir que yo voy a hacer,
19: te conozco,
18: yo voy a hacer referido. A mí me parece que no. Voy a hacer el manejo de medicamentos controlados, la DEA federal. Soy federal, sí. Yo voy a ir hasta los federales a exigirle a los federales que tomen acción con relación a lo que ha estado ocurriendo en los diferentes centros de AMSCA, que operan sin licencia de botiquín, que los almacenan inadecuadamente, que cuando llegan, escuchen esto, cuando llegan esos medicamentos, el protocolo establece la DEA que usted tiene que hacer un inventario de esos medicamentos. Pues no, allí los iban y allí los ponían en una gaveta aquí
8: y
18: tienen,
8: en una caja fuerte.
18: Y en una caja fuerte. Pues allí nadie hacía. Pues por lo menos en la vista me dijeron que cambiaron el protocolo y que de ahora en adelante iban a hacer un inventario, iban a hacer una lista, una bitácora de qué fue lo que llegó, para quién es ese medicamento. Yo estoy bien preocupado con lo que yo vi. Él viene pero la respuesta.
8: En esas dos visitas aquí que hay más de 65 participantes. Sí, y lo que dice Juan Oscar, que por eso le pedí que hiciera una descripción de esos centros, es que el paciente está allí, mañana, tarde y noche, recibiendo un tratamiento.
18: Y aquí más. Quique, tú sabes que la policía los fines de semana pues hace sus operativos donde cogen a gente pues que pueden estar en estado de embriaguez, ¿verdad que
5: ajá,
18: sí?
5: Aproximadamente ajá, entre 100 y 125 personas son arrestadas todos los fines de semana.
18: Y hay algunos de esas personas que son referidas a lo que nosotros llamamos comúnmente la escuelita.
5: Uh-huh. ¿Sí?
18: Ustedes saben que no hay psicólogos que ofrezcan el servicio de la escuelita. Hay una lista de espera.
5: ¿De psicólogos o de gente para coger la escuelita?
18: No, de psicólogos. Gente hay de más. Ahora mismo yo le pude demostrar el viernes que la lista de espera está en 75, esperando recibir el servicio de la escuelita.
8: Por eso son personas que arrestaron esperando para poder tener su licencia.
18: Pero no tienen los psicólogos.
5: ¿Tienes tiempo? ¿Te puedes quedar?
18: Sí, claro.
5: Okay.
17: 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Yo soy Enrique Quique Cruz, continúo aquí con Héctor El Marrón Torres, Daniel Machete Hernández, Juan Luis Camacho, el senador Juan Oscar Morales y el representante Gabriel Rodríguez Aguiló.
20: Todos vamos a cobrar hoy, está advertido.
17: Todos.
20: Todos cobramos hoy. Ah, sí, sí, sí, está bien, está bien, está bien, está bien. Sí, sí.
8: Ni café.
17: La crisis del café. Voy a unos minutos de reflexión en conjunto con los que cobran y regreso en breve.
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22: Saludos Puerto Rico y nos vamos para la calle, así que a esta hora de la tarde, tránsito pesado en el expreso Román Valdoriotti de Castro, esta vez en dirección de San Juan a Carolina, con atrasos aproximados de 20 minutos. Mientras en Caguas, en la carretera número 1, tráfico intenso en dirección sur, y por otro lado en Vega Baja, en la carretera número 2, en dirección este, tránsito denso con demoras de 10 minutos. Reportando para WKQ 580, informó Dialen Vélez.
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17: Eso mismo. Eso mismo. ¿Qué poder tiene en mis manos? Yo levanté las manos y todo el mundo en silencio.
0: Ya. Cuando hago así, abre las puertas.
17: ¿Así?
1: En la farmacia, sí. Y en el supermercado.
0: Las abro así, no, una, también me pasa lo mismo.
17: Va a una farmacia y uno a un supermercado, que las puertas se abren solas.
1: Ah, nos chavamos con los hermanos de Moisés. Levanta las manos y dale la queja a ella.
0: Aplícate el cuento. Aarón y Moisés. Aplícate el cuento. Aplícate el cuento que a ti te vendría bien.
17: Cuando vaya, para la asamblea. Sí, ¿a que tú no haces eso ahí en Ponce?
1: En ninguna asamblea voy a levantar las manos. No, señor.
2: Yo soy invitado aquí. ¿Lo dejan entrar a la asamblea?
17: Sí, porque es en Ponce. Porque es en Ponce. Okay. En Ponce, sí, puede, porque en Ponce, y tiene al comisionado de la policía que va a entrar con él.
1: Dijeron que podían ir todos los populares. Yo soy popular.
2: Oh, todavía tú eres popular. Pues
1: claro que sí. Luego y de, a mucho orgullo. Duélale a quien le duela. Luego de Héctor,
0: la declaración de Héctor Marrero, yo te recomiendo que te lo lleves. Lo pares en la puerta del centro ese donde van a hacer la actividad de los populares. Hagas así. Para que se abra la puerta y entre
2: son en sitios reservados, seguro. No, específico. Ay, no. Ay, no me verás ahí nunca, bajo ningún concepto.
3: ¿Moisés abrió el majón, no fue el Mediterráneo?
0: Claro. Eso es verdad. Eso es verdad.
17: Juan Luis Camacho.
1: Palabra profética.
0: Ya tú ves por qué los martes son los martes.
2: Por eso es que te aplica la indiferencia. Los
17: numeritos aquí. Ok, ok. Vamos a volver a AMSCA.
0: Administración de Servicios de Salud.
17: Administración de Servicios de
1: Salud. Y contra la adicción.
2: Contra la adicción.
1: Contra la adicción.
17: Yo, ante una situación, ante un panorama como el que tú, el senador Juan Oscar Morales acaba de mencionar allí, que yo vi en el videito de las vistas, y la gente lo puede ir a tu página, claro, ¿verdad? En tu página de Facebook.
2: Y en el Senado, y la página del Senado.
17: La página del Senado. Sí. Yo lo que vi fue un clip pequeño. Sí. Pero yo, por mi experiencia gerencial, ¿qué yo haría? Pues yo me buscaría a un ex administrador de AMSCA, que está el doctor Rodríguez Mateo.
2: Claro.
17: Que yo no,
0: hizo un excelente trabajo.
17: Yo no oí nada de estas vainas. Y yo lo llamaría y lo contrataría como consultor, si tiene el tiempo disponible, y que me ayude a encaminar. Porque tú lo que quieres es que esto se resuelva.
2: Bueno.
17: O sea, ¿qué? Tú no tienes nada personal en contra de nadie allí. No, tú lo que quieres es que las cosas, oye, que las cosas se hagan como se hicieron en los últimos 3 días, pero que miren el sistema, claro, completo. Claro. Porque
2: ¿cuántos
17: centros?
2: Y que no mientan. ¿Cuántos centros son? Como 8.
17: Son como 8.
2: ¿Y allí admitió?
17: ¿Y a cuántos pacientes sirven?
2: Más o menos. Esos 8 pudieran llegar a miles de pacientes permanentes. ¿Miles? Allí sí, pudieran llegar. Pudieran llegar.
17: Y explícame qué es lo que ellos hacen.
2: Mira, este de Trujillo Alto, esto es un centro donde te llevan allí, donde tú estás 24 horas al día, y te están preparando.
17: O sea, tú vives allí.
2: Tú vives allí. Y vas a ir por etapas. Preparándote. Del gobierno. Preparándote para tú en algún momento, cuando salgas de allí, tú puedas sostener una vida independiente, donde tú puedas suministrarte tus propios alimentos, tú puedas cocinar, tú puedas estar, ¿verdad?
17: Independiente. Y son gente, eso es lo que tienen un padecimiento.
2: Que claro, han llegado allí por diferentes circunstancias, ¿verdad? Okay. Que la vida les ha llevado hasta allí, pero que ese departamento los prepara para precisamente eso.
0: ¿Y quién fue el que? ¿Eso fue en dónde? ¿En el centro en Trujillo Alto?
2: Trujillo Alto. Eso está en la carretera 199. Es un centro que está allí, que lleva mucho tiempo. Fue por medio de una confidencia que nos llegó el 17 de agosto. Y el 21. De igual manera, Ponce. En Ponce, para que ustedes vean, llevaban 40 y pico de días sin agua.
0: ¿Y quién fue el que usó? ¿Dónde fue que se usaron mal los fondos que había aprobado la Junta?
2: Eso es otro tema.
17: Pero fue en AMSCA.
2: Fue en AMSCA.
17: No fue en un centro.
1: En otra división.
2: Pero
1: es la misma directora.
2: Claro. Claro. La responsabilidad.
0: Pero entonces, ¿cómo? Es que no acabo de entender cómo es que el director de Servicio de Salud Mental tiene problema mental de mentir, porque entonces está mintiendo.
2: Bueno, pues eso.
0: Está una agencia a cargo de un mitómano, una persona que miente.
2: Como dice aquí, que vean los videos para que ustedes puedan comprobar las contradicciones que entró la administradora. donde, ¿verdad?, pudimos, con mucho respeto, poder comprobarle que lo que ella estaba declaró...
17: El abogado
2: fue contundente.
17: Sí, el abogado.
2: Su abogado.
5: Eso fue no el abogado que le habían cancelado el contrato. Es el que canceló el contrato.
2: Ah, sí.
1: Y la entregó allí.
2: Sí. La entregó, dijo, no, para. Eso fue posterior que a mí me dieron las instrucciones. Y yo evalué el contrato, pues, entonces...
5: Él definió, él interpretó, no él definió. Él interpretó, Juan Oscar se ríe porque yo no podía creer este video. Pero él interpretó que la palabra colaborar te daba a ti la responsabilidad completa de hacer todo eso. Y si tú me preguntas, digo, sin yo haber estado allí, yo llamo a Juan Oscar y le digo, es que la palabra colaborar a un empleado externo, porque no, esto es un consultor, es un empleado de contrato. Tú le puedes dar la responsabilidad, pero fiduciariamente y gerencialmente es de otra persona, así no es de un externo, así no es de un contratista.
2: Así es.
0: Quique, yo vi gran parte de la vista. Y tú te fijas mucho en el tema de las casas, de las caras y las reacciones. Y bien, yo recomiendo que veas la vista en la página del senador.
5: Chacho,
0: la página
5: es que estaba, el abogado que estaba al lado de ella, chacho, primero, ese salió corriendo.
0: No. Entonces, cada vez que se hacían
5: unas
0: preguntas específicas que hacía el senador Juan Oscar Morales sobre unos temas en particulares, las caras de los que están sentados en la primera fila.
5: Sí.
0: Eso era. Sí. Eso, nosotros que tenemos experiencia haciendo preguntas.
5: Sí.
0: Chacho, no había que contestarlas, estaban ahí.
5: Yo interpreté. Yo me enfoqué más en el sonido y en porque el yo le llamo el bollete era tan grande.
0: Pero repasa el video,
5: de lo que pasó, exacto. Era tan grande que yo lo primero que hice fue, después de verlo una vez, yo lo vi dos veces, después de verlo una vez, yo llamé a Juan Oscar y lo interrumpí en el fin de semana. Pero yo noté, esta es mi opinión ahora, y no tengo problema si tú no estás de acuerdo y me corriges también. Uh-huh. Yo noté desconocimiento.
2: Total.
5: Desconocimiento de parte de la administradora. Y ante el desconocimiento que ella tenía de los distintos temas y las distintas preguntas, se sacaba las contestaciones debajo de la manga porque no sabía y quería contestarlo como que todo estaba bien.
2: ¿Estoy correcto o no estoy correcto? Totalmente correcto.
5: Busquen
2: la última pregunta sobre San Patricio. Es un centro que ofrece servicio allí hace mucho tiempo.
5: Esa yo no la vi, pero me la contaron.
2: Ella empezó a patinar y yo dije, Dios santo, que no sabe si en San Patricio estamos dando servicios de salud mental. Y tuvo que venir un ayudante a decirle, no, administradora, es que estamos allí afuera ahora mismo, no se están ofreciendo servicios allí. Pues a mí tengo esa impresión también, Quique, contigo, de que no está empapada del día a día de la administración. Y sí, para mí, vuelvo y repito, es muy preocupante que la persona que dirige esa agencia no tenga conocimiento de las cosas que están sucediendo allí.
5: Pero vuelvo y me remonto a un artículo que todavía tengo, el magazine de 1980 y pico, que se titula, del Harvard Business Review, una revista que se titula Setting Up People for Failure, y es tú poniendo gente en posiciones de fracasar, y eso es algo que yo veo en el gobierno y lo veo en la empresa privada también, cuando tú pones gente que no tienen el conocimiento de la esencia de una agencia o de un departamento o una capacidad. Y está bien, pues vamos a decir que como quiera tú quieres que esa persona esté ahí, por las razones que sean. Uh-huh. Y que los requisitos de la posición te permiten el tú poner a alguien que no sea doctor y no tenga el conocimiento. Fantástico. Pero entonces, chico, por lo menos ponle a alguien
2: que tenga conocimiento.
5: Que tenga el conocimiento y que lleve a esa persona para que le enseñe. Ah, si tú no quisiste aprender, ese es tu problema. Pero yo te puse las herramientas, yo te puse la persona para que tú eches para
2: adelante. Tengo una preocupación, ustedes, ¿verdad? Si me dan su opinión para yo estar claro. Destaques. ¿Saben que hay en ANSCA destaques de oficiales correccionales? Entonces yo me pregunto, ¿qué hará un oficial correccional dentro de ANSCA? ¿Cuál es la preparación que tiene?
1: Pues bueno, sería darle vigilancia a un centro de esos. Pero
2: el problema es que las posiciones que le dieron fue de ayudante especial y de asistente administrativo.
4: No, porque llegaron por política, por padrinazgo político a la agencia.
2: Bueno.
4: Eso es la única conclusión que uno puede llegar.
18: el expertise, que es lo, ¿verdad?
17: Claro. Que es lo que tú quieres.
6: Tú tienes que llenar eso de psiquiatra, de psicólogo, exacto, de gente que esté relacionado
17: a la realidad. Por otro lado, ante la necesidad tan grande que tiene el departamento de corrección, olvídate de AMSCA. Olvídate de AMSCA. Ante la necesidad tan grande que tiene el departamento de corrección, ¿cómo tú vas a dar un destaque?
18: Imagínate.
6: A mí me parece que el escándalo de esto, y no es un escándalo, sino la tristeza de todo esto, es la alta incidencia de casos nuevos de gente diagnosticada con algún tipo de desorden de salud mental en Puerto Rico. Y esta iniciativa que se anunció hoy en la prensa de la directora es para tratar de dar oferta de servicio a tanto caso nuevo que existe. Uh-huh. O sea, yo no sé la viabilidad que esto tenga. Aquí se está hablando de un centro en San Juan y otro en Ponce. Uh-huh. El de Ponce adecuadamente antisísmico con
18: unos hospitales.
6: Pero es es el paciente, que es la médula, la razón de ser de todo esto.
18: Necesita, o sea, los psiquiatras primero.
6: Si viven allí 1,000 o 2,000 personas en los, y el servicio es inadecuado, pues entonces, y echando gente para el sistema, porque todos los días se diagnostican casos nuevos. Entonces, ¿cuál es la solución? Entonces,
18: no hay psiquiatra, no hay, está evaluado y ya es un problema, porque los que están ya tienen 60, 70 años, no están para jubilarse o están terminando sus años hábiles y no hay. Entonces, tú vas a hacer un hospital para que atienda a quién hay.
10: Quiero decir dos cosas. Lo primero, ciertamente lo que Juan Oscar acaba de narrarnos de los dos centros, más lo que la investigación que está haciendo, todo en sí es un escándalo, todo. Pero el tema de los medicamentos controlados.
18: Sí, eso es serio.
10: Es un tema bien serio. Sí. Y los que tienen farmacia, licenciados o dueños de farmacia, podrán coincidir conmigo. Cuando llega un inspector federal a una farmacia, casi cierran el recetario para poder sentarse con ese inspector a demostrarle el manejo de todos los medicamentos controlados que tienen que estar en un lugar específico con llave, que la llave la tienes
18: ni el hogar de anciano,
10: ni el dueño de la farmacia, lo tiene el farmacéutico de turno, el que tiene el control de la llave, que hasta la pasa. Para pasar la llave tienen que hasta firmar. Así funcionan los recetarios. Y esto está el garete. O sea, esto es un asunto muy peligroso del manejo de medicamentos controlados. Y el otro tema, que es la primera plana, quiero hablar sobre eso. Las entidades privadas que le dan servicio al gobierno de Puerto Rico crearon en diferentes regiones, con contratos con entidades privadas, con hospitales, separaron, por ejemplo, el segundo piso de X hospital. Y ahí era que llegaban los pacientes que canalizaban en la sala de emergencias y descompensados, ¿verdad?, emocionalmente, con condiciones de salud mental, a ese segundo piso. El sistema es tan costoso que terminaron eliminando esos contratos y canalizando a los pacientes a estos tipos de centros y a otros centros que hay en Puerto Rico, porque es altamente costoso y no hay el personal que es multidisciplinario. Dani, estás hablando de un psiquiatra. Ahí tiene que haber un psicólogo, un psiquiatra, un trabajador social. Tiene que haber una compañía, aparte de los enfermeros, tiene que haber personal de terapia física. Es un grupo multidisciplinario que tiene que estar disponible para darle terapia a esos pacientes. ¿Cómo, cuándo y dónde? O sea, esa es una gran preocupación.
18: ¿Y quién
10: entonces
18: paga?
10: Están hablando de 200 y tantos millones, dice ahí.
18: Para
10: construir.
6: 230 y tantos, sí.
10: Y después, ¿cómo lo mantenemos?
18: Pero es que el problema no es las facilidades, porque tú lo acabas de decir. Por ejemplo, yo estoy seguro en Mayagüez, Mayagüez Medical Center puede dedicar un piso para eso. No tiene que construir un hospital, porque ellos tienen allí 6 pisos.
17: Perdóname.
18: Y pues entonces lo que necesitas son los profesionales y que te paguen. Perdóname. No es construir una estructura de cemento.
17: Hablando de la manga.
10: La operación.
17: Hablando de la manga production. Entonces,
10: ¿qué? ¿Con un
17: centro? Con esa cantidad de dinero, ¿qué yo hubiese hecho? Yo hubiese comprado el hospital del maestro. Claro. Lo tengo ahí.
18: Ya está hecho.
17: Ya está hecho.
18: Es cuestión de adaptarlo.
17: Exacto. Ya. Ah, pero hay que conseguir a los profesionales para operarlo.
6: ¿Eso lo vendieron?
18: Sí, lo
17: vendieron.
18: Yo
17: lo sé, sí, sí, sí.
18: Pero pudo haber sido una alternativa
17: porque el hospital del maestro no se quebró mes pasado.
10: Hay 24 hospitales en Puerto Rico
17: que están
10: en crisis.
17: Con pisos cerrados.
18: Pero es que el gobierno tiene uno en Bayamón, el Urra.
17: Ah, no, eso es un desastre.
18: Ese también se puede.
17: ¿Se lo rehabilitaron ya?
18: No, todavía, pero está allí tienen los tejenos, el edificio, que si le meten dinero,
6: pues te aseguro que vale menos de 234 millones.
18: Estoy claro.
17: Pero es que hay hospitales, lo que estaba diciendo Gaby Rodríguez Aguiló, hay hospitales ahora mismo en el área metropolitana, muchos, que tienen pisos vacíos.
1: alquilar el piso ya.
5: Tiene pisos vacíos.
18: Otro tema que
0: decir, y con esto lo suelto, porque tú eres, ¿verdad?, que tienes la información, pero vamos a proyectar estas dos megaestructuras de 230 y pico de millones de dólares, hospitales ya. ¿Cómo AMSCA los va a manejar si no puede manejar un centro con 30 y cuánto?
18: Esa es mi mayor preocupación.
0: ¿Con 30 y pico?
18: Con 32, ponle con 32 en Ponce. Y va a ser uno...
9: Entonces, ¿O lo va a construir para privatizarlo después?
18: Bueno, vamos a ver. Entonces, otro tema que a mí me preocupa son los hogares que se dedican a este tipo de pacientes, a cuidar pacientes de salud mental. ¿Ustedes saben cuánto le pagan por un paciente de salud mental, que es un paciente especializado? Tú lo vas a coger ahora en tu proyecto, ¿verdad? $1,200.
17: ¿Diario?
18: No, mensuales.
17: ¿Mensuales?
18: Sí, señor. Un paciente mental, 1,200. Le paga ANSCA por un paciente mental. Y ustedes saben el cuidado que requiere un paciente mental. No es el mismo, no es como un centro envejeciente.
17: Eso no da para pagar el agua.
18: Jamás. Las visitas a los médicos, las visitas al tribunal, la tiene que costear el dueño del hogar. No da jamás.
1: Eso no da para un cuido de un viejo que lo que necesita es que, así tú es. Sabes, que le den la comida, ya, le lleven la comida y tú sabes, y le laven la ropa de cama. Más nada, no da. Para tener un viejo, un envejeciente en un centro.
18: Que es otro tema que vamos a estar discutiendo y vamos a reunir, y en eso voy a invitar a Gaby, a los dueños
1: de hogares. Pero por eso muchas veces esas situaciones terminan en el tribunal, donde el tribunal es quien adjudica entonces que hay que pagarle a este centro 15,000, 20,000 pesos mensuales. Y cuando tú estabas trabajando sobre ese asunto del Departamento de la Familia, sabes que te llegó mucha información de determinaciones del tribunal que a veces por menores pagaban 20,000 pesos mensuales, 15,000 pesos mensuales. Eso no es ninguna cosa normal. No. Es que el tribunal se mete y dice, espérate, ¿cuánto cuesta esto? Y el especialista y los administradores dicen, no, eso cuesta 20,000 pesos mensuales.
0: Déjenme decirles lo que yo estoy haciendo en la comisión, que ya yo hice los requerimientos de información. Aquí hay tres agencias de gobierno que atienden a los adultos con necesidades especiales, con discapacidades. Esos son los niños que tienen condiciones especiales, llegan a 21, están solos y entonces son parte del sistema. Uh-huh. Hay tres agencias que los atienden. AMSCA.

0: triple, cuidado.
1: Entonces, exactamente. Cuando llaman ese mismo técnico, llama a otro técnico, llama al centro, la misma historia. El dueño del centro le dice: ¿y de ese paciente de quién es? Eso es de familia. Sí, tengo un espacio, tráemelo.
2: Porque sabe que ahí le van a pagar 5 o 6 mil pesos.
1: Así está funcionando. Sí. Y tengo información que hay un centro que tiene 100 participantes.
3: Todo pago por familia.
1: Diferentes familias, salud y AMSCA.
2: Y algunos privados, porque hay familiares que pagan privados. Sí.
1: Pero ¿cómo tú controlas eso?
2: Pero ahí es que entran esas determinaciones del tribunal que a ti te dijo, Kike, en un programa tuyo, el doctor Carlos Mellado, cuando estaba, ajá, en salud, que habían 50 y pico millones de dólares en, sí, salud destinados a ese tipo de pacientes que pagaban 15, 20 mil, sí, pesos mensuales, por la seguridad, por los servicios.
3: El individuo ese que yo no lo podía creer, porque lo debieron haber metido en corrección. Que cuesta 60 mil pesos mensuales.
2: Pero que no era un caso. Estamos hablando de cientos de casos.
3: Porque hay que ponerle seguridad 24 horas. Ese es el caso. Un delincuente, es otro caso.
1: Es de familia.
3: Sí, pero, o sea, son cosas que la lógica, y en la corte tampoco, porque lo más probable es que esto estaba una orden de corte también. Entonces rápido te meten el cuco. No, porque eso está bajo los federales. Sí, pero es que los federales tampoco quieren gastar los billetes hacia lo loco. O sea, aquí tenemos el miedo.
1: ¿Y por qué hay tres programas? Vamos a empezar por ahí.
3: Estoy de acuerdo contigo.
4: ¿Esos fondos son propios de la agencia? No. ¿Son fondos federales combinados?
1: Mayormente federal. Mayormente federal.
4: Entonces, ¿no hay unas guías federales que digan que, o sea, cómo se justifica que allá paguen unos más que otros y es el mismo gobierno?
2: Por
4: que
2: la está? Propuesta. Por
1: después
2: propuesta.
1: De la vista pública, de la vista que tengo, te diré.
4: Un psiquiatra te puede recetar el mismo.
1: ¿Cómo que el mismo?
3: Él para él.
4: Es como paciente. O sea, él es el médico y es el paciente a la vez. O tiene que buscar otro psiquiatra que le dé la prescripción.
2: No, eso se supone que los médicos no se receten ellos mismos. No se supone.
1: Y menos medicamentos controlados.
4: Por eso.
1: Hay casos.
5: Si es controlado, me parece que no. La contestación, no.
2: Sí, un ungüento y eso, una cremita. Sí,
5: sí, sí, pero controlado, ¿no?
4: La pregunta es si es psiquiátrico, por eso mismo. No puedo ponerse Ben Gay, ¿eh? Daniel José.
1: Esa pregunta, ya mismo llega la contestación,
2: Pues, si es por un ungüento, tú sabes, pero...
4: Es popular y con orgullo, por si acaso.
2: Siempre, seguro. Hacemos preguntas que tengan contestación. Si no tiene contestación.
3: Eso es en la comisión que tú presides.
5: Comisión de Salud.
2: Comisión del Senado.
5: El Senado.
3: Y tú presides la de Salud, salud en la Cámara. Okay.
2: Sí, están los dos saludables aquí.
3: Sí, ¿no?
1: Bien saludables. Y lleno de bendiciones.
3: Antes de que nos vayamos a los minutos de reflexión, porque esto no les pregunté, pero ustedes dos como legisladores, ¿qué ustedes piensan de esta situación con el café en Puerto Rico?
5: Preocupante, porque si hay algún sitio que se consume café, es aquí. Yo soy uno, yo me tomo por lo menos en la mañana 3 tazas de café.
2: Y que tenga auge.
5: Y está de moda, eso está de moda. De moda.
4: Pero eso existe todavía, el café de aquí.
5: Sí, bueno, sí,
4: No, mucho de lo que te venden de aquí.
5: Donde vive Gaby, hay un buen café allá.
1: Yo tengo comerciantes, eso es la parte que te voy a decir de lo que me preocupa. Hay comerciantes, son familias, matrimonios jóvenes, que tienen su tienda de café de Puerto Rico. No está mezclado. Claro, hay otro cuando es por cantidades, tienen que mezclarlo porque no hay suficiente.
5: Mire, pero eso es otra cosa. De donde yo soy, de Jayuya, hay sobre 6 torrefacciones. Y todas tienen sus tiendas de coffee shop y demás.
2: Sí, porque es la modalidad de que es café artesanal. La gente sabe que es más caro, mayor calidad, y ya eso está, tú sabes.
1: Si el avión que está inyectando las nubes no funciona, vamos a tener continuamos con la sequía.
4: Pero entonces, está lloviendo.
1: Pero súmale.
3: Por el indio, papi.
1: Por el indio, pero súmale. Súmale a esa.
2: Padre, perdónalo.
1: A la complicación que tenemos de la falta de agua para los empresarios, particularmente los que tienen el café o son coffee shop, que ahora van a tener problemas para conseguir café también. O sea, que tienen problemas con el agua, más problemas conseguir el café. Ciertamente nos preocupa. Una actividad económica importante, además del consumo.
4: No hay un área donde no hay tanto empleo como es el centro de la
5: isla. ¿Tú no crees eso del indio, Gaby? ¿Verdad que no?
3: Ponme al indio ahí.
5: Del indio.
3: Ponme al indio para que Juan Oscar lo
2: vea. Mira para allá. Échate para acá que se cae el rayo, caiga para allá.
3: Héctor, el marrón. Torres fue el que me lo dijo cuando empezó la sequía. Me dijo, Quique, sácate el indio.

0: Clamor a Dios.
1: Te digo.
2: Mira, Juan Luis no preguntó en este segmento.
1: Vete, mira, los de Luma están aquí también. Échalos para acá, muchacho, mira.
3: Vaya, escóndase.
1: Tráete los de Luma también.
3: Escóndase, muchacho.
1: Tráetelo. Ahora venga, viene Luma. Todo, estamos todo esperando. El mundo quiere venir para acá. Tráeme los de Luma para acá también. Venga,
4: que el alcalde Maricao dijo que lo llamara.
1: Ah, sí, también.
3: Ese que sabe café.
1: Es el que sabe café. Juan Oscar, como siempre.
0: Muchas gracias. Te deseo suerte con estos locos.
1: Me deja saber lo que pase.
3: Ay, sin medicamento y sin botiquín.
0: No.
1: Deja saber.
3: Escóndete.
1: Vamos a unos minutos de reflexión, como me confiere la ley, y estaremos en breve aquí en WKQ. Está con el licenciado José Pérez, vicepresidente de comunicaciones de Luma. No, porque imagínate, cuando está. Regresamos en breve.
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6: Acueductos pagará $400,000 por la siembra de nubes. Soy Carla Yani Díaz, escuchas WKQ 580 y estas son las noticias de Acción. La compañía SOAR ya realizó su primera operación para intentar generar lluvias que ayuden a los ríos y embalses del este en esta sequía. Por otra parte, la gobernadora Jennifer González revela que el presidente de Acueductos puso su cargo a disposición hace meses, mientras la gobernadora asegura que le ha pedido en varias ocasiones que permanezca al frente de la corporación pública. Y continúa por tiempo indefinido la huelga del Sindicato de Trabajadores de la UPR. Este viernes habrá una vista de desacato por alegado incumplimiento de una sentencia relacionada con el plan médico. Y en otro tema, una bebé de 1 año y 5 meses permanece grave tras un accidente vehicular en Juncos. La menor viajaba con su madre cuando la conductora perdió el control y chocó contra un árbol. Y en temas de farándula, ex empleada de Julio Iglesias presentan una querella por explotación laboral y violencia sexual. La acción fue radicada ante la justicia española contra el reconocido cantante. Soy Carla Yani Díaz, esto es WKQ.
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7: Saludos y muy buenas tardes a los amigos que sintonizan WKAQ 580 AM. En el tiempo concluimos el martes con condiciones calurosas y brumosas, mientras la tarde ha sido algo variable en varias regiones. Y es que producto del calor, la humedad y los efectos locales favorecieron el desarrollo de aguaceros con algunas tormentas eléctricas aisladas que afectaron principalmente a sectores del interior hacia el oeste de la isla. Según estimados en base a radar, se reportaron entre décimas de pulgada hasta 2 pulgadas de lluvia entre Las Marías, Mayagüez y Añasco. Además, en varias secciones del área metropolitana entre el sur de San Juan, Guaynabo, Bayamón, hacia Toa Baja y Vega Alta, también llovió durante la tarde, también asociado al streamer de Yunque. Para mañana miércoles tendremos la llegada de la primera de 2 ondas tropicales que cruzarán Puerto Rico entre el miércoles y jueves. Desde horas de la mañana del miércoles tendremos aguaceros sobre sectores del este de la isla, mientras que durante la tarde la actividad de lluvia se estará concentrando principalmente sobre el interior hacia el oeste. Esta primera onda estará acompañada también por concentraciones moderadas de polvo del Sahara. Una segunda onda tropical llegará entre miércoles en la noche y el jueves. Precisamente el jueves será el día con mayor actividad de lluvia, debido a un aumento más significativo en la humedad en los niveles medios de la atmósfera. De cara hacia el fin de semana, el ingreso de aire seco estará limitando la actividad de lluvia hasta mediados de la próxima semana. Para 580 les informó Carlos Omar Rivera. Que tengan muy buenas tardes.
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1: De regreso. ¿Qué tú dices, Marrón? Que todo es un disparate. ¿Por qué? ¿Por qué tú dices que todo
17: es un disparate? No, yo aquí exteriorizando mi frustración.
18: Hay invitados.
17: Las cosas que pasan aquí en Puerto Rico.
18: Hay otros invitados, Quique.
17: Porque es que yo pregunto que por qué las luminarias de públicas en Puerto Rico, de las carreteras, no
1: estamos son, con la gente de Luma, no por eso que sale el tema.
17: Con el amigo vicepresidente de Luma, que por qué no son solares. Digo, no era parte de la conversación, era nuestro amigo acá.
18: De Luma.
17: Y de Luma también, sí. Sorrentini, ¿verdad? Sí, y entonces, ¿por qué no son solares? Entonces nos evitamos los problemas de compra de combustible,
18: temporal. Hay unos requerimientos de los que ponen los chavos.
17: Por eso. Pero ¿quiénes son los federales? Entonces, gracias a la política de Trump. Entonces, cuando ganen los demócratas, van a cambiar todos los requerimientos y los van a volver a mandar al secretario de Energía para que coma y beba en Puerto Rico los fines de semana.
1: Y ponga placas solares.
17: Entonces, este vaivén en Puerto Rico fastidiado y no llegamos a la meta de la autosuficiencia energética con lo que tenemos y nos sobra, que es sol y viento. Entonces, lo vamos a bregar con combustible para hacer más ricos a los árabes y a todos esos bandidos por allá.
1: Tengo en línea telefónica al alcalde de Maricao sobre la situación del café. Alcalde, buenas tardes. Bienvenido a WKQ en la tarde con Quique Cruz, donde los que saben no tienen miedo a venir.
19: Buenas tardes, Quique. Buenas tardes al panel y buenas tardes a todo Puerto Rico. Y gracias por darnos la oportunidad de explicar lo que está sucediendo con la industria del café en Puerto Rico, que estamos pasando por una crisis de varios frentes.
1: Adelante.
19: Número uno, la más reciente, la crisis de la sequía. De la sequía que ha afectado muchísimo a todas las empresas agrícolas. Pero el café tiene la peculiaridad que el café florece en enero, febrero y marzo y necesita muchísima agua en los meses de marzo, abril, mayo y junio. Y ahora que a pesar de que está lloviendo, pues ya lamentablemente el grano de café no llenó. Por lo que el grano se quedó vano y el peso que tiene el grano, cuando el caficultor lo va a vender, obviamente yo te podría decir que mermó un 50%, quizás un poco más. Además de ello, ha tenido un ataque de la broca brutal. La broca es un caculito que se le mete dentro del grano y se come el grano. Obviamente, con la sequía, eso abunda más. Y también tiene un ataque de minador que afecta a la hoja y defolia el árbol también. Si no hay hoja, no hay fotosíntesis, también afecta muchísimo a que el alimento circula. O sea que también eso nos ha visto afectado grandemente. Por eso es importante que no se mezclen los problemas, porque también se está mencionando que es importante también que se atienda la revisión del precio del café, que en el 2021 se hizo un aumento o una orden parcial en lo que el comité, y cuando escuchamos que se constituyó el comité para la revisión del precio del café. ¿Quién constituye el comité? Hay un representante de los caficultores, hay un representante de los beneficiadores, y hago un paréntesis para explicarle a las personas que nos escuchan, los beneficiadores son los que le compran el café al caficultor, y lo despulpa y lo reseca y lo pone en pergamino. Hay un representante de los torrefactores, hay un representante del consumidor, o en este caso de DACO, hay un representante de la Universidad de Puerto Rico a través de la estación experimental, y hay un economista para que hagan un estudio, entonces analicen realmente cuánto tiene que subir el precio del café para que sea un negocio rentable. ¿Qué ha sucedido en las últimas revisiones del café? Que DACO liberó del torrefactor en adelante, o sea, eso es oferta y demanda. Los que están restringidos, que DACO no nos permite que nosotros aumentemos el precio, son el caficultor y el beneficiador. Y esos dos sectores en particular nos hemos visto afectados con el aumento de la luz, con el aumento de gas propano que se utiliza en los beneficiados para secar el café, cuánto han aumentado los fertilizantes, cuánto han aumentado los pesticidas, los herbicidas, etcétera. Todo lo que utiliza un caficultor para poder levantar una siembra de café, todo ha aumentado dramáticamente. Y ese aumento lo ha tenido que absorber el caficultor y el beneficiador, en el caso del gas propano, energética y la mano de obra, porque como estamos restringidos por DACO, pues no podemos pasar eso al consumidor. Ahora, el torrefactor resolvió el problema de en adelante, porque eso está a oferta y demanda. Y lo podemos ver, así que amigos que nos escuchan. Oye, cuando tú vas a comprar un café para que te cobran por un pocillo $3, $4, $5. Y nadie ha gritado. Y yo estoy seguro que ahora, cuando se revise el precio del café, que está en manos de DACO, y yo espero que se atienda lo más pronto posible, al consumidor se le va a tocar bien poco, porque ya hace tiempo que eso, el de torrefactor en adelante, se resolvió. Y yo les invito a ustedes, mis amigos y a los consumidores que nos están escuchando, que observen la cantidad de café que dice un empaque. Ya no son las 16 onzas, son 13 onzas y 14 onzas. Y siguió el mismo precio. O sea, que no te subió el precio, pero te bajé la cantidad. Sí. Eso lo pudieron hacer ellos porque está liberado.
1: Lo mismo que ha ocurrido con muchos productos que te han mantenido el precio, te lo han subido poco, pero te han reducido la cantidad de lo que te están vendiendo.
19: Exactamente. Por otro lado, también escuchamos que el Departamento de Agricultura, que lo dirige mi gran amigo Irmín Rodríguez, no ha podido pagarle los incentivos a los agricultores.
1: Eso me lo dijeron también.
19: A casi un año. ¿Por qué razón? En Puerto Rico se consumen aproximadamente 250 mil quintales, 300 mil quintales. La cosecha pasada no creo que llegó a 40 mil. Por lo tanto, tenemos que importar 210 mil quintales aproximadamente. ¿Pero qué ha sucedido? Que el café a nivel mundial se ha disparado.
1: Sí.
19: En Puerto Rico, el quintal de café le cuesta al gobierno, a través de ABEA, $375. Pero lo tiene que comprar en el mercado mundial, que debe estar sobre 460, 470, y eso varía. Por lo tanto, el Departamento de Agricultura ha tenido que asumir esas pérdidas. Y por eso es que no tiene dinero para pagar los incentivos. ¿Por qué? Porque el dinero que generaba la importación de café era lo que utilizaba el Departamento de Agricultura para poder darnos incentivos, ya sea el subsidio salarial, ya sea el abono, o otras ayudas que el Departamento de Agricultura incentiva para que no solamente la industria café y las otras empresas agrícolas puedan subsistir y puedan seguir desarrollándose. Y eso es lamentablemente lo que está sucediendo. Pero cuando vemos lo que está sucediendo también a nivel mundial con la industria del café, que ellos me escuchan. Los chinos, para que deje un ejemplo, consumieron el año antepasado 600.000 quintales. El año pasado consumieron 4.000 millones de sacos de café. Imagínense, los chinos nada más. O sea, y además, otro problema que tenemos en Puerto Rico y que está ocurriendo a nivel mundial es que la escasez de mano de obra nos está afectando a todo, a todas las industrias, ya sea en Puerto Rico, ya sea en Brasil, sea en Colombia o otros países productores. Y eso obviamente pues tiene un efecto cadena, pues, hay poca demanda de café. Por lo tanto, es importante que se haga una fórmula para que en la medida en que el café suba a nivel mundial, aquí se ajuste el precio. No tengamos que esperar tantos años para que el Departamento de Agricultura, obviamente no es que tenga un negocio rentable, sino que tenga dinero para subsidiar no solamente la industria del café, sino las otras empresas. Y que también el caficultor y el beneficiador tengan un negocio rentable para que puedan seguir operando sus negocios y puedan seguir desarrollando la empresa. Que una de las ventajas que tiene la industria del café, Kike, y amigos que nos escuchan, es que tenemos un negocio seguro, porque tenemos más demanda que oferta.
1: Exacto.
19: O sea, podemos sembrar café que tenemos un mercado garantizado.
1: Uh-huh. Alcalde, yo si es posible, me gustaría llamarlo mañana a las 6 de la tarde para...
19: Ah, pues sería extraordinario, Quique.
1: Para hablar entonces sobre posibles soluciones, porque me han dado también posibles soluciones ante esta situación por distintas áreas, y me gustaría llamarlo mañana para continuar con este tema con usted. Se lo agradezco muchísimo.
19: Excelente, Quique, porque otro punto que tenemos que tocar es que obviamente los caficultores y otros empresarios agrícolas estamos trayendo, importando gente, y lamentablemente por las restricciones que ha puesto Trump, y en nuestro caso, por ejemplo, traímos 5 personas de Guatemala el año pasado, ya pagamos la visa y todavía no han llegado. Y casi se está perdiendo el poco tema.
1: Ok. Pues vamos para adelante.
19: Y que aquí, pues mañana nos escuchamos. Y saludos a todo el panel y a todo Puerto Rico.
18: Saludos, alcalde Rodríguez Aguiló.
1: Muchas gracias.
19: Ave María Rodríguez Aguiló, un abrazo.
18: Igual, hermano.
1: Y ustedes escucharon al alcalde de Maricao sobre la crisis del café.
18: ¿Del café ahora vamos a dónde?
1: Ahora vamos a la no crisis de Luma, porque están estos muchachos aquí sonrientes, contentos.
18: La no lluvia los tiene contentos.
1: La no lluvia. José Pérez, bienvenido aquí a WK con la tarde con Quique Cruz, donde los que saben no tienen miedo a venir.
20: Quique, saludos a ti, a todos los radioescuchas, a Gaby, a Héctor, a mi hermano José Luis, a todos los que nos escuchan. Un placer y un privilegio estar contigo aquí hoy.
1: Ok, 9 municipios creo que son, que levantaron la bandera, que a nosotros no se nos han cambiado las luminarias y todo eso. ¿Son solamente 9 los que no se han atendido?
20: Bueno, sí, de los 78 municipios, cuando nosotros comenzamos, ¿verdad? Se hizo un proyecto, una petición de fondos federales para poder atender toda la situación de las luminarias. Como tú sabes, y esto surgió públicamente el año pasado, la Autoridad de Energía Eléctrica, la Junta de Directores de la Autoridad, unilateralmente tomó la determinación de sacar de la lista de prioridades de fondo de FEMA unos 70 proyectos, eran unos 300, pero esos 300, unos 70 iban directamente ligados a luminarias, a proyectos de luminarias. Esto lo que hizo fue que afectó completamente, ¿verdad? Cómo nosotros procedíamos con estos municipios que ya habían comenzado algunos de los proyectos y unos 9 que todavía no se había comenzado.
1: Pero ustedes ya habían comprado el equipo.
20: Hay, o sea, en unos proyectos,
1: porque yo vi los almacenes de ustedes el año pasado en unas fotos que ustedes sacaron, la cantidad de postes y la cantidad de luminarias que ustedes habían comprado para eso. Es que no se han montado.
20: No, en 69 municipios ya se hizo trabajo o se continúa trabajo. Hay unos 9 municipios que quedaron fuera por esta lista de prioridad. Deben de recordar ustedes que a marzo de este año el negociado de energía emitió una resolución y orden obligando a la autoridad a volver a poner como orden de prioridad los proyectos que habían sacado. Arroyo ha dicho a la rápido aquí que cuando tú sacas de la lista de prioridades de FEMA un proyecto, se elimina de lo que ellos le llaman el Grants Portal, y eso es como si nunca hubiera existido. Por consiguiente, estos 9 municipios...
1: Tienes que empezar de cero.
20: Hay que empezar básicamente de cero. A partir de marzo 1, que fue que el negociado emitió otra orden, bueno... En marzo 1 le dijo a la Autoridad de Energía Eléctrica, tienes que volver a incluir todos estos proyectos que sacaste. Y a los 2 o 3 días, no sé si recuerdan, emitió una orden adicional apercibiendo de que le iba a multar de $25,000 mensuales si no se incluía. Bueno, pues se llegaron a incluir, luego del apercibimiento, y nosotros comenzamos a trabajar. Ya estamos en la etapa final de estos 9 municipios con FEMA. Está ahora en el proceso ambiental. Hay que seguir los procesos, ¿verdad? Los fondos son federales, hay que seguir la estructura que el gobierno federal establece para eso. Nosotros confiamos de que ya para finales de este año se haga la obligación que incluye estos nuevos proyectos para cuestión de que en enero podamos comenzar con ellos.
18: Cuando, okay.
20: Pero eso es prioridad.
18: Pero, cuando habla que ya los otros 69 municipios, es que están trabajando, no es que han terminado.
20: Están
18: realizando el trabajo.
20: Correcto, correcto.
18: Es que como que dijo que está, ya están,
20: no.
18: Están incluidos y se están trabajando.
20: Hay municipios que están bien adelantados, con cerca de un 90-95%, pero la realidad es que hace falta mucho trabajo. Hemos cambiado cerca de 162.000, 163.000 luminarias de unas potenciales 400.000. Así que queda trabajo por hacer, queda mucho trabajo. Nosotros ya hemos invertido, o sea, dinero puesto en contratistas de aquí, porque eso es lo que están haciendo, cerca de 340, 350 millones de dólares. Sabemos que queda mucho trabajo todavía. Yo creo que aquí, Quique, es lo que siempre he conversado contigo, la unión de voluntades es lo que hace que nos movamos hacia el frente. Estas situaciones de estos... de estas peleas que no nos llevan a ningún lugar.
1: Está hablando de la pelea que está en el tribunal ahora.
20: Todas las peleas que hemos tenido desde un principio. Yo creo que hay que unir voluntades porque el país es el que sufre al final del día, no somos nosotros.
18: Dejando eso a un lado, ¿verdad? Sí. El tema de los asuntos legales.
20: Claro, sí.
18: Aquí nosotros aprobamos una legislación para que, y la firmó la gobernadora, para que los municipios puedan entonces llevar a cabo el trabajo de instalar luminarias, pero hay luminarias que hay que instalar, pero hay que instalar el poste también.
20: Claro,
18: o sea,
20: claro.
18: Es un trabajo completo, que es lo que requiere FEMA.
20: Sí, nosotros, y eso que ustedes como legisladores hicieron y lo que el negociado, ¿verdad?, reglamentó, es algo que nosotros hemos querido hacer con los municipios. Ya el negociado de energía culminó el proceso de la reglamentación.
18: ¿Y los 500 millones dónde están? Porque hablaban de 1.100 millones.
20: Esos son dinero, fondos federales.
18: Están en el bolsillo del gobierno federal.
20: Están en el bolsillo del gobierno federal.
18: ¿Autorizados?
20: Hay una cantidad que está obligada. ¿Cómo funcionó esto? Ah. Es que nosotros hicimos, primero, un análisis de las luminarias que existían, porque no había un inventario real. Que es como funciona el gobierno federal. Le tienes que probar que para qué es que tú los quieres. Se le probó que en Puerto Rico habían cerca de unas 400.000 luminarias que habían que cambiar. Y que estimábamos que el costo podría ascender a unos 1.1 billones de dólares.
18: Ok, de ahí sale el número.
20: De ahí sale el número. FEMA dice, basado en el análisis que ustedes hicieron, me suena correcto. Comienza a producirme los proyectos, como se hace, ¿verdad? La producción. Nosotros, según el contrato y la ley, tenemos que ir primero al negociador de energía, decirle al negociador de energía, esta es nuestra prioridad. Entiende que es una prioridad del negociado, el negociado lo aprueba y entonces nos vamos a FEMA para hacerle la misma demostración a FEMA y FEMA va bajo reembolso, porque sabemos, ¿verdad?, que aquí trabajamos bajo reembolso, que hay que tener chavitos antes, hacer el trabajo, virarte, demostrar la FEMA y FEMA entonces pagarte el reembolso.
1: ¿Y ninguna de esas luminarias que estaba preguntando ahorita el marrón son solares?
20: No, ninguna, porque debemos de recordar que lo que nosotros operamos y mantenemos son los haberes de la Autoridad de Energía Eléctrica, que no tenía. Sí estamos analizando la posibilidad.
1: ¿Y si algún municipio quiere que sean solares y puede poner la diferencia?
20: Pregunto yo.
18: Tienen que poner los chavos.
1: ¿La diferencia o los chavos completos?
20: Bueno, primero, más o menos como dice Gaby, pero también hay que entender que todos los postes y todas las luminarias son de la Autoridad de Energía Eléctrica. Por consiguiente, habría que pedirle permiso al dueño de los haberes. No es que verá un municipio ser dueño de los postes que están en su demarcación.
1: No, porque hay municipios que yo he visto que las tienen de solar.
20: Porque hay luminarias, hay varios dueños.
1: Que son del municipio también.
20: Hay varios dueños. Y eso es otra cosa que a lo mejor, ¿verdad? Mitos y realidades.
18: Telecomunicaciones.
20: Que todos los postes son de la Autoridad de Energía Eléctrica, por consiguiente nos tocan. Que todas las luminarias son de la autoridad. No, hay luminarias que son de los municipios. Usualmente son las que son ornamentales. Hay luminarias que son de la Autoridad de Carretera. Hay luminarias que son del Departamento de Transportación y Obras Públicas. Hay luminarias, la inmensa mayoría son de la Autoridad de Energía Eléctrica. Y hay otras que son privadas. Casas, urbanizaciones cerradas. Todas las utilidades son privadas.
1: Hay una pregunta que sé que te tienes que ir, pero sí. No me la tienes que contestar ahora, pero es algo que yo me pregunto aquí constantemente. ¿Habría alguna posibilidad que Luma nos deje saber cuáles son las cuentas a cobrar?
20: Las cuentas, sí, claro. Eso es información pública.
1: Pues a mí me
20: no gustaría. Detalle en específico de cliente, ¿verdad? Pero no, del gobierno, pero, sí, con gusto, claro. Eso se lo ha hecho y requerimientos de la legislatura.
1: Y residencial también, pero no es que me deje el detalle.
20: Sí, se puede decir la cantidad, o sea, de fondos, claro, de dinero que hay.
18: Pero lo tiene, porque lo ha presentado la Asamblea
20: Legislativa. Sí, lo
1: pero a mí me gustaría que volvieras aquí y me des un detalle. Cuando me refiero a detalle gubernamental, privado, residencial,
20: municipio,
1: industrial, municipio,
20: corporaciones.
1: Me gustaría
20: públicas,
1: saber cuáles son, claro, las cuentas a cobrar, claro, y ver como que un six month, o sea, un periodo de seis meses.
18: Y estimado de bulto también.
20: Sí. Con esto, y rápido, con esto de el hurto de energía, o, ¿verdad?
1: Yo sé que es grande.
20: Uso indebido de energía.
1: Ajá.
20: Se estimaba más o menos en el 2019 que rondaban los 70, 80 millones en pérdida.
1: Es más.
20: Debe de ser mucho más. Ahora, con la iniciativa de control
1: de contadores
20: inteligentes, sí, esto va a mermar bastante, porque es más complicado, ¿verdad? Hacerla, porque vamos a detectar el uso indebido del contador instantáneamente. Así que esto es parte
17: de lo que hacemos. ¿Cuál es el costo, antes que te vayas, José, de los 400.000 luminarias? ¿Hay un estimado de costo?
20: Bueno, el estimado es 1.1 billón total. Sí. Nosotros hemos invertido cerca de 350 millones para 160.000 aproximadamente luminarias. Así que estamos por ahí rondando en eso. Sí,
18: pero algo importante, y esto no es un anuncio que Luma me está pagando, pero es que uno tiene que decir las cosas como son, ¿verdad? Hay veces que hay que reemplazar el poste para poder colocar la luminaria.
20: La fase 1 era hacer la fase, digo, y rápido, el soterrado es algo que no se tenía en mente que había que cambiar. Y valen millones, sí, arreglar un soterrado. Por ejemplo, la Valdoriotti.
18: Para cambiar todo soterrado. Para la luminaria.
20: Sí, porque si tienes, si el cable que para es soterrado y está roto, ¿verdad? Hace décadas. Uh-huh.
1: Cuesta, José, millones, como siempre.
20: Un privilegio, vamos agradecido, Quique. Dale, Gaby, dale, Héctor, dale. Juan, mi abrazo a todos.
1: Dale, muchas gracias. Vamos a reprogramar eso para que vuelva.
17: Juan, soy todo oído.
1: Juan.
18: ¿De qué quieres que te hable?
17: De lo que tú quieras, porque yo no te he escuchado.
1: De hecho, Juan dio la contestación más importante aquí.
17: Sí, el Mar Rojo, pero
1: el Mar Rojo.
17: Lo que pasa es que va a haber una manchita roja ahí. Pero eso es otra cosa. Lo que pasa es que para que no se me ofendan los.
19: Mira, nada, yo
17: no lo arregle, déjalo como
4: yo estaba. Después de todo lo que he visto en el día de hoy en el programa,
1: ajá,
4: y ver,
17: somos clientes para la Secretaría de AMSCA.
18: Lo sé, estás aturdido.
4: Sí. Después de eso, después de las aguas cansadas de Josué Colón en sus contestaciones, nube, en la Cámara de Representantes,
18: la avioneta que se
4: prenden en fuego. De verdad,
17: ¿inyección,
4: que mira,
17: inyección?
4: Hace falta unos minutos de reflexión hasta mañana. No, triste, no. Todo esto que está pasando, y me preocupa mucho ese tema de la salud mental.
1: Sí.
4: Porque, vamos, no solo en Puerto Rico, en Estados Unidos se necesita mucho dinero para eso. Pero
17: el presidente que la necesita.
4: Pero aquí en Puerto Rico tenemos un problema serio y no se está atendiendo de la manera correcta. O sea, esto que Juan Oscar ha sacado, de verdad que es el tercer escándalo de esta administración.
17: Muy triste.
18: Lo que pasa es que cuando tú hablas, todo lo que dijo Oscar aquí es alarmante, todo. Mm. Pero cuando tú hablas del manejo de los alimentos de participantes, para mí son pacientes que tú tienes 24-7, claro, en el hogar.
17: Están allí permanentemente.
1: Lo que yo entendí, él dijo que los empleados se llevaban los alimentos para las casas.
18: Es que esa fue la acusación. Esa fue la acusación que hubo de parte de la administración contra esos empleados. Pero también, entonces, vamos a ponernos en los zapatos de los empleados que están allí.
1: También.
18: Porque están en un ambiente, ¿verdad? Crítico.
1: Sí, inhóspito.
18: Crítico, con unos pacientes que no tienen agua como los de Ponce. Yo solo que tener 22 pacientes de salud mental sin agua por 40 y pico de días. ¿Sabes? Eso es una radiografía, porque son dos de dos, lleva de dos, y ya nos habló de un tercero. O sea, si tiene 8 centros y hay 3 que tienen esos problemas dramáticos, pues entonces nos estamos hablando de un caso bien serio que se trata de contrarrestar con una primera plana vendiendo
4: dos hospitales.
18: O sea, si tú no puedes manejar lo pequeño, ¿cómo vas a manejar dos monstruos de hospitales?
17: Bueno, pero es que hay una necesidad, estoy de acuerdo. No estoy rebatiendo el argumento, pero
18: que no hace falta.
17: Hay una necesidad, sin embargo, primero vamos de lo micro a lo macro.
1: Y tengo el hospital del maestro vacío. No, y tengo varios hospitales 24, privados con pisos vacíos.
17: Pietaje de pisos vacíos.
1: Yo sé de uno que te lo puedo enseñar ahora mismo, que tiene dos pisos vacíos, sí, en el área metropolitana.
18: Entonces no construyas. Alquila, llegas a un acuerdo y pagas.
4: Pero no pagan 2.200 pesos como están.
18: Ah, bueno.
4: Porque tú sabes.
18: Eso es un tema que lo vamos a tocar en la Comisión de Salud de la Cámara.
17: Porque uniformar ese costo es importante también, sí, para que las personas que brindan el servicio no se vean desbenedidos. Bueno, entonces prefieran unos pacientes sobre otros.
1: Los voy a relevar hasta mañana para que cojan minutos de reflexión.
17: Muy bien.
1: Y se tomen un cafecito por ahí a nombre mío.
18: Hay que aprovechar porque ya nos dijo el alcalde que lo que viene es... Es mejor dar...
1: Hablamos mañana, Raulito, mañana con el alcalde a las 6 de la tarde de Maricao, posibles soluciones en la crisis del café. Usted está escuchando WKQ en la tarde con Quique Cruz. Yo soy Enrique Quique Cruz y estaré de regreso mañana aquí a las 5 de la tarde. Que Dios me lo bendiga, que tengan una linda noche, porque mañana va a ser mejor que hoy. Regreso mañana a las 5.
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6: Muy buenas noches, amigas, amigos. Soy Luis Pavón Roca, les doy la bienvenida a De Seguros.
7: Hoy sí me asustaste, Luis.
6: De verdad.
7: Hoy está.
6: Es que
7: como acabas de llegar por esa puerta tarde, estamos ahí rapidito.
6: ¿Tarde, no? Yo estoy aquí.
7: Buenas noches, Luis. Y a todos los que nos escuchan.
6: ¿Qué tarde?
7: No.
6: Me voy a poner a tirar, yo tiro para atrás.
7: On time.
6: Don Carlos González
8: Rodríguez.
7: Tenemos que continuar un tema importante de la semana pasada.
6: De Triple S Propiedad. Y sí, qué bueno que pudiste haber sacado el tiempo rápido, porque así no se pierde, ¿verdad?, la continuidad del tema. Vamos a empezar resumiendo un poco, ¿verdad?, el tema de lo importante en propiedad y contingencia, porque tiene apellido la cosa, o sea, no es realmente propiedad y contingencia.
8: Sí. Mira, las pólizas de seguros son un contrato, un documento con muchos términos que aún los abogados lo encuentran difícil.
6: Es así.
8: Y por darte un ejemplo, cuando nosotros hacemos una revisión de póliza, uno de los retos que uno puede tener es un abogado que tenga el conocimiento técnico de las pólizas de seguros, aparte, ¿verdad?, del conocimiento como abogado, ¿no? Y por eso es bien importante que el consumidor, sea un comerciante, sea un individuo, se asesore con un productor, sea un broker o un agente de seguros, porque ese productor conoce los términos, conoce las pólizas comerciales, personal package. Todas las pólizas pues tienen unas diferencias, ¿verdad? Y cubren unas cosas, como mencionamos en el programa anterior, ¿verdad? No hay una póliza que lo cubra todo. Aún los commercial
6: ni queremos una póliza que lo cubra todo, porque usted estaría pagando por cosas que tal vez no hacen falta.
8: Correcto, Correcto. Y ahí es que entra, ¿verdad?, la importancia del broker o productor en analizar tus riesgos como comerciante o como individuo y determinar cuáles son qué póliza es la que se ajusta y qué póliza y qué endosos, ¿verdad? Porque tú puedes tener una póliza commercial package, pero que puede haber tres versiones, ¿verdad? La básica, la agrandada y la especial, ¿no? Y dependiendo de las necesidades, pues te recomienda una a la otra o una serie de endosos para cubrir esas otras necesidades que tienes como comerciante o como individuo.
6: Permiso para decir una barbaridad.

0: Florida.
1: Procedido.
0: Es más importante el productor que el abogado, porque a menos que usted tenga, ¿verdad?, dentro de su cartera de recursos, un abogado especializado en seguros, que se dedique a litigar temas de seguro, coberturas, no coberturas, que son muy pocos en el país. El abogado promedio va a entender en el asunto después que hay un issue, va a buscar la póliza y se va a leer lo que dice la póliza. Y entonces, a base de eso, hará una interpretación a favor, en contra, lo que sea, pero construye una teoría legal post evento. Esta es estoy hablando en Arroyo Habichuela, lo que pasa cuando uno llega, porque es más, yo creo que hasta los abogados especializados, no, pues cada póliza es un mundo.
2: Sí.
0: Entonces, el productor, por eso es que yo enfatizo en todos los programas, su productor que no sea el nene del vecino, que no sea el primito. Digo, sabe Dios si el nene del vecino o el primito es un titán de la llanura.
2: Correcto.
0: Pero ese no debe ser el criterio, debe ser que es un titán de la llanura.
2: Sí.
0: Es quien en realidad mejor entiende ese lenguaje no oculto, ocultísimo, de las pólizas de seguro. Y así es, o sea, eso no, yo no pretendo cambiar el mundo. Así que si usted se sienta con su productor, que es competente, que ha estudiado, que lleva años en el negocio, ese yo creo que quien mejor le puede decir, mira, esto cubre esto, esto, que sujeto a, ¿verdad?, cuando suceda la cosa, que no venga un abogado y después busque otra teoría.
2: Claro.
0: Pero tú vas mejor orientado, y para mí eso es clave.
1: Sí, yo creo que cómo prepara uno, ¿verdad? Le traduce esa póliza en ajos de habichuela a la persona que va a comprar. Y yo imagino que siempre el seguro uno lo que hace es un balance de, bueno, cuánto quiero arriesgarme y cuánto hasta cuánto puedo pagar. Y yo creo, ¿verdad?, lo más claro debe ser es qué es a lo que me expongo.
2: Correcto.
1: Qué es lo que no queda cubierto.
2: Correcto.
1: ¿Y cuánto eso es importante para mi negocio, para mi oficina médica, para lo que sea?
2: Sí.
0: Eso se llama, y Carlos me corrige, para mí la pregunta más importante que un consumidor le debe hacer a su corredor, háblame de exclusiones.
2: Sí, definitivamente.
0: Porque es más fácil. O sea, no me digas, esto es para él, no, ¿qué no cubre?
2: Definitivamente. Como mencioné, una póliza de seguro es un contrato legal y es un contrato por adhesión. Esa pregunta y esa gestión debe ser tan pronto te reúnes con tu productor, deciden cuál es la póliza, que espero que no sea la más barata, ¿verdad?
0: Bueno, a menos que esa sea la que llena las necesidades, ¿verdad?
2: Exacto. Pero digo, a menos yo que creo esa que el mensaje, sea que llena todas las necesidades.
1: Yo creo que el mensaje que hemos siempre hablado, cuidado, todo en la vida, cuidado que lo que es demasiado de bueno, posiblemente no lo es.
2: No es tan bueno.
1: Bueno, es tan bueno. Eso yo creo que ese es sentido común.
2: Y la realidad es que lo primero que hay que leer son las exclusiones, ¿verdad? Y ahí, por ejemplo, póliza Commercial Property, pues el sentido común uno diría, bueno, pues eso cubre todo lo que es propiedad. Ojo, porque hay unos eventos o riesgos que son catastróficos que hay una póliza específica para eso. Y necesitas un endoso, aunque tenga la póliza de Commercial Property, necesitas un endoso y uno de ellos es terremoto. Era por darte un ejemplo.
1: O sea, que yo puedo tener una póliza de mi propiedad, pero si quiero que tenga protección de un terremoto, eso es un endoso aparte.
2: Eso típicamente es un endoso aparte.
0: Pues eso, pero vamos a empezar por tener más cuidado. La póliza que usted paga con su hipoteca,
2: si tiene una, lo que llaman dwelling por ahí.
0: En lo que llaman dwelling, usualmente cubre terremoto.
2: Sí.
0: Pero eso no tiene que ver con la máquina esa que tú te compraste para hacerme ecocardiograma cuando se aplastó. Eso no está por dwelling, porque no es parte de la estructura. Entonces, ahí,
2: sí.
0: ¿Tengo póliza para terremoto? Sí, pero para la estructura.
2: Para la estructura o maquinaria que está adherida a la estructura.
0: Okay, bueno. El aire acondicionado.
1: Por eso que la máquina de sonografía no, de ecocardiografía, no, la máquina de estrés test.
2: Todo lo que se pueda mover, eso es aparte.
0: La propiedad mueble, eso es aparte. Y tiene otra cobertura dentro de la comercial, y ahí no necesariamente está automáticamente incluido.
1: Y yo creo que la pregunta para los no técnicos o los clínicos acá que estamos, yo diría es, bueno, si eso es tan trascendental para mi práctica, y yo volver, pues... yo necesitaré algo que me cubra eso. O, sea, o por lo menos saber que no.
0: Pero te hace falta un productor que te diga.
1: De acuerdo.
0: Primero que te visite tu casa, si es personal, tu facilidad comercial, si es comercial.
1: O sea, yo creo que ese mensaje que lo dijimos, Luis, perdona te interrumpa, es acentuar eso. Usted tiene un buen productor y usted está protegiendo su negocio, su práctica médica, su práctica profesional. Debe esta persona visitarlo para darle una mejor recomendación. Eso es un mensaje que debe ser claro para la audiencia. Es
0: fundamental. Un broker que le diga, mándame un cheque que yo te brego la póliza.
1: A las 8 de la mañana ya tienes seguro.
0: Sí, no, lo tuviste ayer.
2: No, y al menos una vez al año reunirse con ese productor, discutir los cambios que han habido. A lo mejor abriste otra facilidad. Y pues ya entonces no es commercial package de una sola propiedad, tienes más de una. Y, o sea, y tienes entonces, entras en otros riesgos, ¿verdad? Hablamos de marítimo,
0: visita, ¿no? Vamos con
2: marítimo terrestre. O sea,
0: en esa visita pasan muchas cosas, si se da. Uh-huh. Lo primero que va a pasar es que una persona que tiene el conocimiento del mundo de seguro, que ya hemos dicho es complicado, es técnico y es highly legal.
2: Uh-huh. Sí.
0: Pues está allí viendo y se va a enterar de qué en realidad hay en la oficina del doctor Novoa. Porque uno, la oficina de un cardiólogo, bueno, pues debe acá, sin yo visitar.
1: Así y el counter.
0: Una camilla, ¿verdad? Para que se siente el paciente, un escritorio, una silla, un counter, file cabinets, alguna que otra.
2: Un aire acondicionado.
0: Un aire acondicionado, una computadora que algo servirá.
1: Y ahí te falta la máquina del electrocardiograma.
0: Pero es que unos sí y otros no. Por eso es que la visita es importante. Seguro. Porque no todos los médicos tienen el mismo... O hay... Ahora te pregunto a ti, Novoa. ¿Hay una lista de cómo debe ser la oficina de un médico? No.
1: No necesariamente. No, y lo otro lo que puede ser es... Esa máquina es vital para mi negocio. Hay procedimientos que el médico se especializa en eso. Y yo puedo hacer en mi oficina 3 al día y él puede hacer 25, porque él le da ese servicio a otros médicos o cardiólogos de la periferia. Así que la pérdida de esa máquina
0: es crucial.
1: Me mata el negocio.
2: Hay médicos que tienen una enfermera grabada como parte de su staff. Ahí hay un riesgo. Que, ¿verdad? Como médico tienes que darle heads up a tu productor. Yo necesito la póliza mía de malpractice, pero professional para... la de malpractice hay que incluir a la enfermera.
1: Y ahora nuevo, ¿y si tuviera un nurse practitioner?
0: También.
1: Eso es parte del riesgo.
2: Porque es parte de
1: posiblemente
2: de
1: un riesgo
2: equipo
1: mayor.
2: De trabajo y profesionales de la salud.
1: Ok. Y obviamente los equipos, como dice Luis. Y cada oficina es diferente a la pregunta de Luis. Otro es que yo puedo tener una máquina de $40,000, $50,000 por el volumen que yo hago. Y hay otro que
0: puede
1: y una de 200, seguro.
0: Yo soy guaynabito, yo no voy a tener la de 40.
1: La de 40, no me imaginé. No,
0: eso es fo, eso es para allá, para Cataño.
1: La gente de Cataño. No escucho,
0: olvídense. Me quieren igual. Mira, y hemos, los ejemplos siempre los usamos de médico porque, ¿verdad?, tenemos aquí un médico. Pero expanda su horizonte y piense, si usted es abogado, si usted es ingeniero, si usted, oiga, si usted tiene un colmado y vende...
1: un coffee shop.
0: Por eso, vende... Sí, pero la maquinita de hacer café puede costar $25,000. Y no estoy hablando de una cosa muy exótica.
1: Ay.
0: ¿De quién es? ¿Qué pasa si se daña? ¿Qué pasa si se la roban? ¿Qué pasa si se cayó al techo y la aplastó?
1: Está difícil, o sea, un coffee shop sin la máquina.
0: Y un coffee shop sin máquina de café como que está complicadísimo.
2: Sí.
0: Pero son las cosas que hay que preguntarse, bueno. Porque yo puedo tener un lease agreement donde la máquina no es mía, Por lo tanto, es de un tercero que me la pone allí y si se daña, se la llevan y me traen una nueva.
2: Sí, sí, pero si hay un evento cubierto y se daña la máquina, vas a tener que responder.
0: Pero la pregunta es...
2: Por la máquina necesita una póliza ¿verdad? La póliza de propiedad que te cubra...
0: La máquina.
2: En este caso, que te cubra la máquina.
0: Por exacto, eso, pero a lo que voy es que eso va a depender, desde el punto de vista, ahora pensando como abogado, va a depender de mi contrato con el de la máquina. Si yo la compré y la financié con la cooperativa, el tostón es mío y mejor es que esté en la póliza mía. Si yo la alquilé, hay que ver qué dice esa póliza, de quién es la responsabilidad. Porque puede ser mía, pero igual puede ser del dueño de la máquina. Hay que ver qué dice ahí.
1: Lo que pasa es que las variables son grandes porque puede ser de él, como cuando uno renta una propiedad. Bueno, hasta 250 yo cubro, estoy alquilado, pero el dueño hace lo demás. Pero la máquina puede ser, bueno, pues si se le cayó el techo por un terremoto.
2: Por un fuego o por un objeto que cae, ¿verdad? Del cielo, pues perdiste la máquina y eres responsable.
1: Pues aquí lo que estamos hablando, lo que trae Luis de seguro, es que no pensemos ni en una oficina médica solo. Aquí estamos hablando de un profesional, una persona joven o mayor de edad que está montando un negocio nuevo. Todos esos están a riesgo.
0: Si alguien mi punto es que hay que identificar cuáles son los riesgos.
2: ¿Cuáles son esos riesgos a los que estás expuesto?
0: Y si existe un producto que cubra ese riesgo, ¿y qué costo tiene? Y ustedes pueden sacar el número porque puede ser.
1: Por eso,
2: ahí entra, ¿verdad? El criterio de si yo, en el análisis de riesgo, estos riesgos yo los cedo con una aseguradora y me aseguro, o yo voy a asumir otro riesgo, ¿verdad?
1: Pues yo creo que desde el punto de vista del consumidor es uno, bueno, ya sabemos, debemos asesorarnos con un productor, ese productor debe visitar la facilidad y orientarme cuál es mi riesgo, ¿verdad? Y cubrirlo lo más que pueda con los ingresos que tienen, ¿verdad? Lo que pueda gastar la persona que va a comprar el seguro. La otra parte que hemos dicho, ¿verdad? Que es para guiar a la audiencia, es que debemos hacer un reassessment de eso cada cierto tiempo, al menos cada año o cada año y medio.
2: Sí, cada año es bueno hacer ese assessment.
1: Que volver a evaluar si usted cambió las máquinas y las puso más costosas, si ahora el volumen es mucho mayor y usted hace más negocio. Y
0: añadió máquinas,
1: como decía Carlos, añadió si usted ahora abrió otra sucursal, ¿verdad? Ahora usted tiene otra tiendita más abajo.
2: Sí, o ampliaste. Compraste el negocio.
1: Lo otro es que antes usted
2: daba... Los valores ya no son los mismos.
1: O lo otro es que que antes usted daba un servicio que no visitaba a nadie su facilidad. Ahora hay público, que eso expone otro riesgo, ¿no?
2: Correcto. Y ahí pues necesita, ¿verdad?, una póliza de liability para cubrir esos riesgos del público que empieza a transitar, ¿no?, a moverse, saliendo, entrando a la oficina. Y en el ejemplo de la oficina del doctor, que lo que tiene son la computadora de la recepcionista, el aire acondicionado, el televisor, el aire acondicionado... si tiene un liqueo de agua, pues ya ahí tienes un riesgo, ¿verdad? O sea que por más sencillo que sea tu
1: entorno, tu
2: entorno y tu operación, sí, pues hay unos riesgos que tienes que tomar en cuenta. Y más ahora que ¿verdad? Puerto Rico se está tornando un poquito más litigante, ¿no?
1: ¿Cómo yo, como médico o profesional que tengo una oficina, tengo un negocio, cuándo yo debo considerar algún tipo de seguro o qué seguro debería ser para los empleados que tengo? ¿Hay en un número de empleados que de aquí en adelante ya debo considerar tener algún seguro? ¿Todo el mundo debe tener algún seguro en términos de recursos humanos, ¿verdad?, que te proteja sobre alguna demanda? ¿Dónde es que te tira esa línea ahí?
2: Bueno, eso es una muy buena pregunta, ¿verdad? Y a la vez que tú tienes un primer empleado, ya tú como patrono te expones a unos riesgos, desde hostigamiento laboral, hostigamiento sexual, que eso está, ¿verdad?
0: Está de moda.
2: Está de moda.
0: Discrimen
2: en alguna de esas modalidades y, por lo tanto, está sujeto a una demanda. Si tú estás empezando y no tienes, como dijimos, no tienes un

0: las pólizas de Employers Liability, pues normalmente tienen un deducible para que el patrono, pues,
1: En esa evaluación de
0: para la
1: ese.
0: aseguradora asegurarse de que el patrono toma las medidas preventivas para evitar un
1: En
0: evento.
1: ese tipo de evaluación del productor sobre mi oficina o la oficina que estuviéramos hablando, en esa evaluación inicial para ese tipo de póliza, ¿ayuda en esa evaluación para que él haga mi oficina más segura en términos de protocolo de recursos humanos? Mire, cuando aquí hay una posibilidad de un. O sea, otro empleado, porque no tiene que ser el dueño. Un empleado hizo acoso sexual a otro, inmediatamente, ¿cuáles son las movidas? Usted
0: Sí,
1: removió a la persona, hizo esto. ¿Qué es donde uno ve los mayores problemas?
0: uno de los beneficios, simplemente por el pasar el proceso de cotizar una póliza de Employers Malpractice, es que en el cuestionario mismo te va diciendo lo que tú deberías tener, ¿verdad? Tú deberías tener un manual de empleado, deberías tener un bulletin board con, ¿verdad? Con toda la información
1: Y digo eso
0: disponible.
1: porque la mayoría de los negocios donde empieza es artesanal. Aquello
0: Sí,
1: es usted y la familia, and that's it. Y usted no tiene ni un manual de empleo. De repente dos empleados, uno acusa al otro, usted los deja ahí y después eso escala. Y por eso que digo que parte del beneficio de ese assessment es que le puedan decir, oye, usted está atrás en esto, esto, esto y esto.
0: y hoy en día hay maneras de uno asesorarse legalmente con abogados expertos en laboral, por ejemplo, y ya hay que no tienes que, o sea, no tienes que contratar a alguien para que simplemente quizás un contrato para, mira, yo quiero que me ayudes a montar el manual de empleado del 1, 2, 3, pues estoy montando un negocio y ya tengo uno, dos, tres empleados. Y es algo que no es muy costoso.
1: Digo, y hago hincapié en eso porque sé que muchas veces el médico piensa que una vez tenga malpractice de cubierta, está cubierto. ¿Vale? Eso es una dimensión solamente de su práctica, particularmente nuestra profesión.
0: Bueno,
1: ¿Verdad?
0: siempre. Y como dijo ahorita, tienes que asegurarte de que si tienes otro profesional de la salud, una enfermera en tu equipo de trabajo, que tú tienes como médico la responsabilidad vicaria de esa enfermera, pues tenerla dentro de tu póliza, incluirla en la póliza de malpractice.
2: Yo nunca he entendido por qué los médicos escatiman en el tema de la póliza de malpractice, porque se las paga el gobierno. Es deducible. Entonces, yo veo médicos que tú dices, pues están asegurados por una porquería. Viene una reclamación. De nuevo, si es frívola, fabuloso. Tendrás que defenderla y ganar tu caso y toda tu cosa. Pero si no lo es.
0: Si los 100, 300 no te van a dar para
2: Los 100,
0: nada.
2: 300 no te van a
0: No
2: dar.
0: te van a dar
2: Yo
0: para
2: lo que no
0: nada.
2: entiendo es por qué. Porque es un costo de hacer negocio. O sea, va directito contra como gasto de como el agua, la luz, el salario de los empleados.
1: De acuerdo.
2: Y entonces, pues, uno se tropieza con por ahí con gente que tiene. O sea, no tiene ningún problema. Y tú tienes algunos colegas en esta categoría. En andar en un carro que paga 3.000 pesos mensuales. Pero entonces tiene 100, 300.
1: Y atiende pacientes complejos y hace procedimientos
2: complejos, alto
1: ¿verdad?
2: riesgo.
1: Y porque si usted lo que ve es catarro,
2: Sí, no hay
1: ¿verdad?
2: problema.
1: Y con todo eso, como todo en
2: Sí,
1: la vida.
2: pero el catarro no debe pasar gran
1: Pero,
2: cosa.
1: sí, pero si
2: Pero si
1: usted
2: usted tiene,
1: hace cirugía de espina,
2: hace parto de alto riesgo.
1: sí, ese lo carga por año,
2: Entonces,
1: hasta que el
0: ese
1: niño sea
0: lo,
1: mayor.
2: Entonces, anda en un McLaren y no tiene problema con andar en el McLaren. Y qué bueno que tiene el billete para
1: El
2: pagarlo.
1: McLaren está más de 100.
2: Tú
1: Estoy
2: sabes, pero.
1: de acuerdo, lo decimos aquí en broma, pero es cierto, ese mensaje tiene que llegar.
2: Tiene que llegar,
1: Y
2: mire.
1: usted tiene que evaluar su riesgo, el tipo de procedimiento que usted hace, cuál es la posibilidad de una complicación. Yo creo que también es mucho más, ahora es más litigante que antes. O sea, ahora hay más riesgo de que usted esté en un litigio. Y lo otro es también cuál es su práctica. Si usted es una práctica que usted visita cinco sitios y usted siempre está ¿verdad? Moviéndose de un sitio a otro, todavía tiene más riesgo, más exposure, ¿verdad? Sí. Particularmente cuando hace procedimientos de alto riesgo, sí. Debe tener una protección. Y como dice Luis, es algo deducible que usted pueda hacer. Debe estar lo máximo protegido que usted pueda.
0: Sí. Y realmente.
1: Y de igual forma,
0: siempre.

0: Pero hago la salvedad porque no se piense que es que estamos hablando de una venta de un seguro. Igual, usted ya está en el final en su práctica y usted ya no hace ninguno de esos procedimientos y lo que te está cogiendo la presión, bueno, pues si tenía 3 millones y 5 millones de ahora, pues a lo mejor lo puede tener 100, 300 y usted baja esa póliza luego. ¿Verdad? Luego que haya pasado el tiempo, que usted, no, es verdad, como dice Luis, si usted hoy hace un parto, entiendo yo, ¿verdad? Aquí está el abogado.
1: Son 22 años.
0: Así que.
2: Correcto.
0: Por eso es que mucha gente, mucho médico no va a hacer un parto cuando usted tiene 65 años, porque estaría hasta los 85 pendiente.
2: Ese bebé puede reclamar hasta un año después de haber cumplido 21 años. ¿Sí? Por eso son 22 años.
1: Si nació hoy, son 22 años.
2: Sí, así que si usted se va a retirar, pues tenga una buena póliza, ¿verdad? Que le cubra.
0: Oye, ¿y cómo se.? ¿Y esa cuando dice?
1: Se llama Tail,
0: ¿verdad? Que es el rabo. Usted la sigue pagando ahí.
2: Correcto.
0: De acuerdo.
2: Usted sigue pagando y protege su capital, ¿verdad?
0: Vamos a quitarnos
2: de los médicos llevan una vida trabajando.
0: Quitándonos obstetricia y ginecología, aún aquel que se va a retirar, usted tiene un año la persona que vino en advenimiento
1: desde que descubrió el daño. La doctrina es.
0: ¿Y lo puede descubrir 10 años después?
1: No. Bueno.
0: Por eso.
1: Hay que dejar al chicle.
2: Sí.
1: O sea, que 10 años más tarde, tú entiendes de que te pasó algo hace 10 años, pues hay que poder probar.
0: Pero por lo menos un año puede ser.
1: Un año seguro que sí. Mira, el daño que vamos a sufrir si no vamos a la pausa va a ser serio.
0: Ok.
1: Así que y para eso no hay seguro.
0: No hay seguro.
1: Así que vamos a una pausa.
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5: Regresamos a De Seguros. Soy Luis Pavón Roca, estoy con el doctor Novoa y con Carlos González, experto en propiedad y contingencia.
6: Pero antes,
5: háblame de...
6: Antes tenemos, quiero recordarle al público...
5: Cuando yo sea grande, yo quiero ser como ese señor.
6: Como ese señor. Bueno, queremos recordarle al público, ahora hay una actividad importante el 16 de septiembre, la visita del doctor Sanjay Gupta, Living a Sharp, a Brain Pain Free, a Longer Life. La idea es la discusión sobre cómo mantener saludable su salud cerebral.
5: ¿Quién es Sanjay Gupta?
6: Sanjay Gupta es el corresponsal, es un neurocirujano, ¿verdad? Y académico que practica en la Universidad de Emory. Y el corresponsal médico CNN, que yo creo que la mayoría de la gente recuerda la pandemia y de hace muchos años, ¿verdad? Pero el doctor Gupta es un reconocido neurocirujano, ¿verdad?
5: Pero a mí lo que me llama la atención es que cuando uno ve a la gente en televisión, piensa que están en televisión y a eso se dedican. Pero este señor sigue, es profesor de Emory, sí, que es una universidad importante de Atlanta. Y tiene una práctica real de neurocirugía.
6: De neurocirugía. Y en Puerto Rico es un tema importante, ¿verdad? Sabemos, particularmente el tema de demencia en Puerto Rico, un tema que nos llama mucho la atención. Prevalencia de demencia en Puerto Rico. Estados Unidos está cerca del 10%, Puerto Rico está en el 17%. Y casi el 70% de esos casos es demencia de tipo Alzheimer. Pero la visita de Sanjay Gupta es la primera vez que viene para un evento donde va a tener un conversatorio con el público. Es importante porque va a tocar los temas de varios libros que él tiene sobre salud cerebral, que muchas veces hablamos de salud física general y salud cardiovascular, ¿verdad? Le abre un cardiólogo y a veces nos olvidamos de la parte de salud cerebral. Y también lo de pain free, es algo que a mayor edad, más achaques, más cosas nos dan, qué cosas se pueden hacer más allá de utilizar medicamentos para uno trabajar con eso. Y como lo que hoy hablamos, usted no lo que quiere vivir más, usted quiere que los años que usted viva sean saludables, ¿verdad?
7: Con calidad.
6: Esa es la idea. Así que esa actividad es el 16 de septiembre.
5: ¿Dónde?
6: En el Coca-Cola Music Hall.
5: ¿Cómo consigo los boletos?
6: A las 5:30 comienza, abre las puertas y se consiguen los boletos en Tiquetera PR. Esta es una actividad que la trae Siracet, así que el ingeniero Misla tuvo esta gran idea de traer a Sanjay Gupta. Ambos somos fanáticos del doctor Gupta, la forma en que lleva la información. Así que yo creo que esto no es una conferencia para clínicos, para médicos.
5: Doña Iris, que le mandamos saludos. Doña, ¿puede ir?
6: Por cierto, que no te traje el aguacate, que me dijo Doña Iris que... Ay, Dios mío. Y me dijo que no le hemos saludado en los últimos programas, así que... Doña Iris, saludos, que queda conste el saludo a Doña Iris y que fue mi culpa no traerle el aguacate a
5: ¿Pero
6: a
5: dónde está el aguacate?
6: En el Londres. Así que yo te lo traigo para el programa.
5: Para traer los guacamoles y lo deja para la próxima. Pero Doña Iris puede ir a la conferencia.
6: Sí,
5: o sea, porque a veces uno piensa, esto es dirigido a...
6: No, esto es para el público general. Esto es para el público general, esto no es para médicos, esto, ¿verdad? Todo el público, incluyendo los médicos, ¿verdad? Super. Pero es para el público en general. Así que de ahí se van a llevar muchas recomendaciones prácticas para su día a día. Así que, tequetera.com.
5: Muy bien.
7: Súper.
5: ¿Qué día es?
6: 16 de septiembre.
5: ¿Ya mismo?
6: A las 6 de la tarde.
7: 6 de la tarde.
5: Coca-Cola Musical.
6: Sí que es tempranito, ¿verdad? No es un concierto a las 10 de la noche.
5: No, tempranito. Y ahí sale, se mete en Metrópol.
6: Ahí estamos.
5: Al frente.
6: Muy bien. Pues seguimos con Carlos.
5: Carlos, cambiando el tema un poco, hay un tema que yo creo que es bien poco... discutido, y de nuevo enfatizo, sé que tú lo vas a hacer también, el productor y su rol tan importante en que el consumidor entienda que está comprando, que es interrupción de negocio. Estamos en la época pico, está el niño por ahí, gracias a Dios, así que nos moriremos de sed, pero no nos llevará un huracán, porque no hay huracanes por el niño, por lo mismo que tampoco hay agua. Pero estamos en la época pico. Parte de la cobertura que uno tiene que estar mirando es no puedo operar el negocio.
7: Sí, interrupción de negocio.
5: Interrupción de negocio porque...
7: Bien importante.
5: Tú sabes, se fastidió esta cosa. Y yo digo, y en Puerto Rico, PTSD a María, ¿no? O sea, María nos enseñó que, cuáles son... Primero, explícame el concepto de interrupción de negocio y las diferentes coberturas, porque no es una sola y hay que... enfatizar en eso, por eso es que el producto es tan importante. Hay un abanico de posibilidades que yo lo que no quiero es que usted lo descubra después del evento.
7: Correcto, correcto. En interrupción de negocio, pues tiene que haber un evento cubierto, ¿verdad? Para que...
5: ¿Qué es un evento
7: cubierto? Evento, un fuego,
6: el huracán,
7: un rayo, un huracán, un objeto que cayó...
5: El avión que se cayó en Miami.
7: Y averió, uh-huh, dañó la propiedad donde se lleva a cabo los negocios.
6: Un cajo que se le metió a uno en el negocio.
7: Y pues no puedes operar, ¿verdad? Okay. Y el no puedes operar, pues tiene varias vertientes, ¿verdad? Lo que es interrupción de negocio básico, y ahí entra la importancia de, ¿verdad?, analizar el negocio. Pues tú tienes una panadería. Pues... si pasa uno de estos eventos, pues tú vas a tener una cubierta que puede proveer para reembolsarte la ganancia que dejaste de vengar, como la operación regular de tu negocio. Inclusive si tu negocio está en pérdida, te ayuda a recuperar el gap, ¿verdad? El incremento en la pérdida y los gastos ordinarios y necesarios para llevar a cabo tu negocio, que incluye, ¿verdad? Incluyendo la nómina, y bien importante, la nómina de los empleados que tú no puedes dejar ir, ¿verdad? Porque son parte esencial de tu negocio.
5: Si usted tiene una pizzería, El pisero es importante.
7: El pisero, el panadero, en el ejemplo que yo di.
5: El que hace el bollo de pan, pues hace falta.
7: Ese es importante.
6: El restaurante, el chef.
7: El chef, ¿verdad? Y cierto, dependiendo del negocio.
6: O sea, que hay uno tabularía para poner las habichuelas. Yo tengo un restaurante y lo sabemos en María, puede no parar por 5 meses. Pues debe tener una cubierta que cubra a esas personas esenciales, el chefe, como dice Luis, el pisero.
7: Correcto.
6: Que cubra ese sueldo, porque el sueldo es parte, no es meramente.
7: Correcto. Y bien importante, ojo, usted se supone que cuando somete la solicitud de seguro, usted llena un formulario, es como un estadito de ingresos y gastos.
5: Una planillita.
7: Como una planillita donde usted reporta. Y, ojo, lo ideal es que usted reporte...
6: no haga truco ahí.
7: Las ganancias, ¿verdad? O si está en pérdida, pero en su punto óptimo. No, ¿verdad? Porque independientemente de dónde pueda ocurrir ese evento, pues a lo mejor, si usted tiene una juguetería, pues haga los números... del periodo de 12 meses más reciente.
5: Y
7: le va a pedir, y la planilla le va a pedir también su mejor estimado para los próximos 12 meses.
6: Okay.
7: Y eso es algo que lo tiene que hacer usted como asegurado, porque usted que sabe, ¿verdad? Su contador, porque sabe cuáles son esos números en su periodo de 12 meses más reciente y lo que usted perfila o proyecta para los próximos 12 meses. Eso queremos decir,
6: si yo tuve buenos meses, un buen mes para mi negocio son $10,000 mensuales, pero tuve 2 o 3 meses de 6,000 o 7,000, yo soy capaz de generar esos 10.
7: Correcto.
6: Así que más o menos por ahí esa planilla debe ir de que ese es mi potencial y real.
5: Mire, vamos a hablar en la rueda de bichuela. Usted está teniéndole un tumbe a Hacienda y no está reportando todos los ingresos.
6: De acuerdo.
5: Y entonces, cuando se va por planilla, está ahí raspa con un laude o se gana 2,000 pesos mensuales, por usar un número. Pues si eso fue lo que usted presentó, eso es lo que lo va a amarrar a usted. Ese fue el riesgo que usted aseguró.
7: Sí.
5: No puede venir a decirme, no, pero es que yo en realidad me estaba metiendo 25,000 pesos al mes, lo que pasa es que eran cash y ya tú sabes.
7: Sí,
6: oye, una pregunta.
7: Eso es un muy no buen punto, y lo iba a mencionar, ¿no?
6: Pero dame esta pregunta.
7: Que tiene que haber una congruencia entre lo que tú radicas a Hacienda y lo que tú vas a poner ahí para el seguro.
6: Pero tengo el abogado aquí.
7: Porque eso es lo primero que te va a pedir la aseguradora.
6: Me puede defender, Luis. Esta pregunta es privilegio.
5: Con todo el país de testigo.
6: Con todo el país de testigo. No, que me puedas decir. No, lo que digo es, y esa persona... ¿verdad? Que nos escucha, que estamos diciendo, oye, diga la verdad si quiere que tenga la cubierta. Eso no es descubrible.
5: Podría hacerlo, pero no es bien baja la probabilidad. O sea, tú lo que estás pensando es que venga haciendo investigar y decir, mira, tú estás asegurando.
6: El que hizo eso, digo, ¿por qué lo hace? Sí.
5: No, es muy baja la probabilidad.
6: Ok.
5: Porque...
6: pero a un buen punto tuyo, yo creo que eso es lo que es como igual, si usted le el chef usted le paga $5,000, no ponga que le paga 1,000, porque
7: claro,
6: porque lo que es
5: le pagaban los 4 con el cash que no reportó.
7: Correcto.
6: Okay, eso es importante.
7: Pero volviendo al ejemplo de la panadería o de la pizzería, pues es un local grande y decides alquilar la esquina del local. Pues tú necesitas un endoso porque tú, si ese edificio sufre daño y dejas de vengar ese ingreso de arrendamiento, pues tú también quieres...
6: Ah, tú dices el dueño de la panadería que alquiló la esquinita para una venta.
7: Tú como dueño de la panadería no solamente vas a querer el business interruption de tu local, sino que también vas a querer añadir el ingreso de renta que pudieses perder en caso de un evento, ¿verdad? Y volvemos... como mencionamos ahorita con el tema de las pólizas comerciales, en el caso de Business Interruption hay varios endosos que puedes añadir dependiendo de tu...
5: Por ejemplo.
7: De tu riesgo. Por ejemplo, el endoso de arrendamiento, ¿verdad? Pero
5: a
7: si
5: lo
7: tú,
5: que se refiere, por ejemplo, yo tengo
7: una
5: farmacia.
7: Una gasolinera.
5: Y tengo una esquinita que hay un pinchero.
7: O un mecánico.
5: Ese es el mejor ejemplo.
6: Eso se ve mucho en los food truck ahora, en la gasolinera.
5: En el que le cambia aceite y filtro a los carros, no es mío, no es empleado mío, me paga 500 pesos. Y él tiene su negocio montado allí. Si él se ve afectado, mis 500 pesos, ¿los perdí? El seguro me los cubre.
7: Porque, ¿verdad?
6: Si lo puse en el endoso,
7: si lo discutió con tu broker o agente de seguro y lo incluyó ese endoso, pues
6: ¿Cuál sería otro común?
7: Otro endoso, por ejemplo, el tema de los voltajes, de la falta de...
6: ¿La fluctuación de voltaje?
5: ¿De Puerto Rico?
6: Ustedes verán calumniando al sistema.
7: Hay ¿verdad? Endosos que atienden ciertos peligros, vamos, que no necesariamente están incluidos en la póliza básica de business interruption. Y por eso volvemos al tema de las exclusiones y esa conversación con tu productor, porque para que esa póliza tenga una prima asequible al público, pues tú tienes una póliza básica de interrupción de negocio. Y dependiendo de la naturaleza de tu negocio y los riesgos o peligros adicionales que tú estés expuesto, pues vas a necesitar unos endosos para asegurarte
6: pues vamos otra vez.
7: Que cuando llegue el evento y le someta la reclamación al productor, el productor diga, mira, la aseguradora lo denegó. ¿Cómo que lo denegó? Pues lo denegó porque ese riesgo estaba excluido.
6: Pues vamos a hablarle un caso, pues si lo podemos poner. Vuelvo con el negocio que genera $10,000 mensuales. Y eso fue lo que yo le dije a la póliza.
5: Y pagaste tu prima conforme a eso.
6: Okay. Hay diferentes tipos de cubierta, me imagino, aún de business interruption. O sea, yo puedo tener una póliza que me proteja de esos $10,000, ¿verdad?
7: No solamente los $10,000. Te va a dar los $10,000 más los gastos necesarios y ordinarios para tú mantener tu negocio.
5: Aunque no esté generando.
7: Ojo. Bien importante.
6: Un ejemplo,
7: todas las pólizas de seguro tienen una de las obligaciones del asegurado es mitigar riesgo.
6: Okay.
7: No es que pasó un huracán, se llevó la gasolinera, pues me voy para España en lo que llegue el agua y la luz y que se. No. Tú tienes que mitigar daño, ¿verdad? Y proteger los equipos. Que sean salvables, el inventario.
6: Pues por eso, pues hice eso. Yo las ventanas se fueron, le puse unos paneles, la puerta la cejé, está allá adentro, se destruyó. Tengo la póliza, era por los $10,000. Y yo recibo esa póliza porque quiero a los empleados importantes, no los quiero perder, ¿verdad? De difícil reclutamiento. Así que le voy a seguir pagando la nómina, lo que yo podía recibir del negocio para mis gastos personales o familiares. Y entonces, ¿qué más pasa ahí? ¿Qué más la póliza podía cubrir ahí? Esos $10,000 que gana y otra póliza es la que...
7: Los costos, si tienes el costo, ¿verdad? Porque hay unos costos para acelerar la reparación y el retorno a levantar tu negocio, pues hay ciertos costos que están cubiertos también.
6: Okay.
7: Ojo, hay un periodo de 72 horas que es como... la póliza entra en vigor 72 horas después del evento, ¿verdad? Porque se abre un espacio, ¿verdad? Para
5: los primeros 72 horas es una especie de deducible.
7: Correcto.
5: Lo absorbes tú. Pérdidas empiezan al tercer día.
6: Correcto. Pero eso quiere decir que es lo que yo hubiese ganado en esas 72 horas, correcto, pero no es lo que se destruyó.
7: No, exactamente.
5: Okay. Pero espérate, ahí hay algo que quiero que me aclares, Carlos. La máquina que se rompió porque entró agua, no la cubre Business
7: Interruption. No, el Business Interruption, no. Eso es por la póliza comercial.
6: De propiedad.
7: De propiedad.
5: Porque es importante que tengamos esto claro.
7: Porque si es como la máquina que hablamos ahorita, pues a lo mejor necesitas Machinery and Equipment, que es una póliza aparte, ¿verdad?
6: De acuerdo, sí.
7: Para para proteger esa maquinaria que no está adscrita a la propiedad.
6: Y de igual de Business Interruption, si se llevó todas las paredes de Jackson Ball y todas las sillas, pues eso no va en el Business Interruption.
7: No, eso es en la póliza comercial. Okay, entonces, Business Interruption es que tú, además de proteger tu propiedad, pues quieres también, en caso de un evento que te obligue a cerrar o a dejar de operar, que tú puedas protegerte y recuperar los ingresos que dejaste de ganar.
6: Darte un caso que sé de colega y aún en mi pasado oficina, que se dieron. La máquina no se dañó. Vale, hay dos máquinas de 250 mil pesos allí que se paga un lease mensual de $6,000 cada uno, pero yo no las puedo usar porque no hay luz. Eso es un business interruption.
7: Y no hay electricidad a causa de este evento.
6: Pero sí, de María.
7: Pero,
6: y no hay electricidad.
7: Pero eso requiere un endoso adicional. Eso requiere un endoso adicional para el tema de utilities.
5: Okay. Business interruption.
7: Sí, para que en caso de un evento que no te deja operar.
6: Por eso, pero mi pregunta es, ¿verdad? Y yo creo que si vamos en un poco el detalle, que es un caso, todavía ayuda más a la audiencia. Yo te di en mi planilla, te dije, bueno, pues le pago yo a Luis 3,000 pesitos, le pago al otro tanto, le pago tanto, entonces mi problema es mis gastos. Y entonces estas dos máquinas que pago 6,000 pesos por una, 3,000 por otra, esos son mis gastos. Y pago del mortgage tanto, y yo te di, esos son mis gastos operacionales. Ahí no está que si se rompió algo y qué sé yo, como tú dices, yo tengo un seguro para eso y para la máquina. Sí. Pero vamos a ponerle que, pues, si interrumpió mi negocio,
7: no puedo,
6: la máquina no lo puedo hacer. O ponle, no pueden cruzar el puente que llega para la oficina mía, pues no, se fue el puente y nadie puede llegar a la oficina.
7: Sí, también. Sí,
6: ¿verdad? Porque pasa también con un colmado, no puede ir el colmado que todo el mundo cruzaba ahí en el pueblo, en el barrio.
7: Eso es un evento donde tú, pues,
5: lo importante
7: es importante que tú puedas demostrar, ¿verdad?, que tu negocio, ¿verdad?, está en un sitio que nadie puede acceder a causa de ese evento.
5: O sea, tienes que atarlo al evento.
6: No, pero el evento se fue el puente.
5: Está bien, pero lo que te quiero decir es que, porque con la luz me preocupa.
7: Sí.
5: Porque como la luz se va.
6: No, pero vamos a ponerle que se cayó todo el alumbrado y el pueblo no tiene luz.
5: Entonces, y es producto
6: del huracán.
5: Del huracán. O sea, tienes que atarlo al evento
7: cubierto.
5: Porque si se fuera luz, porque un imbécil de Luma, y está todo el pueblo sin luz, y llovió ese día.
6: No. Estamos hablando de huracán María.
7: Sí.
6: ¿Verdad? Y el pueblo está 100% sin luz. Es más, el pueblo y la región.
5: Ahí no hay ningún problema. Ahí estamos. Pero que la gente entienda que tiene que haber esa atadura.
6: El causal.
5: Ese causal.
6: Muy bien.
5: Porque al mes de María, pues puede ser que ya se recuperó, pero se fue la luz como quiera. ¿Está atado a María o no? Y ahí hay un punto de litigación.
6: Bien.
5: Porque la aseguradora va a decir, no, espérate. Mi seguro no es que haya luz en Puerto Rico, porque eso no lo asegura nadie.
7: Ese no es exacto, exactamente.
5: Hay que estar loco para dar ese seguro.
7: Sí.
5: Es que haya un evento que ocasiona.
6: Pero entonces, usted, yo creo que en términos genuinos debería esperar de que desde el momento del huracán que se fue y nadie en el pueblo recibió nada hasta 3 semanas, 1 mes, ¿verdad? Y ahí es que el pueblo recibió luz en 1 mes. Y después se va y viene, como dice Luis, bueno, pues ya eso no es el huracán, es que el sistema, pues,
5: está débil.
7: Correcto.
5: Okay. Una pregunta, yo... Pensando aquí, mientras te escucho, yo creo que una buena idea es que todas las pólizas estén con la misma compañía. Porque mira mi preocupación. María se llevó el Gypsum Board. Ese seguro es el comercial. ¿Right? Tengo mi business interruption. Pero el del business interruption va a estar jorobando para que yo empiece a producir ya porque no quiere pagar.
7: Correcto. Y se supone, ¿verdad?, que tú trates
5: de levantar tu operación lo más rápido que sea posible. Pero para eso me hace falta que este seguro
7: responda.
5: Correcto. Se atrasó, no voy a hacer imputaciones a nadie. Sencillamente, pues, en el proceso, esto está atrasado. Y el de Virgin Torrocho me está diciendo, oiga, hermano, te acabe, que todo no es para toda la vida.
7: El de Property.
5: Aparte, pues, aparte de que se puede acabar, porque se acaba.
6: Pero ahora, la pregunta es, sí, ¿cuán frecuente la persona tiene diferentes seguros? O sea, porque eso debe ser difícil.
7: Típicamente, ¿verdad? Lo normal es que tengas todos los seguros. Lo que sugiere, ¿verdad?, Pavón Roca, es lo ideal y es lo que, en términos generales, lo que...
5: Lo que el productor te entiende.
7: Pues eso, predominantemente se ve.
6: Tú lo que has hablado, ¿verdad?, de endosos esta noche, ¿yo puedo tener un endoso de otra compañía?
7: No, porque...
5: Los endosos son del que promueve el producto principal.
7: Sí, y muchas veces, ¿verdad? Compañías tienen como criterio de suscripción que no te va a emitir standalone una póliza. Por ejemplo, de terremoto. No, tú tienes que tener la de commercial property para entonces añadirle a través de endoso, irle añadiendo.
6: Sí, pero algo cubierta que no debe ser muy raro puede ser el de property, lo tengo con una, y el de business interruption con otra. Eso debe ser.
5: Podría pasar.
7: Eso pudiera pasar.
5: Porque tengo los carros por un lado y la propiedad por otra, y si mi negocio depende de los carros, y hay que...
7: Eso puede pasar también. ¿Verdad? Y ciertamente, la medida que tú tengas las pólizas con una misma aseguradora, pues...
5: La pelea es con uno.
7: Exactamente. Y el enfoque es con uno. Y entonces, pues, tú como asegurado también, pues, tienes
5: más leverage
7: al momento de negociar.
6: ¿Y cuándo es que se activa la póliza de que mi negocio se interrumpió? ¿Cuando yo estoy más del 50% del negocio? Porque hay veces que es que no se cae completo. Yo ahora vendo 10 sándwiches, antes vendía 100.
7: No, pero eso es parte de la cubierta. Es muy buena pregunta. Porque tú normalmente generas $10,000 mensuales en una operación normalizada. Ocurre un evento... Y a causa de ese evento tienes que, te ves obligado a reducir el volumen de negocio que tú generas, y en vez de 10,000 estás generando $4,000 mensuales.
5: Bueno, esos 6 están cubiertos.
7: Esos 6 estarían cubiertos. Okay, sería parte de esa cubierta.
5: No hay un número mágico. Cualquier cosa por debajo de 10,
7: o sea,
5: se activaría.
7: ¿Verdad? Tú tienes que demostrar que el evento te causó unos daños. No,
6: pero vamos a darlo por sentado.
7: El ejemplo de las dos máquinas, pues se te dañó una, pero tienes una, por lo tanto, pues tu nivel de negocio se cortó a la mitad a causa del evento.
6: Por eso, para mí,
7: pues en ese caso sí tú tienes.
6: Para que nos escuchó, no tengo que tener la pérdida completa de mi ingreso de 10,000. Si no, yo todavía genero 5,000, mi seguro me puede cubrir por otros 5.
7: Correcto.
6: ¿Verdad? Probando que todo se dé como debe ser. Correcto. ¿Verdad?
7: Y vuelvo. O sea, la aseguradora, cuando vaya a hacer el ajuste de esa reclamación, pues va a pedir las planillas, va a pedir evidencia, documentación de cuáles son tus ingresos. Y ese cambio abrupto en ese comportamiento de los ingresos que tú generas a causa de un evento, pues...
6: ¿Hay algún número por ciento del ingreso que usted tiene para el business interruption que es recomendable, o son tantas variables que no? Por decir, usted debe tener cubierto, por lo menos piense que el 80% de lo que usted haga.
7: Sí, esa es otra muy buena pregunta.
6: ¿Hay algún por ciento que uno dice, oye, si usted genera 100,000 pesos mensuales, usted debe tener un business interruption de 80,000?
7: Sí.
6: ¿Verdad? Por experiencia, por año, ¿es un número o es tan difícil de estimar cada caso?
7: Hay unos...
6: Claro, la persona puede decir, olvídate, que me den 50, que yo cojo el riesgo de 50, pero ¿qué es la recomendación general para el público que nos escucha?
7: No, tú deberías de cubrir el 80-90%, y hay un coaseguro, ¿verdad? Ahí aplica unos conceptos similares a propiedad, y tú debes, ¿verdad?, tratar de... Tú vas a comprar la póliza que te cubra por lo menos 80-90%, ¿verdad?, de lo que tú generas.
5: Se nos quedan una vez más muchos temas, pero se nos está acabando el tiempo. Rápidamente, documente antes y regularmente su propiedad.
7: Sí.
5: Coge el teléfono.
7: Fotografía,
5: video con fotografía.
7: Antes y después de un evento, ¿verdad? Para facilitar su reclamación. Porque muchas veces Y bien importante, los seguros es para indemnizar y dejarlo en la misma situación que estaba antes del evento.
6: Documento.
5: Mire, los documentos manténgalos fuera del área protegida, déselos a la suegra, déselos al primo.
6: Tenga copia,
5: súbalos al escáner y póngalos en el cloud. Son tres momentos que debe fotografiar. Antes, después del evento.
6: Inmediatamente después,
5: como quedó y lo que usted reparó como mitigación.
6: Sí. O sea que si selló ventanas, puertas.
5: Igual le recibí todos los paneles que van a estar caros, eso lo puedo cobrar.
6: Lo otro, llama al productor.
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5: Gracias.
7: Gracias por la oportunidad.
6: Buenas noches.
7: Buenas noches.
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